0: poder dirigir, digamos, el presupuesto directamente para la atención del fenómeno del Niño.
1: El gobierno publicó el decreto de urgencia que destina 105 millones de soles para garantizar la continuidad del servicio público de transporte terrestre ante el incremento del costo del combustible. La medida rige por 3 meses y beneficiará a transportistas de pasajeros y carga a nivel nacional y operadores en Lima. El gerente de Control de Servicios Públicos Básicos de la Contraloría, Luis Castillo, alerta que no se realizaron trabajos preventivos ante el fenómeno El Niño en las 21 quebradas existentes a lo largo del río Rímac.
2: Pues es más, el mismo río Rímac se encuentra a nivel de estudios. Las 21 quebradas que hoy en día el Ejecutivo ha tenido que respaldar y ver cómo vamos a lograr implementar, evitar riesgos y desastres en Chaclacayo, en Chosica, Santa Eulalia. Es una respuesta entre una inacción.
1: La Oficina Nacional de Procesos Electorales, OMPE, informó que el miércoles 19 se definirá la ubicación de las organizaciones políticas en las cédulas de sufragio que se utilizarán en las elecciones regionales y municipales 2026. El Poder Judicial dictó 6 meses de prisión preventiva contra Elmer Flores Arache, de 19 años, y Yair Paitán Sánchez, de 18, acusados de asaltar y herir al maratonista Clever Zabaleta Molina el pasado miércoles cerca al Parque del Trabajo en el distrito limeño de San Martín de Porres, caso en el que además está implicado un menor de edad, así lo confirmó la fiscal Gladys Bendezú.
3: Están con prisión preventiva de 6 meses, los dos mayores. El que usó la navaja es Yair Paitán Sánchez. Los otros, pues, han sido que le han despojado, por ejemplo, Areche fue el que le despojó al agraviado de su reloj.
1: Colapsó parte de la infraestructura de la institución educativa Pedro A. Labarte de la ciudad de Chiclayo, declarada como Monumento Histórico Nacional, lo cual ha generado preocupación en la población. RPP transmitirá hoy desde las 7:30 de la noche el partido entre Alianza Lima y UTC, que se jugará en el estadio de Matute por la quinta fecha del torneo clausura. Faltan 88 días para la visita del Papa León XIV al Perú.
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6: Temperaturas.
7: Moyobamba reporta 26 grados y en la madrugada disminuirá a 21. Lima registra 21 grados y en la medianoche se mantiene. Además, Ayacucho tiene 19 grados. Se pronostica un cielo despejado.
6: Siete y cuatro.
1: Tenemos más información a esta hora, directo en directo con Alex Juárez.
8: Gracias, directo en directo. Un nuevo asesinato ha ocurrido en Lima Norte. Esta vez, delincuentes asesinaron de varios disparos a un taxista dentro de su vehículo y dejaron herida a su acompañante en el distrito limeño de Los Olivos. El crimen ha ocurrido en los exteriores de una tienda mayorista ubicada en la calle Parihuanca, en la urbanización Previ, a media cuadra del Colegio Perú-Japón. El hombre que perdió la vida en el ataque ha sido identificado como Gianfranco Sonosain Corazón, de 34 años, han confirmado fuentes policiales a RPP. Según los vecinos, el hombre y su acompañante llegaron a comprar cuando fueron atacados por un desconocido que disparó varias veces. Escuchemos a una de las residentes.
9: Escuché que alguien llamó a serenazgo y salí. Ya vi que había ocurrido eso. El señor siempre parqueaba su auto acá.
10: ¿Estaba dentro del auto?
9: Sí.
10: ¿Solo?
9: No, con una señora. Pienso que han esperado que él entre al auto como para que no tenga defensa. Porque él estuvo en el 3A, afuera comprando, y luego esperaron que él entrara en el auto. Y allí aprovecharon y le han disparado.
8: La mujer que resultó herida tras el ataque fue trasladada a un hospital donde permanece bajo supervisión médica. Ambas víctimas se encontraban a bordo de un vehículo negro con placa BHC-080. Al lugar del crimen llegaron peritos de criminalística y representantes del Ministerio Público para realizar las primeras diligencias y también se dispuso el levantamiento del cadáver. El caso ya se encuentra en investigación. 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
1: Tenemos más información a esta hora con Julio Cisneros.
11: Gracias, Carlos Montalvo. Buenas noches, directo en directo, para informar en esta oportunidad que el Poder Judicial declaró improcedente la última demanda de habeas corpus que se presentó en favor del expresidente Pedro Castillo para que se ordenara su inmediata libertad por encontrarse detenido arbitrariamente. La juez constitucional de Lima, Ana Osorio, desestimó el recurso que interpuso el abogado y exministro de Defensa Walter Ayala en base a las conclusiones de un informe del Grupo de Trabajo sobre la Detención Arbitraria del Consejo de Derechos Humanos de las Naciones Unidas, en el que se concluye que la detención del exmandatario tras su fallido golpe de Estado del 7 de diciembre del 2022 fue arbitraria y careció de base legal, por lo que recomienda su liberación. Mediante una resolución emitida el último 14 de agosto, a la que tuvo acceso RPP, la magistrada precisó que la opinión de dicho grupo de trabajo no constituye una decisión de carácter jurisdiccional que resulte vinculante al Estado peruano y que, por ende, incida de manera directa en los procesos o decisiones jurisdiccionales emitidas a nivel interno. La juez Osorio también tomó en cuenta en su decisión un pronunciamiento del Tribunal Constitucional, en el que considera que el grupo de trabajo sobre la detención arbitraria es uno de los procedimientos especiales del Consejo de Derechos Humanos de la Organización de las Naciones Unidas que tiene origen extraconvencional, pues se creó en mérito a la resolución 1991-42 de la antigua Comisión de Derechos Humanos de fecha 5 de marzo de 1991. Es decir, el Estado peruano no se ha sometido expresamente a dicho organismo. En esta demanda de habeas corpus se solicita que se anulen las resoluciones legislativas en las que se aprobó la vacancia de Pedro Castillo del cargo de presidente de la República por permanente incapacidad moral y el levantamiento de su antejuicio político, así como también que se anule la condena de 11 años, 5 meses y 15 días que le impuso la Sala Penal Especial de la Corte Suprema el 4 de diciembre del 2025 al hallarlo responsable del delito de conspiración para rebelión a raíz de su fallido golpe de Estado del 7 de diciembre del 2022 y que se anule, además, el mandato de prisión preventiva que se dictó en su contra como parte de la investigación preparatoria que afronta en la Fiscalía por los presuntos delitos de organización criminal y otros en agravio del Estado a raíz de los casos acumulados Petro Perú, Puente Tarata y Ministerio de Vivienda. 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

0: Amigos de RPP, confianza y credibilidad por todos los medios. ¿Qué tal? ¿Cómo les va? Bienvenidos al Estadio Alejandro Villanueva. Bienvenidos a Matute. Bienvenidos a La Victoria, fecha 5, torneo clausura. Van a jugar Alianza Lima y Universidad Técnica de Cajamarca. Después de lo que fue el último empate de Alianza Lima ante el Sport Boys del Callao, se presenta ante su gente, en su cancha, con su hinchada. Alianza Lima, además, teniendo en cuenta que Fútbol Club Melgar ganó, le ganó a los Chancas.
1: Puntero.
0: Y es puntero del campeonato. Garcilaso, que hasta antes del arranque de esta jornada era el puntero, jugará mañana ante el Cienciano en el clásico cusqueño. Entonces, Alianza Lima está en la obligación, más allá de lo que pase con los rivales, de imponerse en condición de local ante un equipo como Universidad Técnica de Cajamarca. Estos son los partidos en los que Alianza en el apertura se hizo fuerte, se hizo contundente. Y vamos a ver en esta ocasión qué ocurre con el equipo de Pablo Guede, que tiene modificaciones, que ya nos dará a conocer Mario Pinedo en unos instantes más, pero que con los cambios que presente, igual, Alianza Lima como equipo aparece como favorito en este compromiso ante UTC. Eso lo tiene que llevar a la cancha, porque esto es fútbol. Y UTC está muy complicado. Yo diría que si van al tema de las apuestas, digo, de jugársela por qué equipo se va a la Liga 2 el otro año, el que lleva la ventaja es UTC. No, es el favorito, uno de los favoritos para irse de la Liga 1. Entonces, en este caso, es un rival al cual Alianza Lima tendría que superar, pero eso se verá y eso lo escucharás en los próximos 110 minutos aprox, hasta que termine el compromiso. 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En un 85% de la totalidad del aforo permitido, el estadio Alejandro Villanueva ha recibido al hincha de Alianza Lima. Los equipos en el camarín a poco de salir, porque el partido está programado para arrancar a las 7:30 de la noche. Hoy comenten RPP este Alianza Lima UTC por la fecha 5 del clausura, el profesor Vicente Cisneros. Profe, ¿cómo le va? Buenas noches.
2: Hola, Tanque. Un abrazo para ti, para los compañeros. Gente que está sintonizando RPP, confianza y credibilidad por todos los medios. Ya el Tanque anunciaba, estamos también en el canal de YouTube. Y necesitamos tu like para ampliar la comunidad, para que llegue a todo el mundo esta gran transmisión de RPP del torneo clausura en su fecha 5. Vamos a hablar de sorpresas. Guede nos ha traído una gran sorpresa. Hay un futbolista que no está. Hay dos jugadores que no están en relación al plantel que empató 1-1 con Sport Boys. Pero hay uno que es mediático. Además, toda la semana se ha hablado más de Paolo Guerrero, de sus contradicciones, de sus peleas por redes sociales, de sus aclares también en medios digitales. Se ha hablado mucho de eso y poco de lo que es el funcionamiento de juego de un Alianza Lima, que cuando juega en Matute es un equipo vertical, que suma mucho volumen de ataque, que sabe abrir la cancha, que es uno de los equipos mejores en el contraataque. ¿Qué quiere decir contraatacar bien? Pasar de defensa al ataque en la menor cantidad de pases posibles. Y va a enfrentar, creo, un equipo que está muerto anímicamente, porque UTC es último en la tabla del acumulado, candidato a descender, pero más de lo que ha hecho en la cancha pasa por la parte administrativa. Parece que todos los días las comisiones disciplinarias de la Liga 1 le quitan puntos a UTC. Entonces, esto, por ejemplo, el otro día empató con ADT 2-2. Y tú ves la tabla de hoy y veo 0 puntos en el clausura. No entiendo. Lo que pasa es que siempre, en estos últimos tiempos, por problemas de pago, por temas administrativos, le quitan puntos a UTC. Y tengo una sorpresa. Quiero ver quién juega de 9 de UTC. Como tú ves la formación de UTC, no hay un 9 tradicional. va a ser un mediocampista que va a jugar de 9 en la escuadra visitante.
0: Y además, cuando suena en el estadio el Gallo Negro, la gente se activa, comienzan los aplausos, las luces de los celulares encendidas en las 4 tribunas del estadio de Matute. Con una persistente llovizna en nuestra capital, así estamos, la planilla de Mario Pinedo prácticamente está húmeda. Lucía Céspedes trajo alguna protección para que no se vea perjudicada su planilla. Lo mismo el profesor con su cuaderno del año 1983. Además, hoy vinimos con el número uno de Sudamérica en la parte técnica, el ingeniero Gustavo González, que ha traído un dispositivo especial para proteger los equipos de transmisión de esta llovizna que está de alguna forma decorando este sábado por la noche. Vamos con información de Alianza Lima, de UTC. Comenzamos con lo fresquito, con lo que decía el profe, ha sorprendido a la gente. Alianza Lima, ¿qué anuncia Pablo Guede para el partido de esta noche? Mario Pinedo, ¿cómo te va? Buenas noches.
1: Jesús, ¿qué tal? Saluda a País Futbolero siempre por RPP. A ver, esta Alianza Lima que hoy intentará recuperar lo que hace un par de semanas fue suyo. Porque como bien decías tú, más allá de lo que pasa en Cusco, en el clásico justamente de aquella ciudad, en caso de ganar Alianza Lima hoy, dormirá por lo menos como puntero en la tabla de posiciones del torneo peruano. En cuanto a lo deportivo, lo adelantaba bien el profesor. Dos modificaciones, una por obligación, porque se confirmó en la semana la lesión del desgarro en el ligamento del pie derecho de Marquito Guamán. Estará ausente hoy en el partido, su lugar lo ocupará el chileno, pedido exclusivo de Pablo Guede, Nicolás Díaz. La otra, por decisión, tal vez como una represalia, porque en la semana lo decía bien el profesor, Paolo Guerrero, luego de las el descargo público ante sus críticas con sus detractores. Bueno, hoy el capitán de Alianza Lima estará en el banco de los suplentes del equipo íntimo. Su lugar será ocupado por un mediocampista. Ya lo va a explicar Vicente Cisneros. Jesús Castillo adentro por el capitán de Alianza Lima. Cuando quieras, Alancito. Perdón, Jesucito. Alineaciones confirmadas en la práctica.
0: Gracias, Diego. Bueno, en este momento suena el himno de Alianza Lima, suena el himno de Alianza en el Alejandro Villanueva de Matute. La semana pasada le cambiaron de nombre a Lucía Céspedes. Ahora el otro, pero bueno, debe ser la costumbre.
2: Creo que se ha hecho cábala.
1: Son los nervios.
2: Para que salga bien la transmisión, como siempre.
1: Por las autoridades que están presentes.
0: Puede ser, se llenó de presión. Pero quien no tiene presión, pero tiene información, es Lucía Céspedes, que trae lo último del equipo de Cajamarca. Universidad Técnica de Cajamarca se presenta ante Alianza Lima. Lucía, buenas noches.
3: Jesús, ¿cómo estás? Buenas noches, compañeros. Un saludo también para todo el país. Sí, un UTC, bien lo señalaba Vicente, está en zona de descenso, último del torneo clausura, justamente con 0 puntos tras la resta justamente de las unidades. Y tiene una situación en particular. Ricardo Betoki, 24 años, será el arquero el día de hoy, debutante en Primera División contra Alianza Lima. 1.86, nacido el 29 de diciembre del 2001. Ha jugado en divisiones menores de Melgar, pasó por Cantolao y ahora está aquí en UTC de Cajamarca. Curioso también, UTC no tiene arquero suplente. Es decir, si se lesiona ahora el número 24 de UTC de Cajamarca, el número 21, no va a tener un reemplazante como tal en esa posición. Tendrá que asumir un jugador de cancha en el arco, Jesús.
0: Habrá que ver qué futbolista de los que están en el banquillo puede ponerse los guantes en caso se dé. Es poco probable, no ha pasado tanto, pero igual, ¿no? Igual es una situación riesgosa, cuando menos.
3: Ignacio Barrios, justamente arquero titular de UTC, fue expulsado contra ADT la fecha pasada. El suplente, Ángelo Campos, tiene una lesión en el rostro tras el partido con Cienciano de la fecha 12 de la apertura. Betoki, tercer suplente, debuta hoy, Jesús.
0: Perfecto, UTC y Alianza, debajo de Oriente, al borde del terreno de juego, en la línea que divide ambos terrenos. Ahí están UTC y Alianza Lima, luces de celulares encendidas, el Gallo Negro en la pantalla gigante del estadio Alejandro Villanueva, y ya estamos listos para conocer alineaciones confirmadas Luego vendrá el comentario del profesor, que está inquieto. Ya quiere darle un pincelazo a lo que va a ser el Alianza UTC con alineaciones confirmadas. Comenzamos con la visita. Comenzamos con la alineación de la Universidad Técnica de Cajamarca.
3: Los 11 de Cristian Paulucci sale con la 21, Ricardo Betocchi, con la 5, Carlos Huerto, con la 3, Manuel Ganosa, 2 para Bruno Duarte, con la 13, Dylan Caro, 35, Gilmar Paredes, 16, Arquímedes Figuera, con la 22, David Camacho, 15 para Joshua Kant, 19 para Adolfo Muñoz y con la 10 y capitán Marcos Yuya.
0: Cuando ya pisan el gramado del Alejandro Villanueva, Alianza Lima y Universidad Técnica de Cajamarca, papel picado en la tribuna de Occidente, fogonazos en Norte, Sur y Oriente, salen Alianza Lima y UTC a la cancha del Alejandro Villanueva y escuchamos la alineación confirmada de Alianza Lima en la voz de Mario Pinedo.
1: Fuerte y claro, Jesús, en el arco número 1 para Alejandro Duarte, 17 Luis Advíncula, 6 Renzo Garcés, 3 Mateo Anthony, 2 Nicolás Díaz, lo dicho recién, el ingresante, 7 Fernando Gaibor, 5 Esteban Pavés, el otro cambio, el 15 Jesús Castillo, más adelante el 20 Jairo Vélez, 99 Federico Girotti, 8 Eric La Culebra Castillo, el equipo de Pablo Guede.
0: Perfecto, son los 11 de Pablo Guede. ¿Quiénes son los árbitros? ¿Quiénes serán los encargados de llevar adelante esta contienda de la fecha 5 del torneo clausura?
1: El principal, Jesús, FIFA, Joel Alarcón, acompañado de Albert Alarcón y Diana Ruiz, FIFA, también en el cuarto. De CONAR, Osorio Vargas en el VAR, Michael Farromeque, asistido por Roberto Bermúdez.
0: Vamos a ver cómo le va a Farromeque, ¿no? Teniendo en cuenta que los árbitros VAR han sido cuestionados y con razón en las últimas jornadas. Bueno, luego lo haremos del VAR. Profesor, conocida ya la formación de Alianza Lima, sin Paolo Guerrero desde el arranque, con Nicolás Díaz en reemplazo de Marquitos Guamán lesionado, conociendo también la formación de Universidad Técnica de Cajamarca, un pincelazo antes del arranque del partido.
2: Pierde una opción de ataque Alianza. Porque cuando tienes a Paolo de enganche detrás de Girotti y de Eric Castillo, Vélez se convierte en un cuarto atacante por el medio. Sin estar Paolo, solamente te queda Girotti y Eric Castillo como los dos puntas fijados sobre los centrales rivales. Y el que va a llegar creo que en su posición más importante. Porque a ver, Vélez en esta Alianza juega como medio interior izquierdo. Hoy vuelve a la posición de enganche, más cerca a zona de definición, como está en la selección peruana. En la selección peruana ha marcado 4 goles jugando más cerca zona de definición. Entonces, me parece que tiene una mayor adaptación a la posición que Paolo. Paolo ha sido cuestionado porque Pablo Guede lo mandó a jugar de mediocampista. Entonces, vienen todas las críticas a Paolo en una posición que casi nunca ha jugado en su vida. Ahora Vélez va a asumir esa posición. Ahora es raro, ¿no? Pones a Jesús Castillo contra el peor equipo de la Liga 1. O sea, pones un mediocampista más de recorridos largos, más de agresividad, tiene buen manejo de pelota igual, pero es un hombre que no es tan atacante como Paolo. Entonces, ante el último del campeonato, quitas un delantero y pones un medio más defensivo. Cosas de Guede, ante un UTC que tiene un Yuya que siempre es un placer tanque verlo jugar rodeado de Camacho y de Muñoz, que son buenos extremos.
0: Ajá, ahí está, los muchachos de UTC trabajando en la zona de la cancha que da hacia la tribuna popular norte aquí en Matute. Alianza Lima, del lado que da hacia la tribuna popular sur. Foto de los capitanes. ¿Quién es el capitán de UTC?
3: El número 2, el central, Bruno Duarte.
0: Capitán de Alianza,
1: Renzo García Jesús.
0: Listos entonces para lo que va a ser el compromiso. Está hidratándose, me da la impresión que es La Culebra, ¿no?
1: Sí, Eric Castillo, que por cierto fue elegido el jugador del mes hace un rato en la previa del partido.
0: Camiseta roja, pantalón negro, medias negras para los árbitros encabezados por Joel Alarcón, totalmente de crema UTC, uniforme tradicional de Alianza Lima blanquiazul para este partido de la fecha 5 del torneo clausura. Le decía en el arranque de la transmisión 85%, ahora podríamos hablar de un 90%, profe, ¿no?
2: Sí, sigue llegando gente también que se conecta en el canal de YouTube
0: y hay gente que está comiendo.
2: Sí, claro. Sí, yo también estuve por ahí. ¿Ah? estuve también por ahí. Ustedes también han pasado por ahí. Y se come muy bien acá en Matute. Acá en Matute siempre es bonito estar. Sí. Incluso también las canciones. Creo que es un ambiente muy lindo, muy particular el que tiene Matute. Tengo un dato del tema arbitral. Les deben todo el clausura, o sea, todas las cuatro fechas de clausura les deben. Les deben la última y la apertura. Y aquellos que han dirigido Liga Femenina, Liga 2, no les han pagado durante todo el año.
1: Fecha 3, Jesús, Alianza Lima, Alianza Atlético Sudiana, última vez que Paolo Guerrero, cuando estuvo disponible, estuvo en el banco de suplentes, 14 de febrero de este año, hace bastante, cuando estuvo disponible, porque por ejemplo, hay partidos que no viajó como un Cutervo, claro, pero cuando estuvo disponible, última vez en el banco, febrero de este año.
0: Perfecto, listos para comenzar.
1: Listo.
0: Alianza Lima UTC, listos también con la voz que más vende en el Perú, la voz de Irwin Porcel. Irwin, va a comenzar el partido.
4: Gracias, Tanque, buenas noches. 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

0: Castillo quería irrumpir en el área. Corta bien UTC, pero marca Píncula y recupera para Alianza Lima, que la pone en movimiento con Garcés. El toque al medio para Castillo. Otra vez recibe ahora Alianza desde el fondo con Pavés. Mateo Anthony, abierto por la izquierda, debajo de Occidente, aparece Nicolás Díaz. Ya la mandó Anthony por la derecha. Cambios a la tribuna Oriente. Ahí está Píncula. De una Píncula, toca al medio. Está Gaibor. Conecta Gaibor, controla Gaibor, maniobra Gaibor, se pega a la banda, la puso en el pecho de la Píncula, le sacan bien la pelota. En el fondo Dylan Caro, un ex Alianza Lima, el servicio que viene para Renzo Garcés, y otra vez el balón es propiedad de Alianza Lima. Círculo central con Fernando Gaibor. Esteban Pavés domina el chileno, la toca por abajo para Jesús Castillo, ahora la toca bien para que venga Girotti, manda Girotti, arranca Vélez, se mete en el área, la tiene Vélez, no lo dejan dar vuelta, ahora sí Vélez con habilidad, pero saca bien Duarte desde el fondo. Castillo intentaba recuperar Alianza Lima, queda sentido el hombre de Alianza, queda sentido en el área de Universidad Técnica de Cajamarca, Mario.
1: Sí, está tendido el hombre de Alianza Lima, Jesús Castillo, que se toma el aductor, se toma el abdomen y a poquito se va recuperando el 15.
0: Ajá, vendrá desde el fondo ahora UTC, listo para pegarle Manuel Ganosa, tomó la pelota Ganosa para el despeje desde el área de Universidad Técnica de Cajamarca. La tiene Ganosa, la juega para Betoki. Aquí va Betoki, el arquero de UTC. La tiró Betoki por el sector izquierdo con Dylan Caro. Domina con el muslo. La firma contra la grama. Se viene Dylan Caro. Toca por abajo. Busca UTC. Pelota al medio. Atención. Está esperando Marcos Yuya. No pueden enlazar con él. Pavés toca bien. Girotti de taco. Se viene Alianza. La busca ahora. Quiere Castillo. Atención. Llegaba al área. Alianza Lima. Pegaba en el hombre de UTC. Castillo le apunta el rincón. Porque dice tiro de esquina, pero Alarcón dice no, es saque de meta para UTC.
1: Desesperado le gritaba córner, córner no, saque de meta cobró Alarcón.
0: Saque de meta, apuesta total para ganar, hay que creer, ya la acomoda el portero Betoki. En dos minutos de la parte inicial. 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Sale Dylan Caro, lo marca la culebra. Comete falta Castillo, hay tiro libre para Universidad Técnica de Cajamarca. 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
0: La mandaba Gilmar Paredes. Hay un hombre en el piso, ya se pone de pie otra vez. Es Camacho, el atacante de UTC, Lucía.
3: Sí, justamente tenía un choque con Mateo Anthony, quien termina siendo amonestado, Mario.
1: Sí, más que por la falta, por los gestos y por el reclamo que hizo el defensor de Alianza Lima, el primer amonestado, Jesús.
0: Tienen que tener en cuenta que a algunos árbitros les molesta más lo que dice el futbolista que si mete una patada.
4: Eso se llama desaprobar a la autoridad.
0: Y también es sancionable, además.
4: Y es sancionable como sí, claro. María, lo dice el reglamento y lo que aplicó Alarcón.
0: Aquí viene Marcos Yuya, la pisa Marcos Yuya, lo está marcando Castillo. La pelota viene para Girotti, va Girotti, busca Alianza, quiere Girotti, le pasa Castillo, ¡Girotti! Le pegó Federico Girotti. La ponía cerca del poste izquierdo de Betoki, balón afuera. Saque de meta para UTC.
4: Buen inicio de Girotti. Hemos visto un remate en un contraataque de Alianza pegándole de zurda de fuera del área, pero ya había creado anteriormente dos jugadas buscando al espacio a Vélez. Ojo, sorprende la posición de Jesús Castillo, el que está jugando de guerrero. La gente me va a querer matar, pero está jugando de guerrero y Jesús Castillo. Jesús Castillo está jugando de enganche sobre Figuera.
0: Cuatro minutos de la parte inicial. Jugamos en Matute. Cero para Alianza Lima, cero para Universidad Técnica de Cajamarca. El toque viene al medio para Esteban Pavés. La tiene Alianza, metidito. Está UTC, va corriendo Marcos Yuya. En el área la domina Alejandro Duarte. La va a sacar con pierna derecha. La mandó Duarte por la derecha ahora para Advíncula. Control de Lucho Advíncula. La tiene Advíncula. Va el rayo. Da la espalda ahora a su marcador. Toca bien Advíncula. Combina con Castillo. Advíncula. Va para Eric. Arranca la culebra. Para la raya final. La tiene Castillo, que salió del área, se viene ahora buscando Alianza, Mague, centro, se le fue la pelota, se la pedía en el área, Lucho Advíncula, se le acabó la cancha a la culebra y saque de meta para UTC.
4: A ver, Tanque, te cuento el número telefónico de Alianza Lima, que ha propuesto como siempre en los últimos partidos Pablo Guedes, se mantiene el 1-4-3-1-2. Pavé juega de medio centro, Gaibor y Vélez se mantienen como interiores. La sorpresa es ver a Jesús Castillo de enganche. La función que le dan a Paolo Guerrero, él jugando detrás de Eric Castillo y de Girotti.
0: Va tocando pelota Alianza Lima, la pierde Nico Díaz, recupera Alianza en el medio con Girotti. Ahora se viene UTC, pelota larga para Camacho que arranca, la va buscando por la derecha, no alcanza Camacho. Por ahí, en la zona

0: la que se encuentra Guede como siempre, Mario.
1: Sí, agachado, ahora se levantó para darle una indicación a sus dirigidos, pero siempre, y ahora obviamente por la llovizna está con campera, casaca si quieren.
0: Ah, con campera, bueno. Por aquí viene ahora Alianza Lima con Anthony, jugó para Alejandro Duarte que salió de su área, le pega con pierna derecha. Total y absolutamente desviado. Lo complicaron. ¿Eh?
2: Lo presionaron y lo obligaron a tirar la larga. No es la primera vez que Jesús Castillo juega de engancha. Me parece que lo hizo contra los Chancas en la apertura de este año.
0: Y encantolado también alguna vez, me parece. Va tocando pelota Universidad Técnica de Cajamarca. Luego me cuenta de Camacho, Lucía. El servicio viene atrás para Betoki. Aquí va el arquero. Betoki salió del área, le pegó con pierna derecha, metió el cambio, pero ahí está Advíncula. Dylan Caro de uno, la toca para adelante. Defiende Alianza bien con Garcés. Domina Fernando Gaibor, cae al piso. Hay falta contra Gaibor. Hay falta contra Fernando Gaibor. Hay tiro libre y favorece a la Alianza Lima. Gaibor y la experiencia. 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Toca pelota Alianza Lima. Ya la mandó Anthony. Al fondo con Alejandro Duarte. Fuera del área de Alianza. Ahí está Alejandro Duarte pisando el balón con pierna derecha. Uniforme lila, ¿no? De Alejandro Duarte.
1: No está el gerente de colores, Goñi, pero sí es un lila, violeta, morado más o menos.
0: Bueno, va tocando Alianza por el medio. Ya recoge Gaibor. Entrega para Castillo. Aquí va la culebra por la derecha con Advíncula. La tiene el Rayo debajo de Oriente. Tocó el Rayo Advíncula. Todos en Alianza. Bueno, todos es un decir, menos Duarte. En campo de UTC. El balón que viene por la izquierda ahora para Díaz. Tocó Nico Díaz. Lo esperaba Castillo. Domina Jesús. Aquí va Jesús Castillo. Dándole la espalda al marcador. Tocó para Vélez. Jairo Vélez busca Alianza. Intenta. Quita pelota. La tiene Yuya. La busca UTC. Yuya se demoró. Le sacaron el balón. Muy bien Jairo Vélez. Entregó para Mateo Anthony. Para que vuelva Alianza Lima a tener el control de la redonda. Sector izquierdo. Debajo de Occidente domina Jairo Vélez que arranca. Se viene Jairo Vélez. Lo espera Girotti. Va Federico. Gira Federico Girotti. Alcanza a tocarla para Mateo Anthony. Por aquí viene Mateo Anthony. Se sintió el hombre de Alianza, Mario.
1: Sí, se tocaba con el hombre de Configuera. El de UTC se sintió en el tobillo. La pierna derecha está rengueando el hombre de Alianza Lima.
0: Abajo fuerte, va buscando UTC, cuidado con el control, le cae a Betoki con pierna derecha, el despeje de Betoki, va a ganarla por arriba Esteban Pavés, de cabeza el chileno, el complemento de Castillo, intento de Girotti, buscando ahora Girotti, Pavés, jugando Alianza, tocando Castillo, el aplauso que cae de las cuatro tribunas de Matute, con pelota dominada Garcés que entrega por la derecha para Advíncula, por aquí viene el Rayo, va buscando Advíncula, busca Alianza, balón largo, pasó Garcés, aquí viene a buscarla Garcés, el intento de Garcés, hace un sombrero, pasó Garcés, se le acabó la cancha a Garcés. Se le acabó la cancha a Garcés, era una jugada vistosa, pero se le fue la pelota al central de Alianza Lima, profesor.
2: Pero como es costumbre, Alianza, para que no le referencien los rivales las marcas, desdobla a Garcés. O sea, pasa a atacar un central de Alianza. En otros partidos pasaba a atacar Mateo Anthony. Cuando sucede eso, lo releva Pavés o lo releva Gaibor para mantener el orden defensivo.
3: Jesús, me preguntaba justamente por David Camacho. 29 años, colombiano. Lleva 3 tantos en este torneo de apertura. Esto no, en la Liga 1.
0: Aquí viene a buscar la Alianza Lima, atención. Arranca Castillo, va la culebra, lo esperaba Advíncula. Se centraliza Advíncula cuando sale Castillo por el costado. El toque viene atrás para Renzo Garcés. La va llevando Renzo Garcés. Por aquí busca Alianza Lima, por abajo con Castillo. Jesús Castillo para Pavés. La cambia para Nico Díaz. Va pasando el chileno, no alcanza, no puede controlar. Balón afuera y lateral para UTC. Mario Pinedo, el profe vino con billete. Mario Pinedo, ¿cómo van las apuestas?
1: Por razón se invitó los tamales. A ver, si hay triunfo de Alianza Lima, la cuota es de 1.33. Si hay empate, 5 veces lo apostado. Si lo gana UTC, 10 veces lo que apostaste. 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
0: Por aquí viene a buscar pelota. Ahora Kant entregaba, buscaba escapar por la derecha, no puede. Se le quedó el balón, la tomó con las manos. No había falta de Alianza. Sancionó la mano y es tiro libre para Alianza Lima, profe.
2: Para hablar un poquito de UTC, el rival juega con línea de 4 en el fondo. Figueras el medio centro. Y ves a Can y a Huerto jugando de interiores para tomar la marca de Gaibor y de Pavés. Y arriba tienes a Camacho por derecha, Muñoz por izquierda y Marco Yuya jugando de falso 9.
0: Por aquí viene a buscar Mateo Anthony. La sacó Anthony, la tiró bien para Castillo. Va buscando Castillo. No puede superar la marca de Arquímedes Figuera. Va buscando Alianza Lima. Pelota larga para Jairo Vélez. Habilitado Vélez, control de pecho. La tiene Vélez, le pasa por aquí Jesús Castillo. La lleva Jesús debajo de Occidente. Toca Castillo, cerca del área Jairo Vélez. Domina Vélez, Jesús Castillo, tocando Alianza. Pierde la pelota, recupera Marcos Yuya. Aquí está el 10, el cerebral, el volante, el talentoso. Tocó bien Marcos Yuya en el fondo para que vaya sacando la pelota larga por la derecha ganosa. Hay lateral y es para Alianza Lima. problema. Hay saque lateral, te apuesto. ¿Dónde ganan los que la ven? Rápidamente va Alianza al ataque. Ya le queda Jairo Vélez. El centro de Vélez. Busca Alianza Lima en el área. El rebote lo toma Gaibor. La tiene Fernando Gaibor. Aquí va don Fernando Gaibor. Lo está esperando Renzo Garcés. Se suma al ataque de Alianza. Garcés la tiene el central. Va Garcés que le puede pegar. Se anima Garcés. Le pega. Y tapó Betoki. Tapó Betoki. Le movían un poquito la pelota en el camino. Se interrumpía el balón. Y Betoki con la mano derecha la manda al córner. Tiro de esquina para Alianza Lima. Hay tiro de esquina. 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
2: En esta idea de Alianza, el desdoblamiento de centrales. Garcés hasta el momento es el jugador más peligroso. Qué bien le pegó de afuera. Se lució Betoki abajo.
1: Siempre el tiro de esquina, Fernando Gaibor Jesús.
0: Desde el rincón de Occidente con Norte. Levanta los brazos don Fernando Gaibor en el tiro de esquina para Alianza Lima. Aquí va Fernando Gaibor, lo ubica Gaibor. Segundo palo, busca Alianza, quiere Vélez, va Jairo. Mete el centro otra vez, va Alianza Lima arriba. Quería conectar, no podía, la culebra Castillo. Balón fuera del campo, córner desde el otro lado. El tiro de esquina, el córner es para Alianza Lima. 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
2: Y qué bien, Gaibora, jugada preparada, encontró a Vélez libre, casi gol de Alianza en el balón detenido.
0: De Oriente con Norte también Fernando, le va a pegar Fernando Gaibor, que acomoda, conversa algo con el asistente, algo le dice.
1: Diana Ruiz, el asistente de aquel sector, Jesús.
0: Sí señor, ahí le estaba diciendo Fernando Gaibor, poquito al costadito para poder pegarle la pelota. Aquí va Fernando Gaibor. Lo va buscando Alianza Lima. Segundo córner de manera consecutiva, pero del otro sector. Ya le pegó Fernando Gaibor, la pone arriba, la busca Alianza. Cuidado con Girotti. Quedó el rebote, Garcés. Intento de Garcés. Mete el cambio otra vez para Fernando Gaibor. Debajo de Oriente, Gaibor. Protege la pelota, Gaibor. Le quiere pasar a Advíncula, ve el rayo. Aquí va Lucho Advíncula. Lo están marcando de cerca, Advíncula. Le están pisando los tobillos a Advíncula. Quiere Advíncula, lo están marcando de cerca. Le sacan bien el balón y va a apoyar en la marca Camacho. Hay lateral en salida para Universidad Técnica de Cajamarca en 12 minutos. 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
0: Cero para Alianza Lima, cero para Universidad Técnica de Cajamarca en 12 minutos. 12 minutos el tiempo. 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Ataca Alianza Lima, viene el enganche por la derecha. Bailotea con la pelota y toca Alianza con Fernando Gaibor. Intentaba desplazarse por ese sector, hay lateral y favorece a Alianza Lima. Hay lateral para Alianza, lo hace efectivo Advíncula. La jugó Lucho Advíncula, atrás con Renzo Garcés. El aplauso de la gente en Matute. Recibe Mateo Anthony, la tiene Anthony. Se perfila, lo marcaba Camacho. La pelota es para Pavés. Otra vez Anthony jugando por la derecha con Garcés. Y a la rima Garcés por la derecha. Más hacia Oriente para Advíncula. La tiene Lucho Advíncula. Se toma su tiempo Advíncula. Se frena, protege la pelota. Quiere girar, no lo dejan, pero va Advíncula. Avanza el rayo, pasó Advíncula. Lo están tomando, hay falta contra Advíncula. Ahora sí sanciona Joel Alarcón. Hay tiro libre para Alianza.
2: Pero mira quién lo va a tapar, es Huerto, que es el medio interior. El que tapa Advíncula, el que no lo deja girar. Es un Alianza que tiene buena rotación del balón, intentan los cambios de frente. No hay un jugador en Alianza que busque la individual, porque Vélez más va a ocupar espacio libre que conducir la pelota. Igual Alianza es el que ha tocado más la puerta de Betoki que usted sea la de Duarte.
0: Hay tiro libre para Alianza Lima. 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Acomoda como siempre don Fernando Gaibor. Cerquita lo tiene Vélez, ¿no?
1: Sí, señor. En los córneres los hace Gaibor generalmente. Los tiros libres los hace Vélez.
0: Y le va a pegar, veremos. Está Jairo Vélez. Va Vélez, lo deja Gaibor, la manda Gaibor, lo busca Alianza, segundo palo. Aquí viene, intento de Pavés. Chocaba Pavés, no puede. Camacho para defender, para salir en Universidad Técnica de Cajamarca. Recibe Marcos Yuya, aguanta la pelota Marcos Yuya, gira Yuya, toca bien por el medio. Para que intente Dylan Caro, se la roban. Se viene Alianza, tapó Betoki. Tapó Betoki, así decían. Va a tapar el tercer arquero, respondiendo Betoki muy bien. Pero ahora Alianza Lima, le queda Alianza, toca Anthony. Jesús Castillo, otra vez, la pelota es de Alianza. Del otro lado Eric, la tiene la culebra. Tocó Eric Castillo, pelota para Pavés. Va Esteban Pavés, el chileno. Mete buen cambio por la derecha para Píncula. Pero ahí está Marcos Yuya, aguanta bien la pelota Yuya. Toca para Dylan Caro, sale Caro. Lo toma ahora Píncula. Había falta, pero sin embargo sigue Caro. Abajo fueron los dos. 2, abajo la ganó el de Alianza, volvió a la acción anterior que era falta de Advíncula sobre Caro, profesor.
2: Claro, lo que hace es retrotraer la acción el árbitro Joel Alarcón, bien Jesús Castillo, ¿eh?, pegándole de afuera, Betoki nuevamente abajo sobre su mano derecha para poder salvar a su portería. Sigue tocando la puerta de Betoki Alianza, pero todavía no definen gol.
3: Ricardo Betoki, hijo de Ricardo Betoki, papá, administrador de Melgar actualmente.
0: Perfecto. Y recién debuta hoy, ¿no? 24 años y recién debuta en la profesional.
3: Efectivamente, 24 años, 29 de diciembre del 2001 su nacimiento.
2: Qué tarde debutan los jugadores en el Perú.
0: Va tocando pelota y va saliendo Universidad Técnica de Cajamarca. La marca venía de Lucho Advíncula. Hay lateral y es para Alianza, ¿no? Lo que dice Alarcón es que es lateral y favorece a Universidad Técnica de Cajamarca. 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
0: Ataca Alianza, se viene Jairo Vélez, abajo, muy bien Ganosa, en carretilla la manda al lateral que es para Alianza Lima, y lo va a hacer efectivo Díaz, el saque lateral te ha puesto, donde ganan los que la ven, el balón para Anthony, otra vez con Nicolás Díaz, distribuye, entrega al medio, por ahí anda Pavés, más atrás para el portero Alejandro Duarte, aquí va Alejandro Duarte, lo corre Kant, la tira Duarte por la derecha, busca Advíncula, quiere, lo marca Dylan Caro, lo desplazó un poquito y es lateral, lateral para UTC.
2: El más activo en ataque Alianza y Girotti, el último remate que sacó Betoki al final es de Federico Girotti. Castillo Eric ha intervenido muy poco en el juego, ha tenido muy poca influencia. Más activo Jesús Castillo y Girotti en los últimos 30 metros de la cancha a favor de Alianza.
0: Intenta la salida, Universidad Técnica de Cajamarca, es lateral para UTC, 0 para Alianza Lima, 0 para Universidad Técnica de Cajamarca en 17 minutos. ¿Y cómo celebra la barra?
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0: Control de pelota en el medio campo de Alianza Lima. Ya la mandó Garcés para salir un poquito por la izquierda con Nico Díaz. Abierto lo espera Jairo Vélez. Va corriendo Vélez y en campo de UTC. La tiene Vélez. Pisa la pelota debajo de Occidente. Cerca de la ubicación del técnico de Universidad Técnica de Cajamarca. La pelota es de Alianza Lima. Nuevamente, por aquí llega Jairo Vélez, entrega para Esteban Pavés, la tiene Pavés, distribución de Alianza, Pavés pone por la derecha ahora con Renzo Garcés, lo saca un poquito al central, lo está marcando Marcos Yuya, pasó Garcés y está en campo de UTC, la tiene Garcés pegado a Oriente, el toque para Castillo, la culebra, el balón para Advíncula, viene Alianza, ¡hola! Llegaba Federico, llegaba Girotti, no castigó Alianza, armó bien su jugada Alianza Lima, pero ahora sale Marcos Yuya. Ah, Yuya toca, orden, calidad, la puso por la izquierda, abajo la carretilla, balón afuera, hay lateral y favorece UTC, la armó bien Alianza, no la terminó bien Girotti, profesor.
2: Está jugando mejor Alianza, una gran triangulación, ¿quién inicia? Garcés, continúa Eric Castillo, desdobla y desborda Advíncula, un gran triángulo por derecha, pero tiene que agradecerle el UTC a Gilmar Paredes, F lateral derecho quien bloquea el remate final de Federico Girotti. Gracias a Paredes, UTC sigue 0-0.
0: Vendrá el lateral que favorece a la Alianza Lima. Lateral para Alianza. 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
0: Arriba la va buscando Alianza Lima. Golpe de cabeza de Vélez en el pecho de Castillo. La rima para la culebra. La busca Castillo. Viene Girotti. Viene Alianza. Otra vez le sacan la opción a Federico. Hay tiro de esquina. Tiro de esquina. Corner para Alianza Lima. 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
2: Y nuevamente el cierre de Paredes que evitó que Girotti defina. Muy buena combinación de los Castillo. De Jesús para Eric. Y Eric alargando el balón para Girotti.
0: El tiro de esquina, Dolo Neurobión en gel, le va a pegar. Está listo Fernando Gaibor desde el rincón de Occidente con Norte. Ya para pegarle Fernando Gaibor. La ubica don Fernando Betoki, se queda. Cuidado, golpe de puños, bien Betoki. Ahora lo intenta, ¿no? Había falta contra el arquero, lo que sanciona Joel Alarcón, la gente reclama.
3: Está tirado justamente el portero vestido completamente de verde en el área chica. Se acerca Joel Alarcón para revisar cómo está el número 21 de UTC.
0: 20 minutos. Primer tiempo en Matute, 0 Alianza, 0 UTC, somos RPP, la radio del fútbol y transmitimos la auténtica pasión de la Liga 1.
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0: Sigue tendido en el gramado el arquero de UTC, Betoki. Lucía.
3: Ingresó justamente el cuerpo médico para revisar cómo está el guardameta de UTC. Está justamente también Manuel Ganosa conversando y viendo cómo está su compañero.
1: Indicaciones de Guede a Nicolás Díaz y a Fernando Gaibor para que le traslade la indicación a Luis Advíncula. En todo caso, indicaciones para los dos laterales de Alianza Lima, Jesús.
0: 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Se le acerca Ganosa para animar a Betoki, Lucía.
3: Sí, ha tenido tres atajadas importantes el arquero 21, el número 21. Le estaban revisando el hombro izquierdo, un poco de éter y ya está listo para jugar.
0: Le va a pegar el portero Betoki. Ya repuesto la pelota en el área chica para soltarla. Le dice a su gente que salga. Claro. Saca a su gente Betoki. Vayan, vayan, dice. Pierna derecha, pelota arriba. Va buscando ahora UTC, también Alianza. Sigue ahora el intento con Jairo Vélez. Lo fue a chocar Arquímedes Figuera, pero se olvidó de la pelota. El toque viene, Gilmar Paredes interrumpe, toca bien para Camacho. Va combinando UTC, va saliendo Gilmar Paredes. Por aquí se viene UTC, se junta con Camacho, que arranca por la derecha. La tiene Camacho, cerca de la ubicación de Guede. Tocó al medio, busca Muñoz, tocando ahora Yuya, la lleva Marcos Yuya. Ataca UTC, se animó, la tiene Marcos Yuya. Pelota arriba, buscan en el área de Alianza. Defiende en el fondo, el despeje queda picando, la saca Alianza. Suelta el balón, Castillo, la tiene Jesús, se equivocó, la mandó al córner. Hay tiro de esquina y córner, el córner es para UTC. 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
2: Y en esta última se complicó Alianza de manera absurda. La tiró Castillo al córner en una jugada sin ningún peligro.
0: Y el tiro de esquina es para la Universidad Técnica de Cajamarca. El encargado, ¿quién más?
3: El número 10, Marcos Yuya.
0: Claro que sí, listo Marcos Yuya en el rincón de Occidente con Sur. Listo para pegarle Marcos Yuya. Con pierna derecha le va a entrar el 10 de UTC. Ya está listo Marcos Yuya. Atención en el área de Alianza, la manda Yuya. Balón que pica, queda en el área, el despeje. Viene otra vez Gilmar Paredes. La mete al cuento, va a salir tranquilo Alejandro Duarte, el arquero de Alianza Lima. 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
0: Ya le pegó Alejandro Duarte en el círculo central con el pecho, la culebra Castillo, la acomoda con Gaibor, que la toca rápido para Vélez. Aquí viene Jairo Vélez, levanta la cara Vélez, mete la mague, tiene la pierna izquierda ahí. Ahí toca cortito para Fernando Gaibor. Va don Fernando Gaibor abierto, espera Nico Díaz, pasa, le dice Gaibor. El balón viene para Anthony, ahora sí con Díaz, la lleva Díaz, ataca Alianza, mete el toque al medio. Ahí está Jairo Vélez, Fernando Gaibor, toca rápido con Esteban Pavés en el círculo central. La arrastra Pavés por la derecha, por allá por Oriente, para que arranque Advíncula. La toca Lucho Advíncula. Federico Girotti busca Alianza. Pelota afuera. Rebotó en el hombre de UTC y se fue al lateral para Alianza, que lo saca rápidamente Advíncula. Aquí viene Lucho. Toca para Girotti. Mete el centro. Busca Alianza. Y se la desvían. Y le mueven la pelota. Y la buscaba Alianza y lo intentaba por adentro. Querían cerrar, querían convertir. No podía Jesús Castillo, que está apareciendo en la foto seguido, profesor.
2: Sí, aparece ocupando el espacio. Va como si fuera un delantero central a la espalda de los defensores rivales. Buena jugada por derecha que centró fue Girotti y no la pudo terminar Castillo. Alianza tiene más profundidad en ataque. Alianza es un equipo que pasa muy rápido de defensa al ataque con los toques sucesivos. A uno o dos toques juega Alianza, no conducen tanto. Pero es un equipo que le está faltando todavía esa finalización de jugada, que no le dan los atacantes.
0: En 24 minutos, 24 de este primer tiempo, tiempo de ganar hasta 1,000 soles con tu primer depósito en Betara.com. Sale jugando Alianza Lima por el centro con Fernando Gaibor. Maniobra Fernando Gaibor, le da vuelta, la manda por la derecha, por ahí controla con algo de dificultad por la persistente llovizna que ha resistido Lima. Por aquí viene a buscarla ahora Alianza Lima con Federico. Tocó Federico, la puso con Gaibor, va Fernando, lo marca Camacho, gira bien Gaibor y entrega seguro con Anthony. Abierto lo espera Díaz, avanza Alianza, va Anthony, la opción es Nico Díaz, recibe Nicolás, aquí va el chileno, tocó Díaz, Anthony pasó a la raya final, se le perdió la pelota a Anthony, pero finalmente Kant la tira al córner. Hay tiro de esquina, córner. 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
2: Como no encuentra el gol, suelta a los centrales. En esta faltó a Anthony, que desdobló por izquierda. Y quien le relevó la posición fue Gaibor.
0: Después del ataque de Alianza, vamos con las cuotas, le va a pegar don Fernando Gaibor. Atención al córner en Alianza Lima, montona gente en el área chica. Esto es para confundir al arquero. Le va a pegar Fernando Gaibor, la va a buscar Alianza. La mandó Gaibor a media altura, cerrada, balón afuera, saque de meta. Saque de meta para Universidad Técnica de Cajamarca, Mario Pinedo. ¿Cómo van las apuestas?
1: Cambiaron un poquito, Jesús, un triunfo de Alianza Lima. La cuota te paga 1,29. Si hay empate, 4,66. Si lo gana UTC, 12 veces lo ha apostado. 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
0: Al final tuvieron que ubicar hinchas de Alianza en la tribuna visitante.
2: Exacto, porque hay una muy buena cantidad de gente. Me parece que hay más público que en el partido con Sport Huancayo y también con el encuentro ante Alianza Trujillana.
0: Vendrá el lateral es para UTC. Profesor, ¿quién es el jugador Esporey del partido?
2: El que me ha gustado hasta el momento es Renzo Garcés.
0: ¿Qué dice Mario Pinedo, jugador Esporey del partido?
1: Federico Girotti de Alianza.
0: Lucía Céspedes, jugador Esporey del partido.
3: Estoy con Mario, el 99 de Alianza Lima.
0: Perfecto, el jugador que venció sus límites es Federico. Sí, Federico Girotti, el jugador Esporey. 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Ataca Alianza, se viene la culebra. La tocó Castillo, la busca Vélez. Arriba, surge y saca Arquímedes Figuera, pero viene Federico. Aquí está Girotti, quería chocar Girotti, lo sacaron con el cuerpo, bien Muñoz, se viene UTC por adentro con Camacho, la lleva Camacho, resbalan, toperoles altos es lo que recomiendan los especialistas.
2: Exacto, cuando hay lluvia como hoy, o llovizna, porque Lima es llovizna más que una lluvia, no hay lluvia intensa hoy. Estamos hablando también de un campo que lo mojan habitualmente, entonces un campo rápido, te recomiendan toperoles faltos.
0: Va tocando por el medio Alianza Lima. Ya recibe la pelota Esteban Pavés. La manda ahora al espacio buscando a la culebra. Dominio de la culebra. Va Eric Castillo, va Eric. Ahora sí, arranca Castillo. Le saca bien Ganosa. Le quedó a Pavés. Va Esteban Pavés. Atrapa con seguridad Betoki. El arquero de Universidad Técnica de Cajamarca. Y en Cajamarca, ¿cómo celebra la barra?
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0: Quedó sentido la culebra Castillo, Mario.
1: Se retuerce de dolor, se toma la pierna izquierda, se apoya la cabeza en el campo de juego, está con el arcón viendo a ver cuán grave es la lesión que tiene.
3: El despeje era del 3, de Manuel Ganosa, quien está conversando con el 21, con Betoki.
2: Y tenemos encuesta en el canal de YouTube, ¿ah?
0: Ajá.
2: Encuesta, ¿cuál es tu pronóstico para el partido de hoy? Hasta el momento gana Alianza 79%. Gana UTC, hay un 13%, empate 8%.
0: Perfecto. ¿Cuántos conectados, profe? A usted que le encanta el YouTube.
2: Tenemos 1,400 conectados. Deja tu like, ampliamos la comunidad si deja tu like. Y sugiero, ¿qué le parece a la gente que Paolo esté en la banca?
0: Ajá, el comentario.
2: Exacto, comenten, ¿qué le parece que Paolo esté en la banca? 28 minutos del partido, 0-0.
1: En el entretiempo, Diego Figueroa, todos los comentarios de la gente.
3: Somos líderes en YouTube en este momento.
0: Perfecto, no me sorprende. Vendrá con la pelota en las manos Joel Alarcón en el área de UTC. Con la pelota en la mano Alarcón en el área de UTC esperando. ¿Qué espera? No sé, Farromeque estaba en el...
2: Dios mío.
1: Sí, señor. ¿No? Michael Farromeque, asistido por Roberto Benavides.
2: Y no estoy de acuerdo. Pones un FIFA en campo en un partido de Alianza y mandas uno de primera al VAR.
0: Bueno, escúchame. Veo movimiento en el banquillo de Alianza.
1: Lo que pasa es que ha salido Eric Castillo a ser atendido. Manda a calentar a Gaspar Gentile, Pablo Guedes en Alianza Lima.
0: Luego me cuenta, ¿hace cuánto no juega Gentile? Viene a buscar la pelota ahora Alianza Lima. Recoge en el medio Pavés. Avanza Alianza. La tiene Pavés, toca bien. Busca Alianza Lima. Quiere Girotti. Pelea Girotti. Disputa y va para adelante y la ganó. La ganó bien Federico. Mete el centro. Le bloquean el centro a tiempo. Resuelve Muñoz. Choca bien Gaibor. Lo sacó a Yuya. Le pega a Gaibor. Betoki. Atrapa el portero de UTC. Hasta ahora Buena respuesta de Betocchi.
2: El mejor de UTC, Betocchi, en su debut ha tenido 4 o 5 remates directos a su portería. Qué bien friccionó Gaibor, ganó en la fricción y le pegó de zurda.
0: Y va tocando ahora UTC. Va saliendo con pelota dominada el venezolano Arquímedes Figuera. Aquí viene Arquímedes Figuera. Toca para Marcos Llulla. Va Marquitos Llulla. Aquí va Marcos Llulla. Ataca UTC. La tiene Marcos Llulla. Va para adelante el 10. Mete el recorte Marcos Llulla. Así es. ¿Ah? Chiquito nomás. Mete los enganches. Toca cortito. Ahí estaba Marcos Llulla jugando para Arquímedes Figuera. Más adelante quiere. Junior Huerto tocó. Otra vez con Arquímedes. Arquímedes Figuera. Lo está esperando Ganosa. Le está pidiendo Bruno Duarte, recibe Duarte, entrega para Betocchi, para que salga UTC, un respiro con la pelota de UTC, Gilmar Paredes, quiere Paredes, la perdió rápido, se la ganó bien Jairo Vélez, entrega a Vélez, protege Castillo, toca para la Culebra, se viene Eric Castillo, sale a enfrentarlo Ganosa, pero ahí está la Culebra Castillo que se da vuelta, toca bien rápido con Nico Díaz, la pelota es de Castillo, el balón es de Alianza Lima, mete el cambio Anthony, por la derecha aparece Advíncula, aquí ve el rayo Advíncula, se viene Alianza, la tiene Advíncula, mete el centro, busca Alianza, queda el rebote, va a atacar el balón Anthony, la va ganando, sí, tocó Nico Díaz, balón para Castillo, va Jesús, aquí está Jesús Castillo, lo marcan dos, toca Castillo, la estrella bien para que sea lateral, es lateral para Alianza Lima, es lateral para Alianza Lima, que va Alianza, Vélez, Vélez, Vélez, lo dejaron girar a Jairo Vélez, le pegó Vélez, dice el arcón que roce en un hombre de UTC, y es tiro de esquina, es córner para Alianza.
2: De un lateral generó Alianza esta opción de gol, qué bien gira Vélez sobre su eje para pegarle de zurda, el balón roza en un defensa, pero bien Vélez intentando hacer el gol al primer palo.
0: Listo para darle don Fernando Gaibor. Aquí le va a pegar Fernando Gaibor, lo busca Alianza, la manda Gaibor, intento de Alianza, defiende UTC en el fondo con Duarte. Ahora busca Advíncula, toca Camacho, manda a la gente de UTC, pero gana bien Alianza. La segunda pelota es de Alianza casi siempre. Y ahora atrás con Alejandro Duarte para comenzar de nuevo el ataque blanquiazul. Cero Alianza, cero UTC. ¿Y cómo celebra la barra?
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0: 32 minutos, primer tiempo. Ataca Alianza Lima, mete el enganche Advíncula. Toca por adentro Advíncula. Por ahí está Nicolás Díaz. Mira cómo está Alianza, que Díaz está por el medio, casi hacia la derecha, el marcador izquierdo. Por izquierda ahora está Gaibor. El toque viene de Pavés, adelantado para Jesús Castillo. Quería Castillo y ahora ataca UTC. El balón en el medio con Figuera. Toca Marcos Llulla y no tiene marcador izquierdo Alianza. Arranca Camacho. Se viene UTC. Mira cómo corre Advíncula. Camacho, Camacho, Camacho metió el centro. Gaibor lo aguantó y sale Alejandro Duarte.
2: Bien, Gaibor. Porque Gaibor releva a un Díaz que se había centralizado y Gaibor alcanzó a Camacho. Camacho no le pudo ganar por velocidad y pudo impedir el contraataque de Universidad Técnica de Cajamarca. Le pido a la gente tanque que deje su like. Estoy molesto.
0: ¿Por qué?
2: Solamente 1500 conectados en vivo, solamente 152 likes.
0: Deja tu like. Le diría mejor me gusta, ¿no? Aquí va buscando la salida Alianza Lima. Pelota adelante con Girotti. La baja bien Girotti. Trabajando con Nico Díaz. Le metieron su viaje. Le quedó la Culebra. Arranca Castillo. Sale Duarte. La tira a la tribuna y lateral. Quedó mal el marcador de Alianza.
1: Sí, luego de la jugada del despeje, Nicolás Díaz quedó tendido el hombre chileno de Alianza Lima.
0: Sentido Díaz entonces, se acerca Joel Alarcón. Algo le están diciendo, se toca el cosito ese que tiene en la oreja derecha.
1: La cucaracha.
0: Sí, pero bueno, vendrá lateral. Así le llaman a esa herramienta que utilizan los árbitros en el oído. Esa especie de audífono por donde le van cantando las indicaciones los árbitros VAR.
1: Sí, señor.
0: Viene a buscarla ahora Alianza Lima. Garcés tocó para adelante. El balón por la derecha. Ya iba a cantar el profesor. ¿No? ¿Se sabe la de la cucaracha? ¿No?
2: Claro, la cucaracha no puede caminar.
0: Viene a buscarla ahora Alianza Lima. Va llevando Advíncula. La tiene el rayo. Debajo de Oriente. Arranca Advíncula. Rayo final. Viene Advíncula en carretilla. Lo aguantó bien Dylan Caro. Le va sacando la pelota. Pero va Bruno Duarte. La toca Duarte. Se adelanta Muñoz. La tiene Muñoz. Buen recorte de Muñoz. Buena pelota al medio con Camacho. Muy bien Muñoz. Resuelve Camacho. Se viene, pero es para Llulla, que no es veloz. La tiene Llulla, lo aguanta. Toca Llulla, defiende Alianza y sale Alianza Lima. Era al revés, ¿no? O sea, claro. Si el que tocaba era Llulla y el que picaba era Camacho, sí había peligro.
2: Camacho tiene más aceleración que Llulla. Igual me parece le falta un jugador para el contraataque. Se juntó bien Muñoz, Camacho y Llulla, pero le falta uno que tenga aceleración para hacer daño.
0: Aquí va tocando Alianza Lima. Luego Lucía nos cuenta quién tiene en el banquillo Universidad Técnica de Cajamarca como para un recambio. Va buscando Renzo Garcés. Toca Garcés. 34 minutos han pasado. 34 minutos de este primer tiempo. Avanza Alianza. Quería Anthony. Pierde la pelota. La manda Kant. Atención. Arranca Muñoz. Pero ahí está. Atento Renzo Garcés. apaga el incendio, tocó al medio, pelota para Castillo, va Jesús, entregó para Nicolás Díaz, la va llevando Nico Díaz del otro lado, espera Gaibor, también Advíncula, el servicio viene para Jesús Castillo, tomó el balón Castillo, entrega ahora con Garcés, la tiene Renzo Garcés, sale Alianza, va Garcés, otra vez con Esteban Pavés, se cuadró el chileno Pavés, entregó para Mateo Anthony, levanta la cara Anthony, le pone por el medio con Girotti, con el pecho Federico, arrima por la izquierda para Vélez, buen control de Vélez, va Vélez, va Jairo, busca Alianza, toca Vélez, combina con Federico Girotti, mete el cambio Federico, buen cambio ahora con Gaibor, busca Alianza, toca Gaibor, lo mató a Advíncula. Hay saque de meta para Universidad Técnica de Cajamarca. 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
3: Dos variantes en ataque tiene UTC, el 9 Marlon de Jesús, ecuatoriano, y el 11 Abiel Arroyo, panameño.
2: Claro, y son más rápidos y más delanteros de lo que están jugando. Ojo que Alianza, ya hay una palabra que le está tocando a la puerta, que es ansiedad. La ansiedad no lo deja definir mejor en el último pase, en el último remate, ya no están creando tantas opciones de gol. Es verdad que Alianza tiene más la pelota, juega mejor, es un equipo que elabora mejor, pero la ansiedad lo está traicionando en esos últimos metros de la cancha.
0: Ajá, ¿y a quién encuentras? ¿Y a quién encuentras como alguien seguro en defensa, profesor, en UTC?
2: En UTC me quedo con Paredes, que tuvo dos cruces muy buenos con Girotti.
0: Ajá, defensa seguro y resistente como ladrillos pirámide, entonces, Gilmar Paredes, el sector derecho, el lateral derecho de Universidad Técnica de Cajamarca. Y ahora da indicaciones el entrenador, ¿no?
3: Justamente está muy desesperado Paulucci, no está conforme con el entrenamiento, con el partido de su equipo, y le habla justamente al 35, a Gilmar Paredes.
2: Dirigió a Boys Paulucci, le fue mal en el Boys.
0: Bueno, ya se recupera, o sea que le metiste su viaje así.
2: No, y además abandonó, o sea, Boys para irse a Chile.
0: Le voy a decir al profe que no se detenga a dar indicaciones, porque usted lo va a atender.
1: Manda a calentar Pablo Guede, a Paolo Guerrero y a Gianfranco Chávez.
0: Ajá. El profe le pidió a la gente que comente qué le parece que no sea titular Paolo Guerrero. Esto en el canal de YouTube de RPP, donde también estamos con ustedes con la Liga 1. Toca UTC, domina en el medio Kant, la manda Rastrón buscando por la izquierda para que arranque Muñoz. Sigue ahora Marcos Yuya, se viene Universidad Técnica de Cajamarca. Yuya, un recorte con el taco, toca Yuya, bien al medio. El balón que vuelve ahora a poder de UTC, en el fondo con Bruno Duarte. Domina Bruno Duarte, del otro lado lo está esperando Ganosa. El toque de Duarte hacia la izquierda para Dylan Caro, juega por el medio, intenta Junior Huerto, la toca Junior Huerto, cortito buscando a Can, el arranque de Muñoz no puede, le saca bien la pelota a Garcés, pero la pierde Alianza, el toque es en el medio de Figuera para Camacho, le pega Camacho, le pegó Camacho, se animó Camacho, balón arriba, fuera, el saque de meta para Alianza Lima, saque de meta, apuesta total para ganar, hay que creer.
2: Y es el primer remate no directo, desviado de UTC en todo el partido, minuto 38 de Camacho. Como está aguantando el 0-0, como Alianza no ha podido convertir gol, se ha agrandado UTC. Y fíjate, Tanque, hasta adelante el bloque.
0: Lo está esperando, aquí va la culebra, lo está marcando Ganosa, va la culebra Castillo, el toque al medio, espera Castillo, Jesús tocó, jugó ahora con Vélez, la culebra se viene Alianza, la culebra Castillo, sacó el látigo, quería castigar la culebra Castillo, quería inyectar el veneno en la valla de Betoki, balón arriba, fuera, el saque de meta para UTC, saque de meta, apuesta total para ganar, hay que creer.
2: Pero es la mejor intervención en 39 minutos de la culebra Castillo, lo que pasa que el técnico lo mandó todo el primer tiempo a la derecha. Cuando cambió de posición con Girotti, él le gusta esto, recortar de izquierda al medio para patear al arco. Fue desviado, pero esta es la mejor posición de Castillo.
0: Ataca Alianza, aquí se viene otra vez la culebra, el servicio para Jairo Vélez, le quiere pegar Jairo Vélez, Betoki rebote, Betoki abajo a la mano izquierda, sacó bien el arquero de UTC, resiste UTC, avanza Alianza, quería Castillo, hay mano, siga dice Alarcón, pelota para Federico, no puede Federico, levanta la mano Joel Alarcón, y dice: yo te di ventaja.
2: Claro.
0: No, yo te di ventaja.
1: Le reclama a Jesús Castillo, pero le explica: hubo mano, pero la tenían los jugadores de Alianza, por eso dejó seguir.
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0: Buena tapada del portero Betocchi ante el ataque de Alianza. Defensa segura y resistente como ladrillos pirámide en UTC hasta ahora. Para aguantar Alianza Lima. El toque de Gaibor venía en el fondo Garcés. Ya la jugó Garcés. Castillo la tocó en el fondo Ganosa para sacarla. Sale UTC que se viene. Atención a Muñoz que la mandaba con el pecho. Controla y sale Renzo Garcés para Alianza Lima. Aquí la tiene Garcés. Ya jugó para Advíncula. Se impacienta la gente. 40 minutos. 40 minutos de este primer tiempo, 40 minutos, 0 Alianza, 0 UTC por el medio Alianza Lima. Quiere Camacho, busca, estiró de más la pierna, pero siga, dice Alarcón. Se viene Díaz, jugó Díaz mal, recupera UTC con Figuera, la puso para Marcos Yuya, corta bien Anthony, la pone con Gaibor, va Fernando, la tiene don Fernando Gaibor, acompaña por ahí Federico Girotti, sale, ¿qué hace ahí Girotti? El toque viene ahora para Muñoz, se viene Muñoz de UTC, arranca Muñoz, lo está marcando Víncula, Muñoz, va el mismo Girotti a intentar recuperar, pero bien, buen recurso de Muñoz, la protege con el cuerpo Yuya, le sacan la pelota a Marquitos Yuya, cae al piso, no hay falta, dice Alarcón, sale Alianza. Alianza Lima que se viene Alianza. Atención, va Jairo Vélez, domina Jairo Vélez, le quitó velocidad a la acción, pero sigue Vélez, veremos qué está tramando. Buena pelota para Castillo, defiende Ganosa, la pone ahí cerca de Gilmar Paredes, otra vez con Manuel Ganosa, minuto 41 de este primer tiempo, 0 Alianza, 0 UTC. Mario Pinedo, ¿cómo van las apuestas?
1: Te cuento que Jesús, si hay un triunfo de Alianza Lima, la cuota es de 1.29, y si hay empate, 4.66. Si lo gana UTC, 12 veces lo ha apostado. 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
0: Hay lateral para Alianza. Saque lateral, Te Apuesto. ¿Dónde ganan los que la ven? Ya la movió rápido Alianza Lima. Pelota hacia la derecha para Advíncula. La tiene Luis Advíncula. La gente está molesta. La gente está impaciente. Minuto 42. 0 para Alianza Lima. 0 para UTC. Va tocando Alianza. El balón que viene para Jairo Vélez. Debajo de Occidente. Ya entregó para Nico Díaz. La jugó el chileno. Para el otro chileno, Pavés. La juega Pavés. Acompaña la acción Mateo Anthony. Por aquí la va llevando Mateo Anthony. La pone hacia el sector derecho donde aparece Renzo Garcés como si fuera win. Aquí la tiene Renzo Garcés. Pisa la pelota el capitán de Alianza. Entregó para Fernando Gaibor. El balón al medio campo. Por aquí la juega Anthony. Levanta la cabeza y levanta la pelota y la pone por el otro lado con Jairo Vélez. La lleva Jairo Vélez, lo marca Gilmar Paredes. Intenta superar, pasa ahora Vélez. Le sacan bien la pelota de abajo. Venía arrastrándose en la grama para sacarla Joshua Kant. Pelota afuera. Lateral para Alianza Lima. Saque lateral, Te Apuesto. ¿Dónde ganan los que la ven? El balón viene para Díaz. Díaz con Anthony. La tiene Anthony, va saliendo Alianza Lima, Mateo Anthony, el tiempo pasa, 42 minutos, 42, primer tiempo, somos RPP, arranca Vélez, deja tu like en el canal de YouTube, arranca y se viene Alianza, la busca la Culebra, le sacan bien el balón a la Culebra Castillo, se impone en el fondo, corta Vélez, quiere Alianza, pisa con fuerza, muy bien, Esteban Pavés, entregó para Anthony, se le pierde la pelota a Anthony, y ahora atacan tres, defiende uno, y avanza Muñoz y lo marca Garcés, atacan tres, defiende uno, pero ese uno es Renzo Garcés. ¿Qué tal defensa? 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
2: Por eso decía que para mí Garcés es el mejor jugador de Alianza. Supo interceptar el pase. Después de este ataque te cuento algunos datos del partido.
0: Jugó Garcés, la pone por el costado izquierdo. Por aquí ataca Alianza Lima. Se anima la gente, 0-0 Alianza y UTC. 43 minutos de este primer tiempo. Va tocando ahora en el medio Alianza Lima con Castillo. Tocó Jesús Castillo. Luego le pregunto, luego del ataque de Alianza, por el jugador Sporate del partido. Recibe la redonda ahora Advíncula debajo de Oriente. La tiene Advíncula. Tocó al medio, raya central. Por aquí anda Garcés. La rima Garcés adelante con Fernando Gaibor. Buen toque de Gaibor para Castillo. Castillo con Girotti. Va Federico. Ahora Gaibor se mete al área, busca a Gaibor. La gente reclama. La gente reclama mano de Ganosa. Y ahora van a voltear a preguntarme como si yo fuera el VAR. Viene a buscar la pelota UTC. El toque es para Marcos Yuya. La pone Marcos Yuya. Acompaña la acción ahora Ganosa. Otra vez con Marcos Yuya. La va protegiendo el 10 de UTC. Tocó por la derecha con Gilmar Paredes. Profesor, jugador es por ahí del partido.
2: Renzo Garcés.
0: ¿Qué dice Mario Pinedo, jugador Sporting del partido?
1: Ricardo Betocchi.
0: ¿Qué dice Lucía Céspedes, jugador Sporting del partido?
3: El debutante, Ricardo Betocchi.
0: De acuerdo, el jugador que venció sus límites es Ricardo Betocchi. 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Y va con la pelota UTC. El balón en el fondo. Resuelve bien Alianza Lima. Pide la pelota. La tiene Jairo Vélez. Lo estaba llamando Nico Díaz. Ya tiene el balón. A ver, claro, ¿qué dice Alarcón? No,
1: lo que pasa es que Jairo Vélez intenta jugar lento para que el juez árbitro justamente vaya a revisar la jugada.
0: Y por aquí se viene Lucho Advíncula. La tiene Advíncula, el hombre de la experiencia en Alianza. 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Regístrate ya, viene Alianza. Y llegaba Alianza Lima con Castillo otra vez. Otra vez Jesús apareciendo en la foto del ataque de Alianza Lima.
2: Le metieron un muy buen cambio de frente, de derecha a izquierda, y Jesús Castillo apareció solo. El que hace el centro es Advíncula. Al cambio de frente a espalda de Paredes, pero definió mal Castillo. La van a tener que ver. De primera impresión, creo que le pega en el brazo izquierdo. Lo que hay que ver si el brazo izquierdo tiene pegado o extendido.
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1: 3 minutos más, Jesús.
0: Gracias, Mario Pinedo. Disputa la pelota la Culebra Castillo. Hay falta, es lo que dice Alarcón. Hay tiro libre, Soldimix. 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Reclamos. Reclamos ahora. Y el tiro libre es para Alianza Lima. 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

0: Alianza Lima. Se avivaron en Alianza, movieron rápido la pelota en el tiro libre y Fernando Gaibor, que veía salido a Betoki, simplemente remató al arco de Universidad Técnica de Cajamarca para convertir el primero de la noche. Fernando Gaibor con remate de pierna derecha para poner arriba Alianza en Matute. Gana Alianza 1-0.
1: A ver, se avivó Alianza Lima en el cobro del tiro libre. Jesús Castillo se la juega rápidamente a Gaibor y Gaibor sin arquero coloca la pelota al palo derecho de Ricardo Betoki. Dos jugadores de UTC le van a reclamar, no sé qué, le van a reclamar a Alarcón. Y reclamando a Alarcón, en lugar de ponerse delante de la pelota, le fueron a reclamar al árbitro. Nadie se pone delante del balón. Jesús Castillo se aviva, cobra rápido y Gaibor remata directamente al arco. Acá la clásica discusión, si Alarcón tenía que dar la orden o no de la ejecución del tiro libre. Acá, para darle fluidez al juego, uno puede decir, la cobraron rápido, más allá que Alarcón no dio ninguna orden.
2: Era Ganosa, el número 3, que reclamaba que no había sido falta. Se quedaba conversando con Alarcón, le ganaron el vivo, como se dice coloquialmente, y terminó siendo gol. Se volvía loco Paulucci y todo su comando técnico reclamándole al cuarto hombre, a Osorio Vargas, la acción.
0: Gana 1-0, Alianza Lima, somos RPP, la radio del fútbol, y transmitimos la auténtica pasión de la Liga 1.
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1: A ver, en el reclamo de Duarte y también de Khan, no entiendo a qué sale fuera del área chica Betoki.
4: Claro.
1: ¿A qué sale Betoki? Dejó su arco libre Betoki. Y eso le dio la viveza a Castillo de cobrar rápido para que le pegue Gaibor al arco.
0: Y aquí viene ahora Universidad Técnica de Cajamarca. Lo gana Alianza. Lo gana Alianza 1-0. Aquí domina Nicolás Díaz. Arranca Díaz, toca por el medio con Jairo Vélez. El balón que viene para Mateo Anthony. Jugando Alianza, ganando 1-0. Alianza Lima con gol de Fernando Gaibor. La tiene Alejandro Duarte para que pase. Este tiempo que resta y que termina el primer tiempo lo está ganando Alianza Lima 1-0. Ya la mandó Mateo Anthony. Pelota larga para buscar a Girotti. Pivotea a Girotti, viene Castillo. Mete el centro Jesús Castillo. Del otro lado la culebra. Le quedó el rebote. La tiene la culebra Castillo. Pelota afuera. Reclama la culebra que impactó en el defensa, Mario.
5: Es efectivamente lo que reclama, pero Alarcón cobró saque de meta.
0: Hay saque de meta para UTC. Saque de meta para UTC, desde el fondo jugará el portero Betoki. Lo está ganando Alianza con gol de Fernando Gaibor. Ya le va a pegar Ricardo Betoki y se va a terminar el primer tiempo en Matute. Tocó Ganosa, Ricardo Betoki. Amigos de RPP, confianza y credibilidad por todos los medios. Joel Alarcón dice que el primer tiempo ha terminado. Con gol de Fernando Gaibor, Alianza Lima le está ganando a UTC 1-0. Pincelazo, profe, antes de ir a la pausa, pero pincelazo, por favor.
1: Cuando le van a reclamar todos al árbitro, ha relatado Jesús Arias Domínguez el tanque. Este primer tiempo que Alianza Lima le gana 1-0 a Universidad Técnica de Cajamarca. Lo que no pudo lograr Alianza con pelota en movimiento lo hizo de balón detenido. Discutido el tema, porque los jugadores de UTC fueron a reclamar la falta previa al árbitro Alarcón. Se avivó Jesús Castillo en el cobro, se la jugó corto a Gaibor. Gaibor remata directo ante un arco sin portero, porque el portero también no sé a qué salió a reclamar. Un Alianza que en los ítems tiene más de 16 remates a puerta. Betoki era la figura con 6 atajadas. Un Alianza Lima que había tenido más situaciones de gol, pero que no las podía terminar. Sin embargo, en una acción polémica al final, por los reclamos que hasta ahora tienen los jugadores de UTC contra el Arcón, gana 1-0. La discusión es, ¿debió seguir la acción? O sea, debió permitir al Arcón que cobre de esa manera el tiro libre Castillo. Eso seguramente lo comentaremos en el entretiempo.
0: Por supuesto, y ustedes quédense ahí, ¿eh? Los que nos siguen en el canal de YouTube de RPP, Diego Figueroa va a leer los comentarios de la gente. Dejen su like, somos RPP, nos vamos a una pausa en la radio. En el YouTube no nos vamos nunca. Estamos con Alianza Lima 1, UTC 0. 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
5: 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Te da la hora. 8 y 27.
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7: El gobierno destinó 105 millones de soles para garantizar la continuidad del servicio público de transporte terrestre ante el alza del combustible. La medida rige por 3 meses y beneficiará a transportistas de pasajeros y carga a nivel nacional y operadores de Lima. Mediante un comunicado, la Policía Nacional informó sobre un enfrentamiento con integrantes de una presunta organización criminal en la región Madre de Dios, que deja 2 policías heridos y además se hallaron 2 cadáveres en proceso de identificación. La Contraloría advirtió que más de 100 municipalidades tienen 0% de ejecución presupuestal para afrontar el Niño. La Municipalidad de Lima informó que el reloj del Parque Universitario sigue funcionando con el mecanismo original gracias al trabajo de ProLima. Colapsó parte de la infraestructura de la institución educativa Pedro A. Labarte de la ciudad de Chiclayo, declarada como Monumento Histórico Nacional, lo cual ha generado preocupación en la población. En el plano deportivo, al término del primer tiempo, Alianza Lima vence por 1-0 a UTC en el Estadio de Matute por la 5ª fecha del torneo Clausura. RPP te recuerda, detener el vehículo bruscamente sin motivo es una infracción grave sancionada con 440 soles de multa.
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8: Moyobamba reporta 26 grados y en la madrugada disminuirá a 21. Lima registra 21 grados y en la medianoche se mantiene. Además, Ayacucho tiene 19 grados. Se pronostica un cielo despejado.
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0: 8:33, estamos en el estadio de Alejandro Villanueva. Se encendieron los aspersores, pero se dio un homenaje, ¿no?, a uno de los ídolos más importantes de la historia del Club Alianza Lima y el futbolista, seguramente, para muchos, el mejor futbolista de la historia del fútbol peruano. Teófilo el Nene Cubillas recibió el homenaje de la hinchada de Alianza Lima. Cuando a veces hablo con mis hijos, y hablamos y me dicen, Cubillas hizo 10 goles en los mundiales. O sea, no existirá otro peruano que haga lo mismo. Para comenzar, tenemos que volver a los mundiales. Y que un jugador pueda hacer 10 goles en la Copa del Mundo, te habla de lo que significa Teófilo el Nene Cubillas para el fútbol peruano. Y bueno, es claramente, después de Alejandro Villanueva, uno de los máximos ídolos del Club Alianza Lima, que hoy recibió un homenaje bastante emotivo.
1: Sí, acá pasó por todas las tribunas, Teófilo Cubillas en la cancha, dio la vuelta, como una vuelta olímpica, para el reconocimiento de la gente que está en Matute, hincha de Alianza Lima. Mira, yo tengo 55 años de edad. El primer partido que veo completo de una selección de mayores de Perú es ante Escocia. Y ahí tuve la suerte, la dicha, fue una tarde de sábado 3 de junio del año 1978 en el Chateau Carrera de la ciudad de Córdoba. Hoy Mario Alberto Kempes, escenario que conozco, y vi los dos goles de Teófilo Cubillas. Un gol con pelota en movimiento y el otro de tiro libre. Y gracias a él y a Ramón Quiroga, que tapa un penal, amo el fútbol. Porque vi esa victoria peruana teniendo 6 años de edad y me hago hincha del fútbol nacional y del luego del mundial. Volviendo a nuestra realidad de hoy, la gente está un poco con la duda si está bien o no el gol de Alianza Lima. Cada semana tenemos polémicas. Previo al gol de Gaibor, hay una pelota que la gente de Alianza reclama una mano. Desde mi punto de vista, a pesar que levanta el brazo el jugador, creo que es Duarte, la pelota le pega en la costilla, no le pega en el brazo. El 3, ¿no? Ganosa, me dice bien Lucía. Le pega en la costilla a Ganosa. Y después viene un tiro libre. Yo no entiendo qué reclamaba dos jugadores de UTC. Uno era Khan y el otro era el mismo Ganosa. Fueron a reclamarle al arcón y ellos estaban delante de la línea de la pelota. O sea, los que tenían que evitar que Jesús Castillo cobre rápido el tiro libre, estaban reclamando al arcón y se distraen.
0: Profe, lo que tiene que hacer ahí es pararse en la pelota.
1: Claro.
0: Pararse delante de la pelota. Que eso te lo enseñan desde que estás en, desde que eres chiquito y estás en el colegio jugando fútbol.
1: Pero los dos que tenían esa misión fueron sobre el arcón a reclamar no sé qué. Y es verdad, Betoki era la figura del partido. Le había contado en la estadística 6 atajadas a Betoki. 6 atajadas a Ricardo Betoki. Y el joven Betoki tiene 24 años de edad, está debutando tarde. Sale de su área chica. Se va hacia su palo derecho, se aleja de su arco. No sé a qué, porque me están reclamando sus compañeros. ¿A qué? A decirle, ya muchachos, no reclamen. Y Castillo se aviva. Cuando Castillo Jesús se aviva, le juega el balón corto a Gaibor. Y Alarcón hace un movimiento con el brazo derecho diciendo, siga, dándole continuidad a la jugada. O sea, Alarcón le permite con ese movimiento del brazo a decirle, siga, continúe, sacando para los dos reclamones. Y Gaibor patea ante un arco descuartecido y anota el gol que le está dando la victoria a un Alianza Lima que en este momento se está convirtiendo en la tabla interactiva de RPP Confianza y Credibilidad por todos los medios. Se está convirtiendo en el único puntero del campeonato, Alianza Lima, con 11 puntos en este momento. Ahora, la historia del partido es una Alianza con casi 70% de posesión de pelota, con más de 16 remates entre directos, desviados y bloqueados. Había sido superior en el juego UTC, pero le está costando a Alianza llevar la superioridad en el juego, el dominio territorial, la mayor cantidad de minutos de posesión de la pelota, le está costando llevarlo al resultado. Y eso es porque en verdad los rivales le hacen el bloque bajo,

0: TC jugó con 4 en el fondo, 5 en el medio. Le van restando los últimos espacios, los últimos 30 metros de la cancha. Y Alianza libera centrales. Pero no tiene un jugador Alianza tanque que en el 1-1 te marque una distancia. No hay un jugador que acumule hombres para dejarle espacio a otro. Es un Alianza que quiere llegar todo en base a jugar el balón rápido a 1 o 2 toques. Llegar con sucesivos pases, pero sin ningún jugador que te marque una diferencia en el mano a mano. Y la posición de Jesús Castillo la gente no la entiende. Jesús Castillo, que es un habitual medio central o interior, hoy está jugando de enganche. En el 4-3-1 de Alianza, de 4-3-1-2 de Alianza Lima, juega detrás de Girotti y de Eric Castillo. Muy adelantado Jesús Castillo, más adelantado que Vélez, más adelantado que Gaibor. No lo está haciendo mal, ¿eh? Ha pateado varias veces al arco, se avivó en el tiro libre. Por ahí puedes decir que está jugando mejor que Paolo, que esa posición Castillo.
1: Lo más importante de Castillo fue que se avivó en el tiro libre.
0: Sí.
1: O sea, esa es la jugada que tiene más impacto en el partido. Porque después Alianza, sí, le remataron a Betoki, pero Alianza no llegó. Ahora usted se está metido, ¿no? Pero igual, la jugada más libre fue la que liberó Castillo a partir de la viveza, ¿no? De jugar rápido.
0: Ahora Tanque igual ha metido 16 remates en el primer
1: no,
0: tiempo.
1: No, sí, pero escúchame, Vicente, pero ninguna, sí, no ha tenido ninguna ocasión manifiesta.
0: No hay un tiro al palo, claro. No a salvar en la línea.
1: O sea, ha sacado el arquero, ha sacado varias, ¿no?
0: Seis. Sí, sí, seis, sí, remates. Sí, claro. Tampoco ha sacado dos abajo y después embolsado.
1: Una o dos que fueron más complicadas que las sí, otras.
0: Abajo, ¿no? Sacó dos. Una Girotti. Pero es una Alianza que me parece. La ansiedad le gana en esos últimos metros de la cancha, le gana para ese último pase, para ese último remate. No tiene tanta claridad Alianza en los últimos metros de la cancha.
1: Salió UTC, ¿va a realizar algún cambio, Lucía?
2: Efectivamente, Jesús, va a ingresar con la 11, Abdiel Arroyo, el panameño. Apenas levanten la paleta, te comento quién es el que se retiró del terreno de juego.
1: ¿A quién más tiene en el banquillo, Paolucci?
2: ¿En ataque o en general?
1: En general.
2: Te comento, el 6, Francesco Cabaña, con la 8, David Dioses, 7 para Joseph Núñez, con la 18, Santiago Gálvez, 88, Luis Arce, 9, Marlon de Jesús.
1: Tiene a Marlon ahí.
0: Claro, ¿no? Al tanque de Jesús.
1: Tiene a Marlon y, bueno.
0: Pero RBP tiene al tanque Jesús Arias y ellos tienen al tanque de Jesús.
3: En Alianza Jesús ha regresado por ahora el banco de suplentes y de a uno va ingresando ahora los titulares a disputar esta segunda parte.
1: A ti, Cini, te pregunto si Guede va a hacer cambios, porque te no hace cambios de arranque.
3: No, faltando 20, recién yo diría que empezarían las modificaciones. Paolo Guerrero, directo al banco de suplentes otra vez.
1: Perfecto, entonces, listo UTC, lista la gente también en el canal de YouTube de RPP para dejar su like, para compartir esta transmisión del Alianza UTC. Sí, Lucía.
2: Jesús, te cuento, quien se fue es el número 5, Carlos Huerto, ingresó con la 11, Abdiel Arroyo.
1: Perfecto, se fue Huerto entonces a la cancha Arroyo, ya ubicado UTC en el lado del campo que da hacia la Tribuna Popular Sur, ya ubicado Alianza hacia Norte. Aprovecha el profe Guede.
3: Sí, continúa porque viene la charla del entretiempo y apenas salieron al campo de juego, llamó directamente a Eric Castillo y a Federico Girotti a darle más indicaciones todavía.
2: Le daba palabras de ánimo Jean-Pierre Chimbó a justamente a Ricardo Betoki, se coincidieron en Melgar de Arequipa, justamente ambos futbolistas.
1: Perfecto. Va a comenzar el segundo tiempo en el estadio Alejandro Villanueva. Irwin, va a comenzar la parte complementaria.
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1: 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Ha comenzado el partido. En su segundo tiempo ha comenzado la parte final de este compromiso. Alianza Lima 1, Universidad Técnica de Cajamarca 0, con tanto de Fernando Gaibor. Ataca UTC ahora con Abdiel Arroyo. Toca Arroyo, balón afuera, hay lateral y favorece a la Alianza Lima. Saque lateral, te apuesto, donde ganan los que la ven. El lateral para Alianza. Canta el comando en la Tribuna Popular Sur. El lateral es para Alianza Lima y lo va a hacer efectivo Luis Advíncula. Listo Lucho Advíncula, listo el rayo, debajo de Occidente, la mandó Advíncula, de cabeza Federico Girotti, quiere Castillo, la culebra protege, cae al piso, no hay falta, dice Joel Alarcón, sale el portero Betoki, Ya jugó Betoki con Gilmar Paredes. Va tocando Gilmar Paredes. La tiene ahora Arquímedes Figuera. Domina Arquímedes Figuera. Lo espera Joshua Kant. Gira Arquímedes. Tocó Arquímedes Figuera, pegado a la banda derecha Gilmar Paredes, debajo de Oriente, entrega Gilmar Paredes, quería Camacho, el rechazo es de Anthony, la pelota dando un bote, se pierde fuera del campo lateral, hay lateral y favorece a Universidad Técnica de Cajamarca, el lateral para UTC, la pusieron atrás para el portero Betoki, aquí va Betoki, la jugó Betoki, la tiró del otro lado Betoki, va corriéndolo Girotti, intenta Dylan Caro, quiere Dylan Caro, sale UTC, Arroyo, va Abdiel, Abdiel Arroyo, protege Abdiel Arroyo, gira Abdiel, sigue jugando, toca hacia atrás, ahora para que la tenga Bruno Duarte. Jugó Duarte, lo saca un poquito a Ganosa para que vaya saliendo UTC, tocó Ganosa por la derecha, por aquí va saliendo el equipo cajamarquino, lo resuelve Camacho, juega Camacho. Posesión larga del equipo de Cajamarca, la más larga en lo que va del partido. La va tocando Duarte, juega por el costado izquierdo con Dylan Caro. Toca UTC, juega Dylan Caro, Joshua Kant, para adelante UTC. Va Kant, sigue Kant, acción individual, Kant juega por el medio. Protege Muñoz, no puede, le sacaron el balón, va recogiendo y se viene ahora Alianza Lima, avanza con Girotti, la tiene Federico Girotti, Girotti, Girotti, Girotti, Girotti, Girotti, el servicio para Castillo, la culebra, cerca está Jairo Vélez, lleva Jairo Vélez, le pasa Nico Díaz, pasó el chileno, va Díaz, Díaz se le pierde la pelota, sigue Díaz, insiste Alianza, Díaz envuelve, raya final, se le va la pelota, sí, y es saque de meta, y es para UTC, somos RPP, la radio del fútbol, y transmitimos la auténtica pasión de la Liga 1.
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1: Va tocando pelota Abdiel Arroyo, la pone en el medio, por ahí anda Arquímedes Figuera, pelota para Joshua Kant, abajo Duarte, jugó Bruno Duarte con el portero Betoki, la saca Betoki arrastrón, recupera Alianza Lima, que se viene con Nico Díaz, tocó Nico Díaz, Jairo Vélez, debajo de Oriente, por aquí se viene Alianza Lima con Jairo Vélez, Vélez, Vélez, Vélez, se engancha y toca atrás, por aquí anda jugando Alianza con Esteban Pavés. Mete cambio por la derecha para Lucho Advíncula. La cuida Lucho Advíncula. Estamos en 3 minutos. 3 minutos del segundo tiempo. Va tocando Alianza Fernando Gaibor. Otra vez para Luis Advíncula. 1 para Alianza Lima. 0 para UTC. ¿Cómo celebra la barra?
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1: Intentaba escapar Abdiel Arroyo, lo aguantó bien Anthony, Alejandro Duarte la pone en el pecho de Advíncula, la tiene Luis Advíncula, va jugando Alianza, entregó mal Advíncula, lo resuelve Dylan Caro, toca por abajo para Marcos Yuya, combina UTC, toca Yuya, por aquí viene Arquímedes Figuera, pierde la pelota, recupera Alianza Lima con Jesús Castillo, tocó Jesús Castillo, Fernando Gaibor, otra vez con Jesús, juega para la culebra, arranca Jairo Vélez, se viene Alianza Lima, quería Jairo Vélez, le quitan bien la pelota, defensa segura y resistente como la Dios Pirámide, la de UTC, que la juega por la derecha con Camacho, se viene Camacho, lo acompaña Marcos Yuya, sigue Camacho, busca UTC, toca Camacho, viene Yuya, cuida la pelota, la tiene Marcos Yuya, se adelanta UTC, jugó Marcos Yuya, Camacho ahora, gira Camacho, otra vez con Yuya, toca y toca la pelota UTC, va para adelante, espera Alianza en este momento del partido, todo Alianza en su campo. Ya recibe el balón Arquímedes Figuera, abriendo para Duarte, acompaña a Dylan Caro, debajo de Occidente, lo marca Advíncula, sigue Dylan Caro, toca por el medio, quiere Muñoz, otra vez con Dylan Caro, corta en el fondo Renzo Garcés, entregó para Lucho Advíncula, la tiene el rayo Advíncula, la manda Advíncula, arriba con Girotti, se la gana tranquilo Bruno Duarte, con golpe de cabeza, ahora Pavés, la pone con Gaibor, juega Fernando Gaibor, hay falta, hay tiro libre, Soldimix, pégale fuerte con Soldimix.
0: Ahora, con este cambio que hace UTC de poner a Arroyo ya como delantero central, baja Yuya a la mitad de la cancha. Cuando baja Marco Yuya a la mitad de la cancha, le da lo que Tanque decía en la transmisión. Algo más de posesión larga UTC, pero una posesión larga sin profundidad. Igual Alianza retrocede deliberadamente para que Eric Castillo tenga más espacio para el contraataque.
1: Va tocando Alianza Lima en el tiro libre. Ahora con Fernando Gaibor. Cerca de la raya central. Tocó Fernando Gaibor para Renzo Garcés. Ya la juega Renzo Garcés para Alejandro Duarte. Aquí está el portero Alejandro Duarte. Deja tu like en la transmisión de YouTube de RPP. Ya la tiene ahora Garcés. La manda Garcés larga para Girotti. Tiene Federico Girotti. El intento de Girotti. Quería buscar Girotti ahí lateral. Es lateral para Alianza Lima. La mandan para Jesús Castillo. Se alborota en el fondo. Sale Betoki. Abajo se queda con la pelota el arquero de UTC. 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
1: Ataca Alianza, se viene la culebra. Castillo toca, le queda Gaibor. Va Fernando, tocó Gaibor, viene Alianza. Le paran el remate, vuelve para Gaibor. La lleva Fernando, le pega al arco Gaibor. Le dio Fernando Gaibor. Quería castigar, controló, le pegó con pierna derecha. Balón arriba, afuera. Al saque de meta para UTC. Saque de meta, apuesta total para ganar. 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
0: Ahora está con más movilidad, con más espacio Eric Castillo. La juega muy bien hacia atrás Eric Castillo. Termina Alianza ganando un rebote, que es importante ganar los rebotes en campo rival. Parece disparo de Gaibor desviado.
1: Y aquí sale UTC. Desde el costado izquierdo se viene UTC. Atención, Camacho. Domina Camacho. Ahora Kant quería jugarla. Venció Camacho. Lo marca Advíncula. Se la va a sacar el Rayo, ¿sí? Se la sacó Advíncula, pero se queda por ahí Camacho. Contribuye Vélez. Pero insiste Camacho. Se viene UTC. Adiel Arroyo. Arroyo, Arroyo, Arroyo, Arroyo. Le pegó Arroyo. Arriba, afuera. Saque de meta para Alianza Lima. 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
1: Ataca Alianza Lima, está buscando Jesús Castillo, se cierra en el fondo, va a salir UTC, al piso Castillo, balón afuera, es saque de meta, es saque de arco para Universidad Técnica de Cajamarca. En 8 minutos gana Alianza 1-0. Mario Pinedo, ¿cómo van las apuestas?
3: Si se mantiene este triunfo de Alianza, la cuota es de 1.06, si lo empata UTC, 9.50, si lo da vuelta UTC, 46 veces lo ha apostado, recibe doble regalo de bienvenida. 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
1: Uy, se la dejaron a Garcés. Se la dejaron a Garcés. Se la dejaron a Garcés. Queda mal el central de Alianza Lima, Mario. Quedó mal Garcés.
3: Sí, se retuerce de dolor el capitán de Alianza Lima. Se revuelca en el césped. Lo señala el hombre de UTC por la falta.
2: El de UTC es el 19, Adolfo Muñoz.
1: La dejó Muñoz, ¿no, profesor?
0: Para mí sí, se la dejó en esa dividida.
1: ¿Qué quiere? ¿Quiere ver la repetición?
0: Claro, se la deja larga. Igual Garcés va a ir, Garcés es el que va sobre Muñoz, pero Muñoz, para protegerse, me parece que deja la planta del pie arriba.
1: ¿Y qué puede ver en la repetición? ¿Zona blanda? ¿Es jugada de...?
0: Quiero
1: se la
0: ver.
1: Deja. Se la deja porque Garcés sale a reventar.
0: Sí.
1: Y se la deja.
0: Ojo, puede ser expulsión. ¿Sabes por qué? Porque se la deja en zona blanda.
1: No necesita una repetición.
3: Desde que ocurrió la falta, Jesús.
0: Se la deja.
3: No se ha movido Renzo Garcés. Está tendido en el campo de juego. Entra el cuerpo médico a asistirlo.
1: Andan bien mis lentes. Lucía Céspedes.
2: Ya se puso de pie el 19. Adolfo Muñoz. No. Está hablando Palucci justamente con el cuarto árbitro, Osorio Vargas, señalándole. No fue falta, profe.
1: En el partido anterior se la dejaron a Guamán. Hoy está lesionado Guamán. Hoy juega Díaz porque Guamán se lesionó. O sea, lo lesionaron, ¿no? Lo lesionó Nequesor.
3: Desgarro del ligamento del tobillo.
1: Y ahora se la dejan a Garcés. Entonces.
0: No, es expulsión. ¿Sabes
1: quién
0: por
1: está
0: qué?
1: En el bar? Farromeque, ¿no?
0: Farromeque, Dios mío, debe estar comiendo tamales acá en el occidente, pero de la señora Penalillo.
3: Va al bar. Va al bar. Va al bar, Jesús.
0: No, llamó, la llamó.
1: Bueno, irá al monitor a revisar la acción Joel Alarcón.
0: La planta del pie se la deja en zona blanda.
1: Claro.
0: Es expulsión, es roja directa, porque es la zona de impacto y súbale la intensidad. Es una intensidad media alta.
1: ¿Cómo estará Mano Meneses? sentido Garcés, todavía Garcés no se para.
3: No, y Garcés no es de fingir nada, no es de hacer tiempo, se retuerce de dolor el 6 de Alianza Lima, se toma el tobillo, la canilla, precisamente.
2: Adolfo Muñoz está mirando la jugada en el monitor, cuando Joel Alarcón ya tiene su decisión.
1: Ya está, lo va a expulsar, claro, claro que roja, expulsado Muñoz, no sé cómo quedará Garcés. Sigue Garcés tendido y siendo atendido por los médicos de Alianza Lima, Lucía.
2: Es el tercer partido consecutivo en el que ADT recibe una expulsión. Contra Cusco, justamente fue expulsado el jugador, ahorita te digo, Bruno Duarte, que ahora ha vuelto a ser el capitán. Contra ADT, Ignacio Barrios, el arquero. Y ahora, en esta ocasión, Adolfo Muñoz, extremo.
1: Ok, sigue en el piso Renzo Garcés. Y la verdad, en el vivo se ve... O sea, en el juego, y digo, se la dejan a Garcés. Luego, por el monitor que trajo el ingeniero Gustavo González.
3: El uno.
1: ¿No? El profesor esperaba la repetición, y me parece bien, porque ahí es donde determinas la zona de impacto.
0: Exacto.
1: ¿No? A la distancia no se puede ver tan bien, pero está clarísimo.
0: Bien expulsado.
1: Que está bien expulsado.
0: Farromeque Muñoz. Dejó los tamales, vio el monitor, lo llamó al arco. Bien, Farromeque al final. Demoró mucho, sí, pero lo llama Alarcón se acerca al video bar y determina la expulsión. Probablemente no la ve por la rapidez de la acción y la posición en la cancha.
3: La buena noticia, está de pie Garcés con las medias derecha abajo. Va a probar, va a pisar, a ver si puede continuar o no. Mientras tanto, el 4, Gianfranco Chávez, acelera trabajo para ingresar.
2: Ni reclamó Muñoz la expulsión, simplemente cabeza gacha, ya se retiró del terreno de juego.
1: 12 minutos con 10 UTC, expulsado Muñoz, ya se puso de pie Garcés, veremos si puede continuar. 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
1: Y ya le va a pegar en el tiro libre. 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Ahí está Esteban Pavés. Ya la juega el chileno con 10 UTC. Alianza gana 1-0 con tanto de Fernando Gaibor. Aquí se viene Alianza Lima. Pelota profunda para que pase Nicolás Díaz. Arrima bien con el cuerpo Díaz. El toque al medio. Quería enlazar con la culebra Castillo. No logró su cometido. Quería salir UTC y lateral para Alianza. Ahí saque lateral, Te Apuesto. ¿Dónde ganan los que la ven? El lateral es para Alianza Lima. Debajo de Oriente. Cuando una paloma pasa cerca de la cabina de RPP. Aquí en el estadio Alejandro Villanueva de Matute, Gustavo González se quedó mirando la paloma que sobrevolaba esta zona.
3: Farmea Aura la paloma.
1: Farmea Aura. ¿Qué dice? Toca ahora Garcés. Entregó en el medio para Esteban Pavés. Toca adelante ahora con Vélez. La pierde Vélez. Lo van a chocar, pero recupera Vélez. Se viene Alianza. La tiene Vélez. Toca por la izquierda. Nico Díaz mete el centro. Busca Alianza. Arriba. ¡Viene! Llegaba Castillo. Le queda la culebra. El rebote. Buscó, intentó, llegó Alianza, Jesús Castillo la tuvo, se salvó UTC, iba para adelante otra vez, insiste Alianza, la culebra, el rebote, vuelve ahora Figuera, frío mi causa, sale jugando Figuera, toca por abajo, Joshua Kant combina, sale bien UTC, salió bien UTC que se viene, está esperando por la izquierda y no se la dan a Abdiel Arroyo, el toque al medio para Marcos Yuya, aquí está Yuya, toca Yuya, quiere hacer jugar UTC, se la tocan. Se la dejan un poquito retrasada, pero Lluvia resuelve. Más atrás para Bruno Duarte. Va jugando en 14 minutos. Gana Alianza 1-0. ¿Y cómo celebra la barra?
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1: Ganando pelota Camacho. Se viene Camacho, la pide Lluvia. Va Yuya, busca UTC, la tiene Marcos Yuya, el organizador del equipo cajamarquino. La lleva pegadita al zapato derecho. Ahí está Marcos Yuya, toca cortito para Arquímedes Figuera. Va jugando UTC, que se quedó con 10 por expulsión de Muñoz. Viene a llevarla Duarte, Bruno Duarte, Marcos Yuya. Protege la pelota Yuya, lo marca Pavés. La tira Yuya por la derecha, por allá abierto aparece Gilmar Paredes. Debajo de Oriente, la tiene Paredes. El toque buscando en el medio Arquímedes Figuera. Otra vez con... qué mal tocó la pelota. Hay lateral y es para Alianza Lima. Lateral para Alianza, que busca velocidad. La toca Fernando Gaibor. Pelota para Girotti. Jugó para la culebra. La tiene Castillo. Se viene Alianza. Girotti. Salió Betoki. Defensa segura y resistente como ladrillos pirámide la del arquero de UTC.
0: Ahora, vino una jugada de contraataque de Alianza Lima. Intentaron una pared entre Eric Castillo y Girotti, pero cuando se la devuelve el ecuatoriano al argentino, el balón fue muy largo y Betoki Viega va rápido abajo a chicar.
1: Ataca Alianza, se viene por la derecha, por aquí se corrió y el centro de la culebra busca Alianza Lima. El rebote le queda a Díaz, le quiere pegar el chileno. Aquí está Nico Díaz, mete el centro Díaz, se le pasa uno, no, estaba Figuera. Y el rechazo aleja el peligro del arco de Betoki. Va recogiendo Alianza Lima, atención, el balón que viene al centro para Esteban Pavés. La va llevando Esteban Pavés, acompaña a Renzo Garcés. Lo ve bien a Garcés, ¿no?
3: Sí, ya está recuperado totalmente el 6.
1: Se viene Garcés, la tiene Renzo Garcés, el capitán de Alianza. Mete el cambio para Nicolás Díaz, lo obligó a volver. El toque de Díaz con golpe de cabeza para Anthony, otra vez con Díaz. Va jugando Alianza Lima, Nicolás Díaz debajo de Oriente. Entrega ahora en campo de Alianza, jugando Mateo Anthony. Va saliendo Alianza Lima, la tiene Mateo Anthony. Por el medio lo están esperando, balón por la derecha para Fernando Gaibor. Control de Fernando Gaibor, bien bajada por Gaibor. Le quiere pasar el rayo, la tiene Gaibor. Aquí va Advíncula, busca Alianza, toca Advíncula. Se acerca Jairo Vélez, combinando con Fernando Gaibor. Tocando, la tiene Fernando Gaibor, se toma su tiempo. Toca otra vez con Vélez, vendrá el centro de Vélez. No, mete la maga, el enganche para adentro. Busca Vélez, lo intenta Alianza. Tocando y Arroyo defiende. Defiende Arroyo, la manda fuera del campo lateral.
3: Alan, ven. Alan, ven, que le llama Alan Cantero, Jesús.
1: Ah, yo pensé que seguía. Aquí viene a buscar ahora Alianza Lima, no le bastó con el arranque.
3: Guerrero también se suma.
1: El toque viene para Gaibor, va Fernando. Ataca Alianza, Fernando Gaibor, la manda por adentro. Jesús Castillo, toca bien, busca Alianza. Jairo Vélez, viene el remate. Y tapó Betoki. La manda al córner. 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
0: Qué bien Betoki, salvando a su portería de una goleada. En el primer palo, una combinación de Alianza. Alianza fue hecho muy fuerte en zona derecha. Terminó Vélez en ese mano a mano. Dibrió a uno en el área, pero Betoki sacó muy bien con el pie derecho la jugada de gol que generó Alianza.
1: Y el córner, el tiro de esquina, es para Alianza Lima, tiro de esquina para Alianza, desde el rincón de Occidente con Sur. Allí levanta la mano izquierda Fernando Gaibor para pegarle con pierna derecha. Se viene Fernando Gaibor en el tiro de esquina, balón arriba. Golpe de cabeza, defiende Arroyo. Le queda el rebote a Jairo Vélez. Otra vez con Fernando Gaibor. Toca don Fernando Gaibor, raya final en el área, está Vélez, mete el centro Jairo Vélez. Defiende, oportuno Duarte. Queda la pelota otra vez, disputa Arroyo, la ganó Arroyo, toca bien Arroyo, por fuera con Camacho, quería Camacho, se le pierde la pelota, lo encima, Lucho Advíncula, abajo Advíncula, la ganó en el rebote y le quedó a Fernando Gaibor, tocando Alianza, recupera la pelota, balón es, le dice Alarcón, 18 minutos. 18 minutos de este segundo tiempo. Uno para Alianza, cero para Universidad Técnica de Cajamarca. 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Avanza ahora Alianza Lima. Tocó Jesús Castillo, Jairo Vélez activa. Arranca Jairo Vélez. Se vienen los cambios en Alianza. Castillo, Jesús metió el centro. Jesús Castillo defiende en el fondo Duarte. Atención, atención, dice Lalo Archimbó aquí en el estadio de Matute. Ataca Alianza. Va a tocar Fernando Gaibor. Se la pide Lucho Advíncula. Para afuera la pelota. Y se vienen los cambios en el equipo de Pablo Guede. Listos en Alianza. Ya lo anunciaba Mario Pinedo.
3: Sí, ya están listos para ingresar Jesús, tanto el 11 Alan Cantero como el 34 Paolo Guerrero. Se va Renzo. No, ingresa Paolo y ya ve que está adentro. Le da la cinta de capitán a Guerrero. Pero Guerrero se la devuelve en un gesto como diciendo no. Tú estás ahí, tú quédate, todavía no ingresa. Ya te cuento quiénes se van en Alianza, Jesús.
2: Alianza retiró la pelota del terreno de juego porque estaba sentido David Camacho, el 22 de UTC, y justamente se van a venir dos variantes en el cuadro cajamarquino.
1: Se vienen los cambios.
3: Adentro el 34, Guerrero. Afuera el 99, Girotti. Primer cambio en Alianza, ya te cuento el segundo. Adentro el 11, Cantero. Afuera el 8, Castillo, Eric.
1: Los cambios en Alianza Lima no tardaron tanto, ¿no? Porque normalmente Guede...
3: 20 justos en esta oportunidad.
1: Cambió poco. Sí, aquí le diste la tecla. Dijiste en 20.
3: Sí, señor.
1: ¿No? Aprox. Bueno, los cambios en Alianza Lima. Lo mete a Marlon ahora.
0: Claro. Lo mete a Marlon. Al tanque. Marlon de Jesús, un hombre de área. A ver, y lo de Alianza... Lo vas a ver a Guerrero y a Cantero de delanteros. Cantero hoy más adelantado que en otros encuentros, tanque.
1: ¿A quién sacó Paulucci?
2: al 22, al que estaba sentido, a David Camacho. El problema es que la paleta decía 39. Manos de Jesús tiene la camiseta número 9 y también se va a retirar con la número...
1: Me parece que es Kant. Sí, pero se equivocaron.
2: Han levantado.
1: Y cambió. Lo saca al 10.
2: Han levantado muy mal la paleta.
1: No, mira, hay una confusión terrible. ¿Quién sale en UTC?
2: A ver, se acercaba Joshua Kant, efectivamente, pero finalmente va a ser retirado Marcos Lluya. A ver, te repito los cambios. 10 se retira Marcos Lluya, ingresa con la 8, David Dioses. Se fue con la 22, lesionado David Camacho, e ingresó con la 9, Marlon de Jesús.
1: Este Dioses en algún momento lo convocaron a la selección, ¿no?
3: Sí, señor, estuvo convocado en microciclo en algún momento, sí.
1: Vendrá el lateral. Hay lateral para Universidad Técnica de Cajamarca.
3: Con Ricardo Gareca, si no me equivoco.
1: La voz que escucha es la voz de mi tío Lalo Archimbó, de fondo, ¿no? La voz del estadio, aquí en el Alejandro Villanueva. Va saliendo con pelota dominada. Dicen que el que lo recibió en la radio fue Gustavo González, ¿no? A Lalito, cuando recién hacía sus primeros pininos. Vendrá el saque de meta para UTC. Gana Alianza 1-0. 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
1: Tremenda parada de Betoki ante el remate de Paolo Guerrero. Se anunciaba en el partido. Paolo Guerrero casi le quema las manos a Betoki. Es lateral para Alianza.
0: Perdió un balón en falida UTC. Fue la jugada rápida. Paolo, que de delantero hoy, en este momento, en zona de definición, sacó un remate que Betoki salvó. Betoki tiene como 10 atajadas en el partido.
1: La experiencia de Paolo Guerrero, la experiencia. 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
2: 28 de agosto del 2020 fue convocado por Ricardo Gareca, David Dioses, cuando jugaba en Deportivo Municipal.
1: Va tocando Alianza, la combinación le llega a Cantero. Quería Alan, cae el hombre de Alianza. Cae Cantero, Mario.
3: Sí, intentaba dominar el 11 Alianza Lima, lo tocaron abajo, está sentido el hombre de Alianza Lima.
1: ¿Quién es el jugador es por ahí del partido, profesor?
0: Garcés.
1: ¿Qué dice Mario Pinedo, jugador es por ahí del partido?
3: Fernando Gaibor.
1: Lucía Céspedes, jugador es por ahí del partido.
2: El 7, Fernando Gaibor.
1: Perfecto, el jugador que venció sus límites es Fernando Gaibor. El jugador es por ahí. Es por ahí. 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Vendrá el tiro libre para Alianza Lima. Tiro libre, Soldi Mix. ¿Quién le pega?
3: Va siempre en la pelota parada Gaibor con Vélez.
1: 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Vendrá el tiro libre. El tiro libre, Soldi Mix, es para Alianza Lima. Gaibor y Vélez. Juntos, Vélez y Gaibor. Para pegarle a la pelota. Sacó la wincha, profe.
0: 25 metros de distancia.
1: Ya le va a pegar Fernando Gaibor. O será Jairo Vélez. Lo busca la Alianza, que gana 1-0. Aquí viene Fernando Gaibor. La cuelga Gaibor. La busca Alianza por el segundo palo. La buscaba Alianza Lima. Se elevaba para conectar con golpe de cabeza Renzo Garcés. Balón desviado. Al saque de meta para la Universidad Técnica de Cajamarca, que sale con Dylan Caro. La juega Dylan Caro. En el piso, Lucho Advíncula. ¿Qué tal defensa? 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El lateral derecho de Alianza Lima. Recoge la pelota y va Esteban Pavés. Entregó por el costado izquierdo con Nicolás Díaz. La juega el chileno Díaz. Para el uruguayo Mateo Anthony. Levanta la cara Anthony. Toca para Alejandro Duarte. Aquí ve el arquero de Alianza. La jugó Duarte, comprometida para Garcés. Ojo, Garcés lo veo. O sea, un tanto contenido para picar, ¿no? Exacto. No está al 100.
0: No está al 100%. Se veía que en algún momento cojeaba Garcés. Mira, como ahora.
1: Y va saliendo Alianza Lima. Arranca Advíncula. Se viene el rayo, se animó. Tocó Advíncula para Vélez. Gira Vélez, toca para Paolo. Buscaba a Paolo Guerrero. La gana en el medio. Ahora Garcés. Tocó para Mateo Anthony. Ya la tiene Mateo Anthony. Asentando el pie Garcés. Lo estoy mirando. Balón arriba. Quiere Nico Díaz. Intenta Alianza Lima desde el medio. Ahora con Paolo Guerrero. Jairo Vélez. Pide Fernando Gaibor. Gaibor levanta la cara, ubica por la derecha, lucha Advíncula. Pero espera que pase, pasó Advíncula. Se viene Alianza, la tira Advíncula, lo cruzó Duarte. Pelota fuera, el tiro de esquina, córner. 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
0: En este segundo tiempo, la mejor sociedad para darle profundidad, para alargar al rival, es la de Gaibor con Advíncula.
1: Y se viene el tiro de esquina para Alianza Lima. Hay tiro de esquina para Alianza. Ya le va a pegar Fernando Gaibor. Listo para el tiro de esquina en Alianza Lima, en el rincón de Occidente con Sur. Listo para pegarle Fernando Gaibor, el ecuatoriano, el volante número 7 de Alianza Lima. Levanta los dos brazos. Esa es indicación de otra jugada desde la pelota detenida. Ahí está Gaibor, pero se acerca Alarcón a hablar en el tumulto del área.
3: Sí, porque se están tomando tantos jugadores de Alianza como Ute. Se va al córner.
1: Va Fernando Gaibor, pierna derecha. Pelota por el segundo palo. La busca Alianza, la bajan. Le queda Castillo, Jesús. La tiró Jesús Castillo al cuento. Divide, sale ahora. Viene Marlon de Jesús. La soltó de Jesús. Dioses quería alargar el pase, pero resuelve en el fondo. ¿Quién? Jesús Castillo. Buen partido de Jesús. Va tocando pelota Alianza Lima por fuera. Se viene Alianza con Vélez. El intento de Jairo Vélez. Quiere chocar, quiere friccionar, pero amaga. Vélez, le sacan la pelota. Hay lateral y es para Alianza Lima. Lateral para Alianza. Saque lateral, te apuesto. ¿Dónde ganan los que la ven? Es para Alianza Lima, que gana 1-0. En 26 minutos. 26. 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Va tocando Alianza Lima. La pelota a disposición de Esteban Pavés, lo están esperando. Aquí viene, toca Pavés, pelota para Garcés. Juega Garcés para Advíncula, abierto por la derecha Fernando Gaibor. El servicio de Advíncula que viene para Mateo Anthony. La pide por la izquierda Nicolás Díaz. Recibe Nico Díaz debajo de Oriente. Resbala Nico Díaz, mete el enganche. Sin embargo, vuelve Nico Díaz. Toca ahora para Esteban Pavés. La lleva Esteban Pavés, conduce el chileno, sigue Pavés, busca Alianza. Al sector derecho, la mata con el pecho bien Fernando Gaibor. Y busca Alianza con Gaibor. ¡Paolo! Llegaba Guerrero. El centro de Gaibor arriba, Paolo Guerrero la peina. Quería cambiarle de palo a Betoki. Es saque de meta para UTC. Saque de meta, apuesta total para ganar. Hay que creer.
0: A ver, dos apuntes. Nuevamente Gaibor centrando bien al punto del penal. Paolo hoy está jugando de delantero, no de mediocampista, como lo ponía Gaibor. Guede, ahora ha tenido en menos de 10 minutos un remate directo que sacó Betoki y esta pelota que peinó arriba desviada.
3: Pablo Guerrero, que no tiene goles en el clausura.
1: Arriba la gana bien Jesús Castillo. El complemento viene para Cantero. Arranca Alan, busca Cantero. Abajo bien Ganosa. La tira lateral. Hay lateral para Alianza Lima. El lateral es para Alianza. El saque lateral te ha puesto. ¿Dónde ganan los que la ven? Jugando Alianza Lima desde el fondo con Mateo Anthony. Por aquí viene Mateo Anthony. 1-0 gana Alianza. ¿Y cómo celebra la barra?
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1: Se activa por la izquierda Nicolás Díaz. Tocó Díaz, combina Alianza. Alan Cantero, Mateo Anthony. Se suma Mateo Anthony al ataque de Alianza. Nicolás Díaz jugó el chileno, la puso en el medio. Por aquí recoge y se viene Cantero. Va Alan Cantero, manda por la derecha con Lucho Advíncula. Progresa Advíncula, busca Alianza. Atrévete, Advíncula quiere llevar, mete el centro, busca Alianza. Defiende en el fondo. Le quedó Ganosa. Rechazó y la tiene Gaibor. La manda Gaibor, la busca Alianza. Otra vez Ganosa, pero con la cabeza. Defendiendo en UTC, que se quedó con 10. Con 10 UTC, con 11 Alianza, profe. Y va para adelante Alianza Lima.
0: Por la expulsión de Muñoz, por la falta artera, violenta de Muñoz en contra de Garcés, se quedó con 10 el equipo visitante.
1: Va tocando Alianza Lima. El cambio por la izquierda para Nicolás Díaz. La tiene Nico Díaz, va el chileno. Mete el centro Díaz, segundo palo, busca Alianza Lima arriba. Cuidado, el rebote va quedando. Quería Paolo Guerrero, buscaba Paolo Guerrero, no lo puede ganar. Sí, la ganó Guerrero. Hay falta, es lo que dice Alarcón. Hay tiro libre para Universidad Técnica de Cajamarca. 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
1: Hay un hombre sentido en el área de Universidad Técnica de Cajamarca.
2: Así es el número 13, Dylan Caro. Al intentar rechazar, al parecer se ha estirado la parte posterior del muslo derecho, así que estamos esperando si ingresa el cuerpo médico de UTC.
1: Anda muy bien de la vista Lucía Céspedes, ¿no?
3: En Alianza se viene el 25, Jesús, Gaspar Gentile.
0: Ok, tiempo que no jugaba Gentile. 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
3: 31 de mayo, fecha 17 del torneo Apertura, último partido, últimos minutos de Gaspar Gentile en Alianza.
1: Será entonces su debut en el torneo Clausura en Alianza Lima, no jugó entonces en el Clausura Gaspar Gentile. Otro cambio a lista también, Paulucci en Universidad Técnica de Cajamarca, Lucía.
2: Así es, Jesús. Se paró rengueando. Dylan Caro está bastante afectado, el jugador número 13 de UTC, y va a ser retirado en su ingreso, bueno, se va a dar, mejor dicho, el ingreso del 6, Francesco Cabaña.
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1: Bueno, veremos a quién va a sacar Guede para que ingrese Gentile, ¿no? El cambio en Alianza y en el cambio de UTC claramente será por el lateral izquierdo Caro, lesionado. ¿Me repite el cambio en UTC?
2: Sí, te lo cuento. Sale el 13, Dylan Caro lesionado, ingresa con la 6, Francesco Cabaña.
1: Francesco Cabaña, entonces, ya está en la cancha. Lateral izquierdo para UTC.
0: Cabaña, me parece que nació en San Martín. Juega de central, pero en este UTC ha jugado también varios partidos de lateral.
1: Cambio en Alianza.
3: Adentro, Jesús. Gaspar Gentile con la 11. Afuera con la 20, Jairo Vélez.
1: Bueno, Gentile entonces a la cancha en reemplazo de Jairo Vélez.
0: Cambia el sistema Alianza Ataque. Justo vi la indicación, ha armado dos líneas de cuatro para que Paolo y Cantero queden de punta. Gentile de externo izquierdo. Para que Gaibor se centralice con Castillo y Páez.
1: Mateo Anthony de cabeza para jugar con Alejandro Duarte. A mí me llama la atención cuando no dice el número telefónico.
0: 442, el número telefónico de Alianza, te decía.
1: Ok.
0: Gentile por izquierda, Gaibor por derecha, Jesús Castillo y Páez al
1: medio. Sí, pero que diga número telefónico, eso es lo que la gente...
0: Ah, ya, no quiere que diga sistema, no, está bien.
1: Tiene que decir usted.
0: El numerito
1: lo suyo,
0: telefónico
1: lo suyo,
0: de Alianza.
1: Señor, su sello.
3: Eso.
1: Viene por aquí por la derecha, lucha Advíncula. Tocó Advíncula, entregó al medio con Páez. Pelota larga para Paolo Guerrero. Ya se fue Jairo Vélez a la cancha, Gaspar Gentile en el equipo de Alianza Lima. Chocan en el medio, no hay falta. Otra vez fue a reventar Renzo Garcés, que quedó mal después de eso, y levanta el brazo.
3: Sí, levantó la mano hacia Pablo Guedes. Está totalmente detenido Renzo Garcés.
1: Ya le dolió, ahora sí. Vine a buscar, estaba calientito, ¿no? Entonces, pasa, ataca Alianza, se viene por la izquierda. Atención, Nicolás Díaz, para jugar Nicolás Díaz al medio. Se vendrá el cambio en Alianza Lima. Tiene, no le queda todavía. ¿Le queda ventana?
3: Sí, señor, todavía le queda. Le hizo el seño Advíncula, hizo a Guede y va a haber una modificación, una más en Alianza Lima.
1: Y yo esperando que me digan ventana o pasillo para Río de Janeiro. Viene a buscar Alianza Lima, sector izquierdo, lo intenta Alianza Lima. Vendrá el ataque, toca Gentile, juega por el medio. Nicolás Díaz se centralizó, ingresó Gentile y Díaz se centraliza un poquito más, profe. Ya le llega la pelota a Fernando Gaibor. Balón para Gentile, va a Gaspar. El rebote va quedando por ahí. Lo corre Gentile, lo corre todo Gentile, va esperando a que sea lateral y favorece a Alianza Lima. Veremos a quién llama Pablo Guede. Debe estar listo Chávez, ¿no, Gianfranco? Debe ser.
3: Sí, está por terminar su trabajo, ya se viene. Se saca el chaleco, el 4, Gianfranco Chávez va a entrar por Renzo Garcés en cualquier momento.
1: La pelota le queda ahora a Esteban Pavés. Jugó Esteban Pavés, pelota por la derecha. Lucho Advíncula toca, combina con Fernando Gaibor. No podía Alan Cantero. Le sacan el balón, lo resuelve desde el fondo y se está fresco Cabaña. Se viene ahora UTC, abajo Gaibor. Hay lateral y es para Universidad Técnica de Cajamarca. Saque lateral, te apuesto. ¿Dónde ganan los que la ven?
0: Muy bien, Gaibor abajo. Y estamos viendo un poco que siempre Jesús Castillo se adelanta tanque para intentar presionar al medio central rival. Y Paolo también colaborando en esa marca. Ya Garcés no puede más.
1: Sí, Garcés ya se tiró al piso, Mario.
3: Sí, señor, porque no aguanta más. Se baja las medias, se toma la canilla. Está totalmente exhausto y adolorido el número 6 de Alianza Lima. Aprovecha Guede para sumar al 29. Se viene también Chocholita al Chimbó.
1: ¿Cómo estará de preocupado Mano Meneses? Lesionado Garcés, va a salir de la cancha. Mario Pinedo, el profe está inquieto. tiene los billetes. Mario Pinedo, ¿cómo van las apuestas?
3: A ver, este triunfo de Alianza en la cuota te está pagando 1,02. Si lo empata UTC, 12 veces la apuesta. Si lo da vuelta UTC, 151 veces, profesor. 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
0: 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Relata en Matute, casi lleno, Jesús Omar Arias Domínguez, el tanque.
1: Gracias, profesor.
0: De nada, tanque.
1: Los cambios en Alianza, y cambios en Alianza.
3: Adentro el 4, Gianfranco Chávez, afuera, lesionado el 6, Renzo Garcés. Adentro el 29, Jean-Pierre Archimbó, se va el 7, Fernando Gaibor.
1: Entonces el Chocherita ya está en la cancha, en el medio, y atrás Gianfranco Chávez, reemplazando a Garcés, Archimbó reemplazando a don Fernando Gaibor.
0: Y se ha ido a la derecha, Archimbó siendo zurdo. Un Alianza que termina siendo más un 4-1-3-2, el número telefónico de Alianza finalmente.
1: Y aquí va saliendo Alianza Lima ahora con Lucho Advíncula. La tiene Advíncula, lo está marcando por ahí Cabaña, el toque venía en el medio, cae Advíncula, busca UTC, la salida con Joshua Kant. Al costadito lo tenía a David Dioses, va jugando David Dioses. Alista una variante también, Universidad Técnica de Cajamarca. Abdiel Arroyo, quería Arroyo, lo aseguran abajo. Nicolás Díaz la tira al lateral, que favorece a la Universidad Técnica de Cajamarca. Se lista el número 7 en UTC, Lucía.
2: Exactamente, Jesús, es el 7, Joseph Núñez. Ha quedado un poco sentido ahorita el número 11, Abdiel Arroyo, recién ingresado. Pero al parecer, Joel Alarcón permite la variante, se va a retirar con la 15, Joshua Khan. Ahora sí se retira ese jugador e ingresa con la 7, Joseph Núñez.
1: Estamos en 36 minutos, 36 último de este segundo cambio. Tiempo, sí.
2: Se quedó sin cambios UTC.
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1: 37 minutos, 37 de este segundo tiempo. Lo está ganando Alianza Lima 1-0 a la Universidad Técnica de Cajamarca. El tiro libre para UTC, tiro libre Soldimix. 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Pelota arriba, la busca Duarte, golpe de cabeza. La ganó arriba el central de UTC. Resuelve Nicolás Díaz, hay lateral. Es lateral y es para Universidad Técnica de Cajamarca. Saque lateral de Apuesto. ¿Dónde ganan los que la ven? Llama a su gente Jean-Pierre Archimbó. Tocando UTC por la derecha. Defiende Alianza con Díaz. Se la querían ganar. No, saca bien el chileno Díaz. La manda para adelante. Defiende UTC. Adelantándose un poquito UTC. Pese a estar con 10, profe.
0: Sí, adelante el bloque. Quiere presionar arriba. Es complicado porque Alianza debe ser los equipos de mejor contraataque del balompié peruano, tanque.
1: Y va saliendo desde el costado izquierdo Alianza Lima con Nicolás Díaz. La manda Díaz, pelota larga. A buscando de cabeza Archimbó. El complemento venía de Jesús Castillo. La quería ganar Cantero, pero en el fondo Archimbó. Pierna izquierda, la tira larga. Jean-Pierre Archimbó, mira cómo corre. Mira cómo corre Cantero. Y la puede ganar y la ganó. La busca Alianza. La tiene Cantero, le espera Paolo Guerrero. El esfuerzo de Cantero es lo que valora la gente, profe. El carrerón que se metió.
0: Claro, hace una carrera de más de 40 metros de distancia, de un balón largo. Le gana la jugada dividida, me parece que a Duarte. Pero por ahí, cuando tenía que hacer el último toque, cuando Paolo estaba libre en el otro lado, acompañando la acción, no se la pudo jugar.
3: No es tan Gaibor niveles, va Gaspar Gentile al tiro de esquina.
1: Vendrá el tiro de esquina. ¿Cómo le dicen sprint, no? ¿No? Al pique.
0: El sprint, la federación
1: de sprint.
3: Sprint final.
1: Sí, pero la gente tiene que entender, y escucha la radio, tiene que entender. Se metió un pique, corrió una larga distancia, se viene Alianza Lima en el tiro de esquina. Pelota arriba, la busca Alianza, rebote. Y allí llegaba el ataque de Alianza. Que va a las manos del portero Betoki. 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
1: Le llegó la pelota a Gaspar Gentile. Quería Gentile. Le sacan el balón enérgico para tirarla a David Dioses. Hay lateral y favorece a la Alianza Lima. Profesor, ¿quién es el jugador Sporey del partido? Espero que esta vez lo acompañen.
0: Ya, voy a cambiar. Bajó bastante en el segundo tiempo después de la lesión Garcés, me voy a quedar con Gaibor.
1: Perfecto. ¿Qué dice Mario Pinedo, jugador Sporey del partido?
3: Gol manda siempre, Fernando Gaibor.
1: Lucía Céspedes, jugador Sporey del partido.
2: El 7, don Fernando Gaibor.
1: Ah, qué bueno que no copió lo malo. Entonces, perfecto, el jugador que venció sus límites es Fernando Gaibor, el jugador Sporey. 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Hay lateral para Alianza. Recoge Gianfranco Chávez, que ingresó por Renzo Garcés, lesionado. ¿Quién lo lesionó? Muñoz, que se fue expulsado. Con 10, Universidad Técnica de Cajamarca. Gana Alianza 1-0. Va buscando adelante Alianza. Va corriéndolo por ahí Jean-Pierre Archimbó, intentando quitar la pelota. Allí presiona Alianza para quitar el balón. Pelota larga para Arroyo. La gana Arroyo, toca para Marlon de Jesús. Choca por ahí Gentile, cae Arroyo, se para el panameño. Aquí está Abdiel Arroyo. Abdiel es un nombre, ¿no?, que se usa mucho en Panamá. Es más, el que vino el a que la U, lateral es Abdiel, ¿no?
2: Jorge Abdiel Gutiérrez, exactamente.
0: Que no viajó a Cajamarca porque todavía no tenía su carnet de campo.
1: Debe ser más o menos como un Vicente en Perú. Va tocando por aquí Universidad Técnica de Cajamarca. Y se lo digo con mucho cariño, mi abuelo se llamaba Vicente. Va buscando por aquí, ahora UTC, recoge en el medio, marca Archimbó, cae el número 7, caía Núñez, hay tiro libre para Universidad Técnica de Cajamarca. Estamos en el minuto 41, tiempo de ganar hasta 1,000 soles. 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Hay tiro libre para UTC. Hay tiro libre para Universidad Técnica de Cajamarca. Le pegó Dioses, la puso arriba. La busca UTC. Defiende Alianza Lima. Bien el chileno en el fondo Díaz. La mandó para Cantero que arranca. La tiene Cantero que va. Va para adelante Alianza. Busca compañía Cantero. Mueve la cabeza como diciendo a ver con quién. Toca bien Cantero, bien Alianza. Atención, Gentile, centro. Y abajo Betoki. La paró bien Betoki. Así llegó Alianza, profe.
0: Salvo el gol que en verdad cometió un error en el gol de Alianza Lima. Después Betoki muy bien abajo en esta. Quiso Cantero, temporizó. Esperó que Gentile haga una diagonal, ocupar un espacio libre en la espalda de la defensa. Después pues cuando el taque dice a quién se la va a pasar, esperó que pase al espacio Gentile.
1: Ah, entonces yo estuve mal.
0: Que no pudo definir. No, tenía dos opciones. Se iba por izquierda, ah, okay, libre, y él decide meter el balón al medio.
1: Vendrá el lateral. Hay lateral para Universidad Técnica de Cajamarca. Hoy comenta el profesor Vicente Cisneros. Hoy en la información, Mario Pinedo. Hoy en la información, Lucía Céspedes. Estamos con el número uno en la parte técnica de Sudamérica. El ingeniero Gustavo González en RPP. Hoy vino la jefatura.
3: La cúpula.
1: Ajá, desde el fondo. Le va a pegar Alejandro Duarte. Sale Alianza.
0: Sí, se paseó por todo Matute también, por todo Occidente.
1: Lucho Advíncula, este más sapo también. Advíncula, pierna izquierda, pelota larga. Intenta UTC. Profesor, no arriesgue. Se vienen cambios. Va tocando en el medio. Le queda la pelota Alianza Lima. Hombre al piso, hay falta, no. Mano, dice Joel Alarcón. Tiro libre para Alianza.
0: Y relata para el Perú y el mundo. No solamente en radio, sino también en la plataforma de YouTube, que tenemos más de 2,700 conectados en vivo. Jesús Omar Arias Domínguez, el tanque.
1: Gracias, profesor.
0: De nada, tanque.
1: Hay tiro libre para Alianza Lima. 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Confianza y credibilidad por todos los medios. Fecha 5, torneo clausura. Gana Alianza en Matute 1-0 UTC. Y ataca por la izquierda y se viene Alianza. Por aquí la va llevando Nicolás Díaz. Mete el enganche el chileno. Buen recorte de Díaz. Pasó y está en campo de UTC. La tiene Nicolás Díaz. Lo está esperando siempre adelante Jesús Castillo. La tocó mal el chileno Díaz. Vuelve ahora UTC. Anda, quítase la Marlon de Jesús, pues. ¿No? Es fuerte Marlon de Jesús, cae al piso. Sin embargo, se le pierde el balón. Sanciona Joel Alarcón.
0: Se molestó
1: Mario Pinedo. ¿Cómo van las apuestas?
3: La última para el profe. Este triunfo de Alianza Lima, la cuota es de 1.01. Si lo empata UTC, 17 veces lo ha apostado. Si lo da vuelta, 251 veces lo que apostaste. 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
1: Siempre. Se viene la paleta. La paleta de la Liga 1. Para ver cuántos minutos le quedan a este partido. Ya la tiró Esteban Pavés. La cambia por la derecha para Advíncula. La lleva Lucho Advíncula. Va. El rayo tocó Advíncula. Gentile combina. Gentile recibe. Gentile se toma su tiempo. Gira y la manda al otro lado con Nicolás Díaz. Una cosa es que Advíncula se la toque a Gaibor. Y otra cosa es que se la dé a Gentile.
0: Exacto. Porque cuando se la da a Gaibor, el pasa al espacio y el Tigre no se la va a devolver igual.
1: Aquí viene a buscar Díaz, Nicolás Díaz, tocó al centro, quiere Archimbó, ahora Cantero, toca para Archimbó, vayan Pierre Archimbó, jugando, asegura por la izquierda con Nicolás Díaz, se viene Alianza Lima, ya la tiene Archimbó, la gente quiere más goles, va Archimbó, entrega al medio, Esteban Pavés, la juega Pavés, ahora Advíncula, va Lucho, tocó Advíncula, cae Archimbó. Recupera UTC que se viene UTC, atención, ahí esperó Lucho Advíncula con la experiencia cómo recibir 50 soles gratis para casino en línea con Rushbet, regístrate ya. Rushbet. ¿Qué dijo la paleta, Mario?
3: Como diría usted, 5 más y nos vamos.
1: Perfecto, aquí viene a buscar ahora Alianza Lima, la jefatura mira el reloj, me parece que hay tono, busca por la derecha, intenta Alianza Lima, arranca y se viene Gentile, quiere Gentile, busca, quiere Gentile, intenta, abajo se arrastra y recupera Núñez, va saliendo, quiere salir Núñez, no puede, toca atrás, combina en la salida, Universidad Técnica de Cajamarca, somos RPP, confianza y credibilidad por todos los medios, arranca ahora Núñez, queda en el piso, vuelve ahora, quedó sentido un hombre en Alianza, en la disputa de la pelota, largo y termina en las manos de Alejandro Duarte. 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
1: Y la tiene Alan Cantero, giro Cantero y encuentra a Lucho Advíncula. Aquí recibe Advíncula, ¿todavía sentido o cansado Jesús Castillo?
3: Sí, está sentido porque se toma la rodilla, la canilla, va rengueando el hombre de Alianza Lima.
1: Para adelante Alianza, toca Gentil, le soltaba con Paolo, corta en el fondo, sale UTC, se arrastraba en el piso Castillo, no puede recuperar el balón, intenta ahora UTC, por fuera se viene UTC. Corta muy bien Gianfranco Chávez, entrega para Castillo, se la dejó Advíncula, va Lucho, busca Advíncula, va el rayo, Advíncula, mete el enganche, se frena, lo frenan, Advíncula de izquierda, le pegó, balón afuera, al saque de meta, apuesta total para ganar, hay que creer.
0: Tiene más de 20 llegadas a Alianza en el partido, pero este marcador le queda corto a la Alianza. Y es verdad que Betoki fue una de las explicaciones también de que el partido esté 1-0. Pero realmente ha tenido un dominio territorial absoluto en el partido, con un hombre menos UTC, pero no ha podido golear hoy.
1: Y desde el fondo le va a pegar el portero Betoki. La tiro larga Betoki. Duarte. La mete Duarte, la saca con golpe de cabeza Nicolás Díaz, Gaspar Gentile intentando enlazar con Paolo Guerrero, recupera Paolo Guerrero, no hay falta, es lo que le dice Alarcón, la tiene Guerrero, le va picando Cantero, balón para él, Cantero quería, se la sacó bien, se la arranchó Duarte, desde el fondo siguen reclamándole a Joel Alarcón, le levantan la mano y Alarcón también le dice sal de acá, va buscando ahora UTC, hay lateral y favorece a la Alianza Lima, somos RPP, la radio del fútbol y transmitimos la auténtica pasión de la Liga 1.
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1: Cae Paolo Guerrero. Hay falta y hay tiro libre. Hay tiro libre que favorece Alianza Lima. Hay tiro libre para Alianza. Confirme Figueroa. Hay tiro libre para Alianza Lima. Uno para Alianza. Cero para UTC, ya le va a pegar en el tiro libre Alianza Lima. Estamos en 48 minutos de este segundo tiempo. Jugaremos hasta los 50. Va tocando pelota Gianfranco Chávez. La tiene Chávez, la manda atrás para Alejandro Duarte. Ojo que Alianza gana 1-0. ¿Eh? Resultado, lo justo, ¿eh? Con lo justo nomás. Así que, y juega con 10 UTC. Pero, hace buen rato que juega con 10.
0: Sí, pero el resultado final no es lo que se ve en la cancha. Yo creo que la cancha mereció un gol más, por lo menos Alianza Lima.
1: Dos, si quieres, profe. A lo que me refiero es a que ganando 1-0, cualquier parpadeo
0: le pueden empatar. En claro, esta última,
1: eso,
0: por ejemplo.
1: A eso me refiero.
2: Y justamente Paulucci pide que todos suban al último tiro libre.
1: Vendrá el tiro libre. El tiro libre es para Universidad Técnica de Cajamarca, que va a buscar todo en esta pelota. El tiro libre para UTC. Hay dos balones en la cancha. Hay dos pelotas en la cancha.
0: Nadie se da cuenta, salvo el tanque.
1: Vendrá el tiro libre para UTC. Le quedan poco más de 30 segundos al partido.
3: Sin barrera, Alianza.
1: Listo para pegarle, Dioses. Para buscarlo UTC. Hay dos pelotas en la cancha. Alarcón llama al recogebolas.
3: Ahí se da cuenta.
1: Pero claro, rápido va, reacciona. Reacciona Ganosa y la tira afuera. Y solo se quedan con el tiro libre. Va Dioses. La manda Dioses. La busca UTC. Arriba pelea UTC. El rebote le quedaba a Cantero. Resuelve Cantero. Rechaza. Mira cómo termina el partido Alianza. Le queda Dioses con 10 UTC encima de Alianza. Todo Alianza en su campo. Se viene ahora el intento de Universidad Técnica de Cajamarca. Lo va a cerrar Anthony. Y se va a terminar el partido en Matute. Se acerca Joel Alarcón. Se acerca Joel Alarcón y le dice a Duarte, juega Duarte. Juega Duarte o dame la pelota. A ver, ahora sí, le dice dame la pelota. Amigos de RPP, confianza y credibilidad por todos los medios. Con gol de Fernando Gaibor, Alianza Lima le ha ganado a UTC 1-0. Y por lo menos hoy, en esta noche, es el puntero del torneo clausura. Veremos qué pasa mañana con Garcilaso. Pero hoy y a esta hora de la noche, Alianza Lima es puntero del torneo clausura. Le ha ganado 1-0 a UTC, profesor.
0: Ha sido el relato de Jesús Omar Arias Domínguez Feltán, que en RPP, confianza y credibilidad por todos los medios, ha ganado Alianza Lima. Creo que la gente no se ha ido satisfecha.

0: libre, no, se fueron a reclamarle a Joel Alarcón. Y el mejor jugador de UTC, que era el arquero debutante, Ricardo Betocchi, pecó de inexperto, se acercó a sus compañeros, dejó su arco libre y Castillo se avivó, la cobró. Y es válido, porque Alarcón le dijo sí, con el brazo derecho, siga, prosiga con la jugada. Le habilitó la acción y terminó Gaibor rematando ante un arco sin portero, dándole la victoria a Alianza Lima. Es verdad que Betocchi ha tenido más de 10 atajadas, sí, que Alianza ha tenido el dominio territorial, que Alianza ha tenido opciones de gol, pero es un Alianza apurado, es un Alianza apresurado cuando llega a zona de definición. Le falta mayor claridad en ese último toque, en ese último pase, en ese último remate. Alianza es puntero, sigo pensando que Alianza es el mejor equipo del campeonato, pero ha decrecido un poco en relación al ganador de la apertura, Tanque.
1: Por la fecha 6, Jesús, Alianza va a viajar a Arequipa. Domingo 23 de agosto, 3:30 de la tarde, visita Fútbol Club Melgar.
2: ¿Y dónde va UTC?
3: Un saludo por el aniversario de Arequipa también. UTC recibe a Comerciantes Unidos en el Héroes de San Ramón, sábado 22, 1:15 de la tarde.
2: También es aniversario de Piura, ¿no?
3: También un saludo para Piura.
2: Ah, no solamente saluda a Arequipa.
3: No, saludamos a todos.
2: Un saludo para la gente de Arequipa, de Piura y todo el país que escucha RPP y que además hoy el mundo,
1: como Huánuco también me dice.
2: Como viene siendo durante todos los partidos del torneo, también lo está viviendo en el canal de YouTube de RPP.
0: Mucha gente, ¿eh?
2: Confianza y credibilidad por todos los medios. Gracias por los likes, gracias por compartir y por seguirlo en el YouTube. A la gente que nos escucha en la radio, mañana continúa la jornada. Mañana, ¿qué tenemos como plan? Por la mañana, entiendo, el partido de Sporting Cristal ante Huancayo.
3: Exactamente, te cuento, Jesús. Mañana a las 10:30 es la previa, a las 11 es el partido. Están Jofred, Alan, Yamartín y Mario. Sporting Cristal versus Sport Huancayo. Y por la tarde, la previa, 3:30 el partido. Harold García, Ible Moscoso, Pedro Goñi, FC Cajamarca versus Universitario.
2: Ajá, es el partido de las 3:30 de la tarde, el partido de la mañana. Y estaremos en RPP, confianza y credibilidad por todos los medios. Gracias a Vicente Cisneros en los comentarios, Lucía Céspedes, Mario Pinedo en la información, el ingeniero Gustavo González, el número uno de Sudamérica en la parte técnica, estuvo con nosotros aquí en el estadio Alejandro Villanueva. No tuvimos chofer hoy tampoco, ¿no? Bueno, y lo bueno es que llegamos. Lo bueno es que llegamos al estadio Alejandro. ¿Y la jefatura?
1: Carlos Abrigo y la señorita Masifue.
2: La jefatura.
1: La cúpula.
2: Y tú sabes que no, todavía no nos confirma si ventana o pasillo para Río de Janeiro.
0: Sí, pero no se resistió a los sabores de la señora Espinalillo. No se resistió.
2: Muy bien. Bueno, gracias por estar siempre ahí. Nos encontramos conmigo el lunes en RPP. Confianza y credibilidad por todos los medios. Que tengan buenas noches y buen domingo. Chau.
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0: 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Te da la hora. 9:41.
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3: El gobierno destinó 105 millones de soles para garantizar la continuidad del servicio público de transporte terrestre ante el alza del combustible. La medida rige por 3 meses y beneficiará a transportistas de pasajeros y carga a nivel nacional y operadores de Lima. Las Fuerzas Armadas y la Policía Nacional realizaron operaciones continuas en Madre de Dios que permitieron destruir infraestructura y maquinaria valorizada en más de 26 millones de soles. La Contraloría advirtió que más de 100 municipalidades tienen 0% de ejecución presupuestal para afrontar el Niño. Un camión que se despistó fue consumido por el fuego en el kilómetro 123 de la vía interoceánica en la jurisdicción del distrito de San Antón, en la región Puno, informó la Policía Nacional. Alianza Lima venció por 1-0 a UTC de Cajamarca en el estadio de Matute, con lo cual se ubica momentáneamente como puntero del torneo clausura. RPP te recuerda, detener el vehículo bruscamente sin motivo es una infracción grave sancionada con 440 soles de multa.
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4: Moyobamba reporta 26 grados y en la madrugada disminuirá a 21. Lima registra 21 grados y en la medianoche se mantiene. Además, Ayacucho tiene 19 grados. Se pronostica un cielo despejado.
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11: Un día como hoy, 15 de agosto. 1914. Se inaugura el Canal de Panamá, que une al Océano Pacífico con el Atlántico, siendo la embarcación americana Ancon la primera en cruzarlo. 1969. Empieza el legendario Festival de Gusto en Estados Unidos, al que asistieron 400.000 personas. Y considerado símbolo máximo de la contracultura estadounidense de los años 60. 2007. A las 6 de la tarde con 40 minutos, un violento terremoto de 7.9 grados en la escala de Richter deja muy afectada a la ciudad de Pisco, Chincha y otras ciudades del sur, y más de 500 muertos. 15 de agosto. Un día como hoy.
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0: 9:49.

0: 9:49, amigas y amigos, ¿qué tal? Buenas noches, los saluda Julio Cisneros, quien los va a acompañar en este bloque informativo de RPP correspondiente a hoy sábado 15 de agosto del 2026. En la fecha se cumplen 19 años del terremoto que se registró en la ciudad de Pisco, región Ica, un 15 de agosto del 2007, que dejó como saldo más de 500 personas fallecidas, personas heridas y daños materiales de consideración. Por cierto, amiga, amigo oyente, hoy se registró un movimiento sísmico en esta fecha en Pisco, región Ica. De acuerdo a la información del Instituto Geofísico del Perú, este movimiento sísmico se registró a las 7:48 de la noche, 19:48, tuvo una magnitud de 4.2 y una profundidad de 16 kilómetros y tuvo como referencia o epicentro 85 kilómetros al sur de Pisco, en la región Ica. Sobre el particular, también emitió un reporte la Dirección de Hidrografía y Navegación de la Marina de Guerra del Perú, en el que da cuenta de que este movimiento sísmico de magnitud 4.2 que se registró a 85 kilómetros al sur de Pisco, en Ica, no genera tsunami en el litoral peruano. Movimiento sísmico en esta fecha en la que recordamos justamente 19 años del terremoto que afectó a la ciudad de Pisco, región Ica, que dejó más de 500 muertos, así como daños materiales de consideración. A las 9:51, vamos en estos momentos a las calles de Lima con información que tiene para todos nosotros nuestro compañero de labores, Alex Juárez, desde el distrito limeño de Santiago de Surco. Adelante, Alex. Buenas noches.
1: ¿Cómo estás, Julio? Buenas noches. Directo, en directo, 294 personas han fallecido, 320 se encuentran desaparecidas y más de 14.000 viviendas han quedado destruidas. Es el saldo que deja hasta el momento el terremoto en Colombia. Para apoyar a los damnificados, en el Perú se está desarrollando la campaña Juntos por Colombia. En el segundo piso del centro comercial Jockey Plaza, en el distrito limeño de Santiago de Surco. La campaña es impulsada por distintas asociaciones, entre estas el Consejo Empresarial Colombiano. Su director ejecutivo, Luis Fernando Gómez, ha dialogado con RPP y ha asegurado que, ha agradecido en primer término el apoyo del gobierno peruano, que envió más de 12 toneladas de ayuda humanitaria, y también ha dado más detalles respecto a esta campaña solidaria. Vamos a escucharlo.
2: Y ese avión con 12 toneladas y media es para nosotros muy importante. Agradecerle a la presidenta Fujimori por este gesto tan maravilloso que coincide con el inicio de su gobierno y con el inicio de nuestro presidente en Colombia.
1: Juntos por Colombia, ¿en qué consiste, por favor?
2: Bueno, aquí me acompaña la Asociación de Damas Colombianas, ASDACOL. Estamos trabajando juntos con el Consejo Empresarial Colombiano para llevarle a todos nuestros compatriotas un poco de lo que están necesitando. Estamos recogiendo víveres y también dinero para poder apoyarlos en este momento tan difícil. Entonces...
1: Bien, el señor Gómez ha dicho también que la campaña Juntos por Colombia busca recolectar 5 toneladas de ayuda humanitaria. Escuchemos.
2: Bueno, estamos esperando completar la meta de 5 toneladas, 5.000 kilos que se deben ir el martes en la mañana a Colombia. Esto aproximadamente van a ser unas 350 cajas y ya estamos por la caja número 180, así que esperamos a todos que vengan mañana y se hagan presentes.
1: Mañana domingo, de 10 de la mañana hasta las 10 de la noche, se estará recibiendo, Julio, ayuda como parte de esta campaña solidaria. El punto de acopio está en el segundo piso del centro comercial Jockey Plaza, cuyo ingreso es por la avenida Javier Prado Este, aquí en el distrito limeño de Santiago de Surco. Directo, en directo, RPP.
0: Alex, a propósito de tu presencia en el lugar donde se está llevando a cabo esta campaña de recolección de ayuda para los afectados en Colombia, ¿cómo se ha vivido esta jornada de solidaridad? Las personas que han llegado hasta este punto para dejar víveres, ayuda para nuestros hermanos afectados en Colombia, ¿cómo ha sido la jornada del día de hoy?
1: Ha habido mucha participación, Julio. Cuando hemos estado en el punto, hemos visto cómo familias enteras, niños incluso, que con sus padres llegaban con bolsas, con cartones también, llegando hasta el punto de acopio para entregar este apoyo, esta ayuda humanitaria. Hemos visto que mayormente se entrega son papel higiénico, también botellas con agua, bebidas rehidratantes, no solo para los damnificados, sino también para las personas, los especialistas que están a cargo de las labores de rescate, Julio. Y según también quienes están impulsando esta iniciativa aquí en nuestro país, que son también ciudadanos colombianos que residen en el Perú desde hace varios años, ellos señalan que del 100% de las donaciones que reciben, el 70% proviene de colombianos que residen en nuestro país y el 30% restante son ciudadanos peruanos que también se están sumando a esta cadena, a esta jornada de solidaridad para enviarle ayuda humanitaria a la población colombiana que resultó afectada por el terremoto de gran magnitud, 7.4 grados, que ocurrió el lunes último y que afectó también distintas ciudades. Y lo que se espera, Julio, es completar las 5 toneladas y ven con gran esperanza el día de mañana que eso pueda cumplirse, Julio.
0: Bien, Alex, recordar a nuestros amigos oyentes el horario en el cual pueden acercarse hasta las instalaciones del Jockey Plaza para que puedan justamente apoyar a nuestros hermanos colombianos luego de esta tragedia que se ha registrado en su país.
1: Sí, claro que sí, de 10 de la mañana hasta las 10 de la noche, Julio. En este momento ya son los últimos minutos en que se están recolectando estos apoyos, estas ayudas. Hay un punto de acopio, una caja de gran tamaño, Julio, que está sirviendo aquí para poder allí echar toda la ayuda que está llegando hasta ahora. Y se estima que en los próximos días hay también una aerolínea que va a colaborar con el traslado gratuito de esas 5 toneladas que se espera recolectar y que se va a entregar a las familias afectadas por ese terremoto.
0: Bien, Alex, muchas gracias por esta información. Nuestro compañero de labores, Alex Juárez, informando de esta campaña de solidaridad con nuestros hermanos de Colombia que se lleva a cabo en las instalaciones del Jockey Plaza en el distrito limeño de Santiago de Surco. Una campaña para recolectar víveres, ayuda para apoyar a nuestros hermanos colombianos que se han visto afectados por este terremoto que se registró el último 10 de agosto y que ha tenido consecuencias mortales, sobre todo en víctimas mortales, heridos y también daños de consideración en varias zonas de la hermana República de Colombia. Son ya las 9 de la noche con 57 minutos. Vamos con información desde estudios. Choferes agrupados en el gremio Transportes Unidos expresaron su respaldo al trabajo que realiza la Policía Nacional frente a la delincuencia, el crimen organizado, la extorsión y el sicariato. José Quispe Yupanqui, representante de Lima Este de Transportes Unidos, también pidió fortalecer el trabajo de inteligencia y una mayor coordinación entre la policía y el Ministerio Público para enfrentar a las organizaciones criminales.
3: Solo hacemos llamado a la señora Presidenta de la República que apoyen más a nuestra policía, así como confiamos ahora, anteriormente la policía era malo, ahora para nosotros la policía es amigo, es parte de transporte urbano. Y también que le exijan a la Fiscalía que le den que trabajo, también que le faciliten el trabajo a la policía. Tenemos hemorrotencia, lepropotencia que tenemos hacia la Fiscalía, que no le dan las facilidades a la policía. También le exigimos, siempre le hemos dicho a la Fiscalía, señor, apoyen a la policía. Ojalá con nuestro presidente que está ahorita, le ha implementado el plan de escudo, también le apoyamos el plan de escudo.
0: Asimismo, el gremio pidió que se garantice el equipamiento, la tecnología, el armamento, la capacitación y el presupuesto necesario para fortalecer la capacidad operativa de la policía. También demandó medidas para evitar que personas investigadas por delitos graves recuperen rápidamente su libertad. 9 de la noche con 58 minutos y vamos en estos momentos con información desde la región Ancash. Los fuertes vientos han dejado 335 viviendas afectadas en Ancash en lo que va del 2026, según informó el Centro de Operaciones de Emergencia Regional. De acuerdo con el reporte, 679 personas resultaron afectadas, mientras que otras 79 quedaron damnificadas y una persona resultó herida. Además, 31 viviendas fueron declaradas inhabitables y otras 3 quedaron destruidas como consecuencia de las emergencias registradas durante este periodo. Julio fue el mes con mayor número de emergencias por fuertes vientos, con 15 casos, seguido de agosto con 14 y junio con 13. Ante la presencia de fuertes ráfagas de viento, el COER Ancash recomendó a la población asegurar los techos, puertas y ventanas de sus viviendas, así como retirar o sujetar objetos que puedan desprenderse o ser desplazados. Asimismo, pidió evitar permanecer cerca de árboles, postes, estructuras inestables u otros elementos que puedan caer y ocasionar daños. Es la información que tenemos para compartir a esta hora desde la región Ancash. Son ya las 10 de la noche, ponemos punto final a este bloque informativo de RPP correspondiente a hoy sábado 15 de agosto del 2026. El equipo periodístico de RPP, quien les habla Julio Cisneros, les dan las gracias por la atención prestada y los invitamos a seguir con la programación que RPP tiene para todos ustedes. Los dejamos en estos momentos con nuestros compañeros para la lectura del gran resumen de la hora. Por mi parte, muchas gracias por su atención. Buenas noches, permiso.
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5: Son las 10 en punto. 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
7: El gobierno del Perú expresó su solidaridad con el gobierno y el pueblo de Indonesia tras el terremoto de magnitud 7,7, mientras el Ministerio de Relaciones Exteriores informó que hasta el momento no se han registrado compatriotas afectados por el sismo.
8: Ciudadanos peruanos y colombianos organizan la campaña solidaria Juntos por Colombia en el segundo piso del Jockey Plaza con la finalidad de llevar ayuda a los afectados en el país vecino.
2: Bueno, aquí me acompaña la Asociación de Damas Colombianas, ASDACOL. Estamos trabajando juntos con el Consejo Empresarial Colombiano para llevarle a todos nuestros compatriotas un poco de lo que están necesitando. Estamos recogiendo víveres y también dinero para poder apoyarlos en este momento tan difícil.
7: El gobierno publicó el decreto de urgencia que destina 105 millones de soles para garantizar la continuidad del servicio público de transporte terrestre ante el incremento del costo del combustible. La medida rige por 3 meses y beneficiará a transportistas de pasajeros y carga a nivel nacional y operadores de Lima.
8: El gerente de Control de Servicios Públicos Básicos de la Contraloría, Luis Castillo, alerta que no se realizaron trabajos preventivos ante el fenómeno del Niño en las 21 quebradas existentes a lo largo del río Rímac.
9: Entonces, más, el mismo río Rímac se encuentra a nivel de estudios. Las 21 quebradas que hoy en día el Ejecutivo ha tenido que respaldar y ver cómo vamos a lograr implementar, evitar riesgos y desastres en Chaclacayo, en Chosica, Santa Eulalia, es una respuesta entre una inacción.
7: El Poder Judicial declaró improcedente la última demanda de habeas corpus que se presentó en favor del expresidente Pedro Castillo para que se ordenara su inmediata libertad por encontrarse detenido arbitrariamente.
8: La Oficina Nacional de Procesos Electorales, OMPE, informó que el miércoles 19 se definirá la ubicación de las organizaciones políticas en las cédulas de sufragio que se utilizarán en las elecciones regionales y municipales 2026.
7: En el plano deportivo, Alianza Lima venció por 1-0 a UTC de Cajamarca en el estadio de Matute y momentáneamente se ubica como líder del torneo clausura.
8: Faltan 88 días para la visita del Papa León XIV al Perú.
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11: En este momento Arequipa presenta 14 grados y por la madrugada llegará a 13. Huaraz reporta 11 grados y en la madrugada descenderá a 9. Además, en Puerto Maldonado se reporta 26 grados. Se prevé un cielo despejado.
5: Diez y cuatro.

0: César Espinosa de Arequipa y Fernando Vivas desde aquí de la cabina central de RPP en Lima. Los saludamos y le damos la bienvenida a Ampliación de Noticias, edición de los sábados. César, feliz aniversario por tu ciudad adoptiva, Arequipa.
1: Muchas gracias Fernando, buenos días y a nombre de todos los arequipeños de nacimiento y de corazón te damos las gracias y por supuesto también un saludo para cada uno de ellos quienes se encuentran en diferentes partes del Perú y del mundo y no podemos dejar también de saludar Fernando a nuestros hermanos de Huánuco y de Piura que hoy también están de aniversario.
0: Eso es lo que quería decir, a nombre de los arequipeños, de los limeños, también saludos a los piuranos y a los huanuqueños que cumplen aniversarios similares, ¿no? Porque nuestras grandes ciudades de regiones se fundaron más o menos en las mismas décadas y nos acercamos todas, incluyendo Lima, a los 500 años.
1: Exacto.
0: Espero que estemos, tú sí, por supuesto, yo espero estar vivo para celebrar los 500 años. Y bueno, pues nuestras ciudades que ya se van por el medio milenio enfrentan unos gravísimos riesgos y uno de ellos es un terremoto de magnitud que podría superar los 8. Estamos viendo recientemente terremotos de magnitud de 7.7, ayer en Indonesia, el de Venezuela y los de Colombia, que son 7.3, 4, 5, han causado destrozos y pérdidas humanas, que es lo primero que tenemos que lamentar. Y precisamente para hablar de ello, tenemos de invitado aquí en la cabina, le agradecemos su presencia, al ingeniero Miguel Estrada Mendoza. Él es ingeniero civil de la UNI, especializado en temas de sismos, incluso preside el Centro Peruano-Japonés de Investigaciones Sísmicas, el SISMIT. Ha sido ministro de Vivienda también. Entonces sabe que los principales efectos para medir la intensidad y el impacto de los sismos tienen que ver pues con nuestras construcciones, porque generalmente las víctimas terminan siendo los que mueren aplastados por las construcciones. Ingeniero Estrada, mi primera pregunta es, ante un sismo de gran magnitud en Lima, que es la mayor conglomeración urbana en el Perú, y en los sismos está demostrado que donde más muere gente son en los conglomerados urbanos, donde se vive en casas, en estructuras, en edificios de muchos pisos, que se pueden venir abajo como en La Guaira, en Venezuela, que vimos un panorama desolador. ¿Cómo estamos? ¿Qué hemos avanzado en las últimas décadas en estándares de construcción? Luego hablamos de la autoconstrucción.
2: Muy bien. Gracias, Fernando, por la invitación. Empezaste diciendo una palabra terremoto y luego cambiaste a sismo. Lo correcto es sismo. Un sismo de pequeña, mediana o gran magnitud. El terremoto es una palabra ya un poco subjetiva, ¿no? Para ti puede ser terremoto, para mí no, depende el nivel de daño que cause.
0: Cuando lo tengamos todos vamos a gritar de repente terremoto hasta usted.
2: Muy bien. Lo que hemos visto recientemente en Venezuela y en Colombia, me dicen, pero ¿por qué colapsan estos edificios? Si están en una zona urbana donde se supone que ha habido una fiscalización en el proceso constructivo. Para que colapse un edificio se juntan muchas cosas. Por ejemplo, si el edificio ha sido mal diseñado, es decir, el ingeniero que hizo los cálculos lo hizo mal, y el que construyó siguió lo que hizo el ingeniero diseñador. O el ingeniero diseñador, el ingeniero estructural, hizo bien los cálculos. Sin embargo, el que construyó lo hizo mal. Lo que pasó, por ejemplo, en Turquía, donde encontraron una mala calidad del concreto. Otro, el diseñador hizo bien su trabajo, el constructor hizo bien su trabajo, pero el ingeniero que hizo el estudio de suelos no lo hizo bien. Entonces hubo un mal estudio de suelos. O puede ser el deterioro también de los materiales. Absolutamente todo se deteriora en el tiempo. Hay que hacerle siempre un mantenimiento a estas infraestructuras. Entonces hay muchos factores. O puede ser la combinación aleatoria de todos estos factores. Entonces, acá lo que hay que ver es, por ejemplo, en México pasó algo muy, muy particular. Hubieron amplificaciones sísmicas por el tipo de suelo. En Pisco también, en el año 2007 también hubieron amplificaciones por el tipo de suelo. En Arequipa, en el año 2001 también hubo un sismo, inclusive con tsunami. Sí, podemos hablar acerca del tsunami después.
1: Claro que sí.
2: Entonces, todas esas consideraciones hay que tomarlas en cuenta. Ahora, ¿uno puede saber de antemano si es que un edificio va a colapsar o no? Sí, sí se puede saber. Pero lo que
1: ingeniero,
2: pasa,
1: justo
2: sí.
1: Eso quería preguntarle, ¿cómo está? Le saluda César Espinosa.
2: ¿Qué tal, Juan?
1: Yo voy a Lima una, dos veces al año y cada vez que voy por distritos como Pueblo Libre, San Miguel, Jesús María y otros, veo enormes torres de edificios que aparecen en las avenidas y me pregunto, ¿cómo podemos saber si estos edificios realmente están bien construidos? Una vez que están ya edificados con personas viviendo, ¿hay forma de saber si su estructura realmente va a poder resistir un sismo? ¿Eso se puede saber?
2: Buena pregunta. Sí, sí se puede saber. Pero el estudio es bastante costoso. ¿Por qué es costoso? Primero necesitamos saber si es que lo que dicen los planos es lo que está construido. Entonces, si a mí me dan un plano y me dicen, mire, ingeniero, esta cimentación tiene que haber estado a 4 o 5 metros de profundidad y el tamaño de la zapata es tal. ¿Cómo verifico eso? ¿Se puede hacer? Sí se puede hacer. Hay que excavar hasta llegar a la cimentación. Se puede hacer. De hecho, lo hemos hecho. No en algunas edificaciones. ¿Qué más? Me dice, el concreto debería ser de esta calidad. Por lo general, nosotros medimos el concreto, se llama en presiones, ¿no? Por ejemplo, dicen 300 kilogramos por centímetro cuadrado. Entonces, tenemos que ir con un instrumento, con un equipo, extraer una muestra de concreto y no una, sino varias muestras de concreto. Por ejemplo, si un edificio es de 10 pisos, bueno, saquemos por lo menos 7, 8, ¿no? En columnas, en vigas. Y es a llevarlas al laboratorio y probar para ver si es que realmente cumple con lo que dicen los planos.
0: ¿Más o menos cuánto costaría en dinero y en tiempo un estudio así?
2: No, eso depende. Depende, por ejemplo, ¿no? Si un edificio es de 5 pisos o un edificio es de 20 pisos. Entonces, el costo depende, ¿sabe qué, Fernando? De el área techada que se va a evaluar. Pero esos estudios son caros. ¿Por qué son caros? Uh-huh. Por todo el proceso que hay que realizar. Y, por ejemplo, no solamente la calidad concreta.
0: ¿Qué pasa si una junta de propietarios invierte en ese estudio y le dicen, en realidad, su edificio tiene muchas fallas y no va a resistir un sismo de magnitud importante? ¿Qué hace uno?
2: Hay soluciones. Se llama reforzamiento estructural. Entonces, de hecho, yo estuve hace poco en Japón. Regresé a hacer una visita a la Universidad de Tokio, donde estudié. Y ahí he visto que los edificios no los han demolido, los edificios los han reforzado. Entonces, claro, uno primero hace el análisis de la respuesta sísmica de ese edificio, de esa edificación, cualquiera que ésta sea. No solamente edificio, o sea, puede ser cualquier tipo de infraestructura, un puente, por ejemplo, un hospital, un colegio. Y con la norma actual, muchos edificios no van a pasar la norma actual. Por ejemplo, este edificio, ¿en qué año fue construido? De repente fue construido en los años, no sé, 80s, 90s. Entonces fue construido con una norma anterior a la actual. Si hacemos un análisis de con la norma actual, tal vez este edificio no pase la norma. O sea, no pase las exigencias de la norma actual. Pero sí pasaban las exigencias de la norma de hace 20 años. Entonces, ¿qué se hace? Se refuerza. Y hay métodos de reforzamiento. Entonces, hay solución, pero el proceso pasa. Primero, estudio de vulnerabilidad sísmica del edificio. Segundo, el estudio, si es que ese estudio arroja, se llama riesgo, perdón. Primero, el estudio de riesgo sísmico del edificio. Si ese estudio arroja que este edificio no cumple la norma actual, viene la segunda etapa, que es la elaboración del expediente técnico de reforzamiento. Sí. Y finalmente, para terminar, la obra en sí, ¿no? Ya del proceso de reforzamiento.
0: Ya, ingeniero Estrada, vamos a seguir conversando con usted, pero luego de una pausa en que oiremos mensajes dentro de ustedes y volvemos con más recomendaciones sobre qué hacer ante estructuras que podrían no aguantar en una ciudad tan grande como Lima un sismo de una magnitud superior a los 7. César, volvemos dentro de unos instantes en Así Ampliación es. De Noticias.
3: 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Te da la hora. 10 y 14. 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
3: 10 y 17.
21: En este momento Arequipa presenta 14 grados y por la madrugada llegará a 13. Huaraz reporta 11 grados y en la madrugada descenderá a 9. Además, en Puerto Maldonado se reporta 26 grados. Se prevé un cielo despejado.
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1: Estamos en Ampliación de Noticias, edición nacional, hoy sábado 15 de agosto. Fernando Vivas en Dime, quien les habla, César Espinosa desde Arequipa. Estamos conversando con el ingeniero Miguel Estrada Mendoza, ingeniero civil por la Universidad Nacional de Ingeniería. También tiene un máster, por supuesto, estudios en el extranjero, como en China, y como en Japón, tanto en Tokio como en la Universidad de Chiba. Y además ha sido también ministro de Vivienda, Construcción y Saneamiento. Y estábamos hablando de las edificaciones formales, ¿no?, que son hechas por construcción. Usted nos explicaba ahí los procedimientos que se pueden realizar. Yo quería consultarle si en la actualidad el Estado tiene la obligación, o debería tener la obligación, en todo caso usted ahí hará la precisión, de fiscalizar justamente la construcción de estos enormes edificios de 20, 30 pisos que están empezando a edificarse en diferentes zonas de la capital, por ejemplo.
2: De hecho, el Colegio de Ingenieros acredita a los delegados municipales. ¿Quiénes son estos delegados municipales? Aquellos ingenieros civiles, eléctricos, sanitarios, los arquitectos acredita el Colegio de Arquitectos, para que revisen los expedientes técnicos de las obras futuras. Entonces, ¿qué cosas debe contener este expediente técnico? Los planos de estructuras, los planos de las instalaciones eléctricas y sanitarias, y estos especialistas ven el adecuado cumplimiento a la normatividad actual. Nosotros tenemos, se llama el Reglamento Nacional de Edificaciones. Dentro de este reglamento hay muchas normas técnicas y tenemos una en especial, se llama la NTE 030, Norma Técnica de Edificaciones 030. En resumen, esta norma lo que hace es asegurar que el diseño de cualquier edificación sea antisísmico. O sea, se llama Norma de Diseño Sismo Resistente. Si el ingeniero que diseña, el ingeniero que construye y el ingeniero que supervisa el proceso constructivo cumple esta normatividad, los edificios no deberían colapsar.
0: Bien por eso. Ingeniero Estrada, ¿y no cree que campañas para reforzar la vigilancia del cumplimiento de esas normas? O sea, que son campañas para reducir nuestras vulnerabilidades a los sismos. ¿Son más importantes que hacer simulacros?
2: Acá tenemos muy buena pregunta. Tenemos una gran exposición. ¿Qué cosa quiere decir esto? Durante décadas, Fernando, no solamente ha habido un crecimiento en los últimos años ha habido un crecimiento vertical de la ciudad. Hemos la Avenida Brasil, la Avenida San Felipe, muchos distritos han crecido verticalmente. Ese crecimiento vertical debe haber sido supervisado, no tanto por la municipalidad local y durante el proceso constructivo. Cuando uno da, por ejemplo, un ingeniero va a la municipalidad y dice voy a construir este edificio, o un propietario va a la municipalidad, ya primero la municipalidad revisa esos planos. Y durante el proceso de construcción hay una supervisión que también la hace la municipalidad. Ya, yo creo que ahí no está el problema. El problema está en lo que está hecho anteriormente. Y ahí muy bien has mencionado que tenemos una gran vulnerabilidad. Entonces, edificaciones que son muy antiguas, por ejemplo, o edificaciones que están en zonas, hablemos de los tipos de suelo porque eso también influye bastante en la respuesta de un sismo, ver cuándo fue construido, cuál fue la norma que fue utilizada. Y el otro gran problema que tenemos, Fernando, es la informalidad de las edificaciones.
0: Sí, hablemos de eso, de la autoconstrucción.
2: Sí, muy bien. En el Perú más o menos somos más de 30 millones. Si dividimos entre 5, 6 millones, tenemos 6 millones de viviendas. Ya. Estadísticamente, el 70% de esas viviendas han sido construidas de manera informal. Una vivienda informal es aquella vivienda que ha sido construida sin una supervisión o dirección técnica de un arquitecto o de un ingeniero civil.
0: ¿Recomendaciones básicas para quienes han autoconstruido su casa o están por autoconstruirla y no van a cambiar de decisión por lo que los
2: oigamos? Muy bien. Recomendación para las viviendas que ya están construidas. No hay que pensar absolutamente dos veces. Si uno empieza a sentir el sismo, 1, 2, 3, el sismo continúa, no hay que pensar, Fernando, inmediatamente hay que evacuar, a diferencia de los edificios altos. En los edificios altos, que sí han sido construidos de manera formal, con supervisión y un proceso constructivo adecuado, pasa el sismo, primero hay que alejarse en los edificios altos, ¿ah? En los edificios, en las edificaciones informales, no hay que pensarlo dos veces. Evacuar inmediatamente, inmediatamente. Ahora hay que tener cuidado de los de las cornisas. Ahora claro. Vamos a hablar un poco de lo que pasó el año pasado. Por ejemplo, en el Día del Padre, un sismo de magnitud 6, se cayó un parapeto de un techo y mató a una persona, con un sismo pequeño.
1: Ya. Claro, por eso es importante saber si nuestra ruta de evacuación tiene más riesgos que quedarse dentro del inmueble. Ahora, a propósito de la autoconstrucción, ¿qué tenemos que hacer? ¿Puedo reforzar una vivienda que ha sido autoconstruida? ¿Sigo el mismo procedimiento que nos explicó con los edificios? ¿A qué profesional tengo que acudir? ¿Un arquitecto, un ingeniero? ¿Qué tipo de ingeniero? ¿Qué tipo de arquitecto? ¿Hay especialidades?
2: Bueno, habíamos dicho que de estas 6 millones el 70% son informales, o sea, más de 4 millones de viviendas. ¿Se puede reforzar 4 millones de viviendas? No. ¿Por qué? Es muy costoso, demasiado costoso. Ahora, ¿todas esas 4 millones de viviendas van a colapsar cuando venga un sismo? Tampoco. Entonces, lo que se hace es, nosotros hemos desarrollado, se llama mapa de riesgo sísmico. ¿Qué indica un mapa de riesgo sísmico? Indica dónde están las zonas en donde la mayoría o la gran cantidad de edificaciones podrían colapsar.
1: Entonces, ¿cuáles son?
2: Por ejemplo, las laderas de los cerros, en Independencia, San Juan del Lurigancho, o por ejemplo, aquellas zonas que están sobre terreno blando, Villa El Salvador, Chorrillos, por ejemplo. Villa El Salvador tiene una zona muy conocida llamada el Lomo de Corvina. Eso es una duna que ha sido formada por miles de años. Una vez formada esa duna, han invadido esa zona y ahora hay edificaciones ahí. Esa es una duna. ¿Una duna qué cosa? Es una acumulación de arena que durante muchos años se ha compactado, pero eso, en caso de un sismo, ese es un suelo blando que va a amplificar las ondas sísmicas. Entonces, ¿necesitamos reforzar? Claro que sí. ¿Todas las viviendas se pueden reforzar? No todas. ¿Por qué? Porque el proceso de reforzamiento sería tan caro que más económico es trasladar a las personas a otro lugar.
0: Y de ninguna manera construir más pisos en casas o edificios en la zona de Lomo de Corvina.
2: Acabo de venir de China y ahí he visto un crecimiento vertical de las ciudades muy interesante. En vez de tener un crecimiento horizontal donde vamos a necesitar, por ejemplo, las redes de servicios, ¿no? Pistas, veredas, agua, desagüe, electricidad, en vez de hacerlo de manera horizontal, se hace de manera vertical. Entonces llegamos más rápido a esos servicios. Entonces, lo que tenemos que hacer, y nos estamos desviando de la respuesta para darle las recomendaciones que hacer en una vivienda informal. Yo creo que acá, Fernando, ¿quién está planificando las ciudades? ¿El Ministerio de Vivienda? ¿Las municipalidades? No. Quienes están planificando son los inversionistas en las inmobiliarias, perdón, pero más que ellos, ¿sabes quién? Los traficantes de tierras.
1: Eso.
2: Ellos son los que están planificando el crecimiento de las ciudades. En Arequipa, por ejemplo, tenemos toda la falda del volcán Mixti, está ocupada, toda la falda, ¿no? Así. Entonces, ¿eso qué ha sido planificado? No, eso ha sido, son invasiones producidas por los traficantes de tierras.
1: Claro, y después vienen los alcaldes a cambio de un voto, les ofrecen los títulos y los
2: terrenos. Por ejemplo, las quebradas de Lurigancho, Chosica. Todos los años hay daños y las personas no salen de allí. Y inclusive lo que acaba de decir, ¿no? Las autoridades, bueno, no esta autoridad, pero las autoridades anteriores han estado titulando esas zonas. Ahora, para la respuesta de que sí se puede reforzar, sí, sí se puede reforzar, pero un reforzamiento, Fernando, no significa que una vivienda se convierta en una vivienda, en una infraestructura antisísmica, no. Lo que el reforzamiento estructural busca es lo que acabas de decir muy bien, bajar su vulnerabilidad sísmica. ¿Para qué? Para que esa edificación no colapse y por lo menos las personas que están dentro de esa vivienda no mueran. Ese es el objetivo de un reforzamiento.
0: Bueno, muchas gracias, ingeniero Estrada. Entonces, no solo necesitamos simulacros, sino campañas dirigidas por el Ministerio de Vivienda y por los municipios para reducir las vulnerabilidades en la construcción de las viviendas, sobre todo en esos altos edificios que pululan ahora en nuestra ciudad, en Lima. Muchas gracias.
2: Muchísimas gracias.
0: Miguel Estrada. César, nos vamos a una pausa y volvemos con más en Ampliación de Noticias.
4: Thank you. 10 y 29.
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4: 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Te da la hora. 10 y 32.
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32: La Municipalidad de Lima anunció que tomará acciones legales contra el alcalde del distrito de Magdalena del Mar y candidato a la comuna limeña, Francis Allison, tras acusarlo de dañar un equipo de seguridad vial del EMAPE en la Costa Verde.
33: El gobierno aprobó un decreto de urgencia que destina 105 millones de soles para subsidiar por 3 meses el transporte terrestre y así garantizar la continuidad del servicio ante el alza de combustibles.
32: El Comando Conjunto de las Fuerzas Armadas y la Policía Nacional intensificaron operaciones contra la minería ilegal en 5 sectores de Madre de Dios durante 5 días consecutivos.
33: En el distrito limeño de Surco se desarrolla la campaña Juntos por Colombia, una cruzada solidaria para recibir donaciones para los damnificados colombianos afectados por el terremoto.
32: Un sismo de magnitud 4.2 se registró a las 7:48 de la noche al sur de Pisco, región Ica, coincidiendo con la conmemoración de los 19 años del terremoto que golpeó.

0: 10:34.
1: A esta hora tenemos información directo en directo con Alex Juárez. Adelante.
2: Gracias, buenas noches. Directo en directo, la Policía Nacional ha informado que dos efectivos policiales resultaron con lesiones en la cabeza tras un enfrentamiento armado con integrantes de una organización criminal en el sector La Pampa, en la región Madre de Dios. En un comunicado, la institución señala que los agentes pertenecen al equipo especial contra el crimen organizado de la Dirección de Medio Ambiente. Ellos desarrollaban acciones de vigilancia a una organización criminal vinculada a la minería ilegal, sicariato y extorsión. En esas circunstancias, los policías fueron interceptados, cercados y atacados por aproximadamente 15 hombres que portaban armas de largo alcance y explosivos. El ataque, según el comunicado, fue repelido por los policías, quienes hicieron uso de sus armas. Luego del enfrentamiento, la policía desarrolló un operativo en el que se intervino un inmueble a la altura del kilómetro 115 de la carretera interoceánica en el sector La Pampa. En la operación policial se detuvo a tres presuntos integrantes de la organización criminal investigada, se incautó una motocicleta, 8 celulares, 10 cartuchos de explosivos y diversas municiones. Para su sorpresa, los agentes policiales en inmediaciones de ese inmueble hallaron 2 cadáveres de 2 hombres que habrían integrado el grupo armado que horas antes se enfrentó a la Policía Nacional. Sin embargo, eso deberá ser determinado durante las investigaciones. En la parte final del comunicado, la Policía Nacional del Perú asegura que mantiene un cerco operacional en la región Madre de Dios contra las organizaciones vinculadas a la minería ilegal, el sicariato, extorsión, la trata de personas y demás manifestaciones del crimen organizado. Directo en directo, RPP.
1: Tenemos más información con Miriam Caguán. Adelante.
3: Muchas gracias. Directo en directo, un nuevo ataque contra una unidad de transporte interprovincial ocurrió en la Panamericana Norte, pues se trata de un bus de la empresa Zetabus que fue atacado a balazos aproximadamente a las 5 de la mañana cuando se dirigía hacia Huacho. Este hecho ocurrió a la altura del paradero Senati, donde posteriormente llegaron agentes de la Policía Nacional para poder revisar la zona. El vehículo presentaba más de 2 impactos de bala y pese al ataque, la unidad continuó su recorrido en dirección hacia Huacho y hasta el momento no se han registrado personas heridas ni víctimas mortales. Uno de los trabajadores de esta empresa de transporte interprovincial confirmó a RPP que el ataque a balazos fue dado durante la mañana, pero señaló que todo se debería a una equivocación de los delincuentes. Escuchemos.
4: En la mañana, sí.
5: A las 5 de la mañana, ¿no? Que sí, fue al paradero Senati.
4: Ajá, sí.
5: Pero por eso
6: no, mal ha seguido el bus.
4: Parece que no ha sido, se ha equivocado.
3: Tras el hecho, un patrullero de la Comisaría de Independencia y agentes de la Policía y de la Dirección de Investigación Criminal de Irincri acudieron al lugar para poder realizar las primeras verificaciones. Este atentado genera una especial preocupación debido a que Zetabus ya habría sido blanco de otros ataques anteriormente. El último episodio contra esta empresa ocurrió hace aproximadamente 6 semanas, por lo que este nuevo ataque sería el 7º ataque registrado contra estas unidades. 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
9: César Espinosa y Fernando Vives los estamos acompañando en Ampliación de Noticias, edición de los sábados en RPP, confianza y credibilidad por todos los medios. César, vamos a hablar ahora de lo que ha sido la noticia de ayer, que es el anuncio que hizo la presidenta Keiko Fujimori, flanqueada por el ministro de Economía, Elmer Cuba, por su primer ministro, Luis Galarreta, y por el ministro de Energía y Minas, Guillermo Chin, en cuyo sector estaba la noticia. Había un paro que ya felizmente se levantó en la región Ucayali de básicamente transportistas que se quejan de los altos precios de del petróleo, que además a ellos les llega con mayor costo, sino con unas características técnicas inferiores a las del resto del país. Entonces, para mitigar ese problema y resolver ese conflicto social, se anunció una focalización de subsidios. Los detalles los vamos a conversar dentro de unos minutos, porque hay detalles que no están del todo claros de esa focalización y todavía no está la norma. Los vamos a conversar dentro de unos minutos con el ministro de Economía, Elmer Cuba. Pero tenemos aquí, le agradecemos mucho su presencia, al ingeniero Carlos Herrera Descalzi, que ha sido ministro de Energía y Minas en 3 ocasiones, ha sido decano también del Colegio de Ingenieros del Perú y tiene una visión muy, muy clara, informada y actualizada del tema del petróleo en el mundo. Ingeniero Herrera Descalzi, ¿es una buena respuesta para el gobierno y para la situación social de quienes se... viven los más que otros gremios, que otras comunidades, quienes viven los efectos del impacto del alza del precio del petróleo, el subsidio?
10: Buenos días, muchas gracias por la invitación. Sí, a mí me parece que es la mejor medida posible dentro de la situación. Creo que es mejor medida que el aplicar el sistema de evitar la subida de los precios mediante un fondo que cubra esos gastos, porque ese fondo termina siendo finalmente un subsidio. Entonces, preferible es hacerlo de manera focalizada y a los sectores que tienen mayor impacto en la economía, el transporte principalmente. O sea, yo creo que es una buena medida y creo que además también es importante para el gobierno, un gobierno que tiene menos de un mes, que ya tuvo un problema como este desde Ucayali, haberlo podido resolver rápidamente. Ahora lo que faltan son los detalles, pero creo que las acciones son buenas.
11: Ingeniero, buenos días. Le saluda César Espinosa desde Arequipa. Se habla de un periodo de 3 meses. ¿Es suficiente ese plazo para contener este impacto del incremento internacional del petróleo?
10: Creo que es un plazo prudente. porque el plazo está en función de qué va a ocurrir con lo que ocasiona la variación de los precios. Y lo que está ocasionando la variación de los precios es el problema del Estrecho de Hormuz.
9: Claro, y pronosticar que se vaya a resolver en 3 meses es bien difícil.
10: Sí.
9: Podría resolverse antes.
10: Sí, podría resolverse antes.
9: O durar más que 3 meses.
10: Exactamente, pero justamente el anuncio de la medida, por eso me parece que es importante el anuncio de la medida de decir que es temporal y que se va a ir acomodando a cómo vayan ocurriendo las circunstancias, porque el efecto del cierre de Hormuz, hoy día el incremento de precios que se tiene no es tan alto. Ya, por el mismo problema, en meses pasados el precio del crudo llegó a pasar los $100 el barril. Ayer los precios estaban, el WTI estaba en $80 y el Brent estaba en $88 el barril. Entonces no ha sido la incidencia tan grande como ha ocurrido en otros momentos. Entonces yo por eso entendía que el problema de Pucallpa no solamente es el problema de precios, de subida de los precios de los combustibles, sino que tiene algún componente especial de la zona, como es el tema de la calidad de los combustibles.
9: ¿Por qué la calidad de los combustibles para esa zona es menor a la del resto del país?
10: Ya, la calidad de los combustibles depende del sitio donde se procesa.
9: Es la cantidad de azufre que tiene, ¿no?
10: Entre otros, ¿no? Pero uno de ellos es la cantidad de azufre. Entonces, el azufre tiene dos orígenes, ¿no? O mejor dicho, el contenido de azufre en los combustibles tiene dos orígenes. Primero, el origen que viene en el propio crudo. Y segundo, la capacidad de la refinería de retirarle el azufre. Justamente cuando se hizo la nueva refinería de Talara, una de las características que se le exigió a la nueva refinería, que ya no podía cumplir la antigua, era retirarle el contenido de azufre. El contenido de azufre cuando se hizo esta refinería mundial que se aceptaban eran 50 partes por millón, y nosotros teníamos 500 y en algunos sitios 5000 partes por millón, eran altísimos. La cifra que he escuchado que tienen en Ucayali es como de 3000 partes por millón, que es también altísimo, pero habría que preguntarse por qué, cuál es realmente el origen. Si está en las refinerías desde las cuales se surte el combustible a la zona, o cuál es realmente, pero es un tema de preocupación que debería revisarse. No, pero claro, ese contenido de azufre tiene dos efectos. Daña a los equipos que utilizan el combustible, y también daña la salud humana. Porque las emanaciones, el azufre va a salir finalmente en las emanaciones, que es el aire que respiramos todos, ¿no?
11: Claro, eso explicaría también por qué el malestar no solo de transportistas, sino de la población en general en Ucayali. Ahora, el incremento del precio del combustible no solo afecta a Ucayali, afecta a todo el país. Aquí en Arequipa también estamos en un enfrentamiento entre la municipalidad provincial y los transportistas por el tema del precio del pasaje, justamente por el costo. Conversábamos en Arequipa con el presidente de la Asociación de Grifos, el señor Magno Salas, en la región Arequipa, y él nos decía que el incremento del precio del petróleo también tenía que ver porque Petroperú estaba importando menos debido a las deudas que tiene con los proveedores, y eso hacía que los privados eleven el precio del producto. No sé si usted tenga alguna información al respecto o realmente este tipo de afirmaciones tienen asidero o no.
10: Sí, ese tipo de afirmaciones sí tienen asidero. Siempre ha sido una preocupación el que desapareciera Petroperú del mercado de combustibles, porque entonces el mercado quedaba libre. Mire, lo podemos medir en estos hechos, ¿ya? El precio del petróleo subió, digamos, hoy, pero hasta que ese petróleo llegue al Perú, se procese, etcétera, etcétera, van a pasar 30, 60 días. Entonces, su efecto sobre lo que va a pagar el consumidor debería ocurrir en esos 30, 60 días. No, el dueño del grifo lo sube de inmediato.
11: Exacto.
10: Y se pone además su cuota de seguridad y le sube quizás más de lo que debiera.
9: Como se dice, subir. Su precio sube en ascensor y baja en escaleras, y baja.
10: Cuando toca, la razón, el argumento es, ¿por qué lo subo hoy? Dice, porque el que voy a tener que comprar después va a ser más caro y tengo que tener
9: el dinero. Y hay un problema sobre el que también hay que operar y el Estado algo puede hacer con los griferos. Ingeniero Herrera, vamos a seguir conversando con usted, pero luego de una pausa.
10: Por supuesto.
9: César, siendo las 8:44, nos vamos a una pausa y volvemos en Ampliación de Noticias.
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11: Continuamos en Ampliación de Noticias, edición sábado. Fernando Vivas y quien les habla, César Espinosa, en la conducción. Y a esta hora de la mañana nos acompaña el ingeniero Carlos Herrera Descalzi, ex ministro de Energía y Minas, también ex decano del Colegio de Ingenieros del Perú. Y estamos hablando acerca de este subsidio que ha anunciado el día de ayer la presidenta de la República, Keiko Fujimori, que es un subsidio focalizado. La pregunta que le quería hacer, ingeniero, es: ¿este tipo de subsidios, si se alargan en el tiempo, pueden generar un problema mayor a nuestro país, sobre todo a nuestra economía? ¿Pueden generar un déficit que después del cual no podamos salir?
10: Sí, pero yo pienso que el tema del petróleo no va a ser eterno, ¿no? El tema de Hormuz en algún momento va a tener una solución. Los precios del petróleo no deberían escalar mucho más arriba de los precios que tienen hoy en día, o sea, debería ser manejable. Lo que creo que el subsidio focalizado a lo que va a conducir, porque todos van a reclamar el mismo derecho, a lo que va a conducir es a una política diferente de cómo se ha manejado hasta ahora el tema de hidrocarburos. El tema de hidrocarburos se manejaba en base al fondo de estabilización de precios, ¿no? Y que termina siendo un subsidio, sí. Y un subsidio no pequeño. Me parece mucho más racional el subsidio focalizado en aquellos sectores que inciden fuertemente, sí, en la economía.
9: Ingeniero, ¿no? R. Descalzi, le agradecemos mucho. Por favor, no se mueva allí. De allí tenemos un enlace con el ministro de Economía, Elmer Cuba, que justamente le vamos a preguntar detalles de esta focalización del subsidio. Buenos días, ministro Elmer Cuba. Gracias por atendernos.
12: Muy buenos días.
9: Ministro, ayer se dio este anuncio importante que estamos comentando acá con el ingeniero Carlos Herrera Descalzi, de la focalización de un subsidio, pero no nos quedó claro exactamente la focalización en el tiempo. Sí, dijeron 3 meses, pero no nos quedó claro si era para todo el país, si era solo para la región que ha estado en un paro de protesta, Ucayali. Por favor, ¿puede aclararnos?
12: Sí, cómo no. Sí, claro. A ver, primero, hay un choque mundial de petróleo desde marzo. Ha impactado fuertemente los precios. No es menor el incremento. El crudo en promedio estaba en $60 el barril. Pasó a picos de 100, 120. Una cosa colosal, solamente vista en la guerra de Ucrania del año 21 o en los 70 con los problemas de la OPEP, ¿no? Y el choque petrolero mundial de los 70, ¿no? Que obliga a muchos países incluso a tener placas para transportarse. Por ejemplo, en Perú en los 70 había días para moverse y días para no. En estos momentos, ¿cómo enfrentamos eso? En el pasado teníamos un fondo de estabilización de combustibles que, por su diseño y por los problemas que pasaron realmente con los precios de petróleo, nunca se recuperó y al final terminó siendo un subsidio de miles de millones de soles a sectores que no lo necesitaban entre el año 2004 y el 2014, básicamente el sector minero. Ahora, 20 años después, nos hemos sofisticado y ya no queremos subsidios de amplio espectro y que son carísimos. Luego había la opción de selectivo, pero sin selectivo estuviese, digamos, 5 soles por galón, podríamos bajarlo, pero está en solo 50, entonces tampoco hay espacio. Entonces, siguiendo afinando el lápiz, hemos optado por subsidios focalizados. Este subsidio focalizado es para transporte público masivo en toda la República del Perú, para transporte de pasajeros y transportes de carga que usan diésel, el equivalente a 4 soles el galón, con topes mensuales. Esto ya está operativo en los próximos días y va a impactar, como repito, en toda la República, diésel, transporte masivo, carga y pasajeros, ¿no? Y va a ser operado por el MTC. Buenos días.
11: Ministro, buenos días. Le saluda César Espinosa desde Arequipa. ¿Cómo va a ser el mecanismo? ¿Cómo se va a hacer este subsidio? Es decir, ¿directamente a los transportistas a través del pago de impuestos? ¿Quizás se les va a deducir directamente a los grifos que abastecen?
12: Directamente a través, operado por el MTC, y va a ser depositado en su cuenta bancaria en el Banco de la Nación, que ya han abierto, porque es un mecanismo que ya tiene algunos meses.
11: ¿Cómo vamos a empadronarlos? ¿Cómo vamos a saber que el subsidio llegue realmente al transportista? No aparezca un vivo por ahí y se ponga en la lista.
12: No, señor, déjame pues explicar. Acá no hay vivos, todos están en el ATU, ¿no? Y todos están empadronados, tienen su DNI, tienen su RUC y tienen su placa, ¿no? Es un subsidio para el sector formal.
9: ¿Y cómo,
12: ahí no hay ese problema.
9: ¿Y cómo hacemos con los mototaxistas, que la mayoría no están en el sector formal? Ya, ¿para ellos no va a haber subsidio o sí?
12: No, pero en eso estoy explicando. Los deudos que han salido hoy día, este fin de semana, son para toda la República, de diésel para transporte masivo. En la selva peruana, ¿no? No hay esos sistemas masivos porque efectivamente usan mototaxis. Y nunca en la historia republicana, ni siquiera en los últimos 20 años, se ha ido por ese subsidio. Nosotros estamos ampliando eso a un sector que nunca ha sido beneficiado por esos subsidios. Ellos usan gasolina regular y efectivamente no están empadronados como si están en las grandes ciudades, donde el Ministerio de Transporte y el ATU tienen mayor presencia. Para ellos va a tomar unas semanas que se inscriban, ¿no es cierto?, en los registros municipales, en los registros del MTC o en el SOAT, de manera de identificarlos. La única manera de focalizar un subsidio es tener un padrón. Ese padrón lo estamos construyendo en estas semanas. Apenas esté listo, se va a producir de la misma manera que se está produciendo el subsidio al transporte masivo en el resto del país, que significa una cuenta en Nación o incluso un aplicativo para que sean depositados ahí ese subsidio, ¿no?
11: Entonces, las municipalidades van a ser el filtro.
12: En parte ellas, en parte el MTC, y en última instancia abrimos una plataforma para que se inscriban, ¿no?
9: Ya. Y quería aprovechar.
12: Nunca se ha hecho, y ahí pido paciencia. Hemos esperado décadas para algo así, y estamos en proceso de lograrlo.
9: Ya, hay otra cosa para la que también el gobierno nos ha estado pidiendo paciencia, y es muy importante, y quería aprovechar que estamos hablando con usted, ministro Elmer Cuba, para preguntarle: ¿ya está listo el pedido de facultades en el último Consejo de Ministros? ¿Ya lo afinaron o todavía hay que esperar unos días más para que se anuncie cuándo va a ser finalmente enviado a la Cámara de Diputados?
12: Sí, ese proceso yo no lo manejo directamente, lo maneja PCM, y ellos tienen la respuesta exacta de en qué momento se va a presentar. Por el lado del MEP ya hemos enviado todos nuestros comentarios, sugerencias y mejoras, y estamos listos a que los demás sectores completen eso, y seguramente ya lo anunciará el Premier.
9: Por el lado del MEF, ¿qué es lo más importante que incluirían ustedes en ese pedido de facultades?
12: Pues la verdad está el tema de la formalización laboral, básicamente, y el soporte, digamos, a todo lo que sea el fenómeno del Niño, ¿no? Y la criminalidad. Entonces, las banderas del gobierno tienen que ver con la inseguridad ciudadana, ¿no? Y el tema del tema de informalidad. Y en eso estamos respaldando ampliamente en este pedido, ¿no?
11: Respecto al tema del fenómeno El Niño, entendemos que va a ser un presupuesto especial para ello. ¿Ese presupuesto lo manejaría directamente el gobierno central o sería distribuido a los gobiernos regionales y municipalidades?
12: Hace unos minutos, yo estoy ahorita en el Minagri, acabamos de instalar la Comisión Oficial del Niño, que está digamos, hay tres ministros y dos organismos, y esto va a ser centralizado por esta comisión, incluyendo lo que puedan ser los gobiernos locales y regionales. Todos los números centralizados salen de acá, ellos podrán ejecutar con sus propios recursos, pero va a ser de manera ordenada, para no encontrarnos en el mismo punto operando todos a la misma vez. Y el martes también se instala la parte privada, ¿no? Con Carlos Neuhaus y la CONFIE, para también coordinar los puntos de intervención.
9: Ministro, ¿nos confirma, por favor, si en ese equipo hay una persona que vaya a tener una coordinación mayor, que sería quizá el ministro de Agricultura, Marco Vinelli, o va a ser algo
12: colegiado? La comisión pública está liderada por el ministro Vinelli y secundada por el ministro de Vivienda, de Defensa y de la Economía, ¿no? Y aparte el jefe de la ANA y el jefe de INDECI.
9: Ahora, están haciendo recálculos quizá constantemente porque las alertas sobre el niño cada vez se confirman que van a ser más, que vamos a tener un niño más fuerte, ¿no? El NOAA, que es el tsunami de Estados Unidos, sí, así lo dice.
12: Los dos niños se han juntado, el niño global que viene muy fuerte, quizá el más alto desde el año 50, y el niño costero peruano que también es el más alto del registro de los últimos 20 años que se tiene historia del niño costero. Ambos fenómenos van a golpear al Perú hacia fines de año. Estamos preparándonos para minimizar los impactos. Es imposible anularlos, pero sí el esfuerzo que vamos a hacer al máximo para minimizar su efecto en vidas y en pérdida de bienes.
9: Ya, ¿no? Y para minimizar esos impactos hay que maximizar algunos costos y algunas inversiones en prevención. ¿Eso se está haciendo?
12: Correcto. Estamos justamente, ya se han identificado los puntos más peligrosos y el gobierno va a intervenir en las próximas semanas para mitigar esos riesgos.
11: Claro, tomando en cuenta que en octubre elegimos a gobernadores y alcaldes, ¿les preocupa que los trabajos se coordinen con autoridades hasta diciembre y a partir de enero con otro grupo de autoridades y hasta técnicos?
12: Sí, pero eso no lo controlamos. No podemos interrumpir el proceso político por eso. Todo ha tocado el niño justo en el cambio de autoridades, ¿no? Con eso no podemos hacer nada. Hay que colaborar con ambos, no con el saliente y con el entrante.
9: Bueno, muchísimas gracias, ministro Elmer Cuba, por atendernos. Esperemos tenerlo ya luego con más calma en cabina para hacerle más preguntas de fondo sobre su gestión.
12: Cómo no, con mucho gusto.
9: Bueno, fue el ministro de Economía en un breve enlace, Elmer Cuba, que nos ha dado este detalle sobre la focalización, ¿no? En realidad es para todo el país, pero en el caso de los mototaxistas, ahí sí hay un tema de elaboración de registros y de padrones, ya que no puede ser a todos. Ingeniero Carlos Herrera Descalzi, nos despedimos con usted, pero antes de despedirlo tenemos un minuto, por favor, para que nos comente qué ha sacado en limpio de lo dicho por el ministro Elmer Cuba.
10: Me queda claro que una política de subsidio generalizado, que fue el Fondo de Estabilización de Precios y que efectivamente el ministro ha confirmado que fue una pérdida grande, va a ser sustituida por una política de subsidios focalizados, que creo que es lo más racional, ¿no? Porque esto, bueno, ha confirmado que es para todo
9: el país. Claro, el fondo era para todos en general.
10: Era para todos.
9: Esto va a ser para los que más lo necesiten.
10: Claro, él mencionó que beneficiario de ese fondo era también el sector minero, por ejemplo, que es el que no tendría por qué necesitar un subsidio en el tema de combustibles, ¿no? Entonces creo que es mucho más racional ir a lo focalizado.
9: Lo más complicado está con lo de los mototaxistas, ¿no?
10: Sí, pero no creo que sean grandes, o sea, son vehículos pequeños, no consumen gran pequeño, volumen.
9: Pero muchísima gente.
10: Sí, o sea, cantidades pequeñas y un número bien alto, pero no creo que sea tan importante y es un sector que sí lo necesita porque ahí los márgenes para ellos son bien pequeños. Es un sector que,
11: claro,
10: sí lo necesita.
11: Claro, los márgenes de ganancia es prácticamente de subsistencia.
10: Sí. Sí, porque el mercado si no el mercado los elimina. ¿Por qué existen los mototaxis? Porque cuesta menos la movilización. Es menos inversión el mototaxi que un automóvil, es menos el consumo de combustible, pues es menos masa la que se mueve. Entonces, si los márgenes son bien pequeños, a ellos sí los golpea fuertemente, entonces me parece bien.
9: Y sus equivalentes fluviales, que son los
10: pequepeques
9: y otras embarcaciones menores que un pequepeque que pululan los ríos de la Amazonía, claro, y son importantes medios de transporte,
10: y me parece
9: los únicos.
10: Un buen gesto político haber incluido a la Amazonía y decírselo expresamente, ¿no? Me parece bien.
9: Bueno, muchísimas gracias, ingeniero Carlos Herrera Descalzi, por haber comentado lo que nos ha dicho el ministro de Economía, Elmer Cuba. César, ha sido un gusto conducir contigo. Los dejamos con Fernando Carballo en Enfoque de los Sábados.
11: Buen fin de semana, Fernando. Viene el gran resumen de la hora, sigan en RPP.
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14: Son las 11 y 3. 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
16: La Oficina Nacional de Procesos Electorales, OMPE, informó que el miércoles 19 se definirá la ubicación de las organizaciones políticas en las cédulas de sufragio que se utilizarán en las elecciones regionales y municipales 2026.
17: El gobierno publicó el decreto de urgencia que destina 105 millones de soles para garantizar la continuidad del servicio público de transporte terrestre ante el incremento del costo del combustible. La medida rige por 3 meses y beneficiará a transportistas de pasajeros y carga a nivel nacional y operadores en Lima.
16: Delincuentes realizaron esta mañana un ataque a una unidad de la empresa de transporte interprovincial Zetabus a la altura del paradero Cenati en la carretera Panamericana Norte cuando se dirigía a la ciudad de Huacho sin que se reportaran heridos.
17: Ciudadanos peruanos y colombianos organizan la campaña solidaria Juntos por Colombia en el segundo piso del Jockey Plaza en el distrito limeño de Surco con la finalidad de llevar ayuda a los afectados por el sismo en el país vecino.
18: Bueno, aquí me acompaña la Asociación de Damas Colombianas, ASDACOL. Estamos trabajando juntos con el Consejo Empresarial Colombiano para llevarle a todos nuestros compatriotas un poco de lo que están necesitando. Estamos recogiendo víveres y también dinero para poder apoyarlos en este momento tan difícil.
16: El Comando Conjunto de las Fuerzas Armadas y la Policía Nacional intensificaron las operaciones contra la minería ilegal en Madre de Dios con 5 días consecutivos de intervenciones, destruyendo infraestructura y maquinaria valorizada en más de 26 millones de soles.
17: El gerente de Control de Servicios Públicos Básicos de la Contraloría, Luis Castillo, alerta que no se realizaron trabajos preventivos ante el fenómeno del Niño en las 21 quebradas existentes a lo largo del río Rímac.
19: Es más, el mismo río Rímac se encuentra a nivel de estudios. Las 21 quebradas que hoy en día el Ejecutivo ha tenido que respaldar y ver cómo vamos a lograr implementar, evitar riesgos y desastres en Chaclacayo, en Chosica, Santa Eulalia, es una respuesta ante una inacción.
16: La Policía Nacional informó que la carretera Federico Basadre se encuentra totalmente despejada y que el tránsito de buses interprovinciales se restableció luego del paro de transportistas por el alza del combustible.
17: Alianza Lima venció por 1-0 a UTC de Cajamarca en el estadio de Matute y momentáneamente se ubica como líder del torneo clausura de la Liga 1.
16: Faltan 88 días para la visita del Papa León XIV al Perú.
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Día del Niño. Esta es una fecha que, en lugar de ser explotada comercialmente, nos debería invitar a detenernos a pensar en esta etapa de la vida marcada por la curiosidad, la inocencia, pero también por la fragilidad y los temores. A la infancia se le suele edulcorar. Nos encanta presentarla como un territorio luminoso, pero se trata de un momento de la existencia donde los seres humanos somos muy vulnerables y nuestro bienestar o felicidad está en manos de adultos que a veces están a la altura y otras simplemente no dan la talla. En la literatura encontramos múltiples ejemplos de historias de infancia que transcurren en espacios complejos, cargados de contradicciones y preguntas. Es por eso que en este episodio de Letras en el Tiempo queremos rendirle homenaje a los niños, pero no desde los cuentos que ellos leen, sino desde las novelas escritas para adultos que tienen como protagonistas a personajes infantiles. A través de esos niños, a veces soñadores, otras veces golpeados por la dureza del mundo, los autores han logrado mostrarnos aspectos profundos de la condición humana. La idea es detenernos a mirar cómo distintas épocas y tradiciones literarias han retratado la niñez, como un lugar de pureza y resistencia, como una etapa de vulnerabilidad o incluso como un recordatorio de lo que los adultos hemos perdido en el camino. Porque hablar de la infancia en la literatura no es solo hablar de niños, sino también de la manera en que los adultos nos vemos reflejados en ellos. Y empecemos por un territorio que parece inherente a la infancia, el miedo. Pocas veces en la vida uno experimenta las inseguridades y terrores que nos asaltan cuando somos niños. Por eso, los grandes escritores de libros de terror suelen incluir a niños como protagonistas de sus historias. Y por supuesto que el rey del susto, el gran Stephen King, no es la excepción. De King vamos a analizar dos novelas, una famosísima y otra más caleta. Empecemos por La Caleta. En 1999, Stephen King escribió La chica que amaba a Tom Gordon. Se trata de una de sus novelas más breves, tiene poco más de 200 páginas, pero también una de las más singulares. Tom Gordon es un famoso jugador de béisbol con el que la niña protagonista de la historia está obsesionada, y eso le da pie a King a organizar el libro como si fuera un partido de béisbol. En lugar de capítulos tradicionales, la historia avanza en entradas. De esta manera le hace un guiño al deporte que resulta más que simbólico. La protagonista es Trisha McFarland, una niña de 9 años que durante una excursión familiar se pierde en un bosque inmenso y hostil. A partir de ese momento, acompañamos a Trisha en su travesía. Sus miedos, sus pensamientos, sus pequeños triunfos para sobrevivir y ese proceso en el que la inocencia de la niñez se enfrenta a una naturaleza implacable. King logra que el lector se sumerja por completo en su experiencia, compartiendo la angustia y la confusión de la niña. El relato juega con dos planos. Por un lado, la dura realidad del extravío, con el hambre, el frío y el peligro acechando, y por otro, una dimensión más onírica y psicológica, donde los pensamientos de Trisha, incluida esa voz fría y pesimista que se instala en su mente, se mezclan con su fervor por el béisbol y la figura casi mítica de su héroe, Tom Gordon. Esa mezcla crea momentos de suspenso, aunque a veces el ritmo se resienta y algunas escenas resulten algo lentas. Lo más poderoso de la novela es sin duda la ambientación. King describe con detalle el bosque, la sensación de incertidumbre y la opresión que transmite hasta el punto que uno, como lector, comparte el desasosiego de Trisha. No llega a ser una historia de terror en el sentido clásico, pero sí una exploración inquietante de la soledad y el miedo infantil.
Es interesante cómo King construye una historia moderna echando mano de símbolos clásicos. El bosque, por definición, es el lugar donde los niños corren peligro en todos los cuentos clásicos infantiles. En el bosque es donde se demora Caperucita, en el bosque se pierden Hansel y Gretel, y a Blancanieves se la llevan al bosque a matarla. En cuanto a la protagonista, King acierta de lleno. Trisha es entrañable, realista y sorprendentemente inteligente para su edad. Tiene ocurrencias que arrancan sonrisas, pero también una entereza que la convierte en un personaje memorable. Su optimismo contrasta con la voz negativa que la atormenta, y en ese contrapunto el autor construye buena parte de la tensión narrativa. La novela deja huella, sobre todo porque consigue retratar a una niña enfrentada a un mundo demasiado grande para ella, y logra hacerlo con ternura, crudeza y realismo a la vez. Y ahí está justamente lo que hace tan valiosa esta historia, la mirada de un niño puesta en el centro de una narración adulta. Trisha, con sus miedos y su coraje, nos recuerda que la infancia no es solo un lugar de inocencia, sino también un terreno donde se juega la supervivencia, la resiliencia y la imaginación. King convierte la experiencia de una niña perdida en el bosque en un espejo de nuestra propia vulnerabilidad. La niña que amaba a Tom Gordon de Stephen King la encuentran bajo el sello de Bolsillo. Ahora, si hay una novela en la que Stephen King lleva el miedo de la infancia al límite, es sin duda It. Publicada en 1986, es una de sus obras más extensas y ambiciosas. Más de 1,000 páginas donde la inocencia, el miedo y la memoria se entrelazan en un relato monumental. La historia comienza en el pequeño pueblo de Derry, en Maine, donde un grupo de niños, que se hace llamar el Club de los Perdedores, descubre que algo oscuro acecha en las alcantarillas. Ese algo toma múltiples formas, pero la más recordada es la de Pennywise, el payaso bailarín, una encarnación del terror que se alimenta del miedo, sobre todo del miedo infantil. La novela se estructura en dos planos temporales. Los protagonistas, cuando son niños, en los años 50, y los mismos personajes convertidos en adultos, casi 3 décadas después, cuando deben regresar a Derry para enfrentarse nuevamente a la criatura. Este juego de tiempos hace que la historia sea también una reflexión sobre la memoria, cómo los adultos olvidan, quizá como mecanismo de defensa, y cómo, al volver a recordar, deben reconciliarse con aquello que los marcó de por vida. Más allá del terror explícito, It es una poderosa narración sobre la amistad, la imaginación y el paso de la infancia a la adultez. King retrata con maestría los veranos interminables, los juegos en bicicleta, las primeras lealtades inquebrantables y los miedos secretos que todos cargábamos a esa edad. El monstruo, en última instancia, no es solo una criatura sobrenatural. También es el bullying, la violencia doméstica, el racismo, la indiferencia de los adultos. La fuerza de la novela reside en los personajes infantiles, cada uno con su vulnerabilidad y su coraje. Son niños que no tienen grandes poderes, pero que descubren que la unión, la fe en la amistad y la valentía nacida del miedo compartido pueden enfrentarse incluso al mal más antiguo. It es más que una novela de terror. Es un homenaje a la infancia como un territorio donde todo es posible, lo aterrador y lo maravilloso, la pérdida y la esperanza. Al poner a niños en el centro de una historia destinada a adultos, King nos recuerda que los miedos más profundos suelen nacer en esos primeros años y que volver a ellos es de algún modo enfrentarse a lo más hondo de uno mismo.
Así que ya lo saben, dos grandes novelas de Stephen King con personajes como niños. Escuchábamos en esta primera parte del programa música del gran compositor Ennio Morricone. Seguimos.

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Monstruo viene a verme, del escritor Patrick Ness, es uno de esos libros que llegan en el momento preciso, aunque uno prefiere evitarlos. ¿Qué historia es más o menos conocida? Connor O'Malley, un niño de 13 años, vive una situación insoportable. Su madre padece una grave enfermedad. Su padre ya formó otra familia lejos de él. En el colegio sufre acoso y su abuela, la única figura adulta que le queda cerca, le resulta insoportable. En medio de esa soledad absoluta, Connor debe hacerse cargo de responsabilidades que no le corresponden a un niño, como el cuidado de su madre, las tareas de la casa, sus estudios, hasta que la realidad se le vuelve demasiado pesada.

y empieza a ocurrir algo insólito. Todas las noches, a las 12 y 7 minutos, con exactitud, aparece un monstruo. Un viejo árbol del jardín cobra vida y se convierte en su confidente, en su maestro y en el espejo de Connor. A través de historias que parecen fábulas, el monstruo lo obliga a enfrentarse con la verdad más dolorosa, la aceptación de la pérdida y el duelo. La novela es breve pero intensa. Patrick Ness consigue un equilibrio conmovedor. Hay ternura en medio del dolor y sobre todo una enseñanza que no solo es válida para los niños, sino también para los adultos. Hay que aprender a mirar de frente la verdad, por más cruel que sea, y entender que la tristeza también forma parte de la vida. Los personajes son pocos, pero están construidos con gran humanidad. Connor, en especial, conmueve por su mezcla de rabia, fragilidad y valentía.

Más que una historia de fantasía, Un monstruo viene a verme es un relato sobre cómo un niño enfrenta lo innombrable, la pérdida de su madre. El monstruo no es un villano, sino una guía, una voz que surge de lo más profundo del propio Connor para ayudarlo a sobrevivir a lo inevitable.

Sobre el autor, Patrick Ness, podemos decirles que nació en 1971 en Virginia. Es un escritor británico-estadounidense que se ha convertido en uno de los grandes nombres de la literatura juvenil contemporánea. Antes de dedicarse por completo a la escritura, trabajó como periodista y profesor de escritura creativa. Su reconocimiento internacional llegó con la trilogía Chaos Walking, una saga de ciencia ficción que explora el miedo, la violencia y el poder de las palabras.

Con Un monstruo viene a verme, publicada en 2011, Ness alcanzó un nuevo nivel de prestigio. La novela tiene una historia particular. La idea original fue concebida por la escritora Siona Doan, que murió de cáncer antes de poder escribirla. Fue la editorial quien le encargó a Ness dar vida al proyecto y el resultado es un homenaje profundamente respetuoso. No solo logró plasmar la historia con fuerza y sensibilidad, sino que también añadió su propio sello literario, un lenguaje directo, poético y cargado de emociones.

Hoy, NES es conocido por su capacidad para tratar temas difíciles desde la perspectiva de los jóvenes: la pérdida, la soledad, la identidad, el amor. Su escritura demuestra que la literatura juvenil puede ser tan profunda y conmovedora como cualquier otra, y Un monstruo viene a verme es prueba de ello. En esta novela, la infancia no aparece como un espacio de inocencia inquebrantable, sino como un territorio atravesado por el dolor. Connor representa a todos esos niños que deben crecer de golpe, que descubren demasiado pronto que los adultos también fallan, que las familias se rompen y que la muerte existe. Y sin embargo, en medio de todo está la imaginación, ese monstruo que aparece cada noche para recordarnos que la fantasía puede ser a veces la única forma de sobrevivir a la realidad.

la novela Un monstruo viene a verme fue llevada al cine en el año 2016 bajo la dirección de J.A. Bayona con guión del propio Patrick Ness. Se trata de una coproducción entre España, el Reino Unido y Estados Unidos que combina el drama con la fantasía. La cinta tuvo gran reconocimiento y obtuvo 9 premios Goya, entre ellos los de fotografía, dirección de producción y efectos especiales. Un monstruo viene a verme de Patrick Ness lo encuentran bajo el sello de la editorial Nube de Tinta.

ahora pasemos a un libro menos conocido, pero que es una verdadera belleza. Me refiero a La elegancia del erizo, de Muriel Barberi. Publicada en el año 2006, es una de esas novelas que sorprenden por su sencillez, por su trama simple y por la profundidad de sus personajes. La historia se construye en torno a dos figuras que a primera vista parecen destinadas a no cruzarse nunca. Una es René Michael, la portera de un edificio burgués en París, y la otra es Paloma Yoss, una niña de 12 años que vive en uno de los departamentos del inmueble.

René se presenta ante el mundo como una mujer simple y sin mayor cultura, una viuda, amante de la televisión y de su gato. Sin embargo, tras esa fachada, se esconde una mente brillante, cultivada de manera autodidacta, con un refinado amor por la filosofía, la literatura y el arte. Paloma, por su parte, es una adolescente precoz, superdotada, que se siente hastiada por la superficialidad de su familia y del mundo en el que vive. Ella misma planea suicidarse al cumplir 13 años, en su visión, porque la vida ya no tiene sentido.

personas ocultas tras sus disfraces, una fingiendo ignorancia, la otra fingiendo normalidad, comparten un desencanto profundo y una mirada crítica sobre la existencia. Y sin embargo, sus mundos paralelos terminan por encontrarse gracias a un nuevo vecino, Kakuro Ozu, un japonés refinado y sensible que reconoce en ambas mujeres una riqueza interior fuera de lo común. Con él como puente, René y Paloma logran mirarse de frente, reconocerse y transformar la soledad en compañía.

Aunque algunos pasajes pueden parecer densos en sus primeras páginas, la novela se vuelve cada vez más envolvente. Muriel Barberi alterna las voces de René y Paloma en formas de diarios y cuadernos, lo que le otorga al libro un ritmo íntimo y confesional. Entre reflexiones filosóficas, críticas a la rigidez de las clases sociales, observaciones sobre la belleza y el arte y momentos de humor inesperado, la novela invita a mirar lo extraordinario en lo cotidiano. Lejos de ser únicamente un ejercicio intelectual, la elegancia del erizo emociona porque habla de la necesidad de ser vistos en nuestra autenticidad. René y Paloma descubren cada uno a su modo que la vida vale la pena cuando alguien es capaz de reconocer la riqueza que escondemos bajo nuestras máscaras. Es en definitiva una novela que nos recuerda que la elegancia y la belleza pueden habitar en los lugares más insospechados.

Muriel Barberi, la autora, nació en Casablanca, Marruecos, en el año 1969, aunque creció en Francia. Es filósofa de formación y ejerció durante varios años como profesora en distintas universidades y liceos, experiencia que marcó de manera evidente su escritura. Su primera novela, Una golosina, pasó algo inadvertida, pero fue con La elegancia del erizo que alcanzó un éxito inesperado. El libro se convirtió en un fenómeno editorial, traducido a más de 30 idiomas y llevado al cine en el año 2009 por Mona Achache. La elegancia del erizo lo encuentran bajo la editorial Bucket. Escuchábamos música del soundtrack de la película Un monstruo viene a verme para este bloque. Seguimos.

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7: 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Te da la hora. 11:33.
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0: multas arbitrarias. El gobierno aprobó un decreto de urgencia que destina 105 millones de soles para subsidiar por 3 meses el transporte terrestre y así garantizar la continuidad del servicio ante el alza de combustibles. El Poder Judicial declaró improcedente el último habeas corpus presentado por la defensa del expresidente Pedro Castillo para que se ordenara su libertad inmediata al encontrarse detenido arbitrariamente, según señaló la ONU previamente. 2 efectivos del equipo especial contra el crimen organizado de la Dirección de Medio Ambiente resultaron heridos en la cabeza tras ser atacados por 15 hombres armados en el sector La Pampa, región Madre de Dios, informó la policía. En Medellín, un concierto con más de 25 artistas y una jornada de donaciones recaudaron casi 2 millones de dólares y 31 toneladas de víveres para los damnificados por el terremoto que sacudió Colombia. RPP te recuerda, no respetar el límite máximo o mínimo de velocidad establecido es una infracción muy grave, sancionada con 1.320 soles de multa.
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6: Arequipa registra 13 grados y en la medianoche se mantiene. Cajamarca tiene 12 grados y en la madrugada llegará a 11. Mientras que Huancayo tiene 8 grados, se espera un cielo mayormente despejado.
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Ahora trasladémonos a la literatura peruana, donde los niños han sido mucho más que personajes secundarios o inocentes testigos de lo que ocurre a su alrededor. En múltiples novelas son los protagonistas, los ojos a través de los cuales se observa la sociedad con todas sus luces y sombras. Desde la ternura y la ingenuidad, pero también desde la vulnerabilidad, los autores peruanos han encontrado en la infancia un espejo privilegiado para hablar de la desigualdad, la violencia, la soledad o la pérdida. En estas historias, los niños no son únicamente niños, son símbolos, metáforas de un país que se busca a sí mismo y también recordatorios de lo que significa crecer en un entorno marcado por las contradicciones.

Empecemos por el que es tal vez el niño más famoso de la narrativa peruana. Nos referimos a Julius. Publicada en 1970, Un mundo para Julius se convirtió por derecho propio

en una de las novelas más emblemáticas de la literatura peruana del siglo XX. Escrita por Alfredo Bryce Echenique, se transformó rápidamente en un clásico que trascendió fronteras, al retratar con ironía, ternura y crítica social el mundo de la aristocracia limeña y al mismo tiempo la fragilidad de la infancia.

La historia está protagonizada por Julius, un niño sensible, curioso y de una inocencia conmovedora, hijo menor de una familia perteneciente a la élite limeña. Julius observa su entorno con una mezcla de fascinación y desconcierto. Los fastuosos salones, las rutinas de sus hermanos mayores, las frivolidades de su madre y, sobre todo, la presencia constante de la servidumbre, que en muchos casos le ofrece más cariño y cuidado que su propia familia.

Lo fascinante de la novela es el contraste entre el mundo aristocrático y distante de los adultos y la mirada limpia del niño, que desnuda las contradicciones de una sociedad dividida por profundas brechas de clase. Julius, sin proponérselo, se convierte en un observador privilegiado de esas injusticias. Mientras disfruta de lujos y comodidades, no deja de notar las vidas precarias de los sirvientes que lo rodean, quienes representan al mismo tiempo afecto y subordinación.

El estilo narrativo de Bryce es clave para el impacto de la novela. Un relato fluido, fresco, con saltos de voces y perspectivas que transmiten la agitación de la memoria y la mirada fragmentada de la niñez. No es una novela infantil, aunque tenga a un niño como protagonista. Más bien es una crítica profunda y a la vez irónica a la Lima oligárquica de mediados del siglo XX, pero contada desde la ternura y la fragilidad.

A lo largo de la narración, el lector acompaña a Julius en su despertar frente a las contradicciones de su mundo. La hipocresía de los adultos, el racismo velado, las diferencias insalvables entre patrones y sirvientes y el vacío existencial que se esconde detrás del lujo. Julius es al final un símbolo de la inocencia enfrentada a una sociedad que parece no dejar espacio para la pureza ni para la empatía.

En el año 2021, la novela tuvo una adaptación cinematográfica dirigida por Rosana Díaz Costa, un proyecto largamente esperado que buscó trasladar a la pantalla grande el universo de Julius. La película recrea la Lima de los años 50 y 60 con fidelidad en la ambientación y se concentra en mostrar la mirada del niño frente a los contrastes sociales. Aunque la adaptación no alcanza la complejidad estilística de la obra literaria, porque es un desafío imposible, permitió que nuevas generaciones conocieran la historia y abrió un renovado interés por volver a leer la novela.

Julius, con su mirada inocente y su sensibilidad, irá creciendo, se convertirá en un adulto, pero en la mente de los lectores será siempre el niño inolvidable que nos muestra las injusticias. 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Lo encuentran bajo el sello PESA.

Y pasamos del tierno Julius al trágico Paco Yunque. Publicado en 1931 y pensado inicialmente como un cuento infantil, Paco Yunque terminó convirtiéndose en una de las narraciones más poderosas y vigentes de la literatura peruana. En apenas unas páginas, César Vallejo logra condensar el drama de la injusticia social y la desigualdad, usando como protagonista a un niño, Paco Yunque, hijo de una lavandera indígena que asiste por primera vez a la escuela.

Desde el inicio, el relato expone un mundo marcado por jerarquías y abusos. Paco llega tímido, inseguro, consciente de su origen humilde y se encuentra en su clase con Humberto Grieve, hijo del prefecto inglés y además dueño de la casa donde trabaja la madre de Paco. Humberto representa la arrogancia del poder heredado. Humberto es violento, es abusivo y usa su posición para humillar a Paco y a sus demás compañeros.

La escuela, que debería ser un espacio de igualdad y aprendizaje, se convierte en una réplica de la sociedad, un lugar donde se reproducen las injusticias de clase y de raza. Paco, con su silencio y sumisión, encarna a todos los niños explotados y marginados que cargan en sus hombros una estructura social que nunca los protege. Y el profesor, con su inacción, representa a una sociedad completamente cómplice de este abuso.

Lo notable del relato es que Vallejo no busca dulcificar la historia. Al contrario, la termina con un desenlace amargo, sin concesiones, dejando en claro que la niñez en el Perú y en América Latina por extensión no está exenta de la opresión y la violencia de las estructuras sociales. Paco Yunque es por ello un cuento infantil que nunca fue ingenuo, una denuncia directa, sencilla y contundente, escrita con la transparencia de quien sabe que no hace falta adornar la verdad para que duela.

César Vallejo, el poeta mayor de la lengua, muestra aquí otra faceta de su genio, la capacidad de narrar con aparente simplicidad y al mismo tiempo con una marcada carga simbólica y social enorme. La historia de Pacoyunque sigue siendo leída en escuelas, no solo como literatura, sino como un recordatorio de la injusticia estructural que todavía persiste. Ustedes la encuentran en múltiples ediciones y formatos. Les recomiendo especialmente la adaptación que hizo para cómic Juan Acevedo. Es una linda edición de Pacoyunque. Escuchábamos música del compositor Jan Tiersen. Seguimos.

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6: Un día como hoy, 15 de agosto, 1914. Se inaugura el Canal de Panamá, que une al Océano Pacífico con el Atlántico, siendo la embarcación americana Ancon la primera en cruzarlo. 1969. Empieza el legendario Festival de Gusto en Estados Unidos, al que asistieron 400,000 personas y considerado símbolo máximo de la contracultura estadounidense de los años 60. 2007. A las 6 de la tarde con 40 minutos, un violento terremoto de 7.9 grados en la escala de Richter deja muy afectada a la ciudad de Pisco, Chincha y otras ciudades del sur, y más de 500 muertos. 15 de agosto. Un día como hoy.
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7: Once y 52.

Y ahora sumerjámonos en la amistad. Publicada en el año 2011, La amiga estupenda es la primera entrega de la llamada saga napolitana de la escritora Elena Ferrante. Se trata de un conjunto de 4 libros que se ha convertido en un fenómeno literario internacional. En este primer volumen, la autora nos sumerge en la infancia y adolescencia de 2 niñas, Elena Greco, a la que le dicen Lenú, y Rafaela Cerulo, a la que le dicen Lila. Ambas crecen en un barrio humilde en Nápoles durante los años 50, en un contexto marcado por la violencia, la pobreza, el machismo y las tensiones sociales de la posguerra italiana.

El relato se construye desde la voz de Elena, quien en primera persona recuerda su amistad con Lila, una relación intensa y contradictoria que oscila entre la admiración, la rivalidad, la dependencia y el desafío constante. Lila es brillante, intuitiva y rebelde. Elena, en cambio, es aplicada, obediente y con acceso a oportunidades que su amiga no siempre tiene. Esta asimetría genera un vínculo poderoso y a la vez doloroso, donde la amistad se convierte en espejo, motor y en ocasiones en cárcel.

Uno de los grandes aciertos de Ferrante es retratar la vida femenina desde lo íntimo y lo social al mismo tiempo. A través de las protagonistas, la novela explora el peso de las expectativas familiares, las dificultades de acceso a la educación, la violencia cotidiana y la estrechez de horizontes que la sociedad de entonces imponía a las mujeres. Pero al mismo tiempo, es una historia universal sobre la construcción de la identidad, el deseo de escapar del lugar de origen y la complejidad de los vínculos más cercanos.

El estilo narrativo de Ferrante es sobrio, preciso y cargado de intensidad emocional. La voz de Elena logra transmitir con fuerza la ambivalencia de su relación con Lila. Fascinación por su ingenio y su libertad, pero también celos y miedo de quedar a su sombra. Esa tensión sostiene la trama y convierte a la amistad en el verdadero eje dramático de la novela.

Desde su publicación, La Mía Estupenda recibió elogios unánimes de la crítica y el público. La tetralogía completa, que se amplía con Un mal nombre, Las deudas del cuerpo y La niña perdida, consolidó a Ferrante como una de las autoras más importantes de la literatura contemporánea, pese al misterio de su identidad, pues ha mantenido hasta hoy el anonimato.

En el año 2018, la novela fue adaptada con gran éxito a una serie televisiva producida por Italia y HBO, que destacó por su fidelidad al tono y la ambientación de la obra, trasladando con realismo el barrio napolitano y la complejidad emocional de los personajes.

La amiga estupenda no es solo una novela sobre la amistad entre dos niñas. Es un retrato lúcido y conmovedor de la condición femenina, un fresco social del sur de Italia de mediados del siglo XX y el inicio de una de las sagas más influyentes de nuestro tiempo. La amiga estupenda, de Elena Ferrante, viene bajo el sello editorial De Bolsillo.

Y ahora sí, se nos va agotando el tiempo. Esperemos que hayan gozado como tanto como nosotros con estas novelas que tienen como protagonistas a niños y que nos demuestran distintas facetas y caras de la infancia. Con esto cerramos esta parte del capítulo y rápidamente les comento lo que nos llegó esta semana a nuestra mesa de redacción. Y empezamos por un libro que ha traído mucho que hablar, La Marcha del Siglo de Marcos Cifuentes. En La Marcha del Siglo, el periodista Marcos Cifuentes reconstruye desde la memoria y la crónica personal uno de los episodios más intensos de la historia reciente del Perú. La multitudinaria protesta contra Alberto Fujimori en el año 2000, conocida como la Marcha de los Cuatro Suyos. Con un estilo directo y testimonial, Cifuentes revela los entretelones de aquel levantamiento ciudadano que reunió a cientos de miles de personas y que coincidió con el colapso del régimen fujimorista minado por la corrupción de Vladimiro Montesinos. Entre héroes anónimos, espías, magnates y políticos en pugna, el autor traza un retrato vibrante de un país que entonces buscaba recuperar la democracia y que hoy, 25 años después, se enfrenta a la fragilidad de ese mismo sistema. Más que una crónica política, el libro es también una reflexión amarga, la de un periodista que reconoce que aquella marca fue, al mismo tiempo, el inicio y la despedida de un ciclo democrático que parecía sólido, pero que con los años se reveló insostenible. La Marcha del Siglo de Marcos Cifuentes viene bajo el sello editorial Planeta. Y otro libro, también muy picante, es Caviar, de Eduardo Darjant. Se trata de un solvente ensayo en el que el politólogo se pregunta ¿quién o qué demonios es un caviar? ¿Realmente existen? No basta decir lo reconozco cuando lo veo para salir del embrollo. ¿Será que el poder del caviar como el del vampiro o el del mismo diablo está en que nadie cree que es real? En esta entrega lúcida e irónica, el autor reflexiona sobre el concepto de caviar y su papel clave, y muchas veces incomprendido, en la política peruana contemporánea. El fenómeno del caviar ha sido una de las narrativas más eficaces y persistentes del discurso político peruano reciente. Como insulto, como etiqueta o como cortina de humo, el término ha servido para deslegitimar todo lo que huela a progresismo, a élite ilustrada o a defensa de derechos. ¿Pero qué hay realmente detrás de esta construcción? En Caviar, Eduardo Darjant desmonta con lucidez y humor las ficciones que han rodeado al término. Más que una apología o un ajuste de cuentas, el libro es una exploración de cómo la política peruana ha vaciado los lenguajes democráticos mientras abre las puertas al patrimonialismo, al machismo y a formas sutiles de autoritarismo. Lo que está en juego no es solo una palabra, es el sentido de lo público. Caviar, de Eduardo Darjant, viene bajo el sello Debate, y yo les estoy leyendo la descripción del libro porque lo tengo entre manos, pero todavía no he podido leerlo. Me muero de ganas de entender finalmente qué es un caviar después de la lectura de Darjant. Y el Instituto de Estudios Peruanos nos hace llegar un libro indispensable, Los años de Castilla 1840-1865, a cargo de la historiadora Natalia Sobrevilla. Les leo de qué va el libro porque también me ha llegado recién y todavía no lo he consultado a fondo. Ramón Castilla y Marquesado dominó la política peruana durante las dos décadas centrales del siglo XIX. Gracias en buena medida al auge del guano, durante esos años la naciente república pasó de estar regida por la anarquía y los conflictos regionales a convertirse en una historia mínima republicana de las naciones más estables y prósperas de la región. Este volumen de la colección Historia Mínima Republicanas propone una nueva lectura sobre este periodo y sobre el impacto que el recuerdo de Castilla ha tenido y sigue teniendo en la historia peruana. El imaginario popular lo recuerda como el libertador de los esclavos, por abolir el tributo indígena y traer estabilidad al convulsionado siglo XIX. Sin embargo, esta imagen oculta una realidad mucho más compleja y contradictoria, ya que aún es poco lo que se conoce sobre aquellos años formativos de nuestra nación. Los años de Castilla, de Natalia Sobrevilla, viene bajo el sello del Instituto de Estudios Peruanos.

Ahora sí, sin tiempo para más, me despido esperando que hayan pasado una lindísima jornada. Nos encontramos la próxima semana en Letras en el Tiempo.

0: Macondo era entonces una aldea de 20 casas de barro. ¡Cubre
1: conmigo, marinero! ¡Fuerte
0: amor
2: y de convertir en posible lo imposible!
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8: A esta hora, Apurímac presenta 12 grados y en la mañana bajará a 9. Tumbes presenta 26 grados y en la mañana la temperatura mínima será de 23. Además, en Lima se registra 21 grados. Se espera un cielo nublado.
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11: Tras ser acusado por la Municipalidad de Lima de dañar un equipo de seguridad de EMAPE, el alcalde del distrito de Magdalena del Mar, Francis Allison, aclaró que retiró una cámara de velocidad instalada en su jurisdicción sin su consentimiento para evitar multas arbitrarias.
12: Fuimos muy claros con dicho municipio en que no íbamos a permitir que pongan más cámaras para poner multas a quienes manejan por Magdalena del Mar. Sin embargo, a nuestras espaldas han puesto esa cámara para seguir poniendo multas que sabemos que las ponen de manera arbitraria y abusiva, sin marcha blanca y sin señalética que indique que hay una cámara que te puede sancionar. Eso es ilegal.
11: Luego de un ataque armado con fusiles y explosivos contra personal del equipo especial del crimen organizado en el sector La Pampa, región Madre de Dios, la policía intervino un inmueble donde halló dos cadáveres y detuvo a tres presuntos delincuentes. El ministro de Desarrollo Agrario, Marco Vinelli, informó en RPP que se emitirá un decreto de urgencia para que las autoridades regionales y locales puedan destinar fondos para las obras de prevención del Niño Costero.
13: Tenemos 536 puntos críticos que implican actividades de limpieza y descolmatación de los ríos. Estos 536 puntos críticos que están desde Tumbes hasta Arequipa, en la semana que viene estaremos empezando en La Libertad, Ancas, Lima, y la idea principal es que corramos con estas tareas para poder salvar la vida, la salud de las personas, las viviendas, la infraestructura pública y la infraestructura privada, Fernando.
11: El Poder Judicial declaró improcedente el último habeas corpus presentado por la defensa del expresidente Pedro Castillo para que se ordenara su libertad inmediata al encontrarse detenido arbitrariamente, según señaló la ONU previamente. Ciudadanos peruanos y colombianos organizan la campaña solidaria Juntos por Colombia en el segundo piso del Jockey Plaza en el distrito limeño de Surco, con la finalidad de llevar ayuda a los afectados por el sismo en el país vecino.
14: Bueno, aquí me acompaña la Asociación de Damas Colombianas, ASDACOL. Estamos trabajando juntos con el Consejo Empresarial Colombiano para llevarle a todos nuestros compatriotas un poco de lo que están necesitando. Estamos recogiendo víveres y también dinero para poder apoyarlos en este momento tan difícil.
11: En Medellín, un concierto con más de 25 artistas y una jornada de donaciones recaudaron casi 2 millones de dólares y 31 toneladas de víveres para los damnificados por el terremoto que sacudió Colombia. Faltan 87 días para la visita del Papa León XIV al Perú.
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18: Amigas, amigos, ¿cómo están? Bienvenidas y bienvenidos a esta nueva emisión de RPP Informando. Mi nombre es Carlos Montalvo y los voy a acompañar en esta nueva emisión de programa. Karina Obregón, especialista del CENEPRET, advirtió sobre la vulnerabilidad del Perú ante el fenómeno El Niño, tras identificar 1.065 zonas críticas con riesgo alto y muy alto frente a movimientos en masa y más de un millón de personas en riesgo muy alto. Esto en Piura, Tumbes, Lambayeque, La Libertad, Ancash y Lima. Esas son las regiones que figuran como las más expuestas.
19: El Perú se prepara para enfrentar los posibles impactos del fenómeno El Niño 2026-2027 en un escenario que obliga a las autoridades a acelerar las acciones de prevención antes del inicio de la temporada de lluvias. Algunos sectores especializados dicen que sí hay tiempo todavía para medidas de prevención. Otros señalan que ya no. Hay que adoptar otro tipo de medidas inmediatas porque ya no hay tiempo. Uno de los datos más importantes para esta entrevista es que el estudio de CENEPRED, la persona está vinculada a CENEPRED, Karina Obregón, especialista en sistemas de información geográfica del Centro Nacional de Estimación, Prevención y Reducción de Riesgo de Desastres, es que el estudio... Precisamente CENEPRED para el periodo junio-agosto de 2026 identificó 569 zonas críticas a nivel de riesgos muy alto frente a movimientos en masa y otras 496 en el nivel TATO. En total son 1.065 zonas críticas prioritarias que requieren atención durante este periodo. Vamos a ubicarlos geográficamente, en qué, de qué ciudades estamos hablando, de qué regiones estamos hablando, precisamente con nuestra invitada especial vía teléfono, Karina Obregón, especialista, repito, en sistemas de información geográfica del Centro Nacional de Estimación, Prevención y Reducción de Riesgos de Desastres, CNPRE. Atención, Perú. Karina, tenga usted muy buenos días.
20: Muy buenos días, Jesús. Gracias por la invitación a este espacio. Un saludo cordial de nuestro jefe institucional, Miguel Yamazaki.
19: Sí, saludos también a don Miguel Yamazaki, por favor. Esto, a ver, Karina, vamos a identificar y vamos a informarle al público a nivel nacional. Este es un programa para todas las regiones del país en directo en este momento. Y vamos a señalar primero las regiones con mayores posibilidades de estos ríos que estamos anunciando. Adelante, Karina, por favor.
20: Bien. Bueno, ya lo había usted mencionado a la apertura, ¿no?, de esta entrevista. Estamos nosotros... dentro ya de un periodo, ¿no?, de eventos El Niño. Esto se caracteriza debido al calentamiento que se da, ¿no?, en el Pacífico central y oriental, que está cerca a nuestra costa peruana, y esto implica en efectos, ¿no?, tanto de las temperaturas, ¿no?, como de las precipitaciones. Y justamente frente a esto es que el CENEPRED ha elaborado estudios técnicos en el marco nacional, en el ámbito nacional, a fin de poder identificar cuáles serían estos distritos que estarían con probabilidad de riesgo muy alto. ¿Esto qué significa? Que de acuerdo a las variables que nosotros hemos analizado, ¿no?, tanto territoriales como climáticas, estos ámbitos van a o presentarían, ¿no?, mayor probabilidad de pérdidas y daños frente a estos eventos. Tenemos nosotros dentro del ámbito nacional regiones que estarían más afectadas que otras, y estas justamente son por excesos de precipitaciones que van a generar posiblemente inundaciones. Las zonas norte, zonas nortes costeras, que son Piura, Tumbes, Lambayeque, La Libertad, Ancash, inclusive, ¿no?, está también Lima. Estos ámbitos son los que ya en los eventos anteriores, sobre todo en los extraordinarios, ¿no?, que son los que se han dado en los años 83 y 98, son los que frecuentemente han presentado impactos significativos, en las cuales pues se encuentran población, ¿no?, asentada justamente dentro de estas zonas denominadas como zonas de peligro, ¿no?, alto, por las entidades científicas, ¿no?, del país.
19: Correcto. Ahora, se dice que Piura aparece en este cuadro como uno de los territorios que requiere de mayor atención. ¿Podría usted confirmarlo, por favor?
20: Efectivamente, y justamente es uno de los ámbitos que han sido pues golpeados drásticamente por el fenómeno del Niño, ¿no?, o por las precipitaciones dadas justamente por en las condiciones socioatmosféricas que se dan, ¿no?, cuando tenemos nosotros la presencia del Niño cerca a la costa, ¿no? Piura, por ejemplo, tenemos nosotros para este escenario que ha elaborado el CENEPRED por lluvias intensas, ¿no?, tenemos más de 1 millón de población que estaría en riesgo muy alto.
19: Caramba.
20: ¿No? Y no solamente tenemos el problema de inundaciones, ¿no?, sino también la activación de quebradas, lo que va a generar justamente, ¿no?, el paso de flujos, ¿no?, de detritos o huaicos, como se le conoce, por zonas donde están asentadas. Y eso está pues dado debido a que no hemos tenido, ¿no?, en el tiempo una planificación del territorio.
19: Así es.
20: La población, por su necesidad de alojarse en un lugar, han ido, ¿no?, abarcando espacios donde no ha habido una delimitación de restricciones debido justamente, ¿no?, a la exposición de peligros que se dan a nivel nacional. Entonces, eso complica, ¿no?, justamente poder hacer frente a estos eventos, ¿no?, con eficiencia, debido a que tampoco es una población organizada en su totalidad, ¿no? Y justamente los estudios que trabajamos como CENEPRED y los estudios también que desarrollan, ¿no?, las instituciones científicas, instituciones técnicas del país, buscan colaborar con información a fin de que los gobiernos locales, principalmente, que son los que estarían más cerca, ¿no?, a la población, en conjunto con sus gobiernos regionales, ¿no?, puedan pues organizar, ¿no?, de la mejor forma el territorio.
19: Claro.
20: ¿No? Y en las zonas donde ya están ocupadas, ver las medidas que puedan minimizar o reducir los impactos que estos eventos puedan generar.
19: En efecto. Ahora, ¿estamos hablando solo de zonas urbanas? ¿Estamos hablando de zonas rurales? ¿De qué hablamos, Karina, por favor?
20: Bueno, para ambos casos, ¿no?
19: Acá,
20: porque
19: ya,
20: cuando hay cuando se inician estos eventos, ¿no?, ocasionados por el exceso de precipitaciones o superávit de precipitaciones, existe un área de influencia, ¿no?, tanto de las inundaciones como de los huaicos u otros tipos de movimientos en masa, ¿no?, como son los deslizamientos, como son las caídas de rocas, ¿no? Entonces existe un área de influencia, y esta área de influencia puede comprender, ¿no?, áreas urbanas y también áreas rurales, ¿no? Zonas de cultivo, donde se desarrollan también actividades pecuarias, ¿no? La ganadería, ¿no? U otras actividades que son los medios de vida de la población, que son los que principalmente, ¿no? se dañan, se afectan, ¿no? Justamente con la presencia de estos peligros.
19: Claro, claro. Seguramente ustedes no estaban, esta nueva administración de CENEPRE no se encontraba todavía en vigencia, no estaba trabajando en el lugar. Pero recordemos que ha habido impactos en el del Niño en el 83, en el 98, en el 2017. La pregunta es muy sencilla, Karina. ¿Hemos aprendido? Parece que no, porque estamos hablando de que no se han hecho obras de prevención estos últimos años.
20: Pienso que se está avanzando aún lento, ¿no? Pero en estos poco más de 10 años que ya tiene de creación el Sistema Nacional de Gestión de Riesgos de Desastres, ¿no? Se está abordando poner como prioridad la prevención y reducción de riesgo.
19: Así es.
20: Cada cambio de gestión es un nuevo inicio en realidad, ¿no? Sí, pues. Y me refiero a las gestiones tanto nacional como regional, ¿no? Y
19: efecto,
20: locales.
19: Entonces, en efecto, ese es uno de los grandes problemas que hemos encontrado nosotros también.
20: Efectivamente, ¿no? Hay disposición, ¿no? De desarrollar, ¿no? Los temas de gestión de riesgo de acuerdo a las normativas que se viene brindando en todo digamos en todos los procesos de riesgo, ¿no? Muy que bien. Va desde la estimación del riesgo, que es conocer cuáles serían, ¿no? Mis zonas más críticas por cada uno de los peligros que yo tendría dentro de, ¿no? Mi jurisdicción que administraría yo como alcalde, ¿no? Me pongo yo en el
19: claro,
20: lugar,
19: hay,
20: ¿no?
19: Que
20: de
19: ponerse en ese plan, claro, claro, claro, con toda la información que tenemos, realmente no podemos fallar en esto. Todo indica que la prevención es lo más importante, que hay zonas críticas identificadas, tenemos un importante informe de CENEPRE que nos ayuda, nos orienta a tomar las decisiones más cercanas de solución de problemas de la población. Karina Obregón, especialista en sistemas de información geográfica del Centro Nacional de Estimación, Prevención y Reducción de Riesgo de Desastres, CENEPRE. Muchísimas gracias, muchísimas gracias. Hasta la próxima, hasta la próxima. Saludos al jefe, que le vaya bien.
20: Buen día.
19: Buenos días.
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25: Silvia Guevara Pérez del Instituto ACYA Perú alertó sobre las brechas educativas y de identidad que afectan a los pueblos indígenas. Señaló que el 42,3% solo alcanza la primaria y el 8,3% es analfabeto, mientras que unos 20.000 indígenas amazónicos carecen de documentación.
19: Silvia Guevara Pérez, integrante del Instituto ACYA Perú. Pueblos indígenas en el Perú, es el título. ¿Por qué persisten las brechas de educación, identidad y acceso a servicios? ¿Cómo está Silvia? Gusto saludarla, bienvenida.
2: ¿Cómo estás? Muy buenos días, Jesús. Muy buenos días para todo, con toda tu audiencia.
3: Este trabajo que han desarrollado desde esto resulta interesantísimo. Algunos suponíamos que la situación de las comunidades indígenas no es la mejor en nuestro país, ¿no es cierto? Por decirlo de alguna manera. Pero la pregunta que se mantiene, ¿no es cierto? ¿Por qué persisten las brechas sociales en la población indígena? ¿Y qué han encontrado ustedes entre los datos más interesantes para todo el país, para todas las regiones, para todos los municipios?
2: Sí, bueno, en principio mencionar que tener información con relación al tema de las comunidades y su estructura territorial es un reto también como país. Nosotros hemos identificado que existe una brecha educativa que muestra o es la expresión de una desigualdad que afecta a la población indígena. Por ejemplo, estamos hablando que presenta esta población una mayor concentración en niveles educativos bajos, quiere decir un 42.3% alcanza solamente primaria. Es decir, no llegan a culminar ni tienen acceso a educación superior, a diferencia de los demás, la demás población que tenemos dentro de nuestro país. El analfabetismo también resulta siendo interesante porque mantiene todavía una brecha estructural que alcanza aproximadamente el 8.3%, haciendo incidencia incluso en departamentos que de repente no estaban dentro del radar inicialmente, como son, por ejemplo, Lambayeque, Huánuco, Ancash, el mismo Apurímac, ¿no? Esto significa que existen todavía personas que ni siquiera pues han llegado a comprender de repente en este caso el idioma, el español. Y esa es una cuestión también a considerar con relación a los a los índices de medición, ¿no? ¿Qué llamamos analfabetismo? Porque finalmente la población de lenguas originarias sabe muy bien su idioma, ¿no? Y también eso es otro tema que hemos podido identificar. Existe también una desigualdad, sobre todo que hemos podido advertir de una marcada diferencia en la dimensión territorial. ¿Qué quiere decir esto? Quiere decir de que no existen características similares entre una comunidad y otra. Entonces, esto dificulta la implementación de políticas públicas porque significa que las políticas públicas tienen que estar pensadas para poder implementarse en cada una de las localidades conforme a la estructura territorial que tienen cada una de ellas, porque cuando hablamos de una estructura territorial, digamos, homogénea, o por lo menos características comunes, una política pública y las decisiones que se tomen desde el Estado del gobierno pueden ser finalmente más factibles de poder avanzar, ¿no? Sin embargo, al ser muy disparejas, esto conlleva que el tratamiento tenga que ser pensado por cada una de las comunidades. La verdad es que sí se advierte también de que existe una alto porcentaje de población, pero una cosa es la autoidentificación con una lengua originaria y otra cosa es, por supuesto, la coincidencia de personas que habitan una localidad,
3: claro,
2: y la transmisión de su idioma, que hemos visto que es un porcentaje, Silvia, que está yendo en reducción.
3: Claro, Silvia, sí. ¿Por qué es importante que las poblaciones del país se autoidentifiquen como tal? ¿Por qué es importante para conocimiento de todos los que nos escuchan?
2: Primero, porque eso denota una, digamos, la identificación y el reconocimiento de la cultura, ¿no? A través, por supuesto, de la expresión de la lengua. Entonces, es importante que las personas que se autoidentifican, hay que tener una diferencia entre aquellas que se autoidentifican porque reconocen sus antepasados, ¿no? Porque puede ser que no necesariamente las que actualmente se autoidentifican habitan las localidades o las comunidades. Y otro tema es justamente el hecho de darle valor a la cultura, porque lo que ha pasado es que con el tiempo la transmisión del idioma ha ido de mayor a menor porcentaje justamente por el contexto social en el cual muchas de las personas que son de lengua nativa y que pertenecen a las comunidades se han visto discriminadas. Entonces, la autoidentificación resulta siendo importante para poder nosotros determinar inclusive, por ejemplo, aquella persona que habiendo ya alcanzado de repente o salido de la localidad, continúa teniendo un sentido de pertenencia. Y eso es importante porque eso conlleva finalmente a que las la identidad también de la cultura, de las tradiciones, no se vayan perdiendo. Entonces, pero eso no significa que sea exclusivamente una cuestión que en sí misma sea positiva. Habría que analizar,
3: claro,
2: muchos otros factores adicionales, ¿no?
3: No,
2: como
3: pero,
2: vienen
3: pero
2: a
3: además,
2: ser el tema. Sí.
3: Pero este trabajo es importantísimo porque, por ejemplo, yo recuerdo que en gobiernos pasados, por ejemplo, un ejemplo muy muy claro que para nosotros fue revelador, ¿no? Faltaban maestros en la zona amazónica de nuestro país. Entonces el ministerio otorga una partida presupuestal, se lo pasa a la Dirección Regional de Educación de tal región, de tal departamento, como quieran, y contratan a los maestros. Pero por falta de conocimiento desde el Ministerio de Educación no sabían que tenían que buscar maestros, ¿no es cierto?, que hablen determinado dialecto u idioma. Ya ustedes como comprenderán que es una cosa chiquita pero importantísima. Tenían que dar un presupuesto necesario para buscar a los maestros idóneos, o sea, maestros bilingües que hablen castellano y que hablen el dialecto o el idioma de esas comunidades, por ejemplo. Y estos datos nos ayudan un montón, no solo a nosotros, ¿no es cierto?, a la población, sino a las autoridades para tomar las decisiones pertinentes, Silvia.
2: Sí, yo concuerdo completamente contigo, pero ahí hace falta una mirada más integral, ¿no? O sea, digamos, territorialmente hay muchas diferencias que existen a nivel sobre todo de las características. Hay algunas comunidades que puedan tener estructuras mucho más abiertas incluso a nivel del desarrollo económico que otras. Entonces son cuestiones que se tienen que determinar para poder ver cómo se van a hacer las políticas y la implementación.
3: Claro.
2: Ahora, hay una cuestión que nosotros más adelante vamos a abordar, que tiene que ver justamente con algunas situaciones que se han ido presentando también a nivel de la protección a los menores de edad. Pero acá hay un aspecto también que falta visibilizar y tiene que ver con la indocumentación como brecha a la población indígena amazónica, sobre todo. Pues. Estamos hablando de aproximadamente 20.000 personas que no registran ningún tipo de documento de identidad.
3: Mira tú.
2: Quiere decir que para el Estado no existen como ciudadanos. Claro. Eso es algo que en estas alturas de un Estado moderno no podemos permitir.
3: Claro.
2: Es una cuestión también que denota la falta de presencia por parte de las entidades y del Estado mismo. Entonces, estas brechas, Jesús,
3: sí,
2: nos dan una lectura de lo que tenemos que seguir mejorando, pero lo que tú mencionas, la gran importancia de la interculturalidad, lo que tú mencionas es una cuestión importante porque muchos profesores no se van preparados adecuadamente en la lengua nativa en la que tienen que explicar y se les obliga a los niños, a los menores de edad en su formación a que aprendan el español, siendo que incluso los criterios de analfabetismo se miden en base al aprendizaje del español y no necesariamente a lo que corresponde a su idioma original.
3: Definitivamente.
2: Entonces, esos son todavía aspectos que esperemos que al menos ahora puedan ser trabajados, puestos sobre la mesa como una prioridad dentro de lo que corresponde en los distintos sectores, ¿no?
3: Correcto.
2: Nosotros
3: correcto.
2: Hemos abordado principalmente el tema educativo.
3: Genial.
2: El acceso, el tema territorial y, por supuesto, la identidad también.
3: Genial. Silvia Guevara Pérez, integrante del Instituto Aglia Perú, que nos está brindando, nos está haciendo un regalo de dar a conocer estos temas que son importantísimos para la toma de decisiones y para conocimiento de cada uno de nosotros. Muchísimas gracias, Silvia. Hasta la próxima, que les vaya.
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5: 12:31.
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5: 12 y 32.
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7: Tras ser acusado por la Municipalidad de Lima de dañar un equipo de seguridad de EMAPE, el alcalde del distrito de Magdalena del Mar, Francis Allison, aclaró que retiró una cámara de velocidad instalada sin su consentimiento para evitar multas arbitrarias. El Poder Judicial declaró improcedente el último habeas corpus presentado por la defensa del expresidente Pedro Castillo para que se ordenara su libertad inmediata al encontrarse detenido arbitrariamente, según señaló la ONU previamente. La Contraloría advirtió que más de 100 municipalidades tienen 0% de ejecución presupuestal para afrontar el fenómeno El Niño. Tras la emboscada con fusiles y explosivos contra personal del equipo especial contra el crimen organizado en el sector La Pampa, región Madre de Dios, la policía intervino un inmueble donde halló dos cadáveres y detuvo a tres presuntos criminales. Una unidad de transporte interprovincial de la empresa Zetabus fue atacada a balazos en el paradero Cenati de la Panamericana Norte. Sin registrarse heridos, pese al incidente, el bus continuó su recorrido hacia Huacho. El presidente Abelardo de la Espriella pidió a su homólogo estadounidense Donald Trump suspender temporalmente los aranceles a productos colombianos mientras afrontan consecuencias económicas del terremoto. RPP te recuerda, conducir vehículos estando la licencia de conducir retenida es una falta muy grave, sancionada con 5.500 soles de multa y el internamiento del vehículo.
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0: ¿Qué papel cumple Sunafil cuando no se respetan los protocolos establecidos?
1: Está con nosotros Pamela Navarro, ella es abogada laboralista y nos lo está explicando. Y nuevamente reiterar, ¿cuándo se constituye un hostigamiento sexual? Y además esta parte sexista que tal vez puede confundirse.
2: Sí, se constituye cuando existe una conducta de connotación sexual o sexista no deseada por la persona que la recibe porque genera en él o en ella un ambiente intimidatorio, hostil o humillante. Y ahí es importante entender que quien no está de acuerdo con la conducta soy yo, ¿no? No hay como una media que dice, ah, a mí me parece que sí, y, o me parece que está siendo un poco exagerada, entonces no, ¿no? Si hay la conducta sexual o sexista con la que yo no estoy de acuerdo, porque genera en mí un ambiente intimidatorio, estilo humillante, el hostigamiento sexual se ha configurado.
1: O incluso puede ser, o puede incluso ir en contra de tu patrón cultural también.
2: Sí, claro.
1: También.
2: Sí, claro.
3: Pero eso es bien interesante, porque mi incomodidad no está en función a tu patrón cultural o a tu forma de pensar o a tu interpretación. Basta, lo que yo te estoy escuchando es que basta que me incomode, que yo tenga este registro de eso no está bien, como para levantar mi manito y decir, ojo, eso no.
1: Sí. Ahora, nos has comentado que tiene que haber una capacitación, que tiene que haber mecanismos de prevención y de acción. Cuéntanos un poquito cómo funciona eso.
2: Sí, la norma señala que yo tengo que tener como empresa o como institución, tengo que tener una política de prevención, un protocolo de acción, ¿no? Y capacitaciones que se dan de forma anual, ¿no? Tengo que capacitar también, la norma señala que las investigaciones de las denuncias por acoso sexual se dan a través de un comité paritario conformado por representantes del empleador y representantes del trabajador, ¿no? Paridad en la representación y en paridad de género, dos hombres y dos mujeres, para que no haya un sesgo en el proceso de investigación y para que las víctimas sientan que algo va a suceder, ¿no? Cuando uno es víctima de un acto de hostigamiento sexual, pasa como por varias etapas. La primera, cuestionarse si alguien le va a creer, ¿no? ¿Realmente esto es hostigamiento? Y si sí, ¿me van a creer? Y cuando pasas ese primer cuestionamiento, viene el segundo. ¿Y algo va a pasar? O sea, ¿realmente va a pasar algo? ¿O van a blindar o a proteger a la persona que tal vez tenga un rol de más peso dentro de la organización que el mío, ¿no? ¿Cómo estoy segura de que esto realmente se va a cuestionar, se va a investigar de manera objetiva, ¿no? Entonces, por eso es que existe ese comité. Y las empresas están obligadas no solamente a constituirlo, sino a capacitar en una capacitación especial al comité para que pueda liderar estos procesos de investigación.
1: ¿Eso vale también para universidades, escuelas, sí, fuerzas armadas?
2: Sí, para todos. Sí, en las universidades interviene el defensor universitario, en los colegios va de la mano con el protocolo de la UGEL, pero sí, eso se aplica de manera transversal para todos. Y algo que también es interesante que conversábamos ahorita en la pausa es que esta norma no dice solo aplica cuando hay colaboradores, ¿no? Porque es de las pocas normas que habla de colaboradores o de terceros, ¿no? Entonces, si yo llegase al canal, por ejemplo, y me siento hostigada por el señor de la vigilancia de la puerta,
3: ha ocurrido, ¿no?, en este espacio y está bajo nuestra jurisdicción y es nuestra responsabilidad.
2: Yo puedo presentar una denuncia frente a ustedes, ¿no? Para que se investigue este acto. O si el señor de vigilancia siente que él es víctima de hostigamiento sexual, por más que no sea trabajador de ustedes, él puede también presentar su denuncia. Y como empresa estamos obligados a investigar.
1: ¿Ese tipo de acciones o de delitos ocurre con frecuencia?
2: Ocurre más de lo que te imaginas. Nosotros hemos hecho varias encuestas cuando hacemos las capacitaciones y en un universo de más o menos 10.000 trabajadores, 25% han sido víctimas de hostigamiento sexual, 25%, y de ese 25%, solo 4% presenta una denuncia. 4.
3: Dios. ¿Y de qué forma se presenta el hostigamiento en esta data, digamos?
2: Bueno, el hostigamiento se presenta, es muy común el tema sexista por la minimización de la mujer frente al hombre, los roles de género.
3: No vas a poder. Ay, estás en tus días, ya está, ya es loca, mujer.
2: Qué linda, qué rica que estás, qué rica has venido hoy día. Esa faldita, qué bonito que te queda. Ajá, ¿no? Tú eres de la operación. ¿Por qué no me mandas una fotito para ver cómo te queda el uniforme? Un poquito más apretadito, ¿no? También te vendría mejor.
3: Sí, hay gente que llega a esa barbaridad.
2: Sí, claro. Sí. Dios. Pero no solo eso, sino que has llegado tarde o quieres un permiso porque has empezado a estudiar, ¿no? Entonces quieres un permiso porque sales

0: De la universidad o del instituto y o entras más tarde o llegas más temprano, no, necesito cierta flexibilidad y te empiezo a tocar. Ya, ok, pero ¿a cambio de qué?
1: Ay,
0: ¿cómo es? ¿No? Eso sucede.
2: Sí, eso sucede.
0: Eso sucede.
2: Cuando hemos visto algunas denuncias en la tele, en centros de estudios o universidades, cuentan
0: si
2: eso.
0: Si quieres una mejor nota, allá, claro. Pero vamos a tomar unos tragos el fin de semana, ¿no? Eso sucede muchísimo. Y lo que no puede pasar es que cuando presente la denuncia me cuestionen, ¿no? No vas a malograr la carrera.
2: ¿O estás segura?
0: ¿No? ¿Estás segura?
2: ¿No lo habrás imaginado? No, ¿entendiste mal?
0: No, pero mejor espera, Dios. ¿No? No, espera, claro. y ya, mira, se va a pasar.
1: Sí.
0: ¿No?
1: Ahora, hay algo que también me parece bien importante. Por ejemplo, cuando uno quiere hacer una campaña para que la gente entienda que fumar es dañino para la salud, tú encuentras un montón de letreros, incluso hay eslogans que son obligatorios en ciertas publicidades. Pero sobre hostigamiento, la verdad que casi que no he visto ni en universidad, ni en colegio, ni en empresas, ni en ninguna parte, ni siquiera un... O sea, lo máximo que he podido ver en algún lugar es en este establecimiento, local, la discriminación, sí. Está prohibida, una cosa así, ahora, ley número tal.
0: Ahora,
1: ¿no?
0: Se ha agregado la discriminación y el hostigamiento sexual. Hay, por ejemplo, siempre en las construcciones. Si tú pasas por una construcción, afuera hay un letrero que dice eso. Pero es verdad que no hay tanta promoción, información, campañas vinculadas a los temas de hostigamiento sexual, porque muchas de ellas hasta el día de hoy se normalizan, ¿no?
1: Y es que en una data que ustedes han podido hacer de 10.000 personas, 25% manifiesta haber tenido hostigamiento, o sea, está para nada visibilizado el problema.
0: No. Y otra vez, nosotros hemos hecho una data con trabajadores de empresas formales, ¿no? Y el empleo informal en este país es del 70%. Entonces, ¿qué pasa, por ejemplo, con un comerciante de gamarra, ¿no? ¿A dónde va?
2: Claro.
0: ¿No? ¿A quién le reclama que está siendo víctima de hostigamiento sexual?
2: Una trabajadora del hogar. ¿A quién le reclama?
0: A Sunafil.
2: A Sunafil, porque sí. Eso también hay mucho de eso, ¿no?
0: Sí, porque probablemente el presunto hostigador o hostigadora va a ser su jefe directo.
2: Totalmente.
0: Y no hay a dónde más, no. Escalar, ¿no?
2: Entonces, señora, su esposo me metió la mano, sí. ¿No? Ya despedida.
0: Sí, claro, a Sunafil.
2: A Sunafil.
0: A Sunafil. Sunafil es un gran aliado, ¿no? Cuando tú presentas denuncias por hostigamiento sexual. Otra cosa que...
1: Pero entiendo que el ámbito de Sunafil va solamente cuando estamos dentro de la formalidad.
0: Cuando estamos dentro de la formalidad.
1: 70% desprotegido.
0: Eso es verdad. Tendrías que ir a decir que tendrías que ser trabajador y primero cuestionar el vínculo, ¿no? Pero Sunafil es un gran aliado porque aparte entiende cuál es el protocolo, ¿no? Hablábamos hace un ratito de la no revictimización, ¿no? Del no cuestionar a la presunta víctima, del no hacerle pasar 100 veces porque dé su testimonio. Cuando tú lamentablemente llegas a la comisaría a sentar una denuncia, te entrevistan por lo menos 5 personas, 5, y te hacen contar con lujo de detalles lo que está pasando. Y eso claramente es falta de comunicación. Otra cosa que establece la norma, por ejemplo, es que una vez que tú presentas la denuncia, se te tienen que brindar los canales de atención médico, físico y psicológico, y aparte las medidas de prevención. ¿Cómo van a prevenir, cómo van a cuidarte, claro, dentro de este proceso de investigación? No te pueden despedir,
1: y además
0: no te pueden mandar a tu casa.
1: Y una investigación que puede durar, uff.
0: La investigación, otra vez, nuestra norma súper potente. En 25 días, la investigación ha terminado. Los plazos no son prorrogables. Le informas al Ministerio de Trabajo. El Ministerio de Trabajo en línea le informa a la Fiscalía por si acaso esto también constituye un delito. El problema es que las empresas que realmente tienen sus protocolos, hacen las campañas, son chiquititas.
2: Tenemos una norma súper potente, modelo, que la usan como modelo en otros países, pero es letra muerta en casa. Qué lamentable. En fin, y para eso son estas conversaciones, justamente. Para saber hacer uso de nuestros derechos, de lo que corresponde, ¿no? Bueno, en fin. ¿Qué tal mañanita? Pamela Navarro, abogada laboralista, estaba con nosotros. Muchas gracias.
0: No, gracias a ustedes.
1: Gracias.
0: Gracias.
2: Volvemos.
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8: Amigas, amigos, en Los Chistosos conversamos con Junior Silva, quien nos dio detalles de la película El Club de la Seducción.

0: seguimos en lo chistoso. Soy tu Coque Ibenaún del Perú y aquí estoy con mi hermano gemelo, el otro Coque.
1: Hola, ¿cómo estás?
0: ¿Cómo estás?
1: Lluvia de coquis.
2: Lluvia doble.
0: De coque.
1: Ay, qué rico.
0: Se salió el mar.
1: Ay, me muero.
0: Invadieron la avenida de Arequipa y aquí están los dos coquis para entrevistar.
2: Y un poquito de lince también.
0: Ah, sí.
1: Ay, cómo le encanta.
0: Para dar la bienvenida.
2: Criatura de rizo, claro.
0: Para dar la bienvenida a un talentosísimo actor con una larga,
2: ¿qué?
0: Pero larga trayectoria.
1: Claro que sí.
0: Ay, Dios mío,
1: comenzó de muy chiquito.
0: Claro.
1: Debutó chiquitito.
0: Y debutó en una tabla, ¿no? En las tablas, mejor dicho. En las tablas. Así es. Hizo radio. Bueno, ha hecho de todo. ¿Eh? Radio, televisión. Ha estado en la serie más exitosa.
1: Oye, está en todas.
0: Ajá, en radio también.
1: Pero ahora saldrá en una película.
0: Ay, no, el Club de la Seducción. Está con nosotros Junior Silva.
1: Bienvenido, Junior.
2: Gracias, gracias, gracias de verdad. Discúlpenme, tengo que decirlo. Yo sé que un montón de gente se lo va a decir, pero venir acá me ha dado una nostalgia muy grande.
0: Claro, claro que sí.
2: Me da nostalgia. Yo sé que ustedes es difícil, pero
1: sí,
2: tengo que decirles antes de empezar que me da mucha nostalgia y creo recordar que Manolo fue, creo, el último personaje que a quien imitó fue a mí. Y
0: sí.
2: Bueno, pasó lo que pasó, pero déjame decirles que tengo una nostalgia muy grande.
0: Ay, sí, nosotros también, bueno, lo tenemos
2: siempre
0: vivo aquí.
2: Siempre
0: yo estoy en su lugar, ocupando su lugar. Yo sé que desde arriba él nos está viendo y siempre disfrutando. Y él también, estoy seguro.
2: Y quiere divertirse,
0: claro,
2: y que nos divertamos
0: claro que
2: todos.
0: Sí.
2: Que nada, eso es lo único que quería decir, pero sí, me da mucha nostalgia. Así que vamos a hacer quiero hacer un buen programa.
1: Han venido directamente a verte, a decirte exclusivamente que qué bien te queda la barba.
0: Ay, sí.
2: Ah, gracias.
1: Sí,
2: ¿sí?
1: Sí.
2: ¿De verdad?
1: Te queda bien la barba.
2: Y eso que yo dejo la barba justamente para taparme la papá.
1: Pero por eso, la
2: pero,
1: tapa
2: o
1: muy
2: sea,
1: bien la papá.
2: Bien. El corte, el look
1: sí,
2: y todo.
1: Sí, todo, todo.
2: Es que ya voy a cumplir 40.
1: Estás perfecto para el Club de la Seducción.
2: Pues. Exacto. Es que, escúchame, que ya voy a cumplir 40. Creo que uno se pone un poquito más como el vino, ¿no?
0: Claro.
2: Sí, me lo acaban de decir.
0: Te queda muy bien la barba, pero aquí en las redes son malos. Dice, está que igualito a Peluchín, dicen. Ay, no seas malo. Tú eres más guapo no, que Peluchín.
2: Me han dicho Luciano Massetti en la calle.
1: Luciano Massetti.
2: No, ahora
1: de repente te han dicho Maceta. Te has escuchado mal.
2: Sí, sí, le repito.
1: Te has escuchado mal.
2: Me dicen acá rato, pero le digo, ya no puedo como decirle a la gente que no y que se,
0: claro,
2: que se rompa. Le digo, claro, sí, soy Luciano, te cocino algo, le pongo una foto.
1: Le haces un huevo frito
0: no,
1: y le haces un abrazo.
0: Pues, claro. El actor es así, pues, ¿no?
2: Claro,
0: no
2: quitarle la ilusión a la gente que
0: claro,
2: que soy Luciano Massetti.
0: Claro pues, que
1: más
0: sí.
1: Bien la gente dice, ¿cuándo devuelves a Woody? No es el que se robó a Woody, por
2: ya
1: favor.
2: Me dicho, ya,
1: por
2: ya me
1: favor,
2: dicho.
1: Un poco de respeto. Es el señor Junior Silva.
2: Ay, ay, ay.
0: Ay, bueno, cuéntanos de esta película.
1: Era una película, el estreno. Pero en realidad es el estreno del
2: tráiler. Hoy ha salido el tráiler en todas las plataformas, en el YouTube, pueden buscarlo como el Club de la Seducción. Es una película, una comedia, tiene parte de aventura, tiene parte de drama, pero es una película que se grabó hace tiempo. Se escribió el guión desde la pandemia. Él es también el director. Rodrigo es el Viaña, es uno de los directores y actores también. Está
1: Manuel
2: Oxenford, está mi amigo Franquito Penano, Leslie Stewart,
1: wow.
2: Estoy yo, y es la historia pues de dos personas, de cómo pues personajes que se encuentran. Arturo, que se llama él, pues
1: obviamente
2: es,
1: nuestros televidentes y nuestros amigos del YouTube están disfrutando con
2: exacto,
1: parte del tráiler,
2: parte del
1: y
2: trailer.
1: A los amigos de la radio les contamos que si quieren disfrutarlo lo pueden hacer
2: exacto,
1: a través de la plataforma
2: ahí estoy,
1: de YouTube.
2: Mira, ahí estoy.
0: Está,
2: yo soy
0: está,
2: el mejor amigo
0: el mejor
2: de Arturo. Este chico lamentablemente migajero, su flaca lo deja porque un día encuentra una beca, gana una beca de actuación
1: no,
2: en Londres y le dijo, la beca, chao, se fue.
1: Migajero como plin.
2: Y le quiso uh-huh, rogar, y entonces yo soy el amigo, el caverna, me llamo el caverna porque hablo y digo cualquier cosa, cosas cavernícolas, y le digo, pero consigue a alguien, pues, estate con alguien. El amigo que le dice, un clavo saca otro clavo, ya deja
0: claro,
2: de pensar en la chica. Y lo lleva pues a conocer a esta chica. Y en paralelo hay otro chico que es el director también, que es el que actúa, que pierde, él necesita un carro para poder venderlo y pagar el matrimonio a su hermano, y él se lo lleva a un tono y los pirañas lo desmantelan.
1: Impresionante.
2: Entonces necesita conseguir 20,000 y es por eso que se va donde Marcelo Oxenford para poder enseñar el Club de la Seducción, para poder encontrar una sugar.
1: Esta es una comedia.
2: Es una comedia
1: pura.
2: Necesitamos mucha
1: comedia. ¿Y la sugar es Leslie Stewart?
2: No, por 2 añitos más sí. Pero la, no, no, casi no llega. Casi no llega. Pero entonces él trata de hacerlo. Y es Marcelo quien les enseña a los dos pues a poder resolver pues sus las personalidades y puedan pues ser felices, ¿no? Entonces de eso trata. Es una comedia que es para toda la familia también. Se estrena el 22 de octubre y tiene que ir. Tiene que ir.
1: Perfecto.
0: Pueden ir todos. Buenas tardes, sobrino. Soy Peter. ¿Quién soy yo?
2: Papá.
0: Coquitas.
2: ¡Un papá!
0: Sí, pues hermano. Bueno, mira, a mí no me parece que no me hayan llamado a esta, para esta película de la vida. ¿Qué pasó, sobrino? Tú sabes que yo vengo de Histrión. Yo no soy cualquier improvisado en
2: Pinocho,
0: la actuación.
2: Pinocho, produjeron, pues Histrión.
0: ¡Claro! Con Pinocho prácticamente. Ya, cuando la tierra estaba caliente y ya estábamos
1: claro, actuando. Rodolfo Carrión, Elmer
0: Pudini, claro.
2: Ustedes fundaron Histrión, creo.
0: Claro, fundamos Histrión.
2: Y una de sus primeras alumnas, si no me equivoco, fue Irma Mauri.
0: Irma Mauri.
1: Mira. Que mira.
2: Secretaria, era claro. Secretaria metro 20 con tacos.
1: Impresionante.
0: Y fue. Pero has visto esa capacidad histriónica que tiene Doña Nelly, ¿se acuerda?
1: Claro.
0: Doña
1: Nelly. Cuando la tierra estaba tibia.
0: Así es, pero sobrino, te felicito. Siempre eres un éxito como actor porque sigues mis consejos
2: y
0: de la vida.
2: Te extrañamos en la serie.
0: Claro. Y esos que dicen que soy narigón es mentira. No soy narigón, lo que pasa es que tengo la cara muy atrás.
1: ¡Ah! Buena, mi tío, buena. Bueno, para la gente, importante repetir, hoy salió el tráiler, pero la película,
2: claro,
1: ¿cuándo se estrena?
2: Hoy día se estrenaba el tráiler.
1: Sí, claro.
2: Lo he dicho dos veces porque está con cargo de conciencia.
1: No, sí, tienes razón.
2: No, hoy día se estrena el tráiler en todas las plataformas, el Club de la Seducción, y el día 22 de octubre.
1: Eso, quería saber.
2: En todas las salas de cine a nivel nacional se va a estrenar el Club de la Seducción.
1: Sale el tráiler el 22.
2: Ya ves, es lo bueno de hacer comedia, es que la pueden fregar y la gente dice, no, este choquero, fe, no le fregamos.
1: No, en serio, me cometí un error, le pido disculpas al señor Junior Silva.
2: No tiene nada que ver.
1: Y,
2: es un crack.
1: Hoy, estreno de el tráiler. Y el 22 de octubre.
2: A la gente,
1: pero no, pues, y el 22 de la película.
2: Sí, hoy el tráiler ha salido en todas las plataformas para la película que se va a estrenar el 22 de octubre.
1: Perfecto.
2: El Club de la Seducción está muy divertida. Vayan en familia, diviértanse en esta coyuntura en que la gente está un poquito sensible últimamente por el tema coyuntural. Pero vayan porque es una alternativa para poder divertirse y sobre todo para apoyar al cine peruano que se necesita.
1: Y que es tan importante apoyarla en esa primera semana, ¿no?
2: Exacto, siempre, porque las salas de cine también depende mucho de la afluencia. Si se va muy bien, te ponen más salas y claro, obviamente es un negocio.
1: Claro. Para que la gente entienda más o menos, ahorita no hay sala que no den Spider-Man. ¿Por qué? Porque todo el mundo quiere ver.
2: Exacto, y si yo quiero, soy una empresa, quiero que la gente venga, voy a poner más Spider-Man. Claro. Así que depende de eso, ¿no? Depende de eso. Y también van a estrenarse muchas películas peruanas también, y la idea es que se apoyen porque no solo le dan chamba a los actores, hay un staff de técnicos que no solamente no trabajan en televisión, no es lo mismo trabajar en cine que en televisión. Entonces son técnicos que se dedican netamente al cine, entonces también se le da chamba a ellos si es que se promueven.
1: Tío Melcochita.
3: Buenas tardes, señor. No, Silva. Bueno, sí,
1: no
3: chico,
1: le diga mi querido.
3: Mi querido, no se le pega.
2: Acepto, yo estoy bien, yo soy bien. Ya me han hecho varias
3: cosas. No se le pega, señor. Ay, señor, no, después le pongo chapa. No, yo cuando hice mi película, ¿se acuerda?
1: Sí.
3: Cometí el error de poner no vayan.
1: Ah, y la gente te hizo caso y nadie fue.
3: Nadie fue.
2: Claro, con un ángel y un diablo, con una cosa
3: así. Claro. También mi compadre Barraza hizo el pequeño seductor. Pero fue entre Pisco y Nazca.
1: Fue caro, fue un poco Moby Dick,
3: Y se fue de carabina.
2: Lo hizo entre Pisco y Nazca, general. Ahí fue el avant-premier, de verdad.
3: Así es, mi querido Junior Silva. No te voy a poner chapa.
2: Pero ¿con qué?
1: No, Junior.
3: No te prendas, mi querido.
2: Pero están todos invitados, chicos.
3: Chorro de honor. ¡Ah!
2: Bueno, como le digo, hay que apoyar al cine peruano y de todas maneras se van a divertir. Como le digo, el humor es familiar, pueden ir todos los chicos desde los 5 hasta los 87 años, así que mi tío Melcochita puede ir también, de todas maneras. Sí. Y nada, vayan y sé que la van a pasar y como digo siempre, apoyar al
3: cine. ¡No lo vean!
2: Por favor.
1: Ya está.
3: Aquí voy a ir con mi colágeno. ¿Has visto que todo con mi colágeno?
2: Tío, todavía ese motor sí. Todavía...
3: Así es, todavía estoy como burrito de año.
1: Bueno, mi tío, bueno. Oye, Junior, extraordinario verte después de un buen rato y chévere.
2: Ya.
1: Coincidir con todo. No, ya no voy a mencionar más.
2: No te preocupes, Daño. Yo también puedo imitar a Barney.
1: ¡Bien! Junior entra como el tercer chistoso.
2: La seducción con tu amigo Barney.
0: Gracias, Junior. Bueno, ya saben, se estrena el tráiler oficial de la película El Club de la Seducción.
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5: 12 y 57.
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5: 12 y 59.
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16: El ministro de Desarrollo Agrario, Marco Vinelli, anunció en RPP que el gobierno prepara un decreto de urgencia para facilitar que las autoridades regionales y locales destinen fondos para la atención del niño costero.
17: Tenemos 536 puntos críticos que implican actividades de limpieza y descolmatación de los ríos. Estos 536 puntos críticos que están desde Tumbes hasta Arequipa, en la semana que viene estaremos empezando en La Libertad, Ancas, Lima, y la idea principal es que corramos con estas tareas para poder salvar la vida, la salud de las personas, las viviendas, la infraestructura pública y la estructura privada, Fernando.
16: Tras ser acusado por la Municipalidad de Lima de dañar un equipo de seguridad de EMAPE, el alcalde del distrito de Magdalena del Mar, Francis Allison, aclaró que retiró una cámara de velocidad instalada en su jurisdicción sin su consentimiento para evitar multas arbitrarias.
18: Fuimos muy claros con dicho municipio en que no íbamos a permitir que pongan más cámaras para poner multas a quienes manejan por Magdalena del Mar. Sin embargo, a nuestras espaldas han puesto esta cámara para seguir poniendo multas que sabemos que las ponen de manera arbitraria y abusiva, sin marcha blanca y sin señalética que indique que hay una cámara que te puede sancionar. Eso es ilegal.
16: El Comando Conjunto de las Fuerzas Armadas y la Policía Nacional intensificaron las operaciones contra la minería ilegal en Madre de Dios, con 5 días consecutivos de intervenciones destruyendo infraestructura y maquinaria valorizadas en más de 26 millones. Ciudadanos peruanos y colombianos organizan la campaña solidaria Juntos por Colombia en el segundo piso del Jockey Plaza en el distrito limeño de Surco, con la finalidad de llevar ayuda a los afectados por el sismo en el país vecino.
12: Bueno, aquí me acompaña la Asociación de Damas Colombianas, ASDACOL. Estamos trabajando juntos con el Consejo Empresarial Colombiano para llevarle a todos nuestros compatriotas un poco de lo que están necesitando. Estamos recogiendo víveres y también dinero para poder apoyarlos en este momento tan difícil.
16: El gerente de Control de Servicios Públicos Básicos de la Contraloría, Luis Castillo Torrealba, alerta que no se registraron trabajos preventivos ante el fenómeno El Niño en las 21 quebradas existentes a lo largo del río Rímac.
19: Entonces, más, el mismo río Rímac se encuentra a nivel de estudios. Las 21 quebradas que hoy en día el Ejecutivo ha tenido que respaldar y verla, cómo vamos a lograr implementar, evitar riesgos y desastres en Chaclacayo, en Chosica, Santa Eulalia, es una respuesta entre una inacción.
16: Una unidad de transporte interprovincial de la empresa Zetabus fue atacada a balazos en el paradero Cenati de la Panamericana Norte, sin registrarse heridos. Pese al ataque, el bus continuó su recorrido hacia Huacho. Faltan 88 días para la visita del Papa León XIV al Perú.
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24: Piura tiene 23 grados y en la mañana se mantiene constante. Cerro de Pasco reporta 3 grados, por la mañana disminuirá a menos 1. Mientras que en Abancay se registra 11 grados, se espera un cielo despejado.
21: Una y cuatro.
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25: Seguimos con ustedes, amigos, en esta nueva emisión de RPP Informando. Enzo Mendoza, especialista en gestión de riesgo de desastres del Ministerio de Transportes, explicó el funcionamiento de la línea 119 servicio gratuito disponible las 24 horas para dejar y recuperar mensajes de voz durante emergencias. Recomendó a la ciudadanía practicar su uso en familia y dejar mensajes claros y breves, especialmente ante sismos, para evitar saturar las líneas telefónicas.
0: Enzo Mendoza Chirito, especialista en gestión de riesgo de desastre del Ministerio de Transportes y Comunicaciones. Señor Enzo Mendoza, qué gusto saludarlo. Bienvenido, muchas gracias. A ver, vamos a conocer cómo funciona el 119, señor. Adelante, por
1: buenos
0: favor.
1: Días. Primero, muchas gracias por la invitación. Aprovechando, invitar a toda la ciudadanía peruana a participar en el simulacro nacional multipeligro.
0: Mañana, 3 de la tarde, todos mañana somos Defensa Civil, tarea de todos, ¿eh? Ministerio de Transporte, se pone todas las pilas. ¿Eh?
1: Sí. Ya. Y prepararnos, como estamos en preparación, poner en práctica, como dice el INDECI, la mochila de emergencia, tu plan familiar, y el Ministerio de Transporte y Comunicaciones les indica, después de un sismo, evitemos llamar. Utilicemos las redes sociales, utilicemos el Facebook, podemos hacer llamadas por WhatsApp, podemos hacer un grupo WhatsApp de nuestra familia para cualquier eventualidad, no solamente para un sismo, puede dejar un mensaje en rápido. Pero también tenemos, el Ministerio de Transporte tiene la mensajería de voz 119, una mensajería de voz gratuita que funciona las 24 horas, los 365 días del año. Podemos hacer pruebas facilísimas, no hay una multa para poder practicarlo, y todos los mensajes de voz que podemos dejar se van a anular después de 7 días. La recomendación que brindamos es que el mensaje no debe ser mayor de un minuto y podemos dejar varios mensajes. ¿Y cómo funciona lo que indica?
0: ¿Cómo funciona? Vamos a ver si nuestro productor tenía razón. Yo dudo, francamente, Nicolás. Creo que no es así, pero a ver, empecemos a ver.
1: ¿Podemos hacer la dinámica?
0: ¿Qué es lo primero que hago?
1: Lo que tenemos que hacer, si nos encontramos atrapados y no tenemos comunicación, tenemos la mensajería de voz. ¿Y cómo funciona? Vamos a marcar el 119.
0: Primero, el 119.
1: Llamamos al 119.
0: Ya.
1: ¿Listo? Lo importante es practicarlo desde hoy. Vamos a ponerle en altavoz.
0: Ya.
2: De emergencia 119. Para dejar mensajes, marca 1. Para recuperar, marque 2.
1: Nosotros vamos a dejar un mensaje. Yo me encuentro atrapado.
0: Número 1 marcó.
1: Marcó el número 1. Vamos a esperar unos segundos. No hay que desesperar.
2: Bienvenido al servicio de emergencia. Por favor, deja tu mensaje después del tono.
1: Ha habido un sismo, estoy atrapado en el piso 8, no hay luz, no hay nada, estoy herido, vengan por mí. Si en caso estoy atrapado, claro. Pero si quiero indicar a mi familiar, estoy bien, estoy camino a casa.
0: Dejo también, de preocupar, claro,
1: al otro lado, porque la gran preocupación es de la ciudad. Cualquier tecla para
0: listo,
1: cortar.
0: Eso es todo.
1: Eso es todo. ¿Qué hemos hecho en ese momento? Hemos dejado un mensaje en nuestro equipo.
0: Ya, vamos a repasar nuevamente, ya, pues, de ahí. Marco, primero, estás atrapado, hay un terremoto, quieres decirle a tu familia que estás bien o necesitas ayuda, marca 119, la máquina te va a indicar lo que tienes que hacer. La máquina te dice, bueno, ve cómo está usted, no sé cuánto, que otra vez, deje usted un mensaje, de mensaje marcas el número 1, para dejar mensajes, dejas tu mensaje, aprietas cualquier botón y se acabó. Hasta ahí es tu trabajo del que está diciendo estoy bien, ¿correcto? Ya, ahora, ¿qué hace el familiar a quien se ha enviado
1: ahora,
0: el mensaje?
1: Ahora, el familiar que está al otro lado, preocupado que no viene ya la familia, y como ha practicado en casa, va a marcar el 119.
0: El 119 marcas.
1: Va a llamar otra vez.
0: Ya.
1: Vamos a escuchar. Pero en esta ocasión vamos a marcar la opción 2, que es para escuchar.
2: 19. Para dejar mensajes, marca 1. Para recuperar, marque 2.
1: Voy a marcar el 2.
0: El número 2. El número telefónico del familiar que te dejó un mensaje.
2: Ingresa los 9 dígitos. Y si es un fijo, ingresa el número anteponiendo el código de ciudad.
1: Voy a marcar el número de mi familiar. En esta ocasión el mensaje
0: llega. El mismo, ya.
1: Vamos a tener un poquito de paciencia porque son segundos de que hay que esperar.
0: Un poquito de paciencia, como decía el gordo Andrade, ya el alcalde de Lima.
2: Bienvenido al servicio de emergencia. Tienes 3 nuevos mensajes y tienes 7 mensajes guardados. Para escuchar tus nuevos mensajes, marca 1. Para escuchar tus mensajes,
0: 1.
2: Hay un sismo, estoy atrapado en el piso 8.
0: Ahí está la voz del
2: no hay luz, no hay nada, estoy herido, vengan por mí.
0: Listo. Se aprieta cualquier número.
1: Se aprieta
0: cualquier tecla, perdón. Cualquier
1: tecla para cortar.
0: Y listo.
1: Lo importante es ponerlo en práctica desde ahora. Prepararnos.
0: Hay que practicar
1: con nuestra familia. En caso, Dios no quiera, no lo haya hecho, también usted ha visto de que podemos marcar y hay una grabadora que nos da los pasos a seguir.
0: Hay opciones. Sí,
1: que nos da los pasos a seguir. Pero es importante de que el momento, Dios no quiera, estemos atrapados, dejemos el mensaje fuerte y claro y la ubicación donde realmente estamos.
0: Claro, claro. Porque
1: es importante.
0: Muy importante. Sí. Por ahí no puedes contar la telenovela, por favor, ¿eh? Por ahí son mensajes directos, en directo, claros, contundentes, para que te ubique. Otra cosa, tampoco no hagan juegos. Porque a veces utilizan esto, los bomberos cada rato enfrentan esta situación de emergencia y le ponen mensajes, radio patrulla igualito. No es para jugar, esto es una cosa seria, por favor. Yo hago bromas a veces, pero estoy hablándoles en serio, o sea, así no les parezca, ¿ya? Pero esto es una cosa seria, hay que tenerlo en cuenta. Y el día mañana, desde las 3 de la tarde, ustedes ahí, con todo el tumulto y la práctica de este ejercicio, ustedes pueden, es el momento de practicar, ¿no es cierto?
1: Es el momento
0: cuando con la presión.
1: En nuestra zona segura, cuando estemos al exterior, segura externa, pongámonos en practicar ahí y saber dónde está nuestros hijos que están en la universidad o la esposa que está trabajando. Entre la familia ponerse a practicar y es muy fácil y eso nos puede salvar muchas vidas.
0: Efectivamente. Entonces, ¿les pareció facilito? ¿Les pareció? A mí me pareció facilito, sinceramente. Vamos a repasar otra vez. A ver, atención, mamá, papá, muchachos, atención. Estoy en pleno temblor o tengo un problema de emergencia. ¿Correcto? Ok. Agarro mi celular y marco el 119. ¿Estamos? Ya, marca, 119. Listo, 119. Entras a esa opción, ya, y empieza a la máquina empieza a responderte. Y te dice, marca la opción 1 si quiere dejar un mensaje. O hay otras opciones. Aprietas el botón, dejas tu mensaje, ¿ya? Esperas, no te desesperes. Pues la máquina te va a decir cuándo tiene que dejar tu mensaje. Deja usted su mensaje, no sé cuánto, que está con el otro, ya. Dejas tu mensaje y aprietas cualquier botón y listo. Ya tu familiar, si quiere saber de ti y si conoce el sistema, agarra igualito. Marca el 119, ¿ya? Y viene la opción, ya no es la opción 1 en dejar mensajes, sino en recibir mensajes o mensaje que está archivado o el último mensaje, ¿correcto? Marcas ahí, ya, el número de teléfono de la persona que tú quieres saber cómo se encuentra, a ver si te ha dejado mensaje. Marcas el número de tu tío, de tu papá, de tu hermano, de tu sobrino, de tu hijo. Marcas el número, listo, esperas un poquito y vas a escuchar la voz maravillosa de tu hijo diciéndote, papá. Estoy como cohete, estoy cañón, no te preocupes, por favor. Más bien, me encuentro en tal colegio. Trae plata porque estoy misio. Listo, se acabó. ¿Ya? Marcas cualquier tecla y se acabó. Ya cumpliste. Y vas a sentirte más tranquilo. Este teléfono, este número, el 119, es una maravilla. Nos da tranquilidad a todos, ¿no es cierto? Exacto. O nos pone en alerta para ir a atender a cualquier familiar, a cualquier amigo que tú creas conveniente.
1: Sí, recomendamos a la ciudadanía peruana que empiece a practicarlo. No hay ni una multa por practicarlo desde hoy. Está activo las 24 horas, los 365 días del año, pero la gran voz que gritamos, el MTC, después de un sismo, evita llamar. Utiliza las redes sociales y tenemos la opción del 119 para poder saber dónde se encuentra ubicado.
0: Una curiosidad, ¿por qué dicen ustedes 119 y no dicen 119? Solo es curiosidad, ¿eh? O eso es, simplemente es un detalle.
1: Es que los niños, es más fácil 119 como también bombero 116.
0: Ah, ya.
1: Porque
0: ya.
1: Los niños también, hay niños que pueden utilizar el celular y es más fácil.
0: 119, sí. Hay que hacerle su canción, ¿eh? Su single, hay que hacerle, sí, sí. Su canción. Marca el 119 y si no marcas...
1: Se van a preocupar por ti.
0: Se van a preocupar. Ya armamos la letra, ya que más quiere, gratis nomás.
1: Un reggaetón.
0: Ya está un reggaetón, ¿no? Puede ser, ¿no?
1: Puede ser,
0: sí. Un reggaetón, ¿no? Sí. A ver, Nicolás, tú que eres bueno para los reggaetones. ¿Qué te parece? Marca el 119, ¿no? Y si no marcas, complétalo.
1: Se van a preocupar por ti.
0: Se van a preocupar. Ya, listo, muy bien, señor. Qué gusto saludarlo, realmente. Es así, jugando uno llega a dar exámenes, mensajes realmente importantes. Entonces, vamos a repetir qué hacemos mañana. ¿Qué vamos a hacer mañana a partir de las 3 de la tarde? Por favor, la invitación.
1: Al simulacro nacional multipeligro, que se va a realizar a las 3 de la tarde, donde vamos a poner en práctica toda la ciudadanía peruana. si tenemos nuestra mochila de emergencia, saquémonos nuestra mochila de emergencia, practiquemos nuestro plan familiar donde indica las actividades que tiene que hacer cada miembro de nuestra familia y lo más importante, evitemos llamar, utilicemos las redes sociales y el 119 o el 119 para saber cómo estamos.
0: 119 o 119 de mañana después de las 3. Listo, se acabó. Ya. Bueno, entonces, muchísimas gracias. Una pregunta así fuera de libreto. Con los cambios de ministro, cambios de gobierno, ¿ha habido cambios por ahí entre los muchachos, el equipo?
1: No, todo estamos
0: bien. Todo está tranquilo.
1: Muy bien.
0: Los felicito. ¡No cambien a los técnicos, nuevo gobierno! ¡No cambien a nadie! Si ustedes lo cambien, van a perder experiencia. Años de experiencia, gente que ya conoce cómo funciona esto. ¡No los cambien! Porque si vienen otras autoridades, van a conversar con otras personas, van a empezar de cero. No empiecen de cero. No cambien a la gente. Al contrario, apoyen, capaciten, que crezcan más.
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9: La Universidad Nacional de Ingeniería ha presentado un sistema que estima los daños ocasionados por sismos y tsunamis. ¿De qué manera ayudamos a atender las emergencias en casos de desastres? Vamos a conversar con Fernando Lazares, director del Centro Peruano de Investigación Sísmica y Mitigación de Desastres de la UNI.
12: Vamos a hablar con un especialista en estos temas, Fernando Lazares, director del Centro Peruano Japonés de Investigaciones Sísmicas y Mitigación de Desastres, SISMIT, de la UNI, porque queremos saber de qué manera nos puede ayudar a atender las emergencias en casos de desastres naturales este sistema que estima daños por sismos y tsunamis en nuestra ciudad Lima y Callao, ¿cierto?
16: Así es. Sí.
12: Precisamente vamos a hablar sobre ello. ¿Cómo está, señor Fernando Lazares?
16: Bien, muchas gracias. Buenos días a todos. Este sistema se llama CEIDAS. Es un sistema experto que está diseñado por nuestra universidad, por nuestro centro, en colaboración con investigadores del Japón. Ha durado 5 años el tiempo que nos ha llevado en terminar ya, porque ya justo el día de ayer se cerró este proyecto. Y el objetivo principal de tanto los colegas japoneses como nosotros era entregar a nuestro país este sistema experto. Para que se tenga una idea directa, si Venezuela hubiese tenido este sistema experto, a los pocos minutos de haber ocurrido los terremotos, ya hubiesen tenido mapas en el cual indicaban en la zona donde ha habido daños cómo es esa distribución de daños, en qué zona ha habido colapsos, en qué zona no ha habido colapsos, una proyección de víctimas, qué hospitales han quedado bien, qué hospitales han quedado mal, etcétera. Eso es lo que hace este sistema experto.
17: Y en base a estos resultados, como bien nos indica usted que el día de ayer han culminado, ¿qué nos dice? ¿Cómo sería el mapa en la capital de ocurrir un sismo?
16: Hemos hecho un distrito piloto que ha sido Chorrillos.
17: ¿Ya?
16: Como sabemos, Chorrillos históricamente, a través de los terremotos que hemos tenido, siempre ha mostrado daños. Entonces elegimos Chorrillos más un área de influencia de los distritos que la rodean, Vía del Salvador, Surco, Barranco, San Juan de Miraflores. Entonces lo que hemos hecho es todo el conocimiento, porque mi institución justo también ha cumplido 40 años, hemos podido, con toda la recopilación de información de, primero, qué tipo de suelo hay en el distrito, en ese distrito y alrededores. Segundo, modelos, sistemas de el material de construcción que se emplea en las viviendas y qué tipo de sistema estructural se emplean. Muros sin ladrillos, muros sin columnas o vigas, muros con columnas y vigas, número de pisos de las edificaciones, etcétera. Toda esa información se han incluido en este sistema experto y al momento de procesar, pues lamentablemente, ya sabemos, como más del 80% de nuestra ciudad son viviendas no ingenieriles, que llamamos informales, entonces pues los resultados de las proyecciones que hacemos luego de un sismo de gran magnitud no son pues nada buenas, ¿no? Llegamos pues inclusive a tener casi que entre el 80 y el 90% de toda el área de Chorrillos llegan a tener daños, digamos, por poner una calificación, daños moderados hasta daños graves.
17: ¿Qué significa moderados a graves?
16: En que la edificación tiene daños, pero no llega a colapsar. Y ya cuando hablamos graves es que posiblemente va a tener colapsos parciales o totales.
12: Y en este programa piloto que ustedes han podido implementar, ¿qué datos se han utilizado precisamente para poder llegar a estas estimaciones?
16: Sí, como mencioné, el suelo es muy importante. Ajá. Conocer el tipo de suelo, ya que ya la ingeniería sísmica en Perú ha estudiado muchísimos estos suelos. Sabemos qué materiales de suelo son los que van a amplificar las ondas sísmicas y otros que no la van a amplificar.
12: Sí, ¿no? Permítame, pero siendo el Lima, además, y Callao, un espacio donde encontramos diversos tipos de suelos, ¿cómo podemos unificar toda esta información o centralizarlo para poder tener un reporte más global? ¿O se tiene que hacer distrito por distrito para tener un mapa, claro, al menos?
16: Sí, la idea era, casualmente, ya ganamos experiencia con Chorrillos y ahora la metodología que hemos aplicado en Chorrillos la vamos a extender, y ese es el reto que tenemos para los próximos años, a todo Lima y Callao. Lo bueno es que Lima y Callao, el resto de los distritos, perdón, tienen la información. Entonces, simplemente ahora lo que hay que hacer es introducir al sistema, pero eso sí, este sistema va a crecer en data. Entonces, todo eso es lo que tenemos que adecuarlo en los próximos años. Todo va a estar sistematizado, de manera que lo que hace el sistema es inmediatamente en un mapa, digamos que ya, imaginemos que ya acabamos Lima Metropolitana y Callao. Entonces, el mapa de Lima y Callao nos va a indicar, luego de ocurrido el terremoto, en base a la distribución de suelos, en base a los tipos de edificaciones que tenemos, ¿no? Como mencioné hace un rato, ¿no? Muchas viviendas en Lima no tienen columnas y vigas. Son puestas simplemente así, por superposición, digamos, ¿no? O de manera incompleta, algunas columnas, algunas vigas, muchas no tienen en su último piso techo. O sea, cuando hablamos de techo, nos referimos pues a un techo de ladrillos, ¿no? Claro. Y simplemente ponen cualquier tipo de cobertura por la situación económica en que están. Y así, todas esas caracterizaciones hacen que se ingrese en el sistema, y los resultados pues que es que nos dan, pues como ya mencioné, no son nada positivos, ¿no?
17: Ahora, en el caso de Chorrillos, que es donde han iniciado este proyecto, el tipo de suelo,
16: sí,
17: ¿qué nos dice? O sea, estamos hablando de un suelo ad hoc para construcciones.
16: Ya, aquí hay que tener en claro lo siguiente. La ingeniería clasifica los suelos, desde suelos que llamamos rígidos, buenos, duros, como lo que es, por ejemplo, un material rocoso es un buen suelo, ya. Un material donde hay una combinación que llamamos nosotros suelo gravoso, que son es una combinación de piedras, vamos a llamarle de manera general piedras con arena o piedras con arcilla, que podemos encontrar en algunos distritos, son buenos suelos. Pero vamos, por ejemplo, justo a Chorrillos o a Villa El Salvador, y cuando hacemos excavaciones no encontramos piedras. ¿Qué encontramos? Pura arena.
12: Arena.
16: Claro. ¿No? Entonces, la arena es lo contrario. Es el material que se caracteriza por amplificar las ondas sísmicas.
17: ¿Qué deberían hacer las autoridades, tomando en cuenta ya que ya conocemos ese tipo de suelo? ¿Qué debería exigirle al vecino?
16: La ingeniería propone otra cimentación para ese tipo de suelos. O sea, la ingeniería propone qué tipo de cimentaciones se deben usar de acuerdo al tipo de suelo. Ahí está el problema, que ese conocimiento en ingeniería, como estas edificaciones no tienen asesoramiento de algún ingeniero civil, entonces se repite lo que mayormente ven entre los vecinos, entre los maestros de obra, el mismo sistema de construcción, ¿no? O sea, voy a algún distrito, veo un tipo de suelo, mayormente las edificaciones informales que hacen, una excavación, una zanja, digamos de medio metro a un metro, no ven el tipo de suelo, simplemente hacen
12: excavación. Hacen el hueco.
16: Así es. Luego empiezan a echar pues las piedras grandes, ¿no? Lo que le llaman las, para luego vaciar el concreto, la cimentación. Ya, ese es ahí el error, porque no se puede repetir eso para cada tipo de suelo. La ingeniería propone para un tipo de suelo qué tipo de cimentación usar.
12: Y eso solo puede hacerlo un ingeniero.
16: Así es.
12: Y un especialista.
16: Así es.
12: Y teniendo en cuenta precisamente el tema del factor económico, y que vemos que además hay zonas como, por ejemplo, lo más alto de los cerros dentro de las periferias de nuestra capital, donde se construyen estas viviendas, ¿estas tienen mayor riesgo entonces de colapsar?
16: Claro, las laderas de los cerros es donde ahí hay mayor riesgo sísmico, ¿no? O sea, se juntan lamentablemente dos parámetros negativos. Primero, ¿cuál es? Son laderas, son pendientes, no es un terreno plano. Entonces, lamentablemente, ¿qué hace pues el poblador? El poblador no tiene la capacidad para ahí pues romper la roca y adaptarla, ponerla en forma horizontal y ahí construir subiendo, ¿no? Entonces trata de adaptarse a esa pendiente. ¿Cómo se adapta? Es lo que vemos en varios distritos. Ponen lo que llaman pircas, ¿no? Pedazos casualmente de la roca que hay por ahí, ¿no? Lo trituran y empiezan con esas piedras a hacer una plataforma horizontal, superpuesta sobre la ladera del cerro, o sea, no hay ninguna unión. Y luego sobre esa plataforma de pirca comienzan a construir con diverso material, ladrillos, esteras, etcétera, madera, su vivienda. O sea, todo está ahí superpuesto. Entonces, como dije, hay una combinación fatal ahí, dos parámetros. Mala forma de colocar su cimentación y también pues el sistema constructivo y materiales que usan no es el adecuado. Se juntan lamentablemente dos factores muy altos de vulnerabilidad, ¿no? Y por eso da un riesgo alto, ¿no? Entonces, ese material, lamentablemente, cuando ahorita por peso, como no hay un sismo fuerte, un movimiento lateral fuerte, por peso se mantiene. Pero cuando exista el terremoto, que ya sabemos que debemos experimentar, ese movimiento horizontal va a desarmar toda esa estructura que se ha hecho, ¿no? Y lamentablemente ahí pues va a haber daños, ¿no?
12: Sí, claro. No solamente hablamos de infraestructura, sino también daños humanos, porque ¿cómo es que van a evacuar, eso, lamentablemente, ¿no? Porque
16: para
12: no hay
16: terminar,
12: zona para evacuar.
16: En otros distritos, sí, ustedes pueden ver que en lugar de poner pircas, ponen llantas.
17: Eso estaba recordando y le iba a comentar.
16: Claro. Con arena.
12: Costales.
16: O sea, está bien la imaginación, bueno, del poblador ante la necesidad, pero que eso funcione ingenierilmente, ahí hay un divorcio.
12: Muy bien.
17: ¿No? Y ahí tenemos que trabajar para evitar que cuando ocurra un sismo de gran magnitud, después estemos lamentando. Muchas gracias al señor Fernando Lazares, director del Centro Peruano Japonés de Investigaciones Sísmicas y Mitigación de Desastres, SISMIS, de la UNI, que en este proyecto de Seidas han utilizado al distrito, o han puesto como ejemplo el distrito de Chorrillos, y cerca del 80% de viviendas se verían afectadas en un sismo de gran magnitud.
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2: 1:32.
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2: 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Una y 32.
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18: El Ministerio de Cultura declaró la protección provisional por 2 años para el sitio arqueológico Calpish, ubicado en la provincia de Huancayo y Chupaca, región Junín, para paralizar las invasiones y construcciones ilegales en el área. El gobierno destinó 105 millones de soles para garantizar la continuidad del servicio público de transporte terrestre ante el alza del combustible. La medida rige por 3 meses y beneficiará a transportistas de pasajeros y carga a nivel nacional y operadores de Lima. La Municipalidad de Lima anunció que tomará acciones legales contra el alcalde del distrito de Magdalena del Mar y candidato a la comuna limeña, Francis Allison, tras acusarlo de dañar un equipo de seguridad vial del EMAPE en la Costa Verde. En respuesta, el burgomaestre comunicó que retiró una cámara de control de velocidad instalada por la Municipalidad de Lima en su jurisdicción sin el consentimiento de su gestión, con el fin de impedir que la comuna capitalina imponga multas arbitrarias. Una unidad de transporte interprovincial de la empresa Zetabus fue atacada a balazos en la Panamericana Norte sin registrarse heridos. Pese al ataque, el bus continuó su recorrido hacia Huacho. Más de 5.000 vecinos de la isla indonesia de Flores permanecen desplazados luego de abandonar sus hogares tras el fuerte terremoto de magnitud 7,7 que sacudió Indonesia. RPP te recuerda: detener el vehículo bruscamente sin motivo es una infracción grave, sancionada con 440 soles de multa.
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0: de Yin AM relataron cómo vivieron en plena transmisión el fuerte terremoto que sacudió Colombia. Contaron que mantuvieron la calma, siguieron las rutas de evacuación y pocos minutos después regresaron al estudio para continuar informando.
1: Andrea, Nicolás, un gusto conversar con ustedes y antes que nada, por supuesto, expresarles nuestra solidaridad, ¿no?, a través de ustedes, a todo el pueblo colombiano por estos momentos tan duros que les toca vivir. Yo estoy seguro que se van a recuperar de este desastre y gracias por aceptar esta invitación para la rotativa del aire de RPP.
2: Bienvenidos, buenas tardes.
3: Muy buenas tardes, Joana. Carlos, gracias por esta comunicación, gracias por el interés en lo que está sucediendo aquí en Colombia y de verdad que agradecemos de corazón esas palabras de solidaridad porque la situación es muy trágica.
1: Bueno, también saludo a Nicolás. ¿Cómo está, Nicolás?
4: Carlos, un gusto. Lo mismo para Joana. Pues un momento muy difícil. Hace algunos minutos el presidente de la República, Abelardo de la Estrella, confirmó la cifra de 181 muertos. Los heridos, estamos hablando de 1.500 y un poco más. Pero es un momento muy duro lo que se vive en departamentos como Chocó, donde fue el epicentro, pero lo mismo Valle del Cauca, en Quindío, en Risaralda. Y ese impacto también lo sentimos, como lo aprecian todavía ustedes en las imágenes acá en el departamento de Antioquia. Exacto. Un gusto para todos los que los acompañan en la transmisión.
1: Ahora, yo quisiera que nos cuenten, Andrea y Nicolás, cómo manejaron ese momento ustedes en el cual están en plena transmisión y empieza el terremoto. No, es una situación muy dura. Nos ha tocado vivir a nosotros lo mismo también, pero ¿cómo manejaron emocionalmente ese momento?
3: Pues a ver, inicialmente yo lo que pensé es que era un temblor como muchos de los que ocurren, estamos en una zona de alta sismicidad y yo dije, este es un temblor, va a pasar, vamos a hablar de lo que ha ocurrido, vamos a dar los datos del Servicio Geológico Colombiano, vamos a decir que ya pasó y seguimos con nuestra entrevista. Estábamos precisamente apenas iniciando la conversación con nuestra invitada Nuri Gómez, que según ustedes lo pueden ver también estuvo bastante tranquila, sí. Pero creo que ahí la persona que nos hizo como poner los pies en la tierra, que estaba moviéndose, fue aquí mi compañero Nicolás Arismendi, que tuvo toda la cautela y toda la calma para guiar, digamos, ese momento.
2: Y en realidad suele pasar, Nico, siempre hay dentro de un grupo, Andrea, o en este caso, ¿no?, de las tres personas que estaban en mesa, alguien que afortunadamente lleva un poco más el control, y eso es bueno porque transmite la calma, ustedes se llegan en vivo. Me da la impresión por un momento en el que ustedes tienen una especie de duda si salen o no del set, porque aparentemente se podría haber estado terminando este movimiento telúrico y luego al darse cuenta, claro, que continuaba, salen. ¿Fue un poco complejo evacuar del lugar de donde se encontraban? ¿Cuántas personas también tenían que salir aproximadamente en ese momento? Nicolás.
4: Pues mira, yo sí creo que existe una duda porque hay que reconocer que en Antioquia, aunque hemos sentido eco e impacto de algunos movimientos telúricos que se han dado en el país, lo cierto es que tal vez en Antioquia no han sido con la misma fuerza como en el eje cafetero. Entonces pensaba, pasaba por mi cabeza lo mismo que dice Andrea, va a ser corto, va a tener una duración corta. Pero lo cierto es que simplemente había que apelar a algo del lenguaje, era el sonido de la mesa, el movimiento de la mesa, el movimiento de las luces que se aprecia tal vez un poco mientras cesaba. Y no paraba, esa es la realidad. Lo que ustedes escuchan son las alertas de los teléfonos móviles o los equipos de cómputo. Entonces, estábamos toda la línea de camarógrafos, una persona encargada de sonido, una persona encargada de coordinación de piso, en el área contigua es el máster de emisión, separado obviamente como en todos los estudios de cualquier canal de televisión, y nosotros tres en la mesa. Éramos tal vez los últimos porque estábamos en el fondo, todos nuestros compañeros podrían haber abandonado mucho antes, lo hicieron tal vez un par de segundos antes, nosotros acto seguido después de ellos, pero lo hicimos en el momento en que nos dimos cuenta en que no paraba, incluso ya la estructura empieza a sonar muy fuerte, a crujir si se quiere, si el término lo permite, y al llegar a la zona exterior, que es hacia nuestra izquierda, la derecha de sus pantallas, pues la edificación se seguía moviendo y ese sonido ya lo escuchábamos con mucha más fuerza afuera, entonces es una sensación muy distinta aquí. Yo lo único que te puedo decir, Joana, es mira, ayer me escribió alguien que estaba como televidente a esa hora y me dijo, si yo no los veo a ustedes tranquilos, yo no lo hubiera estado, y estaba acompañado de una persona de mayor edad, y me decía acto seguido, si ustedes gritan, probablemente yo hubiera gritado. No sé, es algo instintivo, tal vez de tratar de transmitir algo de calma, eso nos entrena, de verdad que no.
1: Así es. Bueno.

0: Andrea, Nicolás, yo quisiera saber si es que en vuestra ciudad hay trabajos de, diríamos, prevención de sismos, si es que los sismos son frecuentes y si se realizan ejercicios justamente de preparación para enfrentar estos momentos.
1: Carlos, sí, efectivamente se realizan muchos ejercicios. Hace poco, este año, tuvimos un simulacro de evacuación. Los organismos de socorro son muy expertos en preparar a la ciudad. Este simulacro incluso, si no recuerdo mal, fue nacional, en todas las ciudades se hizo. Y son estas indicaciones pertinentes en un momento como estos. Pero se los decimos pues con toda la sinceridad. Obviamente no es lo mismo un simulacro, que es muy importante y muy necesario, y a partir de ahora sí que lo sabemos, pues no es igual como lo vive uno ya cuando está sucediendo una posible tragedia y las consecuencias que uno las desconoce. Sí, hay mucho susto, permanecimos tranquilos. Yo, como lo decía Joana, no sabía si seguir, si pararme, pero ya cuando desde el máster nos decían hay que mandar a comerciales, mandemos a corte, vamos a corte, y vimos ya todos nuestros compañeros pues afuera, ahí sí dijimos es inminente que hay que salir, y esa es una de las recomendaciones. Seguimos la ruta de evacuación que nos habían indicado en esos ejercicios hechos previamente, y por eso creemos que sí es necesaria, fundamental, esa labor de prevención, pues en cualquier ciudad, en cualquier lugar del mundo.
2: De ejercicios para saber cómo podríamos responder, ¿no? Nadie está ajeno a un evento como el que se ha vivido lamentablemente en Colombia. Vamos a colocar nosotros desde aquí nuevamente, porque estamos en radio y en televisión, para aquellas personas que nos siguen en radio, vamos a escuchar lo que ustedes describían, ¿no? Que creo que lo más impactante también es el sonido de la mesa. Ustedes están frente a una mesa redonda de vidrio, ¿no? Y antes de la alerta en los celulares, empieza a sonar justamente la mesa, porque empieza a vibrar el vidrio, y esto es, digamos, el indicador más grande de que esta era una situación mucho más fuerte de la que se podría dar en ocasiones anteriores, me imagino.
3: Pues es que, Joan, hay que decir, no solamente el sonido en el caso de la mesa, el sonido en el caso de las alertas, sino que fíjate el movimiento es en la mesa y es en la cámara que está justo enfrente de nosotros. Había cuatro cámaras en el estudio acompañando la emisión de noticias, pero esa del frente, claramente la línea de horizonte empieza a moverse porque el piso de verdad se movía. A uno la primera preocupación que se le viene en mente es que puede caer en la cabeza, porque el estudio tiene mucho de ancho, tiene mucho de fondo. Entonces uno se imagina que tal vez la estructura que sostiene todas las luces puede ceder por algún lado. Por eso es probable que nos vean con la mirada hacia arriba, hacia la parte superior, porque yo creo que si eso ocurre, pues de verdad que lo poco de calma que teníamos hubiera finalizado en ese momento, porque era pensar en la integridad de nosotros, en preservar la vida, en no tener ninguna lesión. Y ya llegó un momento donde simplemente sí decidimos hacer un corte, una pausa en la emisión, decir que vamos a volver tal vez con esa misma calma que tratábamos de reflejar, o con un poco más si se puede, porque sabíamos que después de eso había que informarlo, había que contarlo, buscar dónde era el epicentro, confiar que no estuviera pasando nada, y simplemente en esos minutos que estuvimos en la zona exterior, lo que hicimos todos, coger los teléfonos móviles, llamar a las familias, las personas allegadas y saber que todos se encontraran bien. La particularidad es que todos nos estaban viendo y se dieron cuenta por ese anuncio.
0: Sí, efectivamente, para los que nos escuchan en radio, ustedes podrán percibir un sonido como un tac, tac, tac, ¿no? Ese es el ruido de la mesa, de la mesa de trabajo.
1: El ruido de la mesa, sí, Carlos, de esa mesa.
0: Los timbres de las alarmas.
1: Estaba tambaleándose de una manera impresionante.
2: Por un costado, Nuri. ¿A quiénes son las primeras personas que ustedes llaman? Porque también es cierto, ¿no? Ahí se mezcla el temor de ustedes como seres humanos, como personas que tienen padres, que tienen hijos, que tienen familia, y luego inmediatamente, como se dice, hay que cambiar el chip, porque lo que tú señalas, Nicolás, Andrea, había que averiguar para saber luego que se iba a continuar con una labor de información. Entonces, en este tiempo o en estos segundos, minutos, ¿cuánto pasa para que ustedes retornen nuevamente a la labor de informar?
1: Muy poco tiempo. En realidad, pues hicimos caso a las indicaciones de las personas encargadas de esas rutas de evacuación. Salimos hasta el punto donde nos guiaron, pero incluso Nicolás no salió hasta el final. Él llamó a su casa, llamó a su esposa, se cercioró de que estaba bien, Yo también hacía lo mismo con mis familiares, pero cuando en un momento dado yo vi que Nicolás estaba cerca de mí, yo dije, ¿qué pasó? ¿Dónde está? Y era que Nicolás ya había regresado y estaba ya otra vez en la transmisión. Pasaron muy pocos minutos, ya regresé y seguimos informando. Ya obviamente teníamos que volver a lo nuestro, ustedes lo saben, como ese sentido de responsabilidad y cómo esa labor de entregar la información también prima por sobre muchas cosas. Obviamente salvaguardar la vida, cerciorarnos de que nuestro entorno estuviera seguro, pero había que continuar con la información y así lo hicimos, Nico, y esa jornada informativa se extendió bastante tiempo.
3: Uy, sí, es verdad. Eso fue lo otro. Nosotros habitualmente iniciamos a las 5:59, estamos finalizando, entregando al otro espacio que sigue, que es un magazín, a las 8:45 de la mañana, pero terminamos 10:40, sí, puede ser, casi a las 11 de la mañana. Uh-huh. En el momento en que salimos, por ejemplo, Joana y Carlos, yo creo que 2-3 minutos después, cuando ya había cesado, porque se estima que duró entre 90 segundos y los 2 minutos, larguísimo, estaba muy cerca de mí uno de los ingenieros. Yo le pregunté que antes de entrar, ¿y si sacamos una cámara? Y si hacemos lo que sigue desde acá para no dejar de contar, porque mucha gente en sus hogares, lugares de trabajo, pues lo primero que necesita es informarse. Exacto. Pero era un riesgo que alguien entrara y sacara ese equipo. Entonces esperamos un instante más y él en ese momento pregunta, ¿es capaz? ¿Seguimos? Ya había averiguado y en mi casa estaban bien. No, ya no me había dado cuenta que Andrea no estaba a mi lado, como ella lo dice, como que nos separamos por unos cuantos metros. Ingresé y retomamos. Y sí, fue una jornada 2 horas más extensa de lo habitual, pero creo que bastante bien porque recibimos mensajes de muchas partes del mundo por entregar información. Eso sí, muy sensata. Nos quedamos únicamente con voceros oficiales, con entidades, nada de los rumores, porque circularon muchos, eso hay que decirlo, qué tristeza que en Colombia haya pasado eso, con gente que decía cantidad de cosas que no tenía nada que ver, pero yo creo que Telemedellín se caracteriza por eso y nos quedamos con lo que era información oficial para entregar. Ustedes, muchas gracias. No tanto por las palabras hacia nosotros, creo que lo que hicimos fue muy sencillo, pero por las palabras hacia el país, hacia esas familias donde hoy están de luto, es algo muy bonito escucharlo desde Perú.
1: Seguimos necesitando sus oraciones, sí. Hermanos peruanos, gracias.
2: Hasta luego. Muchas gracias. Andrea Gómez y Nicolás Arismendi, periodistas y conductores de Telemedellín AM.
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0: con lo chistoso, 4 de la tarde con 35 minutos, Marquina. Bueno, esta es una secuencia que siempre le ha gustado a los niños. Los niños, tú sabes que los niños tienen mucha imaginación.
1: Sí, claro. ¿No? Y no solo a los niños, Hernán. En realidad es una secuencia divertida que le gusta a grandes y pequeños. Porque es momento, aquí en Los Chistosos, por la multiplataforma de RPP, de saludar al animal de la naturaleza. El Perú entero lo escucha. Muy buenas tardes.
2: Hola, hola, amiguito. ¿Cómo estás? Un saludo a mi amiguito. Aquí le presento a mi amiguito, el niñito Marquina. El niñito Danielito. Le dicen Daniel el travieso. Pero no es travieso. No. Es un buen amiguito y me va a ayudar hoy día a hablarle de un animal que todos queremos. ¿Por qué? Porque es un animal que acompaña al humano. También te hace masajes.
1: ¿Cómo masajes? ¿Cómo masajes?
2: Claro, es un animal que hace masajes.
1: Ah, sí,
2: hace
1: sí.
2: Hace masajes, claro.
1: Amasa.
2: Ajá, amasa. Saludo también al niñito Plin.
1: Claro.
2: Que nos para picando la lonchera.
1: Sí.
2: Ya. Y justamente vamos a hablar hoy día del animal muy querido por todos en el mundo entero, que es el gato.
1: Uy, el gato, que el domingo fue el Día Mundial del Gato.
2: Así es. En RPP, los chistosos, presentamos Defendiendo la Naturaleza. El gato. El gato es un animal felino que pertenece a la familia de los Thundercats. ¿Han visto el gato de los Thundercats?
1: Claro.
2: Snarf.
1: Snarf.
2: Claro. Es su gato. El gato es un animal considerado el más limpio.
1: Sí.
2: Porque su papá lo guarda debajo de la arena.
1: Correcto.
2: Él mismo compra su arena. Si se no tiene plata para comprar, se va a la playa, saca con su palita, ¿no? Y mete su bolsita y trae hasta su casa. Y ahí, y tapa. Y lo tapa. Y luego eso ya lo bota, o sea, es el más limpio. No como otros animales que lo dejan ahí.
1: Claro, sobre todo aquí en los baños acá de...
2: Así es.
1: Ya está.
2: El gato es un animal que coloquialmente le dicen menino, también le dicen michi, ¿no? ¿Y sabe cuál es el colmo del gato?
1: ¿Cuál es el colmo del gato?
2: Que en su matrimonio se ponga corbata michi.
1: Claro, que se ponga corbata michi, claro.
2: Hay varios gatos famosos. El gato Garfield.
1: Ya, claro, el naranjita.
2: O sea, si Plin fuera gato, él fuera Garfield.
1: Él sí, no, claro.
2: Le come bastante lasaña.
1: Sí, claro, sería un gato gordo.
2: El gato famoso también, Don Gato y su pandilla.
1: Don Gato y su pandilla, claro.
2: Así es. Hay también otro gato, una gata que es la gata loca.
1: La gata loca, que le tiraba ladrillazos a Ignacio.
2: A Ignacio, la gata loca. Y hay un gato que es malo, el gato silvestre.
1: ¿Es malo?
2: Sí, que le quería comer a Piolín, ¿te acuerdas?
1: Ah, verdad.
2: Malo. Pero silvestre también fue actor.
1: Ah, ¿el gato fue actor?
2: Sí, él trabajó en la película Rambo. ¿Has escuchado de ese actor, Silvestre Stallone?
1: Ah, verdad. Era gato también, claro. A ver.
2: Cuando el gato te pide que espere, ¿sabe cómo te dice?
1: Ah, ya.
2: Espérate un gatito.
1: Ah, así te dice. Perfecto.
2: Los gatos, mire, la gata es más fuerte que el gato.
1: Ah, eso sí es un buen dato, porque eso no lo he escuchado ni en veterinarios.
2: No.
1: A ver, explícate. ¿Por qué la gata es más fuerte que el gato?
2: Porque cuando a un taxista se le pinche su llanta, agarra a la gata.
1: Ah.
2: La gata levanta su carro y cambia su llanta.
1: Claro.
2: Eso no puede hacer el gato.
1: No, el gato.
2: La gata sí.
1: Sí.
2: Por eso es más fuerte que el gato.
1: Muy bien.
2: A los gatos no les gusta que los usen esas frases, por ejemplo, cuando
1: atención.
2: Dicen, los borrachos dicen, se me vino el gato.
1: Claro, ¿por qué?
2: No, pues, ¿por qué dicen se me vino el gato? Ese es algo asqueroso. Después dicen, aquí hay gato encerrado.
1: Claro, cuando hay algo que no se sabe, que es como alguna truculencia.
2: Como hay un enigma ahí.
1: Sí, claro.
2: ¿No? Y también no le gusta a la gente supersticiosa, porque dice, si se te cruza un gato negro, dice, te va a ir mal, vas a tener mala suerte.
1: ¿Por qué?
2: Y ese no es así. Por ejemplo, Salem, el gato de Sabrina, ¿acaso le trajo mala suerte?
1: Claro, al contrario, era su acompañante. Claro.
2: Ah. Mira, ahí te han puesto.
1: No, ahí sí eres rápido, ¿no?
2: Ah. ¿Quién es este? Ese es Pantro.
1: Ah, que también sí. Es medio felino también, pues.
2: Sí, que se parece a Marquina, dice, ¿no?
1: Está con el mismo gorro.
2: Sí.
1: Eres rápido, Plin. Ya te voy a capturar. Te voy a capturar en algún momento.
2: Sí, hay varios gatos que han jugado fútbol,
1: ¿eh? Ah, sí.
2: El gato Cuba.
1: Ah, sí, claro, lateral, claro.
2: El gato Purizaga.
1: Sí. ¿Te acuerdas del el gato Benzema?
2: El gato Benzema también. El
1: gato Benzema, claro.
2: Farfán, la foca Farfán es fan de estos felinos. Porque cuando tiene un amigo le dice, mi gato.
1: Claro, ¿no? Habla mi gato. Ese mi gato satélite, buena, nero cabecerano. Habla, nero cabecepulpo.
2: Cabecepulpo, así es.
1: Buena nutria seca.
2: Su canción favorita del gato es Gata Fiera. Gata Fiera, esa es su canción favorita del gato.
1: Ah, ¿no? Ya está.
2: Pero en los tonos es esto.
1: El gato
2: volador.
1: ¿Por qué Animal de Naturaleza dicen de que el boxeador Maicelo es fanático de los gatos? Porque él dice, espera un gato, dice.
2: No, ese es por otra cosa.
1: Pensé que hablaba. Era fan. A ver.
2: El gato volador.
1: Qué lindo.
2: Tú sabes que un tipo entró a un banco.
1: Ya.
2: Con un gatito chiquito.
1: ¿Con un gatito chiquito?
2: Y dijo, entró al banco y dijo, este es un asalto. O me dan la plata o presiono el gatillo.
1: Ahí está. Pues es para ponerlo en el almuerzo, un chiste de gato.
2: Chiste de gato,
1: claro que sí.
2: En RPP hemos presentado el animal del día en Defendiendo la Naturaleza. Ya saben todos, un saludo a todas las gateras, un saludo para Laura Macifuente que tiene sus gatos.
3: Claro que sí, mi amor, y quiero aprovechar que estás aquí, corazón.
2: ¡Tía Bartola! ¿Cómo estás, tía Bartola?
3: El animal de la naturaleza es mi favorito y quiero hacer extensivo.
2: ¿Te gustó el gato?
3: Me encantó, mi amor. Quiero mandar un saludo a todos los gatunos y gatunas de este país, mi amor.
2: Y dice que el gato es la mascota más tranquila, el amigo más tranquilo porque no te da problema, es muy independiente.
3: Es hermoso, ¿no? Mi amor.
2: Y no tiene que sacar la pasea con correa. Es bien feliz, está durmiendo.
3: Él es dueño de tu casa, mi amor. Tú eres, sí. ¿Sabes quién? Una visita para el gato.
2: Sí, para el gato. Y cuando está de humor, te deja que le hagas cariño. Si no, te dice fuera de acá.
3: Eso me encanta. Qué lindo has hecho tu trabajo, animal de la naturaleza, haciendo cada detalle hermoso del gato, tanto así que se me abrió el apetito. Digo, no, me dieron más ganas de averiguar, mi amor, de averiguar.
2: Gracias, tía Bartola. Bien, nos vamos a una pausa y volvemos con más aquí en
0: Los Chistosos.

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1: 2 y 2. 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
2: Tras la ampliación por 90 días de la emergencia sanitaria en 14 regiones del país por brote de sarampión, el director de la Dirección de Redes Integradas del Sur, de Lima Sur, José Morales, señaló que en Lima Metropolitana también se evidenció la enfermedad.
3: Acá en la jurisdicción del distrito de los 13 distritos acá en Diri Lima Sur, hemos todavía encontrado casos en Chorrillos, en San Juan, estamos en alerta y estamos intensificando las vacunas. El problema del sarampión, que es altamente contagiante. Un niño puede contagiar a 18 niños y a la vez de esos 18, cada uno a 18 más, por eso que es muy importante es el cerco, la alerta para hacer el aislamiento y todo el proceso que el personal de salud está preparado.
2: Tras ser acusado por la Municipalidad de Lima de dañar un equipo de seguridad de EMAPE, el alcalde del distrito de Magdalena del Mar, Francis Allison, aclaró que retiró una cámara de velocidad instalada en su jurisdicción sin su consentimiento para evitar multas arbitrarias.
4: Fuimos muy claros con dicho municipio en que no íbamos a permitir que pongan más cámaras para poner multas a quienes manejan por Magdalena del Mar. Sin embargo, a nuestras espaldas han puesto esta cámara para seguir poniendo multas que sabemos que las ponen de manera arbitraria y abusiva, sin marcha blanca y sin señalética que indique que hay una cámara que te puede sancionar. Eso es ilegal.
2: La presidenta del Poder Judicial, Janet Tello, sostuvo una reunión con la presidenta de la República, Keiko Fujimori, en Palacio de Gobierno para abordar temas relacionados con el Sistema Nacional Especializado de Justicia en flagrancia delictiva. Gremios de transporte expresaron su respaldo al trabajo que realiza la policía frente a la delincuencia, aunque solicitaron más articulación con la Fiscalía, así lo anunció José Quispe Yupanqui, representante de Lima Este.
5: Solo hacemos llamado a la señora Presidenta de la República que apoyen más a nuestra policía, así como nos estamos, confiamos ahora, anteriormente la policía era malo, ahora para nosotros la policía es amigo, es parte de transporte urbano. Y también que le exijan a la Fiscalía que le den que trabajo, también que le faciliten el trabajo a la policía.
2: El Comando Conjunto de las Fuerzas Armadas y la Policía Nacional intensificaron las operaciones contra la minería ilegal en Madre de Dios, con 5 días consecutivos de intervenciones destruyendo infraestructura y maquinaria valorizadas en más de 20 millones de soles. En Medellín, un concierto con más de 25 artistas y una jornada de donaciones recaudaron casi 2 millones de dólares y 31 toneladas de víveres para los damnificados por el terremoto que sacudió Colombia, informó el alcalde de la ciudad. Faltan 87 días para la visita del Papa León XIV al Perú.

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2: A esta hora Cusco presenta 2 grados y por la mañana descenderá a 1. Trujillo registra 24 grados y en la mañana descenderá a 21. Además, Cusco reporta una temperatura de 2 grados. Se espera un cielo parcialmente nublado.
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0: con lo chistoso, 4 de la tarde con 35 minutos, Marquina. Bueno, esta es una secuencia que siempre le ha gustado a los niños. Los niños, tú sabes que los niños tienen mucha imaginación.
1: Sí, claro. ¿No? Y no solo a los niños, Hernán. En realidad es una secuencia divertida que le gusta a grandes y pequeños. Porque es momento, aquí en Los Chistosos, por la multiplataforma de RPP, de saludar al animal de la naturaleza. El Perú entero lo escucha. Muy buenas tardes.
2: Hola, hola, amiguito. ¿Cómo estás? Un saludo a mi amiguito. Aquí le presento a mi amiguito, el niñito Marquina. El niñito Danielito. Le dicen Daniel el travieso. Pero no es travieso. No. Es un buen amiguito y él me va a ayudar hoy día a hablarle de un animal que todos queremos. ¿Por qué? Porque es un animal que acompaña al humano. También te hace masajes.
1: ¿Cómo masajes? ¿Cómo masajes?
2: Claro, es un animal que hace masajes.
1: Ah, sí,
2: hace
1: sí.
2: Hace masajes, claro.
1: Amasa.
2: Ajá, amasa. Saludo también al niñito Plin.
1: Claro.
2: Que nos para picando la lonchera.
1: Sí.
2: Ya. Y justamente vamos a hablar hoy día del animal muy querido por todos en el mundo entero, que es el gato.
1: Uy, el gato, que el domingo fue el Día Mundial del Gato.
2: Así es. En RPP, los chistosos, presentamos Defendiendo la Naturaleza. El gato. El gato es un animal felino que pertenece a la familia de los Thundercats. ¿Han visto el gato de los Thundercats?
1: Claro.
2: Snarf.
1: Snarf, claro.
2: Es su gato. El gato es un animal considerado el más limpio.
1: Sí.
2: Porque su popó lo guarda debajo de la arena.
1: Correcto.
2: Él mismo compra su arena. Si se no tiene plata para comprar, se va a la playa, saca con su palita, ¿no? Y mete su bolsita y trae hasta su casa. Y ahí, y lo tapa. Y luego eso ya lo bota, o sea, es el más limpio. No como otros animales que lo dejan ahí.
1: Claro, sobre todo aquí en los baños acá de...
2: Así es.
1: Ya está.
2: El gato es un animal que coloquialmente le dicen menino, también le dicen michi, ¿no? ¿Y sabe cuál es el colmo del gato?
1: ¿Cuál es el colmo del gato?
2: Que en su matrimonio se ponga corbata michi.
1: Claro, que se pone corbata michi, claro.
2: Hay varios gatos famosos. El gato Garfield.
1: Ya, claro, el naranjita.
2: O sea, si Plin fuera gato, él fuera Garfield.
1: Él sí, no, claro.
2: Se come bastante lasaña.
1: Sí, claro, sería un gato gordo.
2: El gato famoso también, Don Gato y su pandilla.
1: Don Gato y su pandilla, claro.
2: Así es. Hay también otro gato, una gata que es la gata loca.
1: La gata loca, que le tiraba ladrillazos a Ignacio.
2: A Ignacio, la gata loca. Y hay un gato que es malo, el gato silvestre.
1: ¿Es malo?
2: Sí, que le quería comer a Piolín, ¿te acuerdas?
1: Ah, verdad.
2: Malo. Pero silvestre también fue actor.
1: Ah, ¿el gato fue actor?
2: Sí, él trabajó en la película Rambo. ¿Has escuchado de ese actor, Silvestre Stallone?
1: Ah, verdad. Era gato también, claro. A ver.
2: Cuando el gato te pide que espere, ¿sabe cómo te dice?
1: Ah, ya.
2: Espérate un gatito.
1: Ah, así te dice. Perfecto.
2: Los gatos, mire, la gata es más fuerte que el gato.
1: Ah, eso sí es un buen dato, porque eso no lo he escuchado ni en veterinarios.
2: No.
1: A ver, explícate. ¿Por qué la gata es más fuerte que el gato?
2: Porque cuando a un taxista se le pinche su llanta, agarra a la gata.
1: Ah.
2: La gata levanta su carro y cambia su llanta.
1: Claro.
2: Eso no puede hacer el gato.
1: No, el gato.
2: La gata sí.
1: Sí.
2: Por eso es más fuerte que el gato.
1: Muy bien.
2: A los gatos no les gusta que los usen esas frases, por ejemplo. Cuando
1: atención.
2: Dicen, los borrachos dicen, se me vino el gato.
1: Claro, ¿por qué?
2: No, pues, ¿por qué dicen se me vino el gato? Ese es algo asqueroso. Después dicen, aquí hay gato encerrado.
1: Claro, cuando hay algo que no se sabe, que es entonces, como alguna truculencia.
2: Como hay un enigma ahí.
1: Sí, claro.
2: ¿No? Y también no le gusta a la gente supersticiosa, porque dice, si se te cruza un gato negro, dice, te va a ir mal, vas a tener mala suerte.
1: ¿Por qué?
2: Y ese no es así. Por ejemplo, Salem, el gato de Sabrina, ¿acaso le trajo mala suerte?
1: Claro, al contrario, era su acompañante, claro.
2: Ah. Mira, ahí te han puesto...
1: No, ahí sí eres rápido, ¿no?
2: Ah. ¿Quién es este? Pantro,
1: ¿no? Ese es Pantro. Ah, que también sí. es felino también, pues.
2: Sí, que se parece a Marquina, dice, ¿no?
1: Está con el mismo gorro.
2: Sí.
1: Eres rápido, Plin. Ya te voy a capturar. Te voy a capturar en algún momento.
2: Sí, hay varios gatos que han jugado fútbol,
1: ¿eh? Ah, sí.
2: El gato Cuba.
1: Ah, sí, claro, el lateral, claro.
2: El gato Purizaga.
1: Sí. ¿Te acuerdas del el gato Benzema?
2: El gato Benzema también.
1: El gato Benzema, claro.
2: Farfán, la foca Farfán es fan de estos felinos. Porque cuando tiene un amigo le dice, mi gato.
1: Claro, ¿no? Habla mi gato. Ese mi gato satélite, buena, nero cabecerano. Habla, nero cabecepulpo.
2: Cabecepulpo, así es.
1: Buena nutria seca.
2: Su canción favorita del gato es Gata Fiera. Gata Fiera, esa es su canción favorita del gato.
1: Ah, ¿no? Ya está.
2: Pero en los tonos es esto.
1: El gato.
2: El gato volador. El gato volador.
1: ¿Por qué Animal de Naturaleza dicen de que el boxeador Maicelo es fanático de los gatos? Porque él dice, espera un gato, dice.
2: No, ese es por otra cosa. Por ya.
1: Pensé que hablaba. No, era fan. A ver.
2: El gato volador. El gato volador.
1: Qué lindo.
2: Tú sabes que un tipo entró a un banco.
1: Ya.
2: Con un gatito chiquito.
1: ¿Con un gatito chiquito?
2: Y dijo, entró al banco y dijo, este es un asalto. O me dan la plata o presiono el gatillo.
1: Ahí está. Ese es para ponerlo en el almuerzo, un chiste de gato.
2: Chiste de gato,
1: claro que sí.
2: En RPP hemos presentado el animal del día en Defendiendo la Naturaleza. Ya saben todos, un saludo a todas las gateras, un saludo para Laura Macifuente que tiene sus gatos.
3: Claro que sí, mi amor, y quiero aprovechar que estás aquí, corazón.
2: ¡Tía Bartola! ¿Cómo estás, tía Bartola?
3: El animal de la naturaleza es mi favorito y quiero hacer extensivo.
2: ¿Te gustó el gato?
3: Me encantó, mi amor. Quiero mandar un saludo a todos los gatunos y gatunas de este país, mi amor.
2: Y dice que el gato es la mascota más tranquila, el amigo más tranquilo porque no te da problema, es muy independiente.
3: Es hermoso, ¿no? Mi amor.
2: Y no tiene que sacar la pasea con correa. Él vive feliz, está durmiendo.
3: Él es dueño de tu casa, mi amor. Tú eres, sí. ¿Sabes quién? Una visita para el gato.
2: Sí, para el gato. Y cuando está de humor, te deja que le hagas cariño. Si no, te dice fuera de acá.
3: Eso me encanta. Qué lindo has hecho tu trabajo, animal de la naturaleza, haciendo cada detalle hermoso del gato. Tanto así que se me abrió el apetito. Digo, no, me dieron más ganas de averiguar, mi amor, de averiguar.
2: Gracias, tía Bartola. Bien, nos vamos a una pausa y volvemos con más aquí en
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18: Estamos con ustedes en esta nueva emisión de RPP Informando. El alza del diésel preocupa especialmente en Ucayali e Iquitos por el incremento internacional, la dependencia del 70% de importaciones y problemas de abastecimiento. Eric García, exdirector general de Hidrocarburos, advirtió que algunos grifos elevaron precios más de lo esperado.
14: Evidentemente, un factor de preocupación actualmente en el país es el precio de los combustibles. El diésel, por ejemplo, ha registrado un fuerte incremento en las últimas semanas. Hay impactos ya, por supuesto, en varios sectores. En distintas regiones también, en Ucayali, hay un paro indefinido. Así que vamos a tratar este tema de manera muy concreta con Eric García Portugal, exdirector general de Hidrocarburos del Ministerio de Energía y Minas, a quien le agradecemos por su presencia aquí en los estudios de RPP. ¿Cómo está, Eric?
19: Buenos días. Bienvenido. Carlos, Joana, un
20: bienvenido.
19: Gusto estar acá.
14: Bueno, quisiéramos en primer término que explique a nuestra audiencia por qué se ha originado este incremento, ¿no?, en los precios de los combustibles y esto qué impacto va a tener en la ciudadanía, ¿no?
19: Okay.
14: En diversos sectores, por supuesto.
19: Bueno, lo primero que tenemos que aclarar que este es un evento coyuntural. No necesariamente, yo he visto algunos políticos que ya le están echando la culpa al actual gobierno y no es tanto así. Nosotros como país dependemos de los precios internacionales y muchos deben saber que los precios internacionales han subido producto de la guerra y está fluctuando el precio. Uh-huh. Sube, baja. Y eso de una otra manera se traslada al país porque nuestro país importa todo. Importa diésel, 70%, gasolinas, GLP. Entonces sí vamos a tener un impacto real cada vez que suba el precio internacional. Sin embargo, el gran problema ha sido que hay problemas adicionales, ¿no?
20: Es decir, hay problemas externos, es decir, que no se puedan controlar, y problemas internos. ¿Cuáles son nuestros problemas internos?
19: A ver, lo primero que se ha visto es que antes los precios internacionales se trasladaban de una forma y ahora no necesariamente se trasladan de la misma forma. Se ve que algunos grifos han incrementado más de lo esperado los precios. Entonces ahí se necesita mucha transparencia de información para generar competencia. Eso es algo muy importante. Y algunas regiones tienen problemas adicionales. Por ejemplo, en el caso de Iquitos, tema logístico. Petroperú en su momento no estaba operando la refinería de Iquitos. Entonces eso ha acrecentado el problema de tener combustible en la región e incrementa el problema. ¿Y por qué? Porque tenemos que de Lima llevar el combustible y eso incrementa costos logísticos. En el caso de Ucayali y Madre de Dios, tenemos un problema adicional, que es el tema de las cuotas de los combustibles, que lo determina la SUNAT. Y eso para todos. ¿Qué significa eso? Que tanto el diésel y la gasolina se consideran insumos químicos. Y ha salido una ley en que la SUNAT va a controlar todos los insumos químicos y le pone una cuota a cada grifo, cuánto volumen puede comprar en el año. Uh-huh. Entonces los grifos van gastando ese combustible o esa cuota, se van quedando con menos volumen de venta y genera escasez. Eso también hay que dejarlo en cuenta, ¿no?
14: Eric, el gobierno está evaluando, perdón, reactivar el fondo de estabilización de precios de los combustibles. Yo no sé si esto estaba, o sea, el fondo estaba desactivado. Usted me sacará de dudas, pero ¿sería una buena medida?
19: A ver, yo creo que se tienen que hacer varias medidas, no solamente. Pero el fondo de estabilización de precios de combustibles, hay que dejar claro, está activo.
14: Ya.
19: ¿No? Sin embargo, las empresas se han retirado. Las empresas, ¿por qué se han retirado? Porque había una deuda del Estado y que de una u otra manera no les han pagado, entonces se han retirado la mayoría de empresas. Creo que queda una, pero la mayoría, tanto Petroperú, Rexol, Valero, Móvil, se han retirado del fondo. Entonces, al retirarse del fondo, no están en el fondo. Pero no es la mejor opción en este momento. Yo creo que hay que pagarle de todas maneras la deuda a las empresas, porque ese fondo se creó como un fondo de estabilización. ¿Qué significa un fondo de estabilización? Mantener el precio uh-huh. a un nivel. Y eso hay que dejarlo claro, ¿ya? Vamos a poner el ejemplo del GLP, que creo que todos llegamos a... Imagínense que el GLP, el balón de GLP, el país quiere que esté a 45 soles. Estabilizado a 45 soles. ¿Qué significa? Que si el precio del GLP sube internacionalmente y debería estar a 60, el fondo lo que hace es el Estado compensa para que baje a 45. Vamos a poner un ejemplo. Pero si el precio internacional hace que el precio esté a 35, lo que hace el fondo es que las empresas aporten dinero y suben a 45. ¿Pero qué ha pasado en el largo de estos más de 15, 20 años que ha estado el fondo? Cada vez que el precio internacional está abajo, salieron muchas asociaciones de usuarios y dicen, oye, ¿por qué me cobras a 45 si internacionalmente está a 35? Y se desactivaba el fondo por presión política de los usuarios. Entonces, al final, el fondo que se creó como un fondo revolvente en que el Estado aporta y las empresas, que el Estado compensa y las empresas aportan, se rompió y se llegó a hacer un subsidio del Estado. Entonces, ahorita más de 15 mil millones se ha gastado para compensar los precios. Entonces, lo correcto es lo que se anunció en marzo, aunque se implementó mal, en que la ayuda sea directamente a los transportistas, ya sea de transporte urbano o transporte de carga, pero que la ayuda se le dé directo a ellos. ¿Para qué? Para que ellos puedan escoger el grifo. Sin embargo, se anunció de esa forma, pero se implementó de otra forma, que era el tema de al grifo y no al conductor. Entonces eso también se podría corregir, ¿no?
20: Que se podría corregir. Sí, estamos conversando con Eric García Portugal, exdirector general de Hidrocarburos del Ministerio de Energía y Minas, para quienes se conectan a la señal de RPP, pero además si podemos aterrizar un poco más el tema y de forma sencilla, porque cuando leo los comentarios de las personas que nos siguen en estos momentos en YouTube, dicen que siempre escuchan que el incremento de combustible está más que nada ligado a un problema internacional. Bueno, ya aterrizamos que es internacional, pero también factores de nuestro país. Pero sienten que es un argumento poco creíble. Entonces, esto se traduce en, finalmente, ¿cuántos barriles de capacidad tenemos nosotros y cuántos se requieren?
19: Ya, a ver, algo que tenemos que tener claro, una de las medidas que debemos colocar como Estado, vamos a decir, es una recomendación, uno es activar un mecanismo de compensación que debería ser puntual para los transportistas de carga o de pasajeros, para que sea una ayuda directa a ellos y que ellos escojan el grifo más barato, para que se incremente la competencia. Lo otro que también lo ha anunciado el Ministerio de Energía y Minas, que me parece muy, muy bueno, es la transparencia. ¿Qué significa eso? Que todos podamos saber que el precio que publica o Sinarmin en el facilito sea el precio del grifo. Eso no se ve en combustibles líquidos, en algunos casos es diferente. Eso debe ser igual y actualizarse en el momento para generar competencia. Y solamente para cerrar, sí, el tema de los volúmenes. Todos debemos saber qué tipo de combustible, algunos son con aditivos, otros son sin aditivos, y qué tipo de combustible existe en cada grifo y cuánta cantidad para evitar la especulación.
14: Eric, ¿está de acuerdo usted con que se otorgue un subsidio a los transportistas de la selva para enfrentar esta situación? Porque eso es lo que se está coordinando, al parecer, en el Ejecutivo.
19: Yo creo que es lo correcto, porque la selva tiene un problema adicional. Ya lo he mencionado, como Iquitos no está operando, tienes que llevar el combustible de la costa y eso incrementa los costos logísticos. Hace que si Lima recibe, vamos a decir, los grifos a 20, allá puede estar más caro, porque cuesta más llevarlo allá. Y en el caso de Madre Dios y Ucayali, el tema de las cuotas por los insumos químicos de la SUNAT hay que cambiarlo. Yo no creo que sea correcto que el diésel y gasolina esté dentro de los insumos químicos y, segundo, dentro del control de la SUNAT. Debería estar dentro del control de los Sinarmin, más que porque son combustibles.
20: ¿Y podríamos estar quizá ante la situación que el precio continúe elevándose?
19: Bueno, siempre es factible que el precio se incremente por el precio internacional, ¿no? Ahorita, vamos a decir, está estabilizado los precios de ahora, pero como se ha sumado los problemas logísticos, el problema de restricción de volumen.
20: Bueno, en marzo tuvimos una crisis, claro, ¿no? Entonces, creo que el recuerdo va a lo que pasó hace muy poco.
19: Así es. Pero hay que tener claro algo. Esto es coyuntural. Hay que aprovechar, cambiar las normas para más transparencia, más competencia, más almacenamiento. Lo que ha dicho Johanna también es importante, porque todas las veces pasa lo mismo. Entonces, espero que este gobierno incentive el cambio de las normas para que nosotros como país aprovechemos mejor la capacidad de almacenamiento que tenemos a nivel nacional.
14: Muy concreto, Eric. ¿Y qué efectos estamos viendo ya con relación al incremento de los combustibles en otros ámbitos? Por ejemplo, el traslado de recursos a determinadas regiones.
19: A ver, lo importante para todos, los combustibles mueven toda la economía peruana. 66% de las actividades económicas se mueven con combustibles. Entonces, cualquier incremento de los precios en los combustibles se va a trasladar o en pasajes o en fletes de alimentos, de medicinas, de insumos de materia prima, de todo. Pero acá hay que tener claro algo. Yo creo que el gobierno ya ha anunciado estas medidas de transparencia, de precios, de calidad, de almacenamiento, una ayuda focalizada. Pero, Carlos y Johanna, debemos asegurarnos en algo, que si el gobierno va a dar ayudas y estos cambios, también los transportistas, si reciben la ayuda, igual no suban los precios. Que ya hemos visto que en marzo se les ayudó y nunca bajaron los precios.
20: Los pasajes no bajaron, sí, o igual. Si bajaron. Entonces, fue
19: eso,
20: apenas...
19: Eso también hay que tenerlo en cuenta.
14: Los pasajes siguen igual de subido.
19: Claro, por eso.
20: Claro, y es termina siendo un círculo vicioso. Eric, muchas gracias, no, gracias por estar en los estudios de RPP. Muy buen día.
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21: 2:31.
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23: El gobierno autorizó un viaje a Miami del canciller Carlos Espada del 17 al 19 de agosto para coordinar acciones conjuntas de prevención frente al fenómeno El Niño. En su ausencia, el premier Luis Galarreta asumirá el despacho. El Ministerio de Cultura declaró la protección provisional por 2 años para el sitio arqueológico Calpich, ubicado en las provincias de Huancayo y Chupaca, región Junín, para paralizar las invasiones y construcciones ilegales en el área. La Oficina Nacional de Procesos Electorales, OMPE, informó que el miércoles 19 de agosto se definirá la ubicación de las organizaciones políticas en las cédulas de sufragio correspondientes a las elecciones regionales y municipales 2026. Tras el ataque armado con fusiles y explosivos contra personal del equipo especial contra el crimen organizado en el sector La Pampa, región Madre de Dios, la policía intervino en un inmueble donde halló 2 cadáveres y detuvo a 3 presuntos criminales. En el distrito limeño de Surco se desarrolla la campaña Juntos por Colombia, una cruzada solidaria para recibir donaciones para los damnificados colombianos afectados por el terremoto. Las autoridades de Indonesia elevaron a 51 el número de muertos tras el terremoto de magnitud 7,7 que sacudió este sábado la costa de la isla de Flores de ese país. 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
4: Les contamos también que el gobierno elevó el salario mínimo vital, que se va a incrementar en 170 soles más y se efectuará en dos etapas. ¿Cuál será el impacto que tendrá en la economía? Conversamos al respecto con Mario Vergara, experto en finanzas y docente de posgrado en ESAN.
5: Y conmigo está el magíster en finanzas y docente

0: cree que tenga. Este aumento de cerca del 15% de 1.130 soles a 1.300 y que se haga en dos tramos. ¿Es necesario, es urgente este aumento, es justo este aumento y la forma de distribuirlo es como se tiene que hacer?
1: Bueno, por lo general, en promedio, los aumentos se han dado cada dos años, en promedio, ¿no? El último, el 2018, 930 soles. En el 2022 fue 1.025 soles, ¿no? Y ahora se ha aumentado en el 2024, a partir del 1 de enero del 2025, estamos con 1.130 soles. Entonces, lo que apunta es, yo creo que es más que todo proteger el poder adquisitivo de los trabajadores, ¿no? Porque si bien es cierto, no estamos en una crisis hiperinflacionaria como los 90, igualmente la inflación está por más o menos alrededor, cerraremos con 4%, pero hay productos que suben, ¿no? O sea, el pollo sube en 13%, el transporte 18%, entonces el poder adquisitivo del sueldo no va a ser el mismo. Entonces la idea es sincerar, nivelar para que le alcance, pues, ¿no? O sea, sí.
0: ¿Y ese sinceramiento el que correspondía? Es decir, acumulando la inflación desde el último aumento salarial a la fecha, ¿se puede hablar de que se justifica un 15% de aumento del sueldo mínimo?
1: Bueno, lo que pasa es que para hallar la variación del incremento, la remuneración mínima vital, se consideran dos factores, ¿no? Uh-huh. El incremento de la inflación subyacente, ¿no? Y por otro lado, la productividad, uh-huh, ¿no? La productividad laboral, ¿no? Entonces, bueno, hay un informe técnico detrás que se va a presentar. Me parece que la reunión va a ser la segunda semana de agosto. Se va a reunir el Consejo Nacional de Trabajo, que está conformado por el Ministerio de Trabajo, el Gobierno, los principales gremios empresariales, la CONFIE, la Cámara de Comercio de Lima, la Sociedad Nacional de Industria y los representantes de los sindicatos de labor. Entonces, ahí van a presentar el sustento técnico, ¿no?
0: Sin duda, pero decidir, es decir, claro. ¿Usted cree que ahí van a decir no, claro, no va el aumento?
1: Obviamente los empresarios van a estar por, ¿no? por el lado de que no va a generar un mayor costo. Sin embargo,
0: yo creo que se va a viabilizar.
1: No necesariamente el incremento del sueldo mínimo vital es una medida populista. O sea, uh-huh, podría darse y ha coincidido con, de repente, uh-huh, momentos donde han habido ahí altos riesgos políticos, pero no necesariamente es una medida política porque o populista, porque tiene que, más que todo, es una decisión técnica, ¿no? Y como te dije, ¿no? Sobre todo apunta a... aparte de considerar la productividad de la empresa, sino también es proteger el poder adquisitivo de los trabajadores,
0: ¿no? Sin duda. ¿Y cree que tienen fundamento los temores de aquellos que se oponen a este incremento salarial porque consideran que va a desincentivar la formalización?
1: Bueno, en realidad, más o menos el golpe, estamos hablando, estamos sumando los dos bloques, que son más 70 soles, el incremento de 170 soles, uh-huh, el impacto para una empresa vendría a ser 160, o sea, los 160 soles no son solo los 170 soles, ¿no? O sea, estamos hablando de 170 soles por 12 meses anualmente, más o menos son 2.040 soles, más el costo laboral de 45%, que son 918 soles, ¿no? Entonces, en promedio vendría a ser 2.958 soles anuales
0: por trabajador
1: que una empresa va a asumir por trabajador. Y estamos hablando más o menos de 700.000 trabajadores que perciben un sueldo mínimo, ¿no? Y esto más o menos va a llevar a más o menos 2.000 millones de soles por año que las empresas van a tener que asumir por este mayor incremento, ¿no?
0: Y en ese sentido, ¿ayuda este bono de 100 soles que va a dar el gobierno a las empresas entre 2 y 8 trabajadores? Claro. Sí, 2 y 8 trabajadores, sí. ¿No? A las microempresas. ¿Paliará para ellas el golpe de asumir este incremento salarial?
1: Bueno, va a ser un único bono. Uh-huh. Parece que esta va a estar en vigencia a partir de octubre, ¿no? Parece
0: es correcto.
1: Van a ser dos tramos. Primero 100 soles y a partir después del fenómeno del niño en 2027 va a ser los otros 70 soles. Entonces los 100 soles para poder mitigar, ¿no?, el impacto para las pymes, sobre todo, ¿no?, que representan el 99.7% de las empresas, uh-huh, justamente entregar un bono, pero es solamente por cada trabajador. O sea, por los 700.000 trabajadores se le va a entregar un bono solamente a las micro y pequeñas empresas, ¿no? Porque solamente hay, de las 700.000 trabajadores que reciben sueldo mínimo vital, más o menos 500.000 son de las micro y pequeñas empresas, pero para los que son de las medianas y grandes empresas, no.
0: Pues, para ellas no.
1: El bono es solamente para los pequeños empresarios, ¿no?
0: Imagino que este bono tendrá
1: un solo bono, nada más.
0: Y tendrá que ser un crédito suplementario que probablemente se...
1: Sí, porque estamos hablando más...

0: menos,
1: en el Congreso también.
0: Sí, le costaría al gobierno más o menos 70 millones de soles, ¿no?
1: Claro.
0: 100 soles, 700 mil más o menos, o 500 mil, 50 millones de soles.
1: Ahora, que le cuesta al gobierno es que le cuesta a todos los peruanos. El gobierno no tiene plata, es nuestra plata la que ellos están administrando. Así es. Pero bueno, ese es el sentido de la decisión que han tomado. Y yo quería consultarle adicionalmente, para aquellos que no están en el sector formal y en donde, si es que ganan el mínimo o no ganan el mínimo, ya resulta más en la productividad diaria, en las ventas diarias, etcétera, etcétera. Para los informales, que son cerca del 70% de los trabajadores del país, ¿cómo les impacta a ellos que para el sector formal se determine que el sueldo mínimo suba?
0: Bueno, lo que pasa es que si uno, por ejemplo, si tú tienes una fábrica, ¿no?, y estás pensando contratar a 20 operarios, ¿no?, con un sueldo mínimo de 1.130, pero ahora te enteras que van a ser 1.300. Entonces, como vas a notar que tus costos van a subir, entonces vas a pensar en de repente contratar tan solamente 18. Entonces van a dejar de contratar a operarios o asistentes, ¿no?, con un sueldo mínimo, porque les van a asumir un mayor costo, ¿no? Y por otro lado es trasladar en la informalidad a alguno, ¿no? Pero bueno, la idea es de que yo sé que las empresas no quieren asumir costo, pero es necesario, sí, ¿no? Porque los trabajadores no lo necesitan. O sea,
1: Sin duda, tú
0: tanqueas tu auto hace en enero, ¿no? Antes de la crisis del gas, ¿no?, y del petróleo, en enero tanqueas tu auto con 190 soles o tu camioneta, ahora la tanqueas con 350 soles. O sea, ha subido el...
1: Es increíble, casi obsceno. Ahora, brevemente, porque se nos va el tiempo, claro, lo de los feriados. En un principio se había filtrado la iniciativa de eliminar algunos feriados, pero esto resulta muy impopular. Ahora lo que consideran es cambiar los feriados que caen a mitad de semana, ya no al viernes para aumentar el número de días y que la gente viaje, vaya a restaurantes, etcétera, sino a los lunes. ¿Le parece un cambio relevante?
0: Bueno, yo creo que en la práctica uno está más acostumbrado a reducir el motor, ¿no?, a apagar el motor el día viernes, ¿no? El día viernes como que uno ya se va apagando y se va preparando, sí, para el sábado, para el fin de semana. Y entonces, si es lunes, uno al contrario, el lunes está reactivado. Entonces yo creo que para mí, desde mi punto de vista, sería más factible el día viernes.
1: Más, ¿no?, conveniente el viernes.
0: Más conveniente el viernes.
1: A pesar de que Elmer Cuba señaló aquí en RPP que como los sábados atienden los bancos y algunas empresas, claro, también laboran, quizás el pasar los feriados al viernes terminaría dejando al sábado como una isla, ¿no?, para aquellos que todavía trabajan, claro, el sábado. Pero aún así considera que es más pertinente un feriado viernes antes que un lunes.
0: Sí, así es, viernes, ¿no? Es que el lunes uno está esperando el lunes para comenzar a arrancar motores y el día viernes uno, como te digo, se va apagando
1: ya,
0: para el fin de semana.
1: Ya está pensando en el fin de semana, los, sí, viernes. Muy bien. Muchas gracias, doctor, muy por bien, haber estado con nosotros. Nos ha acompañado el magíster en finanzas y docente de posgrado en ESAN, el doctor Mario Vergara.
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0: El duelo es un proceso que cada persona vive de manera diferente tras la pérdida de un ser querido. La licenciada Sheila Sanes, psicóloga y especialista en salud mental, explica las etapas del duelo, cómo afrontar una pérdida y cuáles son las señales de alerta.
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0: y como dice la letra de esta canción, seguramente muchas veces miramos atrás y tenemos esos recuerdos bonitos, que anhelamos tanto, ¿no? Y queremos retroceder el tiempo para estar con esa persona querida, o incluso para estar en esa situación que ya no es nuestra realidad y estamos en una realidad diferente a la cual nos cuesta adaptarnos. También hay esas formas de duelo, y ese tema de conversación viene al propósito de lo que viene viviendo Lionel Messi. Él acaba de perder a su padre y escribió un mensaje de no sabe qué dice, ¿no? No saber cómo vivir sin él, ¿no? La pérdida de un ser querido siempre nos mueve, nos afecta, pero más aún cuando esa persona ha representado un apoyo muy importante en la vida de alguien, ¿no? Y bueno, de eso vamos a conversar el día de hoy con la licenciada Sheila Sanes. Ella es psicóloga clínica y del neurodesarrollo, a quien estamos aquí muy contentos de tener en el programa, y además bastante dedicada a todo el aspecto de la salud mental. Así que bienvenida.
1: Buenos días, gracias por la invitación. Un tema bastante interesante y que también las personas necesitan escuchar.
0: Ahora, cuando alguien vive una pérdida, la forma de reaccionar es bien diferente, ¿no? Sí. Hay personas que no hablan, ¿no? Hay personas que las encuentras casi que normal, y otras personas que están realmente destrozadas en llanto, y que muchas veces quien está en el entorno dice, bueno, vamos a dar algo para calmar, ¿no? Pero no sé, un punto de vista que tengo es que la reacción distinta a la que tenga cada persona debería dejar que fluya. ¿Qué opina?
1: Todas las personas tenemos una forma diferente de vivir el duelo, efectivamente. No existe un cronómetro donde nos digan el duelo dura un mes, 3 meses o 6 meses. Aquí lo importante es que la persona en realidad pueda reconocer que se siente triste, ¿no? Aprender a afrontar esa situación de dolor, y que posteriormente pueda también reincorporarse y adaptarse a su vida como era antes, ¿no? Ya sin esta persona. Y eso toma un tiempo y toma un proceso de igual forma.
0: Ahora, y claro, no tenemos un tiempo exacto para todo el mundo, pero tal vez hay algo que ya se salga de la normalidad.
1: Sí, claro.
0: He conocido casos de personas que, claro, uno tiene al familiar enterrado en un lugar, pero genera como casi que una visita diaria, todos los días va y conversa, es como que no suelta, ¿no?
1: Claro, sí, sí. Una persona debe buscar apoyo psicológico cuando este dolor está interfiriendo significativamente y de una manera persistente en sus actividades de la vida diaria. Por ejemplo, aquella persona que de pronto ya no tiene ganas de levantarse para irse a estudiar o para irse a trabajar, ¿no? Uh-huh. Hay algunos signos de alarma que también podemos verlos, ¿no? Como por ejemplo dificultades en el sueño, como por ejemplo la pérdida de apetito, el aislamiento social. Entonces, cuando ya encontramos esta alteración significativa en su vida cotidiana y estos signos de alarma, entonces es una persona que probablemente necesita el acompañamiento psicológico, porque no se está dando de pronto este proceso de duelo de una forma natural o saludable. Eso, independientemente de que sea doloroso.
0: Esto indistintamente del tiempo, o sea, por ejemplo, yo puedo comprender que esto puede ocurrir durante un primer mes, pero y que de repente hay que esperar un proceso y luego se va. Pero si ya pasaron, por ejemplo, 6 meses, o cuánto tiempo, digamos, es prudente para poder digerir todo este cambio, ¿no?
1: Sí, claro. Aquí tenemos que tener en cuenta dos factores. Uno, por un lado, podría ser el tiempo, pero sobre todo que vaya de la mano con la alteración significativa que tiene la persona para reincorporarse a su vida cotidiana.
0: Entonces, no importa igualmente el tiempo. Si al mes yo sigo siendo no funcional,
1: claro,
0: entonces ya necesito ayuda.
1: Sí, definitivamente, ¿no? Y a veces las personas, de repente en un primer momento no vamos a este acompañamiento psicológico o a este apoyo, pero sí buscamos de pronto a esta amiga cercana o a esta familiar cercana, ¿no? Y aquí, por ejemplo, lo que tienen que hacer estas personas es, como yo siempre recomiendo, ¿no? Escuchar, acompañar y respetar, ¿no? O sea, uh-huh. una escucha activa, ¿no? Donde la persona pueda expresar cómo se siente y se pueda sentir escuchada. Uh-huh. Del otro lado también el acompañamiento, ¿no? ¿Quieres que vayamos juntas al psicólogo? ¿Quieres que a tomar un café para escucharte cómo te sientes, ¿no? Y respetar también, ¿no? No ayudan palabras como no es para tanto, ¿no? O tienes que ser fuerte, o nada ganas llorando, ¿no? Porque ahí, por el contrario, no estamos validando cómo se siente la persona.
0: Uh-huh. Hasta el momento de la conversación hemos logrado identificar algo que se sale de la normalidad, ¿no? Que es un estado de ánimo o un pensamiento o una conducta que no me deja continuar con mi vida. ¿Puedo yo tener estos sentimientos de tristeza, sí. pero seguir trabajando, estudiando o atendiendo a mi familia, ¿no? En la medida que ya hay un aislamiento y o conductas que ya no, que no me dejan uh-huh. avanzar con mi vida, es el momento de recibir ayuda, indistintamente de cuánto tiempo haya pasado desde que ocurre el evento. Ahora, nos hablas también de esta parte del acompañamiento, pero sí. antes del acompañamiento me encantaría poder compartir con nuestros oyentes y televidentes cómo es el proceso de un duelo, porque nos has mencionado eso, que es un proceso y hay que esperar que ocurra, ¿no?
1: Sí, muy buena pregunta. Dentro del proceso del duelo, por ejemplo, es cuando cuando llega la noticia, ¿no? Uh-huh. Llega la noticia. El primer proceso, bueno, recibes la noticia, ¿no? Luego entras en una etapa de negación, ¿no? Luego en una etapa de dolor y sufrimiento, y finalmente en la etapa de aceptación, uh-huh. ¿no? Pero, muchas personas no es que logran este tema de duelo, ¿no? Y fíjate que, sobre todo aquí en Perú, ¿no? En nuestras generaciones nos han enseñado mucho el ser fuerte, ¿no? Sí. El no gestionar nuestras emociones, no, o llorar. No expresarlas, no llorar, ¿para qué lloras? No es para tanto, ¿no? Eso lo tienen aprendido nuestras generaciones, ¿no? Ahora, y justamente, ¿no? Es como que a partir de ello no han aprendido también a gestionar las emociones y por lo tanto no mostrar este lado vulnerable, ¿no? Uh-huh. Y el duelo no solamente hablamos de una pérdida de una persona, ¿no? Puede ser también de una mascota, puede ser también la pérdida de un trabajo, ¿no?
0: Un divorcio también puede generar un duelo.
1: El que te den un diagnóstico también, ¿no? O sea, todo eso es hablamos de en todo, claro. eso pasamos duelos, ¿no? En ese sentido, bueno, ese sería el proceso, el proceso, sí, y muchas veces la persona se queda en el dolor y en el sufrimiento, ¿no? Mm. Más no en ese proceso de recuperarse y luego adaptarse también.
0: Mm-hmm. Mira, importante tener en cuenta esto porque cuando uno reconoce o identifica qué le está pasando, probablemente mm-hmm. sea más fácil aceptarlo y continuar, ¿no? Darse el tiempo a uno mismo para transitar todo este proceso de duelo y luego recuperarse. Sí. Vamos a hacer una pausa, acompáñanos y quiero invitarlos a todos a que se animen a que participen con sus llamadas al 212-4100. También pueden escribirnos al WhatsApp 942-593-607 o nuestro chat en vivo de YouTube de RPP Noticias. Ya volvemos. 10:34, estamos de regreso aquí en Encendidos y hoy estamos hablando sobre el duelo. La licenciada Sheila Sanes, quien es psicóloga clínica y del neurodesarrollo, está con nosotros y ya nos venía explicando que, claro, el duelo es un proceso, ¿no? Uh-huh. Tú recibes la noticia, entras en un proceso de negación, de dolor, de sufrimiento y finalmente en un proceso de adaptación. Uh-huh. Claro, todas esas son nombres de las etapas, pero cada individuo reacciona de una manera distinta, ¿no? Y en la pausa yo te comentaba que en esto de recibir la noticia y en esta primera etapa hay personas que parecen no sentir nada. O sea, uh-huh. han tenido un afecto, o sea, un sentimiento bueno, ¿no? Una relación con la persona. Puede haber sido papá, mamá, hermana, lo que fuera, pero en el momento es como que no sintieran nada, ¿no?
1: Sí, sí.
0: Y te lo dicen también.
1: Sí, qué interesante lo que mencionas, porque cada persona tiene una forma diferente de vivir el duelo, ¿no? Una pérdida. Y efectivamente, ¿no? O sea, podemos tener personas que de pronto se muestran indiferentes, ¿no? Uh-huh. Pero probablemente este perfil de personas son personas que no han sabido de pronto desde antes ya reconocer ciertas emociones y por lo tanto también gestionarlas, ¿no? Porque eso también se espera un poquito de acuerdo al contexto, ¿no?
0: ¿Y en ellas también pasa todo este proceso?
1: Sí, también. De una forma individual, ¿no? No es que esté bien o que esté mal, pero es una forma en cómo esta persona viene afrontando, ¿no? O por el contrario, tenemos a las otras personas que de pronto frente al duelo se desbordan, por ejemplo, ¿no?
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4: El Poder Judicial declaró improcedente el último habeas corpus presentado por la defensa del expresidente Pedro Castillo para que se ordenara su libertad inmediata al encontrarse detenido arbitrariamente, según señaló la ONU previamente. Gremios de transporte expresaron su respaldo al trabajo que realiza la policía frente a la delincuencia, aunque solicitaron más articulación con la fiscalía, así lo señaló José Quispe Yupanqui, representante del IMAESTE.
5: Solo hacemos llamado a la señora Presidenta de la República que apoyen más a nuestra policía, así como confiamos ahora. Anteriormente la policía era malo, ahora para nosotros la policía es amigo, es parte de transporte urbano. Y también que le exijan a la fiscalía que le den que trabajo, también que le faciliten el trabajo a la policía.
4: El Ministerio de Cultura declaró la protección provisional por 2 años para el sitio arqueológico Calpich, ubicado en la provincia de Huancayo y Chupaca, región Junín, para paralizar las invasiones y construcciones ilegales en el área. Tras la ampliación por 90 días de la emergencia sanitaria en 14 regiones del país por brote de sarampión, el director de la Dirección de Redes Integradas de Salud de Lima Sur, José Morales, señaló que en Lima Metropolitana también se evidenció la enfermedad. El gerente de Control de Servicios Públicos Básicos de la Contraloría, Luis Castillo Torrealba, alerta que no se realizaron trabajos preventivos ante el fenómeno del Niño en las 21 quebradas existentes a lo largo del río Rímac.
6: Es más, el mismo río Rímac se encuentra a nivel de estudios. Las 21 quebradas que hoy en día el Ejecutivo ha tenido que respaldar y ver cómo vamos a lograr implementar, evitar riesgos y desastres en Chaclacayo, Chosica, Santa Eulalia, es una respuesta entre una inacción.
4: La directora de Meteorología del Senami, Grinia Ábalos, señaló que durante la llegada del Papa León XIV en noviembre, en el norte del país se registrará una temperatura más alta de lo habitual. El presidente Abelardo de la Espriella pidió a su homólogo estadounidense Donald Trump suspender temporalmente los aranceles a productos colombianos mientras afrontan las consecuencias económicas del terremoto. Faltan 87 días para la visita del Papa León XIV al Perú.
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0: Oye, este tema es del expresidente Pedro Castillo, ¿no? Una aventura.
1: Epa,
0: señoras y señores, con sabor y diversión. Y con mucho humor llegan tus amigos de Los Chistosos. Bienvenidos al programa. Un saludo a todos los que nos siguen en todo el país, desde Tumbes hasta Tacna, Huancayo, Jauja, Cerro de Pasco, Huánuco, en la selva del Perú, el oriente peruano, en Iquitos, en Chachapoya, la gente de Amazonas, Jaén, nos están escuchando en estos momentos. Marquina, ¿cómo estás, hijito?
2: ¿Cómo estás, Hernán? ¿Cómo están, amigo? Y un abrazo para todos nuestros hermanos y hermanas que nos escuchan a través de la multiplataforma de RPP. Bueno, señoras y señores, siendo las 4:10, dejamos de lado las aventuras del señor Jean-Pierre y del señor Chiqui y vamos a lo que nos interesa. Porque ya estamos directo en directo, amigos de RPP. Directo en directo está con nosotros el señor Porky Aliaga. Nos concede una entrevista. Me imagino que va a aprovechar este espacio para pedir perdón, ¿no?
0: Buenas tardes, señor Marguera. ¿Qué? ¿Pedir perdón yo? Por favor, pues.
2: A Techito, ¿no? Le tienes que pedir perdón.
0: ¿Cómo le voy a pedir perdón? ¿Qué pasó con Techito? Cuéntame, ponme en contexto, pues. No sé de qué me estás hablando. Ponme en auto, pues.
2: No, pues, pero Techito lo está acusando de que ha tirado bastantes improperios.
0: ¿Me está querellando?
2: Lo está querellando.
0: Por favor. Escúcheme, señor Techito. Usted, pórtese. Por favor, no se porte como una bebita, pues.
2: ¡No!
0: ¿Cómo me vas a querellar, pues? ¿Cómo vas a querellar por una bromita, pues? Mira, escúchame, Techito, escúchame, pues.
2: Atención.
0: Mira, en una elección, en una campaña, como en la guerra, vale todo. Y no lo digo por la discoteca, vale todo. No lo digo por eso, pues. Ahora seguro te vas a picar también porque digo vale todo o digo downtown, ¿no?
2: No.
0: No jodas, pues.
2: Pero señor Porky, también corre el rumor que a usted también le gusta.
0: Señor Marquina,
2: déjeme terminar.
0: No me ofenda, no. Que también lo puedo querellar. No, lo puedo querellar.
2: Déjeme terminar. Que a usted le gusta la reelección, ¿no?
3: ¡Demonios!
0: ¿Perdón?
2: Que a usted le gusta estar...
0: Me gusta postular. ¿Y cuál es el problema?
2: No, pero eso le he dicho, ¿no? Que a usted también le gusta, ¿no? Le encanta, le fascina, le aloca.
0: Mira, ¿sabe qué? ¿Cómo dice la canción de Tirsa? Soy soltera y hago lo que quiero. Yo también soy soltero y hago lo que quiero. Pues,
2: está bien.
0: Es mi opinión. Y lo digo con todas sus letras.
2: Ya.
0: Yo hago lo que quiero, pues.
2: Bueno,
0: no, porque me han robado la elección, pues.
2: No, tranquilo. No se
0: y lo digo con todas sus letras, pues. Debimos pasar a la segunda vuelta Keiko y Porky. Me han robado, pues.
2: Ya está. Ya pasó, Keiko es presidente.
0: Señor Burneo, usted ha cambiado la historia, pues. Ahorita yo debería ser presidente, pues. Y no me da cólera, no joda, pues.
2: Ya, tranquilo, no se moleste. ¿No?
0: Ahorita mi tren estuviera en circulación, pues.
2: Pero no sea gracioso. No,
0: ya todo listo.
2: Pero si tu tren no avanza, ¿cómo va a estar en circulación?
0: ¿Por qué no avanza, pues? ¿Por qué? No avanza por los zurdos, pues. Por los caviares, los zurdos. El único zurdo bueno aquí en el Perú es César Cueto, nada más.
2: Ya,
0: el resto son mezquinos, pues. Son malos.
2: Está bien, pero bueno.
0: Ya tenía gestionado traerle un nuevo motor a mi tren, un motor con turbo, iba a ser el tren bala, pues.
2: ¡Ah, su madre!
0: ¿Te dan cuenta? Aunque ahora también le dicen el tren bala porque nadie lo ve pasar.
2: Está lleno de fumones. Pero bueno, señor Porky, la pregunta que me han encomendado a mí, ya que tengo la suerte de entrevistarlo aquí en Los Chistosos y a través de RPP, es, si usted pierde las elecciones, ¿sería regidor del alcalde ganador?
0: Oiga, señor Marquina, o sea, ¿usted cree que yo sería regidor? O sea, yo no he nacido para cargos subalternos, pues.
2: Ah,
0: perdón. Yo he nacido para presidente, pues. ¿Cómo cree que voy a juramentar como regidor? No, pues.
2: No digo
0: la otra palabra porque, en fin, pues, por respeto.
2: No, está bien. No ha querido ser senador, menos va a querer ser regidor, me imagino.
0: No, pues. No.
2: Está bien.
0: O sea, si no gano la elección, ¿sabe qué voy a hacer?
2: ¿Qué?
0: Para no ser regidor, voy a pedir mi credencial de senador y voy a volver. Pero vuelvo al Senado siempre y cuando sea yo el presidente del Senado.
2: No,
0: si no, no vuelvo, pues.
2: No, pero si no te aceptan.
0: ¿Cómo si no me aceptan?
2: ¿Qué cosa?
0: Si no me aceptan, hago mi marcha, pues. hago mi marcha.
2: Otra vez en Campo de Marte.
0: En el Campo de Marte.
2: Ya, perfecto. Ya está. Bueno, o sea, otra vez vas a convocar a toda esta gente que juntaste aquella vez y claro, al final no lograron nada.
0: Fueron cuatro gatos nada más.
2: Claro.
0: No importa, pero hicimos bulla, pues.
2: Ya.
0: Estaba Layarro, este otro que Dios. Este figurete, pues, sí. Y ahora se me ha volteado, pues.
2: Sí, claro.
0: ¿Por qué se me voltea, pues?
2: No. Tranquilo, es que... No,
0: usted se me ha volteado. Que... Este señor que ahora me ataca. Pues,
2: usted tiene...
0: Él estaba como jalador y nadie quería ir a mi meeting.
2: Usted tiene que saber también contratar, pero no contrate a cualquier tonto, pues, también. Es un consejo que le doy, ¿no?
0: Reconozco. Sí, reconozco que he cometido un error, pues. Sí, pero claro. ¿Sabe qué? Yo he nacido para presidente, pues. Nacido para presidente, pues.
2: ¿Por qué a Norma Yarrow, cada vez que la ven, le dicen que se cante Quédate? ¿Por qué la confunde con Jovan? Con Jovan Tomás, el cantante ese. ¿Se parece
0: bueno,
2: un poco?
0: Yo no sé, pues. No sé esa cosa, pues. Ya, yo tengo otro tema.
2: Ya está bien.
0: Otro
2: está bien,
0: tema. Está bien. Así que ya lo saben. Yo soy soltero y hago lo que quiero, pues.
2: Ya.
0: Si no gano la alcaldía de Lima, no voy a ser regidor, pues. Renuncio, pues.
2: Ya, perfecto.
0: Dice que es cargo irrenunciable. Y
2: ya, tranquilo.
0: No importa,
2: ya,
0: pero, se cambia la ley, pues.
2: Ya, pero no
0: te achores. Cambia la ley y renuncio, pues, me voy a mi casa.
2: Ya.
0: No está problema.
2: Pero tampoco te achores. Lo que es cierto es de ganar la alcaldía, ese tren va a avanzar.
0: De todas maneras, pues.
2: Ya.
0: De todas maneras, tiene que avanzar. Pero me tiene que ayudar el gobierno, pues. ¿No?
2: Ah,
0: el gobierno tiene que ser mezquino, pues. Tiene, no, porque hay que ser realista, no hay plata en el municipio.
2: Ya, pero la gente se pregunta cuál va a ser el tramo de ese tren, que va a ser desde dónde hasta dónde va a avanzar este tren.
0: Chosica Lima. Pero con proyección hacer Lima Chosica Machu Picchu.
2: Lima Chosica Machu Picchu.
0: Voy a venir a la Gran Vinga.
2: Impresionante.
0: Yo tengo esa proyección. Si queremos ser potencia mundial, hay que hacer cosas pensando en grande, pues. Es mi opinión.
2: Tampoco no hay que mentir por mentir, pues, señor. Disculpe que se lo diga así en su cara. ¿Es
0: mentiroso?
2: No, pues.
0: Te voy a querellar. Yo me convierto en techito y te querello.
2: No.
0: Si querella, vas a tener que pagar.
2: Tienes que tener. Tenga cuidado, porque de repente techito no lo querella y lo electrocuta. Tenga cuidado.
0: Ah, a techito, ahí tenés cuidado.
2: Y si lo electrocuta fuerte, de repente se hace a la caja china.
0: Me deja como muchacho a la caja china.
2: Claro.
0: O como muchacho al cilindro.
2: Tenga cuidado.
1: Carvalho, seguimos con esta entrevista exclusiva con el ex alcalde de Lima, ex candidato presidencial, ex senador de la República, porque le dieron su no credencial, pero lo rechazó. Y ahora, bueno, ex candidato a la alcaldía de Lima, pero ahora ex candidato porque ya renunció el verdadero. Todo un zaparracho. Seguimos con la conversación.
2: Impresionante, don Fernando, lo que está pasando, pero está acá directo. Son las 4 de la tarde con 22 minutos. El señor Porque Aliaga nos acompaña aquí en RPP y en Los Chistosos. Coméntenos un poco, señor Porque, acerca de este libro. El libro Mi Gallo es un Chancho. Este bestseller.
0: Por favor.
2: Pero disculpe que diga.
0: Oye, si ese señor Pancho de Piérola es literato, es escritor, entonces yo soy Brad Pitt, pues. Por favor, pues. Hay verdadero literato. Por ejemplo, yo, mis mejores libros, las mejores obras que he leído son los libros de Beto Ortiz.
2: Ah, sí.
0: Maldita Ternura.
2: Uy, te encanta.
0: Y el otro, Por Favor No Me Beses.
2: Impresionante.
0: Son los libros extraordinarios, pues. ¿No?
2: Pero mucha gente, los que han leído el libro, han visto, pues, que hay demasiado cariño de parte del escritor hacia usted, y algunos hasta comentan, cosa que usted lo va a desmentir aquí en vivo en Los Chistosos, que tendría un puestito para el señor Pancho de Piérola.
0: No, pues es falso.
2: Muy bien, así se habla.
0: No, lo que a mí me ha molestado, ¿cómo va a decir que estaba escuchando cuando yo estaba viéndome con el señor Simeón?
2: Claro. Lo que pasa es que hay una parte en donde describe...
0: Con el señor Pichilingue.
2: Claro.
0: ¿No? ¿Cómo va a decir eso, pues?
2: Disculpe.
0: En una obra, pues.
2: Hay una parte en el libro en donde describe justo que usted tiene un buen chorro.
0: Ah, sí, está diciendo, ¿no? que parezco de chorrillo. Pues.
2: Claro, que es de chorrillo.
0: Chorro es bueno, pues.
2: Claro, con buen chorro, ¿no? Buen chorro.
0: Pero eso se cuenta, pues, es algo íntimo, pues.
2: Claro.
0: ¿A quién le importa, pues?
2: Eso es cierto, ¿a quién le importa?
0: Como dice, agua que no debe beber, déjala correr, pues.
2: Totalmente.
0: Totalmente. ¿No? Y malísimo el libro. Para mí es un... No lo quiero ofender, de verdad, pues. Yo lo dije en un meeting, ¿no? Sousa, pues. Un tarado, pues, ¿no? Para mí es un tarado.
2: Menos mal no lo quiero ofender. La gente pregunta si es que de repente está pensando en que otra persona escriba un libro para usted, ya que este no ha funcionado, de repente tiene en mente a otro escritor, otro autor.
0: No. La verdad no me interesa. A mí me interesa
1: Soy el alcalde de Lima, nada más.
2: Ya está, perfecto.
1: Estoy enfocado en... O sea, en este momento soy la foca, Farfán, enfocado en el alcalde de Lima.
2: Y hablando de eso, ¿cómo
1: ya
2: se
1: renunció voluntariamente Rubio?
2: Sí, menos mal, voluntariamente.
1: Nada, no, estaba armado.
2: No.
1: Por si acaso, porque la gente me los caviares, pues. Zurro, que dice que todo ha sido armado para que no, por temas personales.
2: Ya.
1: Rubio renunció, son temas personales. ¿Qué no lo voy a contar?
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20: Bueno, el diputado de Juntos por el Perú, Julián Pérez, respondió por el atropello ocurrido en el 2024 y las acusaciones de haber abandonado a una menor y a su madre.

0: Respóndanos ahora por qué abandonó a las víctimas en su momento de un atropello, se negó a pasar por el dosaje etílico y ahora encima está pidiendo se le rebaje la reparación civil.
1: A ver, ¿cuál es el tema? Fortuitamente pasó esto. No, de un
0: ¿estaba
1: tema
0: ebrio?
1: No estaba ebrio y lo puedo demostrar en cualquier...
0: Pero ya no lo podemos demostrar porque se negó a pasar el dosaje.
1: Y en ese momento yo puse todas las condiciones. A mí, Mamila, en el BRAE, la policía no es muy cordial conmigo, ni tampoco yo hacia ellos. Por un tema, por defender a los hermanos agricultores cocaleros, yo tengo una fijación de ellos hacia mí. Es por ello que yo dije, no, desconociendo estos temas, ¿cómo me voy a sacar yo un examen de dosaje etílico si estoy, no he bebido?
0: Precisamente
1: no he tomado
0: para eso, para que quede entonces constancia de que no ha bebido.
1: Y eso se lo he puesto en claro al fiscal de ese momento. Ahí están los actuados.
0: Pero
1: y todo
0: para
1: demás.
0: Eso existen procedimientos. Si usted no pasó el dosaje, la resistencia juega en su contra.
1: Yo no sé, es la primera vez que me ha pasado y
0: la resistencia juega en su contra. Ahora, esto ocurre el 2024. Estamos 2026 y usted como diputado, ya en una situación distinta, no como imputado, sino como diputado, pretende que la Corte Suprema le reduzca a la mitad la reparación civil, de la cual, tengo entendido, no ha pagado nada.
1: Estás mal informada. La apelación no va por el tema económico de la reparación civil. La apelación va por el desacato a la autoridad por este tema de que dizque yo me negué por un tema de sacar el examen de dosaje etílico. Ojo, no confundamos.
2: ¿Se sometió al dosaje etílico?
1: No, en ese momento. Por
2: está
1: eso.
2: Está en falta. Todo accidente
1: dice. Fernando, no es estar en falta. Uno puede desconocer. Yo no soy experto en este tema.
2: Señor, el mundo sabe que el que maneja tiene que probar que no está ebrio.
1: Bueno, todo el mundo lo puede saber. Cuando nos pasa esto, Fernando, ojalá que a nadie nos pase, no le deseo a nadie, pero es confuso la
0: situación. Diputado, pero vayamos a la situación concreta. Hay una reparación que usted no ha pagado. Años después.
1: ¿Pero por qué? Justamente yo le asisto a la señora con cerca de 20,000 soles fuera de un mandato judicial, apoyándole para todo el proceso. Ojo, que este caso, gracias por aclarar también, este caso, ¿no? ¿Qué ha pasado? Ellos, el SOAT de mi camioneta ha cubierto todos los gastos, que asciende a 9,000 por
0: eso.
1: Pero
0: el Poder Judicial le ordenó a usted pagar una reparación. Perdóneme, vamos a los hechos concretos, porque aquí usted aparenta ser la víctima de todo. Es la víctima de su expareja.
1: No me estoy victimizando. Estoy narrando los hechos como son, Mávila.
0: Es víctima de su expareja que de pronto la tomó contra usted y, contrariada, porque usted había decidido sacar sus cosas de la casa, le pone una demanda. Y luego ahora dice que la señora, que reclama que le paguen desde hace 2 años una reparación civil que establece el Poder Judicial, para usted dice, pero el SOAT cubrió todo. Pero acá, claramente, el abogado de las víctimas, Mávila, ha dicho que usted abandona a las víctimas. Advirtió que tras el fallo de la primera instancia, el sentenciado no ha cumplido con pagar desde el 24. ¿Por qué no ha pagado,
1: Mávila,
0: la reparación
1: civil? Te estoy poniendo
0: civil
1: en contexto. Yo nunca abandoné. Yo fui quien le asistió a la niña a emergencias. Y ahí están los hechos de la investigación. Segundo, usted dice de que yo me estoy negando de una reparación de 80,000. Ojo, que al desconocer esa ayuda de casi 20,000, En la audiencia, yo dejo de pagar, o sea, yo dejo de darle. Ahora, no ha salido un fallo todavía, ni el juzgado a mí todavía me dice ya deposita, pero sin embargo, yo estoy depositando pequeñas sumas, ¿no? Ya al
0: ¿cuánto ha pagado de los
1: hasta años? Ahorita, sin nada de mentiras, será como 1,800 en partes.
0: 1,800 en partes de los 80,000.
1: Ojo, yo pagaría, Mávila, pero que salga este fallo para que después no tenga un problema como la negación de todos estos hechos. Yo seguramente, si el fallo final del juzgado que diga los 80,000, yo voy a cumplir.
2: Señor Julián Pérez, ¿por qué cree usted que le creamos, pese a que usted ha sido condenado por una declaración falsa y ha recibido una pena por eso de 1 año y 8 meses? Estoy hablando del año 19.
1: Así es.
2: Y el año 16 tiene otra condena por violencia familiar. Esa es la realidad del hombre que se ha expuesto a este conflicto el 30 de julio. Se está presentando, como ha dicho Mávila Huerta, como una víctima. Pero lo que vemos por sus antecedentes judiciales son una indicación de que debemos dudar de su palabra porque ha mentido.
1: Definitivamente. La duda está ahí. Pero los hechos no son como tal. En todo caso, yo en mi declaración jurada para presentarme ahora para el cargo, lo dije, o sea, lo declaré. Entonces, en este caso hay un solo hecho.
2: ¿Esa violencia familiar?
1: Hay un solo hecho.
2: Fue condenado en 16.
1: Hay un solo hecho acá. Materia de investigación, lo han hecho, ha habido un fallo, ha habido un confuso, la misma metódica, determinar una relación, y creo que para mí, suerte, mala suerte, creo que es esto de irse, porque yo soy una figura pública ya en el BRAE, soy cocalero, soy sí. dirigente cocalero, y eso me ha traído problemas al término de una relación. Me expongo bastante y creo que utilizan este término para un poco dañarme la imagen. Yo estoy viendo, yo no quiero imputar nada a mi expareja en este caso del último caso. Yo, en verdad, estoy muy afectado por su familia, por sus hijos, así como por mi familia, por mis hijos y por la población, de que esto se va a esclarecer, Mávila, Fernando.
2: Dice algo, pero acá hay, por ejemplo, correspondencia suya, donde la dama le dice, no tengo nada contigo, ¿no entiendes? ¿Y qué le contesta usted? Percibo que estás con otra persona en este momento.
1: No, está leyendo mal.
2: Esto está acá.
1: Está leyendo mal.
2: Por usted, señor.
1: Ese verdecito donde sí, dice, sí. soy la persona sí. quien le dice en qué idioma quieres que entiendas que esto ya no va. Léalo usted. Está. ¿Y ella qué es lo que me dice?
2: Pero ahí esto está. Es una manera de, según usted, separarse de una manera correcta de una dama.
1: A ver.
2: Y ante una en su dormitorio para recoger.
1: Mira, Fernando, yo no quiero mellar honras, yo no quiero imputar algo que no va. Simplemente yo vine, es la primera vez que estoy dando declaraciones sí, de una verdad sí. que para mí es justa. Al margen de todo, hay una verdad y es la justicia divina de,
0: acuerdo,
1: de lo que es.
0: Diputado, la investigación va a continuar, seguramente usted ofrecerá su testimonio y al final, a partir de las pruebas y el testimonio de todos los testigos de aquel día, se esclarecerá lo que ha ocurrido.
1: Sí.
0: Con relación al pago de la reparación civil, ese es un tema que también nos tienen pendiente y Mávila, que creo que debe ser consciente
1: vuelve el
0: en
1: fallo,
0: asumir.
1: Vuelve el fallo y yo perfecto. Voy a someterme a
0: muy
1: todo.
0: Bien.
1: Aparte de ello, quiero terminar, Mávila. En verdad, esto ya se ha politizado. A raíz de eso, yo me he allanado a la Comisión de Ética de mi partido, de mi bancada, y ya lo están viendo. Ahora, a la Comisión de Ética del Parlamento, yo me voy a allanar y estoy colaborando con todas las investigaciones porque soy el primero de que se esclarezca esto, Fernando Mávila. Porque esto, fíjense, nosotros los que hemos asumido la responsabilidad de ahora del Congreso, hemos heredado un Congreso totalmente desprestigiado, deslegitimado.
2: Y usted está contribuyendo a que sea
1: por eso mismo, por eso mismo, el peso de este problema se tiene que esclarecer.
0: Muy bien, eso es
1: por
0: lo que
1: todo
0: queremos
1: ello.
0: Todos, y ahora, diputados, lo
1: casi,
0: hemos escuchado.
1: Casi estamos viendo que en todos los medios de comunicación pareciera que se han ensañado conjuntos por el Perú, empezaron por mí,
2: no,
1: empezaron
2: no
1: por todos,
0: bueno,
1: y esta situación creo que ya se ha politizado.
2: Una conciencia de que en este país hay muchos abusadores,
1: definitivamente,
2: que tratan mal a las mujeres,
1: yo estoy en
2: algunos que atropellan a una madre y a su hija,
1: yo soy el
2: y
1: primero.
2: Se dan a la fuga después de llevarla a un
1: Fernando
2: centro,
1: Mávila,
2: y no se someten a los agentes.
1: Yo soy dirigente y
2: de
1: trabajo
2: hay mucho, señor.
1: Con organizaciones de mujeres en el BRAE, y el BRAE me conoce. Por eso que justamente soy el primero. Yo rechazo tajantemente la agresión física, psicológica hacia la mujer. Tengo una madre, tengo una hija, tengo cinco hermanas y he visto muchos casos. Pero también, Fernando Mávila, estos actos a mí me ha pasado que me han fabricado de la peor manera.
0: Diputado, el
1: este
0: público ha escuchado su versión. Creo que ha tenido el tiempo suficiente. Le agradecemos su presencia en RPP y esperemos realmente que la justicia esclarezca estos casos. Como usted dice, al final la verdad es lo que se impondrá.
1: Así
0: los
1: es.
0: Hechos. Muchas gracias.
1: Fernando,
0: Mávila,
1: espero que no sea la primera, sino vengamos
2: a... No, la primera sí es, ¿eh? No se equivoque. La primera es.
1: La primera es.
2: Otras veces,
1: las si otras tiene, veces vamos
2: si
1: a poder
2: más
1: venir...
2: informaciones que darnos
1: netamente del Congreso,
2: porque usted es causa de un desprestigio de su partido, de su región cocalera y de la política en el Perú.
1: Pero la verdad siempre triunfa, Fernando Mávila. Muchas gracias.
2: Muchas gracias.
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4: 3:30. 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
5: El Ministerio de Salud incorporó a los centros médicos de la Gerencia Regional de la Libertad y a las direcciones regionales de Ucayali y Lima al listado nacional de establecimientos de salud estratégicos tras verificar que cumplen con criterios técnicos requeridos. La Municipalidad de Lima anunció que tomará acciones legales contra el alcalde del distrito de Magdalena del Mar y candidato a la comuna limeña Francis Allison tras acusarlo de dañar un equipo de seguridad vial de la EMAPE en la Costa Verde. En respuesta, el burgomaestre aclaró que retiró una cámara de control de velocidad instalada por la Municipalidad de Lima en su jurisdicción sin el consentimiento de su gestión, con el fin de impedir que la comuna capitalina imponga multas arbitrarias. Dos efectivos del equipo especial contra el crimen organizado de la Dirección de Medio Ambiente resultaron heridos en la cabeza tras ser atacados por 15 hombres armados en el sector La Pampa, región Madre de Dios, informó la policía. Un camión se despistó y posteriormente se incendió en el kilómetro 123 de la carretera interoceánica a la altura de San Antón, provincia de Azángaro, región Puno, informó la policía. El gobierno de China enviará ayuda de emergencia en efectivo y material humanitario de socorro a Colombia para apoyar las labores de respuesta y reconstrucción tras el terremoto en Chocó. ERPP te recuerda, conducir vehículos estando la licencia de conducir retenida es una falta muy grave, sancionada con 5.500 soles de multa y el internamiento del vehículo.
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10: A esta hora, Chiclayo tiene 22 grados y en la mañana se mantiene. Tumbes registra 25 grados y por la mañana la temperatura mínima será de 24. Además, en Puerto Maldonado se reporta 23 grados. Se prevé un cielo parcialmente nublado.
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16: Les contamos, amigas, amigos, que en Los Chistosos conversamos con Porky, quien se pronunció tras ser denunciado por difamación.

0: Oye, este tema es del expresidente Pedro Castillo, ¿no? Una aventura.
1: Epa,
0: señores y señores, con sabor y diversión. Y con mucho humor llegan tus amigos de
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0: Bienvenidos al programa. Un saludo a todos los que nos siguen en todo el país, desde Tumbes hasta Tacna, Huancayo, Jauja, Cerro de Pasco, Huánuco, en la selva del Perú, el oriente peruano, en Iquitos, en Chachapoya, la gente de Amazonas, Jaén, nos están escuchando en estos momentos. Marquina, ¿cómo estás, hijito?
1: ¿Cómo estás, Hernán? ¿Cómo están, amigos? Y un abrazo para todos nuestros hermanos y hermanas que nos escuchan a través de la multiplataforma de RPP. Bueno, señoras y señores, siendo las 4:10, dejamos de lado las aventuras del señor Jean-Pierre y del señor Chiqui y vamos a lo que nos interesa.

0: De que ha tirado bastantes improperios.
1: ¿Me está querellando?
0: Lo está querellando.
1: Por favor. Escúcheme, señor Techito. Usted, pórtese. Por favor, no se porte como una bebita, pues.
0: ¡No!
1: ¿Cómo me vas a querellar, pues? ¿Cómo vas a querellar por una bromita, pues? Mira, escúchame, Techito, escúchame, pues.
0: Atención.
1: Mira, en una elección, en una campaña, como en la guerra, vale todo. Y no lo digo por la discoteca. Vale todo. No lo digo por eso, pues. Ahora seguro te vas a picar también porque digo vale todo o digo downtown, ¿no?
0: No.
1: Querellar, pues. No jodas, pues.
2: Pero señor Porky,
0: también corre el rumor que a usted también le gusta.
1: Señor Marquina,
2: déjeme terminar.
1: No me ofenda, no. Que también lo puedo querellar. No, lo puedo querellar.
0: Déjeme terminar. Que a usted le gusta la reelección, ¿no?
1: ¿Pero?
0: Que a usted le gusta estar...
1: Me gusta postular. ¿Y cuál es el problema?
0: No, pero eso le he dicho, ¿no? Que a usted también le gusta. Le encanta, le fascina, le aloca.
1: Mira, ¿sabe qué? ¿Cómo dice la canción de Tirsa? Soy soltera y hago lo que quiero. Yo también soy soltero y hago lo que quiero. Pues,
2: está bien.
1: Es mi opinión. Y lo digo con todas sus letras.
2: Ya.
1: Yo hago lo que quiero, pues.
2: Bueno,
1: no, porque me han robado la elección, pues.
0: No, tranquilo. No sé.
1: Y lo digo con todas sus letras, pues. Debimos pasar a la segunda vuelta Keiko y Porky. Me han robado, pues.
0: Ya está. Ya pasó, Keiko es presidente.
1: Señor Burneo, usted ha cambiado la historia, pues. Ahorita yo debería ser presidente, pues. Y no me da cólera, no joda, pues.
0: Ya, tranquilo, no se moleste.
1: ¿No? Ahorita mi tren estuviera en circulación, pues.
0: Pero no sea gracioso. No,
1: ya todo listo.
0: Pero si, pues, tu tren no avanza, ¿cómo va a estar en circulación?
1: No avanza, pues. ¿Por qué? No avanza por los zurdos, pues. Por los caviares, los zurdos. El único zurdo bueno aquí en el Perú es César Cueto, nada más.
0: Ya,
1: el resto son mezquinos, pues. Son malos.
0: Está bien, pero bueno.
1: Ya tenía gestionado traerle un nuevo motor a mi tren, un motor con turbo, iba a ser el tren bala, pues.
0: ¡Ah, su madre!
1: ¿Te dan cuenta? Aunque ahora también le dicen el tren bala porque nadie lo ve pasar.
0: Está lleno de fumones. Pero bueno, señor Porky, la pregunta que me han encomendado a mí, ya que tengo la suerte de entrevistarlo aquí en Los Chistosos y a través de RPP, es: si usted pierde las elecciones, ¿sería regidor del alcalde ganador?
1: Oiga, señor Marquina, o sea, ¿usted cree que yo sería regidor? O sea, yo no he nacido para cargos subalternos, pues.
0: Ah,
1: perdón. Yo he nacido para presidente, pues. ¿Cómo cree que voy a juramentar como regidor? No, pues.
0: No digo
1: la otra palabra porque, en fin, por respeto.
0: No, está bien. No ha querido ser senador, menos va a querer ser regidor, me imagino.
1: No, pues. No.
2: Está bien.
1: O sea, si no gano la elección, ¿sabe qué voy a hacer?
2: ¿Qué?
1: Para no ser regidor, voy a pedir mi credencial de senador y voy a volver. Pero vuelvo al Senado siempre y cuando sea yo el presidente del Senado.
0: No.
1: Si no vuelvo, pues.
0: No, pero si no te aceptan.
1: ¿Cómo si no me aceptan?
0: ¿Qué cosa?
1: Si no me aceptan, hago mi marcha, pues. Hago mi marcha.
0: Otra vez, ¿no? En Campo de Marte.
1: En el Campo de Marte.
2: Ya, perfecto. Ya está. Bueno, o sea, otra vez vas a convocar a toda esta gente que juntaste aquella vez y, claro, al final no lograron nada.
1: Fueron cuatro gatos nada más.
0: Sí, claro.
1: No importa, pero hicieron bulla, pues. Hicimos bulla, pues.
0: Ya.
1: Estaba la Yarro, este otro que... Este figurete, pues, sí. Y ahora se me ha volteado, pues.
0: Sí, claro.
1: ¿Por qué se me voltea, pues?
0: No. Tranquilo, es que...
1: No, usted se me ha volteado este señor que ahora me ataca. Pues,
0: usted tiene...
1: Él estaba como jalador y nadie quería ir a mi meeting.
0: Usted tiene que saber también contratar, pero no contrate a cualquier tonto, pues, también. Es un consejo que le doy, ¿no?
1: Reconozco que he cometido un error, pues.
0: Sí,
1: pero
0: claro.
1: ¿Sabe qué? Yo he nacido para presidente, pues.
0: ¿Por qué a Norma Yarrow, cada vez que la ven, le dicen que se cante Quédate? ¿Por qué la confunde con Jovan? Con Jovan Tomás, el cantante de Zen. ¿Se
1: bueno,
0: parece
1: yo
0: un
1: no,
0: poco?
1: Yo no sé, pues. No sé esa cosa, pues.
0: Ya,
1: yo tengo otro tema.
2: Ya está bien.
1: Está bien. Así que ya lo saben. Yo soy soltero y hago lo que quiero, pues.
2: Ya.
1: Si no gano la alcaldía de Lima, no voy a ser regidor, pues. Renuncio, pues.
0: Ya, perfecto.
1: Dice que es cargo irrenunciable. Y
0: ya, tranquilo.
1: No importa, pues, se cambia la ley, pues.
0: Ya, pero no te
1: achores. Cambia la ley y renuncio, pues, me voy a mi casa.
2: Ya.
1: No está problema.
0: Pero tampoco te achores. Lo que es cierto es de ganar la alcaldía, ese tren va a avanzar.
1: De todas maneras, pues.
0: Ya.
1: De todas maneras, tiene que avanzar. Pero me tiene que ayudar el gobierno, pues. ¿No?
0: Ah, ya
1: el gobierno
0: está.
1: Tiene que ser mezquino, pues. Porque hay que ser realista, no hay plata en el municipio.
0: Ya, pero la gente se pregunta cuál va a ser el tramo de ese tren, que va a ser desde dónde hasta dónde va a avanzar este tren.
1: Chosica, Chosica, Lima.
0: Chosica, Lima.
1: Pero con proyección hacer Lima, Chosica, Machu Picchu.

0: Lima, Chosica, Machu Picchu.
1: Voy a venir a la Gran Vinga.
0: Ah, o sea, impresionante.
1: Tenemos que aprovechar. Es que yo, si queremos ser potencia mundial, hay que hacer cosas pensando en grande. Pues, es mi opinión.
0: Tampoco, no, pero tampoco no hay que mentir por mentir, pues, señor. Disculpe que se lo diga así en su cara.
1: ¿Mentiroso?
0: No, pues.
1: Lo voy a querellar. Yo me convierto en techito y te querello.
0: No.
1: Y te querella, vas a tener que pagar.
0: Tienes que tener. Tenga cuidado, porque de repente techito no lo querella y lo electrocuta. Tenga cuidado.
1: Ah, techito, si, ahí te dé cuidado.
0: Y si lo electrocuta fuerte, de repente se hace a la caja china.
1: Me deja como. Sí, como chacho a la caja china.
0: Claro.
1: ¿No? O como chacho al cilindro.
0: Tenga cuidado.
2: Claro, hermano, seguimos con esta entrevista exclusiva con el ex alcalde de Lima, ex candidato presidencial, ex senador de la República, porque le dieron su no credencial, pero lo rechazó. Y ahora, bueno, ex candidato a la alcaldía de Lima, pero ahora ex candidato porque ya renunció el verdadero. Todo un zaparracho. Seguimos con la conversación.
0: Impresionante, don Fernando, lo que está pasando, pero está acá directo, en directo. Son las 4 de la tarde con 22 minutos. El señor Porque Aliaga nos acompaña aquí en RPP y en Los Chistosos. Coméntenos un poco, señor Porque, acerca de este libro. El libro Mi Gallo es un Chancho. Este bestseller.
1: Por favor.
0: Pero disculpe que diga. No.
1: Oye, si ese señor Pancho de Piérola es literato, es escritor, entonces yo soy Brad Pitt, pues, por favor, pues. Hay verdadero literato. Por ejemplo, yo, mis mejores libros, las mejores obras que he leído son los libros de Beto Ortiz.
0: Ah, sí.
1: Maldita ternura.
0: Uy, te encanta.
1: Y el otro, Por favor, no me beses.
0: Impresionante.
1: Son dos libros extraordinarios, pues. ¿No?
0: Pero mucha gente los que han leído el libro han visto, pues, que hay demasiado cariño de parte del escritor hacia usted, y algunos hasta comentan, cosa que usted lo va a desmentir aquí en vivo en Los Chistosos, que tendría un puestito para el señor Pancho de Piérola.
1: No, pues es falso.
0: Muy bien, así se habla.
1: No, lo que a mí me ha molestado, ¿cómo va a decir que estaba escuchando cuando yo estaba viéndome con el señor Simeón?
0: Claro. Lo que pasa es que hay una parte en donde describe.
1: Con el señor Pichilingue.
0: Claro.
1: ¿No? ¿Cómo va a decir eso? Pues, disculpe, en una obra, pues.
0: Hay una parte en el libro en donde describe justo que usted tiene un buen chorro.
1: Ah, sí, está diciendo. ¿No? Que parezco de chorrillo. Pues,
0: claro, que es de chorrillo.
1: Chorro es bueno, pues.
0: Claro, con buen chorro. ¿No? Buen chorro.
1: Pero eso se cuenta, pues, es algo íntimo, pues.
0: Claro.
1: ¿A quién le importa, pues?
0: Eso es cierto, ¿a quién le importa?
1: Como dice, agua que no debe beber, déjala correr, pues.
0: Totalmente. Totalmente.
1: ¿No? Y malísimo el libro. Para mí es un. No lo quiero ofender, de verdad. Pues. Yo lo dije en un meeting, ¿no? Sonso, pues. Un tarado, pues. ¿No? Para mí es un tarado.
0: Menos mal no lo quiero ofender. La gente pregunta si es que de repente está pensando en que otra persona escriba un libro para usted, ya que este no ha funcionado, de repente tiene en mente a otro escritor, otro autor.
1: No, la verdad no me interesa. A mí me interesa ser alcalde de Lima, nada más.
0: Ya está, perfecto.
1: Estoy enfocado en eso. O sea, en este momento soy la foca, Farfán, enfocado en la alcaldía de Lima.
0: Y hablando de eso, ¿cómo
1: ya
0: se
1: renunció voluntariamente Rubio?
0: Sí, menos mal, voluntariamente.
1: Nada, estaba armado,
0: no.
1: Por si acaso, porque la gente me los caviares, pues. Caviares, zurro, que dice que todo ha sido armado para que no, por temas personales.
0: Ya.
1: Rubio renunció, son temas personales. ¿Qué no lo voy a contar?
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18: En RPP conversamos con Arturo Goga, periodista especializado en tecnología, sobre la herramienta de Google para alertas de terremoto.
19: La región está temblando, ocurrió en Venezuela, ocurrió recientemente en Colombia, en Perú lo ha hecho Junín, en la región de nuestro país, del centro de nuestro país, y hay una herramienta en particular que Google tiene y que algunos de los usuarios digitales han estado colocando en las redes sociales, que en su momento les ha enviado una alerta, incluso cuando han habido sismos muy pequeñitos en nuestro país. De ello y mucho más vamos a hablar hoy con Arturo. ¿Qué tal? ¿Cómo estás?
20: ¿Cómo estás, Arturo?
21: ¿Qué tal, Fátima? ¿Cómo estás,
20: Martín? Hay algunos videos en redes, lo recuerdo mucho del terremoto en Venezuela, en donde se ve cómo hay gente que está mirando su teléfono, se pone de pie y se va antes incluso de que empiece el sismo y con las consecuencias devastadoras que ya todos conocemos. ¿Cuál es esta herramienta? ¿Cómo es instalarla?
14: La aplicación o el servicio en realidad se llama Alerta de Sismos. Y lo bueno es que en la mayoría de teléfonos con Android ya viene preinstalado. De hecho, aquí podemos poner el sonido, a ver si se escucha brevemente. Si escuchas eso en tu teléfono, ya prepárate, porque justamente es la alerta que te envía Google con los teléfonos Android para avisarte de que justamente hay un sismo en tu proximidad que podría estar haciendo ya o apareciendo en los próximos segundos. Ahora, para activarlo, si es que, o revisar si lo has activado o no, te metes a configuración de tu teléfono, luego te vas a seguridad y emergencia. Y finalmente, dentro de seguridad y emergencia, busca alerta de sismos. Ahí fíjate que esté el check en activado. Y si lo tienes, pues a buena hora, cuando ocurra, esperemos que no, por supuesto, pero si es que ocurre algún tipo de sismo de mayor intensidad a 4.5, entonces tu teléfono podría sonar segundos antes, que puede ser una gran diferencia, ¿verdad?
20: Por supuesto.
14: Totalmente.
19: Arturo, ¿y sí, solamente funciona para Android o también para otro tipo de sistema,
14: sí,
19: operativo?
14: Bueno, ahorita Apple también tiene un sistema de aviso de emergencias, pero se basa en un sistema local. Lamentablemente en Perú aún no se ha desarrollado un sistema de alerta temprana como si lo tiene México, por ejemplo. Así que por eso es que en este sentido Android tiene cierta ventaja. Ahora en iPhone, yo recomiendo una app que se llama Mis Alertas Terremoto, que es totalmente gratis, y esta, por ejemplo, fue la que a mí me avisó con también básicamente segundos cuando estaba ocurriendo lo de Colombia, porque tú puedes decir cuál es el rango que quieres que te avise del sismo, ¿no? Ahora, no sé y no está todavía comprobado si hay una alerta mucho más temprana o es similar a la de Google, pero igual sirve justamente para enterarte de todos los sismos que están ocurriendo en el Perú.
20: Y si me permite, si no tenemos nosotros un sistema de alerta temprana todavía desarrollado, ¿sobre qué se basa la tecnología de Google para darnos ese aviso?
14: Te quería comentar que es muy interesante. Como tú sabes, todos los teléfonos que tenemos con nosotros tienen instrumentos de precisión muy altos, como el acelerómetro, que te permite, bueno, en realidad para el teléfono es algo bastante... Y uno muy interesante, que es básicamente detectar cuando tú giras el teléfono para que gire la pantalla, ¿no? Y el giroscopio también sirve justamente para poder tener estas mediciones precisas. Lo interesante es que Google ha generado una malla enorme de millones de teléfonos que puede detectar, por ejemplo, en un área que muchos teléfonos empiezan a temblar, ¿no? Porque justamente tienen estos instrumentos como el acelerómetro, giroscopio, que justamente también se usan para instrumentos de detección de este tipo de cosas. Entonces, si detecta que 1,000, 2,000 teléfonos empiezan a temblar de manera periódica o constante, entonces Google sabe en ese momento que en ese momento está ocurriendo un sismo en cierta área que luego podría afectar a una zona cercana, ¿no? Como que claro, si estás en el epicentro, digamos, ahí es donde se siente todo el temblor, pero la alerta sale disparada desde ese momento, detecta que otros teléfonos están en la circunferencia del epicentro para poder mandar un aviso temprano. Es decir, ya las personas que están en el epicentro sirven como portavoces, claro, por así decirlo, del terremoto, temblor o sismo que está ocurriendo en la zona, para que el resto de personas que estén en un área cercana que se pueda ver afectada con los algoritmos de Google, que ya sabe más o menos cuántos kilómetros alrededor deben mandar la alerta, manda el aviso para que luego este temblor o sismo, digamos, llegue con unos segundos después, porque te llegó el aviso
20: antes. En ese caso, entonces, para aquellos que viven muy cerca al litoral, si el epicentro está en el mar, la efectividad es más limitada.
14: Claro, o sea, la primera detección se daría justamente para los que están en la costa, ¿no? Ellos serían los que dan la alerta hacia las personas que están...
20: Que están en el interior.
14: Más, claro, en el interior. Así
19: pero
14: que,
19: son microsegundos los que este movimiento es detectado por el teléfono. Es increíble.
14: Sí, claro, o sea, manda una señal directamente y no nos olvidemos que finalmente la información que transmite son texto, ¿no? O números. Así que es una información que va rapidísimo. Las conexiones 4G que tenemos ahora en la red también mandan información en cuestión de milisegundos. Entonces, basta con ya, digamos, tener una base de 1,000 personas cuyo teléfono está vibrando constantemente para que Google sepa. y luego calcula automáticamente, ¿no?, el teléfono justamente segundos antes, y gracias a las alertas pudieron salir, bajar a unos cuantos pisos y ponerse a buen recaudo antes de que, digamos, siguiera temblando la tierra,
20: ¿no? ¿Cuántos segundos antes, entonces? Dependerá, por supuesto, de qué tan distancia. Lejos estás del epicentro. Pero exacto. En el caso de tus amigos, ¿te dijeron?
14: Sí, algunos me dijeron que fue una cosa de 6 segundos, 6, 7 segundos más. Mira. O menos, entre 6 a 10 segundos, porque tampoco no estaban tan cerca del epicentro, pero igual estos 6, 7 segundos les permitieron, por ejemplo, agarrar a sus mascotas o avisarle a los demás miembros de la familia, porque finalmente lo bueno dentro de todo en Latinoamérica es que los teléfonos con Android abundan, ¿no? Así que hay bastantes personas que sirven como una especie de fuente de información, porque finalmente es gracias a las personas que tienen esos teléfonos que generan esta malla, por así decirlo, de alerta temprana.
20: Y si me permites, solo son sensibles cuando el movimiento sísmico es de cierta magnitud.
14: Sí, a partir de 4.5 es que se lanza la alerta, claro, temprana de Google, ¿no? Básicamente, esto de hecho se empezó a probar mucho en California al inicio y luego se fue desplegando poco a poco en todo Sudamérica también. Ya varios países lo tienen, como hemos visto, y esperemos que también se vea algo parecido en iPhone, ¿no? Porque en iPhone tenemos que depender nuevamente de apps de terceros que no tienen esta malla o red de información, y esperemos que a futuro se pueda contar con algo parecido, porque de momento sí hay una opción para activar alertas de emergencia, por así decirlo, en iPhone, pero dependen del gobierno local.
20: Uh-huh. Y en la pantalla te detecta sismos desde 4.5, sí, no, pero digamos que es uno más potente, como 7.4. En la pantalla, el anuncio que sale, ¿detecta la potencial magnitud del sismo?
14: Justamente aquí dentro de la aplicación puedes ver la demo de cómo se ve. Vámonos.
20: A ver.
14: Este es el sonido. Y te dice, se espera un temblor intenso, esquiva los objetos que se caen. Y uh-huh. Te muestra la pantalla en rojo, digamos, bloquea todo el resto
19: de funciones.
14: Te muestra una pantalla en rojo con negro, con los datos que tienes que tomar en cuenta en ese momento, y te emite ese sonido,
20: claro,
14: que
20: puse. No te llena la pantalla de información.
14: No,
19: solamente. Lo que sí veo, Arturo, permíteme, es que te proyecta, sí, la distancia, ¿cierto? De tu ubicación. Exacto. Hacia el epicentro.
14: Así es. Gracias a los datos que ya se sabe dónde está el epicentro, entonces te dice, mira, está a tanta distancia, se espera más o menos con cuántos segundos de anticipación, ponte a buen recaudo, y también te dice, esquiva los objetos que se caen, ¿no? Porque ya depende mucho del tipo de sismo, quizás, o de la intensidad. Ahora, no te avisa cuál es la intensidad en este momento, porque esta data toma más tiempo en, digamos, en evidenciarse o en evaluar, pero al menos tenemos una información que puede ser una gran ayuda, digamos, para salvarnos en el momento más crítico, ¿no?
19: Muy bien, muchísimas gracias, Arturo Goga. Solamente para terminar, Arturo, recuérdales estos dos aplicativos, especialmente el de Google, a nuestro público.
14: Sí, claro. La encuentras dentro de la configuración, luego te vas a seguridad y emergencia, y finalmente en alerta de sismos. Esto lo vas a encontrar en los teléfonos con Android, la mayoría de marcas lo tiene ya activado. Si no, también puedes poner en el buscador de la configuración sismos y te va a salir la opción. Y en iOS, en iPhones, busca mis alertas de terremoto. Una app que tiene un icono rojo, me parece, con un icono bastante sencillo, porque hay un montón de apps. Esta es la que mejor me ha funcionado a mí, la vengo probando desde hace ya unos 2-3 meses, y su nivel de alertas ha estado muy parejo con las detecciones que también tenía en otros teléfonos.
20: Muy bien, muchas gracias, Arturo, nuevamente. De verdad que qué importante, y cómo es que la tecnología en muchos campos puede ayudar a salvar vidas, y un aplicativo como este no es que puede ayudar a salvar vidas, ya ha salvado vidas cuando ha sido utilizado. Gracias, Arturo, nuevamente por un consejo que es tan útil. Nos acompañó Arturo Goga y esto fue Tecnoverso.
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23: Ciudadanos peruanos y colombianos en el Perú organizan la campaña solidaria Juntos por Colombia en el segundo piso del Jockey Plaza en el distrito limeño de Surco. Según el director del Consejo Empresarial Colombiano, Luis Gómez, se busca recolectar 5 toneladas de ayuda humanitaria.
0: No, estamos esperando completar la meta de 5 toneladas, 5.000 kilos que se deben ir el martes en la mañana a Colombia. Esto aproximadamente van a ser unas 350 cajas y ya estamos por la caja número 180, así que esperamos a todos que vengan mañana y se hagan presentes. Bye.
23: El ministro de Desarrollo Agrario, Marco Vinelli, informó en RPP que se emitirá un decreto de urgencia para que las autoridades regionales y locales puedan destinar fondos para las obras de prevención del Niño costero.
1: Tenemos 536 puntos críticos que implican actividades de limpieza y descolmatación de los ríos. Estos 536 puntos críticos que están desde Tumbes hasta Arequipa, la semana que viene estaremos empezando en La Libertad, Ancas, Lima, y la idea principal es que corramos con estas tareas para poder salvar la vida, la salud de las personas, las viviendas, la infraestructura pública y la infraestructura privada, Fernando.
23: La presidenta del Poder Judicial, Janet Tello, sostuvo una reunión con la jefa de Estado, Keiko Fujimori, en Palacio de Gobierno para abordar temas relacionados con el Sistema Nacional Especializado de Justicia en flagrancia delictiva. Vecinos de San Juan de Miraflores reportaron al rotafono de RPP el mal estado de las pistas de las calles Elías Aguirre y Miguel Grau en la urbanización San Juanito. Precisaron que desde hace más de 2 semanas las vías presentan una zanja abierta por obras en la zona.
5: Lluvias hacen que los huecos que ya existen se estén hundiendo cada vez más, ¿no? Se hagan más notorios. Prácticamente una zanja que ya viene trabajando hace más de 2 semanas y no la terminan, a pesar de que comenzó con dos pequeños huecos, pareciera de que fuese desagüe, por eso que se han roto las pistas, pero que nos puedan ayudar para poder difundir un tipo de información y que llegue a oídos de la municipalidad, pues, ¿no?
23: El gerente de Control de Servicios Públicos Básicos de la Contraloría, Luis Castillo Torrealba, alertó que las autoridades no han realizado trabajos preventivos ante el fenómeno El Niño en las 21 quebradas existentes a lo largo del río Rímac.
6: Es más, el mismo río Rímac se encuentra a nivel de estudios. Las 21 quebradas que hoy en día el Ejecutivo ha tenido que respaldar y ver cómo vamos a lograr implementar, evitar riesgos y desastres en Chaclacayo, en Chosica, Santa Eulalia, es una respuesta entre una inacción.
23: En Medellín, un concierto con más de 25 artistas y una jornada de donaciones recaudaron casi 2 millones de dólares y 31 toneladas de víveres para los damnificados por el terremoto que sacudió Colombia, informó el alcalde de la ciudad. Faltan 87 días para la visita del Papa León XIV al Perú.
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22: Son las 4 y 4.
23: A esta hora tenemos información con Miriam Caguana. Adelante, te escuchamos.
25: Muchas gracias. Directo, en directo, un incendio de fuertes proporciones se produjo dentro de una vivienda ubicada eso en el distrito limeño de La Molina. Según informó el gerente de Seguridad de Riesgo y Desastre del distrito, Javier Ábalos, el siniestro se originó en un vehículo que se encontraba en el primer piso de una vivienda de 4 pisos, ubicada en la cuadra 1 de calle Pablo de Olavide, esto en la urbanización Santa Raquel. De manera preliminar, se trataría de un cortocircuito. Escuchemos.
26: Al prender, también prende el vehículo de costado y origina que primero, segundo y tercer y hasta el cuarto piso se prendan totalmente. La actuación ha sido inmediata, todo ha sido captado por la central de biovigilancia, se llamó a los bomberos, vinieron y han logrado ya apagar ese incendio. No, felizmente no ha habido víctimas, que es lo más peligroso.
27: ¿Cuántas personas han resultado afectadas por este incendio?
26: Han resultado tres familias afectadas ahí, porque son el primer piso de un dueño, segundo piso otro dueño y tercer piso otro dueño. Ya la municipalidad, por disposición del alcalde de UCE, está dando todas las facilidades y el apoyo necesario. En el caso que no tengan dónde dormir, se está viendo un hotel.
25: Al lugar acudieron 5 unidades del Cuerpo General de Bomberos, quienes controlaron las llamas de fuego para poder evitar que se propague hasta una vivienda continua donde se venía realizando un cumpleaños. Los asistentes a dicho evento y los vecinos permanecieron por unos minutos fuera de sus hogares para evitar alguna situación mayor. Las autoridades recomiendan a los vecinos contar con herramientas de prevención de este tipo de accidentes como los extintores y no ponerse en riesgo ante una situación mayor. 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

0: ¿Qué cuidados debe recibir un niño diagnosticado con autismo en su hogar o en un centro terapéutico? El médico psiquiatra Gianfranco Argomedo, especializado en el espectro autista, nos cuenta detalles sobre este importante tema.
1: Doctor, ¿cómo se diagnostica a un niño en principio con el trastorno del espectro autista?
2: Perfecto. El trastorno del espectro autista, llamado autismo o TEA también, es una condición del neurodesarrollo. El neurodesarrollo se define como un proceso en el cual la persona va adquiriendo desde su vida, desde el nacimiento, inclusive desde intraútero, todas las relaciones de la experiencia humana para permitir que ese cerebro pueda madurar. Hoy en día el término neurodesarrollo va cambiando y también se habla de desarrollo biopsicosocial. Anteriormente el diagnóstico era mucho más complejo, más difícil, se tardaba mucho más y a veces podíamos caer en errores en el diagnóstico y todo, pero hoy en día...
1: En principio hay que aclarar, no es una enfermedad, es una condición.
2: Correcto, ¿no? Es una condición del neurodesarrollo o desarrollo biopsicosocial, que implica dos características clínicas principales. La primera es una dificultad en la comunicación social y la segunda es la presencia de patrones repetitivos, restringidos o dificultades sensoriales. Entonces, con esas dos características...
1: Que se va haciendo evidente en la medida que el niño va creciendo.
2: Por supuesto. Se puede detectar y diagnosticar, según la literatura científica, desde la primera infancia. Es decir, a partir de 1 año 6 meses pueden hacer ya screening y el diagnóstico se puede dar a partir de los 2 años. Dentro de las señales que nosotros podemos evidenciar, estas se presentan inclusive desde los 3 meses de vida. Lo primero es la característica de que el niño no sonría socialmente. Ajá. Vale decir que cuando uno mira al bebé 3, 4, 5 meses y le sonríe, le llama por su nombre, porque ya lo has llamado muchas veces, el niño o niña o bebé debería sonreírte, debería mirarte y sorprenderse, alegrarse, como probablemente alguna vez con algún familiar tú lo has visto, ¿no? Hola, bebé, y el bebé sonríe, ¿no? Entonces, esa es una característica alegre, positiva, buena, probablemente que allí no se presenta. Sin embargo, si esto no se da, es muy probable que ya tengamos una primera característica, un signo de alarma. Segundo, si es que vemos que hay una dificultad, ya 3 o 4 meses, hay una dificultad en el área motora, es decir, de repente el lado derecho, el hemicuerpo derecho, mano derecha, pierna derecha, tiene más fuerza y la otra tiene una menor fuerza. Es decir, la torpeza motora es muy evidente, ¿correcto? O se han presentado ciertos movimientos extraños, es un segundo signo de alarma. Y un tercer signo de alarma es que cuando acercamos un objeto, por ejemplo, un celular o, por ejemplo, un juguete, por ejemplo, ¿no? Y acercamos nuestro rostro, el niño va creciendo, debería mirarnos porque se sorprende y se alegre, pero no, primero ve el objeto. Entonces, ese es un tercer signo de alarma que lo podemos detectar, como digo, a partir de los 3, 4, 5 meses antes del año.
1: Hay niveles también, ¿no?
2: Son dos características principales. Primero, que hay problema en la comunicación social. Ya, esto puede darse evidente desde pequeñito hasta y se hace mucho más notorio a los 2 o 3 años.
1: Vive en su mundo, no socializa.
2: No socializa, no te mira a los ojos, no te sonríe. Ya. Y lo segundo es patrones repetitivos, restringidos o dificultades sensoriales. Escucha un ruido pequeño, pero se tapa los oídos, repite, aletea, salta, camina en puntitas, ¿correcto? Tiene selectividad alimentaria, tiene selectividad sensorial táctil, hay ruidos, hay cosas que no puede tocar o al revés, que las toca muy fuerte y pensamos que es muy agresivo, cuando en realidad no es así, sino que no siente adecuadamente esas texturas. Entonces son los dos criterios principales
1: y objetivos y que uno puede identificar.
2: Crisis, pero también llega a regularse.
1: Vayamos a las formas de tratar a los niños, a los jóvenes en todo caso, con el trastorno del espectro autista.
2: Perfecto.
1: ¿Cómo
2: lo primero ante un niño o niña o adolescente o adulto con trastorno del espectro autista es tener muy claro de qué se trata el caso. Vale decir, el diagnóstico y comorbilidades. Porque si no tengo claro ello, no voy a poder abordar de forma clara.
1: Claro.
2: No es lo mismo un niño con trastorno del espectro autista nivel 1, con un coeficiente intelectual normal o promedio alto, que un niño también con nivel 1, pero con un coeficiente intelectual de discapacidad intelectual, por ejemplo. Uh-huh. Uno verbal y uno no verbal. Entonces, lo primero es el diagnóstico.
1: Ajá.
2: Y para ello siempre debemos pasar por el especialista médico, además del equipo multidisciplinario, psicólogo, terapeuta ocupacional, el área de medicina física, lenguaje, el médico. Y dentro del área médica, el psiquiatra o el neurólogo. El psiquiatra de niños y adolescentes en especial o el neuropediatra. Y idealmente ambos.
1: Y en general, por ejemplo, en estas situaciones que el niño a veces empieza a gritar o de pronto quiere tener algún tipo de rasgo de violento, porque ¿qué se le debe hacer? ¿Se le debe gritar? ¿Se le debe responder? Eso
2: por
1: también.
2: Por supuesto que no. Justo decía esto, de que debe pasar por el psiquiatra y el neurólogo. Principalmente cuando hay problema conductual, debes acudir al psiquiatra. Ir al psiquiatra no quiere decir que se te va a medicar. El psiquiatra va a estudiar el caso, va a ver aspectos orgánicos y luego te va a indicar qué pautas tenemos que tener en cuenta. Uh-huh. Hay niños que les agrada ciertas texturas y que les desagrada otras.
1: Por ejemplo, esta bachiller en psicología dijo que ella estaba fumando vape y que el humo lo calmaba al niño. ¿Eso podría ser?
2: Mire, en realidad es muy poco probable,
1: claro,
2: y también inadecuado para la salud del niño de por
1: persona.
2: Sí, no necesariamente porque tenga autismo, sino cualquier persona que fuma cerca tuyo, el humo ingresa a tus pulmones y por supuesto te causa daño.
1: Ya.
2: Más aún si ya tienes un problema en neurodesarrollo. Segundo,
1: ya,
2: es muy importante saber el tema sensorial, decíamos, dentro de ello el tema auditivo, porque una barrera comunicacional en los niños es la dificultad sensorial auditiva. Muchas veces es necesario inflectar la voz, es decir, ayudarle en la cadencia o el tono o timbre que uno expresa. Por ejemplo, no es lo mismo decir José, ven, que decir José, ven.
1: Uh-huh.
2: Entonces, uno habla como cantando, pero eso hace que el área sensorial del niño pueda modificar y llamarle la atención. Entonces, estimulas,
1: calme,
2: es lo primero,
1: ¿no?
2: Y lo segundo es darle su espacio, no desesperarse. Cuando un niño tenga crisis de autismo, lo primero es observar. Recordar el diagnóstico, el paso cero. Segundo, observar. ¿Y qué tengo que observar? ¿Dónde está el niño? ¿Qué elementos sensoriales pueden haber? Porque de repente está haciendo una crisis porque está en un lugar nuevo y hay un elemento sensorial que le está generando el malestar.
1: Pero doctor, definitivamente alguien que está con un niño con trastorno del espectro autista tiene que ser una persona preparada.
2: Por supuesto, y eso es algo muy importante.
1: Claro.
2: Invito a todos los padres que siempre puedan acudir al profesional para que el profesional te pueda orientar. Sabemos que como padre y como madre tenemos mucho amor a nuestros hijos. Sin embargo, nadie ama lo que no conoce. Conociendo bien, vamos a poder intervenir adecuadamente. Lo segundo es, una vez que identifico la dificultad sensorial, lo trato de retirar. Pero si el niño, al yo acercarme, el niño hace crisis, es decir, se exacerba la dificultad, lo que tengo que hacer es dar un paso hacia atrás más bien, ¿ok? Y no acercarme. ¿Cuándo sí o sí tengo que ingresar? Cuando vea que el niño o me golpea, o sea, o me hace daño a mí, porque tengo que frenarlo, pero no empujarlo, sino frenar. Y dos, cuando el niño se esté haciendo daño a sí mismo. Solo ahí se interviene. Porque puede ser que el niño grite, llore, patalee, ¿correcto? Como cualquier niño que pueda hacer un berrinche. Es válido. Pero es la forma que él tiene de regularse porque está aprendiendo a regularse. Ojo, una cosa es que aprenda yo a regularme y otra cosa es que yo agreda a otro o a sí mismo.
1: Qué importante es hablar con profesionales, con gente preparada que sabe de estos temas, para darles a ustedes también las herramientas para poder tratar a niños con estos trastornos del espectro autista. Muchísimas gracias, doctor Gianfranco Argomedo, por su presencia. Ha sido muy claro, muy sencillo. Creo que ha sido de mucha utilidad para nuestros oyentes en la radio, para los que nos siguen por la multiplataforma, porque no podemos permitir que pseudos profesionales o quienes creen que se están formando para ser profesionales en psicología, por ejemplo, tengan este tipo de actitudes como tuvo esta joven.
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2: 4:20.
3: Amigas, amigos, estamos con ustedes en esta nueva emisión de RPP Informando. Juan Alberto de Tomás Sánchez, gerente de Supervisión Regional de Ocinermín, informó que por ahora no existe riesgo de desabastecimiento de combustible en Ucayali, aunque advirtió que la situación podría agravarse debido al bloqueo de 3 puntos de la carretera. Esto impide el paso de cisternas provenientes de Lima. Explicó que los precios dependen de la oferta, la demanda y el mercado internacional.
4: Juan Alberto de Tomás Sánchez, gerente de Supervisión Regional de Sinermín, con nosotros, lo saludamos atentamente. Señor Juan Alberto, ¿cómo está usted? Gusto de saludarlo, muchas gracias por aceptar la entrevista.
5: Jesús Miguel, ¿cómo estás? Muy buenos días, ¿no? Gracias a ustedes.
4: Bueno, Ucayali enfrenta riesgos de desabastecimiento de combustible, se dice. Bloqueos y alta demanda ponen alerta a la región. Digamos, hay problemas, lo sabemos, ya lo hemos informado. Pero, en fin, el costo de los combustibles, ¿puede usted informarle a la población qué está pasando con relación a esto? Ahora, es un tema, no es fácil de solucionarlo, pues es difícil, pero para eso están ustedes, los que tienen el conocimiento, los que hacen gestión en Ocinermín, y a ver si podemos tener alguna explicación para que la gente lo entienda. Muchas gracias, Juan Alberto. Adelante.
5: Claro que sí, Jesús Miguel. Mire, en relación al precio de los combustibles, por normativa, estos precios no están regulados, se rigen por la oferta y la demanda.
4: Así es.
5: Ya, en este caso, por ejemplo, precisamente el crudo y sus derivados, que son los combustibles, ya se rigen por el precio internacional. Todos conocemos el problema que existe en el Medio Oriente ya desde hace 6 meses atrás inclusive, y que viene golpeando, impactando fuertemente en muchos países, ¿no? Entre ellos nuestro Perú, ¿no? Y lógicamente al interior también de las regiones, ¿no? Uh-huh. En este caso particular de Pucallpa, que si bien digamos están exonerados de impuestos, pero igual, ¿no? O sea, igual hay subida, alza de precios, y lo cual se está agudizando, digamos, con un pliego de reclamos que están presentando los manifestantes en estos días, ¿no? Y que están bloqueando la carretera y algunas vías principales de la ciudad.
4: ¿Qué cosa puede esperar la población de Pucallpa? ¿Qué pueden esperar los transportistas en los próximos días? ¿Se puede adoptar una decisión? ¿Qué cosas se puede hacer para aliviar este problema? No me responda todavía, Juan Alberto, por favor, que vamos a hacer una pausa y regresamos inmediatamente con la respuesta. ¿Qué espera la población con relación al incremento del precio de los combustibles? ¿Ah? ¿Qué cosa espera? ¿Qué cosa desea la población? ¿Y qué puede esperar de las autoridades competentes? Vamos a la pausa y regresamos en Ampliación de Noticias Regionales. De los combustibles, no solamente en Pucallpa, ¿no es cierto? En Ucayali, la región de Ucayali. También hay problemas en Moquegua, me dijiste, productor. También en donde, en Arequipa. En Arequipa también hay problemas por el alza del costo de los combustibles, etcétera, etcétera. Pero centrémonos en Ucayali. Estamos hablando con el supervisor regional de Ocinermín, Juan Alberto de Tomás Sánchez, es el gerente de supervisión. Entonces, vamos a ver, ¿qué cosa puede esperar la población? ¿Qué puede esperar los transportistas de los próximos días? ¿Algo se puede hacer con este tema? ¿Es imposible hacerlo? ¿O hay que esperar un poco más para nivelar el costo de los combustibles en estas regiones, Juan Alberto? Escuchamos.
5: Sí, Jesús Miguel, mira, nosotros estamos monitoreando permanentemente el tema de los combustibles aquí en Ucayali. Ya, por ejemplo, anoche hemos realizado operaciones nocturnas y hemos verificado que todos los grifos están cerrados por la noche, inclusive. Ya, conversando con ellos nos han comunicado que no atienden por temor a represalias de las personas que están haciendo las manifestaciones.
4: Ya.
5: Entonces, en los grifos, pocos grifos que están atendiendo al público de día, Estamos haciendo nosotros fiscalizaciones o Sinermin conjuntamente con el Ministerio Público y el INDECOPI para garantizar pues que la comercialización se realice con transparencia.
4: Ya, lo que me estás diciendo entonces es que hay combustible en stock, o sea, no hay peligro de desabastecimiento.
5: Por el momento no, ¿no? El problema se puede agudizar porque están bloqueando la carretera en tres puntos de la carretera y no permiten el paso de los vehículos, entre ellos más de 40 cisternas que vienen desde Lima hacia Pucallpa.
4: Entiendo.
5: Hacia la planta de ventas de Petroperú de Pucallpa. ¿No? Entonces eso va a agudizar, digamos, ya el abastecimiento de combustible. Por eso aquí invocamos a las personas que están realizando las manifestaciones que permitan el paso de los vehículos, ¿no? No solamente de los combustibles, sino también los que traen productos alimenticios, medicinas, entre otros productos, ¿no?
4: Sí, pues hay un tema ahí, ¿no es cierto?, que podría agudizar la situación ya general provocada precisamente por estas manifestaciones. Pero entonces, ¿qué cosa le podemos decirle a los transportistas? A ver, señores, ustedes quieren que baje el costo del combustible, yo también quiero. Todos en el Perú queremos que no suban, que no se disparen los precios del combustible. Pero hay que explicarle a la población que eso no depende de los organismos supervisores como esos Sinermin. ¿No es cierto? No depende. Depende de una cuestión coyuntura mundial. Los precios de los combustibles se han elevado y para todos se ha elevado el precio de los combustibles. Ahora que en sectores de diferentes regiones se haya disparado y no se puede afrontar los precios, los costos, no se puede pagar, es otro tema que tendría que analizarlo el gobierno central, discutir y de pronto generar un subsidio. Pero esto de los subsidios también tiene sus pros y sus contras. No sé si lo he explicado bien, Juan Alberto.
5: Es correcto lo que mencionas, Jesús Miguel, ¿ya? Yo tengo entendido igual que en Lima nuestras autoridades, el Ministerio de Energía y Minas, PCM, ya están realizando reuniones de coordinación urgentes con senadores, diputados de la región Ucayali, ¿no? Para que puedan implementarse medidas urgentes que puedan mitigar esta situación.
4: Claro, mientras pasa lo que está ocurriendo, el conflicto del Medio Oriente, digamos, el traslado de los combustibles, el petróleo para transformarlo, etcétera, etcétera. ¿El costo del combustible en la Amazonía es más caro que la costa y la sierra?
5: No, porque ellos están exonerados de
4: impuestos.
5: Los impuestos.
4: Claro.
5: Sí, el costo es relativamente menor, ¿no?
4: Ya.
5: Que en la costa, sí.
4: Correcto, correcto. Muy bien, entonces, ¿qué vamos a hacer para mantener? Ustedes no pueden hacer en absolutamente nada sobre el tema de la tranquilidad, sobre, digamos, impedir de alguna manera, es una idea descabellada, que no siga las manifestaciones. Los transportistas van a seguir con sus manifestaciones, pero digamos, alguien tiene que operar ahí, atender, escuchar, pero no es el trabajo de Osinermín, ¿no es cierto? ¿Cuál es el trabajo concreto de Osinermín para que toda la población lo entienda? Por favor, vamos a recordar, Juan Alberto.
5: Claro que sí. En estos casos especiales, la competencia que tiene Osinermín es verificar que en aquellos grifos que están atendiendo al público, vendan el combustible al precio que ellos publican en nuestro aplicativo Facilito o en su listado de precios que tienen en el mismo grifo, ¿no? Uh-huh. Que sea transparente, ¿no? Y que, digamos, tengan el stock correspondiente, ¿no? Eso es nuestra función principal. Y por ello también estamos haciendo, como les dije, operativos conjuntos con INDECOPI, el Ministerio Público, para que ellos también ya tomen acciones de acuerdo a sus competencias.
4: Muchísimas gracias. Entonces está clarísimo. Nos da una pena no poder dar una solución a este tema de verdad de mercado, que digamos, el mercado se rige en el Perú, como ustedes saben, con la oferta y la demanda, ¿no es cierto? Entonces, en ese sentido, estamos funcionando todos. ¿Quién no quisiera ayudar a la gente, a los transportistas que se sacan la mugre todo el día? A veces los costos no justifican, no se justifica, ¿no es cierto? Porque la gente siempre quiere pagar menos, sobre todo en el transporte. El transporte de la mercadería, el transporte público, etcétera. La gente siempre, yo quiero pagar menos. ¿Ustedes no quieren pagar menos? Sí. Pero ahí viene el tema, pues el costo operativo es así. O sea, el combustible no baja de precio, ¿no es cierto? El gobierno tendría que decir, vamos a bajar el precio de todos los combustibles. Pero eso tiene un costo, porque cuando compras el petróleo en el exterior o compras gasolina en el exterior, ahí no te bajan los precios. Y ahí viene el tema. Entonces es una discusión y decisión política y técnica que hay que discutir Y esto no solamente es decisión del gobierno de Keiko Fujimori, tiene que conversarlo también con diputados y senadores, sentarse a discutir, mira, aquí tenemos una crisis, puede agudizarse, vamos a conversar, a ver qué hacemos con este tema. ¿Creamos un bono, un subsidio? No sé, a ver cómo, qué solución hay. Ese es el tema de fondo, que vamos a seguir comentándolo con otras personalidades, con otros expertos, digamos, y también con, digamos, con este, con ejecutivos de diferentes entidades, en este caso con Juan Alberto de Tomás Sánchez, gerente de Supervisión Regional de Ocino Hermín, a propósito de lo que está ocurriendo en la región Ucayali, que atraviesa una situación que genera preocupación entre transportistas, empresarios y ciudadanos, debido al riesgo de afectación en el abastecimiento de combustible. Muchas gracias.
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2: 4:32.
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19: El gobierno autorizó un viaje a Miami del canciller Carlos Spaa del 17 al 19 de agosto para coordinar acciones conjuntas de prevención frente al fenómeno del Niño. En su ausencia, el premier Luis Galarreta asumirá el despacho. La Municipalidad de Lima anunció que tomará acciones legales contra el alcalde del distrito de Magdalena del Mar y candidato a la comuna limeña Francis Allison, tras acusarlo de dañar un equipo de seguridad vial de la EMAPE en la Costa Verde. En respuesta, el burgomaestre comunicó que retiró una cámara de control de velocidad instalada por la Municipalidad de Lima en su jurisdicción sin el consentimiento de su gestión, con el fin de impedir que la comuna capitalina imponga multas arbitrarias. Tras el ataque armado con fusiles y explosivos contra personal del equipo especial contra el crimen organizado en el sector La Pampa, en la región Madre de Dios, la policía intervino un inmueble donde halló dos cadáveres y detuvo a tres presuntos criminales. Un incendio se registró esta madrugada en una vivienda de cuatro pisos en el distrito limeño de La Molina. Según las autoridades, el siniestro fue provocado por un cortocircuito en un vehículo en el interior del inmueble. El presidente de Colombia, Belardo de la Espriella, pidió a su homólogo estadounidense, Donald Trump, suspender temporalmente los aranceles a productos colombianos mientras afrontan las consecuencias económicas del terremoto. Hasta el 30 de septiembre está en veda el perico o dorado, quedando prohibida la extracción, procesamiento, transporte y comercialización del recurso según el calendario oficial de vedas.
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3: El presidente del IGP, Hernando Tavera, detalló lo que se sabe sobre la actividad sísmica en el país y por qué debemos prepararnos para un gran terremoto.
20: Corresponde hablar con un ingeniero responsable de los estudios de fondo sobre esta materia, ya lo conocemos bastante, agradecemos su presencia en RPP y queremos que nos diga qué nuevos conocimientos tenemos durante los últimos días sobre la realidad tectónica de nuestra región después de los sismos de Junín, pero también de Colombia y de Venezuela. Ingeniero Hernando Tavera, muy buenos días y bienvenido a RPP.
21: Buenos días.
22: Bueno, en realidad yo creo que estos eventos que han ocurrido hacen reflexionar un poco a la población peruana y coincide exactamente días antes de este gran simulacro que esperamos, como se ha mencionado, que la población participe con la responsabilidad necesaria. Básicamente lo que se pretende con los simulacros es que las personas aprendan, conozcan, sepan qué es lo que tienen que hacer. Y personalmente he estado repitiendo varias veces ya estos días de que lo que aprendamos, pongámoslos en práctica en familia. Eso es importante, o sea, más allá de preocuparnos cuándo va a ocurrir el sismo, dónde va a ocurrir el sismo, preparémonos para enfrentar, porque no tenemos control sobre la naturaleza, eso va a ocurrir en algún momento. La solución está por ahora, al margen del tipo de construcciones, donde tengamos la vivienda, al margen de todo eso, la idea es prepararse en familia. Eso es el punto de partida para que logremos tener una cultura de prevención.
21: Le preguntábamos algunos días atrás, y existe la sensación en algún grupo de la población de que hay una relación entre los últimos sismos a los que hemos asistido, Venezuela, Colombia.

0: en el Perú, o si lo hace, ¿cuál es el motivo? Que hay un tráfico, pues, ¿no? Cantidad de vehículos. Nosotros, los países de Venezuela, Ecuador, Colombia, Perú, Chile, estamos inmersos en una zona dinámicamente muy activa. Históricamente hemos tenido grandes eventos sísmicos, se están repitiendo porque son cíclicos y en algún momento nos tiene que tocar, lamentablemente. La pregunta que uno tiene que hacerse es, ¿hace cuánto tiempo que no ocurre un gran evento en la región donde yo vivo? Y eso nos da una idea ya de que, pues obviamente, estamos muy próximos al siguiente.
1: Y cuando, ¿no?, se habla de energía acumulada, ahí viene también la preocupación. Dice, wow, ¿cuánta energía acumulada? Se ha identificado tres puntos en la costa.
0: Mire, básicamente cuando hablamos de sismos de magnitud 5 o 6, estamos hablando de áreas de ruptura muy pequeñas, no pasan de los 10 kilómetros. O sea que las placas cuando se desplazan, es fácil para ellos producir la ruptura en un área de 10 kilómetros. Eso es al mes. Frente a Lima tenemos un sismo de magnitud 5 cada semana prácticamente, ¿no? Pero cuando hablamos de grandes sismos, estamos hablando de áreas muy grandes. El sismo de Chile del 2010 tenía cerca de 350 kilómetros de longitud. El de Japón llegó hasta los 500 kilómetros de longitud. Entonces, para que esas áreas grandes logren acumular la suficiente deformación, esfuerzo, para generar un sismo, se toma años, ¿no? Pues estamos hablando de 100 años, 150 años, 200 años. Pero como no tenemos una historia de esos grandes eventos, porque se toma mucho tiempo, aún sí existe la incertidumbre, ¿no? Porque no podemos hacer ni estadísticas siquiera, porque claro, no tenemos información.
1: Ahora, los sismos son distintos también.
0: Todos los sismos son diferentes porque sus procesos de ruptura, su acumulación de esfuerzos son diferentes. Por más que ocurran frente a nuestra región, es diferente todo este proceso. Y hay un investigador que alguna vez dijo, cada vez que ocurre un sismo, es como si alguien encendiera un cerillo en una habitación oscura para permitirnos ver lo que hay en el interior. O sea que cada vez que ocurre un sismo, aprendemos más. Y ese aprendizaje nos ha llevado hoy en día a pronosticar, que es, yo creo que es un avance muy importante, porque por lo menos ya sabemos dónde va a ocurrir y ahora nos toca la preparación, que es lo que estamos poniendo bastante incidencia.
2: Ingeniero, yo quisiera preguntarle sobre el aspecto que tiene que ver con la calidad de las construcciones. Hemos visto en Junín que se han derrumbado viviendas con adobe. Uh-huh. Y algunos ingenieros de construcción nos han dicho que hay ciertas maneras de construir con adobe que son más seguras que otras. Y lo mismo hemos podido constatar en Venezuela, donde se han derrumbado completamente edificios relativamente recientes, construidos aparentemente por corrupción. La mortalidad es tan alta ahí, no por el sismo en sí mismo, sino por la mala calidad de la construcción. Y lo mismo se repite en Colombia, donde hay algunas ciudades que han sufrido más que otras, y aparentemente aquellas en donde ha habido más cuidado en la calidad de la construcción. Yo quisiera que nos diga una palabra sobre eso, y qué podemos nosotros saber sobre sus colegas ingenieros constructores en nuestras ciudades.
0: Mira, hay una cosa muy importante. Hay un documento que publicaron los colegas chilenos, arquitectos. Ellos decían, hemos aprendido que en Chile cada 10 años tenemos que reconstruir una parte del país. Por ejemplo, decían de que en los últimos 70 años ellos han tenido más de 12 sismos grandes y con cada sismo han aprendido a construir. Y al final es eso. O sea, al final nosotros construimos estructuras que al final no están con la prueba de fuego, entre comillas, entonces no sabemos si lo hemos diseñado bien o no. Es un aprendizaje constante. En el caso de Venezuela, la gran cantidad de edificios estaban a lo largo de un valle. Y por lógica, los valles tienen mayor contenido de suelos blandos. Y cuando ocurre el evento sísmico, obviamente la aceleración del suelo va a ser muy fuerte. En el caso de Colombia, algunos edificios han colapsado, otros no. Los edificios, de acuerdo a la contextura, a la altura de pisos, su geometría, puede soportar mejor cierto tipo de oscilación del suelo. Entonces, lo que se ha visto ahí es claramente de que se tiene que cambiar las técnicas de construcción. En el caso del Perú, tenemos una norma de construcción que esperamos que todo lo que hemos construido con esa norma responda de manera adecuada ante un sismo.
1: ¿Que está actualizada?
0: Que está actualizada. Esperamos que responda, ¿no? Pero ¿cuándo lo vamos a saber? Cuando realmente tengamos la prueba. Y entonces, si responden bien, diremos, todo hay que construir de esta manera porque respondió bien. Y si no, pues hay que comenzar a hacer las correcciones necesarias, ¿no? Es un aprendizaje constante y necesitamos, aunque sea un poco, no es correcto decirlo, pero necesitamos tener pruebas de que realmente esto puede funcionar bien.
2: De acuerdo. Por otra parte, efectivamente usted ha hecho referencia a la construcción en zonas de valles, es decir, cerca de los cauces de los ríos.

0: Y en Lima hay una gran diferencia entre zonas claro. que son sólidas, rocosas, y zonas que son arenosas. Díganos, por favor, ¿dónde están estas diferencias y a qué riesgos se exponen unas y otras zonas?
1: Cuando los suelos son blandos, las ondas sísmicas hacen que se sacudan con mayor intensidad y por mayor tiempo. Cuando los suelos son compactos, el suelo se sacude con menos intensidad y por menor tiempo. Entonces el secreto está en construir viviendas en suelos compactos, medianamente compactos. Aunque, ojo, un arquitecto me dijo, de mucha experiencia me dijo, oiga, no hay suelo malo, solo hay que saber cómo construir en cada tipo de suelo.
2: Sobre el fenómeno de la autoconstrucción, que,
1: exactamente.
2: A ver, que aquí en el país parece la norma, porque el 70% de las viviendas, de acuerdo a la información que ha circulado, son producto de la informalidad, es decir, hay informalidad en el 70% de las construcciones. Nos gustaría que nos diga una palabra también, pero tenemos que cumplir con los titulares de la media hora, son las 8:30 y regresamos con el...
0: Conversación entonces con el ingeniero Hernando Tavera, quien es el presidente del Instituto Geofísico del Perú. Y le quisiera preguntar, en los últimos años se han hecho esfuerzos para tener sensores que permitan transmitir la información de una región a otra y ganar unos segundos, 30 quizás, si acaso un minuto, para que estemos informados en otras partes del Perú que se ha producido un terremoto a cierta distancia. Explíqueme cuán bien funciona eso y qué tiempo permite y sobre todo cómo se difunde la información. ¿Ha habido un terremoto hace unos instantes en Arequipa o en Piura y tendrá repercusiones sobre el Perú central? ¿Esa información cómo se va a transmitir?
1: Bueno, si lo que estamos hablando es de los sistemas de alerta, que es como se le denomina de manera general, hay un proyecto evidentemente en el Perú, ya se ha avanzado bastante, se está en la etapa de evaluación de la operatividad de este servicio, que al final va a ser así, pero evidentemente esto tiene que llevarnos a nosotros una especie de ensayo-prueba, antes de que esto se pueda poner públicamente, ¿no? Porque imagínense que se dé una alerta y no ocurra nada, o al revés. Entonces hay mucha responsabilidad y hay que comenzar a trabajar en evaluar lo que se ha generado, ¿no? Pero en estos sistemas, en el caso de si así me ocurriera frente a Lima, por ejemplo, probablemente la alerta aquí, en este lugar donde estamos, probablemente el aviso llegue con 8 o 10 segundos a lo mucho. Pero como usted ha mencionado, para la población de Arequipa, pues estaría llegando por lo menos con 1 minuto y medio de anticipación, ¿no? Porque lo que hace el sistema es, te avisa en cuánto tiempo las ondas sísmicas van a llegar donde tú te encuentras y van a sacudir el suelo. Las ondas sísmicas se propagan 6 kilómetros por segundo. La comunicación es muy rápida, son la velocidad de la luz. Entonces se gana esa diferencia de tiempos para poder alertar.
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18: ¿Cómo saber lo que un gato quiere? ¿Es fácil educarlo? La médico veterinaria Samantha Barrutia nos da algunas pautas sobre la crianza de los felinos en el hogar.
19: Vamos a hablar sobre los gatos y una doctora especialista en medicina felina está con nosotros, Samantha Barrutia, para hablar sobre cómo saber lo que mi gato quiere. ¿Es fácil educar a un gato? ¿Cómo es un gato? ¿Qué personalidad tiene?
20: La verdad varía mucho, pero los gatitos son una especie muy independiente, pero a la vez también cariñosa.
19: Ajá.
20: Es decir, le gustan mucho los límites. Entonces, hay gatitos que pueden ser muy juguetones, muy cariñosos, que se pueden acercar, y otros que prefieren su espacio.
19: Nos ha llegado una preguntita por el WhatsApp de la multiplataforma Omar Gordillo. Adopté una gatita de un año de edad. ¿Cómo puedo enseñarle a usar su arenero?
20: Ay, okay.
19: A ver.
20: Sí, cuando vamos a iniciar a enseñarle a usar el arenero, puedes ayudarte de la palita o con tu misma mano la arena limpia, ayudar a tapar algo y enseñarle. O también puedes agarrar su patita y ayudarle a limpiar o tapar lo que ha hecho en el arenero, ¿no?
19: ¿Y por qué los gatos arañan? ¿Es parte de su naturaleza?
20: Sí, es parte de su naturaleza. Lo usan para afilar sus garritas.
19: Ya. Uh-huh. A pesar que le puedes ir cortando, también van a seguir.
20: Sí, van a seguir sí,
19: pues, rascando. Entonces ya saben, quien tiene un gato no se quejen.
20: Exactamente.
19: Porque van a estar por ahí. ¿Cómo reconocer cuáles son las señales que nos envía un gato a través de su comportamiento? ¿Qué es lo que tenemos que darnos cuenta?
20: Bueno, en comportamiento, a veces ellos vocalizan para comunicarse con nosotros, para solicitar atención, solicitar alimento. Otras cosas que puedes notar,
2: Cuando se sienten que los que la gente de la casa se fue, ellos también mabullan.
20: En realidad se sienten más tranquilos, pero depende también de cada gatito. Hay gatitos que duermen todo el día y sí esperan a sus dueños cuando llegan a casa.
2: En la noche se vuelven...
20: Se activan, sí.
2: Todos los gatos, ¿no?
20: La mayoría.
2: Pero no se puede educar para que ese gato duerma de noche. ¿Su naturaleza es así?
20: Son básicamente una especie casi nocturna. Entonces, sí, comportamientos así nocturnos va a haber. Lo ideal es que si siempre adoptes un gatito, si puedes adoptar dos para que estén en pares, para que se acompañen uno en otro, entre ellos juegan y entre ellos gastan su energía.
2: Ajá, pero sí o sí es inevitablemente que la noche siempre se activen.
20: Más o menos.
2: Más o menos.
20: Sí, depende de cada gatito. Uh-huh.
2: Y también los gatitos, la cola de los gatitos, así como los perritos cuando saben.
20: Sí, la cola muestra.
2: ¿Cómo te das cuenta? ¿Qué te muestra?
20: Muestra bastante lo que le está pasando en ese momento, ¿no? Por ejemplo, colita alzada y un poquito curvita significa que está feliz. Por ejemplo, colita moviendo así como látigos significa que está molesto. Ajá. Cuando se eriza la cola es porque tiene miedo.
2: Sí, pues. Uh-huh. Y el... Los tipos de maullidos, ¿se pueden identificar de pronto uno que necesita alimento, otro que está triste o no necesariamente? ¿Todos son iguales?
20: Hay variaciones en realidad. Como el que escucharon es un grito, un maullido molesto. Ese de que es más agudito puede significar que quiere alimento, que quiere comida o que quiere atención.
2: Y la alimentación también es una alimentación que se le tiene que dar durante el día, así como que tú al perro son distintos, pero el perro, no sé, el mediodía o la una, después más tarde, otra. Pero el gato creo que sí...
20: Va a depender mucho del horario del dueño, pero los gatitos son animales que comen en pocas porciones varias veces al día.
2: Los gatos eligen... su horario de comida, eligen su horario de dormir.
20: Sí.
2: Esa es su naturaleza.
20: Son animales de rutina. Les gusta bastante que todo sea programado, ¿no? Por ejemplo, si tú estás acostumbrado a darle alimento en la mañana, en la tarde y en la noche, siempre van a esperar esa hora para que, o lo relacionan con que a esta hora creo que me toca el alimento.
2: Lo importante es quererlo y ponerle límites y disciplina.
20: Sí.
2: Y evidentemente eso se consigue con el tiempo.
20: Sí, sobre todo si es que lo tienes desde muy pequeñito, que no ha estado en contacto mucho con la madre, que es la que le pone los límites cuando se portan mal. Tratar de no jugar brusco con él, con las manos, corregirlos desde temprana edad si es que tienen comportamientos agresivos, que no nos gustan. Por ejemplo, también desde pequeñitos tocarlos para que se dejen un manejo posterior médico más fácilmente. Uh-huh. Puedes tocarle las patitas, la carita, los dientecitos, para ir entrenándolos más adelante, ¿no?
2: Siempre pensamos que los perritos son los que a veces se ponen a tu costado porque le das la comida, porque son más querendones, y asociamos a los gatos que son más independientes, ¿no? ¿Y es así?
20: Son más independientes, sí, pero tienen que tener los mismos cuidados. Tanto de alimentación, chequeos regulares. En caso, por ejemplo, ellos también son amorosos, se acercan a ti para que les des cariño, pero siempre tienen un límite, ¿no? Que te van a permitir tocarlo y cuándo no.
2: Ah, sí. Uh-huh. Aida de Pueblo Libre nos está llamando. Aida, ¿cómo estás?
21: Quería consultarle a la doctora, ¿cómo hago para sacarlo a pasear primero a mi gatito? Recién tenemos en adopción 11 meses, lo adoptamos desde muy pequeño. Queremos sacarlo a pasear al parque, pero tenemos la inseguridad de que pueda enfrentarse con algún perrito o con otro animalito.
2: O que se escape también, o que se vaya y corra y después no lo podemos recoger o alcanzar. ¿No?
21: Claro, lo otro solo come galletas y come los patés que le compramos, comida casera muy poco. ¿Estoy bien en hacerle eso o siempre tiene que comer comida casera? Por favor, muchas gracias.
2: Ya Aida de Pueblo Libre.
20: Okay, aquí son dos preguntitas.
2: Sí.
20: Con respecto a sacar al gatito, Bueno, en realidad la recomendación es que los gatitos sean completamente indoor. Esto quiere decir que solo se queden en casa. En la calle hay muchos peligros para ellos. Igual son animales bastante asustadizos, entonces cualquier ruido o golpe fuerte que puedan escuchar se van a ir corriendo, ¿no?
2: Lo también, pueden atropellar.
20: También está el peligro de los perros, sí, en el césped, parásitos, pulguitas, garrapatas. Entonces, los gatitos se recomienda que su cuidado y vida sea completamente dentro de la casa.
2: Perfecto, ya sabes, Aida.
20: Y la segunda preguntita con respecto a la alimentación.
2: Sí. Solamente come galletas y paté, sí, dice.
20: Está muy bien que coma galletas y paté. El patecito nos ayuda a hidratar a nuestros gatitos, que sufren bastante de lo que son los riñoncitos. Entonces, al darle patecito diario, estamos hidratando a sus riñones. Y con respecto a la comida casera, va a depender mucho de la frecuencia que le des y los alimentos que le des. Entonces yo le recomendaría que pueda consultar con un nutricionista.
2: Perfecto. Edu de los Olivos, Edu.
0: Yo le quisiera hacer una consulta a la doctora sobre la alimentación de mi gatita, porque ella a veces no me quiere comer la croqueta. Yo le compraba una muy buena croqueta y a veces no quiere comerla, entonces le doy pescadito sancochado. Puede comerme 2-3 días el pescado sancochado y luego no quiere, le doy el pechito de pollo sancochado. Esa es mi primera pregunta, si estoy haciendo bien con respecto a su alimentación. Y el siguiente punto es, yo trabajo a las 6 de la tarde, empiezo a trabajar en mi computadora, entonces ella no le gusta verme sentada en la computadora, le agarra cabezazos a la computadora, empieza con su maullido, ¡mau, mau, mau! Yo le he puesto al lado de mi costado, le he puesto una su camita para que ella verba, y porque a veces no me deja trabajar. ¿Verdad?
2: La doctora va a ver toda esa situación que estás viviendo con la gata un poco malcriadita.
20: Bueno, con respecto a la alimentación, a veces los gatitos son bastante exquisitos con la comida. Entonces, ciertas galletas, sabores, tal vez la proteína que usa, pollo, pescado, no le gusta. Por ahí, sí, por otro lado, también poder revisarle la boquita, ver que no esté pasando nada extraño o raro en los dientes, revisarle si sus encías están bien, si están rojitas, cómo está la calidad bucal de la boquita, porque de repente puede estar teniendo dolor y no quiere las galletas y prefiere patecito, ¿no?
2: Y que no la deja trabajar, que grita, que se...
20: Sí, los gatitos no sé qué tienen con las computadoras, que les gusta mucho estar en constante llamando atención al dueño, ¿no? Hasta algunos dueños han comprado ordenadores o laptops rascadores para los gatitos para que se entretengan.
2: Mira, tenemos mensajes que han llegado por la página web. Mi gata, cuando encuentra un juguete, comienza en la casa a maullar, no importa la hora, puede ser de madrugada y de día. ¿Por qué lo hace, dice?
20: Puede ser porque está buscando jugar con los dueños. Maullar tal vez depende de qué juguetito estamos hablando. Algunos juguetes con catnip pueden
2: también. Dice que no importa la hora, puede ser de madrugada, de día. ¿Y por qué lo hace? Porque
20: dependiendo del juguetito que estés usando, ¿no?
2: Y otra, la última, si se castra un gato, ¿se evita que salga por el techo? ¿Es verdad o mentira?
20: Al castrar al gatito haces que evite que busque hembras para montar. Entonces así evitamos que salgan a la calle a todos los peligros. También evitamos enfermedades.
2: Que se desaparezca, porque sí, a veces se desaparecen y ya no regresan.
20: Sí, van a los techos, se pelean, se contagian de enfermedades. Sí, pues, entonces castrar está muy bien.
2: De todas maneras. Gracias, Amanda.
20: Gracias,
2: Amanda,
20: a ti Barrutia, por recibirme.
2: Estuvo con nosotros, un médico veterinario, especialista en medicina felina. Gracias.
1: Amigas, amigos, hasta aquí llegamos en esta nueva emisión de RPP Informando. Muchas gracias por su gentil sintonía. En los siguientes minutos llega la rotativa del aire. Amigos, que tengan un magnífico domingo.
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24: Son las 5 y 1. 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
4: Tras ser acusado por la Municipalidad de Lima de dañar un equipo de seguridad de MAPE, el alcalde del distrito de Magdalena del Mar, Francis Allison, aclaró que retiró una cámara de velocidad instalada en su jurisdicción sin su consentimiento para evitar que se impongan multas arbitrarias.
6: Fuimos muy claros con dicho municipio en que no íbamos a permitir que pongan más cámaras para poner multas a quienes manejan por Magdalena del Mar. Sin embargo, a nuestras espaldas han puesto esta cámara para seguir poniendo multas que sabemos que las ponen de manera arbitraria y abusiva, sin marcha blanca y sin señalética que indique que hay una cámara que te puede sancionar. Eso es ilegal.
4: La Oficina Nacional de Procesos Electorales, OMPE, informó que el miércoles 19 de agosto se definirá la ubicación de las organizaciones políticas en las cédulas de sufragio correspondientes a las elecciones regionales y municipales 2026. El ministro de Desarrollo Agrario, Marco Vinelli, anunció en RPP que el gobierno prepara un decreto de urgencia para facilitar que las autoridades regionales y locales destinen fondos para la atención del niño costero.
7: Tenemos 536 puntos críticos que implican actividades de limpieza y descolmatación de los ríos. Estos 536 puntos críticos que están desde Tumbes hasta Arequipa, en la semana que viene estaremos empezando en La Libertad, Ancas, Lima, y la idea principal es que corramos con estas tareas para poder salvar la vida, la salud de las personas, las viviendas, la infraestructura pública y la infraestructura privada, Fernando.
4: Dos efectivos del equipo policial contra el crimen organizado de la Dirección del Medio Ambiente resultaron heridos en la cabeza tras ser atacados por 15 hombres armados en el sector La Pampa, región Madre de Dios, informó la policía. Esta madrugada, un incendio afectó a las familias de los cuatro pisos de una vivienda en el distrito limeño de La Molina. Según el gerente de Seguridad de Riesgo y Desgaste del distrito, Javier Ábalos, el incidente fue provocado por un cortocircuito en un vehículo al interior del inmueble.
8: Al prender, también prende el vehículo al costado y origina que primero, segundo y tercer y hasta el cuarto piso se prendan totalmente. La acción ha sido inmediata, todo ha sido captado por la central de biovigilancia, se llamó a los bomberos, mineros, y han logrado ya apagar ese incendio. No, felizmente no ha habido víctimas, que es lo más peligroso. Han resultado tres familias afectadas ahí.
4: Ciudadanos peruanos y colombianos en el Perú organizan la campaña solidaria Juntos por Colombia en el segundo piso del Jockey Plaza en el distrito limeño de Surco. Según el director del Consejo Empresarial Colombiano, Luis Gómez, se busca recolectar 5 toneladas de ayuda humanitaria.
25: Bueno, estamos esperando completar la meta de 5 toneladas, 5.000 kilos que se deben ir el martes en la mañana a Colombia. Esto aproximadamente van a ser unas 350 cajas y ya estamos por la caja número 180, así que esperamos a todos que vengan mañana y se hagan presentes.
4: El gobierno chino evaluará enviar ayuda de emergencia en efectivo y material humanitario de socorro a Colombia para apoyar las labores de respuesta y reconstrucción tras el terremoto que afectó ese país. Faltan 87 días para la visita del Papa León XIV al Perú.
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0: 7 minutos, muchas gracias por acompañarnos. Bienvenidos a la rotativa del aire, edición fin de semana. Muy, muy temprano ya con ustedes. Me acompaña Joana Castro, Martín Rippel también está en este momento a su lado. Para iniciar este domingo, querida Joanita, ¿cómo estás?
1: ¿Qué tal, Martín? ¿Cómo están, amigos? Un abrazo. ¿Cómo están en Moquegua? ¿Cómo están en Tacna? ¿Cómo están en El Callao? ¡Qué buena salsa, por cierto! ¿Eh? Me ha animado mucho. Bien, bien ahí en los controles.
0: Súbele un poco, súbele un poco, volumen, que a las 5 de la mañana hace falta para terminar de despertar. Ahí está, muy bien.
1: Ahí está, el gallo, el
0: gallo.
1: Claro.
0: Tenía que salir el gallo.
1: A ver, no salga nosotros.
0: Suéltalo de nuevo. Yo soy escuchar el despertador dos o tres veces. A ver, otra vez. Ahí está. Ahora sí, ya está. Recargado. Recargado y listo. Muy bien. 5:08. Siempre es un gusto y un placer acompañarlos. Y siendo hoy 16 de agosto, ¿qué cosa ha pasado una jornada como esta? En la historia, ¿qué conmemoramos? ¿Qué recordamos? ¿Qué celebramos? Estas son nuestras efemérides.
1: Bueno, un día como hoy, en realidad, y lo seguimos celebrando y lo vamos a celebrar quienes tienen niños más aún, porque hoy se celebra el Día del Niño Peruano. Fue establecido oficialmente, por cierto, para celebrarse cada tercer domingo de agosto. No es exactamente que sea hoy 16, pero sí cada tercer domingo de agosto, según la ley número 27.666, para promover los derechos de la infancia. Y como siempre decimos desde aquí, y lo menciona nuestro querido Jesús Miguel Calderón, a cuidar a los niños. ¿Cómo los celebran? Cuidándolos, enseñándoles valores, acompañándolos en las tareas, dedicándoles tiempo, jugando, a quienes son padres de familia, pues hoy es un buen pretexto, digamos, para que ese domingo sea un domingo más especial.
0: Sí, por supuesto, hay una deuda pendiente con los niños, querida Joana. Anemia, desnutrición, abandono, agresiones. Ello es algo que lamentablemente marca la niñez de muchos de los peruanos, especialmente en las zonas más olvidadas. Pero hay un tema también ya más feliz relativo a la niñez y del cual queremos conversar con ustedes. Así que se lo vamos a plantear más adelante, pero vaya escarbando en sus memorias, en sus recuerdos, porque nosotros queremos consultarle sobre aquella imagen de su infancia que le trae lo mejor de aquellos tiempos y le da felicidad. De eso hablaremos más adelante, abriremos líneas también. 5:10, a propósito de nuestras efemérides, el convento de Santa Catalina se abrió al público. Una fecha como hoy, el convento de Santa Catalina, ubicado en Arequipa, fue fundado en 1579. A mediados del siglo XVIII tenía más de 300 mujeres religiosas. En 1747, un grupo se trasladó para fundar el monasterio de Santa Rosa. En un día como hoy, pero en 1970, una parte del convento se abrió al público, aunque aún viven monjas en la zona norte.
1: Bueno, 5:10 y en otra fecha importante también que se recuerda hoy y que lo recordamos en nuestra efemérides es que se crean distritos como por ejemplo San Francisco de Yeso y San Juan de Lopecancha. Estamos hablando de Amazonas, distritos importantes que fueron fundados un 16 de agosto, para ser exacta, de 1920 bajo la ley número 222 durante el gobierno de Augusto B. Leguía y están ubicados en la región Amazonas, así que a celebrar en San Francisco de Yeso y en San Juan de Lopecancha, en Amazonas.
0: 5:11 y este es el café de la semana.
2: Es momento del café de la semana. Lunes.
0: Un terremoto de 7.4 azotó a Colombia con epicentro en la localidad de San José del Palmar, en el departamento del Chocó, y dejando hasta el momento 285 fallecidos y 379 desaparecidos, así como múltiples daños en las ciudades.
2: Martes.
1: La Junta de Portavoces del Senado confirmó la distribución oficial de las bancadas que conforman las diversas comisiones. Entre las más destacadas está la de Control Político y Presupuesto, encabezada por Fuerza Popular.
2: Miércoles.
0: El presidente de Colombia, Abelardo de Lespriella, decretó 3 días de duelo tras el terremoto de 7.4 que azotó la localidad de San José del Palmar, en el departamento del Chocó.
2: Jueves.
1: El ex prófugo de la justicia y líder del Partido Perú Libre, Vladimir Cerrón, reapareció en público en un evento por el aniversario de la fundación de su partido político después de estar más de 2 años en la clandestinidad.
2: Viernes.
0: Ante los altos precios del combustible, el gobierno de Keiko Fujimori anunció un subsidio de entre el 15 y el 20% a la compra de diésel para los transportistas a nivel nacional. La medida será focalizada y temporal, con una duración de 3 meses.
2: Sábado.
1: El Niño costero se expandirá hasta mayo, escúchenlo bien, del 2027, y tendría una condición entre fuerte y extraordinario, según lo que ha señalado ENFEM. Los meses de mayor calentamiento serán los meses de fin de año, estamos hablando de noviembre y diciembre, por supuesto, e inicios del próximo, el mes de enero.
2: ¡Qué buen café de la semana!

0: 5:13, tenemos información en directo para ustedes, gracias a Miriam Caguana desde Villa María del Triunfo. Buscan a hombre de 70 años con esquizofrenia, desaparecido del hospital Caelín. Adelante, Miriam.
1: Muy buenos días, Joana Martín, así es, directo, en directo. La familia de Gerásimo Salatiel Navarrete Luis, un hombre de 70 años, solicita de esta manera el apoyo de la ciudadanía, de las autoridades, también para poder dar con el paradero de este adulto mayor, pues tras desaparecer la mañana del sábado, esto en el distrito limeño de Villa María del Triunfo. El adulto mayor, quien padece de esquizofrenia y una discapacidad, condiciones que lo mantienen desorientado y sin noción de la realidad, a través del rotafono de RPP, Arturo Pardo, quien es su sobrino, dijo que la desaparición de su tío ocurrió alrededor de las 7:30 de la mañana, cuando el señor Gerásimo fue trasladado por su hermano al hospital Guillermo Caelín para una consulta regular de psiquiatría. Escuchemos.
2: Y él se quedó un momento ahí sentado en una de las bancas del hospital mientras mi tío iba a sacar la cita para el ticket para que lo atiendan en el laboratorio. Y cuando regresó, después de 5 minutos aproximadamente, ya no lo encontró. Siempre hacían eso, o sea, siempre lo dejaba ahí, pero esta vez se salió. Mis familiares han ido al hospital con la ayuda de la comisaría de Nueva Esperanza a sentar la denuncia que les he comentado. Y han visto las cámaras de seguridad y ahí se ve que él sale del hospital, como 2 veces camina ahí deambulando. Pues, por favor, les agradeceríamos que puedan ayudarnos a hacer la difusión de repente a través del mismo radioprogramas.
1: Su sobrino anunció además que intentaron comunicarse con la DEMUNA de Villa María del Triunfo para poder activar los protocolos de búsqueda rápida, pero no han obtenido respuestas al momento por parte de los números municipales. El señor Gerásimo es de tez mestiza, ojos castaño, boca mediana, nariz aguileña, cabello negro y mide 1,60 m de estatura. Es de contextura gruesa también. Una de las características peculiares es que tiene el cuello doblado y sufre de esquizofrenia. Además, viste una casaca polar color azul, pantalón tipo buzo color plomo y zapatillas color negro. Los parientes de esta manera hacen un llamado urgente a la Policía Nacional Serenazgo y también a la comunidad para poder ayudar con cualquier tipo de información que den con el paradero del señor. Cualquier comunicación pueden contactarse al número 998-956-966. Directo en directo, RPP.
3: Miriam, ¿solo podríamos repetir, por favor, el nombre de este adulto mayor, esta persona de 70 años?
1: Sí, el señor se trata Gerásimo Salatiel Navarrete Luis, hombre de 70 años que, según informaron, padece de esquizofrenia y pues hasta el momento lleva desaparecido ya 24 horas, Joana.
3: Perfecto, muchísimas gracias Miriam Caguana por la información, por ese reporte. Ayudemos también porque a través de los canales digitales, las redes sociales de RPP, vamos a estar difundiendo la fotografía de Gerásimo Salatiel Navarrete Ruiz. Ustedes muchas veces se convierten en nuestros mejores aliados para que una familia obtenga tranquilidad y este señor de 70 años pueda estar nuevamente con sus hijos, con su familia y sobre todo en buen cuidado, porque es lo que requieren estos momentos. Es una persona con una condición de salud distinta y diferente que necesita, por supuesto, su medicación y necesita cuidados. Repetimos, 5:16. En breve seguimos con la rotativa del aire edición domingo.
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0: con 21 minutos, amigos. Martín Rippel y Joana Castro los estamos acompañando en la rotativa del aire hoy domingo, 16 de agosto, por cierto, Día del Niño, acá en nuestro país. Les contamos ahora que mediante un decreto de urgencia publicado en el Diario Oficial El Peruano, el gobierno destina 105 millones de soles para garantizar la continuidad de los servicios públicos de transporte terrestre y mitigar el impacto del crecimiento de costo de los combustibles sobre pasajes, fletes también, por supuesto, y costos logísticos.
1: El dispositivo indica que el monto servirá para financiar subsidios focalizados a transportistas de pasajeros y carga a nivel nacional y operadores del transporte regular de Lima y Callao.
0: Así es, la medida lo que contempla son dos mecanismos diferenciados de acuerdo con las características de cada servicio. Uno de ellos es el mecanismo de estabilidad de transporte para asegurar la continuidad operativa a nivel nacional y también el de Lima y Callao, ¿no? La continuidad de la operatividad, pero también de Lima y Callao.
1: El meta nacional está dirigido a los transportistas del Servicio Público de Transporte Terrestre Regular de personas de ámbito nacional, regional y provincial, así como a los transportistas del Servicio de Transporte Público Terrestre de Mercancías.
0: El subsidio, escúchenlo bien, será equivalente a 4 soles por cada galón de diésel B5 o diésel B20 de uso vehicular adquirido y se otorgará durante 3 periodos sucesivos, del 16 de agosto al 15 de septiembre, del 16 de septiembre al 15 de octubre y del 16 de octubre al 15 de noviembre.
1: Para acceder al subsidio, los transportistas deberán contar con autorización vigente para prestar el servicio y vehículos habilitados, además de tener RUC activo y condición de habido, entre otros requisitos establecidos en la norma.
0: Y para los operadores del Servicio Público de Transporte Regular autorizados por la Autoridad de Transporte Urbano para Lima y Callao, la ATU, el decreto de urgencia establece un mecanismo diferenciado que se denomina Meta Lima y Callao, que toma como base el kilometraje efectivamente del recorrido y está validado mediante un sistema integrado de control y monitoreo.
1: El subsidio será de 0.50 por kilómetro para ómnibus, es decir, 50 céntimos, 40 céntimos para minibuses y 30 céntimos para microbuses durante 3 meses. De esta manera, el apoyo está directamente vinculado a la prestación efectiva del servicio y permite una mayor trazabilidad del uso de los recursos públicos.
0: Así es, para financiar ambas medidas, el decreto de urgencia autoriza transferencias de partidas de hasta 60 millones para Meta Nacional y 45 millones para el Meta Lima y Callao, con cargo a los recursos de reserva de contingencia del Ministerio de Economía y Finanzas y a favor de la ATU.
1: Muy bien, se oficializó entonces en El Peruano el subsidio anunciado por Keiko Fujimori y por supuesto va a beneficiar a los formales, finalmente algo, a la formalidad. Tanto cuesta ser formal en este país y cuando se acuerdan de los formales para un beneficio como este, realmente se agradece. Recuerden que para aquellos que utilizan vehículos menores, especialmente motos, y en la selva los peque-peques, se inicia un periodo de empadronamiento. Y es muy probable que durante algunas semanas tengan que esperar aún a que este subsidio se materialice hasta el término de este proceso de registro. Tenemos más para ustedes. Esta vez vamos a hablar del niño costero. El ENFEN anuncia que el niño alcanzará magnitud de fuerte a extraordinaria y se extenderá hasta mayo del 2027.
0: Así es. Bueno, vamos a poner un poco también en contexto porque hablamos mucho del fenómeno El Niño y la Comisión Multisectorial que está encargada del Estudio Nacional del Fenómeno El Niño ha emitido un nuevo pronóstico en el que advierte que el actual fenómeno climático se va a prolongar y esto va a ser hasta abril o mayo del próximo año. Esto va a tener consecuencias no solo en la costa, señores. Es por eso importantísimo que todos tomemos conciencia porque va a alcanzar una intensidad de fuerte a extraordinario.
1: Luis Vázquez, vocero del ENFEN, estimó que el periodo de mayor calentamiento e impacto crítico ocurrirá entre noviembre, diciembre y enero.
0: En Tumbes, por ejemplo, Piura y Lambayeque se prevé un incremento significativo de lluvias, especialmente en febrero y marzo, que son tradicionalmente los meses más lluviosos. Bueno, a los meses más lluviosos, imagínense ustedes una condición mucho mayor, ¿no? Que es lo que se está pronosticando, que son digamos, los meses que podrían ser más complicados. Si el fenómeno escala a nivel extraordinario, estas precipitaciones de gran volumen podrían extenderse hasta la costa central.
1: En contraste con el norte, se espera un déficit hídrico preocupante, afectando particularmente a la Sierra Sur y a la cuenca del Titicaca.
2: La NOAA también indica que la condición más probable, digamos, en estos meses de octubre, noviembre, diciembre, va a ser una condición extraordinaria. Ahí es donde hay una coincidencia con el INEFI. Digamos, los valores de probabilidad varían un poco, pero digamos, la condición media en esos meses sería la más cálida, ¿no? Y también entiende que se extenderá a otoño. Y también indica, sí, leyendo sus comunicados, es que también hay cierta incertidumbre de los impactos que puede tener esto, ¿no? Hay que recordar que todos los niños, a pesar que tengan una misma magnitud, los impactos no son iguales. Y asociado a este niño, digamos, los impactos que se esperaría frente a la costa peruana también sería incremento de lluvias en la zona norte, principalmente en Tumbes, Piura, Lambayeque, y si este niño, digamos, escalaría a extraordinario, como estamos pronosticando, estos volúmenes más altos de precipitación se extenderían hasta la costa central.
0: Bueno, la actualización, por cierto, de este pronóstico tiene como objetivo permitir que los gestores de riesgo y responsables de diversas instituciones cuenten con información precisa para la toma de decisiones. Se busca minimizar los daños en sectores vulnerables como agricultura, prevenir también desastres asociados al aumento de caudales y deslizamientos en las zonas de mayor precipitación. Yo lo que sí me pregunto, Martín, y es una constante, ¿no? ¿Por qué en nuestro país se suele esperar estar frente al problema que muchas veces ya se tiene la información para recién ahí empezar una preocupación aparentemente un poco más intensa? ¿Por qué los trabajos no pueden ser paso a paso para que cuando llegue el momento no sintamos nosotros como ciudadanos esta angustia de decir, realmente vamos a poder enfrentarlo, realmente están limpios los ríos, realmente están las riberas, digamos, en condiciones que van a soportar lo que se viene? ¿Hasta cuándo?
1: Bueno, hay varias respuestas a lo que tú planteas, ¿ah? Desde la menos gravosa hasta la probablemente dolosa. Una de ellas es la ineficiencia en la gestión pública, el descuido, la negligencia, esa puede ser por un lado. Pero por otro lado también está, y esta sería incluso de carácter ya criminal, que adrede algunas autoridades no hacen nada porque la verdad, no hablo por supuesto de todas, sin duda no, pero la verdad, se puede medrar más de la reconstrucción que de la prevención.
0: Qué terrible.
1: Muchos prefieren, porque hay más presupuesto, ¿no? Porque es más caro reconstruir que prevenir, eso lo sabemos. De 1 a 10 es la proporción. Y pues prefieren que las platas públicas vengan para la reconstrucción, una reconstrucción que nunca se desarrolla, o si llega, llega tarde, mal, ¿no? Y ya no ayuda. Pero bueno, hay bastante más plata fluyendo a regiones para reconstruir que para prevenir. Y algunos tienen ese cálculo, ¿no? A pesar de que sea uno de naturaleza criminal. 5:29, tenemos más. Ya, a propósito justo de lo que mencionas. Mira, la Contraloría General de la República, en un último informe de control, informó que el gobierno regional de Lambayeque y al menos 17 municipalidades distritales han ejecutado menos del 49% de presupuesto para enfrentar los efectos del fenómeno del Niño costero.
0: Bueno, en este informe lo que se detalla es que el gobierno regional registra un 49% de avance, pero las municipalidades de Santa Rosa, Eten y Chochope tienen un 0%.
1: Le siguen Tumán con 0.5%, Saña con 5.6%, Lagunas con 8.9%, Mochumí con 11.3%, Monsefú con 11.9%, Pomalca con 14%, Pueblo Nuevo con 16% y Chiclayo, que va a ser visitada por el Papa, Chiclayo con 30.3% de avance presupuestal.
0: Bueno, según el ente de este control, las demoras en la ejecución de proyectos y obras de prevención pone en riesgo a 1.382.858 personas en Lambayeque, en el norte de nuestro país, en una de las ciudades no solo más hermosas, sino en realidad que este año tiene una visita muy especial. Pero después de la visita uno tiene que pensar en lo que se viene en los siguientes meses. Y se llama fenómeno El Niño. Y ahí, sí, no queremos ver luego, como se dice, las caras largas y las tristezas de miles de familias. ¿Por qué? Por la responsabilidad en realidad que está en manos de las autoridades.
1: 5:31 antes de irnos a la pausa. Como sabe bien, lo dijimos al inicio de esta edición de La Rotativa del Aire. Hoy se conmemora, se celebra el Día del Niño Peruano, como cada tercer domingo de agosto. Así que queremos plantearle una pregunta. Y te la planteo a ti también, Johanna. A ver
0: sí,
1: si luego,
0: estaba ya pensando.
1: Luego de la pausa me la respondes. A propósito de este día, ¿cuál es el recuerdo más feliz de tu infancia? Vamos a abrir líneas porque queremos conversar con ustedes. Llámenos al 212-4100.
0: Al 212-7165.
1: 212-4090.
0: Y también tienen el número a su disposición, 212-7164. Ya lo saben, ahí la pregunta está suelta. ¿Cuál es el recuerdo más feliz de tu infancia? 5:31, actualizamos titulares y volvemos. Abrimos líneas telefónicas para recordar esos buenos momentos de nuestra chiquititud.
1: Esta es La Rotativa del Aire, edición mañana, hoy domingo 16 de agosto. Regresamos.

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7: 5 y 34.
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9: El gobierno autorizó un viaje a Miami del canciller Carlos Spa del 17 al 19 de agosto para coordinar acciones conjuntas de prevención frente al fenómeno El Niño.
10: La presidenta del Poder Judicial, Janet Tello, destacó la importancia de mantener una colaboración estrecha y un trabajo interinstitucional con los demás poderes del Estado para implementar políticas destinadas especialmente a la lucha contra la inseguridad ciudadana.
9: El gobierno destina 105 millones de soles para garantizar la continuidad de los servicios públicos de transporte terrestre y mitigar el impacto del incremento del costo de los combustibles sobre los pasajes, fletes y costos logísticos.
10: Tras el ataque armado con fusiles y explosivos contra personal del equipo especial contra el crimen organizado en el sector Pampa, en la región Madre de Dios, la policía intervino un inmueble donde halló dos cadáveres y detuvo a tres presuntos criminales.
9: El gobierno de la República Democrática del Congo elevó a 2.272 el número de muertos y a 4.843 los casos confirmados de ébola, que se acerca cada vez más a convertirse en el segundo más letal de la historia.
10: Hasta el 30 de septiembre está en veda el perico o dorado, quedando prohibida la extracción, procesamiento, transporte y comercialización del recurso, según el calendario oficial de vedas.
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11: Tarapoto registra 23 grados y en la tarde se espera una temperatura de 31. Piura reporta 22 grados y por la tarde se pronostica que la temperatura sea de 30. Además, Jauja tiene 5 grados y al mediodía se prevé una radiación de 11, considerada extremadamente alta. Se prevé un cielo parcialmente nublado.
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0: memoria, pero que atesora momentos que nos han marcado siempre. Recuerden que rara vez uno de estos recuerdos son un objeto. Normalmente son una escena, una voz, un olor de cocina, una tarde de juego, una fiesta familiar, qué sé yo. Para cada quien es algo distinto. Y a veces el mismo hecho, ya están llamando. Y a veces el mismo hecho, si uno tiene hermanos, por ejemplo, tú puedes recordar una fiesta de una manera y tu hermano la recuerda de otra. Porque los recuerdos en el tiempo van cambiando. Cada quien los acomoda, cada quien los engrandece, cada quien les pone colores distintos. Y al final lo que nos deja es una sensación. ¿Qué recuerdas tú de tu infancia? ¿Qué recuerdas tú, Walter Bravo, desde Lambayeque, siendo las 5:39? Adelante, buenos días.
1: Mi estimado Martín Ripley. ¿Cómo está? Señorita Johanna Castro, buenos días.
2: Hola, Walter.
1: Lo escucho desde muy temprano.
0: Muchas gracias, Walter.
1: ¿Cómo no recordar mi niñez? Lo final de mis padres, que están en cielos biológicos. Samuel Bravo Rodríguez, Candelaria Puyes Paz. Me daban de regalos cuentos de Pinocho, la Caperucita Roja, los polos de Meteoro, los polos de Meteoro, los polos de Maxico.
0: ¡Qué maravilla!
1: Yo tengo mis nietos, mis nietas. Quiero mandarles un saludo a ellos.
0: Por supuesto.
1: A Bianchi Mari, George Jesús, Walter Adrián, Lady Arley. Muchas gracias, mi estimado.
0: Gracias, Walter. Siempre es un gusto escucharte. Oye, es verdad también. A uno lo marca los dibujos que veía, ¿no? Las historias. Mira, que leía.
2: Él ha dicho algo que es cierto, ¿no? Un polo, dice él, ¿no? Que le regalaron. Que se vuelve, como se dice,
0: polo
2: tu camote, ¿no? Y tu camote. Sí. Con ese duermes, no te lo quieres quitar para nada. Se convierte en ese recuerdo que parte, además, de un regalo muy bonito.
0: Yo tenía uno de esos, ¿ah?
2: Sí, ya, todos ese polo,
0: ese polo era un trapo. Yo me lo seguía poniendo.
2: Y tu papá, ya, quítate no, eso, Martín, por favor.
0: Sí, no me lo quitaba.
2: Tenemos otra comunicación, ya saben, cuéntenos su mejor recuerdo, el de la infancia. Marco, buenos días. Marco nos llama desde Ancón. Bienvenido a RPP.
3: Hola, Johanna. Hola, Martín. Buenos días.
0: Buenos días, Marco.
3: La verdad que es un tema muy bonito, sí. Muy, muy hermoso, ¿ya? Me acuerdo de mi infancia, en el año 88, tenía 6-8 añitos, claro.
0: Uh-huh. Somos promo.
3: Claro, pues tengo 46 años. Y me acuerdo que antes vivía en Villa Salvador, en Pachacamac. Uh-huh. Y todos los niños tenían sus triciclitos, sus bicicletitas, ¿no? Y salían a las tardes siempre a jugar y yo no tenía, pues. Bueno, por ahí me acoplaba. Y un día le dije a mi papá, pues, oh, papi, quiero un triciclo, le dije. Para estar igual, ¿no? Con los niños, ¿no?
0: Claro.
3: Entonces, pasó unos, creo, 15 días, algo por ahí. Y siempre que venía, le decía, papá, ¿y mi triciclo? Ya, toma tres hijitos, O sea, porque él se iba temprano, a las 3 de la mañana se iba a trabajar, me acuerdo. Y lo recibía yo siempre a las 8 de la noche, cuando le escuchaba cuando se casa, sacudía las botas, con ese tiempo era Arenal, en Pachacamac. Y me trajo un triciclo, pucha, Martín, Giovanna. Hermoso.
0: ¿De qué color era?
3: Rojo, rojito con blanco, amarillito, de esas, ¿se acuerdan de la marca Lente?
0: Claro, y tenía las pititas esas,
2: las que colgaban.
0: Los flecos en el timón, ¿o no?
3: Exacto, colgaba sus pititas. Pucha, que fue todo acá. Y es como cuando salgo en la tarde, pues, a pasear.
0: Qué maravilla.
3: Era una novedad, pero hermoso, te digo, todos los niños se te acercaban, ¿no? Niños contemporáneos, ¿no?
0: Claro.
3: Ahora, yo le cuento esto, que todo da vuelta, ¿eh? Porque mire, yo tengo mis tres hijos, mi hijo Marco, sí. Christopher y Rosemary, mi bebé, ya me han pedido lo mismo.
0: Mira. Pero bueno, ya,
3: no le puedo conseguir un triciclo, pero le he dado una bicicletita para que entre los tres no se turnen, bueno, usted me entiende, ¿no?
0: Mira, que hay cosas que no pasan de moda, ¿no? Y siempre las buscan los niños. Aunque es verdad que hay otras que cada vez veo menos, por ejemplo, niños bailando trompo. Muy poco, antes los veía en las calles, jugando canicas, ya casi nada.
2: Ya,
0: ¿no?
2: Menos, por
0: no,
2: ahí.
0: Muchos chicos ahora se quedan en casa, frente a una pantalla. Eso a mí me da pena porque el salir, el conocer a otros muchachos, el jugar en la calle, eso siempre también te...

0: te construye, te llena, ¿no? Sigo con 43, tenemos más. Esta vez Osvaldo desde Trujillo. Están llamando muchísimo, ¿eh? Estoy reiterando la pregunta. ¿Cuál es el recuerdo más feliz de tu infancia? ¿Cuál es tu recuerdo, Osvaldo? Aquel que te acompaña todavía, aquel que abrazas de vez en cuando, que te puede asaltar una noche antes de dormir y te recuerda aquellos momentos de niñez. ¿Cómo estás? Buenos días.
1: ¿Qué tal? Buenos días. Osvaldo le saluda. Mire, yo lo que recuerdo, me acuerdo bien, Manuel Prado, Ugarteche, hace ya 70 años, de las cuales prácticamente imperaba la pobreza. Yo soy del Valle Chicana, de los hacendados, trabajadores, mi viejo trabajaba. Mire, ¿y a dónde quiero yo llegar? No solamente yo veía los alrededores, amistades, compañeros, que ahora ya somos otra cosa, que hemos progresado. Pero digo, yo siempre recalco esto. Después de 70 años, recorro el país, recorro las ciudades y veo esa gente que ahorita, ahora, en el siglo XXI, debería estar en otro nivel, como en otros países. Yo veo miseria, pobreza, muchos niños pidiendo limón en las calles. Por eso digo, yo nunca reclamo a veces para mí. Reclamo viendo y que la gente o las autoridades se enfoquen en la realidad. Ahorita estamos mal. ¿Y mal por qué? Porque a veces todo se pasa por alto y vamos dando trancazos. Donde deberíamos enfocarnos es allí, para sacar a esa gente de la miseria y de la pobreza. Pero sin embargo, los que están arriba están viviendo en la época de la carreza, que no saben qué hacer.
2: Claro, que no
1: y
2: se quede,
1: es una vergüenza para mí.
2: Que no se quede, Osvaldo, en esa frase de que efectivamente, ¿no?, los niños son el futuro del país, pero que el país también haga algo por ellos. Bien lo has mencionado tú y lo has recordado, efectivamente. Muchas gracias, Osvaldo, por tu comunicación desde Trujillo. Les recordamos, líneas telefónicas abiertas para que ustedes nos cuenten el recuerdo más bonito de su infancia. Osvaldo nos ha hecho una reflexión que es totalmente válida y necesaria en el contexto en el que vivimos, porque las experiencias y las visiones son distintas. Tenemos la comunicación desde San Martín de Porres. Arseni, buenos días.
3: Buenos días, señorita Joana, mi querido Martín, periodista.
2: Buenos días. ¿Cuál es tu mejor recuerdo de la infancia?
3: Claro, cómo no, tengo muchísimo que contar. Porque mira, yo soy de Tumbes, pero vivo acá muchos años en Lima. Y mi recuerdo es cuando yo tenía una perrita que de nombre se llamaba Chilindrina. Yo le puse así. Y yo dormía con mi perrita en mi cama. Y mi mamá me decía, deja esa perrita. Quiero. Yo lloraba para que no me quiten a mi pito mi perrita. Y ella, mi perrita, me guiaba, mi perrita. Cuando sea grande, cuando creció, me guiaba mi perrita. Y ella me servía. Mira, yo soy invidente, pero mi perrita me servía como guía. Y otro más recuerdo cuando yo me ponía a jugar a los trompos, me iba a la playa a hacer volar cometas. Oye, tiempos aquellos, ¿ah? Tiempos aquellos que
2: claro,
3: no volverán.
2: Claro, en agosto.
3: Y claro, yo me subía, pues yo me subía ahí por mi casa al árbol cuando tenía 10, 8 años. Y yo me subía al árbol. Mira, otra cosa que tengo para contar, discúlpeme. Mira, antiguamente se jugaban así, pues se jugaban a las canicas, se jugaban, eran juegos, tiempos aquellos. Y entonces, lamentablemente hoy eso se ha perdido, debería de existir.
0: Se ve poco,
3: yo me jugaba los trompos, perdón, y repito, y yo pues hoy en día todos los niños mayormente con los celulares, no, pues está bien un ratito, ¿no?
0: Bien.
3: Pero se acostumbran a los celulares. Y yo tengo una anécdota para contar. Ya otro día la contaré porque esperé bastante larga. Yo me tapé con una criatura. Pero eran tiempos aquellos, ¿ah?
0: Muy bien, Arseni, pues siempre van a estar las líneas abiertas para ti. Nosotros tenemos que ir ya a una pausa. Hemos estado escuchándolos a propósito de sus recuerdos más entrañables por el Día del Niño, cuando los niños fueron ustedes. Cuando la niña fuiste tú, Joana, yo quiero escucharte también. Yo también tengo una historia por ahí, pero será luego de la pausa brevemente porque también tenemos otros despachos y más información que queremos compartir con ustedes en La Rotativa del Aire, edición mañana, hoy domingo 16 de agosto. Volvemos.

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7: Un día como hoy. 16 de agosto, 1958. Nace en Michigan, Estados Unidos, la cantante y empresaria musical Madonna, conocida mundialmente como la reina del pop, quien causó sensación en la década de los 80 por su polémica forma de presentar la sexualidad y la religión en sus canciones. 1977. Muere Elvis Presley, ícono musical de los 60 que revolucionó la música en los Estados Unidos con su particular estilo de hacer rock and roll y su forma de bailar, que enloqueció a millones de jóvenes. 2009. En el Campeonato Mundial de Berlín, el velocista jamaiquino Usain Bolt vence su propio récord al correr la prueba de los 100 metros planos en 9 segundos con 58 centésimas, confirmando así que es el hombre más rápido del mundo.
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0: 5 de la mañana con 54 minutos, de vuelta a la rotativa del aire. Martín Rippel y Johanna Castro los estamos acompañando hoy, Día del Niño Peruano, domingo 16 de agosto. Gracias a todos ustedes por compartir sus bonitos y buenos recuerdos, reflexiones también acerca de cómo cuidar a los niños y todo lo que falta trabajar aún por ellos. Martín, veloz, tu recuerdo rápido, más bonito de la infancia.
1: Uy, regresando, mira, tengo una imagen, porque la mayoría son imágenes, ¿no? Imágenes. Tengo la imagen de regresar a casa después del colegio con mis figuritas de los Thundercats, porque llené un álbum que realmente nunca lo terminé de completar, y había un plato de frijolitos con arroz esperándome en la ventana enfriándose. Esa sensación de volver a casa después de un día de colegio, de jugar con los amigos y encontrar un plato ahí. Yo tuve una infancia, dentro de las limitaciones de los años y todo, afortunada, que es lo que yo le deseo a todos, ¿no? Porque la fortuna en la infancia no está tanto en las cosas, sino creo que en la sensación de protección.
0: Sí, en los momentos, ¿no? En eso que sí. Tú decías que pueden terminar siendo sensaciones. Yo lo resumiría a quizá las fechas de Navidad, porque era el momento en el que nos sorprendían nuestros papás. No lo digo por los regalos, lo digo porque se preocupaban mucho en organizar reuniones en los que venían familiares de distintas partes y tú no te esperabas, y de pronto salían nuevos primos, la familia crecía. Yo vivía en otro país, entonces podía conocer a más familiares, y que eso realmente me llenaba de emoción y me mantenía súper alegre. Así que más adelante vamos a abrir nuevamente líneas telefónicas para que ustedes nos cuenten sus recuerdos más bonitos de la infancia. Es momento ahora de la información.
1: Sí, tenemos un enlace con Blas Condori desde Puno. Han incautado mercadería de contrabando valorizada en $500,000 y detienen al conductor en Juliaca. ¿Cómo estás, Blas? Buenos días.
2: Martín, Johanna, muy buenos días, directo en directo. Así es, en un operativo contra el contrabando, agentes de la Policía Nacional intervinieron a dos vehículos en el sector de Hábitat de la vía Caracoto-Juliaca en la provincia puneña de San Román y decomisaron mercadería ilegal valorizada en $500,000. La región policial de Puno informó que en el primer caso se detuvo a Grover Sarmiento Pari, de 40 años de edad, que conducía una combi de placa V2Y182 con 17,000 pares de medias de procedencia extranjera sin documentación legal. En el segundo hecho, se intervino a otro vehículo de placa C3A178 que fue abandonado en el sector de Cahuarani, desde donde el conductor fugó lanzando piedras a los agentes policiales. Al revisar la tolva del vehículo, se encontraron vasos y platos de Tecnopor, también de contrabando. No hubo detenidos. Entre los dos, las combis, la mercadería incautada se alcanzó un total de $500,000, la cual fue trasladado a los almacenes de aduanas Juliaca con el conocimiento de la Fiscalía Especializada en Delitos Aduaneros. El operativo se realizó como parte del plan Triangulación de la Represión al Contrabando 2026, informó la Policía Nacional. Directo en directo en Puno, RTP.
1: Muchas gracias, Blas, por este reporte. Vamos rápidamente a enlazarnos con Mabel Alba, dado que una mujer en la unidad de cuidados intensivos por aneurisma cerebral necesita una operación urgente. Mabel, adelante. Mabel, buenos días, adelante.
3: Cerebral necesita una operación urgente debido a su estado crítico. Los fuertes dolores de cabeza que presentaba la llevaron de emergencia al hospital Edgardo Rebagliati. Su esposo Nilton Campos se comunicó con el rotafono de RPP para denunciar la situación de su pareja. Él alertó sobre los retrasos en la cirugía y teme que las consecuencias sean fatales.
4: Mientras tanto, mi esposa está grave de salud, tendida en una cama. En ese sentido, por favor, quisiera que me apoyen en este aspecto, ya que su vida pende de un hilo. Por favor, ayúdenme. Señores de salud, pido encarecidamente que operen de inmediato a mi esposa, porque su vida corre peligro.
3: Jesse Julca Guillermo, de 45 años, se encuentra en estado crítico debido al aneurisma en la parte posterior del cerebro. Ella ingresó el pasado miércoles 12 de agosto tras presentar intensos dolores de cabeza. Según el testimonio de su esposo, la cirugía estaba programada para ayer sábado, pero esta fue cancelada debido a que lo que indicaron los doctores es que la cirugía que estaba antes de la de su esposa se había prolongado. Por eso es que los doctores le indicaron que el domingo ellos no operan, ellos tienen que esperar hasta mañana lunes. La paciente permanece internada en la cama 13 de la unidad de cuidados intensivos neuroquirúrgicos, ubicada en el pabellón 13B. Directo en directo, RPP.
0: Muchas gracias, Mabel Alba, por este reporte de la información. Les recordamos el rotafono siempre a su disposición, el 999-001-800 es el WhatsApp, 5:58.

0: Muy bien, ahora es el bloque deportivo del cual nosotros queremos hacer un pequeño resumen de lo que ha sido la jornada. Por la quinta fecha del torneo clausura de la Liga 1, te apuesto, Alianza Lima venció por 1-0 a UTC en el Estadio Alejandro Villanueva, un resultado que le permitió a los blanquiazules recuperar el primer puesto del certamen.
1: Así es, y el mediocampista ecuatoriano Fernando Gaibor marcó el único gol de la contienda con el que los blanquiazules alcanzan los 10 puntos en el clausura.
0: Los íntimos continúan con su paso invicto en Matute, afianzándose como el equipo con mejor rendimiento en condición de local.
2: Reclamos ahora y el tiro libre es para Alianza Lima. ¡De ya! Avivaron en Alianza, movieron rápido la pelota en el tiro libre y Fernando Gaibor, que veía salido de Toki, simplemente remató al arco de Universidad Técnica de Cajamarca para convertir el primero de la noche. Fernando Gaibor para poner arriba Alianza en Matute. Gana Alianza 1-0.
0: A pesar de haber obtenido la victoria por un solo gol de diferencia ante un UTC que es el último clasificado del campeonato, el volante Fernando Gaibor destacó que el objetivo principal de Alianza Lima fue quedarse con los 3 puntos.
3: Es una bonita oportunidad para ponernos arriba de vuelta y destaco mucho la perseverancia del equipo para buscar el arco rival en todo momento. Sabemos que los partidos acá en casa se van a tornar así, a tornar muy difícil de encontrar espacios para poder hacer daño, así que para mí hoy sacamos un resultado muy importante por lo que te digo, porque no tuvimos muchos espacios a la hora de jugar y sin embargo el equipo siempre mantuvo la paciencia para buscar el arco rival. Ganamos con un gol, pero lo importante es que nos llevamos los 3 puntos.
1: Bueno, entonces los resultados de la fecha 5 del torneo clausura van de la siguiente manera, se los contamos rapidito. Atlético Grau 1, 0 Comerciantes Unidos, Cusco FC 2, Juan Pablo II 0, ADT hizo un gol, Alianza Atlético también, Los Chancas 0, se quedaron con 0 goles y FCB Melgar hizo 3 golazos en esa fecha. Alianza Lima versus UTC era justamente lo que les estábamos contando.
0: 6:02. Vamos a la pausa, escucharemos el gran resumen de la hora y luego volvemos. Esto es La Rotativa del Aire, edición mañana, domingo 16 de agosto.
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5: Son las 6:02.
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7: Agrario Marco Vinelli anunció que el gobierno prepara un decreto de urgencia para facilitar que las autoridades regionales y locales destinen fondos para la atención del niño costero.
8: Tras ser acusado por la Municipalidad de Lima de dañar un equipo de seguridad del EMAPE, el alcalde del distrito de Magdalena del Mar, Francis Allison, aclaró que retiró una cámara de velocidad instalada en su jurisdicción sin su consentimiento para evitar que se impongan multas arbitrarias.
9: Fuimos muy claros con dicho municipio en que no íbamos a permitir que pongan más cámaras para poner multas a quienes manejan por Magdalena del Mar. Sin embargo, a nuestras espaldas han puesto esa cámara para seguir poniendo multas que sabemos que las ponen de manera arbitraria y abusiva, sin marcha blanca y sin señalética que indique que hay una cámara que te puede sancionar. Eso es ilegal.
7: La Oficina Nacional de Procesos Electorales, OMPE, informó que el miércoles 19 de agosto se definirá la ubicación de las organizaciones políticas en las cédulas de sufragio correspondientes a las elecciones regionales y municipales.
8: 2 efectivos del equipo especial contra el crimen organizado de la Dirección de Medio Ambiente resultaron heridos en la cabeza tras ser atacados por 15 hombres armados en el sector La Pampa, región Madre de Dios, informó la policía.
7: Las Fuerzas Armadas iraníes afirmaron que no cederán ante Estados Unidos hasta lograr su derrota completa a 24 horas de que expire el plazo de 60 días establecidos en el memorándum de entendimiento firmado entre Teherán y Washington en junio para negociar un acuerdo definitivo de paz.
8: Faltan 87 días para la visita del Papa León XIV al Perú.
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0: con nosotros. Esto es La Rotativa del Aire, edición mañana, domingo 16 de agosto. Joana Castro y Martín Rippel los están acompañando y le damos la bienvenida a la multiplataforma, tanto radio como televisión y YouTube también.
1: ¿Cómo estás, Martín? Muy buenos días amigos, bienvenidos, nueva hora informativa, como siempre un gusto poder acompañarlos, acompañarte Martín, además hoy domingo, es un domingo a quienes recién se conectan y de casualidad no lo tenían marcado ahí en el calendario, hoy es el Día del Niño Peruano, tercer domingo de agosto, a celebrar pero sobre todo a cuidar, a trabajar por todos los niños de nuestro país. Si decimos realmente que ellos son el futuro de nuestro Perú, algo debemos estar haciendo en estos momentos, enseñándoles valores, queriéndonos, acompañándolos en sus tareas, demostrándoles que somos un apoyo, que confiamos en ellos, pero que además, algo muy importante, los protegemos.
0: Bueno, los padres tienen su labor, pero el Estado tiene la suya, sí, también. Claro. Hay mucha niñez abandonada en nuestro país. De ello vamos a conversar también, por supuesto, pero niveles de anemia, agresiones, desnutrición, eso no ha bajado, no ha bajado. Anemia, por ejemplo, 43% de los niños. Y la anemia, saben muy bien, puede ser una condena de por vida, ¿no? Impide el desarrollo cerebral. Y hay que atacarse desde la más tierna infancia. Tenemos información en directo para ustedes, gracias a Miriam Caguana, desde Magdalena. Dos jóvenes lamentablemente fallecieron tras despiste de motocicleta en la Costa Verde. Miriam, adelante.
2: Muy buenos días, Joana, Martín, así es, directo, en directo. Estamos hablando de un fatal accidente de tránsito que, como tú lo mencionabas, ha dejado sin vida a dos jóvenes que se desplazaban a bordo de una motocicleta por la Costa Verde, esto a la altura de la bajada de Marbella en Magdalena del Mar. Según información policial, los jóvenes de 17 y 22 años iban a bordo de una motocicleta color rojo y negro de placa 7679JD en dirección hacia Chorrillos. Cuando pierden el control de la unidad, se termina despistando y ambos caen abruptamente a la vía. A pesar que los jóvenes contaban con casco de seguridad, por el fuerte impacto pierden la vida al instante. La víctima, de 17 años, vestía un polo color blanco, pantalón y polera negra y zapatillas blancas, y ha sido identificado con las iniciales MSRA. Mientras que el joven de 22 años vestía un polo color verde, pantalón crema y zapatillas blancas, y esta persona aún no ha podido ser identificada. Al lugar acudieron personal de Serenazgo, quienes cercaron la zona, peritos de criminalística de la policía y la fiscal de turno para proceder con el levantamiento de ambos cuerpos. Las autoridades no descartan que el vehículo haya estado a excesiva velocidad, pues todo sería materia de investigación. Cabe recordar que este accidente de tránsito sería el segundo que se registra en menos de 48 horas, que ha dejado sin vida a tres personas en la Costa Verde. El primero también fue reportado a través de RPP y se registró el día viernes, en donde las autoridades no descartaron que se tratara por un tema de piques ilegales que se realiza en la misma vía. Hace un instante también se ha registrado otro accidente de tránsito por despiste de motocicleta, esto en el distrito limeño de San Juan de Miraflores, y también durante la madrugada otro en Bella Vista. Directo en directo, RPP.
1: Gracias, Miriam Caguana, por la información. A manejar siempre, señores, con mucho, pero con mucho cuidado. La responsabilidad en las pistas está absolutamente en todos. Uno dice, yo puedo manejar bien, pero necesitamos que el otro conductor sea también un conductor responsable y que, sobre todo, no porque todavía está oscuro o es de madrugada, me paso las luces rojas del semáforo, excedo la velocidad. No, siempre a manejar con mucho cuidado.
0: 6:10, tenemos más para ustedes. Esta vez hay que contarles que una unidad de transporte interprovincial de la empresa Z-Bus fue atacada a balazos a la altura del paradero Cenati de la Panamericana Norte, en el distrito limeño de Independencia, mientras se dirigía hacia la ciudad de Huacho.
1: Bueno, este hecho que les estamos contando ocurrió a las 5 de la madrugada del sábado 15 de agosto. Como resultado, el vehículo presentó más de 2 impactos de bala, según informaron agentes de la policía de la Dirección de Investigación Criminal de la DIRINCRI, que llegaron al lugar junto a un patrullero de la Comisaría de Independencia para realizar lo que fueron, claro, las primeras verificaciones.
0: Pese al ataque, el bus continuó su recorrido con dirección a Huacho y no se han registrado heridos ni víctimas mortales. Uno de los trabajadores de la empresa Z-Bus señaló a RPP que el hecho correspondería a una equivocación de los delincuentes.
1: Bueno, y ZBus es una empresa, para quienes no pueden tener el panorama, digamos, muy claro, es una empresa de transporte interprovincial que opera en rutas del Norte Chico, van hacia Huaral, llegan a Chancay, a Huacho, a Barranca y también a otros destinos. Desde junio de este año, por cierto, fue víctima de una serie de atentados armados atribuidos a bandas de extorsionadores en distritos de Lima Norte, principalmente en Independencia, en San Martín de Porres, en Puente Piedra y en el Rímac. Momentáneamente, ellos decidieron incluso parar sus actividades, pero claro, la necesidad económica los obligó a salir nuevamente a las calles.
0: Los ataques incluyeron disparos a locales, a sus buses y a trabajadores, lanzamiento de granadas, esto parece una guerra ya, ¿no? Y artefactos explosivos. En respuesta, la empresa suspendió operaciones en varias oportunidades por falta de garantías de seguridad.
1: 6 de la mañana con 12 minutos, están en RPP, confianza y credibilidad por todos los medios. Lo siguiente es un tema muy delicado, hay un suboficial de la Policía Nacional de nombre Juan Cóndor Jayo, que se presentó en la madrugada de este sábado en inmediaciones de la Divincri Huancayo, luego de permanecer no habido desde la muerte de María Fernanda Jurado Ontón, de 24 años, quien recibió un disparo en la cabeza dentro de la casa del efectivo policial. Esto ocurrió en Chilca.
0: Tras ser identificado, la policía ejecutó la orden de detención preliminar por 7 días dictada por el Poder Judicial a solicitud de la Fiscalía.
1: Uh-huh. Y Cóndor Cayo fue trasladado a Areincri, Huancayo, que es donde él decidió, por cierto, se presentó, pero decidió guardar silencio durante las primeras diligencias.
0: La investigación continuará con pericias balísticas, exámenes al suboficial y la búsqueda del arma utilizada en el crimen. Mientras tanto, María Fernanda Jurado será sepultada hoy a las 11 de la mañana en el cementerio Esperanza Eterna.
1: Nuestras condolencias nuevamente para la familia de esta joven de tan solo 24 años. Son las 6 de la mañana con 13 minutos, amigos. Recuerden estas y otras informaciones actualizadas en nuestra web en rpp.p. Y también les contamos que la Comisión Multisectorial encargada del Estudio Nacional del Fenómeno El Niño ha emitido un nuevo pronóstico. Este pronóstico advierte que el actual fenómeno climático se prolongará hasta abril o mayo del próximo año, alcanzando una intensidad de fuerte a extraordinario.
0: Luis Vázquez, vocero del ENFEN, estimó que el periodo de mayor calentamiento e impacto crítico ocurrirá entre noviembre, diciembre y enero.
1: En Tumbes, Piura y Lambayeque se prevé un incremento significativo de lluvias, especialmente en febrero y marzo, que son tradicionalmente los meses más lluviosos. Si el fenómeno escala, según lo que se ha informado, a nivel extraordinario, estas precipitaciones de gran volumen podrían extenderse hasta la costa central.
0: En contraste con el norte, ojo a ello, se espera un déficit hídrico preocupante, es decir, sequías, afectando particularmente a la Sierra Sur y a la cuenca del Titicaca.
3: La NOAA también indica que la condición más probable, digamos, en estos meses de octubre, noviembre, diciembre, va a ser una condición extraordinaria. Ahí es donde hay una coincidencia, ¿vale? Digamos, los valores de probabilidad varían un poco, pero digamos, la condición media en esos meses sería la más cálida, ¿no? Y también entiende que se extendiera a otoño. Y también indica, sí, leyendo sus comunicados, es que también hay cierta incertidumbre de los impactos que puede tener esto, ¿no? Hay que recordar que todos los niños, a pesar que tengan una misma magnitud, los impactos no son iguales. Y asociado a este niño, digamos, los impactos que se esperaría frente a la costa peruana también sería incremento de lluvias en la zona norte, principalmente en Tumbes, Piura, Lambayeque, y si este niño, digamos, escalaría a extraordinario como estamos pronosticando, estos volúmenes más altos de precipitaciones se extenderían hasta la costa central.
1: Bueno, la actualización de este pronóstico tiene como objetivo permitir que los gestores de riesgo y responsables también de diversas instituciones cuenten, tengan información precisa para la toma de decisiones. Se busca minimizar daños en sectores vulnerables como la agricultura y prevenir desastres asociados al aumento de caudales y deslizamientos en las zonas de mayor precipitación.
0: 6:15, estás escuchando La Rotativa del Aire, edición mañana, hoy domingo 16 de agosto. Hacemos una pausa breve, volvemos con más.

0: 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Te da la hora. 6 y 16. 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

0: mañana con 20 minutos. Bienvenidos quienes se suman a la rotativa del aire. Hoy domingo 16 de agosto, Martín Rippel y Joana Castro los estamos acompañando. Les queremos contar que el equipo del Poder en Tus Manos, que además tiene la cobertura electoral de RPP, revisó los informes técnicos que la OMPE publicó sobre cómo gastaron los partidos políticos el dinero que recibieron del Estado durante el 2025 a través, por supuesto, del financiamiento público directo. En 8 informes, la OMPE observa posibles infracciones en el uso de este dinero.
1: Entre ellos se encuentra, y estamos viendo el detalle en pantalla para aquellos que nos siguen en televisión, el caso del Partido Morado. La OMPE cuestiona investigaciones que el partido encargó y que, según el organismo, no cumplen con las exigencias metodológicas requeridas. El monto observado supera el 1.136.000 soles.
0: A Perú Libre, por ejemplo, la OMPE le observa un gasto por más de 357.000 soles vinculados a compra de módulos, según lo que señalan en este informe, para actividades de capacitación, la realización de un diplomado a cargo de un proveedor del cual no se acreditó respaldo para brindar el servicio y una asesoría legal cuestionada.
1: Recordemos que los fondos que la OMPE otorga a los partidos, que es nuestra plata, básicamente se destina a dos conceptos, ¿no? Uno, capacitaciones, y otro, el mantenimiento de los locales, alquiler, el pago de algunas cuentas, etcétera, etcétera, ¿no? Para que el partido logísticamente pueda subsistir. Más allá de ello, no pueden ser pues tan creativos dentro de los partidos como para empezar a gastar dinero de todos los peruanos en lo que se les ocurra. Hay lineamientos que deben seguir. En ese sentido, consultado por RPP en conferencia de prensa, el líder fundador de Perú Libre, ¿no?, Vladimir Cerrón, que ya está en libertad, Ondulirondo, dijo desconocer las finanzas del partido por estar de licencia desde octubre del 2023, pero restó importancia a las observaciones.
2: Desconozco yo las finanzas del partido porque yo he salido de licencia a partir de octubre del año 2023. Sin embargo, déjeme mencionar de que esas observaciones de un dinero mal utilizado, etcétera, son frecuentes y de la misma manera se levantan. Así que estoy seguro que este tema de los diplomados que ha hecho el partido van a ser levantadas en el tiempo pertinente. Y si es que hubiera algo que devolver agotadas las instancias, habrá que hacerlo. No nos negamos.
0: Bueno, esta información que les estamos contando en estos momentos está en nuestra web en rpp.pe. Y en el caso, por cierto, de Renovación Popular, la OMPE advierte que algunos de los gastos observados se habrían destinado al proceso electoral 2026, como asesorías, estudios de coyuntura, material también de campaña, pese a que la ley prohíbe usar estos fondos, este dinero, con fines electorales. Solo esos gastos, solo lo que les estamos contando, suman alrededor de 250.000 soles.
1: En Fuerza Popular, por otro lado, se observa la contratación de un proveedor sin la experiencia exigida y capacitaciones con 5 participantes desaprobados y 1 ausente, por un total de 122.000 soles.
0: Uh-huh. Y les contamos también qué pasa en Juntos por el Perú. La OMPE cuestiona pagos por servicios contables cuya ejecución no tendría suficiente sustento. En este caso, el monto es 32.000 soles.
1: En todos los casos, se trata de gastos observados por posibles infracciones sobre el uso del dinero del Estado. RPP buscó la versión del resto de partidos observados sobre los informes de la OMPE, pero hasta el cierre de esta nota no recibió respuesta. Mucho ojo porque se ha triplicado el presupuesto que se va a entregar ahora a los partidos políticos, ¿eh? Se exige responsabilidad de ellos porque esa plata, reitero, es de todos los peruanos y se les entrega para fines específicos.
0: Bueno, información que ha recopilado justamente el equipo del Poder en Tus Manos, la cobertura electoral de RPP. Y otro de los temas que queremos contarles a las 6 de la mañana con 25 minutos es que el Jurado Nacional de Elecciones aclaró que una resolución del pleno de esa institución, citada por la Municipalidad de Lima, no determinó que los trenes traídos desde Estados Unidos por el proyecto Lima-Chosica hayan sido donados.
1: La precisión del Jurado Nacional de Elecciones, para quienes nos siguen en YouTube o en televisión, la hemos puesto en pantalla, se da en medio de la controversia entre el ministro de Transportes, Rafael Rey, y el candidato a primer regidor de Lima de Renovación Popular, Rafael López Aliaga, sobre cómo fueron adquiridos los vagones y las locomotoras de Caltrain.
0: La Municipalidad de Lima difundió un comunicado en el que justamente defendió la versión de la donación y citó una resolución emitida por el Jurado Nacional de Elecciones en el año 2025 como uno de sus argumentos. Así lo presentó. Sin embargo, el Jurado Nacional de Elecciones precisó que esa resolución no tenía como objetivo establecer si los trenes fueron donados, fueron comprados o entregados bajo alguna otra modalidad. El documento en realidad correspondía, y esto es lo que señala el Jurado Nacional de Elecciones, a un pedido de vacancia contra 21 regidores de la Municipalidad de Lima relacionado con la operación de los trenes. El Jurado Nacional de Elecciones únicamente evaluó si correspondía retirar a esos regidores de sus cargos.
1: Finalmente, el pedido de vacancia fue rechazado, pero el Jurado Nacional de Elecciones aclara ahora que esa decisión no puede en ningún sentido interpretarse como un pronunciamiento que confirme que los trenes fueron donados. Recuerden que el Jurado Nacional de Elecciones es autoridad electoral, no determina si una compra ha sido bien hecha, si una adquisición, ese no es su materia, ese no es su campo. En todo caso, habrá que esperar algún informe a propósito de Contraloría o el Ministerio de Transportes o de la Fiscalía, que también ha puesto un ojo en ello, o acaso de la ATU, que es la Autoridad de Transporte Urbano, pero el Jurado Nacional de Elecciones en materia de transporte y adquisiciones de una entidad pública no tiene vela. 6:27, tenemos más, así es. Wilmer, sí, muy bien. Un enlace en directo desde Tacna.
0: Sí, nos vamos a Tacna con Edwin Herrera en estos momentos. Sí, lo vamos a escuchar, lo tenemos en directo. Senami alerta sobre una fuerte llovizna. Adelante, Edwin, te escuchamos, buenos días.
3: Gracias, directo en directo. La región Tacna se encuentra entre las regiones de la costa que serán afectadas por lloviznas del 17 al 19 de agosto, según el Servicio Nacional de Meteorología e Hidrología, SENAMI. El fenómeno estará acompañado por el incremento de la velocidad del viento y la presencia de niebla y una fuerte neblina, principalmente en sectores cercanos al litoral. Estas condiciones podrían reducir la visibilidad y generar pistas resbaladizas, por lo que se recomienda a los conductores disminuir la velocidad y mantener mayor distancia entre vehículos. La población también debe abrigarse adecuadamente y tomar medidas para evitar filtraciones de agua en sus viviendas. La alerta comprende también a las regiones de Ancash, Arequipa, Callao, Ica, La Libertad, Lima y Moquegua, además de la región Tacna, donde según el SENAMI la llovizna será entre fuerte a extrema. El SENAMI también pide a la población mantenerse atenta a la evolución del tiempo y a seguir las recomendaciones de las autoridades durante estos días. 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
1: Muchas gracias, Edwin, por este reporte. Son las 6 de la mañana con 29 minutos. Nos vamos a ir a la pausa y ya regresamos con mucho más. Esto es La Rotativa del Aire, edición mañana, hoy domingo 16 de agosto.
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6: El gobierno aprobó un subsidio temporal de 4 soles por cada galón de diésel B5 y B20 adquiridos por transportistas de pasajeros y carga a nivel nacional, regional y provincial ante el aumento del precio de los combustibles y para evitar la reducción del servicio de transporte. Para acceder deberán contar con autorización vigente, vehículos habilitados y presentar los comprobantes de pago por la compra del combustible.
7: El gobierno autorizó un viaje a Miami del canciller Carlos Espada el 17 al 19 de agosto para coordinar acciones conjuntas de prevención frente al fenómeno El Niño.
6: Hoy domingo 16 de agosto, diversas familias peruanas se preparan para celebrar el Día del Niño, una fecha que busca resaltar la importancia y el valor de la infancia.
7: Dos jóvenes de 17 y 22 años fallecieron tras sufrir un accidente de tránsito mientras se desplazaban a bordo de una motocicleta por la Costa Verde, a la altura de la bajada Marbella en Magdalena del Mar.
6: En Puno, la policía intervino dos vehículos en el sector de hábitat de la vía Caracoto-Juliaca en la provincia puneña de San Román y decomisó mercadería ilegal valorizada en 500.000 soles.
7: El Papa León XIV reclamó el cese de la violencia contra la población civil palestina en Cisjordania y urgió a la comunidad internacional a progresar hacia la solución de dos estados para una paz justa y duradera.
6: RPP te recuerda, detener el vehículo bruscamente sin motivo es una infracción grave, sancionada con 440 soles de multa.
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8: Tarapoto registra 23 grados y en la tarde se espera una temperatura de 31. Piura reporta 22 grados y por la tarde se pronostica que la temperatura sea de 30. Además, Jauja tiene 5 grados y al mediodía se prevé una radiación de 11, considerada extremadamente alta. Se prevé un cielo parcialmente nublado.
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0: Con 34 minutos, gracias por seguir con nosotros, siempre por RPP, confianza y credibilidad por todos los medios. Escucha a Johanna Castro y Martín Ripper y esto es La Rotativa del Aire, edición mañana, hoy 16 de agosto. Muy bien, pues es momento de nuestra mirada positiva, mi querido Wilmer. Y en la mirada positiva, Rolando Arellano Cueva, doctor en marketing y presidente de Arellano Consultoría para Crecer, reflexiona sobre la importancia de prepararnos con anticipación, por supuesto, ante la llegada del fenómeno del Niño y el papel que cumplimos desde nuestros hogares y comunidades para reducir sus posibles impactos.
1: La mirada positiva.
2: Guerra avisada no mata gente.
3: Paisana, paisano, ¿y usted qué va a hacer frente al niño que se viene?
2: ¿Yo?
3: Dirá quizás usted.
2: Ese es un problema que deben resolver las autoridades.
3: Y tiene razón en gran parte.
2: Pero si no lo hacen, o lo hacen mal.
3: Los que más van a sufrir son usted y su familia. Tengamos en cuenta que en un niño anterior,
2: en solo 3 horas, cayó en Lima 6 veces más toda la lluvia que normalmente cae en un mes.
3: Y este niño podría ser peor. La buena noticia es que hoy contamos con instituciones como el CENAMI y el ENFEN, que gracias a satélites y modelos meteorológicos, dan información que permite prever y prevenir mejor. Y que tenemos muchas más posibilidades de disminuir sus efectos si todos nos preparáramos con anticipación. Es cierto que las autoridades deben reforzar carreteras, limpiar cauces, proteger puentes y realizar grandes obras de defensa. Pero es igualmente importante lo que usted y yo podemos hacer en nuestras casas y en nuestros barrios. Podemos revisar desde ahora los techos, identificar por dónde podría ingresar el agua a la vivienda, proteger los documentos importantes y coordinar con los vecinos para mantener libres las alcantarillas y las zonas de evacuación. Son acciones sencillas, pero cuando miles de familias las realizan al mismo tiempo, su efecto es enorme. Por cierto, si usted vive en esos barrios que se llaman Río Seco, La Quebrada o El Huaico, sabe
2: que esos nombres no aparecen por casualidad.
3: Y si su casa fue hecha poco a poco y sin las estructuras adecuadas, como es el caso del 90% de las edificaciones informales, que dicho sea de paso son 7 de cada 10 edificaciones en el Perú, debería tomar más precauciones y hasta planificar una evacuación
2: con tiempo.
3: Su familia es primero. Y lo mismo es válido, por cierto, sobre el efecto de las sequías que podrían afectar a otras regiones del país.
2: Pero eso es tarea de las autoridades, podrá insistir usted, paisano.
3: Pero insisto yo, si ellas no cumplieran, los grandes damnificados serán usted y su familia. Y si las autoridades trabajaran bien, junto con cada familia y cada barrio, el resultado sería un país mucho más fuerte y seguro frente
2: al niño que se viene.
3: ¿Cómo podemos hacer, paisana, paisano, para que aquí se cumpla ese refrán de que guerra avisada no mata gente?

0: enero a el grado extremo. Así que, nuevamente, la pregunta suelta para las autoridades y para que, a través de informes, les contesten a los ciudadanos qué se está haciendo para justamente, o qué se ha venido haciendo durante los meses anteriores para estar prevenidos, para no ser reactivos, sino ser un país justamente que trabaja con anticipación.
1: 6:39. Queremos hablarle ahora sobre el famoso subsidio que se va a implementar ya, este ya fue confirmado. El ministro de Economía, Elmer Cuba, dio detalles en RPP sobre el anuncio de la implementación de esta medida que se va a focalizar al diésel a nivel nacional para el transporte público masivo de pasajeros y carga. El titular del sector detalló que el beneficio será de 4 soles por galón.
0: Así es, esta medida, que estará operativa, por cierto, en los próximos días a nivel nacional, será gestionado por el Ministerio de Transportes y Comunicaciones y se depositará directamente en cuentas bancarias de los transportistas formales o billeteras digitales.
2: Hemos optado por subsidios focalizados. Este subsidio focalizado es para transporte público masivo en toda la República del Perú, para transporte de pasajeros y transportes de carga que usan diésel, el equivalente a 4 soles el galón, con topes mensuales. Esto ya está operativo en los próximos días y va a impactar, como repito, en toda la República, diésel, transporte masivo, carga y pasajeros, ¿no? Y va a ser operado por el MTC.
1: Bien, y respecto al sector de mototaxistas, que como sabemos bien operan la gran mayoría de ellos en la informalidad, el ministro Cuba señaló que se abrirá un proceso para que se inscriban en registros municipales o del Ministerio de Transportes para ser incluidos en este beneficio.
2: Para ellos va a tomar unas semanas que se inscriban, ¿no es cierto?, en los registros municipales, en los registros del MTC o en el SOAT, de manera de identificarlos. La única manera de focalizar un subsidio es tener un padrón. Ese padrón lo estamos construyendo en estas semanas. Apenas esté listo, se va a producir de la misma manera que se está produciendo el subsidio al transporte masivo en el resto del país, que significa una cuenta en Nación o incluso un aplicativo para que sean depositados ahí ese subsidio, ¿no?
0: Bueno, en el ámbito de la prevención de desastres, el ministro Cuba ha precisado que el presupuesto para mitigar los riesgos será centralizado y ejecutado de manera ordenada entre el gobierno central y las regiones. Y el titular de justamente este sector de economía ha reconocido que, aunque es imposible anular los impactos, el objetivo primordial es minimizar la pérdida de vidas y bienes.
1: Y hablando de ministros, el titular de Desarrollo Agrario, Marco Vinelli, informó a RPP que se emitirá un decreto de urgencia para que las autoridades regionales y locales puedan destinar fondos para las obras de prevención del Niño costero.
0: Ha remarcado que de esta manera las autoridades no tendrán impedimento legal para enfrentar la emergencia.
3: En los próximos días va a salir un decreto de urgencia que ya está en la fase final de elaboración, en donde vamos a permitir a las entidades de los diferentes niveles de gobierno a poder hacer modificaciones presupuestarias para poder dirigir, digamos, el presupuesto directamente para la atención del fenómeno del Niño. Es importante decirles a las autoridades regionales y locales, y ahora sacaremos un dispositivo más para que les permita modificar y atender directamente el fenómeno del Niño. Eso quiere decir que no van a tener ningún impedimento legal para que puedan hacerlo.
1: Al mismo tiempo, el ministro señaló que los gobiernos regionales y locales ejecutaron menos del 50% de los 3.200 millones de soles asignados para la atención de emergencias y desastres.
3: Alrededor de 3.200 millones de soles aproximadamente en la partida 068, que es la de atención de emergencias y desastres, de los cuales un poquito menos del 50% ya se ha ejecutado. Quiere decir que hay 1.500 millones ahí, que son para diferentes actividades que tengan que ver con algunas emergencias y desastres.
0: Y Vinelli ha señalado que desde Tumbes a Arequipa hay 536 puntos críticos en los cuales se va a ejecutar limpieza y también descolmatación de ríos.
3: Tenemos 536 puntos críticos, implican actividades de limpieza y descolmatación de los ríos que están desde Tumbes hasta Arequipa, que ya hemos empezado en Piura, en Lambayeque y en Tumbes, y la semana que viene estaremos empezando en La Libertad, Ancas, Lima. Tenemos aproximadamente 1.900 puntos críticos a nivel nacional.

0: Nosotros estamos atendiendo 536. Es decir, faltan dos terceras partes de los puntos críticos a atender y hemos ya venido conversando con el sector privado. Ellos nos pueden ayudar a completar los otros puntos críticos que son de mediana y baja peligrosidad, pero que están ahí activados.
1: Y el titular del Portafolio de Desarrollo Agrario y Riego informó asimismo que ya instaló la Comisión Nacional de Gestión del Riesgo del Fenómeno El Niño, una instancia que permitirá acelerar la toma de decisiones y articular las intervenciones del Estado frente a las lluvias, a las sequías y a otras emergencias que podrían presentarse durante los años 2026 y 2027.
2: Son las 6 de la mañana con 44 minutos, amigos. Nos separamos unos instantes. Nada más recuerden, transmisión en directo en nuestra plataforma de YouTube. Desde ahí, déjenos sus me gusta, sus likes, por supuesto, y también sus comentarios, que los estamos leyendo. Saludos a Tacna, nos ponen por ahí. Hemos estado saludando a todas partes del Perú. Volvemos en breve en la rotativa del aire.
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12: 6 y 48. 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
15: lo qué?
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1: Esa es la música que traes en tu carro, ¿no? La que vienes escuchando cuando llegas a RPP.
2: En realidad, yo sí. ¿Por qué no? Tengo que estar acorde a algunas cosas. Cuando algunos amigos me dicen, por ejemplo, ay, sí, plim, plim, y digo, ¿qué? Me pongo a investigar, pero más hoy, amigos. ¿Saben por qué? Porque hoy es el Día del Niño, se celebra el tercer domingo de agosto. A celebrar no implica, y eso lo decíamos más temprano, ya parecemos así, ¿no? Como show infantil. Pero no implica un regalo, implica, como bien lo recordábamos más temprano con Martín, el hecho de proteger, el hecho de cuidar, el hecho de enseñar valores, el hecho de quizás engreír, como tú bien lo señalabas, ¿no? Con el plato favorito de comida, con esa sensación de estar en casa y que luego nos va a generar buenos recuerdos y nos va a generar que volteemos a mirar nuestra infancia como un espacio en el cual no solo fuimos felices, sino tenemos momentos de gratitud que queremos que luego pasen a nuestras siguientes generaciones.
1: Oye, ahora que hablabas de la música, yo sí escucho esta música. Si tú ves mi Spotify, estas plataformas, ¿no?, que ahora son las más populares para escuchar música, pues allí básicamente son mis hijos, los
2: niños que
1: los DJ, ¿no?
2: Tienen tres
1: años y seis años. Entonces, claro, uno ve la música que escucho y es básicamente esto, porque cada vez que los llevo al colegio o al nido, es esto lo que van escuchando.
2: A mí lo que me genera, por ejemplo, que esté ahí entre mis revisiones de música, es que alguna amiga me comente, yo no tengo hijos, ¿no?, pero una amiga me comente algo que está, digamos, de moda o que se convierte en el nuevo boom de las mamás. Y yo digo, a ver, ¿pero por qué? ¿Qué está pasando detrás de estas canciones? Esa era la abejita chiquitita de Plim Plim, que estoy seguro ustedes también, de repente, de acuerdo a la edad de sus niños, la comparten, o quizás de sus nietos también, porque los papás, los abuelos se convierten en papás y son los más engreidores.
1: No se convierten en papás. Los abuelos son abuelos, al contrario, los papás son los que tienen la carga de la disciplina.
2: Quiere pinchar la llanta cada rato.
1: No, es que claro, que los abuelos no tienen la carga de la disciplina, ellos dan nomás.
2: Pero me refiero a que también están conectados con todo el tema de las canciones infantiles, porque sí, comparten mucho tiempo con los más pequeños.
1: Sin duda, sí. Oye, hay un par de datos ahora que mencionabas la memoria infantil. Mira, hay algo que se llama la amnesia infantil, que es la que todos nosotros padecemos de una u otra manera. Padecer es una palabra muy dura, pero significa que tenemos muy poquitos recuerdos entre nuestros 3 y 5 años. Muy pocos recuerdos. A partir de los 5 es que uno ya empieza a guardar, ¿no?, las cositas que van sucediéndole en la vida. Pero entre los 3 y 5 lo que se suele conservar son sensaciones, son emociones. Por ejemplo, esa sensación de sentirse protegido cuando estás dormido, llegando a casa y tu padre te levanta o tu madre te levanta y te lleva a la cama, ¿no?
2: Ahí no pasa nada, tú estás en paz, en tranquilidad.
1: Ese pequeño episodio de tranquilidad, de seguridad, esas son las cosas que uno recuerda muy niñito y que son los pequeños ladrillos sobre los que se van construyendo la personalidad y la seguridad. Pero, Baby Shark, no me digas otra vez. Esta la he escuchado un millón de veces, Baby Shark. Ya, esta sí está borrada de mi Spotify, ¿eh?
2: Mira, por mis sobrinos me terminó gustando tanto que tengo un peluche ahí del tiburón, sí, el celeste y el amarillo.
1: Daddy Shark, Mami Shark, el Papá Shark, todos los tiburones.
2: ¿Qué pasa, Wilmer? ¿Nos quieres contar un episodio de tu infancia? ¿Sí? No, nos quieres pedir la hora, no te preocupes. 6 de la mañana con 53 minutos, amigos.

0: Bueno, fondo, amigos, para contarles a las 6 de la mañana con 53 minutos qué ha pasado en los deportes. Después de dos jornadas sin ganar en el torneo clausura, el volante universitario de deportes Adrián Quirós indicó que tiene la responsabilidad de ir por el triunfo ante FC Cajamarca. Esto va a ocurrir hoy domingo en condición de visitante.
1: Con los mejores ánimos de poder ir a Cajamarca y regresar con los 3 puntos que van a ser muy importantes. No hay que ir a buscar los puntos afuera, estamos mentalizados en eso, concentrados nada más que ganar y nada, preparándonos bien esta semana para poder afrontarlo de la mejor manera. Estoy sintiendo bien, bastante cómodo, el recibimiento que tuve de parte del cuerpo técnico, de los compañeros, de todo el staff, la verdad que ha sido muy lindo de volver y nada, así que preparándome bien para poder seguir dando lo mejor por este club.
2: Muy bien, y los cremas cerraron sus refuerzos esta semana con el fichaje del lateral panameño Jorge Gutiérrez. Y en Cajamarca, una de las novedades apunta a ser el debut del volante Piero Quispe, quien por primera vez fue convocado por Héctor Cooper. Muy bien, tenemos más para ustedes. Ahora queremos comentarle que Agustín Álvarez Wallace llegó al Perú para unirse a Sporting Cristal.
0: Sí, así es. Él tiene 25 años, muy joven. Fue presentado oficialmente por Sporting Cristal como su nuevo refuerzo. Llega a préstamo, por cierto, hasta el final de la temporada con opción a compra.
2: El futbolista llega procedente del Racing Montevideo de su país, por el cual jugó los últimos 6 meses.
0: Y Agustín Álvarez Wallace ha indicado que conoce manejar la presión por su pasado justamente en Peñarol y se definió como un volante técnico, pero además un volante con garra.
3: Sí, la verdad que sí, muy contento por este gran paso, bueno, con ganas ya de conocer a mis compañeros. No, estoy preparado, salí de un equipo grande como que es Peñarol, ya jugué en Colombia, Atlético Nacional y bueno, otro desafío más para afrontarlo de la mejor manera. Me animó al país que no lo conozco, es un desafío lindo, un equipo grande, con grandes jugadores. Y un entrenador también con jerarquía y eso me impulsó a venir. Sí, soy un volante más de juego, pero obviamente lo hago bien. Vengo también de, como se dice, garra charrúa y eso nunca va a faltar.
2: Muy bien, 6 con 55 minutos. Tenemos más para ustedes. Ya salimos del ámbito deportivo. Hay un enlace en directo hasta Ancash. Viceli Zarzosa se encuentra allá.
4: Gracias. Directo e indirecto, la policía incautó 194 productos farmacéuticos presuntamente falsificados durante un operativo inopinado realizado en la botica Masalud del distrito de Nuevo Chimbote en la provincia del Santa, informó la región policial Ancash. Durante la inspección, las autoridades detectaron productos que presentaban características presuntamente irregulares. Entre lo incautado figuran 44 cápsulas de dolorcodralán extraforte que contienen diclofenaco sódico, tiamina y piridoxina, 26 cápsulas del mismo producto con diclofenaco sódico y paracetamol y 124 unidades de epabionta, según la información policial. Tras el hallazgo, la policía procedió a la detención de Marlene Margarita Chiclayo Salvatierra, de 64 años, quien quedó a disposición de las autoridades para las diligencias correspondientes. La mujer es investigada por el delito de falsificación, contaminación o adulteración de productos farmacéuticos, dispositivos médicos o productos sanitarios. Desde Ancash, directo e indirecto, RPP.
0: Gracias, Viceli Zarzosa, por la información, por ese reporte desde Ancash. Solo dos cosas porque veo que, y los leo, nos están preguntando esto en nuestra transmisión en directo de YouTube. Por los partidos de hoy, fecha domingo 16 de agosto, transmisiones de RPP a las 11 de la mañana, Sporting Cristal versus Sport Huancayo. Y anótenlo porque a las 3:30 de la tarde juega Universitario de Deportes, se enfrenta a FC Cajamarca. También transmisión que van a poder seguir a través de RPP.
2: 6 con 57 minutos. En el bloque anterior nosotros les habíamos pedido que compartan su anécdota infantil más querida, aquella que atesoran especialmente, y abrimos líneas. Y la verdad es que cada una de las historias ha sido más conmovedoras que otras, pero también hubo alguna llamada que recordaba muy bien que las situaciones más tristes que han aquejado a nuestra infancia y en las zonas más olvidadas de nuestro país siguen como hace 20, 30, 40, 50 años, 70 años un oyente nos llamó para decirnos: yo cuando era niño, hace 70 años, veía la misma pobreza que veo hoy cuando paso por esos lugares. Sí. Y con una infancia abandonada también. Este día es un día que algunos celebran, pero yo prefiero conmemorar, y yo prefiero que sea este, el Día del Niño, un recordatorio de nuestra deuda pendiente con ellos.
0: Sí, por supuesto, con nuestras generaciones, con aquellos que necesitan protección, que necesitan educación, que necesitan una buena alimentación, por supuesto, porque un niño, por ejemplo, que va con anemia a la escuela o que intenta llevar sus estudios de manera normal, no lo hace, presenta mucho sueño, mucho cansancio, esto impide, por supuesto, que luego ese pequeñito que ahorita tiene 8, 9, 11 años o que ya es un adolescente, no pueda tener en un futuro las mismas oportunidades que un niño que sí tuvo otras condiciones de educación, de alimentación, que estuvo en determinada parte de nuestro país. No nos vamos a centrar solo en una, porque puede ocurrir y ocurre desde zonas urbanas hasta las zonas más alejadas.
2: Cuando pedimos que compartan con nosotros un recuerdo añorado de la infancia, ya tenemos mucha suerte quienes conservamos uno. Porque hay quienes miran a la infancia y tal vez no lo encuentran. Porque ha sido un periodo muy, muy duro, muy difícil de su vida. Entonces, para ese niño que muchos peruanos fuimos hace algunos años y que no tuvo esas condiciones de desarrollo y no tuvo la posibilidad de guardar para sí un recuerdo feliz, va especialmente un abrazo desde la rotativa del aire. Porque este día es un día que sí, conmemora, que sí, celebra, pero que debe renovar nuestro compromiso con los peruanos, pequeñitos hoy, que son los peruanos que van a construir el futuro de nuestro país. Toda la atención a la infancia peruana.
0: Así es, 7 de la mañana, 7 en punto, amigos, momento de ir al gran resumen de la hora. Hoy nos han seleccionado unos fondos particulares, variados, para recordar el Día del Niño, que se celebra cada tercer domingo de agosto, que conmemoramos y que conlleva, por supuesto, una gran responsabilidad. No solo los padres de familia, las autoridades. Si ustedes son tutores, son abuelos, están a cargo de alguien, si tienen que compartir, por ejemplo, o enseñarle a sus hijos. Esta llamada a mí me gustó mucho, solo chiquitita para recordarlos, si ustedes no estaban conectados. Un señor, no recuerdo su nombre, nos llamó y nos dijo que él de pequeño había deseado con muchas ganas un triciclo, una bicicleta que ya veía que sus compañeros, otros amigos lo tenían, pero que bueno, en su familia no había las posibilidades económicas para que se le regalara uno. Cuando lo tuvo, lo valoró demasiado y ahora le parece muy particular que sus tres hijos también quieran compartir el mismo juguete o que quieran tener el mismo juguete que era esta bicicleta. Les ha comprado una, la comparten los tres por horario. Les enseña que no solo pueden obtener lo que quieren, sino que además lo deben compartir y de esta manera hay un involucramiento distinto, hay un orden, hay un tiempo para cada uno, hay una forma de cuidar también, porque si uno lo malogra, fueron los otros dos. Así que hay una serie de cosas, los debemos ver desde distintos puntos y sí, un regalo también puede traer enseñanzas, puede traer el hecho de valorar lo que tienen en estos momentos y traducirlo luego a su vida de adultos. No me voy a pasar del tiempo, Wilmer, lo prometo. La producción manda aquí. 7 en punto, gran resumen de la hora y volvemos.

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2: Son las 7:02. 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
3: El ministro de Economía, Elmer Cuba, informó sobre la implementación de un subsidio focalizado al diésel a nivel nacional para el transporte público masivo de pasajeros y carga. El titular del sector detalló que el beneficio será de 4 soles por galón.
4: Hemos optado por subsidios focalizados. Este subsidio focalizado es para el transporte público masivo en toda la República del Perú, para transporte de pasajeros y transportes de carga que usan diésel, el equivalente a 4 soles el galón, con topes mensuales. Esto ya está operativo en los próximos días y va a impactar, como repito, en toda la República, diésel, transporte masivo, carga y pasajeros, ¿no? Y va a ser operado por el MTC.
3: El titular de Desarrollo Agrario y Riego, Marco Vinelli, anunció que el gobierno prepara un decreto de urgencia para facilitar que las autoridades regionales y locales destinen fondos para la atención de El Niño costero.
5: Tenemos 536 puntos críticos que implican actividades de limpieza y descolmatación de los ríos. Estos 536 puntos críticos que están desde Tumbes hasta Arequipa, en la semana que viene estaremos empezando en La Libertad, Ancas, Lima, y la idea principal es que corramos con estas tareas para poder salvar la vida, la salud de las personas, las viviendas, la infraestructura pública y la infraestructura privada, Fernando.
3: Tras ser acusado por la Municipalidad de Lima de dañar un equipo de seguridad de MAPE, el alcalde del distrito de Magdalena del Mar, Francis Allison, aclaró que retiró una cámara de velocidad instalada en su jurisdicción sin su consentimiento para evitar que se impongan multas arbitrarias.
6: Fuimos muy claros con dicho municipio en que no íbamos a permitir que pongan más cámaras para poner multas a quienes manejan por Magdalena del Mar. Sin embargo, a nuestras espaldas han puesto esta cámara para seguir poniendo multas que sabemos que las ponen de manera arbitraria y abusiva, sin marcha blanca y sin señalética que indique que hay una cámara que te puede sancionar. Eso es ilegal.
3: La Oficina Nacional de Procesos Electorales, OMPE, informó que el miércoles 19 de agosto se definirá la ubicación de las organizaciones políticas en las cédulas de sufragio correspondientes a las elecciones regionales y municipales. Vientos intensos de hasta 42 kilómetros por hora se registrarán en la Sierra Central y Sur desde hoy domingo 16 hasta el martes 18 de agosto, así lo pronosticó el CENAMI. El Papa León XIV reclamó el cese de la violencia contra la población civil palestina en Cisjordania y urgió a la comunidad internacional a progresar hacia la solución de dos estados para una paz justa y duradera.
7: Queridos hermanos y hermanas, renuevo mi llamamiento para que cesen las repetidas violencias contra la población civil palestina en Cisjordania y pido con urgencia a la comunidad internacional que se haga lo posible para progresar en la solución de los dos estados para una paz justa y duradera.
3: Faltan 87 días para la visita del Papa León XIV al Perú.
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9: Ica reporta 17 grados. Para el mediodía se espera que la temperatura sea de 23. Moyobamba presenta 20 grados. Por la tarde se estima que la temperatura llegue a 28. Además, Moquegua tiene 18 grados. En la tarde se estima una radiación de 8, considerada muy alta. Se pronostica un cielo soleado.
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2: Siete y siete.

0: 7:08. Gracias por seguir con nosotros. Esta es la Rotativa del Aire, edición mañana domingo 16 de agosto. Como lo saben muy bien, porque lo hemos reiterado mucho más tras lo acontecido en Venezuela, especialmente en la zona de La Guaira, y luego en Colombia. Nosotros tenemos que estar permanentemente prevenidos, alertas, porque acá se puede producir un terremoto de igual o incluso mayor magnitud. Hay un silencio sísmico, como le llaman, de cerca de 280 años, que ha almacenado energía frente a la costa central de nuestro país, es decir, Ica, Lima, Ancash. Y ese silencio sísmico, según las autoridades y especialistas en la materia, podría eventualmente desencadenar un terremoto mayor a los 8 de magnitud. Por ello es que queremos conversar hoy con la arquitecta Gladys Vázquez Prada. Ella es directora de la Escuela de Urbanismo de la Facultad de Arquitectura, Urbanismo y Artes de la UNI, para saber qué zonas de nuestras ciudades pueden ser las más vulnerables. Porque ante un movimiento sísmico así, un distrito puede resultar devastado y acaso otro no tanto. ¿Cuál es la diferencia? Vamos a conversar de eso con ella. Arquitecta, buenos días.
1: Buenos días, muchas gracias.
2: Bienvenida.
0: Joana, no sé si tú quieres empezar con...
2: En realidad la generalidad sobre el tema, ¿no? Para que los ciudadanos estén bien informados.
1: Muy bien. Bueno, el tema es que realmente tenemos que estar preparados. Debemos estar preparados. Eso es lo que va a determinar que un fenómeno natural que nos toca por el lugar que estamos, pero el desastre lo vamos a sufrir de acuerdo a las decisiones previas que hemos tomado. Por eso es muy importante esta educación y es muy importante que el periodismo genere esta discusión y tengamos esta conversación, que se entienda con sus oyentes y sus televidentes, que esto es sobre todo una conversación y una reflexión de la responsabilidad que tenemos todos.
0: Sí, si me permite, como nuestras ciudades han crecido de manera muy desordenada y muy especialmente Lima, no ha habido, por ejemplo, o no es usual, un estudio de suelos antes de construir, ¿no? En ese sentido, no hay conocimiento sobre la estabilidad de los suelos ni la solidez de los mismos en buena parte de nuestras ciudades. Por ejemplo, en el caso de Lima, ¿qué distritos ante un movimiento sísmico ya de magnitud terremoto son más vulnerables y cuáles son más seguros?
1: Bueno, los distritos más de mayor preocupación, centro de Lima, porque lo que hay que ver es el estado de la edificación. Son edificaciones antiguas que han soportado sismos, pero que con el tiempo han tenido subdivisiones, han tenido humedad y no se ha hecho mantenimiento, porque si se hubiera hecho mantenimiento estarían seguros. El otro tema es, bueno, por los suelos, también se sabe que son como donde están los arenales, ¿no? Son los más peligrosos. Villa El Salvador se hablaba mucho, o zonas, todo, estamos en desierto, estamos formados por arenales. Las zonas que, las laderas, los acantilados.
0: Como la Costa Verde, por ejemplo.
1: La Costa Verde, hemos visto en el último terremoto, porque la Costa Verde, si bien es cierto, nosotros estamos en un balcón, porque esa es la virtud que tiene Lima desde el punto de vista de localización territorial. Estamos en un balcón, estamos mirando el mar, pero en la parte baja tenemos que tener mucho cuidado y va a caer. Y los otros son las laderas. Lima se ha construido mucho en pendientes y laderas, que también no han tenido la fortificación necesaria.
2: Arquitecta Vázquez, ¿qué puede hacer una persona, supongamos, ¿no? Llega a una vivienda y en realidad no sabe sobre qué está hecha, no tiene mucha información, hay lamentablemente mucha informalidad, ¿no? El Instituto justamente Peruano de Economía señala que el 70% de las viviendas aproximadamente son informales, es decir, fueron construidas simplemente por el hecho o el gusto de que una persona tenga su casa propia, tenga su espacio propio construido, pero no en las condiciones necesarias. Entonces, ya dicho esto, pasados los años, ¿cómo verifico yo qué debo hacer? ¿A quién debo contratar, por ejemplo, si quiero hacer una inspección de del espacio donde estoy ahora?
1: Claro, bueno, Lima.
2: ¿A qué le llaman justamente eso? ¿La revisión, el mantenimiento? ¿Cuáles son los pasos? ¿Qué hago?
1: Bueno, cuando yo compro, en realidad no existe un protocolo para saber si estoy en una vivienda sísmica o no. Las viviendas formales han pasado por revisiones técnicas, las de los últimos años, porque si algo aprendimos los peruanos fue a hacer una respuesta de normas muy minuciosas sobre la construcción. Pero las informales han sido construidas por los maestros de obra, ¿no? En Perú se difundió mucho la autoconstrucción, y la autoconstrucción era resuelve tu familia tu problema. ¿Y qué acudían? Acudían al maestro de obra. Se consideraba que un profesional no era muy caro, era muy lejano a la familia.
2: Pero por eso, ¿pueden hacer algo estas familias ahora? Es decir, con la intención y el esfuerzo, porque va a implicar un gasto, efectivamente. Pero pueden decir, ok, quiero revisar mi casa, quiero reforzar columnas, ¿qué hago?
1: Es un profesional. Tiene que ser un ingeniero o un arquitecto especialista en este tema. Sabemos perfectamente identificar temas muy sísmicos, ¿no? Que nos han enseñado en la universidad, por ejemplo, que es una columna corta. Sabemos identificar una fisura, como es. Sabemos identificar la forma del edificio para entender. Entonces, el profesional es el que puede asesorar.
0: Y yo quería consultarle, porque antes de iniciar la entrevista usted nos planteaba el que también hay que poner una mirada sobre el post-sismo. ¿Qué hacer después de un sismo? Un sismo dura algunos segundos, pero luego de eso se abre una serie de desafíos. ¿Estamos preparados para afrontarlos?
1: No, ese es, creo que yo, el paso más importante que tenemos que dar. Porque el sismo es un minuto, es el momento del pánico. Y estamos bastante bien educándonos con los simulacros. Y INDECI hace un magnífico trabajo. Pero es hora de que escuchemos ya que la vivienda no está sola. Hay un tema que tiene que ver mucho con la seguridad, es la accesibilidad. No solo nuestra casa tiene que estar segura. Salimos despavoridos, pero ¿a dónde? Entonces juegan muy importantes varios factores. Uno es el acceso a dónde voy a llegar. Tengo que tener accesibilidad a un espacio público. Necesitamos que los parques sean preparados para un momento de emergencia. Va a ser el momento en que salgamos.
2: ¿Por qué? ¿Cómo debe ser un espacio de un parque realmente? Que terminan siendo nuestras zonas seguras. Hemos tenido un simulacro nacional multipeligro el viernes nada más, hace muy poco. Y, por ejemplo, ya, vamos a poner el ejemplo de RPP. Nosotros salimos y nuestra zona de evacuación es la parte de la calle Juan del Carpio, donde tenemos un parque. Debe tener ciertas dimensiones, vamos necesariamente al medio. ¿Qué debemos ver en el parque para que también sea nuestra zona segura?
1: Claro. Una de las cosas que va a faltar es agua, primera atención. Entonces debería haber ahí fuentes de agua, ¿no? O almacenamiento de agua. Entonces, porque es lo primero que vamos a necesitar. También puede ser parte de la educación. Si usted está trabajando, la familia está y quiere reunirse, es lo primero que quiere la familia, reunirse con sus seres queridos. Puede ser el sitio de encuentro de las familias, post-sismo, ¿no? Para no andar donde estoy. Es muy importante el parque, pero también muy importante desde el punto de vista de la ciudad, los hospitales. Los hospitales deben estar muy bien localizados. No podemos tener hospitales en zonas de peligro. Eso sí, está bajo responsabilidad del Estado. Pero no basta tener un hospital que soportó el sismo. El hospital tiene que estar preparado, tiene que haber luz, tiene que ofrecer mecanismos, ¿no?
0: Y lo más probable es que frente a un hecho de esta naturaleza haya una masiva asistencia a hospitales y por tanto incluso las rutas hacia ellos deben estar muy bien trazadas, ser amplias. Alrededor de los hospitales tiene que haber la posibilidad acaso de poder albergar un número de gente que ya no entra en las instalaciones del mismo y que esperará turno de atención fuera de los hospitales. Es decir, hay sin duda una labor, y usted lo señala muy bien y por eso apreciamos su presencia aquí, que hacer sobre el post-sismo. ¿A dónde ir? ¿Hay instalaciones públicas para recibir a la gente? ¿Cómo hacer que la labor de las autoridades, muy especialmente en el sector seguridad y salud, estén garantizadas? Gracias, muy amable arquitecta, por haber estado con nosotros. Gracias por acompañarnos en la rotativa del aire, edición mañana.
2: Así es. Muchas gracias, arquitecta. Con nosotros la arquitecta Gladys Vázquez Prada, directora de la Escuela de Urbanismo de la Facultad de Arquitectura, Urbanismo y Artes de la UNI. 7:18 a.m, amigos. En breve seguimos con la rotativa del aire en RPP. 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
3: 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Te da la hora. 7:19. 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
3: Siete y 23. 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
2: Son las 7 de la mañana con 24 minutos. De vuelta a la multiplataforma de RPP, confianza y credibilidad por todos los medios. Martín Ripper y Johanna Castro los estamos acompañando. De inmediato les queremos contar lo siguiente, que la Municipalidad de Lima anunció que iniciará acciones legales contra el candidato a la comuna capitalina, Francis Allison. ¿Por qué? Y en su condición de alcalde del distrito de Magdalena del Mar, tras acusarlo de haber dañado un equipo de seguridad vial de la empresa municipal de apoyo a proyectos estratégicos, EMAPE, instalado en la Costa Verde.
0: Mediante un comunicado, la comuna limeña señaló que la identidad y el accionar del burgomaestre quedaron registrados en un material audiovisual difundido en redes sociales el pasado 15 de agosto, fecha en la que Allison se encontraría oficialmente de vacaciones, según una resolución de su propio distrito.
2: Y ante el incidente, la Municipalidad de Lima rechazó cualquier intervención, manipulación, retiro o afectación de bienes públicos de forma unilateral y anunció que la empresa municipal EMAPE iniciará las acciones legales y penales correspondientes.
0: Por su parte, Francis Allison utilizó su cuenta oficial de X para emitir una respuesta directa frente a las acusaciones, informando que retiró una cámara de control de velocidad instalada sin su consentimiento por la Municipalidad de Lima en su jurisdicción, con el fin de impedir que se impongan multas, y señalo lo que él dijo, arbitrarias y abusivas. Su mensaje estuvo apoyado por un video que evidenció el retiro del equipo.
14: Fuimos muy claros con dicho municipio en que no íbamos a permitir que pongan más cámaras para poner multas a quienes manejan por Magdalena del Mar. Sin embargo, a nuestras espaldas han puesto esta cámara para seguir poniendo multas que sabemos que las ponen de manera arbitraria y abusiva, sin marcha blanca y sin señalética que indique que hay una cámara que te puede sancionar. Eso es ilegal.
2: Bueno, ahí escuchábamos a Francis Allison. Solo habría que recordar en realidad que en marzo de este año ya el alcalde de Magdalena ha tenido una serie de protestas, de reclamos, ¿no?, por parte de vecinos de su comuna, obviamente de Magdalena del Mar, quienes protestaron incluso frente al municipio para exigir anulación de fotopapelestas. Esta es una situación distinta porque ha sido en la Costa Verde. No sé qué tanto implica ahí ser vía metropolitana, Martín, ¿no? Pero ha generado esta disputa entre la Municipalidad de Lima y, en este caso, el municipio de Magdalena.
0: Sí, son tensiones que se arrastran desde hace tiempo, pero sí, que resultan incrementadas por la campaña al sillón municipal de Lima Metropolitana, en donde Francis Allison tiene expectativa también, es candidato, y por otro lado tienes a Rafael López Aliaga, que quiere repetir plato en la Municipalidad Metropolitana de Lima. Entonces, la gestión municipal actual, que corresponde a Renovación, es evidentemente contrincante en esta campaña municipal también de Francis Allison. Así que en ese marco tal vez puede entenderse algo más el roce entre ambos.
2: Bueno, lo cierto es que hay una imagen clara y esta fue difundida por justamente las redes sociales, los canales digitales de la Municipalidad de Magdalena, donde se hace el retiro de la cámara. Se está con una maquinaria de estas que son similares a un pequeño tractor, empujan esta especie de poste donde está la cámara instalada, queda bloqueando incluso por unos minutos la Costa Verde, que fue cerrada, y finalmente el equipo retirado.
0: tumbamos Cámara de Multas de Lima, dice
2: el video
0: de la Municipalidad de Magdalena. Muy bien, tenemos más para ustedes. Ahora queremos hablar sobre actividades de la presidenta Keiko Fujimori. Ella sostuvo una reunión de trabajo con la titular del Poder Judicial, Janet Tello, en la que abordaron acciones conjuntas frente a la inseguridad y a la criminalidad.
2: La presidencia de la República lo que ha indicado, y eso lo ha hecho a través por la cuenta de X, antes Twitter, que en el encuentro participó el presidente del Consejo de Ministros, Luis Galarreta, así como los titulares del Interior, César Astudillo, de Defensa, Rafael Belaunde, también el ministro de Justicia y Derechos Humanos, Ernesto Álvarez.
0: Por su parte, el Poder Judicial indicó que Tello Gilardi dialogó con la jefa de Estado sobre temas relacionados con el Sistema Nacional Especializado de Justicia en flagrancia delictiva.
2: Por cierto, la mandataria ha subrayado que la reunión se enmarca dentro del absoluto respeto del Ejecutivo a la autonomía e independencia de los poderes del Estado bajo el propósito de coordinación y colaboración.
0: Tenemos que ver la forma de cómo podemos colaborar para que todo el sistema de justicia pueda tener una mejor capacidad de enfrentar a estos flagelos que tanto daño hacen a la sociedad, señaló Fujimori Iguchi.
2: Y por su parte, la presidenta del Poder Judicial agradeció este espacio de coordinación, como lo llamó, al señalar que es de suma importancia y trascendencia para los destinos del país.
0: Sepan que la posición del Poder Judicial, desde que asumí, ha sido siempre mantener una colaboración estrecha y de un trabajo interinstitucional que permite implementar políticas de Estado, especialmente en estos momentos de lucha contra la inseguridad ciudadana, indicó la titular de este poder.
2: Bueno, solo para justamente concluir esta información, la magistrada ha ratificado el claro propósito del Poder Judicial de mantener una colaboración estrecha en torno a los objetivos en común para enfrentar a la delincuencia y al crimen organizado.
0: 7:29, vamos a hacer una pausa, pero al regresar, un tema que puso aquí sobre la mesa nuestra invitada previa y en el cual vamos a profundizar. Ante un gran sismo, ¿cómo nos podemos abastecer de agua potable? ¿Recuerdan la regla de los tres, no? Se señala que cuando uno resulta atrapado, por ejemplo, en un sismo y no puede salir, uno puede sobrevivir hasta tres semanas sin alimento. Ya estirando, tres semanas sin alimento, pero solo tres días sin agua.
2: Sí.
0: ¿Tenemos cómo abastecernos de agua en medio de un sismo? Cuando probablemente las tuberías colapsen. De ello vamos a hablar con María Cristina Bayón, especialista en fiscalización de la SUNAS, luego de este corte. 7:30, volvemos.
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20: 7:31. 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
21: Hoy domingo 16 de agosto, diversas familias peruanas se preparan para celebrar el Día del Niño, una fecha que busca resaltar la importancia y el valor de la infancia. El gobierno aprobó un subsidio temporal de 4 soles por cada galón de diésel B5 y B20 adquirido por transportistas de pasajero y carga a nivel nacional, regional y provincial ante el aumento del precio de los combustibles. Para acceder deberán contar con autorización vigente, vehículos habilitados y presentar los comprobantes de pago por la compra del combustible. Dos jóvenes de 17 y 22 años fallecieron tras sufrir un accidente de tránsito mientras se desplazaban a bordo de una motocicleta por la Costa Verde, a la altura de la bajada a Marbella en Magdalena del Mar. La policía incautó 194 productos farmacéuticos presuntamente falsificados durante un operativo realizado en una botica ubicada en el distrito de Nuevo Chimbote, provincia del Santa, en Ancash. En Puno, la policía intervino dos vehículos en el sector de hábitat de la vía Caracoto-Juliaca en la provincia puneña de San Román y decomisó mercadería ilegal valorizada en 500.000 soles. Una delegación del grupo islamista Hamas reafirmó el compromiso del movimiento palestino con el plan del presidente estadounidense Donald Trump para poner fin a la guerra en la Franja de Gaza e iniciar el proceso de reconstrucción. RPP te recuerda, detener el vehículo bruscamente sin motivo es una infracción grave, sancionada con 440 soles de multa.
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1: A esta hora Lima presenta 20 grados y en la tarde se prevé que la temperatura sea de 23. Abancay presenta 10 grados y para la tarde se estima que la temperatura sea de 24. Además, Cerro de Pasco registra 2 grados y al mediodía se estima una radiación de 11, considerada extremadamente alta. Se prevé un cielo nublado.
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20: 7:36. 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
2: Son ya las 7 de la mañana con 36 minutos. Seguimos en la multiplataforma de RPP. Confianza y credibilidad por todos los medios. Martín Rippel y Johanna Castro los estamos acompañando. Les habíamos adelantado el tema antes de los titulares, se los recordamos, porque Lima, ante un gran sismo, nos genera a todos, más allá de nosotros ser periodistas, nos genera a todos la pregunta de si, por ejemplo, podríamos abastecernos de agua potable. ¿Cuáles son los puntos de contingencia? ¿Cuál es el plan, el sistema, el mapa, en realidad, si lo queremos ver así? Y dependiendo también, claro, la magnitud de la emergencia a la cual nos podríamos enfrentar. Esa pregunta, por supuesto, se la han hecho también las autoridades. Así que María Cristina Bayón, especialista en fiscalización de SUNAS, está con nosotros. Gracias por venir a los estudios de RPP. Muy buenos días.
25: Buenos días. Muchas gracias por la invitación.
2: Y de inmediato la pregunta es si, por ejemplo, se ha hecho un análisis de la infraestructura, del plan que se tiene. No se puede medir la magnitud del impacto de lo que podría ser, por ejemplo, un terremoto o un sismo de gran magnitud, pero sí es probable que, lo clásico, nos quedemos sin el servicio de luz, sin el servicio de agua. CEDAPAL ha tenido justamente este análisis, ¿y cuál es el resultado?
25: Bueno, ante todo quisiera comentar que la SUNAS, ¿no?, es la entidad reguladora de los servicios de saneamiento a nivel nacional, y CEDAPAL es la entidad prestadora responsable, ¿no?, de la prestación de los servicios de agua potable y saneamiento acá en Lima y Callao. Ahora bien, CEDAPAL, como parte de sus funciones, ¿no?, de su responsabilidad, ha identificado, ¿sí?, los puntos críticos que podrían verse afectados frente a un sismo, ¿no? Para eso también tiene una documentación, sus planes de continuidad, sus planes de contingencia, cuenta también con sus planes de gestión reactiva recientemente aprobados, y también hay un protocolo aprobado por el Ministerio de Vivienda frente que le va a permitir reaccionar frente a un sismo de gran magnitud. Entonces, CEDAPAL, entiendo que, y he revisado en la documentación, que ha identificado la infraestructura que, en base a estudios, ojo, no, en base a estudios, estimaciones, podrían verse afectadas.
0: ¿Cuáles son estas?
25: Bueno, es en general. Recordemos que la empresa prestadora tiene diferentes componentes en el sistema de agua potable y saneamiento, que pueden ser líneas de conducción, las redes de agua potable, las redes de alcantarillado, los reservorios, entonces pozos. Y ellos tienen los porcentajes en el estudio, ¿no?, determinados con los mapas. Ahora bien, en base a eso, lo importante es,

0: 20 puntos de abastecimiento fijo, ¿sí? Bueno, al año 2026.
1: ¿Son tanques de almacenamiento?
0: Interesante, no. Los puntos de abastecimiento fijo son puntos donde la persona, que pueden ser pozos, pueden ser grifos contra incendio o hidrantes, uh-huh. Y también hay unos puntos que de los pozos, ellos, para que haya una mayor facilidad y mayor rapidez en el abastecimiento por parte de la población, han instalado o instalarán unos equipos que son manifold, que tienen varios puntos de toma. Uh-huh. Entonces quiere decir que varias personas podrían abastecerse al mismo tiempo.
1: Vas con tu balde, lo llenas y regresas a...
0: Así es. Y no sé
1: tu necesidad.
0: Así es. Y no sé si recuerdan que hace algunos años hubo también un corte del servicio, una interrupción aquí en Lima, y nosotros también, junto con CEDAPAL, estuvimos en campo identificando la operatividad de estos puntos. Entonces, es algo que ya se ha utilizado, ya lo hemos venido aplicando.
2: Ahora, estos 420 puntos de abastecimiento que son fijos, ¿podrían activarse después de cuántas horas de sucedida de la emergencia? ¿Eso también lo han podido medir?
0: Este es un tema que ve directamente CEDAPAL, y dentro de su plan de gestión reactiva han identificado, creo que va a ser más fácil explicarlo de esta manera. Frente a un sismo, todos, apenas acontezca el sismo, lo primero que vamos a buscar es ponernos a buen recaudo. Entonces, las primeras horas son esas, ¿no? Y como todo ser humano, lo primero que buscamos es pensar en nuestras familias, pensar en dónde vamos a estar lo más seguros y asegurarnos de que ellos estén bien. Entonces, lo mismo seguramente va a acontecer con todo el personal, sin embargo, de la empresa prestadora. Pero ellos tienen horas para poder, una vez que están a buen recaudo, luego de esas horas ellos empiezan a identificar con cuánto personal disponible, porque pueden haberse visto afectados también.
1: Claro, por supuesto.
0: Entonces determinan cuáles son los equipos que están operativos y de allí ya van a poder hacer las acciones que necesitan para el restablecimiento. Sí, sí. No, para el abastecimiento provisional, perdón.
1: Si me permite, y este fue el debate, por ejemplo, cuando se rompió la tubería del gas de Camisea. Se decía, no hay más que una tubería. Se ha roto esta, se cortó todo el suministro, ¿no? Debió haberse hecho una tubería paralela, etcétera, para minimizar el riesgo. En el caso del agua potable, usualmente en nuestras ciudades hay una diversificación tal de tuberías que salen de las plantas potabilizadoras que en caso una, por un terremoto, termine rota, ¿otras continuarán abasteciendo a las ciudades o también hay una vulnerabilidad en ese sentido?
0: Esa es justamente parte del estudio en donde han identificado los sistemas que son vulnerables. Y lo bueno de Lima, y creo que esa es la tranquilidad que también debemos de tener, tenemos sistemas que son en paralelo, por así decirlos. Tenemos pozos en reserva. Bueno, CEDAPAL, porque eso no lo administra SUNAT, ¿no? CEDAPAL tiene pozos en reserva y justamente de allí es donde se encuentran los puntos de abastecimiento fijos, respecto de los cuales SUNAT ha venido efectuando las acciones de fiscalización preventiva, ¿no? Para poder asegurar que frente a un sismo estos se encuentren operativos.
1: Que haya diversidad de fuentes.
0: Así es.
1: Hídricas.
0: Yeah. Así es. Además, no solamente hay varios, estos pozos, por ejemplo, no están en este momento operativos. Son los pozos que tenemos en reserva. Frente a una emergencia, estos se activan. Y seguramente muchos de los pobladores los han podido ver cerca a sus casas. Entonces, esos son signos de que ya tenemos unos puntos cercanos a casa también y que les pueden dar la tranquilidad que sí, en su sector, haya una interrupción del servicio, CEDAPAL podría activar esos puntos en caso lo requiera. Si estuvieran inoperativos por alguna situación, en el caso del sismo, se vieron afectados esos puntos, CEDAPAL también puede utilizar camiones cisterna, ¿no?
2: Ok. Estamos hablando de una eventualidad o una emergencia, un terremoto, llamémoslo así, en Lima y o Callao, ¿no? Como posibilidades de consecuencias. ¿Ha habido algún tipo de, digamos, de capacitación, orientación, planificación también hacia otras regiones de nuestro país? Porque no sabemos dónde va a ocurrir, no sabemos cuándo va a ocurrir, pero sí sabemos que los pasos van a ser esos. Familias preocupadas buscando refugio, luego buscando alimentos y, por supuesto, también agua. Entonces, ¿cómo van en ese aspecto?
0: SUDAS, en el marco de sus funciones, ha venido dando capacitaciones a las empresas prestadoras, ha dado más de 1.400 asistencias a nivel nacional en busca de la preparación preventiva de las empresas prestadoras, a fin de que no sean sorprendidas, ¿no? Y allí es donde se han identificado en conjunto con las empresas prestadoras

0: estas vulnerabilidades para que ellos, que conocen mejor sus sistemas, puedan plasmarlo en estos documentos de prevención.
1: ¿Han encontrado alguna región, digamos, realmente crítica dentro de estas observaciones? Nos dice 1.400 empresas prestadoras. Okay. ¿En qué parte de nuestro país?
0: 1.400 asistencias que hemos dado a nivel nacional, que tenemos 50 empresas prestadoras.
1: Okay.
0: Y las zonas donde hemos visto vulnerabilidades en general, recordemos no solo frente a sismos, sino también frente a lluvias, son las zonas de principalmente el norte, ¿no? Tumbes, Piura, La Libertad, Lambayeque, Ancash, donde también hemos tenido cierta énfasis en que estén preparados también frente al FEN, que también nos va a afectar próximamente, ¿no? Bueno, ya estamos viendo las novedades de este fenómeno del Niño, ¿no?, que nos está afectando.
2: Y una última consulta. ¿Se ha hecho una revisión, por ejemplo, de las plantas potabilizadoras o la misma Tarjea sobre si son especialmente vulnerables a sismos o si hay protocolos de acción? Por ejemplo, si los derrumbes, deslizamientos de un terremoto terminan, por ejemplo, llevando material a las fuentes de agua, como los ríos, y por tanto no puede potabilizarse. ¿Ese es un riesgo también?
0: Eso sería un riesgo, claro, que es lo que hemos visto cuando acontecen grandes lluvias y
2: también, claro, lo hemos visto.
0: Sí. Así afectan las captaciones y, bueno, los equipos, las empresas prestadoras en realidad no son ajenas a esta situación y cuando acontece esta situación tienen acciones, cierran las captaciones, esperan a que el río vuelva a su cauce normal, limpian. Todo para proteger a la infraestructura de abastecimiento. Y en caso esta se viera afectada, pues lo importante es que hay medios alternativos que le permitan abastecer. Y en el caso de Lima y Callao tenemos reservorios que van a permitir dar esa tranquilidad por varias horas para abastecer a Lima, ¿no?
1: Bueno, debemos estar pensando en muchos aspectos, sobre todo porque lo que ha ocurrido en Venezuela y en Colombia deberían ser a nivel de Sudamérica, por lo menos los ejemplos de los cuales mirándolos, no solo deberíamos sentirnos preocupados, sino deberíamos saber en realidad toda la información que se viene realizando, como estos planes, por ejemplo, que nos cuenta, que deberían ejecutarse al momento de que llegue esta emergencia. Porque todos lo dicen, ¿no? En algún momento va a llegar, no se sabe dónde, no se sabe cuándo en realidad, pero sí debemos estar preparados.
0: Si me permite agregar
1: 30 segundos, sí, le permito.
0: Pedirle a la población que cuando acontezca esta situación siempre mantener el orden, la calma y cuando vayan a hacer uso de los puntos de abastecimiento siempre el orden, ¿no? Y llevar un recipiente de lo que necesita en el día para poder dejar que otras familias tengan el recurso.
2: Muchas gracias por haber estado con nosotros. María Cristina Bayón, especialista en fiscalización de la SUNAS, nos ha acompañado. 7:47. Hacemos una pausa en la rotativa del aire, edición mañana, hoy domingo 16 de agosto, y ya regresamos.

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8: Un día como hoy, 16 de agosto, 1958. Nace en Michigan, Estados Unidos, la cantante y empresaria musical Madonna, conocida mundialmente como la reina del pop, quien causó sensación en la década de los 80 por su polémica forma de presentar la sexualidad y la religión en sus canciones. 1977. Muere Elvis Presley, ícono musical de los 60 que revolucionó la música en los Estados Unidos con su particular estilo de hacer rock and roll y su forma de bailar, que enloqueció a millones de jóvenes. 2009. En el Campeonato Mundial de Berlín, el velocista jamaiquino Usain Bolt vence su propio récord al correr la prueba de los 100 metros planos en 9 segundos con 58 centésimas, confirmando así que es el hombre más rápido del mundo.
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18: Siete con 54 minutos. Durante los últimos meses hemos sido testigos a través de diversos videos, especialmente grabados por aquellos que son intervenidos en los Estados Unidos o vecinos que están por la zona, del accionar, por ejemplo, de ICE, ¿no? De este grupo que se encarga del control migratorio dentro de las fronteras de los Estados Unidos, o de las duras políticas migratorias que ha implementado la administración de Donald Trump. Por supuesto, cada país está en el derecho y en el deber también para salvaguardar a sus ciudadanos de hacer controles migratorios, de tener fronteras seguras, etcétera, etcétera. Eso Estados Unidos, Perú, Ecuador, Colombia, todos los países. El tema es que alguien encontrado de forma irregular en tu país no es, pues, un criminal, ¿no? Hay que tratarlo con dignidad. Y, por sobre todo, mantenerlo seguro. Se le puede expulsar de tu país si es que está en falta, si es que no es regular, si es que no ha hecho el trámite correspondiente, pero tiene que siempre salvaguardarse su integridad y no exponerlo a ningún peligro. Y ese es el gran temor de la familia de dos compatriotas nuestros que se encuentran en Estados Unidos y que, según sus familiares aquí en Perú, podrían ser abandonados en la frontera con México.
19: Así es, estamos hablando de dos varones, uno de ellos de nombre Cristian Alonso Ramírez Centeno, de 21 años, y Daniel Cristian Ramírez Ávila, de 49 años. Esto que les estamos comunicando ha llegado a través del rotafono de RPP y existe, por supuesto, la preocupación de la familia, y lo que está pidiendo como consecuencia es el apoyo de la Cancillería. ¿Por qué? Porque tienen temor del trato, de justamente el nivel de violencia, de los abandonos que se están dando, que estos serían en la frontera con México. Pero vamos al detalle justamente con la comunicación de Sarita Ramírez. Sarita, buenos días, bienvenida a RPP.
20: Muy buenos días para todos. Efectivamente, mi nombre es Sarita, yo soy su hermana menor de Daniel Cristian Ramírez Ávila. En Alonso Ramírez Centeno. Uh-huh. Ellos se encuentran en estos momentos en las instalaciones de Diamondback en Oklahoma. Uh-huh. Hace 72 horas que nosotros no sabíamos absolutamente nada de ellos, pero el día de ayer recibimos una llamada como a las 7:30 de la noche aproximadamente, el cual mi hermano se encontraba desesperado.
19: ¿Qué te indicando contó él?
20: Sí, él habló directamente con su cuñada, uh-huh. Le dijo de que por favor hagamos algo, porque lo iban a dejar a los dos en México, lo iban a deportar en México en la frontera, a dejar, perdón, en la frontera.
18: Y coméntanos, ¿en qué circunstancias él fue intervenido? Y luego, por favor, también dinos si solamente se ha podido comunicar contigo o si le ha dado aviso también al consulado peruano local.
20: El día 5 de agosto, uh-huh. ¿Sí? El 5 de agosto, el cual nosotros desde esa fecha nos encontramos sumamente desesperados. Lo que nosotros solicitamos en sí es que el consulado del Perú, ¿verdad?, el Ministerio de Relaciones Exteriores, la Cancillería, alguna entidad que nos pueda ayudar, para que puedan acompañarlos en todo este proceso, que no los dejen solos, por favor, para poder salvaguardar la integridad de mi hermano y de mi sobrino, que nos garantice, por favor, su total seguridad durante todo este proceso como ciudadanos peruanos.
19: Sarita, ¿y ellos han comentado, digamos, cuál es su condición física? ¿Se han tenido algún inconveniente? ¿Se han sido golpeados? Lamentablemente han habido otras denuncias con relación, en casos anteriores, por supuesto, de que el trato fue excesivo al nivel de generarles lesiones. Entonces, ¿ellos te han detallado un poco más respecto a que si les ha sucedido algo similar?
20: Lo que indicó, bueno, mi sobrino es que se encontraba bien, pero mi sobrino cuenta con una condición de TDAH. Uh-huh. Nosotros no nos hemos comunicado con mi hermano. Yo me he comunicado con el consulado, ya sea por WhatsApp, por vía telefónica.
19: ¿Cuál me ha sido indicaron la respuesta?
20: Me indicaron a mí que espere la respuesta electrónico, y en ese correo electrónico lo que me dijeron fue que habían conversado con mi hermano por vía telefónica y que él le había dicho que estaban bien. Solo eso me indicaron. Entonces yo volví. Sí, dígame.
18: Sí, ¿desde hace cuánto viven en los Estados Unidos?
20: Ellos se fueron en el 2022.
18: En el 2022, es decir, ya cerca de cuatro años en los Estados Unidos. Su situación era irregular allá, pero ¿estaban también en trámites de una posible residencia o visado?
20: Mi hermano se encontraba con un documento que es como que le dicen constancia, que le da acceso a poder trabajar. Uh-huh. Él podía trabajar sin ningún problema, sino que tenía su cita el día 3 de agosto, pero por tantos temas, él tenía en mente que era fin de mes, uh-huh, del mes de agosto. Uh-huh. Es por eso que no se acercó a la corte.
19: Okay.
20: Y es ahí donde él, regresando a su domicilio con mi sobrino, es que lo interviene. Así es.
19: Salita, nuevamente. Sí. Nuevamente, por favor, te pido de manera muy breve que hagas el pedido de manera pública a la Cancillería. Estamos seguros que te están escuchando, no solo de todo el Perú, sino también desde la Cancillería en estos momentos.
20: Así es, por favor. Nuevamente solicito al consulado que nos puedan ayudar, el consulado de Perú en Dallas, al Ministerio de Relaciones Exteriores, a la Cancillería. Ellos desean voluntario. Por favor, queremos que ellos estén pendientes, que en la frontera para que ellos puedan regresar a nuestro país, por favor.
18: Muy bien, Sarita, te agradecemos mucho el que hayas tenido la confianza en llamarnos. Y sí, yo reitero, más allá del derecho e incluso deber que cada país tiene de salvaguardar sus fronteras, hay un trato digno, humano, respetuoso que hay que tener con aquellos en condición irregular que son detenidos. Y por supuesto, se tiene que asegurar el que no le suceda nada, se debe cuidar su integridad física. No tienen a nadie en la frontera con México, nuestros compatriotas. A través de nuestros consulados allá debería canalizarse la posibilidad de un retorno seguro a nuestro país. Hay más de 1 millón de peruanos en los Estados Unidos, ojo, ¿eh? Es el país con la mayor colonia de peruanos en el extranjero. Y de ellos se calcula, yo me puedo quedar corto, hablo de 1 millón, pero podrían ser 1.200.000, 1.300.000. Y de ellos se calcula que probablemente 300.000 o 400.000 están en situación irregular.
19: Bueno, micrófonos abiertos, líneas también, por supuesto, abiertas desde RPP para que le puedan contestar a Sarita Ramírez por la condición de sus familiares. Su hermano Daniel Cristian Ramírez Ávila, de 49 años, y su sobrino Cristian Alonso Ramírez Centeno, de 21 años, quien, por cierto, este último tiene una condición de trastorno por déficit de atención e hiperactividad. Son las 8 de la mañana con 1 minuto, cerramos la rotativa del aire. Martín, un placer poder acompañarte durante estas 3 horas.
18: Igualmente.
19: Lo he disfrutado mucho, Ivana. Y también gracias a ustedes.
18: Y nos vamos ya, se queda con Ampliación, ¿verdad? Ampliación de noticias. El gran Carlos Villarreal y Fernando Vivas nos acompañan ya. Y con ellos estarán ustedes en instante, comiendo su chicharroncito, disfrutando del domingo familiar. Como
19: el Día del Niño.
18: El Día del Niño.
19: El Día del Niño.
18: Hoy día ¿Celebras este, en
19: con
18: casa?
19: Con mis sobrinos, celebro con mis sobrinos. Muy bien.
18: ¿Cómo nos revitalizan los niños, no?
19: Sí.
18: Además, ¿sabes qué? Ya con esto me voy, ¿eh? Lo que me parece extraordinario siempre, los niños, y nosotros nos hemos olvidado conforme pasan los años, es que como ellos están descubriendo el mundo, a veces ver este mundo a través de los ojos de un niño es... la posibilidad es maravillarnos y sorprendernos nuevamente.
19: Y todas sus preguntas, ¿no? ¿Y por qué?
18: Pregunta de sentido común, bien difícil de responder, ¿ah? ¿Eh? Muy bien, nos vamos ya. Está Wilmer nervioso. Carlos Villarreal y Fernando Vivas nos acompañarán en instantes. Terminamos, nos reencontramos durante la semana. Chao, chao.
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1: Son las 8:03.
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23: Mediante una resolución suprema publicada en el Diario Oficial El Peruano, el gobierno autorizó el viaje en comisión de servicios del canciller Carlos Spa a la ciudad de Miami, Estados Unidos, para coordinar acciones conjuntas de prevención frente al fenómeno El Niño. Sedapal ha identificado 420 puntos de abastecimiento fijo en Lima y Callao para garantizar el suministro provisional de agua potable tras un sismo de gran magnitud, así lo informó en la Rotativa del Aire María Cristina Bayón, vocera de la Superintendencia Nacional de Servicios de Saneamiento.
24: ¿Qué han estimado? ¿Dónde son las zonas? ¿Cuánto sería lo que se podría haber afectado? Y sobre ello han elaborado su plan de gestión reactiva. Entonces, eso quiere decir que cuando acontezca un sismo, uh-huh, ellos tienen una lista de acciones que van a tener que ejecutar. A la fecha ha identificado 420 puntos de abastecimiento fijo.
23: El ministro de Economía, Elmer Cuba, informó sobre la implementación de un subsidio focalizado al diésel a nivel nacional para el transporte público masivo de pasajeros y carga. El titular del sector detalló que el beneficio será de 4 soles por galón.
25: Hemos optado por subsidios focalizados. Este subsidio focalizado es para el transporte público masivo en toda la República del Perú, para transporte de pasajeros y transportes de carga que usan diésel, el equivalente a 4 soles el galón, con topes mensuales. Esto ya está operativo en los próximos días y va a impactar, como repito, en toda la República, diésel, transporte masivo, carga y pasajeros, ¿no? Y va a ser operado por el MTC.
23: El titular de Desarrollo Agrario y Riego, Marco Vinelli, anunció que el gobierno prepara un decreto de urgencia para facilitar que las autoridades regionales y locales destinen fondos para la atención de El Niño costero.
26: Tenemos 536 puntos críticos que implican actividades de limpieza y descolmatación de los ríos. Estos 536 puntos críticos que están desde Tumbes hasta Arequipa, en la semana que viene estaremos empezando en La Libertad, Ancas, Lima, y la idea principal es que corramos con estas tareas para poder salvar la vida, la salud de las personas, las viviendas, la infraestructura pública y la infraestructura privada, Fernando.
23: Vientos intensos de hasta 42 kilómetros por hora se registrarán en la Sierra Central y Sur desde hoy domingo 16 hasta el martes 18 de agosto, así lo pronosticó el CENAMI. El Papa León XIV reclamó el cese de la violencia contra la población civil palestina en Cisjordania y urgió a la comunidad internacional a progresar hacia la solución de dos estados para una paz justa y duradera.
0: Queridos hermanos y hermanas, renuevo mi llamamiento para que cesen las repetidas violencias contra la población civil palestina en Cisjordania y pido con urgencia a la comunidad internacional que se haga lo posible para progresar en la solución de los dos estados para una paz justa y duradera.
2: Sporting Cristal se enfrentará a Sport Huancayo a las 11 de la mañana en el Estadio Alberto Gallardo por la fecha 5 del torneo clausura. Viva este partido por RPP. Faltan 87 días para la visita del Papa León XIV al Perú.
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0: Carlos Villarreal y Fernando Vivas los estamos acompañando en Ampliación de Noticias, edición de los domingos. Carlos, un gusto.
1: Igualmente, Fernando, ¿cómo estás?
0: Contigo.
1: Buenos días.
0: La edición dominical de Ampliación de Noticias. Bueno, tenemos hoy un programa muy interesante porque ya empezamos con la compañía de un ministro de Estado y le agradecemos mucho su presencia, Rafael Belaúnde Llosa, ministro de Defensa. ¿Cómo está?
2: Fernando, buenos días. Carlos, buenos días. Gracias por la invitación. Un gusto estar acá, como siempre.
0: Un gusto para nosotros tenerlo, puesto que usted no solo está en el centro de la noticia como miembro de la comisión que va a afrontar la gran emergencia nacional que se nos viene encima con el fenómeno del Niño, FEN, ya para conocerlo por siglas, sino que también, y queríamos empezar por ese tema más engorroso, pero queríamos oír sus previos descargos políticos, por llamarlos de alguna forma. Hay una moción de interpelación que le está promoviendo el diputado Marino Lavado de Juntos por el Perú, donde se le cuestiona a usted por qué, como en este marco en el que las Fuerzas Armadas tienen la dirección de la lucha contra el crimen en la zona de Patas, usted habría tenido relaciones con la minera poderosa, entonces habría un conflicto de intereses. Uh-huh. La presidenta del directorio, Evangelina Arias, incluso fue aportante de su campaña presidencial por Libertad Popular. Entonces, es sobre un presunto conflicto de intereses. ¿Qué nos tiene usted que responder al respecto?
2: Bueno, el pedido de interpelar a un ministro es una prerrogativa constitucional que tiene la Cámara de Diputados. Digamos, yo estoy estrenando esa facultad, ¿no? Soy el primer ministro interpelado por la Cámara de Diputados desde que se ha regresado el sistema bicameral. Es un sistema de control político y si me citan eventualmente, iré y responderé el pliego interpelatorio con el mejor ánimo y a la mejor de mis capacidades y sinceridad. Ahora, se creó justamente la ley de partidos políticos para que no exista financiamiento oculto bajo la mesa, para que las economías ilegales no financien campañas políticas. En ese sentido, el financiamiento es al partido, no es a una persona. Y el financiamiento no es de una empresa. Acá una señora que es Evangelina Arias, porque tenía afinidad, más que conmigo, con Mario Vargas Llosa, que se inscribió en el partido, decidió colaborar ella a título personal financiando al partido político, como ha hecho con otros partidos políticos también. Y eso está todo publicado en el reporte de la OMPE, todo sobre la mesa. El Estado,
1: ministro, ¿ella lo hizo a nombre de sí misma o de la minera
2: poderosa? No, de ella, a título personal, como persona natural.
1: No tiene nada que ver en eso.
2: Minera poderosa no ha aportado ni al partido, porque los aportes son de personas individuales a la organización política, no son de una empresa a una persona. Yo no he recibido un centavo, ni de la señora Arias, ni de Minera Poderosa.
0: Ahora, usted ha tenido en el pasado, no ahora que habrá pedido licencia de todas sus actividades privadas, ha tenido relación con la Minera Poderosa.
2: No comercial, yo no tengo relación comercial, ni he sido empleado, ni he trabajado. Conozco a la señora Eva Arias, es una minera, es hija de un gran minero, don Jesús Arias, una persona que se dedicó a explorar el Perú, en fin, es una familia minera antigua, de provincia, ¿no? Nacido en Cerro de Pasco, y que han hecho pues una empresa que es una empresa formal y seria, pero no tiene nada que ver con el estado de emergencia. El estado de emergencia que hay en Patas no es, ni para decirlo en términos criollos, chalequear a Minera Poderosa o combatir a la minería informal. El estado de emergencia que existe en Poderosa es para combatir a las organizaciones criminales que utilizan armamento de fuego, que asesinan personas. Basta ver, no sé si se acuerdan, asesinaron a 13 personas dentro de un socavón, extorsionan, mutilan a la gente. Yo que he tenido acceso a información de inteligencia, uno ve las barbaridades que ocurren en Patas, la extorsión, el sicariato, dinamitan torres de alta tensión. Es decir, el estado de emergencia existe para hacer frente no a los mineros informales. Esa será una negociación que la minera tendrá que resolver con ellos. El estado de emergencia en Pataz y el mandato del ejército es para combatir a las organizaciones criminales. Y en eso el Ministerio de Defensa pues no puede doblegarse, ni dar tregua, ni flaquear.
1: Ministro, concretamente, usted tiene 2 semanas en el cargo nada más, sí, ¿cierto?
2: Bueno, 17 días hoy día.
1: Sí. 2 semanas y 3 días.
2: Sí.
1: ¿Cree usted que esta moción de interpelación es un intento de la bancada de Juntos por el Perú de desestabilizar al gobierno? ¿Vamos a ver esto, cree usted, a lo largo de los 5 años? Sinceramente.
2: No, a ver, por responder el pliego, si quieres revisamos el pliego interpelatorio y lo vamos respondiendo, pero yo puedo responder por mis 17 días en el cargo, claramente. He viajado, he visitado el primer batallón de ingeniería del ejército que está en Tumbes para ver cómo está equipado para el niño. He visitado el batallón de ingeniería 211, el ejército que está en Corrales, Tumbes, para ver cómo está equipado para el ejército. He visitado el batallón 51 que está en Sullana, de ingeniería del ejército, para ver cómo está equipado para el niño. Hemos ido al Braem, hemos ido a Junín a ver la zona del terremoto.
1: ¿Qué le parece, ministro, que en 17 días se presente la primera moción de interpelación? Bueno, a eso me refiero.
2: Ellos tienen la facultad de, se requieren muy pocas firmas para presentar la moción de interpelación. Después el Congreso verá si tiene a bien aprobarla y yo voy y contesto. No, yo no tengo ningún problema. El tema es que no es por la gestión, porque la gestión tiene muy pocos días, estamos destrabando las cosas que hay que destrabar, claro, para poder atender al niño. El tema es por Pataz y por lo que hacen las Fuerzas Armadas en el estado de emergencia.
0: Por eso
2: hoy, en este momento, el ejército tiene a su cargo, no como apoyo a la policía, sino a su cargo, 3 estados de emergencia: el Putumayo, el Braem y Pataz. Y es mi responsabilidad, claro, como ministro de Defensa,
0: queremos preguntarle
2: con la mayor contundencia y severidad dentro del marco de la ley.
0: Y lo que queremos preguntarle, para que nos responda después de la pausa, es si dentro de esa responsabilidad del ejército en Pataz hay algún apoyo con miembros efectivos de seguridad a la minera poderosa, ya. Y si es así, ¿cuál es la justificación? No. Pero nos lo responde con detalle, por favor, luego de una pausa. Sí. Carlos, nos vamos a una pausa y volvemos con el ministro de Defensa, Rafael Verón de Llosa, en ampliación de noticias.
3: 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Te da la hora. 8 y 17. 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
14: 8 y 20.
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1: Bueno, volvemos a Ampliación de Noticias. Fernando Vivas y Carlos Villarreal con ustedes, conversando con el ministro de Defensa, Rafael Belaúnde. Ministro, Fernando, le habías dejado una
0: pregunta. Sí, una pregunta muy precisa que ya la estaba respondiendo, pero le pedimos que se espere la pausa. Sí, la pregunta era, ¿en qué consiste el trabajo de las Fuerzas Armadas en Patas y si es que este incluye el proteger a la minera poderosa que ha sido blanco de muchos ataques?
2: El objeto del estado de emergencia es combatir a las organizaciones criminales que utilizan armamento de guerra contra empresas y personas jurídicas y naturales. Entonces, hay pues un despliegue, hay un toque de queda, que entiendo que es incómodo para la población, hay control en las salidas porque hay que tener y monitorear el flujo de los volquetes con mineral, asegurarse que no salga mineral robado. Es decir, hay una serie de actividades y hay el mandato de combatir todos los vicios que surgen con las economías ilegales, la trata de personas, la extorsión, el sicariato. Es decir, ese es el mandato. Los términos en los que Minera Poderosa y los informales que están ahí arreglan sus diferencias, eso es otro tema, pero tendrá que ver entre ellos con el auspicio y una mesa de diálogo que podrá convocar el Ministerio de Energía y Minas. Nuestro mandato es atacar a las organizaciones criminales y en ese sentido operamos con la fuerza de las armas al amparo del decreto 1095, ¿no? Y en defensa y en salvaguarda de los intereses de la población civil.
1: En concreto, esta es una de las preguntas del pliego.
2: A ver.
1: ¿Hay efectivos de las Fuerzas Armadas destacados para brindar seguridad en instalaciones, campamentos o plantas de la minera poderosa en concreto?
2: Hay despliegue en la provincia de Patas. Ahora, el estado de emergencia actual no lo ha puesto esta administración, no lo ha puesto este gobierno. Fue impuesto y renovado esta última extensión por el presidente Balcázar. Los estados de emergencia duran 60 días. Una vez que concluya, y ahora es potestad del Senado si lo quieren prorrogar.
1: ¿Pero usted recibe información de si están ahí en el campamento?
2: No están en el campamento.
1: No hay efectivos militares en Poderosos.
0: No hay una tanqueta en la puerta principal de Poderosos.
2: Pues, en la vía pública pueden estar patrullando la ciudad, haciendo inteligencia, interdictando labores clandestinas. Acá hay, por ejemplo, mineros que tienen contrato con la empresa, y ahí fue donde, en uno de esos socavones, es donde una organización criminal entró y asesinó a sangre fría. Hay un video, no sé si ustedes lo han visto, terrorífico. Como uno por uno han ejecutado a sangre fría a 13
0: trabajadores
2: personas.
0: De seguridad.
2: Después mutilan gente, extorsionan gente, claro. Prostituyen a niñas. Entonces, el mandato de las Fuerzas Armadas y el estado de emergencia es resolver esa situación que es inaceptable en un país civilizado.
0: Y esa situación de violencia, y esa situación de violencia también ha sido alimentada por Poderosa, que al defenderse ha contratado a muchas organizaciones de seguridad. Entonces ahí hay un foco de violencia también. No estoy acusando
2: No soy abogado de Poderosa, pero digamos, Minera Poderosa es una empresa formal que tributa, que opera siguiendo los estándares ambientales, y presumo que tendrá su compañía de seguridad para defender sus instalaciones.
0: Claro, pero una preocupación.
2: Pero nosotros no somos... Ahí no estamos ahí para chalequear a Minera Poderosa. Ese no es el caso. Nosotros estamos ahí para atacar con todo el rigor que permite la ley a las organizaciones criminales. Y mientras las Fuerzas Armadas tengan ese mandato, yo me voy a encargar a que se haga con la mayor severidad posible, siempre dentro del marco de la ley.
1: ¿Usted considera que esta moción de interpelación de Juntos por el Perú es un intento más que nada de atacar a la minería formal? Y de paso,
2: a ver,
1: la minería informal.
2: A mí, obviamente, me gustaría que este foco que se pone donde opera la minería formal se ponga, por ejemplo, en el Tambo, en Condorcanqui, o en el Putumayo, o en Madre de Dios, donde la minería ilegal está depredando el medio ambiente y donde emergen todos los vicios de las economías criminales sumergidas, ¿no? Pero este es un acto de control político absolutamente legítimo, y si juntan los 44 votos en el Congreso tendré que ir y responder el pleo interpelatorio.
1: No me hago ningún problema. Por el Perú más enfoque en la minería informal o ilegal.
2: A ver, yo creo que yo no quiero entrar a una cartera ajena, ¿no? Lo lógico es que en el Perú predomine la minería formal. Eso quiere decir que también tiene que haber espacio para formalizar, para que la minería artesanal sea formal, la pequeña minería sea formal. Y eso es un esfuerzo que este gobierno va a hacer y el ministro chino va a hacer. Pero no tiene mucho sentido solamente hostigar a la minería formal y ser absolutamente contemplativo con la informal.
1: ¿Están hostigando a la minería formal, creo que sí?
2: ¿Cómo?
1: ¿Están hostigando a la minería formal?
2: No, yo digo en términos generales en el sector minero, pero yo eso no es un tema en el que yo entro.
0: Lo conoce porque usted ha sido ministro de
2: Minas. Sí, lo conozco y por eso me atrevo.
0: Estaba voceado para hacerlo ahora, pero finalmente fue defensa.
2: Lo conozco y por eso me tomo la libertad y me atrevo a meter mis narices en lo que es un sector ajeno al mío. Yo he recibido, no impuesto por este gobierno, sino he recibido del gobierno anterior 3 estados de emergencia: el Putumayo, el Braem y Pataz. Y mientras yo tenga ese encargo, es mi responsabilidad que las Fuerzas Armadas actúen con todo el respaldo político y con toda la determinación dentro del marco de la ley y la Constitución para pacificar esa zona.
0: Última pregunta sobre ese tema para terminar con el tema del niño que nos preocupa muchísimo. ¿Usted cree que las Fuerzas Armadas deben mantener la rectoría de la lucha contra la inseguridad en Pataz?
2: De momento, sí. De momento, sí creo. En función de lo que he conversado con el jefe del Comando Conjunto, en lo que he revisado de los reportes de inteligencia, de lo que son las estrategias que se van a desplegar, que no le voy a comentar cuáles son, todavía es necesario que las Fuerzas Armadas tengan a su mando el estado de emergencia en Pataz. Esa es mi opinión.
1: Una última pregunta de mi parte antes de Fernando. Con respecto a la lucha contra la inseguridad, contra la criminalidad, nuevamente se pone la estrategia de que los militares colaboren, ¿no?, participen en la lucha contra la delincuencia. Pero esta es una estrategia que no ha dado resultados en anteriores gestiones. Uh-huh. ¿Por qué insistir con un tema que no ha dado resultados? ¿Qué va a hacer este gobierno de distinto a lo que ha hecho o lo que se ha hecho antes?
2: Bueno, las Fuerzas Armadas no van a tener un rol, digamos, decorativo o estar acompañando a la policía sin poder hacer nada. Entonces hay cosas concretas que vamos a hacer. Vamos a tomar control perimétrico de los penales. Ahí vamos a tener un contingente para controlar el ingreso de todo, incluso el personal del INPE. Todo va a pasar por ese control. Vamos a tener equipos de escaneo, equipos de detección de metales. Vamos a tener nuestros propios sistemas para bloquear señales de celular. Vamos a tener un sistema para controlar que efectivamente los bloqueadores de celular y de drones funcionen las 24 horas. La idea es monitorear.
0: Esa tecnología, porque hace años se habla de eso.
2: No, bueno, pero hay la tecnología. Uno va a un aeropuerto en los Estados Unidos y hay un escáner, te hacen levantar las manos, ¿no? Y te escanea para ver si tienes cosas no metálicas acopladas al cuerpo. Estamos pidiéndole colaboración a la embajada norteamericana en ese aspecto, por ejemplo, pero hay que tener sistemas más ágiles para hacer más fluido el ingreso a los visitantes, pero asegurarnos, perdón, de que no entre nada de afuera al interior de los penales. Nosotros nos vamos a encargar de eso. Obviamente la policía tendrá que hacer requisas muy profundas.
0: Complementando la pregunta de Carlos, una pregunta muy específica, porque en efecto pues no ha funcionado ya el papel decorativo, lo ha llamado usted mismo, que ha tenido la Fuerza Armada cuando se ha pedido
2: en el pasado. No va a ser decorativo ahora, eso sí, te lo puedo asegurar.
0: Pero para que no sea decorativo se necesita que las Fuerzas Armadas se capaciten en los aspectos específicos que demanda la lucha contra el crimen. El pedido de facultades considera periodos de
2: considera
0: varios normativo para periodos de aprendizaje, de capacitación.
2: Sí, bueno, ya, es que hay digamos, el tema de la seguridad ciudadana no solamente se circunscribe a Lima y al ámbito urbano, ¿no? Nosotros vamos a pedir varias modificaciones. ¿Cómo se catalogan los grupos hostiles, por ejemplo? ¿No? ¿Qué es un grupo hostil? Si uno va a la frontera con el Ecuador, ¿no? Los choneros, que es esta organización criminal en el Ecuador, son un grupo hostil, son objetivo militar en el lado ecuatoriano. En el lado peruano son organización criminal, no se les puede intervenir. Lo mismo pasa con el Comando Bermelo en la provincia de Mariscal Castilla. En el lado de Brasil son grupos hostiles, en el lado del Perú son organizaciones criminales. En el lado del Putumayo, sí, la disidencia de la FARC sí son grupos hostiles en el lado peruano y por eso se les está combatiendo. Después, la forma como se determinan las zonas que están bajo estado de emergencia, también estamos modificando eso. También estamos, por ejemplo, el rol que va a cumplir las Fuerzas Armadas en detectar a ciudadanos extranjeros indocumentados vinculados a las actividades en el Perú. Hoy el marco legal es casi prohibitivo para capturarlos y expulsarlos del Perú. Entonces, en eso vamos a trabajar.
1: Y ahora sí, la última. Ministro, esta semana se van a empezar a discutir ya, o se van a reunir los ministros para el tema del pedido de facultades.
2: Bueno, el pedido de facultades, hay dos cosas, ¿no? Primero, tenemos que hacerlo completo y lo tenemos que hacer bien y que no se quede nada afuera. Okay. Y después tenemos que presentarlo y que se nos apruebe. Hay muchas cosas que van a depender de que se apruebe el pedido, porque hay que cambiar leyes, ¿no?
0: Porque ofrecimos también hablar del niño y ya se nos fue el tiempo, pero la del estribo. ¿Ya está listo el decreto de urgencia para facilitar las labores de prevención del niño que ha anunciado el ministro Marco Vinicius?
2: Ya está listo el decreto de urgencia. Hay cosas pues insólitas, como hay en el norte 250.000 galones de combustible que no puedo usar porque son para la emergencia. No los puedo usar para evitar las consecuencias de la emergencia. Hoy no los podría utilizar, por ejemplo. Estamos cambiando eso. Hay dificultades para que el ejército entre a los cauces de los ríos, porque eso es una zona de exclusiva autoridad de la Autoridad Nacional del Agua. Es decir, hay que acondicionar. Después, los sistemas de respuesta. Hoy, y lo que ha ocurrido con el terremoto en Chupaca es un claro ejemplo, todo el trámite que tiene que hacer Indeci para que la ayuda se distribuya, no puede repartirla directamente, y eso ha sido muy engorroso y lo hemos logrado destrabar, pero necesitamos un marco legal que permita que Indeci actúe directamente los primeros 15 días prorrogables, 15 días más
0: para atender la emergencia
2: y la ayuda humanitaria. Entonces el gobierno está trabajando, la presidenta ha viajado intensamente, yo lo he acompañado, hemos prácticamente a todos sus viajes. Hemos estado en Pichari, en Mazamari, en la base de Valle Esmeralda, que es la entrada, la puerta de entrada a Vizcatán de Lende. Hemos estado dos veces en Junín, hemos estado en Tumbes, hemos estado en Piura. Es decir, el gobierno ha venido a hacerse cargo, a tomar las riendas del gobierno y poner este país en orden.
0: Bueno, entonces, muchas gracias.
2: No hay por qué, muchas gracias por invitarme.
1: Gracias, ministro, muy amable.
2: Muchas gracias.
0: Muchas gracias. Carlos, siendo las 8:34, nos vamos a una pausa y volvemos con más en Ampliación de Noticias. Gracias, ministro.
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14: 8:36. 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
24: El ministro de Defensa, Rafael Belaúnde Llosa, afirmó en RPP que acudirá al Congreso para responder la moción de interpelación promovida en su contra por la bancada Juntos por el Perú por un presunto conflicto de intereses relacionado con supuestos vínculos con la minera Poderosa. Respecto al estado de emergencia en Pataz, el ministro señaló que no tiene como objetivo proteger intereses particulares de la minera ni combatir la minería informal. Hoy domingo 16 de agosto, diversas familias peruanas se preparan para celebrar el Día del Niño, una fecha que busca resaltar la importancia y el valor de la infancia. El gobierno aprobó un subsidio temporal de 4 soles por cada galón de diésel B5 y B20 adquirido por transportistas de pasajeros y carga a nivel nacional, regional y provincial ante el aumento del precio de los combustibles. Para acceder deberán contar con autorización vigente, vehículos habilitados y presentar los comprobantes de pago por la compra del combustible. La policía incautó 194 productos farmacéuticos presuntamente falsificados durante un operativo realizado en una botica ubicada en el distrito de Nuevo Chimbote, provincia del Santa, en Ancash. Una delegación del grupo islamista Hamas reafirmó el compromiso del movimiento palestino con el plan del presidente estadounidense Donald Trump para poner fin a la guerra en la Franja de Gaza. RPP te recuerda, detener el vehículo bruscamente sin motivo es una infracción grave, sancionada con 440 soles de multa.
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26: En este momento Pucallpa reporta 27 grados y por la tarde se estima una temperatura de 33. Amazonas registra 13 grados y para el mediodía se estima una temperatura de 20. Además, Apurímac reporta 15 grados y al mediodía tendrá una radiación de 11, considerada extremadamente alta. Se prevé un cielo parcialmente nublado.
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1: Carlos Villarreal y Fernando Vivas los estamos acompañando en Ampliación de Noticias, edición de los domingos. Carlos, hemos hablado con un ministro de Estado, Rafael Verón de Llosa, ministro de Defensa, y ahora vamos a hablar con un diputado de la República, Jaime Abensur. Muchas gracias por acompañarnos. Él es diputado de Fuerza Popular por la región Ucayali, y precisamente nos interesa que un representante de Ucayali converse con nosotros, puesto que ha sido el foco, literalmente hablando, puesto que se ha hablado de un subsidio focalizado. Ahora, ¿cómo entiende usted esta, luego de un paro de trabajadores y especialmente de transportistas que cortaron la carretera que llega a Pucallpa por unos días, y esto motivó una respuesta del gobierno y se ha hablado de un subsidio focalizado? Pero ¿va a tener en Ucayali este subsidio focalizado alguna incidencia mayor? ¿Tal vez va a tener un monto mayor que en el resto del país? ¿Qué sabe usted al respecto?
2: Bueno, muy buenos días. Ante todo, gracias por la invitación, Carlos, Fernando. Efectivamente, el día de ayer salió el decreto de urgencia donde, digamos, de alguna manera señala cuáles van a ser los montos a nivel nacional y a nivel de Lima Metropolitana. Estamos hablando de 105 millones de soles aproximadamente, y a nivel nacional estamos hablando de 60 millones de soles. ¿De qué manera impacta este decreto de urgencia en la zona de Ucayali, que todavía no está enmarcado dentro de este decreto de urgencia? Es básicamente que el subsidio va a estar directamente ligado o entregado, en todo caso, a motocarristas, que según se sabe, aproximadamente, no hay una cifra exacta, pero según se sabe, son alrededor de 50.000 motocarristas, ¿no? Y también alrededor de, va a estar focalizado también para los transportistas fluviales, de manera específica, lo ha señalado la Presidenta de la República, a los que manejan estos pequepeques, que son unas embarcaciones chicas, ¿no?, que con motores de dos tiempos, que tienen un sonido específico y bueno, así se les denomina, ¿no?
3: Diputado, ¿qué opina usted, perdón, sobre las críticas que han habido a esta medida, en el sentido de que se le considera populista? Porque hay quienes dicen, en vez de, diríamos, dar subsidios, pudo haberse hecho una especie de inversión en cadena de distribución para justamente mejorar el abastecimiento, para que abarate costos finales, y se recurre a medidas transitorias. No hay alianzas estratégicas para abastecer o mejorar el abastecimiento de combustible.
2: Carlos, en 16 días de gobierno, 17 días de gobierno, las cosas tienen, creo, que tomarse rápidamente, hacer medidas temporales. Creo que es una buena medida, ha sido una buena medida, oportuna además, rápida, de una respuesta rápida. Y obviamente seguimos en proceso de seguir evaluando temas como, por ejemplo, permitir que otras empresas ingresen en las mismas condiciones que ingresa Petroperú, ¿no? Hoy por hoy, la única empresa que lleva petróleo a Ucayali es Petroperú.
1: ¿Consecuencia? Ahora, en el caso de ustedes, he oído a muchos correligionarios, habitantes de Ucayali, uh-huh, quejándose de que reciben un diésel en mucha, de mucha es. Baja calidad, con mucho azufre. ¿Por qué?
2: Hay un decreto de urgencia 011, Fernando, ¿ya?, que indica cuáles son las características a nivel nacional del combustible, ¿no? Cómo debe ser la calidad del combustible a nivel nacional. Bueno, este decreto de urgencia, que no es de este gobierno, ¿ya?, esta norma que no es de gobierno, excluye específicamente a Loreto y a Ucayali, ¿no?, de tener la posibilidad de tener ese petróleo, digamos, un poco más limpio, refinado.
1: Entonces, ¿y por la distancia para trasladar ese
2: petróleo? Diversos factores, la distancia es una de ellas, ¿no? Nosotros recibimos el petróleo de Conchán, ¿no?, pero recibimos un petróleo sucio, ¿no? Pero solamente lo recibe Ucayali y lo recibe Loreto. Eso también está en evaluación. Se le ha pedido al ministro de Energía y Minas que entre en un proceso de evaluación, que también ha sido uno de los principales reclamos dentro de esta mesa en la que nos hemos encontrado, en lo que hemos trabajado también, estado el senador, ha estado diversas autoridades, Petroperú también, ha estado Sinermin, etcétera, ¿no?
3: Ahora,

0: la situación en su región preocupa, ¿cierto? Han habido enfrentamientos y además no todos han estado de acuerdo con estas medidas. Por ejemplo, el Frente de Defensa de Ucayali mantiene su posición de continuar con las protestas, y estos enfrentamientos lamentablemente han dejado policías heridos y una persona fallecida en la zona de Campo Verde, si no me equivoco. Entonces, ¿qué es lo que está pasando? ¿Cuál es la situación? ¿Cuál es la información que usted tiene sobre este tema en Ucayali?
1: Bueno, primero, inicialmente algunos actores de esta medida de lucha, se replegaron y dijeron, bueno, vamos a darle 15 días al gobierno para poder, para que puedan ellos establecer algunos parámetros, algunas soluciones. Ellos fueron los transportistas fluviales, algunos transportistas de denominados de cuatro ruedas, etcétera. El único que se opuso de alguna manera, como bien lo ha señalado Carlos, es el Frente de Defensa. Pero, ya, el Frente de Defensa se repliega, ¿no?, cuando encuentra esta situación en Campo Verde, donde se había hablado con la dirigencia de Campo Verde, con el presidente del Frente de Defensa se había hablado, y nos habían pedido específicamente, yo he hablado personalmente con el presidente del Frente de Defensa, y se había pedido que por favor vaya el ministro de Salud a la zona, específicamente a Campo Verde, que tiene un problema serio en el tema de salud. Tiene un hospital que no funciona, las postas médicas no funcionan.
2: Fue el ministro.
1: Y el ministro se comprometió, el ministro de Salud se ha comprometido en ir a la zona en el mes de septiembre, ¿no? Porque también el país merece algunas otras atenciones, como el tema del fenómeno de niños, etcétera.
2: Entonces se suman los reclamos.
1: Se le ha comunicado eso.
2: Se suman los reclamos de una población que está impaciente.
1: Así es.
2: Vamos a continuar hablando con el diputado Jaime Abensur, de Fuerza Popular, diputado por Ucayali. Luego de una pausa, Carlos, siendo las 8:47, nos vamos por unos instantes y volvemos con más en Ampliación de Noticias.
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7: Un día como hoy, 16 de agosto, 1958. Nace en Michigan, Estados Unidos, la cantante y empresaria musical Madonna, conocida mundialmente como la reina del pop, quien causó sensación en la década de los 80 por su polémica forma de presentar la sexualidad y la religión en sus canciones. 1977. Muere Elvis Presley, ícono musical de los 60 que revolucionó la música en los Estados Unidos con su particular estilo de hacer rock and roll y su forma de bailar, que enloqueció a millones de jóvenes. 2009. En el Campeonato Mundial de Berlín, el velocista jamaiquino Usain Bolt vence su propio récord al correr la prueba de los 100 metros planos en 9 segundos con 58 centésimas, confirmando así que es el hombre más rápido del mundo.
8: 16 de agosto, un día como hoy.
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0: Bueno, regresamos a Ampliación de Noticias. Estamos con ustedes, Fernando Vivas y Carlos Villarreal, conversando con el diputado de Fuerza Popular por Ucayali, Jaime Abensur. Estamos hablando justamente acerca de la situación en Ucayali y además este anuncio de subsidio de hasta 20% para transportistas ante el alza de los precios de los combustibles. Bueno, quería conversar con usted, diputado, para preguntarle qué opina respecto a esta moción de interpelación que se ha presentado contra el ministro de Defensa a solo 17 días de haber asumido el cargo. Le preguntaba al ministro, ha sido muy cuidadoso en este sentido, pero ¿usted considera que este es un acto de oposición o quizás de interferencia con la labor del Ejecutivo de desestabilización por presentar una moción tan pronto?
1: Bueno, las mociones de interpelación, Carlos, como bien lo sabemos, son instrumentos que permiten hacer un control político sobre el funcionario que se encuentra ocupando el cargo. Mi preocupación básicamente radica en que, primero, a 16 días de asumir el cargo, ¿no? Hay preguntas dentro del pliego interpelatorio que tranquilamente se hubieran podido solucionar mediante una solicitud de información, ¿no? Se solicita al parlamentario, o por último, esperar que la Comisión de Defensa Nacional se instale para invitar al ministro de Estado a la comisión a hacer una conversación. Hay una primera conversación, y si no satisface ello, bueno, pues ya lo interpelo, pues, ¿no? Pero en algunos casos la moción de interpelación pregunta inclusive cuál va a ser la ruta del Papa o cómo se va, si no me equivoco tiene 43 preguntas, uh-huh. Y una de ellas está relacionada, que entiendo desde mi punto de vista podría haber sido solucionado sin ningún problema o preguntado al ministro del Interior y no al ministro de Defensa, ¿no? Pero yo creo
0: por eso que... le preguntaba sobre el trasfondo que hay detrás de esta moción de interpelación.
1: Sin duda alguna es un trasfondo distinto, ¿no? Es un trasfondo distinto al que a la función propia, porque ¿para qué interpelas a un ministro? Para preguntarle, oiga, ¿cómo está usted trabajando bien? ¿No está trabajando bien? ¿Qué cosa está haciendo por el país? ¿No? O alguna inconducta de pronto, o alguna cosa que el Parlamento tiene la necesidad de saber, pero de boca propia, ¿no? De boca del ministro.
2: O porque,
1: ¿no?,
2: está dentro de la agenda política del grupo que interpela.
1: También, ¿no? Pero digamos, primero esperemos que el ministro haga su trabajo, y si no satisface su trabajo a las cámaras, ¿no?, interpélelo.
2: Ahora,
1: ¿no?,
2: lo que estamos esperando es que todos los ministros hagan un trabajo importante, que es de una vez evacuar ese pedido de delegación de facultades sobre el que si hay una expectativa es porque el propio gobierno, la presidenta Keiko Fujimori, lo ha anunciado desde que era electa y todavía no había sido proclamada y todavía no está listo ese pedido, que corre un riesgo. Si involucra muchas cosas, podría ser desaprobado en diputados donde el gobierno tiene menos correlación favorable que en el Senado. Entonces ahí le pregunto, usted que además ha sido asesor o ha trabajado en la Comisión de Constitución, ha sido parte de los que han ayudado a crear la bicameralidad, ¿qué mecanismos puede haber en el Congreso para que se evite que diputados rechace algo y ahí muere? Ahí ya no viene la revisión de la segunda cámara. ¿Cómo Fuerza Popular se está preparando para que el pedido de delegación de facultades de su gobierno, ustedes que ahora son bancada oficialista, no corra la peor de las suertes en diputados?
1: Mira, Fernando, la política es el arte de lo posible, ¿no? Primero el diálogo permanente con las distintas fuerzas políticas. Eso es lo que toca ahora, ¿no? Eso es lo que toca siempre el diálogo, conversemos, hablemos. Este pedido de facultades legislativas entiendo de que está tomando su tiempo, porque, don Fernando, una de las razones, desde mi punto de vista, una de las razones por las cuales el legislador optó por la bicameralidad es justamente para que haya un análisis adecuado de las normas, ¿no? Que teníamos serios problemas en la unicameralidad, ¿ya? Cómo se hacía y la rapidez que existía en la unicameralidad para la dación de una ley, ¿correcto? Entonces, recibamos el pedido de facultades, analicémoslo en la comisión correspondiente el tiempo que sea necesario analizarlo, conversemos con las fuerzas políticas y luego veremos qué pasa en el pleno de la Cámara de Diputados. Ahora, las comisiones ya están por instalarse en estos días, veamos quiénes van a ser los presidentes de las distintas comisiones y quiénes van a tener a su cargo la responsabilidad de poder llevar a cabo y de poder sacar un dictamen con relación a la delegación de facultades, por ejemplo, ¿no? Ese es un tema que a mí me parece vital y a mí me parece además que es de responsabilidad de cada integrante de la comisión o de cada presidente de la comisión cuál es el talante que le va a dar a este pedido que hace el Poder Ejecutivo. Consecuencia, luego de ello analizaremos el tema y si el tema va al Pleno del Congreso, al Pleno de la Cámara de Diputados, lo analizaremos y luego veremos qué pasa si en el Pleno de la Cámara de Diputados no corre la suerte que nosotros queremos, que se le otorgue las facultades al Ejecutivo.
2: ¿Qué pasa en ese
1: caso? Que ciertamente nunca han sido negadas. Que ciertamente nunca han sido negadas. A ningún gobierno.
0: No.
1: ¿No? A ningún gobierno.
2: Pero puede haber una primera vez.
0: Claro. Siempre hay una primera vez.
1: Siempre.
0: Diputado, ¿usted qué comisión integra? Disculpe.
1: La Comisión de Constitución, la Comisión de Economía y por el momento la Comisión de Modernización y Gestión Modernización del Estado.
0: El último viernes la Comisión de Justicia del Senado decidió que todas sus sesiones sean presenciales. ¿Usted está de acuerdo con que esta presencialidad vuelva y se acaben ya las sesiones virtuales? Porque sinceramente no hay motivo o razón de ser porque la virtualidad se estableció por la pandemia.
1: Sí.
0: Ahora, esta especie de gollería que hay para los congresistas, ¿cree usted que debe mantenerse?
1: Yo no creo que sea una gollería, Carlos. Yo creo que la virtualidad ha permitido el funcionamiento muchas veces del Congreso.
0: Perdón, ¿no? La virtualidad existía en el anterior Congreso,
1: sí.
0: Y ha sido un Congreso considerado por muchos el peor de la historia. O sea, eso estimado no garantiza, Carlos, bajo ningún punto la eficiencia del
1: estimado,
0: Parlamento.
1: Estimado Carlos, yo tengo 25 años de funciones en el Congreso y siempre el Congreso que sale es peor que el otro.
0: O sea, es culpa de los parlamentarios.
1: Es sin duda, ¿no? Es culpa de...
0: Pero la virtualidad no ayuda en nada.
1: De quien ejerce la función, ¿no?
0: La virtualidad no ha ayudado en ese sentido.
1: Yo creo que en la toma de decisiones la virtualidad ha podido ayudar en muchos casos. Sí, lo ha hecho, ¿ya? Lo ha hecho. Porque, digamos, si lo tomamos como bollería o no, digamos, bueno, ya eso depende de cada parlamentario y digamos, la responsabilidad de cada uno de los parlamentarios. Porque finalmente, Carlos, la responsabilidad es de cada parlamentario, ¿no? Y el parlamentario asiste, si el parlamentario no asiste, eso es responsabilidad de cada uno de ellos, ¿no?
0: Pero sí, Fernando, adelante.
2: No, sigue.
0: Pero también es responsabilidad del Congreso, o sea, establecer ese tema. Yo creo que los congresistas deben ir a su centro de trabajo y trabajar. como a debe ver, ser.
1: Pregunto, primera pregunta, Carlos. ¿El congresista asiste a un centro de labores? Esa es una primera pregunta.
0: El parlamentario
1: es un representante de la nación.
2: Sí, y también es un trabajador.
1: De acuerdo.
0: Claro,
2: que recibe
0: tiene su oficina, recibe en el
2: parlamento.
1: Lo sé.
2: Buenos ingresos por
1: lo
2: eso.
1: Lo sé. Pero esa es la primera pregunta. Y entonces la responsabilidad recae en el parlamento. Si el parlamentario no asiste, dará cuentas a sus electores por qué no asiste, por qué no va, por qué no hace su trabajo. ¿No es verdad? Eso creo
0: pero
1: yo.
0: Pero hay parlamentarios que aparecían en la playa, otros que aparecían en sus habitaciones. O sea, bueno, al final no pasaba nada.
1: Bueno, esas son anécdotas de pronto que se han lamentado en su momento, ¿no? Que se han lamentado en su momento, ¿ya? Bueno, que no deberían volver a suceder.
2: El debate está abierto entonces para ver hasta dónde se regula la. Pueden haber excepciones, pero
1: que la norma
2: y la preferencia sea por la presencialidad.
1: Así es.
2: Bueno, muchas gracias,
0: diputado
2: Abensur. Jaime Abensur, diputado por Ucayali de Fuerza Popular.
1: Muchas gracias.
0: Muchas gracias.
2: Carlos, siendo las 9:01, nos vamos al resumen de la hora y volvemos con el ministro de Trabajo, Juan Cheput, en nuestra siguiente secuencia.

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0: Son las 9 y 2. 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
4: El ministro de Defensa, Rafael Belaúnde Llosa, afirmó en RPP que Evangelina Arias, presidenta del directorio de la Minera Poderosa, realizó aportes personales al Partido Libertad Popular y no a él. Además, negó haber tenido una relación laboral previa con la empresa en respuesta a la moción de interpelación por un presunto conflicto de intereses.
5: Es un sistema de control político y si me citan eventualmente, iré y responderé el pliego interpelatorio con el mejor ánimo y a la mejor de mis capacidades y sinceridad. Se creó justamente la ley de partidos políticos para que no exista financiamiento oculto. En ese sentido, el financiamiento es al partido, no es a una persona. Acá una señora, que es Evangelina Arias, decidió colaborar ella a título personal.
4: El titular de defensa afirmó además que el estado de emergencia en Pataz no tiene como objetivo proteger intereses particulares de la minera poderosa y combatir la minería informal, sino enfrentar a organizaciones criminales responsables de sicariato, extorsión y ataques a infraestructura.
5: El estado de emergencia existe para hacer frente no a los mineros informales. Esa será una negociación que la minera tendrá que resolver con ellos. El estado de emergencia en Pataz y el mandato del ejército es para combatir a las organizaciones criminales. Y en eso el Ministerio de Defensa pues no puede doblegarse.
4: Mediante una resolución suprema publicada en el Diario Oficial El Peruano, el gobierno autorizó el viaje en comisión de servicios del canciller Carlos Spa a la ciudad de Miami, Estados Unidos, para coordinar acciones conjuntas de prevención frente al fenómeno El Niño. Sedapal ha identificado 420 puntos de abastecimiento fijo en Lima y Callao para garantizar el suministro provisional de agua potable tras un sismo de gran magnitud, informó en la rotativa del aire María Cristina Bayón, vocera de la Superintendencia Nacional de Servicio de Saneamiento.
6: ¿Qué han estimado? ¿Dónde son las zonas? ¿Cuánto sería lo que se podría haber afectado? Y sobre ello han elaborado su plan de gestión reactiva. Entonces, eso quiere decir que cuando acontezca un sismo, ellos tienen una lista de acciones que van a tener que ejecutar. A la fecha ha identificado 420 puntos de abastecimiento fijo.
4: Sporting Cristal se enfrentará a Sport Huancayo a las 11 de la mañana en el Estadio Alberto Gallardo por la fecha 5 del torneo Clausura 2026. 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Faltan 87 días para la visita del Papa León XIV al Perú.
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0: Temperaturas.
8: En este momento, Pucallpa reporta 27 grados y por la tarde se estima una temperatura de 33. Amazonas registra 13 grados y para el mediodía se estima una temperatura de 20. Además, Apurímac reporta 15 grados y al mediodía tendrá una radiación de 11, considerada extremadamente alta. Se prevé un cielo parcialmente nublado.
9: 9 y 6.

0: Bueno, continuamos en ampliación de noticias. Fernando Vivas y Carlos Villarreal, estamos con ustedes y recibimos aquí en los estudios ahora al ministro de Trabajo y Promoción del Empleo, Juan Cheput. ¿Cómo está, ministro? Bienvenido.
1: Carlos, Fernando, un placer estar acá esta mañana dominguera.
0: Así es. Bueno, ministro, yo quiero empezar con el tema de salud, porque evidentemente la gente sigue esperando resultados, sigue esperando que la situación mejore. Hemos reportado en estas últimas semanas, en estos últimos días, más situaciones lamentables, falta de atención, consultas, medicamentos, operaciones. Pero, ¿cuándo se van a ver los resultados concretos? Usted ha nombrado en el cargo a una presidenta que es temporal, ¿cierto? No sé si ya han definido quién va a ser o en cuánto tiempo tendremos al presidente ejecutivo formal, pero ¿cuándo tendremos los resultados esperados?
1: Mira, ya hay resultados. El día, y en una semana, que es lo más importante, ¿no? El día domingo de la semana pasada nombramos a Hilda Sandoval como la representante, la presidenta ejecutiva interina de salud.
2: Es su viceministra de trabajo.
1: Que es mi viceministra de trabajo, Hilda Sandoval Cornejo, y la verdad es que está haciendo una extraordinaria labor. Nosotros hemos encontrado problemas en cuatro sectores específicos. En el de los pacientes, con citas acumuladas, con falta de medicinas, con falta de una oportuna intervención quirúrgica. Es decir, en primer lugar, tenemos a los pacientes. En segundo lugar, tenemos un problema de pagos con los proveedores. Hay cerca de 2.900 millones de soles acumulados de deuda con distintos proveedores, de los cuales 1.700 es una deuda reconocida por E-Salud y 1.200 millones es una deuda que está pendiente. ¿Por qué? Porque las diversas unidades están cuestionando, ahí hay una serie de reclamos. En tercer lugar, tenemos un problema de abastecimiento de medicinas. Así lo hemos nosotros planificado, ¿no? En el cual hay medicinas que van desde la inmunoglobulina, que ha generado una serie de pedidos públicos acá en la rotativa, en diversos lugares, de gente, pero que ya se solucionó, lo voy a explicar después, si ustedes lo quieren así.
0: Por favor.
1: Y en cuarto lugar, tenemos un problema de almacenamiento, que también estamos solucionando. Por lo pronto, en el tema de inmunoglobulina, ya en estos momentos se puede asegurar que no hay ningún paciente en peligro. Están viniendo diversos lotes, un lote en 3 meses y otro lote a fin de año, que va a permitir de que se satisfaga la necesidad de todos los pacientes que en estos momentos.
2: Como preguntó Carlos, ¿ya está, ya encontraron al hombre o a la mujer que va a hacerse cargo, no interinamente como su viceministra Sandoval, de salud?
1: Todavía hay un proceso de selección en el cual está involucrado el propio Premier Luis Galarreta, por lo que queremos es tener un presidente ejecutivo para todo el periodo, de ser posible.
2: Y una pregunta, si no tenían ya designado, ya si no habían encontrado a esa persona, ¿por qué removieron a Jaime Moreno? Porque
1: bueno,
2: se insubordinó cuando dijo, a mí nadie me saca.
1: En el caso del doctor Moreno y de muchos de los presidentes ejecutivos anteriores, que a lo largo de los últimos 5 años han sido 12, nada más y nada menos, es por la grave crisis que atravesaba o que atraviesa hasta ahora, pero que se está solucionando. Como dice mi querido amigo Vitocho en la carátula de Expreso, E-Salud está en UCI. Yo le diría que tiene en parte razón, porque ya está saliendo de cuidados intensivos, está estable y está mejorando, gracias a la gestión de la doctora Hilda Sandoval. Y salió el doctor Julio Moreno por los problemas existentes.
2: Jaime Moreno,
1: por los problemas existentes, ¿no?
0: Tuvo muy poco tiempo, que si uno cree que debió...
1: Pero en ese poco tiempo ya teníamos problemas, graves problemas de desabastecimiento.
2: Sí, nuestra curiosidad es porque él había dicho que su cargo era estable y que tenía que haber una buena fundamentación para que lo saquen. O sea, un poco que se insubordinó. Dijo, no, a mí no me sacan. Y de pronto lo sacan sin tener su reemplazo listo.
1: No, pero hay una cosa, ¿no? El daño continuaba habiendo nombramientos, había graves problemas de abastecimiento, no se estaba comprando, lo que teníamos almacenado no se estaba repartiendo. Yo podría haber salido en la televisión indicando todos los problemas que hay en E-Salud, pero prefiero que esa labor de denuncia pública la haga la Contraloría con los hallazgos que tiene que hacer y la Fiscalía en todos los casos que sea pertinente. Yo no voy a adelantar ningún tipo de cosas que sé, pero que creo que le corresponde a esas dos entidades denunciarlas públicamente, porque lo que ha habido es una crueldad. ha habido una situación en la cual, teniendo medicinas, no se repartían y se estaban pudriendo en los almacenes.
0: Ministro, ante toda esta situación que usted nos ha contado, en primer lugar, ¿es dable declarar en emergencia de salud?
1: No, no he planteado eso en ningún momento. Gracias, no, te pregunto. Pero mira, eso demuestra que gracias a una gestión muy eficiente de la doctora Hilda Sandoval, en conjunto con tres doctoras, que voy a mencionar sus nombres para agradecerles públicamente, de la red Rebagliati, la doctora María Gutiérrez Briones, de la red Almenara, la doctora Jenny Castro Lee, de la red Sabogal, la doctora Eresvita Ramírez Chavarría, gracias a ellas que en su momento, hace meses, se atrincheraban en salud para que mejoraran las cosas. Hoy están colaborando en el aspecto de distribución de medicinas, de planificación adecuada de compra de medicinas y, por otro lado, en lo que significa la provisión y la coordinación con otras entidades como las del MINSA para que a ningún paciente le falte nada. ¿Qué demuestra esto? Que sí es posible mejorar salud con una buena gestión.
0: ¿No es necesario declarar en emergencia de salud, cree usted?
1: Yo creo que, en todo caso, conversando con Hilda, vamos a ver y a precisar la situación exacta de salud. Tiene un presupuesto de 19 mil millones. Por otro lado, el año pasado en el año 2025 tuvo un déficit de 896 millones. Nos parece que este año se repite, pero queremos ver los estados financieros todavía. Con Hilda vamos a conversar sobre ese tema. Y creo yo que con una buena gestión no sería necesario declararla. Pero lo que sí creo yo conveniente, y lo digo como ingeniero y conversando con Hilda, que es una auditora de primer nivel y a la cual conozco 30 años, para aquellos que dicen que recién la conozco.
2: ¿Ella como presidenta de salud?
1: Podría ser, eso será decisión de la presidente.
2: Podría ser, es una posibilidad.
1: Mira, ella es una servidora.
2: Una viceministra y que ganemos una...
1: Podría ser, eso dependerá de la presidenta y del premier, y si lo conversa conmigo, con mucho gusto.
2: Esa posibilidad.
1: Mira, yo como funcionario público y ella también, si la presidenta ve que la gestión es eficiente, hablará con el premier, conversarán conmigo y se nombrará ella, pero eso todavía no lo puedo anticipar por una sencilla razón, está en proceso de evaluación como muchos otros.
0: Una precisión, ministro, ya que usted habló de la inmunoglobulina, solamente para...
1: Inmunoglobulina.
0: Inmunoglobulina, para terminar con ese tema. Había una denuncia seria de 42 pacientes del hospital Rebagliati que no tenían esa inmunoglobulina, perdón. Uh-huh. Era necesario y la mayoría de ellos eran niños. ¿Ese tema ya se superó?
1: Gracias a Dios, sí. Como te digo, he conversado yo con la doctora Hilda Sandoval y no solamente este problema con esos niños, sino también del abastecimiento. Había un lote que se había comprado de 42.000 que no pasaron el rigor del control de calidad por parte del INS, es decir, fue una pésima compra. De esa pésima compra, ya hay algunos lotes que sí han pasado la prueba y otros que están definitivamente retenidos. Y si no se consigue un kit de la India, que dicho sea de paso, la empresa proveedora está diciendo yo les doy el kit, pero a cambio de eso digan de que eso está correcto, lo cual no lo vamos a aceptar, ya podemos asegurarle al país de que el problema de la inmunoglobulina se ha solucionado.
2: Bueno. Qué bueno que se haya solucionado. Y como ese, habrán otros medicamentos que uh-huh. a veces faltan. Y...
1: No, y hay otro tema con los proveedores, si me permite, Fernando, o después de la pausa, como tú quieras.
2: Sí, después de la pausa, y quiero que hablemos del sector propiamente laboral, puesto que salud está adscrito. Al Ministerio de Trabajo, pero queremos hablar de lo laboral, que también hay mucho que pan por rebanar allí. Carlos, siendo las 9:16, nos vamos a una pausa y volvemos con el ministro Juan Cheput de Trabajo, aquí en Ampliación de Noticias.
3: 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Te da la hora. 9:16. 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
11: 9 y 20. 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
2: Carlos Villarreal y Fernando Vivas los estamos acompañando en Ampliación de Noticias. Estamos conversando con el ministro de Trabajo, Juan Chepuda, a quien le agradecemos nuevamente su presencia. Carlos, tú le habías dejado una pregunta al ministro.
0: No, con respecto ya para terminar el tema de salud, ministro, usted habló de la deuda que tiene salud, pero ¿cuánto es lo que se le debe a Esalud hasta el momento?
1: Mira, acá yo podría decir que en lo que se refiere a los empleadores, que son los que verdaderamente contribuyen, no hay una deuda que pueda significar así abrumadora. En donde hay una mayor cantidad de deuda es con los organismos propios del Estado peruano, ¿no? Gobiernos regionales y municipales, que según algunas cifras de los estados financieros podrían llegar a los 5.000 millones de soles. Entonces, esa es una cifra considerable que obviamente se tendrá que tratar al interior del gobierno, ver la forma de priorizar el pago y sugerirle a los gobernadores y a los alcaldes que cumplan pues con ese pago, ¿no? Pues Salud les da adecuados servicios. Ahora, Salud también tiene una deuda sustantiva y que es motivo de muchos reclamos, que es la deuda con sus proveedores. Yo en este corto tiempo que he tenido, he escuchado, he visto noticias de reclamos que aparecen en los medios de comunicación. Yo podría señalar que esa deuda, que es de 2.900 millones, de los cuales 1.700 millones ya han sido reconocidos por Esalud, se va a calendarizar los pagos. Ya se habló con Hilda Sandoval, ella va a hacer un plan de pagos en los próximos meses y se va a honrar. Y los otros 1.200 millones de soles que hay cuestionamientos, vamos a determinar si efectivamente se tiene que pagar o no.
2: Ahora hablemos de trabajo, su gran Perfecto. Responsabilidad que le da nombre a su ministerio. El ministro de Economía y Finanzas, Elmer Cuba, nos dijo ayer que un aspecto fundamental para él que debiera incluir el pedido de delegación de facultades es una reforma laboral donde ve el tema de la flexibilización laboral, que es un tema muy sensible para las bancadas de oposición. Entonces yo le pregunto, con todo el realismo y el conocimiento de la política que tiene usted, no solo de su sector trabajo, ¿no le parece difícil incluir ese tema en el pedido de delegación de facultades, siendo que hay pues varias bancadas que eso es un tema muy caro para ellas y preferirían trabajarlo como iniciativas legislativas?
1: Sí, mira, esto parece inclusive un déjà vu, ¿no? Hace 21 años, cuando fui por primera vez ministro de Trabajo, con Fernando Zavala, trabajábamos el tema de la flexibilidad laboral. Y lamentablemente no prosperó por cuestiones...
2: Entonces era ministro de...
1: Él era ministro de Economía.
2: De Economía y Finanzas.
1: Y ambos teníamos planes, trabajamos en conjuntos, y bueno, pues lamentablemente la situación política, la cercanía de las elecciones impidió que se avanzara, porque como tú bien has señalado, es un tema sensible. Lo que tengo que señalar es que todavía no se ha discutido ese tema con profundidad en el gabinete. La delegación de facultades hasta ahora está encaminada, hasta ahora digo porque puede modificarse en los próximos días, aspectos vinculados al fenómeno del Niño, la seguridad ciudadana, fundamentalmente. Y como tú dices, es un aspecto que eriza a la población y que tiene que trabajarse políticamente, sensibilizando, socializando, hablando con las bancadas sobre la importancia. ¿Por qué? Porque en estos momentos, 8 de cada 10 peruanos, yo no creo en la cifra que dice 7, para mí es 8. Y aún más lo estoy corroborando con otros, con personas que han hecho estudios, con institutos certeros en lo que se refiere a la exposición de sus argumentos. Entonces, en estos momentos, 8 de cada 10 peruanos no tiene derechos laborales. Hay una gran informalidad. Y la mayoría de ellos son jóvenes. Entonces, algo tenemos que hacer por esos jóvenes. La incorporación de derechos laborales a la vida de un joven le va a permitir tener acceso a la pensión, al seguro social, a vacaciones, a CTS. Y tal vez por allí debemos convencer a los señores parlamentarios de que este tema es importante y que tienen que verlo así. No como pérdida de derechos que no va a haber de ninguna manera para los que ya lo tienen, que son el 20% de los peruanos. Pero sí, cómo incorporamos a los que no lo tienen. Ese es el tema. Y eso se puede hacer trabajando con las bancadas. Obviamente, si el gabinete decide que se incorpore en la delegación de facultades, tendremos que asumir el desafío político de convencer a las bancadas previamente, pero a la fecha aún no se decide.
0: Ministro, ¿ya hay fecha de convocatoria para el Consejo Nacional de Trabajo y Promoción del Empleo para hablar sobre el incremento del sueldo mínimo?
1: No solamente del incremento de la remuneración mínima vital, sino también otros tópicos que queremos plantear. Ya hemos tenido una primera ronda que, a pesar que no podríamos considerarla como parte ya del inicio del proceso, gracias a que el titular del Consejo Nacional del Trabajo, en este caso Jorge Larrea, ha hablado con los gremios para una primera ronda que ya se inició, ¿no? Hemos conversado con alguno, con la sociedad
2: ¿Ya
1: nacional.
2: ¿Ya se reunió formalmente el Consejo
1: todavía
2: del Trabajo?
1: No.
2: Todavía no.
0: ¿Cuándo se va
1: en
0: a reunir?
1: En el proceso de convocatoria al Consejo Nacional del Trabajo, primero hay una ronda de sensibilidad y vamos invitando con cada individualmente lado. Por cada lado. ¿Por qué? Porque hay una situación que muchas veces no se dice. Se convoca al Consejo Nacional del Trabajo así, esta es la agenda y basta que falte un gremio para que se bloquee. Es el espíritu de concertación del cual hablaba hace años Alfonso Grado Bertorini, ¿no? Tienen que estar todos presentes, como que lo van a estar. Pero por eso hay una ronda previa en la cual le indicamos que es necesaria su asistencia para tratar determinados temas, entre ellos el de la remuneración mínima vital y otros tópicos que a mí me interesa mucho y que yo me gustaría, si la presidenta lo permite, se incorpore en un debate de largo plazo y en leyes que permitan darle al país una preparación para los desafíos de la transformación del trabajo. En estos momentos hay una transformación del trabajo como tal por la inteligencia artificial, la robotización, la automatización, y si no nos preparamos educativamente, en términos legales, ¿no? Por poner dos pilares nada más, educación y el marco legal, pues simplemente vamos a estar en graves problemas. Pues los jóvenes van a estudiar profesiones que no les van a servir en absoluto. Pero respondiendo, cerrando tu pregunta, sí, ya estamos en proceso de convocatoria y presumo que en este mes de agosto podríamos ya tener el Consejo Nacional del Trabajo.
0: Ministro, usted como miembro del Ejecutivo, ¿cómo le ha caído esta moción de interpelación al ministro de Defensa?
1: Bueno, como parte de la vida política, yo he sido parlamentario y sé que es una prerrogativa de ellos. Estoy seguro que el ministro de Defensa va a responder adecuadamente. Y creo que ya nos habíamos desacostumbrado un poco a lo que significa esa relación de fiscalización con el Congreso. Si hay una interpelación, bienvenida. Pero si ya las interpelaciones se convierten en una cuestión por quítame esta paja, pues simplemente el mismo Congreso distorsionaría la esencia de una... ¿Te
2: parece que este caso es el de quítame esta paja?
1: Creo yo que en este caso específico están exagerando los señores parlamentarios, pero la actitud del ministro de Defensa de acudir me parece correcta.
0: ¿Por qué están exagerando?
2: Más temprano lo tuvimos acá.
1: Porque quieren una precisión sobre algo que ya de eso ya he hablado antes, ¿no? Pero como te digo, yo respeto lo que dicen los señores diputados y respeto el derecho a la interpelación, pero como un consejo, una sugerencia a futuro, que no abusen de ello, porque también veo a periodistas en Twitter, en las redes, ¿no? Por si acaso, con 70, ustedes tienen mayoría como para tumbarse a cualquier ministro, ¿no? Entonces, tampoco. Cuando se distorsiona el sentido de la interpelación y de la censura ministerial, pues simple y llanamente se ingresa en una etapa de ingobernabilidad.
0: ¿Qué quieren desestabilizar?
1: No, yo creo que simple y llanamente se están estrenando y me parece muy bien. Y
2: bueno, pero no deja de ser cierto que si se repite la votación que hubo para la mesa directiva, tienen pues mayoría y con esa mayoría podrían no solo interpelar y eventualmente censurar ministros, podrían por lo pronto negar el pedido de delegación de facultades. Por eso vuelvo a preguntarle. Tienen que hacer un fino equilibrio entre lo que puedan pedir y ser acogido y de pronto no incluir demasiados puntos.
1: Por eso te digo,
2: ser,
1: ¿no?,
2: muy importantes, pero que el Congreso también les va a decir, pero esa es nuestra chamba, queremos debatirlo nosotros. Presenten iniciativas legislativas, pero no delegación facultativa.
1: Definitivamente hay un sentido de urgencia en algunos temas. Eso es indiscutible. Son el fenómeno del niño y de la seguridad. Y ahí los señores diputados tienen que entender de que tiene que haber un ánimo de colaboración porque hay un sentido de urgencia. Los tiempos parlamentarios nos llevarían hasta después del fenómeno del niño si vamos a entrar a comisiones, debate y todo ese tipo de cosas. Hay otros mecanismos que puede tener el Ejecutivo, ¿no? Enviar una misiva al presidente de la Cámara de Diputados indicándole que se traten estos proyectos con carácter de urgencia. ¿Qué dice la Constitución y qué dice el reglamento del Congreso respecto a eso? Que tienen prioridad sobre cualquier otro tema. Entonces, nosotros tenemos instrumentos de la democracia que podemos utilizar más allá de la delegación de facultades, porque el problema de la delegación de facultades es que también el Congreso lo puede acotar y distorsionar, ¿no? Nosotros ponemos un título y ellos sacan la ley poniendo otro, ¿no? Entonces, es un trabajo de política muy sensible que se tendría que realizar.
2: Y por eso se están tomando su tiempo para hacer el pedido.
1: Claro, mira, en el último Consejo de Ministros estamos dando prioridad a esos dos temas, también a la llegada del Papa, y hay otros que seguramente el Consejo de Ministros, y esto lo anunciará el Premier, derivará en otro tipo de acción. El Premier tiene muchísima experiencia parlamentaria, y en ese sentido él sabe perfectamente lo que podría acontecer, y me parece muy bien lo que se está haciendo, dándole prioridad a lo que significa algunos tópicos vinculados a las urgencias, que sí tendrían que salir, y los otros temas tratarlos con calma, ¿no? Esa decisión del Premier Galarreta a mí me parece muy bien.
2: Bueno, muchas gracias.
0: Muchas gracias, ministro
2: Juan Chaput. Carlos, siendo las 9:31, nos vamos a una pausa y volvemos con más en Ampliación de Noticias. Gracias, ministro Juan Chaput.
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17: 9:33. 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
19: En ampliación de noticias, el ministro de Trabajo, Juan Sheput, descartó plantear una declaratoria de emergencia en salud y aseguró que la institución se encuentra en un proceso de mejora y estabilidad. El ministro de Defensa anunció que las Fuerzas Armadas dejarán de tener un rol decorativo en la seguridad ciudadana para intervenir directamente en el control perimétrico de los centros penitenciarios y en la vigilancia de las fronteras. La empresa municipal de apoyo a proyectos estratégicos EMAPE iniciará las acciones legales y penales que correspondan por la presunta afectación y retiro no autorizado de un equipo tecnológico de seguridad vial ubicado en la Costa Verde en el distrito de Magdalena del Mar. El Ministerio de la Mujer y Poblaciones Vulnerables informó que entre enero y julio de 2026, la línea ANAS 1810 brindó atención a 9.161 niños y adolescentes en situación de riesgo o desprotección familiar, activando la intervención de las instituciones que integran el sistema de protección. Sporting Cristal se enfrentará a Sport Huancayo a las 11 de la mañana en el Estadio Alberto Gallardo por la fecha 5 del torneo Clausura 2026. 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Hasta el 31 de agosto está en veda el perico dorado, quedando prohibida la extracción, procesamiento, transporte y comercialización del recurso según el calendario oficial de vedas.
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20: Ayacucho tiene 15 grados y para la tarde se prevé una temperatura de 22. Cajamarca tiene 16 grados y para el mediodía la temperatura será de 20. Además, Iquitos registra 27 grados con una radiación de 5, considerada moderada. Se espera un cielo muy nublado.
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17: 9:36. 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

0: recopilación de noticias, 9:37 de la mañana. Fernando Vivas y Carlos Villarreal los estamos acompañando hoy y recibimos en los estudios de RPP a Lucio Castro, secretario general del Sindicato Único de Trabajadores de la Educación del Perú, SUTEP. Señor Castro, bienvenido, ¿cómo está usted?
1: Carlos, Fernando, muy buenos días. El saludo a ustedes y también a la población.
0: Bueno, hay que recordar que la CGTP, ¿no?, realizó el jueves una manifestación, una movilización en contra del proyecto de facultades legislativas, que todavía no ha sido presentado, obviamente, ¿no? Pero, ¿cuál es la objeción que tienen ustedes ante este tema, señor Castro, con relación al pedido de facultades que será presentado, repito, al Congreso en una fecha próxima?
1: Este documento que ha sido filtrado, que no es oficial, tiene un literal o un numeral que aborda temas que preocupan a los trabajadores. Ahí en algo de tres numerales se menciona la palabra flexibilización laboral, se pide facultades al Congreso a efecto de poder legislar sobre derechos de los trabajadores, pero en términos de reducción, recorte y hasta desaparición.
0: ¿Pero no crees que se han apresurado? Porque es un borrador nada más.
1: Por eso he dicho, es un borrador, es un documento filtrado, pero en este escenario de polarización, en este escenario en donde hay toda una afirmación de que este gobierno va a violentar derechos, los trabajadores están alertas, y esta ha sido una movilización en donde le estamos diciendo al gobierno: cuidado con tu ministro de Economía, que está desarrollando afirmaciones, que se está creyendo un superministro, que está encima, por encima incluso del primer ministro, desarrollando declaraciones en el sentido de que va a mandar al Tribunal Constitucional proyectos de ley, que hay derechos que tienen que ser revisados. Esa situación, nosotros en términos de sugerencia le decimos al gobierno, mucho cuidado en las afirmaciones que se haga, y lo que sí hay que asegurar en el país es consenso, es concertación con los trabajadores.
0: ¿Por qué?
1: Cuidado, porque este tipo de afirmaciones del ministro de Economía genera un clima de confrontación, de agudización de la polarización, que los mismos trabajadores no queremos. Nosotros queremos que el gobierno se siente con los trabajadores en los ministerios que correspondan, dialogue, converse, concierte situaciones que los trabajadores esperamos atención, y los trabajadores también. Y en el caso de usted decimos, vamos a siempre manifestar nuestro carácter dialogante, viendo situaciones complicadas y también planteando propuestas al respecto.
2: O sea, si es que el pedido de facultades, a pesar de que nos ha dicho ahora el ministro Juan Cheput, que ha estado antes que usted, que nos ha dicho que no se ha decidido, pero nos da a entender que se concentraría en el tema del fenómeno del Niño y seguridad ciudadana y no lo demás, porque sabe que no es realista presentar un Congreso donde hay una Cámara de Diputados donde hay mayoría opositora. A pesar de todo eso, si es que se presentara el tema de flexibilización laboral en el pedido de delegación de facultades, ¿ustedes qué harían en ese caso?

0: Coldet, ha sido efecto de que el gobierno tenga en cuenta la preocupación que los trabajadores tenemos y también la voluntad dialogante, la voluntad de significar solución a los problemas diversos que enfrenta el país en términos nacionales y específicos de cada profesión, de cada área.
1: ¿Confía usted realmente, señor Castro, por ejemplo, en el tema del incremento del sueldo mínimo, el anuncio que ha hecho la presidenta, de que va a ser también refrendado por el Consejo Nacional del Trabajo? El representante de la CGTP ha dicho que no está de acuerdo porque eso equivaldría a enterrar, entre comillas, el compromiso. ¿Usted comparte esta posición?
0: Mira, teniendo el marco siguiente, este es un gobierno que se ha dado en un clima de prácticamente dos bloques del país confrontados. Tiene que acabarse con la polarización, tiene que acabarse con la confrontación de un conjunto de peruanos que tienen mucha desconfianza con lo que puede ocurrir en el país. La mejor manera de confrontar con ello es que se sea coherente con lo que se ha dicho. Vamos a buscar armonizar el país, vamos a confrontar con la polarización y esto significa tener en cuenta a todas las partes, afirmar la presencia del Estado. Y en el caso de los derechos de los trabajadores en general y de la atención a los sectores como tema específico, nosotros consideramos que este gobierno tiene que cumplir compromisos. Mira, en educación ha dicho, por ejemplo, que va a tener prioridad por la educación. Ya, y eso nos parece eso es importantísimo.
2: Quiero preguntar, en la línea de lo que está diciendo, en el anterior periodo del Congreso se aprobó, incluso por insistencia, una ley que aumenta considerablemente la pensión de los maestros a una escala similar a la de una franja del salario, o sea, casi una cédula viva, para llamarlo coloquialmente. Muchos sectores han dicho que esto es inmanejable fiscalmente porque son muchos maestros y una elevación sistemática de sus pensiones, ese pago podría llegar a apurar una quiebra del Estado, del fisco. Entonces, el Colegio de Economistas está promoviendo la declaración ante el Tribunal Constitucional de inconstitucional esa ley aprobada por el Congreso.
0: Mira, ahí siempre nos ubicamos en el contexto, ¿no? Los cesantes y jubilados, que son más de 200.000 docentes en el país, han sido o han tenido atención de parte del Estado. Nosotros decimos que durante toda la historia republicana han tenido postergación y desatención. Hoy tienen un trato insensible, por tanto, requieren un acto de justicia de parte del Estado. Y este.
2: Pero no cree que ese acto de justicia tendría que ver con el nivel salarial que puede ser aumentado. Ha sido históricamente aumentado en los últimos años, pero no con elevar las pensiones a un nivel absolutamente estratosférico comparado al del resto de trabajadores.
0: Las imperfecciones y los temas que merezcan discusión, consideramos que deben ser discutidos. Pero ese acto de justicia social del gobierno, esa necesidad de decisión política con respecto a cesantes, 472 soles gana un cesante de la AFP. 650, 700 soles, uno de las 19,990. Con eso es insostenible, inconcebible. Vivir, se subsistirá, se sobrevivirá. Y el Estado necesita.
2: El máximo de la pensión en la ONP es de, no llega a 900 soles. Y con este aumento, esta ley que podría ser declarada inconstitucional, llegaría a 3.000 soles.
0: Lo que aquí hay que buscar, Fernando, creemos nosotros, es mecanismos a través de la concertación que signifique la armonización de las partes que intervienen en esta decisión. Y hay mecanismos. Ahora el maestro, antes no lo hacía, desarrolla una contribución que es la renta quinta categoría, que son cientos de millones de soles, 426.000 maestros en el país. Hoy hay exoneraciones tributarias que merecen ser discutidas y que pueden definitivamente generar caja para el Estado y por tanto esa necesidad de presencia del Estado en políticas sociales se pueda concretar. La decisión política, la voluntad política es fundamental. También la presencia de los trabajadores a efectos de manera concertada y con propuestas, ver esta problemática y encontrarle alguna solución. Eso es lo que propone el SUTED, no afirmaciones unilaterales del ministro o que a través del Colegio de Economistas va a presentar una acción de inconstitucionalidad. No es lo más acertado.

0: Para nosotros eso significa dispararse al pie por parte del gobierno, por parte del Ministerio de Economía, que está teniendo una voz disonante frente al Poder Ejecutivo.
1: Muy bien, señor Lucio Castro, secretario general de SUTEP, le agradecemos por su visita esta mañana aquí a RPP.
0: Un temita y pedido, invocación, llamamiento al Congreso para educación. Es importante, perdón, para el Poder Ejecutivo, el 30 de agosto, de acuerdo a la Constitución, se presenta el proyecto de presupuesto para el próximo año. Es ahí donde debe estar manifiesta todos los compromisos de campaña, no para ser solucionado, sino como gestos en el sentido de que convenzan e internalicen en el trabajador que hay voluntad de ir solucionando los grandes problemas de la educación, los grandes problemas del país.
2: Pero compromiso de campaña no ha sido elevar las pensiones al punto que...
0: Conversamos con la presidenta en su oportunidad, conversamos con el primer vicepresidente.
2: Le dijo que cumpliría eso,
0: Lo que se señaló dentro del Ejecutivo es que la idea era buscar fórmulas concertadas y que iba a haber un proceso de no desconocimiento de derechos. Y en este país, quieras o no, hay un Estado de Derecho en el cual un principio es fundamental, el principio de legalidad, respeto a la ley, respeto a la Constitución.
2: Bueno,
0: y eso esperamos.
2: Lo que diga el Tribunal Constitucional, que si declara inconstitucional...
0: Esperamos que no llegue al Tribunal Constitucional, estimado Fernando.
2: Está llegando.
0: Ha llegado el de las fuerzas policiales y militares, y esperamos que el Colegio Economista en ese sentido reflexione y tenga también una mirada integral, no solo de derechos de los trabajadores, también de exoneraciones tributarias, sobre lo cual el Consejo Fiscal y el Colegio de Economistas no le escuchaba algo.
2: Todos los trabajadores tenemos el mismo derecho a recibir pensiones dignas, no solo los militares y no solo los...
0: Es una responsabilidad constitucional que se le otorga a los gobiernos, la previsión social. Incluso el Estado peruano ha suscrito convenios con la OIT en el sentido de que las pensiones, que son una compensación del Estado, los trabajadores que han dedicado décadas de su vida a su trabajo, debe ser por allá del 40% y no menos. Y lo que hoy tenemos es mucho menos todavía.
2: Pensiones dignas para todos.
0: Muchas gracias.
2: Muchas gracias, Lucio Castro, secretario general del SUTEP. Carlos, nos vamos a una pausa y volvemos con el último bloque de ampliación de noticias.
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10: Un día como hoy, 16 de agosto, 1958. Nace en Michigan, Estados Unidos, la cantante y empresaria musical Madonna, conocida mundialmente como la reina del pop, quien causó sensación en la década de los 80 por su polémica forma de presentar la sexualidad y la religión en sus canciones. 1977. Muere Elvis Presley, ícono musical de los 60 que revolucionó la música en los Estados Unidos con su particular estilo de hacer rock and roll y su forma de bailar, que enloqueció a millones de jóvenes. 2009. En el Campeonato Mundial de Berlín, el velocista jamaiquino Usain Bolt vence su propio récord al correr la prueba de los 100 metros planos en 9 segundos con 58 centésimas, confirmando así que es el hombre más rápido del mundo. 16 de agosto. Un día como hoy.
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6: Carlos Villarreal y Fernando Vivas los estamos acompañando en Ampliación de Noticias. Nuestros colegas del Poder en Tus Manos, que es un equipo permanente que ve temas de data, de información política reciente, ha hecho un estudio, un informe, lo vamos a poder ver algunos resultados para quienes nos siguen en televisión en la pantalla, que señala la cantidad, Carlos, inmensa de candidatos a las elecciones municipales y regionales que cuentan con sentencias condenatorias. No estamos hablando de investigaciones, que eso no están obligados a declarar, pero son pues 186 condenas, 150 condenados, claro, hay algunos, son 150, algunos tienen más de una condena, de 41 agrupaciones. Eso es una cantidad tremenda, tremenda, que ahí estamos pasando en la pantalla para que nos siguen en televisión. Está organizado por partidos políticos. El que más condenados tiene es, ¿quién iba a ser sino? Alianza para el Progreso. ¿Qué pasa con Alianza para el Progreso? Tiene un nivel de tolerancia a los condenados, pero tremendo. Seguido por Podemos Perú. Podemos, cuando quiere poder, puede. Acción Popular, le sigue Fuerza Popular, que también tiene como 9. Le sigue el Partido Democrático Somos Perú, de ahí Partido Perú Primero. A ver, veamos el final, a ver si tenemos que felicitar a alguien, porque no tenga ninguno. Hay algunos que tienen uno solo, entre los que están movimientos regionales, ¿no?
7: Vamos Moquegua es el último.
6: Vamos Moquegua, sí, claro, porque en las elecciones subnacionales también hay movimientos regionales. Perú Libre solo tiene uno. Bueno, también pues hay partidos que presentan candidatos en todas las circunscripciones,
7: sí,
6: y por eso tienen más candidatos. Tenemos a la abogada experta en Derecho Electoral, Silvia Guevara, para que nos dé su comentario sobre esta iniciativa del Poder en Tus Manos. ¿Y qué nos dice, Silvia, estos datos? ¿Por qué tenemos tantos condenados que los partidos quizá lo saben, quizá ni lo investigan, pero ahí los dejan estar?
8: ¿Qué tal? Muy buenos días. Sí, bueno, efectivamente, como bien han mencionado, aquí el filtro lo realizan las organizaciones políticas, ¿no? Las organizaciones políticas son quienes deberían verificar este tipo de situaciones jurídicas de cada uno de los candidatos. Para eso justamente está el filtro interno y está la revisión que hagan para la disposición de ciudadanos más adelante, pues, perfiles más idóneos de candidatos. Sin embargo, esto no sucede. Y esa es una cuestión que ya se ha vuelto común, ¿no? Porque es un tema que muchas veces se pretende discutir ante el jurado electoral especial y trasladar la responsabilidad de inobservar ese tipo de situaciones al jurado electoral especial, cuando debería ser el mismo partido quien tendría que desde un inicio colocar condiciones o requisitos mínimos, por lo menos para poder elegir a determinados candidatos.
7: Doctora Guevara, ¿cómo está? Buenos días. Entonces, también aquí le compete una gran responsabilidad al Congreso bicameral para justamente hacer mucho más rígidas estas condiciones que se imponen a los que quieren postular a cargos públicos.
8: En realidad sí, pero la Constitución ya establece una prohibición en el 34A que es bastante amplia, ¿no? Que es que cualquier persona que haya sido condenada por delito doloso, así sea en primera instancia, está impedida de postular. El tema es qué pasa con aquellos que ya han sido rehabilitados y qué pasa con determinados delitos que se realizan en ejercicio de la función pública. Entonces, en algún momento se planteó en el Congreso tener un catálogo, es decir, un listado de delitos para delimitar adecuadamente a nivel constitucional. Sin embargo, eso no prosperó. Ya quedará ahora, como bien menciona Carlos, en este Congreso bicameral, finalmente determinar si se hace una reforma mucho más amplia, porque la idea, si bien es cierto, no es restringir el derecho de participación, por lo menos sí debería delimitarse a determinada participación para aquellos delitos que tienen que ver o están vinculados con la gestión pública, ¿no?
6: Ahora, la mayor cantidad de condenas en esta investigación que ha hecho El Poder en Tus Manos es por violencia familiar o violencia contra la mujer. Este es un delito muy recurrente, pero muy recurrente, que nos dice por lo menos no que las personas sean, que los acusados sean corruptos, que los condenados sean corruptos, sino que han tenido una propensión a la violencia que podría volverse a repetir, incluso en tendencias autoritarias y abusivas respecto al poder que les estamos confiriendo al elegirlos. Entonces, es una grave preocupación.
8: Es una grave preocupación en un país en donde cada día se ven afectadas muchas mujeres por la violencia, ¿no? Y eso es un mal que se quiere hacer frente desde el Estado. Y es incoherente que finalmente luego sean personas que son elegidas para legislar quienes estén involucradas con ese tipo de investigaciones o finalmente de casos. Por supuesto que es importante, iba nuevamente el tema de determinar los delitos a los cuales se les quiere dar prioridad o se va a mantener una regulación bastante general. Pero el problema tiene que ver también con el tema de la rehabilitación y nuevamente los candados que los partidos tienen que obligarse a sí mismos a poder implementar en la parte previa antes de presentar las solicitudes, ¿no?
7: Muy bien. Y en este caso, ya para terminar, doctora, creo que también el elector juega aquí un papel fundamental, ¿no? Porque es importante que tenga la posibilidad de revisar justamente los antecedentes, la trayectoria de un candidato. Justamente por ese motivo es que el equipo del Poder en Tus Manos ha trabajado, ¿no?, este sistema y ha incorporado estas herramientas tecnológicas para apoyar la identificación y clasificación de los registros. Entonces, aquí también el elector juega, como decía, un papel fundamental, ¿no?
8: El elector juega un papel fundamental y en este caso, bueno, la prensa y desde la sociedad civil quienes ponemos a disposición herramientas ciudadanas. Sin embargo, nosotros estamos asumiendo un rol que debería hacerlo el organismo electoral, porque esta búsqueda debe ser bastante mucho más factible, digamos, más rápida. Y cuando uno realiza, eso lo ha hecho RPP, lo ha hecho uno por uno, por cada declaración jurada, lo dicen también en la nota, y eso lógicamente que dificulta la transparencia. Y esta es una situación que debería repensarse para si se hace a través de una plataforma más abierta, por supuesto más adelante, para que el ciudadano pueda tener mucho más facilidad para poder ubicar este tipo de información, ¿no? Y poder advertir a tiempo y de esa manera tener un voto más informado. Y todas las plataformas que se pongan a disposición tienen que ser difundidas para que el ciudadano finalmente es que con su voto pueda decidir si le da la oportunidad o no a un golpeador, a un violentador de mujeres o en general al que ha cometido un delito de poder ocupar un cargo tan importante como puede ser, por ejemplo, una alcaldía.
6: Sí, pues gracias, doctora Silvia Guevara, experta en Derecho Electoral. Como usted dice, pues el filtro tendremos que hacerlo nosotros. Y no se olviden que están invitados a entrar en la página web de RPP, en la sección El Poder en Tus Manos. para que puedan comparar los candidatos tanto a nivel regional, provincial y distrital que cuentan con condenas en las elecciones regionales y municipales. Ustedes entran a la página de RPP, buscan El Poder en Tus Manos y allí pueden ingresar a esta data valiosa para que el filtro, que no lo hacen los partidos, finalmente lo hagamos nosotros con nuestro voto responsable. Carlos, esto fue todo por hoy en Ampliación Noticias. Un gusto haber conducido
7: igualmente,
6: contigo.
7: Fernando.
6: Hemos tenido ahora dos ministros de Estado, ha sido un programa interesante, importante. Y los dejamos ahora con Domingo es Fiesta.
7: Muchas gracias. Buenos días.
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9: Son las 10 y 3. 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
12: En ampliación de noticias, el ministro de Trabajo, Juan Sheput, descartó plantear una declaratoria de emergencia en E-Salud y aseguró que la institución se encuentra en un proceso de mejora y estabilidad.
7: ¿Es dable declarar en emergencia de salud?
13: No, no he planteado eso en ningún momento. Gracias. No, pero mira, eso demuestra que gracias a una gestión muy eficiente de la doctora Hilda Sandoval, en conjunto con tres doctoras, que voy a mencionar sus nombres para agradecerles públicamente, de la red Rebagliati, la doctora María Gutiérrez Briones, de la red Almenara, la doctora Jenny Castro Lee, de la red Sabogal, la doctora Eresvita Ramírez Chavarría, gracias a ellas que en su momento, hace meses, se atrincheraban en E-Salud para que mejoraran las cosas.
12: El titular de Trabajo aseguró que el problema de desabastecimiento de inmunoglobulina en E-Salud fue superado y afirmó que no hay pacientes en peligro.
13: En estos momentos se puede asegurar que no hay ningún paciente en peligro. Están viniendo diversos lotes, un lote en 3 meses y otro lote a fin de año, que va a permitir de que se satisfaga la necesidad de todos los pacientes.
12: El ministro de Defensa, Rafael Belaúnde Llosa, negó haber recibido aportes de la minera Poderosa para su campaña presidencial por el Partido Libertad Popular, después de que la bancada de Juntos por el Perú presentara una moción de interpelación para que respondan de la Cámara de Diputados sobre este y otros asuntos.
14: Es un sistema de control político y si me citan eventualmente, iré y responderé el pliego interpelatorio con el mejor ánimo y a la mejor de mis capacidades y sinceridad. Se creó justamente la ley de partidos políticos para que no exista financiamiento oculto. En ese sentido, el financiamiento es al partido, no es a una persona. Acá una señora, que es Evangelina Arias, decidió colaborar ella a título personal.
12: En otro momento, Rafael Belaúnde, ministro de Defensa, anunció que el Poder Ejecutivo tiene listo un decreto de urgencia para facilitar las labores de prevención frente al fenómeno del Niño.
6: Ya está listo el decreto de urgencia para facilitar las labores de prevención del Niño que ha anunciado el ministro Marco Vidal.
14: Y ya está listo el decreto de urgencia. Hay cosas pues insólitas como... Hay en el norte 250.000 galones de combustible que no puedo usar porque son para la emergencia. No los puedo usar para evitar las consecuencias de la emergencia. Hoy no los podría utilizar, por ejemplo, estamos cambiando eso. Hay dificultades para que el ejército entre a los cauces de los ríos porque eso es una zona de exclusiva autoridad de la Autoridad Nacional del Agua. Es decir, hay que acondicionar después los sistemas de respuesta.
12: Sporting Cristal se enfrentará a Sport Huancayo a las 11 de la mañana en el Estadio Alberto Gallardo por la fecha 5 del torneo clausura. Viva este partido por RPP. Faltan 87 días para la visita del Papa León XIV al Perú.
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11: 10 y 7.
12: A esta hora, nuestra compañera Mabel Alba nos tiene información directo en directo. Adelante, Mabel, te escuchamos.
16: Gracias. Directo en directo. Los conductores de transporte aprueban el subsidio de combustible anunciado por el Ejecutivo. No obstante, los choferes de transporte interprovincial urbano consultados por RPP advirtieron que este beneficio podría no afectarles directamente debido a que los trámites lo realizan las propias empresas de transporte. Por ello, incluso propusieron que el subsidio se aplique directamente en las estaciones de servicio o grifos. Escuchemos.
17: Con algo, si quieren, no, pero que atiende ahorita está acá, eso, ¿no? Trato de 24, son muchos.
18: No, claro, nos conviene, ¿no? Que no es sencillo, porque el alto está demasiado muy alto.
19: ¿No le puede, beneficiaría a usted?
20: No le tendría, claro, eso sí, pero sí que nos daría la empresa, ¿no? Sí que la, porque hoy la empresa lo toma para ellos.
21: Porque el mismo grifo, sería que el mismo grifo, de acuerdo al combustible, que nos dé algo. No, una remuneración, un descuento.
16: Directamente.
21: Porque las empresas no lo van a dar.
16: Si bien el alza de combustible responde al conflicto en Medio Oriente, el gobierno de Keiko Fujimori anunció este subsidio focalizado por 3 meses. Esta medida beneficia al transporte nacional con 4 soles por galón del diésel y a Lima y el Callao con hasta 50 céntimos por kilómetro recorrido. El fondo es de 105 millones de soles y beneficiará también a mototaxistas y transportistas fluviales. Otros países tomaron medidas similares. Brasil, además de un subsidio, implementó un plan fiscal que elimina temporalmente 2 impuestos al diésel. México también aplicó un subsidio a la gasolina y firmó un acuerdo con las empresas para fijar un precio máximo al diésel. 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

0: Muy buenos días, amigos. Un verdadero gusto estar otro domingo con ustedes. Una cordial bienvenida a Domingo es Fiesta, donde lo que buscamos es que la palabra de Dios sea una palabra transformadora para nuestras vidas. Soy Wilmer Ancajima y estoy con ustedes desde RPP. Y le damos la bienvenida al Padre Santos Rugel, sacerdote de la Compañía de Jesús, quien nos acompañará a compartir un mensaje de amor, solidaridad y esperanza. Santos, tremenda alegría de tenerte nuevamente en Domingo es Fiesta. Muy buenos días.
1: Muy buenos días, Wilmer, y muy buenos días a cada uno de ustedes. Es un gusto poder estar de nuevo con todos en este programa que busca que conozcamos con más profundidad la palabra de Dios. Me dará mucho gusto conversar contigo, Wilmer, y con todos ustedes, y profundizar en las enseñanzas que nos ofrece el Evangelio de hoy.
0: Santos, sin duda que en la reflexión del Evangelio de hoy, Dios nos ofrecerá una importante enseñanza para ser personas de bien y, por qué no, servir de ejemplo para nuestros hermanos. ¿Qué te parece si nos acompañas a escuchar el Evangelio de hoy?
1: Adelante.
2: En aquel tiempo, Jesús se marchó y se retiró al país de Tiro y Sidón. Entonces una mujer cananea, procedente de aquellos lugares, se puso a gritarle: «Ten compasión de mí, Señor, hijo de David. Mi hija tiene un demonio muy malo». Él no le respondió nada. Entonces los discípulos se le acercaron a decirle: «Atiéndela, que viene detrás gritando». Él les contestó: «Solo me han enviado a las ovejas descarriadas de Israel». Ella los alcanzó y se postró ante él y le pidió: «Señor, socórreme». Él le contestó: «No está bien echar a los perritos el pan de los hijos». Pero ella replicó: «Tienes razón, Señor, pero también los perritos se comen las migajas que caen de la mesa de los amos». Jesús le respondió: «Mujer, qué grande es tu fe, que se cumpla lo que deseas». En aquel momento quedó curada su hija.
0: El tema del Evangelio de hoy, pero necesitamos entenderlo mejor. ¿Y qué mejor que para que tú nos lo expliques, Santos?
1: Mira, Wilmer, en los relatos anteriores hemos visto que Jesús quería llevar a sus discípulos a la otra orilla, es decir, más allá del territorio de Israel. Y ahora, finalmente, Mateo nos dice que Jesús se retiró a la región de Tiro y Sidón. Estamos, por tanto, en tierra extranjera, fuera del mundo judío. Y esto es importante porque esa región se convertirá después en tierra de misión para las primeras comunidades cristianas. Allí aparece una mujer cananea, una mujer extranjera, que se acerca a Jesús y le grita: «Ten compasión de mí, Señor, hijo de David. Mi hija está terriblemente atormentada». Y aquí comienza lo que sorprendentemente nos da este relato. Jesús, al principio, guarda silencio y luego dice que ha sido enviado a las ovejas perdidas. Y finalmente pronuncia unas palabras que hoy pueden resultarnos incluso duras. Pero aquella mujer no se rinde, insiste, dialoga con Jesús y demuestra una confianza extraordinaria. Por eso este evangelio nos plantea una pregunta muy profunda. ¿Puede la fe de una persona que está fuera ayudarnos a descubrir que el amor de Dios no tiene fronteras? Te invito, Wilmer, a conversar sobre este hermoso y desafiante encuentro entre Jesús y la mujer cananea.
0: Bueno, Santos, después de lo que has dicho, ¿por qué no nos explicas cuál fue el problema con la respuesta de Jesús?
1: Sí, Wilmer, este es probablemente el punto más difícil del Evangelio de hoy. La mujer le pide a Jesús que ayude a su hija y al principio el texto dice que él no le respondió nada. Después Jesús afirma que ha sido enviado a las ovejas perdidas de Israel y añade una frase que hoy puede resultarnos muy dura: «¿No está bien tomar el pan de los hijos y echárselo a los perritos?». Y esto nos sorprende porque parece contrastar con el Jesús compasivo que conocemos, el que se acerca a los enfermos, a los pobres y a quienes sufren. Por eso no debemos quedarnos solamente con estas palabras aisladas. Tenemos que mirar todo el diálogo y sobre todo cómo termina el encuentro. La pregunta que nos plantea Mateo es justamente esta. ¿Qué está ocurriendo en este diálogo entre Jesús y una mujer extranjera? ¿Y qué quiere enseñarnos a través de él? Porque como veremos, esta mujer terminará recibiendo uno de los mayores elogios que Jesús hace en todo el Evangelio. Mujer, qué grande es tu fe.
0: Más bien, lo que extraña es que el evangelista Mateo nos haya contado este pasaje, pues deja a Jesús bastante mal parado. ¿Por qué lo hizo?
1: Es una buena pregunta, Wilmer. Los evangelistas no escribieron simplemente una biografía de Jesús. Recogieron recuerdos, enseñanzas y relatos sobre él. Y los organizaron para ayudar a las primeras comunidades cristianas a comprender mejor su fe y su misión. Este episodio ya aparece en el Evangelio de Marcos, que es anterior, y Mateo decide conservarlo porque descubre en él una enseñanza muy importante. Por tanto, no parece que los primeros cristianos vieran aquí una escena que dejara mal a Jesús. Más bien encontraron un mensaje que necesitaban escuchar. ¿Y cuál era ese mensaje? Que la misión de Jesús, que había comenzado dentro de Israel, estaba llamada a abrirse también a quienes venían de otros pueblos. Y lo interesante es que en este relato será precisamente una mujer extranjera la que ayudará a poner esa apertura en el centro de la escena. Por eso, más que quedarnos únicamente con la dureza inicial del diálogo, tenemos que preguntarnos hacia dónde quiere llevarnos Mateo con este encuentro.
0: Santos, te pido por favor que nos tomemos unos segundos y luego regresamos para seguir con este diálogo. Vamos a una pausa y regresamos con más aquí en Domingo es Fiesta por RPP, confianza y credibilidad por todos los medios.
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0: soy Wilmer Ancajima desde RPP y estamos junto a nuestro estimado Padre Santos Rúgel conversando sobre Jesús. En nuestro domingo es fiesta aquí en RPP. Santo, tenemos una pregunta de uno de nuestros oyentes sobre el Evangelio de hoy. ¿Te parece si la escuchamos y luego vamos con tu respuesta?
1: Padre, buenos días. Soy Milagros y mi pregunta es, ¿y esta decisión del Concilio de Jerusalén de permitir a los paganos hacerse cristianos fue aceptado por toda la Iglesia?
2: Muchas gracias por tu pregunta. Como suele ocurrir en los grandes cambios, una decisión puede tomarse con claridad y, sin embargo, necesita tiempo para ser comprendida y asumida por todos. En la primera iglesia hubo tensiones sobre cómo integrar a los cristianos que venían de otros pueblos y culturas. No era fácil pasar de una comunidad nacida dentro del judaísmo a una iglesia abierta a todos. Y en ese contexto nos ayuda a entender mejor el Evangelio de hoy. La mujer cananea representa precisamente a alguien que viene de fuera y que, sin embargo, manifiesta una fe extraordinaria. Mateo quiere mostrar que la fe no depende del origen, de la cultura ni de pertenecer previamente a un determinado grupo. Dios puede actuar también en quien nosotros consideramos de fuera. Y esto sigue siendo una enseñanza muy actual para la Iglesia. Las grandes decisiones y renovaciones necesitan tiempo para ser acogidas plenamente. Lo hemos visto muchas veces en la historia, también después del Concilio Vaticano II. Por eso este Evangelio nos invita a preguntarnos si estamos verdaderamente abiertos a reconocer la fe y la acción de Dios más allá de nuestras propias fronteras.
0: Santos, y a la luz de este contexto histórico, ¿qué nos enseña el Evangelio de hoy?
2: Wilmer, lo primero que llama la atención es que Jesús sale del territorio de Israel y entra a la región de Tiro y Sidón, una zona pagana. Es decir, el relato ya nos coloca fuera de las fronteras habituales del pueblo judío. Y allí aparece la mujer cananea, una extranjera que se acerca a Jesús y le pide ayuda para su hija. Al principio Jesús guarda silencio, después afirma que ha sido enviado a las ovejas perdidas de Israel. Con estas palabras aparece claramente la tensión que hemos venido explicando en este Evangelio. La misión de Jesús comienza dentro de Israel, pero el relato nos va a mostrar que la acción de Dios no termina allí. La mujer insiste, se postra ante Jesús y vuelve a pedirle: Señor, socórreme. Entonces aparece aquella frase difícil sobre el pan de los hijos y los perritos. Es una imagen que refleja la fuerte separación que existía en aquella época entre judíos y paganos. Pero lo verdaderamente importante es que la mujer no se siente derrotada ni se retira. Permanece allí, dialoga con Jesús y responde con una fe y una inteligencia extraordinaria. Y será precisamente esa perseverancia la que hará avanzar el relato hacia su gran conclusión. Jesús reconocerá públicamente la fe de aquella mujer extranjera.
0: ¿Y cómo así se da el cambio en la actitud de Jesús?
2: La mujer no se rinde, se acerca, se postra ante Jesús y le dice sencillamente: Señor, socórreme. Entonces Jesús utiliza la imagen del pan de los hijos y los perritos, una expresión que refleja la distancia que existía entre judíos y paganos. Pero la mujer responde con mucha humildad e inteligencia. También los perritos comen las migajas que caen de la mesa de sus amos. Y allí ocurre algo decisivo. Jesús reconoce públicamente la grandeza de su fe y le dice: Mujer, qué grande es tu fe. Que se cumpla lo que deseas. Y su hija queda curada. Lo sorprendente es que Jesús pone como ejemplo de fe precisamente una mujer extranjera, alguien que estaba fuera de las fronteras religiosas de Israel. Y esta es una de las grandes enseñanzas del relato. La fe verdadera no depende del origen, de la raza, ni de pertenecer a un determinado grupo. Dios puede encontrar una fe extraordinaria allí donde nosotros no la esperamos. Mateo recuerda así a su comunidad que la buena noticia de Jesús no puede quedar encerrada dentro de unas fronteras.
0: Santos, y para terminar, ¿qué enseñanzas podemos sacar nosotros de este evangelio?
2: Mira, Wilmer, yo creo que este evangelio nos deja una invitación muy actual. No poner fronteras al amor de Dios. A veces podemos pensar que algunas personas están lejos de Dios por su manera de pensar, por su cultura, por su historia o por la forma en que viven. Sin embargo, Jesús nos enseña a mirar más profundamente porque podemos encontrar una fe extraordinaria precisamente allí donde menos la esperamos. Eso también nos invita como iglesia a saber anunciar el evangelio de una manera que pueda ser comprendida por hombres y mujeres de nuestro tiempo. La buena noticia de Jesús sigue siendo profundamente actual, pero tenemos que aprender a comunicarla con un lenguaje cercano, comprensible y capaz de dialogar con la realidad de hoy. Ese también fue uno de los grandes impulsos del Concilio Vaticano II, a anunciar siempre el mismo evangelio, pero sabiendo escuchar y dialogar con el mundo contemporáneo. Y creo que esta mujer cananea nos deja una última lección. Dios muchas veces nos sorprende desde fuera de nuestras propias fronteras. Por eso, antes de juzgar a quien consideramos alejado de Dios, quizás deberíamos preguntarnos si Dios no está ya actuando en su vida. Porque al final, el evangelio de hoy nos recuerda algo muy hermoso. En el corazón de Dios hay lugar para todos.
0: Gracias, Santos, por hacernos entender que para que el mundo sea mejor, hay que también poner nuestro granito de arena, nuestro esfuerzo. Y eso es tan bueno como la buena noticia que vamos a escuchar en este momento. El 22 de agosto, la Iglesia celebra a Santa María Reina y el 24 recuerda a San Bartolomé Apóstol. Santos, ¿qué nos puedes decir de estas dos buenas noticias?
2: En efecto, Wilmer, el 22 de agosto la Iglesia celebra a Santa María Reina. Este título tiene raíces muy antiguas en la tradición cristiana. En el Concilio de Éfeso, en el año 431, la Iglesia afirmó solemnemente que María es verdaderamente Madre de Dios porque es Madre de Jesús, el Hijo de Dios. A partir de esta fe, la tradición cristiana reconoció también a María como reina. Si Cristo es rey, María, su madre, participa de una manera singular en su gloria. La fiesta de María Reina fue instituida por el Papa Pío XII en 1954. Hoy se celebra 8 días después de la Asunción, precisamente para unir ambas fiestas. María, llevada a la gloria del cielo, participa plenamente de la victoria de su Hijo. Y el 24 de agosto celebramos a San Bartolomé Apóstol, uno de los 12. Los evangelios de Mateo, Marcos y Lucas mencionan a Bartolomé entre los apóstoles, normalmente junto a Felipe. El evangelio de Juan, en cambio, habla de un discípulo llamado Natanael, también muy relacionado con Felipe. Por eso, una antigua tradición cristiana ha identificado a Bartolomé con Natanael, aunque el Nuevo Testamento no lo afirma expresamente. Natanael aparece como hombre sincero y también espontáneo. Cuando Felipe le dice que ha encontrado al Mesías, Jesús de Nazaret le responde: ¿de Nazaret puede salir algo bonito? Pero bueno, cuando se encuentra con Jesús, todo cambia y Jesús dice de él: ahí tienen a un israelita de verdad en quien no hay engaño. Así que estas dos celebraciones nos dejan también dos hermosas enseñanzas. María nos muestra la grandeza de servir y Bartolomé nos recuerda que un encuentro verdadero con Jesús puede transformar nuestra manera de mirar y de creer.
0: Santos, un gran abrazo. Gracias por enseñarnos a conocer al verdadero Dios y a su palabra. Gracias por ser el guía que muchos hemos necesitado para darnos cuenta que tenemos un propósito en esta vida. Llegamos a la parte final, pero antes queremos recibir la bendición de Dios.
2: Pidámosle pues a María que nos acompañe en el seguimiento de su Hijo, para que así como lo fue ella, seamos también verdaderos seguidores de Jesús. Y que Dios, que es bueno y misericordioso, y que es Padre, Hijo y Espíritu Santo, los bendiga y permanezca siempre con ustedes. Amén. Muchas gracias, Wilmer. Gracias también a ustedes. Y les deseo a todos un buen domingo y una muy buena semana. Buenos días.
0: Un gran abrazo, Santos. Que todos los peruanos tengan un gran domingo. No perdamos la fe ni la esperanza en nuestro país. Muchas gracias y hasta una próxima edición de Domingo es Fiesta, aquí en RPP, confianza y credibilidad por todos los medios.

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3: En ampliación de noticias, el ministro de Trabajo, Juan Sheput, descartó plantear una declaratoria de emergencia en salud y aseguró que la institución se encuentra en un proceso de mejora y estabilidad. El ministro de Defensa anunció que las Fuerzas Armadas dejarán de tener un rol decorativo en la seguridad ciudadana para intervenir directamente en el control perimétrico de los centros penitenciarios y en la vigilancia de las fronteras. La empresa municipal de apoyo a proyectos estratégicos, SEMAPE, iniciará las acciones legales y penales que correspondan por la presunta afectación y retiro no autorizado de un equipo tecnológico de seguridad vial ubicado en la Costa Verde en el distrito de Magdalena del Mar. Sporting Cristal se enfrentará a Sport Huancayo a las 11 de la mañana en el Estadio Alberto Gallardo por la fecha 5 del torneo Clausura 2026. Vive este partido por RPP. Cristiano Ronaldo confesó que probablemente este será su último año en el fútbol. Además, aseguró que quiere dejar un legado espectacular. Hasta el 31 de agosto está en veda el perico dorado, quedando prohibida la extracción, procesamiento, transporte y comercialización del recurso, según el calendario oficial de vedas.
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4: A esta hora Chiclayo presenta 24 grados y en la tarde la temperatura llegará a 26. Tumbes tiene 28 grados y al mediodía la temperatura será de 29. Además, Huancavelica tiene 12 grados con una radiación de 7, considerada alta. Se espera un cielo parcialmente nublado.
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1: 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Diez y 37.
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1: Diez y 37.
10: Desde Lambayeque tenemos información en directo con Rosa María Loro. Adelante.
11: ¿Qué tal? Buenos días, directo en directo. El Poder Judicial dictó 9 meses de prisión preventiva contra Eleuterio González Dávila, de 52 años, sospechoso de asesinar a una adulta mayor cuando la víctima salió de su vivienda en José Leonardo Ortiz para comprar pan. Según el Ministerio Público, la Fiscalía Especializada en Delitos de Agresiones contra la Mujer e integrantes del grupo familiar sustentó los elementos que vincularían al investigado con este hecho. Además, se detalló que la prognosis de pena sería no menor de 15 ni mayor de 35 años de cárcel. Recordemos que este hecho se registró el pasado miércoles 12 de agosto en la intersección de las calles España y Carabaya en el distrito chiclayano de José Leonardo Ortiz, cuando el investigado, y esto ha quedado registrado en las cámaras de videovigilancia de la zona, aparentemente se encontró con la mujer, se acercaron a hablar unos instantes y luego la atacó con un arma blanca, causándole lesiones graves que provocaron su muerte. El hombre ha sido trasladado hasta el penal de Chiclayo. 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

0: ¡Hola, hola! ¡Hola, hola, hola, hola! Amigos oyentes de RPP, confianza y credibilidad por todos los medios, tengan ustedes muy buenos días. Los saludamos desde el Estadio Alberto Gallardo, donde hoy Sporting Cristal busca no alejarse de Alianza. Alianza es el puntero con 11 unidades tras su victoria ayer en el Estadio Alejandro Villanueva por 1-0 ante UTC. Si Cristal hoy vence a Sport Huancayo, va a sumar 10 unidades y estará a 1 de Alianza Lima. Si Cristal hoy tropieza, la cosa se le puede complicar, porque la próxima fecha, Cristal en la fecha 6, se va a Sullana para jugar con Alianza Atlético el día viernes 21 a las 3 de la tarde. Así está el panorama, señores. Mientras que Sport Huancayo no es que esté abajo en la tabla. Sport Huancayo en clausura no ha empezado de la mejor manera, el equipo de Pellejero, que tiene 7 unidades. Hoy también juega la U y, por supuesto, RPP les estará llevando las incidencias de ese compromiso. Aquí estamos, en el Gallardo, en un 90% ya lleno el Estadio Alberto Gallardo, que recibe a los hinchas Cristal en esta campaña con los peluches, en esta campaña del Día del Niño. Y, por supuesto, quiero mandarle un gran abrazo a todos los niños del Perú, a todos por su día, al hijo o a la hija de Jofred, y seguramente a los sobrinos de Jean Martín, a los sobrinos de Mario Pinedo, a la hija, ¿no? Hijas de mi buen amigo Neptalí, seguramente a los sobrinos de Pedro Goñi, a todos los hijos de Johnny Cárcamo. No sé si tendrá. Lo que no tiene es dedo. 5 hijos, Cárcamo. Dios mío. ¿Cómo lo mantiene? No entiendo. Señores, aquí estamos. Jofre Zulca será el encargado del relato el día de hoy de un muy buen partido. Como viene Cristal, que le empató en el Monumental a la U, y como viene Huancayo, creo que va a ser un muy buen partido. Ojo, que ayer ganó Melgar. Y Melgar también tiene 10 unidades, le metió 3 a Chanca. ¿Cómo te va, Jofrete? Un gran abrazo, buenos días.
1: Y fue una gran sorpresa, Alan. Muy buenos días para todos. Un abrazo enorme para todos los niños del país y del mundo que escuchan RPP por la FM Nacional y también por la doble RPP.p. Y estamos en YouTube también con este gran partido por la fecha 5. Es un buen partido, ambos tienen 7 puntos, lo dijiste bien. Y Sport Huancayo viene de marcar en todos los encuentros. Tiene 3 partidos seguidos. Seguramente ya nos va a dar mayor detalle Mario Pinedo sin conocer derrota. Y Sporting Cristal también es un equipo que ha ganado sus últimos encuentros de iniciando de clausura. Le costó con Garcilaso, con Juan Pablo II también un poco, pero no ha recibido gol aquí en Gallardo. Así que vamos a ver si esa tendencia se mantiene en el equipo de Roberto Mosquera, que por cierto va a enfrentar a un Sport Huancayo que lo sacó a la luz en los años 2009-2010.
0: Señoras y señores, serán los suplentes de Cristal. Y es momento de saludar a Jean Martín Dueña, que es el encargado de llevarnos toda la información del cuadro celeste. ¿Cómo se va, Jean? ¿Todo bien?
2: Hola, Alan, ¿qué tal? ¿Cómo te va? Abrazo grande para ti, amigo, para el país que nos sigue aquí en RPP Noticias. Casa llena, Oriente agotado. El sector aquí en el Estadio Alberto Gallardo me ponían por la mañana al 90% de su capacidad. La tribuna de Occidente sigue llegando gente en la popular. En lo futbolístico, cambia el módulo Roberto Mosquera. Hoy Cristal, más ofensivo que nunca. Luego te cuento cómo forma el local, Alan.
0: ¿Y cómo va el equipo de Pellejero? Mario Pinedo nos acompaña el día de hoy. ¿Cómo te va, Mario?
3: ¿Cómo estás, Alancito? Saludos a País Futbolero. Siempre sumarme, obviamente, al Día del Niño. Así que, nada, felicidades para todos, en todas partes. A ver, el equipo de Sport Huancayo, como bien adelantaban ustedes, racha positiva de 3 partidos consecutivos sin derrota. Triunfo ante Grau 2-0, triunfo de visita en Cajamarca ante FC y empate en la última fecha 1-1 ante los Chancas. A ver, más allá que en el clausura viene bien, no hay que perder de vista la parte del descenso, porque por Huancayo está a 3 puntos del penúltimo que desciende, que es Atlético Grau. 3 unidades tan solo lo separan de la zona de descenso. En cuanto a lo deportivo, Sport Huancayo hoy no va a contar con ningún integrante de su cuerpo técnico, porque en el partido contra los Chancas echaron a todos, a Pellejero, a su cuerpo técnico, a su asistente. Hoy, en el banco de suplente del Rojo Matador, va a estar el segundo asistente técnico, Rodrigo Parrilla, y el segundo preparador físico, Anderson Hernández. Así que desde la tribuna va a dirigir hoy el técnico Pellejero a su equipo.
0: ¡Listo! Información importante de Mario Pinedo. Ayer ganó Alianza, ayer ganó Melgar. Cristal con la necesidad de sumar de a 3. Lleno Oriente, 95% lleno la popular. Casi, casi lleno Occidente. Es RPP, confianza y credibilidad por todos los medios. como forma Sport Huancayo. Son las 10 de la mañana con 51 minutos. Como forma Sport Huancayo, como forma el equipo de la visita, como forma el equipo de Pellejero, en la voz de Mario Pinedo.
4: Yo soy huancaíno por algo, conózcanme bien, amigo mío.
3: Gracias, Johnny. En el arco, número 12 para Ángel Zamudio, 16 Gianfranco Falconi, 26 Marcelo Gaona, 70 Jimmy Baloyes, 2 para Hugo Ángeles en defensa. En el medio, 80 Diego Carabaño, 22 el capitán Ricardo Salcedo, más arriba 23 Piero Magallanes, 11 Javier Sanguinetti, 10 Nahuel Luján, y arriba el 19 Ronald Huacha.
0: Ese es el equipo de Sport Huancayo. Y ahora el equipo de Sporting Cristal, el equipo celeste, el equipo rimense, el equipo de Roberto Mosquera, el equipo local forma de la siguiente manera. Hoy juega Cristal en el Gallardo. 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
2: Gracias al arco, el número 1, Diego Enríquez, 8, Leandro Sosa, 20, Miguel Araujo, 5, Rafael Lutiger, 90, Cristiano da Silva, 19 y capitán, Yoshimar Yotun, 25, Martín Tabra, 77, Juan Manuel Cuesta, 7, Santiago González, 22, Michael Hoyos, 29, Hernán Barcos.
0: Ese es el equipo de Sporting Cristal, el equipo de Roberto Mosquera. Aquí estamos en el Alberto Gallardo. Ya salieron los suplentes de Cristal, ¿no?
2: Sí, ya lo vieron rápido, están en la boca del túnel.
0: ¿Los suplentes de Huancayo quiénes son, Mario?
3: A ver, te cuento, 21 para Diego Campos, 92 Jonathan Murillo, 28 Jeremy Rostein, 7 Rick Campodónico, 91 Aldo Quiñones, 38 Edu Villar, 17 Juan José Jiménez, 9 Juan Martínez, 97 Daniel Poroso.
0: Los suplentes de Cristal, Gian Martín.
2: Con el arquero César Bautista, Anderson Villacorta, Leo Díaz, Ian Wisdom, Catriel Cabellos, Gabriel Santana, Max Loren Castro, Luis Iberico e Irving Ávila.
0: ¿Para cuándo está el uruguayo?
2: Para la próxima jornada, seguramente. Estos días solamente trabajó en el gimnasio.
0: Y hoy una foto de Christopher González ya en cancha de la Florida. Entiendo que ya está haciendo trabajo diferenciado.
2: Fue sometido a una operación en la rodilla, venía trabajando en el gimnasio. Poco a poco le van elevando las cargas con el trabajo en campo.
0: ¿Salió los suplentes de Huancayo, Mario?
3: Sí, van saliendo de a poquito. Recién va el arquero, van sumándose de a uno. Todavía el equipo titular no se asoma al campo de juego.
0: 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Hoy vivimos Cristal Huancayo. Ayer ganó Alianza, ayer ganó Melgar de visita en Andahuay. Las ternas de árbitros, Jean Martín Dueñas.
2: Juez principal, Junior Rivera, primer asistente, Diego Jaime, segundo asistente, Sergio Arana, el cuarto es Ítalo González. Al VAR, Robin Segura, asistido por Víctor Raez. Alan.
0: Llegó Renzo Bernales, le mandamos un abrazo a Renzo. Le mandamos un abrazo a Renzo Bernales.
2: Crack, Renzo Bernales, crack.
0: Ricardo Belmont de los 80. Rencito Bernales, le mandamos un abrazo, Ricardo. Ahí está, Rencito Bernales, un abrazo. Perlechito también, Perleche. Un abrazo, Perleche. Abrazo para toda la gente. Periodistas que vienen a cubrir el partido de Sporting Cristal frente al conjunto de Sport Huancayo y después las diferentes emisoras que lamentablemente no tienen la sintonía de RPP. Señores, salen los árbitros. Salen los árbitros. La bandera del extremo celeste se extiende en la tribuna. Sale Cristal. Los pipilines. Juegos artificiales en una lima gris. Sale Yotun de capitán. Ya Martín Dueñas.
2: Sí, señor. Y el Gallardo se pone de pie. El Gallardo se levanta para recibir a Sporting Cristal con el uniforme habitual celeste, short blanco y media celeste para el equipo de Roberto Mosquera. Sigue llegando gente en la popular. Occidente cargó un poquito más. Oriente está agotado. Alan, se viene el arranque del partido.
0: Ya Oriente agotado. Occidente ya está. Occidente ya está en un 99%. Copado el estadio Gallardo. Ya salió Huancayo con la típica camiseta roja, Mario.
3: Sí, camiseta tradicional, todo de rojo, justamente el rojo matador a la cabeza, el 22, su capitán Ricardo Salcedo, van saludando uno a uno a los hombres de Sporting Cristal y a la terna de árbitros. Ya está ubicado el rojo matador, Alan.
0: ¿Qué sabemos de Junior Rivera, el árbitro? ¿Ha dirigido algún partido? ¿Sabemos algo del árbitro Junior Rivera? A ver si me ayudan con eso, pero primero, contarle a la gente que este equipo de Huancayo viene bien. No ha hecho un buen apertura, pero ha arrancado bien el conjunto de Sport Huancayo.
3: Sí, salvo la derrota en el debut con Alianza Lima en Matute, no ha perdido todavía, pero como te decía al inicio, todavía hay que mirar de reojo la parte de abajo porque está a 3 puntos de la zona de descenso.
0: Cristal, si gana hoy, se mete entre los 8 en el acumulado, teniendo en cuenta que Sullana empató el día de ayer en Tarma. Si gana Cristal va a ser octavo en el acumulado y en el clausura va a estar a uno del puntero. Muy bien, el aplauso en el Gallardo. Avísame si Kikov. 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Gracias, Goñi. Y ahí está. Cristal y Sport Huancayo. Se abraza Zamudio con algunos jugadores de Sport Huancayo. Se abraza Zamudio con Roberto Mosquera, Baloyes también.
3: Sí, efectivamente. Van saludándose. Van varios jugadores.
0: Falconi también va.
3: Huancayo, obviamente, a saludar al técnico de Sport en Cristal, Alan.
0: Que hoy luce pantalón marrón, saco crema, ¿no?
2: Sí, elegantemente vestido, Roberto Mosquera. En el partido pasado ante Juan Pablo II estaba de azul y camisa blanca. El técnico de Sporting Cristal. Se viene en la mitad de la cancha el sorteo con Yoshimar Yotun, el capitán de Sporting Cristal.
0: ¿En qué año dirigió Roberto Mosquera Sport Huancayo?
2: 2011. Logra la clasificación a Copa Libertadores de América. Para el 2012 va Cristal y sale campeón nacional.
0: Y se lo lleva al Cholo Ávila. El Cholo Ávila estaba jugando en Huancayo.
2: Regifo Ávila Ross, la delantera del cuadro rimense en el año 2012. Se viene la última arenga de Sporting Cristal.
0: Y la de Huancayo también, ¿no? Se juntaron todos los jugadores.
3: Sí, también reunidos en la zona, en la parte de su campo de juego. Este equipo de Huancayo que ya sabe lo que es ganarle Sporting Cristal en este estadio. 2019, clausura, Huancayo 2, Cristal 1.
0: Muy bien. Debe estar contento Mario Pinedo. Mario Pinedo cuando viene al Gallardo me dice, el hincha Cristal tiene que estar.
2: ¿Sabes qué te dice el Gallardo ahora, no? Olé, olé, olé, Yotun.
0: Después lo del partido.
2: El capitán de Sporting Cristal.
0: Después lo del partido de frente a la U, se gana el aplauso especial, Yotun. Pero así tiene que estar en la cancha, ¿no?
3: Esto me gusta, el estadio repleto, que no entre un alfiler a la cancha, Alan.
0: De acuerdo, de acuerdo. Señores, Irwin, ya está Junior Rivera en el medio. ¿Los asistentes quiénes son?
2: Diego Jaime, Sergio Ibarra y el cuarto es Ítalo González.
0: Va a empezar Irwin. Deja el tamalito. Deja el chicharrón.
5: El pancito con pejerrey.
0: El cafecito. El pancito con pejerrey también.
3: Ahora toma vez por ahí.
0: Ahora sí, toma su vez por ahí. Porque usted es un golosito. Señores, va a empezar el partido. Va a empezar el partido. Irwin.
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0: ¡Salta el extremo! ¡Salta el Gallardo! Va a empezar el partido y va a relatar para todo el país. ¡Jofre Zulca! Dale, Jofred, reiterado, buenos días.
1: Gracias, Alan, todo listo, cronómetros en cero. El árbitro, Junior Rivera. No tengo antecedentes del juez. Tal vez sea este el primer partido en Liga 1.
3: 4 partidos en el año. Jofred dirigió el último a la fecha 4, el partido de Cusco contra Comerciantes Unidos. Segunda partido en el clausura, 2 más en la apertura.
1: Perfecto, segundo partido en el clausura. Entonces la información exacta con Mario Pinedo. Gianni.
2: Y 33 años, amigo. Promedio de 4.7 tarjetas amarillas por partido.
1: Perfecto, en el bar va a estar Robin Segura, sí, con mayor referencia, un árbitro experimentado. Lo vamos a ver, Sport Huancayo, creo que estamos esperando la hora exacta, ¿no? La hora programada.
0: Sí, sí, señor, son las 11 en punto de la mañana, va a arrancar el partido. Ahí veo a una persona, me parece un parlante con audífonos. Ah, no, es Percy Ramos. ¡Arrancó el partido! ¡Jofre Zulca!
1: Bueno, y entonces vamos, se juega la fecha 5 del torneo de clausura aquí en el estadio Alberto Gallardo para el RPP. Va atacando Cristal de norte a sur. Aquí la rechaza con todo Ángel. Se vuela para afuera. Ahí saque lateral para Sporting Cristal.
0: Ahora, estadio lleno motiva al jugador, ¿no? El estadio lleno parece mentira, pero motiva al jugador. Siente el jugador que el hincha está metido en la lucha del campeonato.
3: Y la cancha está linda, ¿eh?
1: Sangue lateral te ha puesto con el grano que la venga. Aquí va jugando ahora por el sector izquierdo. Va saliendo por la tribuna banca de Orienta. Aquí está Sporting Cristal con la pelota en el fondo. La va recibiendo en ese sector. Está Lutiger descargando ahora con Diego Enríquez. Con el uniforme completamente verde el arquero. El número uno de Sporting Cristal. Saliendo Araujo. La pelota ahora cerca al círculo central. En el anillo del medio está apareciendo justamente por ahí. Llegando también a Will Luján para hacer sombra. Abriendo Cristal con Cristiano. Devuelve la pelota en el fondo. La va manejando ahora en el primer cuarto de terreno. Campo que pertenece al cuadro rimense, aquí Lutiger con Araujo. Araujo para Juana con Sosa, apretando la banda por esa zona. Está el argentino Sanguinetti, el rojo matador, vestido de rojo como tal, en el uniforme completo, camiseta short y medias. Aquí saliendo Cristiano, el brasileño, en el fondo la pelota de Yoshimar Yotun. Va jugando ahora por dentro Rafael Lutiger. Estamos viviendo en el partido el primer minuto de juego. Pone costado de derecho, está descargando la pelota Santiago González, y en el fondo con Araujo presiona Nahuel Luján. El balón que le queda rico, es un poco largo. larga. Cuidado, Luján casi le quita la pelota y esto hubiera sido un accidente. Por suerte, Enrique Jus se asocia ahora con la salida de Luti, que le envía largo el envío para Hoyos. En la mitad de la cancha, acá el argentino, no hay nada para el árbitro del encuentro. Junior Rivera y la pelota que le queda a Luján. Se libera el argentino, nos puede dar ojo. Entre cuarto de terreno, giró como Renón. Se acomoda, le pega derecha, maga Luján, le pegó el arco, desviado, no tuvo zurda. El rebate se va al saque de meta en el partido. Saque de meta puesta total para ganar, hay que creer.
0: Uno de los jugadores más interesantes, desequilibrantes que tiene este Pro Huancayo, Luján. Este que hizo una chalaca fantástica en el torneo. Bueno, acá intentó la individual, el remate le salió pésimo, pero fue bueno lo de Sport Huancayo intentando un poco asomarse al arco de Enríquez.
1: Estamos viviendo en el partido, 2:10 y subiendo, 0 para Sport Cristal, 0 para Sport Huancayo, que por ahora está marcando, está defendiendo, retrocede, balón por el costado para Michael Hoyos, se verón que se desvía en Ángel, en la pelota que caiga un globo con mucho bote, le queda Marcos en el área, se acomoda el pirata, balón para Santiago González que gira, se acomoda Santi, la gente se emociona, pero cae. Santiago González y la saca con Ángeles y balón que va quedando para Nahuel Luján y se viene el argentino con el pelo pintado por el costado izquierdo, va descargando la pelota ahora Sanguinetti, los argentinos de rojo matador que tienen el balón en la mitad de la cancha, se la pide en el fondo Ricardo Salcedo, juega ahora por dentro de la pelota de Falconi buscando a Luján, se va el balón largo, le queda cómodo Araujo cerca al área, en el territorio de Sporting Cristal la tiene Diego Enríquez.
0: Sosa, Araujo, Lutiger y Cristiano son los de atrás de Cristal, Cristiano y Sosa son los laterales. Delante de ellos Tábara y Yotún. Abierto por izquierda Cuesta, abierto por derecha Santi González, Hoyos y Barcos son los delanteros de Cristal.
1: Trámite RPP en la fecha 5 del torneo de clausura. Pelota larga para Hoyos. Cuidado que se picó. Llegó en el área. Hoyos se perfila, remató. No vale la pena emocionarse. Levantaron la bandera. Y a Martín Dueñas, pero igual vamos al protocolo de VAR, tal vez.
2: Sí, señor, por izquierda. Desmarque de Michael Hoyos. Invalidado todo ahora.
0: Ahora le marcó bien el pase Hoyos a Cristiano. Cristiano le mete la pelota perfecta. Pero Hoyos le marca el pase y ahora me parece que sí hay posición adelantada clara, ¿no? Pedro Goñi en estudios, ayúdame.
3: Yo lo vi muy adelante. Diego Jaimes, el juez asistente de Occidente, árbitro FIFA, que marcó la posición adelantada.
0: Se va a reanudar el partido, o sea, el offside fue claro. Gracias, Pedro. Saca de fondo para Huancayo. O tiro libre. 0-0, sigue el partido.
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1: Gran jugada de Juan Manuel Cuesta para Hoyos. Al final no acabó bien el argentino. Rechazo en defensa por Huancayo. Aquí una infracción en contra de un hombre Sporting Cristal. Partido detenido. Vamos, 4 minutos de primer tiempo, 0-0.
2: En la mitad de la cancha, Araujo le hacía una especie de banquita al defensa de Sporting Cristal.
3: Ronald Watch era el que cometía la infracción.
0: Está movedizo Hoyos, en Cristal. Está moviéndose de un lado a otro.
2: Segunda titularidad para Michael Hoyos. Había arrancado en el partido ante Melgar en Arequipa.
0: Difícil de referenciar para los defensores centrales, tanto para Gaona como para Baloyes.
1: Estadio completamente lleno. Creo que ya no cabe ni un alma, ya Martín. ¿Eh?
2: Sí, cabe mucho más, amigo.
1: Está completamente lleno. Es la primera vez de clausura que ve un estadio repleto. Aquí la pelota que va por un costado Cristiano. Cuidado que viene la descarga. Viene Cuesta. El colombiano que mete un centro. El balón se ve desviado al córner. Por el hombre de Sport Huancayo, por Falconiti, de esquina, el córner es del Dolo. 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
0: Poca gente de marca puso hoy Mosquera, ¿no? Tábara y Yotún, salvo Yotún, perdón, Tábara, que es el neto 6 de Cristal por ahora, porque el uruguayo no está en lista. Pero vamos a ver, hoy Cristal quiere protagonizar, hoy Cristal quiere ganarlo y así suma 10 puntos. Vamos a ver, tiro de esquina 0-0.
1: Hermoso ambiente en el Gallardo, las tribunas reventando, pintado del celeste y le va a pegar ahora. Acomodándose ayer al Martín Tábara de zurda de Verdi, Sonieta hacia el arco, sur arriba, la pelota para el cabezazo primero. Quien la saca Sanguinetti, el balón que queda por un costado para Piero Magallanes. Y aquí viene Maga Junior, va con la pelota Maga Junior, sigue Magallanes, se acerca al área, cae Magallanes, el árbitro lo vio. Y usted lo escucha por RPP, si va a haber tiro libre a favor de Sport Huancayo. Hay amarilla para el hombre Sport Militar.
2: Sí, señor, cometía la falta Cristiano, de hecho, él le da la pelota al hombre del cuadro huancaíno. Amarilla para el 90 de Sporting Cristal.
0: ¿Cómo suele pasar en el fútbol? Ante un mal tiro de esquina puede ser peligroso para el otro arco, y así fue. Piero Magallanes, hijo de Alex, es jugador de Sporting Cristal, asumía la responsabilidad de llevar la pelota rumbo al arco de Enríquez y Cristiano le hace falta porque era complicado para el conjunto de Sporting Cristal el regreso.
2: Y ha venido Alex Magallanes, está en la tribuna.
3: Sport Huancayo y Ofred, que en 4 partidos tiene 4 anotaciones, un gol por partido para el Rojo Matador.
1: Y le va a pegar de 30 metros, se acomoda Nahuel Luján, creo que lo veo al Sanguinetti. Y vamos a ver quién se encarga de esta pelota detenida. Carabaño también enfrente. Dos hombres en barrera, va a poner 3 al final. Diego Enrique, Tábara, Hoyos y Hernán Marcos. Uno más se suma, me parece que es Cristiano. 4 hombres en barrera. Este es un tiro libre muy peligroso. 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También por nuestro YouTube en vivo, comenta con nosotros el partido. Déjanos un me gusta en nuestra transmisión, en nuestro canal oficial en YouTube de RPP. Hay tiro libre para Sport Huancayo, le va a pegar Carabaño, Sanguinetti, son 2 opciones, un zurdo, un derecho. 4 hombres en barrera, se encienden las ilusiones para Rojo Matador. Esperado Diego Enríquez, un pasito adelante de su línea. Salta la barrera, peligroso tiro libre. Le está esperando la orden de Robin Segura. Sanguinetti, Carabaño, orden del árbitro, le pegó Sanguinetti. La pelota se va abriendo. Vuela Enrique, sí, se va perdiendo el balón al saque de meta, puesta total para ganar, hay que creer.
0: ¿Cómo quedó en la apertura este partido en Huancayo?
1: Sí, la información.
0: A ver, vamos a ver.
1: La vamos a tener en breve.
0: Sí, porque es solamente para un detalle. Después te digo que Cristal, en esta pelota parada, estuvo atenta a la barrera, conformada con Tábara por un costado. Ahora sale Cristal, dale.
1: Saliendo, tocando corto, Diego Enrique, la pelota que queda por dentro y la barra en el extremo celeste. Y todos los hinchas aquí en Gallardo alentando a su equipo en estos 7 minutos, casi 8 del primer tiempo. ¿Y cómo celebra la barra?
5: ¡Queirolo! ¡Queirolo! ¡Celebremos juntos con Santiago Queirolo!
1: Y es por Huancayo, hace su juego, cuidado con Nahuel. Estaba Luján haciendo una mague, pegado a la banda. Aquí hay una infracción, otra falta. Ganó un tiro libre, es por Huancayo, tiro libre en el partido. 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
2: Negro, 2-1, pierde Cristal en su visita. Cancha González falla un penal. Morete nota tanto del descuento.
1: Con muchos suplentes, ¿no?
2: Claro, dirigía a Pablo Autori.
1: Levanta la pelota, ahora Carabaño abrió el terreno por el costado izquierdo. La va manejando Piero Magallanes, Vaga Junior por un taco excelente. Ángeles metió el centro y se cruzó Santiago González. Rapidísimo llegó el argentino, ahora córner, tiro de esquina. El córner es de dolor, no vio en aquel, por eso el córner se saca rapidísimo, aliviando el dolor a favor de Sport Huancayo.
0: Piero Magallanes juega bien, fue uno de los anotadores del Perú-Bolivia
1: en Chincha.
0: Juega bien este Piero Magallanes.
3: La pelota parada siempre para el 11, Javier Sanguinetti y Ofred.
1: El córner es de Don Honorio Biongel, por eso el córner se saca rápido, aliviando el dolor, le va a pegar al argentino Javier Sanguinetti, camiseta 11.
2: Ojo que se vienen tomando Lutiger y Baloyes en el área, Jofred.
1: Y cuidado con Baloyes, que tiene buen juego aéreo, Cristal que marca, Lutiger va a tomar a Baloyes. Y ambos se van a dirigir ahora a hablar con el árbitro, ¿no? Última advertencia. Va a venir el vértice de radares encendidos. Centro de Sanguinetti cerrado al puño de Diego Enrique. Como un mazazo en la pelota. Le vamos a tapar afuera y hay saque lateral en el partido. Saque lateral te ha puesto donde ganan los que la ven. A favor de Sport Huancayo, que se toma su tiempo. Va jugando del costado Gianfranco Falconi. Camiseta número 16. Aquí está marcando por la banda. Está retrocediendo Cristiano. El balón que queda para Magallanes. Cuidado para Luján. El rechazo medias. Araujo la pone en el punto de penal. Sale Sosa. El esférico por el costado para Yotun. La recibe primero Hoyos. Tremendo pase que se viene ahora el colombiano Juan Manuel. Juan Manuel cuesta creerlo. La pelota pasó. Le queda Marcos. Y el balón quedó para Santi González. Amagó. Quedó de frente. Remató fuera. El remate se va desviado afuera, como un penal en movimiento, cae, cuidado, Santi González, hay saque de meta en el partido, indica el árbitro por ahora, saque de meta, apuesta total para ganar, hay que ganar.
0: Qué buena contra de Cristal, pasó muy rápido de defender a atacar con un muy buen pase de Yotun, pero qué clarito está Cristiano, ¿eh? Qué clarito que está Cristiano y luego descarga perfecto. Hernán Marco para el remate lo deja solo frente a Zamudio, al Santi González que la terminó perdiendo porque se estira Zamudio, le chocó Zamudio.
3: La tocó el arquero, por eso va a tiro de esquina.
1: Se viene la pelota al córner, al final indica el árbitro. Junior Rivera, va a venir el balón detenido. ¿Quién va con derecha al final? ¿Santiago?
2: Es Santi González.
1: Va al argentino. 10 minutos del primer tiempo, centro cerrado, el segundo palo, el cabezazo. ¡Gol! Hoyos. ¡Gol! Cervecero, gol Sport de Cristal. En 11 minutos del primer tiempo, el centro de Santi González arriba, Hoyos. No pudo Zamudio, no apareció el ángel de la guardia del Sport Huancayo para salvar esta vez al Rojo Matador. y Hoyos pone el primero del partido y se destapa la alegría aquí en el estadio Alberto Gallardo, que explotó de energía celeste. La raza lo gana 1-0, gol de Hoyos en RPP.
0: Y ahí está Hoyos diciéndole a la hinchada de Cristal que aplaudan, que no dejen de aplaudir. Gol de cabeza de Hoyos, pelota parada. Ya había tenido una opción Cristal antes, que la saca perfecto Zamudio. La tira al córner y en esta pelota parada, Hoyos de cabeza le anota el 1-0 de Sporting Cristal a Sport Huancayo. Lo gana Cristal ya en el Gallardo.
1: Y se abre el marcador. Y este es inédito, el gol de Hoyos y a Martínez.
2: Primer tanto para Michael Hoyos en su segunda titularidad con Sporting Cristal, Jofred.
1: Y después del gol de Hoyos, en 12 minutos, ya Martín, ¿y cómo van las apuestas?
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1: 12 minutos, Santiago González por el costado, pidiendo la pelota con Ángeles al piso, va el argentino, no hay ninguna infracción para el árbitro. El señor Junior Rivera juega Carabaño. Yotun se cruzó en su camino. Lo gana Cristal 1-0. Gol de cabeza. Un cabezazo fulminante de Michael Hoyos después de un córner. Santiago González. Ángeles que pone el pie. El balón le queda cuidado a Nahuel Luján. Luján que dio un tremendo pase para Sanguinetti, que abrió el terreno para Magallanes en infracción contra Luján. El árbitro Junior Rivera. 40 metros del arco donde el portero Enrique indica el tiro libre. Mario Pinedo.
3: Sí, porque arrancaba Luján. Dio el pase. Parecía que daba ventaja, pero finalmente retrocedió el árbitro del partido.
0: Ahora, ¿quién le grita a Yotun? ¿A quién le dice? A Tábara, creo que ahora se le dice a Tábara, tira la larga, ¿no? Porque no le gustó mucho que el toque corto que originó que por Huancayo la recupere y luego le tenían que hacer la falta a Luján.
2: Ahora vuelven todos en Cristal para defender, Jofred.
1: 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Con Soldivix le va a pegar al arco. Sanguinetti para Sport Huancayo, va el argentino, también Carabaño, creo que es para Carabaño esta vez. El atrio del tiro libre fue para Sanguinetti. Sí, Carabaño de zurda, centro cerrado. Oh, arriba el cabezazo, no llegan a Ona. Arriba, sí, menos Diego Enríquez, el rebote. Y la atrapa sin problema, sacó Enríquez. Una pelota larga, no lo vio al final. A Santiago González y el portero Ángel Zamudio sale de su área.
0: Se molestó Mosquera. Agarró los dos brazos y dijo: no, no puede ser. Se apuró Enríquez. Ahí se ve la molestia de Roberto Mosquera en la banca de Cristal.
1: Está ganando Sporting Cristal, vamos 13 minutos y la barra celebrando el gol, el primer gol del refuerzo Michael Hoyos. Se le esperó 5 fechas y ya está. Llegó la primera anotación del argentino y como celebra la barra.
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1: Eso quería la gente de Sporting Cristal. 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
1: 15 minutos para marcarse, primero la escucha Cigarra PP. Estamos directo en directo en el estadio Alberto Gallardo, transmitiendo la fecha 5 en Gran Cristal, sumando 10 puntos por ahora, pero Huancayo es un equipo de temer, va jugando al frente, aquí por el costado izquierdo va subiendo Nahuel Luján, el toque corto, de pie la pelota, a jugarlo ahora Falconi, por dentro para Carabaño para Ricardo Salcedo, mal capitán, sigue Ricky Salcedo por dentro, 3 cuartos de terreno recostado por la salida izquierda, pegada a la banda de Occidente, aquí el balón que le queda a Sanguinetti, apenas la hizo pasar cuando Santiago González estaban presionando, el pase de Carabaño muy largo, no llega para Ricardo Salcedo, o sea que demite que el partido puesta total para ganar hay que creer.
0: Por el lado derecho, quien apoya a Tábara en la marca es el Santi González, que está haciendo un trabajo solidario con el jugador de Sporting Cristal, con el único 6 que tiene el conjunto bajo continuo, que es Martín Tábara. Sale Cristal con Lutiger.
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1: Transmite RPP. 16 minutos prácticamente del primer tiempo en el estadio Alberto Gallardo. Completamente lleno. Hoy toda la familia celeste vino a abarrotar las tribunas y el gran premio es que han podido gritar el gol de Hoyos. Escuchando RPP, lo gana Cristal 1-0. El balón que rebota no puede Sosa, le queda ahora Luján por el costado para Sanguinetti. Como un tren pasa por detrás, Ángeles y el balón al final para Guacha. En el área lo persigue Lutiger, quiere empatar a Huancayo. Se mete Nahuel Luján, el argentino que viene de izquierda a derecha. No lo puede frenar Sosa, increíble. Luján le pega al arco, Sosa que corta. Pelota que embolsa Enrique, se recuperó Sosa. Se recuperó y atrapó al arquero por Cristal.
0: Si me tienes que decir el mejor de Huancayo, pero está solo en Luján. No, Luján es un jugador interesantísimo. Tiene esa, dulzura, esa frescura que tiene, tiene dribbling, pero necesita un compañero adelante que se pueda mover. Piero Magallanes está muy lejos y se habla, Piero Magallanes con Luján. Se tienen que juntar más y seguramente por ahí pueden complicar más a la gente de Cristal.
3: 30 años para el argentino con pasado en el fútbol chileno y un gol en el clausura.
1: El tiempo del partido son 16 minutos. 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SRPP que transmite con los comentarios de las 10. La información de Martín Dueñas y Mario Pinedo. Aquí la redonda que queda hacia atrás para jugarlo Araujo por el costado derecho con Sosa, que van a pasar la mitad de la cancha pegado a la banda, cerca de la zona técnica donde estamos, que era Santi González. Retrocede en primer el toque para Araujo, el balón que viene por dentro, levanta la cabeza Araujo para ver con quién por costado derecho, el toque corto decidido para Santiago González, que va jugando con Barcos, que bajó hasta la mitad de la cancha, hacia atrás Santiago González, el Santi jugando con Lutiger, abriendo el terreno por el costado para Cristiano, presiona Falconi, el balón para jugarlo por la banda derecha y está subiendo Cuesta y Cuesta para el piso. Hay tiro libre para Sporting Cristal. 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
2: Sí, Cuesta por derecha, pegado a Oriente. Le comían los tuyos al 77 de Sporting Cristal.
1: Va a haber una pelota detenida en estos 17 minutos de mitad de cancha. La juega corta Cristiano. El fútbol se sigue viviendo aquí en el estadio Alberto Gallardo. La pelota que rueda para Araujo. Adelante viene Miguel Araujo. El balón para pasar la mitad de la cancha. Y es una pelota larga al vacío entre las cabezas de los Bancaya. Viene Sosa, pasó tremendo centro para Hoyos. El cabezazo de Gaona. Llega al final Falconi, la banda al córner. Tiro de esquina para Sporting Cristal. Tiro de esquina, 17 minutos.
0: Y ahora el que pasa a atacar fue Sosa, que mete el centro, buscando la aparición de Marcos o de Hoyos. Al final ganó Gaona y la tiró al tiro de esquina. Tiro de esquina para Cristal, gana 1-0.
1: Vamos, 18 minutos. Y aquí viene a jugarlo en el costado Santiago González. Se perfila a derecha.
2: Sí, va el 7, va Santi. Suben Araujo y Lutiger al cabezazo en Sporting Cristal.
3: Salvo Magallanes, todo. Huancayo defiende, Jofred.
1: Malo y está Araujo. Juego corto al final de Santi González. Se lo volvieron. Santi metió el centro al arco de frente. A la mano de Zamudio, vestido amarillo. El arquero de Sporting Huancayo pasó el peligro. 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
1: 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Estamos viviendo el 1-0 a favor de Sporting Cristal de 19 minutos. Aquí la pelota se va perdiendo en la última línea. Salida por el Sport Huancayo. Cuando venía por esa zona, picando Hoyos.
0: Sí, no, y era el muy buen pase de Tábara para Cuesta. El refuerzo colombiano de Cristal no pudo controlar el esférico y se le fue. Saque de fondo, ahora le cobran falta, tiro libre para Huancayo.
1: Piero Magallanes recibió la infracción. Mario Pinedo, ¿cómo lo vive el banco del técnico de Sport Huancayo?
3: Sí, la verdad que recibe las indicaciones desde la tribuna Rodrigo Parrilla, que todo el tiempo da ánimos a su equipo.
1: El envío al frente, cuidado por dentro, viene Sanguinetti, que la pega, le queda Cristiano, que salió para dominar la pelota. La toca corto ahora con Tábara, aquí falla Tábara y por todo lado está el argentino Luján. El 10 que se mueve, ponía la pelota para Magallanes, Araujo revienta con todo. El balón la baja Cuesta para Barcos y Barcos la tiene clarísima. Habilitó a Dios por el costado en el vacío. Hoyos para que venga el pirata, Barcos le pega al arco al final. El disparo de Cuesta. Se estaba metiendo y se tiene que estirar Zamudio para sacarla del ángulo. Correr a favor de Cristal.
0: Me gusta Cristal de la mitad de la cancha para adelante porque tiene frescura, porque además tiene buenos movimientos, Barcos, Hoyos y lo de Cuesta Baena, que también es importante. Es bueno Cristal de la mitad de la cancha para adelante por ahora. En el minuto 20 del primer tiempo lo gana Cristal 1-0.
1: Y le va a pegar Tábara del vértice del occidente hacia el arco sur. Aquí esperando el portero Zamudio, declara emergencia y ha llamado el medio en el centro, en el primer palo. Y la saca a tiempo, la defensa con Gaona, balón otra vez el córner y va por el otro lado, por derecha. Esto a mí me parece que no va Santiago González y a Martín, ¿eh?
2: Va Yoshi, amigo, el zurdo, el 19 de Sporting Cristal.
0: El único de Huancayo que está esperando la pelota, el rebote es Piero Magallanes, que está con Sosa y con Cristiano.
1: 21 minutos, tramite RPP, tiro de esquina para Sporting Cristal, centro de Yotun, arriba el cabezazo, otra vez sacándole a Salcedo, pasó Yotun en el área para el segundo, la pelota se pasea para Marco, no le puede pegar. Se descurre del pie derecho el balón y ahora sale. Nahuel Luján a toda velocidad. Araujo que quita. Pedían falta y no hay nada para el árbitro. No va a comprar entradas para este teatro. Ya juega Carabaño. Abre por el costado izquierdo. En la mitad de la cancha está Maga Junior. Aquí está Piero Magallanes. Pasó entre dos. ¡Qué potencia! Es un potro. Viene Magallanes. Aquí Cristiano. Aguanta. Viene Magallanes. Abrió el terreno por el costado. Sanguinetti perfila. Balón hacia atrás. Carabaño le pegó al arco. Lutiger. En el área pone la vida. Y balón al cuerpo. Y queda Sanguinetti. Arma jugada. Huancayo tremendo. Carabaño por el costado izquierdo. Abierto para Ángeles. El centro en el área. Momento de tensión en el área. Deporte Cristal, Cristiano le rechaza muy bien. Pasó la prueba por ahora el equipo de Roberto Mosquera, pero tiene la posesión el Rojo Matador, a 30 metros del arco Luján, el pase, no queda al final para Huáchaga, le dio muy bien Araujo y la gente quiere más. Cuando el estadio explota, es porque quieren entonar el grito sagrado del gol. Y aquí está Hoyos, en mitad de cancha por el costado para Sosa. Está tocando Sporting Cristal, pegando la banda y Hoyos pone una pelota al vacío. Le queda a Santiago González. El balón para descargarlo con Sosa. Barco que queda cerca al área. Hoyos devuelve para Tábara en el territorio sur del estadio Alberto Gallardo. Va por el terreno de Oriente y va subiendo Cristiano. Ese RPP que transmite 22 minutos de partido. Cristal quiere el segundo. Balón de Yotuga al vacío. Se desmarca el viejo. Va Barco, va a zarpar el pirata de fuera, le queda Hoyo, le pegó el balón por fuera. El rebate del argentino se va por fuera. La gente gritó gol, pero no, el balón se fue por un costado, pasó cerca, se quedó meta para un caño.
0: Qué interesante, Cristal, de la mitad de la cancha para adelante, amigo oyente de RPP. Barcos y Hoyos se están entendiendo a la perfección. Barcos sabe el movimiento de Hoyos y Hoyos sabe que Barco le va a dar el pase. Y es interesante lo que está haciendo Cristal, reitero, de la mitad de la cancha para adelante.
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1: Estamos transmitiendo 23 minutos. Gana Cristal 1-0. Gol de Michael Hoyos. Gol del argentino. Gol de refuerzo. Su primer gol en la Liga 1 con camiseta celeste. Y casi marca un segundo gol. Está jugando bien Cristal. Debe mitad de cancha hacia adelante. Pero Huancayo también tiene lo suyo con Nahuel Luján. Aquí Sosa que pasa y busca a Santiago González. Rápido González. Baloyes. Llega a tiempo. La juega corto. Zamudio. Delante de su línea del arco. Hizo una tremenda jugada. Pero había offside, me parece.
2: La sí, otra bandera, ¿no? Santi ya estaba adelantado. Ahora, dialogan Barcos y Araujo. Porque Barcos se la pedía al número 20 de Sporting Cristal. Estaba libre, pero abrió por derecha el zaguero.
1: Sale ahora Baloyes por un costado para Sanguinetti y se va la pelota. Se va la pelota, la entrega Mar Baloyes, se va a saque lateral para Sporting Cristal. Comenta con nosotros el partido. También lo transmitimos en vivo en nuestro canal de YouTube de RPP. Y déjanos un me gusta. Ya en un momento vamos con los comentarios de la gente. Viene el centro de Sosa, cuidado con Zamudio. Hace un mal movimiento y la pelota llovía en el punto de penal y casi llega Barcos. La defensa la manda al córner. Tiene esquina para Sporting Cristal.
0: Esa pelota iba para Barcos. Baloyes lee perfecta la acción y la tira al tiro de esquina. Cristal. Cuando es atacado por Huancayo, de la mano de Luján, el que queda en ficha más o menos es Cristiano, ¿no? O sea, en el mano a mano no ha quedado bien Cristiano con Luján.
1: Vamos a llegar a los 25 minutos. Santiago González de un costado del centro del corre. ¡Cabezazo de Barco! ¡Oh!

0: el pirata Hernán Barcos. 24 minutos de este primer tiempo otra vez. La receta de la mañana es el córner. La receta es el tiro de esquina. Y le saca provecho Sporting Cristal. Otro envío de la esquina hacia el área. Y esta vez apareció el otro delantero. El otro argentino con corazón peruano y oro y de sangre celeste. El pirata Barcos para abrir el cofre y encontrar tesoro en el área. Lo gana Cristal 2-0. El pirata marcado. El pirata zarpado. Y Cristal va por los 10 puntos en el torneo clausura de la Liga 1 en RPP.
1: ¿Qué relator tenemos en RPP con Geoffrey Surca? Porque dice lo cierto. Segundo gol de Cristal con pelota parada, el tiro de esquina. El primero Hoyos y ahora Barcos. Los dos nueves que puso hoy día Mosquera le han funcionado a la perfección. Lectura correcta de Roberto Mosquera. Puso dos nueves y sus dos nueves se anotan. Gana Cristal 2-0. Excelente relato, Dragón. Sigue el fútbol. Dragón con D, dije. De verdad, en serio, Conté. 2-0 gana Cristal. ¿Querías añadir alguna acotación, Mario, no? Siga entonces, la pelota la tiene Enríquez.
0: Lo gana Sporting Cristal 2-0. Estamos aquí en el Gallardo y a Martín Dueñas se anotó el pirata.
2: El segundo tanto de Hernán Barcos con camiseta de Sporting Cristal en el torneo, Geoffrey.
0: Y desde una esquina se abrió el marcador, desde una esquina encontraron la llave. Para abrir la puerta de la felicidad, aquí en el Gallardo juega por dentro. Sosa para el pirata Barcos. Aquí no queda para Tabra. Primero lo saca Meloyes. 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Comenta con nosotros el partido. Gran Cristal 2-0. Y ahora cae el pirata Barcos. El árbitro dice que siga la vida. El juego también viene por el costado Magallanes. La gente se puso a silbar. Es Barcos que no se mueve. Viene el centro de Magallanes buscando a Guacha. Aquí lo va a encontrar a Ojo Yotun. Tiene que sacarla afuera, entiendo. Tiene que sacarla a lateral, sí, porque está mal Barcos.
2: Pasa que en la mitad de la cancha controla y gira rápido Barcos, pero al caer me parece que lleva la peor parte el 29 de Sporting de instalaciones detenidas, Geoffrey.
3: La gente pedía que los jugadores por Huancayo tiren la pelota al lateral, pero está perdiendo 2-0 también, ¿no?
1: No, y además estaba atacando Huancayo. Ahora se recuperó ya Hernán Barcos.
0: Bueno, estar ya de pie Hernán Barcos.
1: Deja tu like, estamos en YouTube también, deja tu like. Están los comentarios de la gente. Cerca de
0: 700
1: personas en vivo, vamos.
0: Va a venir el balón por un costado, doña Martín, después del gol de Pirata Barcos. 28 minutos, ganando 2-0 Cristal. ¿Y cómo van las apuestas?
2: 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El empate paga 11, la victoria de Huancayo paga 26. 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
0: Aquí hay una infracción durísima contra Hernán Barcos. El árbitro lo vio, Junior Rivera, y el tiro libre por Sporting Cristal. 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Aquí jugó corto Sporting Cristal, el equipo cervecero que gana 2-0. Rumbo a los 29 minutos. No hubo amonestación para Baloyes, ¿no, Mario Pinedo?
3: No, por ahora no.
0: No, Luján le quitó la pelota a Yotun. Juega bien Luján por el medio, en tres cuartos de terreno. El experimentado argentino habilitó a Magallanes. Que pide una infracción, sigue Sanguinetti. Pelota al área, no había nadie. Araujo, ojo, cayó el hombre Huancayo, pero cayó afuera del área o dentro del área. Fuera.
2: Lo que reclaman es que Cristiano comete la falta, ya tiene amarilla Cristiano.
3: Reclama la falta Magallanes, lo que pasa es que dio ley la ventaja el árbitro del partido.
0: Y aquí la pelota la mandó afuera.
1: Sí, Sosa. La mandó afuera porque, digamos, estaba sentido Magallanes. No hay nada, vamos a ver.
3: No, lo que pasa es que sus compañeros continuaron la jugada porque estaba una obviamente en ataque. Finalmente no terminó en nada, pero igualmente le reclaman al árbitro del partido que debió detener la jugada.
0: 29 minutos, a ver, se para el juego y el árbitro se dirige a la zona lateral a indicar que se juega.
2: Segura ya marcó lateral, del VAR no lo han llamado.
0: Ok, muy bien. Bueno, ya le hace el conteo al hombre de Sport Huancayo, Sanguinetti.
3: Ahora sí le dice que esperen, que aguarden porque se señaló el auricular.
0: ¿Es un llamado de VAR, Mario Pinedo, por posible rojo o posible penal?
3: Bueno, habrá que ver qué es lo que está investigando, como bien te digo. Robin Segura en el VAR, asistido por Víctor Ráez.
0: Fue. Bueno, uno posible roja, pero no, ya todo en orden. ¿Qué juega, dice Junior Rivera? 2-0, gana Sporting Cristal, 30 minutos. Primero lo escuchas en RPP. y la hinchada del extremo celeste canta. ¿Y cómo celebra la barra?
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0: Se encendió el Gallardo, se encendió con alegría, se destapó la alegría. Aquí en el estadio Sporting Cristal viene Sosa por un costado, la deja para Santiago González, se la pide en el medio Yotune. Va presionando Carabaño, toque por dentro para Yoshi Barrio, Tunde Tábara, que va a pelearla con Luján. La gana Luján, el rebote y Salcedo abre el terreno por el costado para Piero Magallanes. Y se viene Maga Junior, que está entonado, encarando a Cristiano. Magallanes amaga, sigue Magallanes de zurda, la entrega para Carabaño, un poquito larga, se le va a la pelota, quiere filtrar en el área y cuando iba a llegar a Maga Junior, a Piero Magallanes, llega Rafael Utiger. Cierra perfecto el central. Aquí la pelota por el costado, cuesta el colombiano, la deja para Cristiano, lanza el envío, Hoyo se marcaba, pero hay falta antes, había empujado a Baloye, Mario, el crack en Pinedo.
1: Sí, se caía Baloye, caía Baloye ante un choque
2: con Santi González.
1: Con Santi González, ahora la tiene el peligroso Luján.
0: Va Luján, va el tenido, va el argentino, sigue el 10 de Huancayo. ¿Cómo juega? Viene Luján por dentro, de un taco se liberó, la deja para Carabaño, Sanguinetti de tacos. Bien, la lectura de Tábara, pero dejaron abajo el pie en entrada fuerte. El árbitro dejó seguir. Aquí Yotun la lanza largo para Santi González, se va la pelota a lateral en encuentro y van a revisar ahora al hombre por Cristal.
2: Guaya le pega a Tábara, es lo que reclaman en Cristal, se toma el tobillo derecho el 25.
1: Y Enríquez le pide al árbitro del partido, a Rivera, que retrotraiga la acción, que cobre la falta en contra de Tábara.
0: Señoras y señores, estamos viviendo 31 minutos. Van a atender al hombre Sporting Cristal. Está un poquito mala. 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
0: Estamos en 32 minutos, aquí ganando Cristal 2-0. Goles de Hoyos, gol de Barco.
1: Se recuperó Tábara, ¿no, Dios Martín?
2: Sí, pero aún adolorido. Lutiger le pide la amarilla al árbitro del partido, a Rivera.
0: Gol de Barco, su segundo gol con camiseta de Sporting Cristal. 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
0: Va a jugarse de nuevo aquí en el Gallardo. Ya se recupera Tábara. El balón que va por un costado para Falconi, dejando la pelota para Nahuel Luján. La media vuelta de Luján lo mandó pasear a Tábara. Sigue el argentino por dentro. Luján peleando ahora con Juan Manuel Cuesta. Infracción del colombiano.
1: Y se molesta Luján. Él le pide amarilla y Rivera le dice que juegue, señor. Le dice Rivera a Luján que juega bien, ¿ah? Juega bien, pero no tiene un socio que juegue de la misma manera o que le marque el espacio, le marque el pase, ¿no?
0: Para ti, el 10 por una hora, ¿quién es el jugador Sporey del partido en 33 minutos del primer tiempo?
1: Hernán Barcos.
0: Para Yamartín Duño, ¿se juega Sporey el partido?
2: Hoyos.
0: Para Mario Pino, el jugador Sporey
3: el
0: partido.
3: El 22, Celeste Hoyos.
0: Perfecto, el jugador que venció sus límites es Michael Hoyos, el jugador Sporey. 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Está ganando Cristal 2-0 con el gol de sus experimentados delanteros. El gol llegó con esa experiencia tremenda. Aquí el balón para Guacha, hay hombre sentido en Cristal.
2: Es Lutis, el que recibió un pelotazo en la cara, el número 5 de Sporting Cristal.
0: Y lo va a atender el árbitro Junior Rivera, que para juego para indicarle que salga de la cancha, ¿no? Entiendo que el brazo apuntando a la mitad del campo es que sea tenido fuera,
2: sí,
0: Martín.
2: Sí, porque, a ver, recibe el pelotazo, se toma el rostro y rápido se deja caer Lutis. Ahora sí, autoriza a Rivera que ingrese el cuerpo médico de Sporting Cristal para que puedan ver a su jugador, Jofred.
0: Bueno, un abrazo a la gente en YouTube, a Diego Andrés García en Barcelona, España, nos escucha en YouTube, déjanos un like. Gracias también a Remy Flores desde Chimbote y un abrazo a la gente en Vigil Callao que también nos sigue en Pucallpa. Gracias a todos, déjenos un me gusta que estamos transmitiendo para todos los fanáticos y seguidores en el canal de RPP en YouTube, pero déjenos un like. Gana Cristal 2-0, le gana Sport Huancayo. Que creo en el análisis, Alan, Huancayo ha ido al frente, ha generado ocasiones, pero,
1: sí, pero lo decíamos,
0: no ha tenido eficacia.
1: Lo decíamos desde el minuto 8, 7. No ha tenido eficacia, no ha tenido claridad en los metros finales, porque tú no pretendas hacer daño con un solo jugador. Ese único jugador es Luján. Magallanes intenta, pero Magallanes está muy abierto por derecha. Magallanes debería jugar pegado a Luján para intentar hacer el 1-2 a los jugadores de Sporting Cristal, ¿no? Pero muy solo Luján, muy individual Luján, ¿no? Es buen jugador, sí, pero no tiene un socio ahí que le pueda hacer la diferencia.
3: Se enoja la gente de Sport Huancayo porque entienden que está demorando mucho para la atención para el hombre de Cristal.
2: Y va a jugar con 10 ahora Cristal hasta que vuelva Lutiger.
0: Va saliendo lentamente Lutiger, 35 minutos, somos RPP, la radio del fútbol, y transmitimos la auténtica pasión de la Liga 1.
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0: En el estadio Alberto Gallardo, completamente lleno. Se vive en 35 minutos del primer tiempo, gana Cristal 2-0. Y está creciendo el entusiasmo como la espuma. La gente muy alegre, muy feliz por ahora. Es por Huancayo, va remando contra el tiempo, abriendo la pelota y en juego Falconi para Huacha. Lo persigue Tábara, Ronald Huacha, descarga para Nahuel Luján. Ahora por derecha el argentino, buscando generar ocasiones. ¡Cristiano! Va tocando hacia atrás, pero igual Luján llegó tarde. Y hay que ver dónde fue la falta, ¿no? Pero voló Cristiano.
2: Por izquierda, pegado a Oriente, ya se pone de pie Cristiano, Jofred.
0: ¿No hay tarjeta, Mario Pinedo, para el hombre de Huancayo?
3: Ninguna en Sport Huancayo por ahora.
2: Vuelve Lutiger en Sporting Cristal.
1: Rivera hace 3 acciones, el árbitro del partido, enseñando el silbato. O sea, refiriéndose seguramente a lo que pasó ayer con Alarcón, que no silbó para el gol de Alianza, que es legítimo. Podría. El gol de Alianza es legítimo, ojo, ¿eh? Acá es que Betoki, el arquero UTC, no estuvo atento. ¡Cuidado!
0: Ojo con Gaona, llega en el fondo.
3: Claro, acá Rivera, por las dudas, ante cada falta señala el silbato.
1: De acuerdo.
0: Era al final Ángeles que se complicaba, pero Zamudio atrapó bien la pelota y ya sale Huancayo. La pelota ahora, el balón que viaja al terreno Cristal, se va lateral.
1: Permíteme mandarle un gran abrazo a Eric Carrillo, nuestro buen amigo Eric Carrillo, hermano de Jeremy, nuestro compañero de trabajo, que ha tenido una pérdida irreparable. Para Eric le mandamos un gran abrazo, fuerza amigo.
3: Para Eric y toda la familia, ¿no?
1: De acuerdo.
0: Desde aquí también un abrazo entonces para la familia Carrillo. Y a salir a salir adelante también. Va a venir la pelota por el medio. Por dentro, aquí Caravaggio, tremendo pase por derecha y se viene Sanguinetti. Abre Huancayo el balón. Cuando se despegaba en el centro, se impacta Lutiger. Hay córner para el Rojo Matador.
1: Qué bien está Lutiger, ¿no? Qué bien está Lutiger. No sé si estará en la convocatoria del Mano Meneses, pero qué bien está Lutiger, porque el futbolista peruano en promedio no tiene la talla de Lutiger. Y Lutiger, digamos, no está haciendo un mal torneo, está haciendo un buen campeonato Lutiger.
0: Se fue la pelota al córner, ahora tiro de esquina para el Rojo Matador, la puso Sanguinetti en el área para Baloy, esa quiere fuera. Falconi la mandó afuera. La mandó fuera del estadio. Saque de meta. Saque de meta para Sporting Cristal, saque de meta puesta total para Gran Querer. 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
1: ¿Cuánto paga Apuesta Total que regresa la pelota?
0: Va a venir la pelota por izquierda y ya vamos a actualizar cuotas, ¿eh?
3: No creo que regrese.
0: Por el costado, le queda Tabra el balón para Sosa. El esférico para Santiago González, le queda Ángeles, que falló Ángeles, y viene Sosa, que pasa, la deja en el medio para Hoyos. Hoyos devuelve como una mortera, Hoyos la pone más adelante, corre Sosa, baja Baloyes, Leandro Sosa para el centro, buscando Barco, le queda Hoyos, que quiere controlarla, el pirata hacia atrás, viene, toma el arco, y se va la pelota enroscada cerca del ángulo derecho del portero Zamudio, saque de meta. Y en esto, en el minuto 39 del primer tiempo, ya Martín, ¿cómo van las apuestas?
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1: No necesitamos dar números telefónicos ni saber de guerras mundiales para decir lo que decíamos en la transmisión del partido, ¿no? O sea, qué bien juegan y qué bien se están conociendo Hoyos y Barcos, ¿no? O sea, Hoyos tiene la pelota y lo busca inmediatamente a Barcos. Inmediatamente. Igual, cuando la tiene Barcos, busca a Hoyos. Bueno lo de los dos, ¿eh?
3: Un saludo para el profesor y el catedrático.
2: Me dicen que hoy Vicente va al cine, al fin.
0: Por fin.
1: Pero con un amigo.
0: Se viene la pelota de Lutiger. Balón por el costado derecho para Sosa, que pase a la mitad de la cancha. El balón cruzado hacia el área, cerca a ella. Llega Falcón y le revienta derecha la pelota hacia la línea central donde está Guacha. Otra vez la gana Lüttiger. Habrá saque lateral en el partido. Saque lateral está puesto. Donde gana los que le ven. Ya vivimos 40 tata minutos de este primer tiempo. ¿Y qué pasó con la pelota al final?
2: Parece que vuelve, ¿no, negro?
3: Contra sí. Todos los pronósticos.
1: Recupera. No, la gente es honesta.
3: Todo Huancayo calentar el banco y suplentes. Me parece que se vienen variantes en la segunda parte, Jofred.
0: Bueno, ¿cuánto vale una pelota oficial? Cara.
3: Saluda al tanque que nos debe una.
0: Se viene la pelota para costado para Piero Magallanes. Bueno, volvió la pelota que ya estaba en evitamiento. Y volvió. Saque lateral para jugarlo Cristiano. El balón en el área para Lüttiger. Rumbo a los 41 minutos. Se va yendo el primer tiempo, pero deben minutos ya Martín, ¿no, Mario? Yo creo que van a aumentar unos 5 minutos más, tal vez. O un poquito más. Vamos a ver algunas paralizaciones de partido. Subiendo nuevamente por dentro Carabaño. El balón para jugarlo otra vez desde laterales por Huancayo. Lleva el balón en el medio. Carabaño entrega para Sanguinetti.
2: Alan, sí, tenemos novedades.
1: Sí, acá está el recogebola que trajo la pelota. ¿De dónde la trajiste, amigo?
6: De la Tribuna Popular.
1: ¿De dónde? ¿Pero dónde está?
6: La Avenida Sarumilla.
1: Ok, gracias. Ahí está. El recogebola que trajo la pelota.
0: A Sarumilla.
1: No. A Sarumilla la tiró.
3: Directo o indirecto.
1: 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Es RPP. Somos distintos.
3: En la radio.
1: Somos distintos. Esto es radio. No inventemos.
0: Se va a venir la pelota larga, otro saque de meta de Sporting Cristal que gana 2-0, 41 minutos, increíble. Hemos tenido al señor que fue a recoger la pelota, pero fuera del estadio. Y lo hizo en 2 minutos.
2: Estaba en Sarumilla la pelota.
0: Yéndose.

0: y se meten al partido. Falconi le envió largo para Hugo Ángeles. Va Carauco. Aquí es Ronald Guacha en última instancia para Sanguinetti. Limpia para Sanguinetti en la esquina. Barco fue a marcar. Araujo también. Pelea con Sanguinetti. Se toman. Hay falta. No hay nada. El árbitro deja seguir el juego. Va Arco. Se viene por el costado. Salcedo. Ahora lo jala al pirata que cae. Y tiro libre a favor de Sporting Cristal. Y la gente aplaude.
1: Y sabes que Barco se gana todos los aplausos en Occidente. El 29, el pirata.
2: ¿Qué pasa con los jugadores suplentes de Huancayo?
3: No, lo que pasa es que ellos indican que había falta sobre Sanguinetti. Sí, por eso.
2: Pero el cuarto oficial no debería permitir que los jugadores ni de Cristal ni de Huancayo le hablen al árbitro. Son suplentes, tienen chaleco.
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0: 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Este partido por la fecha 5, primer tiempo, 43 minutos, gana Cristal 2-0. 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El balón hacia el medio campo. Ya tendremos a Pedro hoy en entretiempo para la lectura de todos los comentarios, pero déjanos un me gusta. Aquí la pelota por el costado va subiendo Cuesta, Juan Manuel Cuesta, falta. Al final dice el árbitro, pero salida para Huancayo.
2: Mosquera se molesta con el línea.
1: Es que chocaron los compañeros, Hoyos y Cuesta. Bueno, estaba adelantado igual por izquierda el hombre de Sporting Cristal, Jofred.
0: Salida por el costado derecho. Va subiendo Maxeno ahora. Camiseta 26. En el territorio sur, pegado a la banda de oriente. Está saliendo el equipo de Pellejero. En el fondo con Zamudio. La pelota para Baloyes. 43 minutos y rumbo a los 44. Faltan 20 segundos para llegar a los 44. Va subiendo ahora Cristal, que gana 2-0. Está sumando 10 unidades. Y ya me va comentando ya Martín en qué puesto está, o a qué puesto está llegando el equipo de Roberto Mosquera.
1: Por ahora es tercero con 10 puntos. Igual a Melgar y Alianza Lima, que tiene 11 y ganó ayer.
0: Ojo, va a venir una pelota detenida.
2: Ojo que Garcilaso tiene 9 puntos y hoy juega con Cinciano a las 6 y media.
0: El clásico cusqueño. Va subiendo Baloyes. Juega Sanguinetti. Balón en tres cuartos. Pelota para Bayern de cabeza. Abasteció Ángeles. Se perfila Ángeles. Metió el centro. La mano de Ríquez quedaba viva, pero no llega al final. Magallanes primero. Sí, el brasileño Cristiano, que la revienta con todo si no viene de descuento. Balón hacia atrás de Baloyes, se reorganiza Huancayo.
2: Qué buena trepada de Ángeles, que es el lateral izquierdo del equipo, vuelve a su lugar, pero trepó hasta el final y metió un buen centro. Estuvo atento Enrique, pero interesante lo de Huancayo por la banda izquierda. Ha participado mucho Luján por ese lado.
0: Tiro libre, jugó, ha cobrado el árbitro. Tiro libre, Sonimis, pegale fuerte con Sonimis. Juego corto de Salcedo para que lance ahora a Garabaño por el costado para Luján. Y ahora Cristiano la vuelve a ganar. Se viene el rechazo del partido.
1: Dos más de adición, Jofred.
0: Ya es tiempo cumplido. Dos minutos más en el encuentro. Gana Cristal por 2-0. Largo el envío de Hoyos para Santi González. Llegó Santi. Busca el tercero. Pelota al área, Baloyes. Se lanza un piscinazo y una pelota que se va alejando ahora del área. 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
0: El tiempo de juego, 46 minutos. 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Gana Cristal 2-0. Se acaba la primera parte. Aquí el balón de fuera le queda a Baloyes. Está sacando la Yotunga medias. Cuidado que en el área tiene que saltar Lutigere. Y la manda por un costado. Carabaño se acabó de perfil a la izquierda. De zurda mandó. Un remate totalmente desviado. Se pierde en el saque de fondo para ti a las 10. ¿Quién ha sido Jorge Espore en este primer tiempo?
2: Hoyos.
0: Para allá Martín de Hoyos, ¿se jugó Espore el partido?
1: Hoyos.
0: Para Mario Pinedo, de Jorge Espore del partido.
3: El 22, Hoyos.
0: Perfecto, y mejor que venció sus límites es Michael Hoyos. El jugador Espore, Espore, tu esfuerzo vale. Y que ha notado su primer gol con camiseta cervecera en el área 1.
2: Y en el Sport Huancayo, que está, queda claro que Luján, ¿no? En el Sport Huancayo, el que intenta es Luján.
0: Se va a abrir la salida del fondo. Se demora un poquito Diego Ríquez. Ya les cuenta el árbitro. 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
1: Aquí se viene Huancayo, centro de Magallanes, al área Araujo, de cabeza la banda al córner, habrá tiro de esquina y aquí se despide el primer tiempo. Aquí se va a acabar el primer tiempo, la última lo tiene Sport Huancayo.
2: Javier Sanguinetti, Jofred, para el tiro de esquina.
1: Le va a pegar el argentino, camiseta 11, transmite RPP. Aquí Sanguinetti en vértice al área. Deportes Cristal se activan los radares en el área. Centro de Sanguinetti, la pelota se estaba enroscando, metiéndose en el palo derecho, saca Barcos. Y hay un hombre que ha caído en el Sport Huancayo. Sí. Y ojo que para juego el árbitro Julio Rivera.
2: Indica que hay una seña del VAR Robin Segura que le está aguardando por alguna indicación un posible penal.
1: Sí, el que cae me parece Falconi en el área. Y aquí se paralizó el juego porque es la última jugada. Y entiendo que si se cobra una infracción para penal o se acaba el primer tiempo tranquilamente. Bueno, retrocede.
2: Hizo la seña bien clara. Espera, se toma el auricular aguardando alguna indicación.
1: Retrocede el árbitro Segura. Ojo, está revisando en el VAR un posible penal. Pedro Boyi seguramente nos puede dar detalles por interno para ver si esta es una jugada que podría llevar a la oportunidad de descuento de Sport Huancayo, que por ahora pierde 2-0.
2: Sí, lo están obviamente, lo rodea el capitán de Huancayo, Ricardo Salcedo, que se apure porque bueno, porque quiere saber finalmente qué va a cobrar. Continúa la espera todavía el árbitro Junior Rivera. Terminó el partido, Jofre.
1: Sí, no hay nada al final, dice el juez, ¿no? No hay ninguna infracción, un jalón me parece, pero el árbitro
3: es un jaloneo de dos, ¿no?
1: Indica que es el final de la primera parte, lo gana Cristal 2-0 con sus dos atacantes, con Hoyos y con Barcos. Los dos goles llegaron de un tiro de esquina y se van al final del primer tiempo ambos equipos y volverán para la segunda parte de Alane.
3: Muy bien, nos vamos a la pausa. Cristal lo gana bien. Creo que Cristal es mejor que Sport Huancayo. Ha sido eficaz. Sport Huancayo se ha intentado, ha tenido aproximaciones en el arco de Enríquez, con Luján y con Magallanes, que son jugadores importantes, jugadores desequilibrantes, pero uno por cada banda. Deberían juntarse para poder hacerle daño a la gente de Sporting Cristal. Y por el lado del equipo de Roberto Mosquera, creo que Cristal, con los dos delanteros que puso hoy Roberto Mosquera, creo que le ha dado mayor movilidad al equipo con lo de Hernán Barcos y con lo de Michael Hoyos. Importante lo de Cristal, importante la mitad de la cancha para adelante con los movimientos que tiene, los dos goles de Cristal de pelota parada. Nos vamos a la pausa, gana Cristal y lo gana bien. Se lo gana Sport Huancayo 2-0. Pausa y regresamos, ya venimos.

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2: Once y 52. 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
3: En ampliación de noticias, el ministro de Trabajo, Juan Sheput, descartó plantear una declaratoria de emergencia en salud y aseguró que la institución se encuentra en un proceso de mejora y estabilidad.
4: ¿Es dable declarar en emergencia de salud?
5: No, no he planteado eso en ningún momento. Gracias, no, te pregunto. Pero mira, eso demuestra que gracias a una gestión muy eficiente de la doctora Hilda Sandoval, en conjunto con tres doctoras, que voy a mencionar sus nombres para agradecerles públicamente, de la red Rebagliati, la doctora María Gutiérrez Briones, de la red Almenara, la doctora Jenny Castro Lee, de la red Sabogal, la doctora Eresvita Ramírez Chavarría, gracias a ellas que en su momento, hace meses, se atrincheraban en salud para que mejoraran las cosas.
3: El titular de Trabajo afirmó que el pedido de delegación de facultades legislativas del Ejecutivo está orientado principalmente a fortalecer la lucha contra la inseguridad y la prevención ante el fenómeno del Niño.
5: Lo que tengo que señalar es que todavía no se ha discutido ese tema con profundidad en el gabinete. La delegación de facultades hasta ahora está encaminada, hasta ahora digo porque puede modificarse en los próximos días, a aspectos vinculados al fenómeno del Niño, la seguridad ciudadana, fundamentalmente. Y como tú dices, es un aspecto que eriza a la población y que tiene que trabajarse políticamente, sensibilizando, socializando, hablando con las bancadas sobre la importancia.
3: El ministro de Defensa, Rafael Belaúnde, negó haber recibido aportes de la minera Poderosa para su campaña presidencial por el partido Libertad Popular, después de que la bancada de Juntos por el Perú presentara una moción de interpelación para que responda ante la Cámara de Diputados sobre este y otros asuntos.
6: Es un sistema de control político y si me citan eventualmente, iré y responderé el pliego interpelatorio con el mejor ánimo y a la mejor de mis capacidades y sinceridad. Se creó justamente la ley de partidos políticos para que no exista financiamiento oculto. En ese sentido, el financiamiento es al partido, no es a una persona. Acá una señora, que es Evangelina Arias, decidió colaborar ella a título personal.
3: La Cancillería se pronunció respecto al caso que llegó al rotafono de RPP sobre los dos peruanos que temían ser expulsados de Estados Unidos a la frontera con México. La institución informó que el consulado permanece en contacto con ambos connacionales y se encuentran a la espera de la programación de su vuelo de deportación. Asimismo, se informó que ambos fueron detenidos luego de no haber asistido a su citación en la Corte norteamericana. Los rescatistas israelíes que apoyan labores de búsqueda en Cali, Colombia, recuperaron 4 cuerpos en las últimas 24 horas y advirtieron que se reduce la posibilidad de encontrar personas con vida bajo los escombros del terremoto que sacudió Colombia el pasado lunes. Al término del primer tiempo, Sporting Cristal vence 2-0 a Sport Huancayo en el Estadio Alberto Gallardo por la fecha 5 del torneo Clausura. Faltan 87 días para la visita del Papa León XIV al Perú.
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2: 11 y 57.
3: Tenemos información directo con nuestra compañera Mabel Alba. Adelante, Mabel, te escuchamos.
7: Gracias, buen día. Directo en directo, un joven estudiante con discapacidad motriz solicita la devolución de su cuatrimoto, la cual fue internada en el depósito de la Municipalidad de Miraflores, tras la remoción por estar estacionada en un lugar no autorizado. El hecho ocurrió en febrero de este año. En junio se logró pagar la multa de 550 soles. No obstante, 6 meses después, la unidad no ha sido devuelta. En esta situación ha afectado la economía de Josué Naín Cantaro Bejarano, estudiante de 23 años, quien ahora debe gastar en taxis desde San Juan de Miraflores hasta el distrito limeño de Miraflores para acudir a sus citas médicas programadas. Escuchemos el pedido en la voz de su abogado, Camilo Tinoco.
8: El pedido de nosotros es, primero, la entrega de las cuatrimotos y la condonación del total del pago por internamiento del vehículo que a la fecha pueda incurrir. Que es un dinero que él, por sus necesidades y por sus medios, no puede, no cuenta. Tiene una madre que se dedica exclusivamente a la venta de molientes y hierbas naturales, que con eso se sostiene. Entonces, él es un estudiante que también está queriendo sobresalir en el mundo del diseño de moda.
7: El letrado sostuvo que han intentado comunicarse insistentemente con el gerente de fiscalización e incluso con el propio alcalde Carlos Canales. Sin embargo, en cerca de 6 meses no han obtenido una respuesta positiva para retirar el vehículo. Josué Cantaro estudia diseño de modas y tiene discapacidad permanente causada por una cuadriplegia hepática por parálisis cerebral infantil. La familia de Josué y su abogado piden que se agilicen los trámites y que se le exonere el pago por el internamiento del vehículo, el cual podría ser a 1,000 soles. RPP se comunicó con la oficina de imagen de la Municipalidad de Miraflores y desde ahí se informó que van a revisar el caso para conocer cuál es el motivo de la demora de estos trámites. Directo en directo, RPP.
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17: 12 en punto.
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23: 12 y 3.

0: gracias, Johnny Cárcamo, nuestro operador de turno. Gracias, Pedro Goño, en estudio con la producción de la transmisión. Salió Cristal sin novedades, ¿no? Había la posibilidad, me parece que va a entrar un jugador de Sport Huancayo, ¿no? Me da la sensación. Ya nos va a dar detalles Mario Pineo con respecto a Sport Huancayo. En Cristal va a seguir los mismos 11, ¿no?
1: Sí, es el mismo equipo, solo con el detalle de la amarilla que recibe el 90. Cristiano da Silva, el único amonestado en Sporting Cristal, negro.
0: Muy bien, ahí está Zamudio, todo de amarillo. Muy buen arquero este Zamudio, porque en ese mano a mano con el Santi González estira la mano y la tira al tiro de esquina. Ya se va a realizar la variante en Sport Huancayo. 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Desde el Alberto Gallardo, gana Cristal 2-0 y variante en Sport Huancayo, Mario.
2: Sí, señor, adentro el 97, Daniel Poroso. Se va el 8, Diego Carabaño, primera modificación en Sport Huancayo, Jofre Dalan.
0: Ese Carabaño que jugaba en Guaral, zurdo, que jugó el primer tiempo sin mucha trascendencia en el primer tiempo aquí en el estadio Alberto Gallardo. Mueve Cristal, relata Jofre Zulca en el segundo tiempo.
3: Alan. Bueno, entonces, Irwin, estamos listos para comenzar este partido.
0: Irwin, déjate comiendo.
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0: Muy bien, se asomaba Cristal, ahora atacando en el arco de Zamudio, tiro de esquina para Cristal.
3: Y llegó Baloyes a tiempo, arrancó el segundo tiempo, arrancaron los segundos, 45 minutos, queda Cristal 2-0. Hay córner, el primero del partido en esta segunda parte. 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Le va a pegar Santi González, desde el vértice de Occidente hacia el arco norte. A espaldas del extremo celeste, estanque el Zamudio Cordera, radares encendidos, centro de González, pelota arriba para Lutiger de cabeza. No se acomoda y la pelota se va por encima y cayó mal Lutiger, Cuidado con el tobillo, saque de meta en el partido, saque de meta puesta total para ganar en que creer.
0: El centro de Santi González cerrado, lo agarró medio mal parado a Lutiger, saque de fondo para Sport Huancayo.
3: Se viene la salida en la jugada desde el área norte. Ahí Zamudio juega corto al final con Gaona. El envío a la mitad de la cancha buscando a Ronald Guacha. El bote confunde a Gaona y viene Barco. ¡Qué potencia, Barco! ¡Gaona! Se sacrifica para reivindicar si la manda al córner, pero había rebotado
1: no,
3: en Barcos.
1: Marca Rivera que rebota en la rodilla de Barcos. En salida de la visita, Jofre.
0: Se rehizo bien Gaona porque fue error de él. Se rehizo y lo movió a Barco. Si no, era el tercero de Cristal.
3: Sanguinetti para Carabaño. Carabaño en el medio. Aquí se viene la carga. Cuidado, Huancayo para el descuento. ¡Remata! ¡Fuera!
0: Offside.
3: Ya vi offside. Quedó perfilado el atacante por Huancayo. Y se salva Sporting Cristal porque por suerte había offside. Mario Pinedo, hubo cambios en el rojo matador.
2: Sí, finalmente a último momento lo dejó a Carabaño. Se fue Ronald Guacha, Jofred.
0: Sí, Poroso quedó como 9. Ha cambiado de 9 Huancayo. Se fue Guacha y entró Poroso con el 97.
3: Muy bien, Daniel Poroso entonces ya está en la cancha.
2: Es ecuatoriano.
3: El ecuatoriano estuvo de frente al arco con este offside, ¿no? Ya no hay más que indicar el tiro libre en salida. Tiro libre en Solimis. Pégale fuerte con Solimis. Juega ahí rápidamente ya el portero Diego Enríquez. Viviendo 2 minutos y medio del segundo tiempo. Gana Cristal por 2-0. Araujo juega ahora corto con Yotun. El balón por el costado para que la tenga Sosa. Buscando a Santiago González. Es Hugo Ángeles que llega al final. En la banda del territorio norte. Ha salido con la pelota. De zurda Ricardo Salcedo. Pone el balón para buscarlo a Sanguinetti. Javier Sanguinetti pelea por dentro con Cristiano. El brasileño comete infracción. Tiro libre Soldivis. Pégale fuerte con Soldivis a favor de Rojo Matador. Que está al ritmo del primer tiempo. Remando, acercándose, aproximándose, pero vamos a ver si encuentra una oportunidad para el descuento. Aquí la hizo mal Carabaño Araujo, que va a salir primero, abriendo para Juan Manuel Cuesta, el colombiano, el refuerzo de Sporting Cristal y refuerzos de Cristal, que como cerró el libre de pases el martes, esos dos refuerzos que llegaron, ya Martín, que lo comentabas en Fútbol como Cancha, ¿están habilitados para este partido?
1: Sí, pero solamente uno, amigo, Villacorta, que todavía no debuta, el zaguero central con la número 4 y Agustín Álvarez Wallace, que seguramente puede debutar la próxima jornada el uruguayo.
3: Bueno, está Samir Villacorta entonces.
1: Anderson Villacorta, Anderson. Del fútbol mexicano, del ascenso del fútbol mexicano.
3: Perfecto, viene la pelota por dentro. A jugarlo ahora Hoyos. Salida de Araujo en el círculo central. Aquí de cabeza primero Magallanes para jugarlo con Tábara. Delante del área, la pelota le queda a Rafael Utiger. El balón en estos 4 minutos del segundo tiempo la tiene Cristal en el fondo. Está poroso el ecuatoriano, merodeando el área. Sale Enríquez por la banda izquierda con Lutiger. Pelota por dentro para que la tenga ahora el Pirata Barcos. Tábara juega por el medio para Hoyos. Buena jugada y en tres cuartos de terreno se viene Cristal. Se encienden las ilusiones. Esto de Santi González con el borde externo del pie malo y la saca. El balón la vuelve a regular. Cristal rechazaron malo de Bancayo. Y otro mete un centro para que venga Sosa. En el área. La pelota se largó, la gana ahora Juan Manuel Cuesta. El balón que queda por dentro para que salga ahora Marcelo Gaona. Es de derecha el envío por el otro lado. Sector de Oriente y viene Javier Sanguinetti. Pasa a la mitad de la cancha y se acerca por la banda izquierda Nahuel. Aquí subiendo con la pelota Nahuel Luján. Amaga Luján. La juega para Sanguinetti. Toque ahora por dentro para Ricardo Salcedo. Se va moviendo Sanguinetti. Pone fuerza ahora Tábara. Recupera Cristal con Tábara. Y el balón en el medio para Michael Hoyos. Santiago González para descargar. Le queda Tábara. Pelota larga. Mortera activada. Cayó el balón para Cuesta que se perfilaba para la derecha. Y primero. Pero llega a tiempo el hombre de Huancayo, Falconila, manda el córner, tiro de esquina para Sporting Cristal.
0: Hizo bien el control Cuesta, hizo excelente control Cuesta. Luego ya se le quitaron el control remoto, pero buen control hizo Cuesta. Después se rehace balón y se la tiró al córner.
3: Estadio completamente lleno aquí en el estadio Humberto Gallardo. Y aquí este día del niño, el niño celeste, el niño de la Florida. El niño celebra por ahora. Gana Cristal con gol de Barcos, con gol de Hoyos. Y aquí Tábara tiene unos problemas para sacar el córner, ¿no? Se tiene que meter entre los colegas.
1: Sí, es que los fotógrafos están en todo el vértice, amigo.
3: Y va a retroceder básicamente hasta la malla de seguridad. Va a tomar distancia Tábara. Con algunos obstáculos en el camino. Aquí hay unos empujones en el área grande por Huancayo.
2: Sí, siempre Baloye que se toma con Hernán Barco en el tiro de esquina.
3: 5 minutos del segundo tiempo. Radares encendidos. Viene ahora Tábara. Pelota al punto de penal. Se mira que le pegó mal. Y se iba metiendo la pelota largo, pero por suerte se va. Lejos del palo izquierdo. Otro córner. Ángeles quería rechazar y la pelota se estaba yendo largo.
0: Sí, quiso rechazar. Pifió la pelota. Casi sorprende a Samudio. Iba a ser autogol.
3: Se viene otro lanzamiento de córner, córner para Sporting y está el centro de Tábara. La pelota cerraba y saltaba poroso. Se confiaba Samudio. El balón se fue cerca del palo derecho. Casi llegó un gol olímpico. Saque de meta. 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
0: Y aplaude Barcos porque iba a ser un gol olímpico. Bien lo dice Jofred. Casi, señores. Sigue 2-0, Cristal arriba.
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3: Estamos viviendo este segundo tiempo. 8 minutos, aquí la pelota en la última línea. El árbitro del partido indica que hay córner para Sport Huancayo.
2: Va Sanguinetti.
3: 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Se va a venir Sanguinetti. Cuando el cielo gris aquí en el Gallardo se va despejando y aparecen los rayos del sol para iluminar el área de Sporting Cristal. Viene el centro de Sanguinetti al segundo palo. Arriba, cabezazo. No puede Gaona. Le queda a Nahuel Luján. La media vuelta. Primero de Hoyos que la saca con todo en la mitad de la cancha. Y aquí va bajando Ricardo Salcedo. El balón para jugarlo por el medio. Manejando la pelota. El hombre de Sport Huancayo. Por dentro Hugo Ángeles aparece en el círculo central. 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Comenta con nosotros el partido y déjanos un me gusta, un like. 7 minutos del segundo tiempo, sigue ganando Cristal 2-0. Sigue ganando en esta segunda parte, ya Martín. ¿Y cómo van las apuestas?
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3: Jotun para jugarlo con Cristiano. Aquí Barcos de taco, tremenda elegancia para que venga Tábara. Se liberó de Baloye. Viene Tábara. La peina. Al final la pone de globo. Y el balón encima del arco de Samudio se va totalmente desviado. Quiso marcar Tábora, sombrera al arquero Zamudio. Y ahí fue el error. Saque de meta para Huancayo. Se salvaron de milagro.
0: Se enamoró de la jugada Tábora. Porque tenía abierto por izquierda uno. Tenía izquierda por abierto, abierto por izquierda el otro. Por derecha uno. Se enamoró luego del taco fantástico, productivo de Hernán Barcos. Buena jugada de Cristal.
3: Gana Cristal 2-0. Perdona Tábora. 9 minutos van a marcarse. Aquí la pelota en el fondo del portero Diego Enrique. Jugada para Araujo. En mitad de cancha estaba Santiago González. La hacía pasar buscando a Hoyos. Pero primero llega Jimmy Baloyes. 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
3: Estamos viviendo casi 10 minutos de la segunda parte. Gana Cristal por 2-0. Está sumando 10 puntos en el torneo de clausura. Se está poniendo tercero. Cuidado que viene de fuera Carabaño. Le pega el arco. Se perfilaba cerca del área Carabaño. Sacó un remate. Y el balón se pierde en el saque de meta. Puesta total para ganar en Egrer. Salida para Sporting Cristal.
0: Una aproximación más del cuadro de Pellejero. Asomándose en el arco de Enrique. Acá Carabaño, el número 8. Decidió rematar al arco de Enrique, pasó por encima.
2: Como te contaba Jofre, Huancayo, que ha hecho gol en todos los partidos. 6 goles en 4 fechas para el Rojo Matador.
3: Pero por ahora no lo hace aquí en el Gallardo y se le está cortando esa racha de anotar goles. Y perdura la racha de Sporting Cristal de no recibir ni un solo gol en clausura.
1: Ha recibido goles después de la victoria de Juan Pablo II y luego el empate con la U.
3: Piero Magallanes se acerca a Sanguinetti, construye Huancayo, pelota para buscarlo ahora Lucán. Sanguinetti de fuera le pegó. Se estiraba Diego Enríquez y el balón se fue alejando del poste izquierdo. Tremendo remate. Habrá salida desde el fondo para Sporting Cristal. Pero voy por Huancayo.
0: Segundo remate al arco de Enríquez. Esta vez Sanguinetti le decide patear al arco. Pasó cerca del arco del conjunto de Sporting Cristal. Cristal todavía no se ha asomado, salvo esa acción de Martín Tábara. Ha sido poco lo de Cristal en ofensiva.
3: Con experiencia, Sanguinetti le pegó como recibir 50 soles gratis para Casino en Línea con RushBet. 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
3: Aquí hay una infracción contra un hombre de Sporting Cristal en la salida. Calla Tábora, ya se recupera y va a salir Araujo.
1: Sí, en el banco de Cristal dialoga ahora Roberto Mosquera con el profe Salvatore, su preparador físico. Me parece que planea una modificación.
3: Balón para buscar al pirata Barcos, que pasa entre dos, arrasa como un tren. El pirata zarpó Barcos en el área. Se sacrifica Falconi. Se molesta con sus compañeros y sale Zamudio y atrapa la pelota.
1: Y aquí... Pero, yo Freddy, permíteme, la gente le reconoce el esfuerzo a Barcos.
3: Hay un balón largo, cuidado, que va llegando por Oso en el área. Después de gritar, salida con una patada karateca el arquero Rimense. Le pegaba de fuera. Ahora Juan Manuel Cuesta y el balón va a embolsarlo Zamudio. Sale rápido el arquero, juega rápidas en el partido. 11 minutos del segundo tiempo, pelota por el medio para Sanguinetti. Anillo central, en la mitad de la cancha, juega por izquierda ahora con Baloyes. Abre el terreno para Hugo Ángeles. Nahuel Luján que le va pidiendo. Sanguinetti más cerca, cortita de Sanguinetti para Luján. Al final es un envío a las espaldas y llega primero a recuperarse Sonsa, que la descarga para Diego Enrique, que la manda hacia la mitad de la cancha. Y aquí otra vez no le gusta Mosquera. El envío para recuperarse Gaona. Abriendo Falconi. Huancayo la tiene. Jugando con Carabaño. Presiona Yoshimario. Tiene un balón para Baloyes, que quiere salir jugando. Aquí Santiago González se cruza con Baloyes y le quita una pelota. Tábora se duerme un poco y le quita a Magallanes.
0: Pero no le avisan. Tábora se molesta con el Santi González. ¡Avísame que viene alguien atrás!
3: Se la quitó Ángeles al final. Así balón para Nahuel Luján. Mal argentinos con mucha gambeta. Se mete al área. Luján metió el centro. ¡Le queda el remate! ¡A Carabaño! Y reacciona Diego Enríquez. Y el balón al final mismo Carabaño lo manda afuera. Saque de meta. Se salvó un Cristal de descuento.
0: Tercera llegada consecutiva de Huancayo. Dos remates al arco, ¿no? Y ahora esta arremetida por izquierda del lado de Sosa. Pasó el jugador de Sport Huancayo y pudo hacer el descuento.
2: Se viene en Huancayo el 17 Juan José Jiménez y el 91 Aldo Quiñones.
1: En Cristal llamaron a Santana.
3: Toque hacia atrás. Van llegando ahora Araujo, saliendo del territorio sur. Hacia atrás está ahora. Cuidado que se acerca Poroso. Está rápido el ecuatoriano. Diego Enríquez con la derecha, la manda hacia la mitad de la cancha. Aquí la bajaba Marcos, pero presionado por Gaona, el balón que le queda a Carabaño. Conduce otra vez el balón, es por Huancayo. Viviendo en el partido 13 minutos, el tiempo es 13 minutos del segundo tiempo. 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
1: Uno más en cristal, cabellos. Va a meter dos variantes de Roberto Mosquera.
3: Llevando por la banda Gaona. Va subiendo, adelanta su línea. Aquí Carabaño, en el punto de la mitad de la cancha, jugando rápido con Sabinetti para Nahuel Luján. Los argentinos la llevan por el costado izquierdo para Araujo. Viene con todo, atropella a Nahuel Luján. Hay falta, tiro libre, Soldimix. Pegaré fuerte con Soldimix, indica el árbitro. A favor de Sport Huancayo.
0: Sí, y se molesta Araujo, ¿no? Porque para él no es falta. Para él no es falta.
2: Y se van a venir las variantes Jofred en Sport Huancayo. Ya te cuento quiénes se van.
3: Le iba a pegar Sanguinetti, 35 metros de distancia. Estamos transmitiendo por el YouTube también de RPP, nuestro canal oficial. Comenta con nosotros el partido, déjanos un me gusta, van a venir los cambios en Sport Huancayo antes del tiro libre, ¿no?
2: Sí, señor, el 17, como bien te decía Juan José Jiménez, va a entrar por el 23, Piero Magallanes. Y ahora sí, el otro que se va es el 8, Carabaño. En su lugar va a ingresar el 91, Aldo Quiñones.
3: Muy bien, están entonces los cambios en el partido.
0: Más por lo físico que por otra cosa salen,
2: ¿no? Sí, están agotados los hombres por Huancayo.
0: Sí, pero porque hicieron un primer tiempo importante, no siendo peligrosos en el arco de Enrique, pero que trajinaron. Jugaron 60 minutos, tanto Magallanes como Carabaño.
3: Primero Huancayo, va a aguantar cristal el cambio. Después del tiro libre, se van a dar las variantes. Le pega al arco Sanguinetti. Arriba la mano del portero Enrique para evitar el asalto del equipo huancaino en el área, que pierde 2-0. Estamos en 15 minutos del segundo tiempo. 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
3: Toca Sporting Cristal, camino por el costado izquierdo. Aquí Juan Manuel Cuesta puso tremendo pase para Cristiano a las espaldas. Cristiano pisa el área, centro hacia atrás para buscar a Barcos, que cae derribado. La revienta Ángeles Barcos, ya se pone de pie. Sigue el fútbol, la pelota viva por fuera. Ataca el cuadro de Roberto Mosquera, construye con Hoyos. Aquí viene Nahuel Luján. El argentino le quita, pero al final le deja un pequeño golpe a Hoyos, que termina cojeando, y esta vez se la devuelve Chotugui. Si es falta, para Lua, en contra de Luján.
2: De oriente, de izquierda a derecha, enganchaba el número 10 de Huancayo. Falta a favor del rojo matador.
0: Se vienen los cambios.
1: Santana y Cabellos, el 27 y el 21 respectivamente. A ver, se va Tábara el 25, toma su lugar el 21, Catriel Cabellos en Sporting Cristal. La otra modificación va a ser el ingreso del brasileño Santana con la número 27.
0: Por Barcos.
1: Por el 29, Barcos.
3: Muy bien, Gabriel Santana se va. Y Barcos se marcó su segundo gol con camiseta de Sporting Cristal en la Liga 1.
0: Y la gente se para. La gente se para y aplaude a Hernán Barcos, jugador de Sporting Cristal, que anotó el segundo gol de los rimenses.
3: Y está Gabriel Santana y este brasileño. 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
3: Se viene Huancayo, cuidado, mete Poroso el balón al área. Quiere rechazar a Cristiano, puede. Por un costado, Sanguinetti, gol. Gol, gol, gol, gol, gol, gol, gol, gol, gol, gol, gol, gol, gol, gol, gol, gol, gol. De por Huancayo. Estamos en el minuto 17 del segundo tiempo y es el 17, Juan José Jiménez, el paraguayo, que queda solo después de un dubitativo rechazo de la defensa de Sporting Cristal, y le revienta el arco a Diego Enríquez, y Huancayo le quita el invicto a Cristal, no recibe goles en clausura, y sigue marcando Huancayo, y está a un gol del empate en RPP.
5: Yo soy Huancaíno por algo, con los
0: cuarta, Cuarta llegada de Huancayo en el segundo tiempo. Cuarta llegada y gol del conjunto huancaíno. Desinteligencia defensiva del conjunto rimense. Y empezó Sanguinetti por el lado derecho. Y anotó el descuento para el Sport Huancayo. 2-1 gana Cristal.
2: Lo habíamos comentado, todos los partidos de Huancayo ha convertido. Bueno, ahora Santiago Juan José Jiménez, 23 años para el paraguayo. Primer gol en el clausura.
3: Su primer gol con la camiseta de Huancayo en el Grado Sur. Entonces el paraguayo Jiménez, el hombre sentido, el rojo matador.
2: Sí, es el 97 del ecuatoriano Daniel Poroso, que recibió una falta pasadita a la mitad de la cancha.
1: De inmediato Roberto Mosquera en Sporting Cristal charlaba con su asistente, el profe Bustamante, a ver si de repente mete otra modificación, Jofre.
3: Y el incontrastable celebran el gol escuchando RPP. ¿Y cómo celebra la barra?
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3: 19 minutos del segundo tiempo, se aprieta el marcador y ahora Huancayo va a buscar el empate, lo gana Cristal 2-1. Gol del paraguayo Juan José Jiménez, entró y metió el gol, entró y metió el gol, no había pasado ni 2 minutos y ya el cuadro de Pellejero se pone a tiro. Baloyes, según estadio completamente lleno, que se silenció después del gol del paraguayo Jiménez. Transmite RPP el segundo tiempo, el balón que queda ahora justamente ahora de Quiñones.
0: Pero se ha tirado atrás Cristal. Se ha tirado atrás Sporting Cristal. Ahora Huancayo tiene la pelota y maneja el partido.
3: Luján por el medio y se viene otra vez Jiménez. Cuidado el paraguayo, rapidito. Y abajo Yotune. Crita corta, pero aquí el paraguayo Jiménez se vuelve a recuperar. Se lamenta del dolor, pero la pelota recibió Rojo Matador. Y ahora va por Ocio y cae en el área. Y primero Diego Enrique la tiene. Ahora reclaman la infracción contra Jiménez, ¿no?
1: Sí, sí, pero hay una falta sobre Araujo, Mario.
2: Sí, porque está atendido el 17 recientemente ingresado. Se toma el tobillo derecho del hombre proveniente del Cerro Porteño.
3: El autor del gol entonces está sentido en el partido. Lo van a atender en este momento. Después del gol es por Huancayo. Seguramente en breve se actualizan las cuotas, pero vamos a ver si Jiménez puede seguir el partido porque no se pone de pie. Ya Martín, ¿cómo van las apuestas?
1: La victoria de Cristal paga ahora 1.23. El empate paga 4.85. La victoria de Sport Huancayo paga 18. 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
3: Muy bien, Aguer. Está Araujo también recuperado. Ya se puso de pie el zaguero de Sporting Cristal. ¿Y cómo va el paraguayo Jiménez, Mario?
2: Sí, ya está de pie de vuelta. Esperaban que ingrese el cuerpo médico. Finalmente está recuperado el paraguayo.
3: Bueno, un poco cojeando, se va a reanudar el partido. Ambos tienen que salir, les dice, ¿no? Jiménez tiene que salir de la cancha.
2: Sí, ahí le está dando la indicación.
3: ¿Y el hombre de Cristal también?
2: Exactamente.
3: Bueno, el árbitro del partido invita al paraguayo Jiménez a salir del campo de juego. Creo que solo él, Creo que solo él. Claro, porque fue a atenderlo a él. Había otro hombre que está recostado, pero creo que no le presté mucha atención.
2: Sí, y ahora va a tener que pasar un minuto para que vuelva a ingresar Jofre por las nuevas normas del arbitraje.
3: Sí, con Díaz se queda Huancayo. Tuvieron que atender al paraguayo Jiménez y ahora tiene que esperar un minuto fuera. Va jugando Yotune. 21 minutos, 2-1 de partido. Ojo con Huancayo. Va Cristal ahora a hacer fútbol. El equipo de Mosquera necesita asegurar la victoria. Y va tocando Araujo. Devolviendo a Catriel. Y la pelota de Yotune abierto para Cristiano. Va subiendo Gabriel Santana por la banda izquierda. Bajando Quiñones el paraguayo. Aquí Santana en el pase se equivoca. Y Falconi recupera. Catriel enfrente. Santana. El balón que rebota. El control otra vez para el Rojo Matador. Con Ricardo Salcedo que ya se la deja para Nahuel Luján. Y va el argentino. Va que aguanta la marca de Santiago González. Termina derribado. El árbitro deja seguir. El árbitro lo mira al argentino y le dice que no va a comprar entradas para este teatro. Y la juega hacia atrás con Maloyes. El Rojo Matador que la revienta al terreno contrario. Yotun se la encuentra y juega ahora para Hoyos. El balón para Gabriel Santana. El brasileño recibe una falta. Esta vez si lo vio el árbitro, no. Sigue el juego, pero lo mira al paraguayo Jiménez. Y ahora sí entra Mario Pinedo.
2: Ya está con Gonzo otra vez el Rojo Matador.
3: 22 minutos y medio transmite RPP y comenta con nosotros también nuestro canal oficial en YouTube de RPP y déjanos un me gusta en la transmisión. Ya viene Santana en tres cuartos del terreno, Cristal quiere el tercero. Hoyos recibe la marca y una falta al final de Ángeles. Hay infracción, tiro libre Solimix, pégale fuerte con Solimix y va a haber tarjeta amarilla para hombre Huancayo, Mario.
2: Sí, porque entiende que la falta, el choque fue para una tarjeta amarilla, el lateral de izquierdo del Huancayo, el número 2, Hugo Ángeles
1: sobre Hoyos.
0: Bien sancionada la falta, la amarilla del árbitro Rivera. Tiro libre para Cristal. Huancayo ha reaccionado. Huancayo se metió en el partido. 4 llegadas seguidas en el segundo tiempo. Lo ha trasladado a un gol, el gol del ingresado Jiménez.
3: Por ahora es su tiempo, Alan, entiendo. Es su tiempo, Huancayo.
0: Sí, minuto 68, vamos a ver. Faltan 22 minutos y se acaba el partido. Me lo quedé el árbitro.
3: Tiro libre para Sporting Cristal y la gente aquí hace palmas para activar la fuerza ganadora.
0: Despertó el Gallardo, estaban durmiendo.
3: Se reactiva la gente en el Gallardo, tiro libre para el cuadro de la Florida que gana 2-1. 24 minutos, 40 metros de distancia, centro de YouTube para Nuti Herr, lo jalaban y el árbitro.
0: Sí, sí.
3: A ver. Bruno Rivera dice que no a primera instancia. Ahora no. Saque de meta, pero vamos a ver si hay un llamado de VAR.
0: A ver, tiene que verla, no sé. Pero a mí me parece que hay un jalón de camiseta.
3: Sí.
0: Para mí hay un jalón de camiseta.
1: Lutiger se queda tendido y le pide a Rivera que la revise.
3: Sí. Sí, la van a revisar. Porque hay un llamado de VAR y el árbitro detiene el saque de meta.
0: Espérate que me van a llamar.
1: Robin Segura en el VAR.
3: A ver. Bueno, atento entonces a la comunicación.
2: Juega, dice.
3: No, nada. Robin Segura dice que no hay nada.
0: Ah, estaba adelantado.
3: Se cobra offside.
0: Estaba adelantado Lutiger. Gracias, Joñi.
3: Muy bien, se cobra offside primero entonces. Y ahora juega corto. Cuidado, Quiñones, que lanza para Jiménez. Jiménez para buscar ahora a Nahuel Luján. El rechazo de la defensa con justamente Luis Tiger, que había bajado rápido. Ahí lateral, saque lateral. Te apuesto donde gana, nos queda bien para Rojo Matador. Que pierde por 2-1, pero rema para empatarlo. Aquí Cristiano que la pone en el medio. Ger sigue Yotun. Llega primero JJ Jiménez, el paraguayo. Va Sanguinetti. El balón para Poroso. El ecuatoriano por fuera del área. Abrió el terreno por izquierda para Hugo Ángeles. Marcando Sosa. Luján en tres cuartos la recibe. 30 metros al arco. Balón largo buscando a Jiménez. Rechazo primero de Sosa y el balón que queda por derecha. La bajó Hoyos para que venga el Santi González. Corre Hoyos. Encara Santi González. Retrocede balón y estoca en el medio para Yotun. Abierto Castriel, aquí caía Hoyos y lo vio el árbitro. Va a haber tiro libre en el partido, entiendo eso, y va a haber tarjeta.
1: Te cuento, Jofred, la marca en línea de Oriente, Sergio Arana.
3: Tiro libre, Solivix, pegará fuerte con Solivix, lo vio el árbitro, asistente. Y va a haber amarillo para el hombre de Huancayo, Mario Pinedo.
2: Afuera del área, a centímetros, el 70, amonestado Jimmy Baloyes.
3: Y esta es una jugada de infracción que podría terminar en una gran chance para el tercer gol del partido.
0: Ya no está Tábara, será Yotun seguramente, ¿no?
3: 25 minutos del segundo tiempo. 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Y vamos a ver quién le pega, ¿no? Ya se fue Tábara. Entiendo que será Yotun.
0: Yotun o alguien busca el centro, la pelota al punto blanco de penal, ¿no?
3: Será Yotun o Santiago González. Pero por ahora, reclamos y reclamos de la gente de Rojo Matador, Mario Pinedo.
2: Sí, señor. Está que arma la barrera el arquero Ángel Zamudio. 5 hombres pide el arquero.
3: Aquí Zamudio en el palo izquierdo. Va armando la barrera en el partido. La barra se despierta y empieza a cantar. Gana Cristal 2-1. ¿Y cómo celebra la barra?
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3: Cánticos, síntomas de que podría venir el tercero. Vamos a ver si Zamudio conforma bien su barrera. Si ese remate no le hace daño, 28 minutos del segundo tiempo. Sigue Ricardo Salcedo hablando con el árbitro Junior Rivera. Sigue hablando el capitán. Y va ahora sí Zamudio a armar la barrera. 3-4 hombres en frente de Yotun y de Santiago González. Dentro del área está Falconi, está Gaona, está Baloyes y está Poroso. Salcedo también podría ser el quinto. Está cerca que le siga hablando el árbitro. Zamudio se recuesta por sobre delante de su palo derecho. Y la barrera que cubre el palo izquierdo. Cerca al área, 25 metros. Centro de Yotun, sorprende Lutigayos. ¡Gol! ¡De Hoyos! ¡Gol! ¡Deporte Cristal! Lo gritó como una fiera, como un león Michael Hoyos, porque esta es su tarde donde se destapa la alegría y otra vez la pelota detenida, otra vez la receta para encontrar el condimento perfecto para el gol. El centro y Hoyos llega en el palo del arquero y la pone de cabeza arriba. Esta es la tarde donde el argentino refuerzo ya va con su segundo gol, con camiseta celeste, y lo gana Cristal 3-1. Y vuelve la alegría, se destapa otra vez la felicidad en el Gallardo por RPP.
0: Es pase a la cabeza de Yotun a Hoyos. Pase fantástico de Yotun a la cabeza de Hoyos. Y Hoyos es 9. Hoyos es 9. Hoyos metió la cabeza y anotó el gol. Y me parece que es parte, digamos, bien. Están por protocolo viendo el gol, pero siento que es gol legítimo de Cristal. ¿Qué pase de Yotún a la cabeza de Hoyos? Es un muy buen gol de Cristal. ¿Qué pasó con un jugador de Huancayo?
2: Está tendido el 26, se quedó lesionado por la jugada. Exactamente, Gaona va a ingresar el 92, Jonathan Murillo en su lugar.
3: Muy bien, Sani, los cambios entonces. Habría algo que revisar de ellos porque viene desde atrás, me parece, Michael Hoyos, ¿no?
0: Sí, a mí me parece que es un gol legítimo. Pero bueno.
3: Los tres goles de pelota detenida.
0: Tres goles de pelota detenida.
3: Y de cabeza.
0: Y de cabeza. ¿Y de quién? De sus nueves.
3: Sí.
0: Tanto se extrañaba un 9 en Cristal. Entonces ahora tiene dos nueves de Polendas, ¿no? Lo de Barcos y lo de Hoyos.
3: Y lo soluciona Cristal, que no podía con la pelota al piso, pero la pelota detenida sí puede anotar el tercer ojo, que está en revisión el gol de Hoyos,
0: sí,
3: por posible offside. Vamos a ver si el árbitro...
0: Ya es el cambio, ¿no, Mario?
2: Sí, ya salió el nombre de Sport Huancayo, el 26, Marcelo Gaona, y está adentro, ahora sí, el número 92, Jonathan Murillo Huancayo.
3: Muy bien, Jonathan Murillo, entonces, validado el gol, ya Martín. Todo listo, entonces, cerrado el juego.
1: Y Roberto Mosquera sigue dialogando con sus colaboradores, Jofred.
3: Lo gana Cristal 3-1. Doblete de Michael Hoyos esta tarde en el Gallardo, a tribunas llenas. Y Huancayo, que tenía un buen momento en el partido, ya en 30 minutos, por ahora se aleja de poder empatarlo. Lateral en el partido, saque lateral. Te apuesto donde ganan los que le venga a favor de Sporting Cristal. Falló Baloyes.
0: ¿Más Loren Castro está en la banca?
1: Sí, señor.
0: Ok, hay lateral para Cristal.
3: Está el colombiano Murillo. Y cuando empiezan a hacer las olas en Gallardo y a Martínez, empieza la alegría.
1: Sí, se activó la gente acá.
3: Y crece como la espuma porque la Barra celebra el gol de Michael Hoyos, su segundo gol del partido, el 3-1. ¿Y cómo celebra la Barra?
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3: Vamos a ver qué ofrece por Huancayo, por el costado derecho. El balón para buscar por esa zona, excelente. Juan José Jiménez.
0: Excelente, yo de verdad sí. Excelente lo de Yotún. Excelente, se tiró al piso para recuperar una pelota y tirar a la lateral. Buenísimo lo de Yotún.
3: Y hablando de una excelente performance, Alan, para ti, ¿quién es el jugador Espore del partido?
0: Hoyos.
3: Para ya Martín Doña, ¿se juega Espore del partido?
1: Hoyos.
3: Para Mario Pinedo, el crack en el jugador Espore del partido.
2: El goleador Hoyos.
3: Perfecto, el jugador que venció sus límites es Michael Hoyos, el jugador Espore. 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Gana Cristal, dos goles de Hoyos, uno de Barcos. Y aquí Huancayo quiere el segundo gol en mitad de cancha. Juan José Jiménez, que fue el que anotó momentáneamente de cuento, el paraguayo, que está en el círculo central como un volante mixto, descargando hacia atrás para Baloyes. Nahuel Luján, el argentino, avanzando, muy cansado Luján. Ha perdido Santana y viene Santi González para Hoyos. Hoyos para asistir, el pase para buscar ahora a Cuesta. Sale Zamudio con offside. El pie, estaba en offside.
2: Señor Diego Jaime de aquel sector cobró posición adelantada.
0: Creo que no era para Cuesta la pelota. No, yo creo que la pelota era para el Santi González, que estaba más abierto por derecha.
1: Llamaron a Castro e Iberico en Sporting Cristal. Se vienen dos variantes más.
0: Lo pedí, bueno, pregunté por él porque no sé nada.
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0: A ver, entró más Loren y entró Iberico. ¿Quiénes se fueron?
1: A ver, se fue el 77, Juan Manuel Cuesta, la cancha el 23, Castro, se fue el 7, Santiago González toma su lugar el 16, Iberico en Cristal.
3: Muy bien, entonces los cambios en el partido. Ya está Luis Iberico en la cancha.
0: Acá no es para saber de la guerra, de la Segunda Guerra Mundial. Acá no es de números telefónicos. Tampoco. Esas son, amigo oyente, esas son guachaferías. ¿Eh? Acá se habla con lo que va a pasar, lo que puede pasar.
1: Hoy va al cine, dice.
3: Va a ver la odisea. Va a venir la pelota por el costado derecho. Va a jugar el balón de la banda. Y la salida para Sporting Instancia, que lateral te ha puesto donde ganan los que la ven. Va jugando, pero aquí me parece que la perdió Cristal por tiempo. ¿Eh? Se la dieron a Sport Huancayo. Juega Ángeles, pelota por dentro. Está buscándolo Jiménez. La revienta la defensa. Se recibe y la gente se pone de pie. empiezan a saltar. Crece la emoción como la espuma. Gana Cristal 3-1. Es su tercera victoria consecutiva en el Gallardo. En su localía, en su partida. Aquí largo el envío para Manolo Castro. Baja Falconi, cerrado el área. Centro Castro, Álvaro, rebote en Falconi. Y se va el córner que es de Dolor. 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
0: Y tiene que ahora convencer Manolo Castro a Roberto Mosquera que tiene que ser mejor que el refuerzo. Vamos a ver si tiene esa capacidad. Por ahora se metió un pique importante.
3: Y va Santana con toda su experiencia. 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Corre para Sporting Cristal, centro de Santana para la de cabeza. Sacarla. Por Oso, el balón impactó en Falconi. Otro córner que es de Dolor. 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Va Gabriel Santana. Va acomodando, esta es una fiesta.
0: ¡Que salte Occidente!
3: Una fiesta.
0: ¡Que salte Occidente! Grita el extremo celeste. El Gallardo lleno, gana Cristal 3-1.
3: Y la gente rimense, centro de Santana para el cuarto. Aquí Luti. ¡Gol! ¡Gol! ¡Gol! ¡Gol! ¡Gol! ¡Gol! ¡Gol! ¡Gol! ¡Gol! ¡Gol! ¡Gol! ¡Gol! ¡Gol! ¡Gol! ¡Gol! ¡Gol! ¡Gol! ¡Gol! ¡Gol! ¡Gol! ¡Gol! ¡Gol! ¡Gol! ¡Gol! ¡Gol! ¡Gol! ¡Gol! ¡Gol! ¡Gol! ¡Gol! ¡Gol! ¡Gol! ¡Gol! ¡Gol! ¡Gol! ¡Gol! ¡Gol! ¡Gol! ¡Gol! ¡Gol! ¡Gol! ¡Gol! ¡Gol! ¡Gol! ¡Gol! ¡Gol! ¡Gol! ¡Gol! ¡Gol! ¡Gol! ¡Gol! ¡Gol! ¡Gol! ¡Gol! ¡Gol

0: Sporting Cristal aparece el central de gran nivel en el torneo, en la liga, Rafael Utiger, y otra vez el balón detenido. Cristal no pudo abajo con la religión del toque, pero llegó la religión de la pelota detenida. Llegó la religión de la pelota parada y otra vez de un córner. Esta vez Santana abastece al central y Lutiger la destapa por cuarta vez. Crece como la espuma Cristal. 10 puntos en el clausura. Tercero por ahora. Lo gana 4-1 en RPB.
1: ¡Qué buen gol de Cristal! Cuarto gol de Cristal de pelota parada. Y está bien. Es una arma que tiene Cristal que seguir trabajando. ¿Qué tiene que trabajar Cristal? Pelota parada, que hoy hace 4 goles. En la religión del toque, seguramente hoy un poco de imprecisión. Pero Cristal hoy, siento que lo fue diluyendo a Huancayo. Huancayo reaccionó los 10 primeros minutos del segundo tiempo y después Cristal, con las variantes, con gente fresca, hace el 4-1. Gana Cristal, justo triunfo rimense.
2: Que se despierte, es lo que indica el cuerpo técnico de Sport Huancayo y realiza la última modificación. Adentro sale el 11 Sanguinetti, ingresa el número 9 Juan Martínez. Último cambio en Huancayo.
3: Se va la figura del partido de Cristal, se va Hoyos, aplaudido por todo el Gallardo, el 22.

0: Bueno, ya se reanuda el juego. Den un tiro libre. 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Minuto en el partido 37 de este segundo tiempo. Gana Cristal 4-1. Viene por el medio. Cuidado el pase. Acaba Sanguinetti. Aquí la perdió. Iba subiendo Jiménez también, pero recupera Ávila. Y Yotun la traslada por la banda izquierda para McLaurin Castro. La controla Manuel Castro. Será un poco larga la pelota, pero va a llegar. No, se le fue el balón. Al saque lateral de apuesta donde ganan los que la ven. 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
0: Se viene la pelota para jugarse de un costado. Hay saque lateral en el partido. Saque lateral de apuesta donde ganan los que la ven para Espero Huancayo. Juega corto por dentro Jiménez y el balón para que vaya subiendo Falconi. La redonda en el medio de Ricardo Salcedo. La juega ahora para el colombiano Jonathan Murillo. Subiendo el círculo central. El balón para Murillo que le entrega mal. Se la da al final a el hombre de Sporting Cristal. Caía por esa zona Iberico. Abre el balón para Castillo Cabellos. Le queda Irving Ávila. Abierto Sosa. Balón para Iberico. Se acomoda. Perfila de zurda. Le pega el arco mordido. No llega. Y el balón se va débilmente a las manos de Zamudio.
2: Buena llegada de Cristal. Dejó pasar perfecta la pelota Castillo Cabellos para que lo busque en el movimiento a Iberico. Luego llegó desacomodado el delantero de Sporting Cristal. Gana Cristal 4-1 y lo gana bien.
0: Gana Cristal 4-1, 38 minutos del segundo tiempo. Ya Martín, ¿y cómo van las apuestas?
3: Te cuento la victoria. Cristal paga 3.45. El empate 1.60. La victoria de Huancayo 5.33. 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
0: Primera goleada de Cristal en el clausura. Lo gana aquí en el Gallardo, estadio lleno. 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Aquí el lanzamiento de Cristiano. La pelota hacia atrás para jugarlo con Rafael Utiger. En el área sur para que se acomode Diego Enríquez. Corre con todo el ecuatoriano poroso. Abriendo por derecha para Araujo. El balón al medio para Michael Hoyos. Destaco para jugarlo ahora Iberico. Se viene el balón en la mitad de la cancha. Hacia atrás Iberico en primera, Catrín Cabellos para limpiar el terreno y se va a venir ahora Yotun. Viene Yoshi. Yotun de zurda. Abre para McLaurin Castro. Baja Falconi. Viene como un tren Cristiano por detrás. Le queda Yotun a 20 metros del arco. Gol. Me va a poner un pase, pero impactó al final otra vez en el paraguayo Jiménez. Y le queda rebote a Catriel. Insiste con Yotun por el medio. Construye la jugada con Santana. Araujo se la pide. Araujo se suma al ataque, pasando la mitad de la cancha. A 40 metros del arco. Toca Sporting Cristal. La va manejando el equipo de Mosquera. Sosa que la pide. Juegan por el medio. Luis Iberico abajo. La marca con todo duro. Salcedo. Falta. 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Tiro libre, fuerte por Cristal.
2: Sí, le hicieron falta a Iberico, que ha entrado movedizo. Con Ávila. Cambiaron los delanteros de Cristal. No se fueron Barcos y Hoyos. Ávila y Iberico terminan siendo de Cristal. Cuidado, se viene.
0: Juega corto. Yo tuve un balón por el costado derecho. No, dice el árbitro otra vez. Hay que repetir el tiro libre. 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
0: Señoras y señores, estamos viviendo en el partido. 40 minutos del segundo tiempo, gana Cristal 4-1. Sosa que la juega para Castriel, abierto el terreno para McLaurin Castro. Filtra McLaurin Castro, el balón por izquierda, viene Castriel, perfila de zurda, lo persigue Poroso. Cae Castriel, no hay ninguna infracción, saliendo Falconi. El balón que queda por el medio, va llegando con la pelota ahora el paraguayo Jiménez. Se va la pelota lateral, saque lateral, Te Apuesto donde ganan los que la ven. A favor...
2: Creo que está claro que el jugador es Hoyos, ¿no?
0: Sí, está por ahora manteniéndose la tendencia, una amarilla para el hombre de Huancayo.
4: Sí, para el autor del gol, para el descuento, el 17, Jiménez, en Sport Huancayo.
0: Muy bien, entró Juan Martínez, ¿no, Mario?
4: Sí, señor, también.
0: Se fue Sanguinetti en el equipo del Rojo Matador, que cae goleado. 4-1, se le acabó ese invicto de tres partidos y que no se derrota. Y ha perdido los dos en Lima, ¿no, Mario? Perdió con Alianza.

0: derrota primero.
1: Efectivamente, la segunda derrota en Lima ahora con Cristal.
0: Hay tiro libre, dice el árbitro en el partido. 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
0: 42 minutos, toca la pelota. Aquí Nahuel Luján toca el balón hacia atrás. Esférico para Ricardo Salcedo. Va subiendo Falconi. Cruzado el envío, se acomoda. Cuidado, por ahí está apareciendo también Juan Martínez, pero cae. Y no hay ninguna infracción para el árbitro. Rebote para Salcedo, para la pierna de mitad de cancha. Salía Vierico y la revienta la defensa. Está bajando ahora nuevamente Martínez. Por costado Jiménez. Nahuel Luján, el argentino, menos del área con la pelota cuando le entregó el pase para buscar a Ángeles. Se va Sosa, la banda lateral. Saque lateral. Te apuesto donde ganan los que la ven. Acá Cristal 4-1. Vivimos el minuto 43 del segundo tiempo. Salida por derechas. Trepa Ávila. Balón para que vaya Santana. Iberico entrega por la banda para Ávila, que encara. Retrocede Salcedo. Cruce. El balón cruzado de Ávila buscando a Catriela. Va a perder primero. Llega Aldo Quiñones, el paraguayo, para adelantarse. Aquí rechazo de Jiménez. Ese es por Huancayo, que tiene problemas para sacarla. Jotun, que la va a rescatar y pone un pase por el costado izquierdo con mucho bote. La baja ahora Valoren Castro, que encara Falconi. Sigue Castro, que la pisa buscando un espacio. Lo encierra ahora Jiménez. Castro no la suelta. Falconi aplica fuerza. Y el paraguayo Jiménez, que sale por dentro del área. Santana lo incomoda. Cuidado con Jiménez, que la puede perder a infracción.
3: No, no es foul,
0: dice el árbitro de Santana.
3: Eso no es foul. Esto no es foul. Hay que yapearle al árbitro para que pague el recibo de luz. Este no vio el mundial.
0: Indica el tiro libre. 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
3: Terrible.
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0: Aquí la pelota por el costado izquierdo, se va perdiendo en el lateral, 44 minutos, corta primero la defensa con Catrín Cabello, es lateral por el Sport Huancayo, saque lateral te ha puesto donde ganan los que le ven. El balón se va jugando para Hugo Ángeles, desde un costado ya llegamos al minuto 45.
4: Cuatro más de adición, Jofred.
0: Del segundo tiempo, somos RPP, la radio del fútbol, y transmitimos la auténtica pasión de la Liga 1.
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0: Gana Cristal 4-1. Todo está consumado en esta mañana, ya tarde, que ha llegado en el Gallardo. Y Cristal está haciendo 10 puntos y Cristal está de tercero de clausura por ahora.
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0: Aquí está Cristiano, que la lanza para Araujo. Subiendo por la banda derecha. Segundo tiempo, transmite RPP. La jornada 5 de la Liga 1, torneo de clausura.
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0: Va subiendo Iberico, abriendo por el costado. A ver, sigue el quinto para Sporting Cristal. Ávila, que tiene espacio. Maloy y lo mide mal. Aquí Iberico, tremenda mortera para Ávila. El pase de Ávila es un centro que va a impactar en el colombiano. Murillo se va al córner, que es de Don Honorio. 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Pero no, había un offside antes, ¿eh?
3: Sí, había un offside, pero no sé si estaba adelantado Ávila. Acá sí tengo la duda. Pero bueno, sigue el fútbol, gana Cristal 4-1.
0: Saca Nahuel Luján el balón por la banda izquierda. Se va perdiendo en el saque lateral de apuesta, donde ganan los que la ven. Ganando Cristal 4-1. Se van a jugar hasta el minuto 49. Vamos 46. Hay saque de costado, dice el árbitro una vez más, para el argentino, para Huancayo, que quiere remar, que quiere el segundo en el partido para descontar. Achicar la diferencia. Va subiendo por el medio. Ahí está nuevamente Quiñones. El balón para que vaya Luján solo. Luján contra el mundo. Solo por un costado se ha perdido la pelota lateral. 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
0: Para ti a las 10 en este minuto 47 del segundo tiempo, ganado Cristal 4-1. ¿Quién es el jugador por el partido?
3: Michael Hoyos.
0: Para ya Martín Núñez, ¿el jugador por el partido?
4: Hoyos.
0: Para Mario Pino del Kraken, ¿quién es el jugador por el partido?
1: Dos goles, Hoyos.
0: Perfecto, porque venció sus límites, es Michael Hoyos, el jugador por ahí, es por esto, esfuerzo vale el delantero, es por Cristal el refuerzo. Ya se estrenó hoy con dos goles en el torneo. Va a venir por fuera otra vez Juan Cayo, insiste con Ricardo Salcedo. La pelota para jugarlo con Martínez, Juan Martínez. El balón cerca al área, Lutiger que la saca. Que hizo un gran partido también Rafael Lutiger. Balón para pasarla para Santana por el medio en el círculo central, abriendo por el costado para que venga Ávila. Encara Ávila que quiere el quinto Cristal, subió Malone Castro. Lo va a medir Maloyes. Castro por dentro, sigue Castro. Buscando Ibarico, la revienta primero el paraguayo Aldo Quiñones. Pelota para que salte su compatriota Jiménez. En la banda rescata la pelota Irón Ávila. Estamos viviendo el minuto en el partido 47. Queda muy poco para el final. Está tocando lo que tiene el cabello Santana, abierto Sosa. Sosa que se abre, se recuesta por la zona de la banda. Lo persigue Nahuel Luján. El balón hacia atrás para Araujo. Araujo que maneja la pelota. Va entregándose el Ibarico, pero falla. Y aquí hubo Ángeles que la recupera y sigue, la va jugando con Nahuel Luján, que viene por el costado, que baila con el balón, pero aquí va a terminar interceptado y una falta, Mario Pinedo.
1: Sí, muy cerca Oriente, enganchado de izquierda a derecha, el 10 de Juan Cayo, falta a favor del rojo matador.
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0: 30 segundos finales. Más de 1.000 conectados en nuestra transmisión en YouTube. Muchas gracias, pero déjenos un me gusta. Gana Cristal 4-1, es por Huancayo. Es el final aquí en el Gallardo, que se ha abarrotado de hinchas celestes, que han destapado el gol 4 veces, que lo han gritado. Y Cristal, sí, crece como la espuma en clausura. Ya es tercero, esperando resultados. El equipo de Mosquera sigue ganando de local. Ha goleado Sport Huancayo en RPP.
3: Muy bien, gracias, Jofre, por tu relato el día de hoy aquí en la mañana en el Alberto Gallardo. Creo que Cristal, a veces se dice que hay 3G del fútbol: ganar, gustar y golear. Creo que hoy Cristal hizo 2: ganó y goleó. Pero creo, no sé si llega a gustar Cristal hoy. Por momentos, no es que sostuvo los 90 minutos para gustar. Tuvo momentos de buen fútbol que generaron, por supuesto, los goles al final del conjunto rimense. Pero gana y suma 10 y se va a quedar a un punto de Alianza Lima. Y vamos a ver cómo le va la U hoy. Cómo le va la U hoy. Sumó 10 Melgar también. Y vamos a ver cómo le va Garcilaso con Cinciano.
0: 6:30 de la tarde.
3: Entonces, pero que Cristal hoy sumó 3 unidades, importante. 10 puntos Cristal en la tabla, metió 4. Yo creo que lo mejor que le podría pasar a Cristal en el Gallardo es que no le metan goles. Y hoy ese gol es una desinteligencia defensiva del conjunto de Sporting Cristal. Pero bueno, en línea general, Cristal metió 3 puntos más, se mete a la pelea. ¿Algún detalle, Mario?
1: Sí, sábado 22 de agosto a las 11 de la mañana, Huancayo por la fecha 6 va a recibir a Deportivo Moquegua, Alan.
4: Viernes 21, Cristal va a Sullana. A las 3 de la tarde juega ante Alianza Atlético.
3: Muy bien, listo. Punto final entonces. A las 3 de la tarde juega la U y usted lo va a poder escuchar en RPP en Cajamarca ante este equipo de FC Cajamarca que le metió 4 a Melgar la fecha pasada. Así vamos a ver y vamos a tener seguramente el relato de Gino Bonatti del partido entre FC Cajamarca con Universitario. Va Harold, ¿no?
4: Harold García.
3: Va Harold entonces. Listo, señores. Nos vamos desde el Gallardo. Ha ganado Cristal. Puede, sí, tiene licencia el hincha Cristal a abrir una latita. Festeje, ganó Cristal. Se metió arriba en la pelea del clausura. Que la pasen bien. Chau, chau.
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0: Son las 1:01. 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
3: En ampliación de noticias, el ministro de Trabajo, Juan Sheput, descartó plantear una declaratoria de emergencia en Esalud y aseguró que la institución se encuentra en proceso de mejora y estabilidad.
4: ¿Es dable declarar en emergencia de salud?
5: No, no he planteado eso en ningún momento. Gracias, no, pero mira, eso demuestra que gracias a una gestión muy eficiente de la doctora Hilda Sandoval, en conjunto con tres doctoras, que voy a mencionar sus nombres para agradecerles públicamente, de la red Rebagliati, la doctora María Gutiérrez Briones, de la red Almenara, la doctora Jenny Castro Lee, de la red Sabogal, la doctora Eresvita Ramírez Chavarría, gracias a ellas que en su momento, hace meses, se atrincheraban en Esalud para que mejoraran las cosas.
6: El titular de trabajo afirmó que el pedido de delegación de facultades legislativas del Ejecutivo está orientado principalmente a fortalecer la lucha contra la inseguridad y la prevención ante el fenómeno del Niño.
5: Lo que tengo que señalar es que todavía no se ha discutido ese tema con profundidad en el gabinete. La delegación de facultades hasta ahora está encaminada, hasta ahora digo porque puede modificarse en los próximos días, a aspectos vinculados al fenómeno del Niño, la seguridad ciudadana, fundamentalmente. Y como tú dices, es un aspecto que eriza a la población y que tiene que trabajarse políticamente, sensibilizando, socializando, hablando con las bancadas sobre la importancia.
3: El diputado de Fuerza Popular Jaime Abensur rechazó que la virtualidad sea una gollería y sostuvo que su uso y la asistencia a las sesiones parlamentarias dependen de la responsabilidad de cada legislador.
7: Yo no creo que sea una bollería, Carlos. Yo creo que la virtualidad ha permitido el funcionamiento muchas veces del Congreso.
8: Perdón, ¿no? La virtualidad existía en el anterior Congreso, sí. Y ha sido un Congreso considerado por muchos el peor de la historia. O sea, eso estimado no garantiza, Carlos, bajo ningún punto la eficiencia del
7: estimado,
8: Parlamento.
7: Estimado Carlos, yo tengo 25 años de funciones en el Congreso y siempre el Congreso que sale es peor que el otro.
6: El ministro de Defensa, Rafael Belaúnde, negó haber recibido aportes de la minera poderosa para su campaña presidencial por el Partido Libertad Popular, después de que la bancada de Juntos por el Perú presentara una moción de interpelación para que responda ante la Cámara de Diputados sobre este y otros asuntos.
9: Es un sistema de control político y si me citan eventualmente, iré y responderé el pliego interpelatorio con el mejor ánimo y a la mejor de mis capacidades y sinceridad. Se creó justamente la ley de partidos políticos para que no exista financiamiento oculto. En ese sentido, el financiamiento es al partido, no es a una persona. Acá una señora, que es Evangelina Arias, decidió colaborar ella a título personal.
3: El diputado opositor venezolano Enrique Capriles denunció el abandono del gobierno de Delcy Rodríguez en comunidades afectadas por las lluvias en Caracas, donde se confirmó la muerte de dos menores de edad que fueron arrastradas por una corriente de agua.
6: Sporting Cristal venció 4-1 a Sport Huancayo por la fecha 5 del torneo clausura. A las 3:30 de la tarde, Universitario de Deportes visitará a Fútbol Club Cajamarca. 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
3: Faltan 87 días para la visita del Papa León XIV al Perú.
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2: Una y seis.
3: Tenemos información en directo con nuestro compañero Giancarlo Cesarego. Adelante, Giancarlo, te escuchamos.
11: Gracias, compañeros. ¿Qué tal? Directo en directo. Un joven de nacionalidad venezolana de 22 años fue encontrado sin vida tras recibir varios impactos de bala en la zona de la playa Venecia, en el distrito limeño de Villa El Salvador. La víctima fue identificada como Engerbert Gerson Marín Gómez, quien fue hallado tendido sobre el pavimento sin signos de vida y en medio de un charco de sangre. Según la hipótesis policial, el joven habría sido trasladado hasta ese punto a bordo de un vehículo y atacado en el mismo lugar. Los agentes de la policía investigan el caso, aunque todavía se busca determinar el móvil y también saber quiénes estarían detrás de este crimen. En la escena, la policía ha encontrado 5 casquillos de bala. Procedió a aislar la zona para iniciar con las diligencias correspondientes. De acuerdo con el registro policial, Marín Gómez tenía un antecedente, fue detenido por el presunto delito de receptación en la comisaría de Yerbateros durante enero de 2024. La policía continúa con las investigaciones para identificar a los responsables y establecer cómo es que esta persona fue trasladada hasta la playa Venecia. 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
12: Una y siete.
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1: Muy buenas tardes, señoras y señores. Bienvenidos al programa. Se nota que es viernes. Comienza el fin de semana y aquí comenzamos. Venimos siempre cargados de mucha energía para llevarles mucha diversión. Querido Marquina, bueno, ya participamos del simulacro multipeligro.
2: Como debe ser.
1: De verdad, escuchaba a la presidenta Keiko, las cifras son impresionantes, de pánico. ¿Tú sabes la cantidad de afectados, de damnificados que va a haber si hay un sismo de 8.8? Increíble.
2: Sería impresionante, mínimo lo que te pedimos desde acá. Sabemos que este es el espacio de humor, este es el espacio de entretenimiento, pero hay cosas que uno las debería tomar siempre en serio, y una de esas es el simulacro.
1: Así es, nos felicitamos. Aquí en el grupo RPP, perfección. De verdad, la participación ha sido masiva, más del 95%. Obviamente algunos no pueden, por estar de repente en el mando, como el señor Porras, que está en la zona de audio, nuestros amigos de la televisión, pero casi todos. Así que nos felicitamos y felicitamos a todos los que participaron en este simulacro.
2: Atención, son las 4 de la tarde con 10 minutos, 4 con 10. Directo y directo, hay enlace con el señor Mariano Calavera.
3: Hola, ¿cómo están? Directo en directo, amigos de RPP. En breve va a conversar, ya estamos en vivo con la presidenta de la República y sus comentarios acerca de el sismo, el simulacro de sismo. Escuchemos, por favor, directo en directo para RPP.
4: Buenas tardes, compatriotas. Gracias, Mariano. Ay, Marianito, te veo hasta en la sopa, de verdad.
3: Yo te sigo a todas partes, Keiko.
4: Compatriotas, primero quiero felicitar a todos los peruanos por participar de manera responsable en el simulacro. Los felicito de verdad. Por otro lado, me dirijo a mi gente de Ucayali, de Loreto. Entiendo que el incremento del costo de los combustibles los está afectando. Por eso me dirijo a los transportistas de carga, a los mototaxistas y a los conductores de Pequepeque. Y entiendo el disgusto que han tenido porque se elevó mucho el costo del precio de los combustibles. Sé que ustedes, amigos de la selva, ya estaban a punto de sacar la flecha, de sacar la cerbatana. Pero yo reaccioné inmediatamente y le dije a mi ministro, el bebé Sinclair, Elmer Cuba Libre, le dije, tenemos que solucionar este problema. Tenemos que aflojar. Mejor dicho, es hora de aflojar. Mi gobierno no se va a caracterizar por estar ajeno a los problemas de ustedes. Mi gobierno jamás mirará de costado los problemas del país. Por eso, con mi ministro de Economía hemos decidido, en ese sentido, darles un bono focalizado. Perdón, es un subsidio focalizado y no tiene nada que ver en esto la foca Farfán ni Cucurucho Guisasola. Un subsidio focalizado de 20%. Es más, como ya se han visto afectados hace varios días por esto, vamos a subsidiar también el tacacho con cecina y el Juane. Vamos a subsidiar también los tragos exóticos como el RC, el chuchuasi, el trago LL que es Lázaro Levántate. Vamos a subsidiar todo.
2: amigos de RPP, te escuchamos.
4: ¿Alguna pregunta, Mariano?
2: Sí, estamos directo en directo, lo escucha todo el Perú a través de RPP.
4: Ha cambiado la voz, Mariano.
2: Sí, un poquito mal la garganta. No me arroche también porque todavía no me hago bien el personaje. Entonces, yo le quería preguntar, señora presidenta, si la chela va a regresar a 3x10, ¿no? Que es la pregunta que se hace todo el Perú.
4: Compatriotas, es cierto, a donde voy me recuerda mi promesa de campaña. Se va a dar. Vuelve la chela 3x10. Y les tengo otra mejor noticia.
2: Atención, amigos de RPP, viene una noticia importante.
4: Vuelve el margarito.
2: Vamos.
4: Pero no a 5 soles. A 2 soles 50. ¡Bravo! ¿Qué les parece?
2: Hermoso, presidenta, la queremos mucho.
4: Muchas gracias, queridos compatriotas. En ese sentido, creo que he cumplido por el momento. Ojo, es subsidio momentáneo. Subsidio por 3 meses, nada más. No me pidan prórroga. No se acostumbren. Esto los va a ayudar. Muchas gracias.
2: Fueron, atención, escucharon, amigos de RPP, las palabras de la presidenta de la República, Keiko Sofía Fujimori, contándonos un poco de ese subsidio momentáneo.
0: Así es, subsidio momentáneo. ¿Cómo están, amigos? Muy buenas tardes, amigos. Sí, lo chistoso, soy Fernando Carvalho, pero reaccionó inmediatamente y bueno, parece que ya se levantó el paro en la selva del país. De verdad, ¿cómo es posible? 30 soles el galón de gasolina.
2: No se malen, pues,
0: nuestros
2: ¿no?
0: hermanos, mototaxistas. Y ahí me preocupaba, creo que el señor Vidaurre tiene una flota de 5 mototaxis
2: sí,
0: allá.
2: Claro, ahí está el negocio.
0: 5 mototaxis allá. Y también estaba yendo a pérdida.
2: Claro, claro que sí. El negocio del señor Vidaurre se estaba cayendo. Son las 4 de la tarde con 16 minutos. Vamos a una pequeña pausa y regresamos con más. Quédate aquí en Los Ya volvemos.

0: 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Te da la hora. 1:16. 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

0: canción. Son las 4 de la tarde con 20 minutos, 4 con 20. Estamos en la multiplataforma de RPP. Un abrazo para todo el Perú. Somos los chistosos y nos quedamos.
1: Sí.
0: ¡Tío Lalo!
1: ¡Linda! ¡Linda tarde, chocherita! ¡Y linda! ¡Lindo, lindo partidazo! El que nos regaló el papá, el upa, upa, upa, pa. Cienciano del Cuco, chocherita. Tengo una primicia, primicia calentita.
0: Atención, viene la primicia del tío Lalo.
1: Cienciano le ganó 6-1 al Botafogo de Brasil, chocherita. Increíble. ¿Tú sabes lo que es ese titular? No le ha ganado a cualquier equipo. No le ha ganado, no sé.
0: Le ha ganado un equipo campeón de Copa Libertadores.
1: Campeón de Copa Libertadores, chocherita. Y la estrella, la nueva estrella, chocherita. Que a veces ha sido duramente criticado por el muchacho cuando estaba en Alianza Lima y no le pasaron las cosas, lo chotearon.
0: Ah, ya, la gente
1: Matías
0: siempre...
1: Zúcar, disculpa. La nueva estrella.
0: Disculpa, tío Lalo, pero a veces la gente escribe en el YouTube o me encuentra en la calle y me dice, oye, la parte del tío Lalo la deberías traducir. No se preocupen, lo que dice el tío Lalo es...
1: La estrella,
0: Matías Zúcar.
1: Sí, es un jugador realmente incomprendido. Porque Alianza Lima ahora se le abrió el arco. Ahora se le abrió el arco.
0: Ya está clarísimo, ¿no? Si no entendiste, es
1: un jugador comprendido.
0: Se le abrió el arco.
1: Habla simbolito con mi hijito Carechacho, Jean-Pierre. Saludos para mi hijito Jean-Pierre, que la está rompiendo, chucherita. Felizmente que Pablo Kidder siempre le ha dado por tener los partidos desde un tiempo.
0: Ya está, perfecto, muchas gracias, muchas gracias. Bueno, pero ya que está acá el tío Lalo y ya que hemos todos disfrutado de esta goleada del Cienciano del papá, un abrazo para nuestros hermanos cusqueños que deben estar hasta ahorita celebrando. Ya tenemos listo la conferencia de prensa del técnico de la selección nacional, el profesor Mano Meneses. Vamos a la conferencia, ya mismo.
2: ¿Cómo están, amigos? ¿Cómo les va? Muy buenas tardes, amigos periodistas, invitados a la conferencia de prensa del señor Mano Meneses, técnico de la Blanquirroja, porque yo creo en ti. Ah, yo me estaba con esas. No, pero esta sí, acá de todas maneras, y ya sí. Cosechando mis mares, sembrando mi tierra, quiero más a mí. Ustedes. Ah, sí, la vaina. Algún día me voy a vengar, va a ser. Bueno, señores y señores, damos la bienvenida ya mismo al profesor Mano Meneses. Adelante, abuelito de Heidi.
3: Muy buenas tardes a todos mis amigos de los chistosos. Bueno, la verdad me he quedado impresionado, estoy muy impresionado por el desempeño de este muchacho Matías Zúcar. Hasta ahora no entiendo por qué lo botaron de Alianza Lima. Hay jugadores que pasan por una mala racha y entonces hay que darles la oportunidad de que en cualquier momento se destapan. Creo que ha sido un error de Alianza Lima dejarlo ir. Porque ahora me dicen que a este muchacho lo están llamando del Manchester City.
0: ¿Del Manchester City, profesor?
3: Pérez de la Liga de Comas.
0: Ah, ya.
3: No, es un jugador extraordinario. Yo lo veía cuando estaba en Alianza Lima. Estaba en toda la jugada, pero no anotaba. Como que tuvo una mala racha.
0: Tenía mala suerte, profesor. A veces entraba y se tropezaba.
3: Así es, me cuentan que en Cusco le hicieron un baño de florecimiento con todas las hierbas, con todas las flores, con todo, y le quitaron esa mala racha, y por eso este muchacho ahora la está rompiendo. Y felicito también a Cienciano, qué gran equipo es, pero está aprovechando muy, muy bien la altura. Por eso yo quiero jugar en altura. Quiero jugar en Espinar, en Puno, en Cerro de Pasco. Me han hablado que en Cerro de Pasco, ahí, por el Bosque de Piedras, que hagan un estadio ahí en el Bosque de Piedras. Ahí, un estadio ahí, ahí en la cumbre.
0: Profesor,
3: la
0: pero no tiene miedo de que su gente no rinda o que de repente usted también se va para la otra ahí en Cerro de Pasco. Es mucha altura, profesor.
3: Bueno, no, yo voy a dirigir por Zoom.
0: Ah. O sea,
3: usted va a ser una una teledirección. No voy a ir, estás loco, ¿qué voy a ir a la altura?
0: ¿Tú desde este hotel?
3: Desde mi hotel.
0: No, profesor, no puede hacer eso.
3: Con respecto a su pregunta, ya lo dijo el flaco Gareca. El futbolista peruano es muy fuerte, físicamente es muy fuerte, soporta. ¿Han visto cómo es el campeonato de Perú? Realmente es vidas extremas. Un día están en la altura, otro día están en Sullana, que realmente es como estar dentro de un microondas, ¿no? Es unas situaciones hostiles. Y a eso hay que agregarle que los estadios están un desastre.
0: Sí,
3: un desastre. Parecen potreros. Y no solo en Provincia, acá en Lima también. Hacen sus conciertos, sus concursos de saya, concursos de huaylas. Hacen en el Estadio Nacional. Dejan una cantidad de hoyos, ¿no? De huecos. ¿Cómo ahí la pelota pica y no puedes controlar? Y hay hasta vidrios, botellas rotas dentro del gramado.
0: Eso impresionante. Está mal. La gente no solamente se toma su chela, sino rompe la botella.
3: Rompe la botella.
0: No.
3: ¿Tú has visto cómo son la gente de Tarma, por ejemplo, de Tapo?
0: Ajá.
3: Botan esos tunanteros, la botella la dejan, ¿no?
0: Son bravos.
3: La clavan en el gras.
0: La clavan en el gras. Impresionante. Bueno, profe, me imagino que debe estar observando a muchos talentos del Cienciano del Cusco luego de esta campaña internacional bastante buena para que integren nuestra selección nacional.
3: Yo sí, pero voy a analizar con una tranquilidad el desempeño de varios jugadores. Es cierto, lo estoy observando, Azúcar puede ser una alternativa, pero ya me están presionando también por la Padula. Quieren que ya lo llame a la Padula porque anotó 2 goles. Tengo que verlo. Hay un problema con la Padula, ¿no?
0: Sería la dupla Zula.
3: No. ¿Sabes qué? Ha engordado.
0: Con la Padula.
3: Sí, ha engordado un poco la Padula.
0: Es Perú, pues, ¿no? Perú.
3: Es que dice que todos los días come arroz chaufa y a eso le agrega su mostrito. Le mete su octavo de encuentro de pucho a la brasa, ¿no?
0: Ya está.
3: Es muchacho, está comiendo mucho. Y al parecer me han contado que Cueviña de vez en cuando lo saca. Lo saca, ¿no? Por la noche.
0: Ah, una gata. Una chela con una gata.
3: Arroz chaufa con chela, claro. Y mostrito.
0: Se mete en un 2x2.
3: No. Entonces, eso fue.
0: No,
3: o sea, pues ahorita tiene tremendo guatone.
0: Profesor, Edison Morán nos escribe en el chat de YouTube y pregunta cuáles serían sus estrategias o cuál sería la estrategia en las eliminatorias, ya que en los partidos en Cusco, Puno y La Oroya.
3: Bueno, lo que hizo Cienciano, ahogar al rival. Tenemos que ahogar al rival, es la única alternativa que tenemos de ganar partidos. Porque en el llano es muy difícil.
0: Correcto. Ahí está la palabra
3: de profesor. Muy obrigado. Estoy muy abrigado a pesar de que está haciendo calor.
0: Perfecto, profesor. El profesor Mano Meneses habló en exclusiva para RBB y los chistosos deportes.
1: Nos vamos a la pausa y ya regresamos.
0: Volvemos, Chucherita.

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1: 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Te da la hora. 1:30.
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3: En ampliación de noticias, el ministro de Trabajo, Juan Sheput, no descartó una eventual designación permanente de Hilda Sandoval al frente de Salud, al señalar que es una posibilidad que se encuentra en evaluación.
4: El ministro de Defensa, Rafael Belaunde, anunció que las Fuerzas Armadas dejarán de tener un rol decorativo en la seguridad ciudadana para intervenir directamente en el control perimétrico de los centros penitenciarios y en la vigilancia de las fronteras.
3: Los restos de un joven venezolano de 22 años fueron encontrados con impactos de bala en la zona de Playa Venecia, en el distrito limeño de Villa El Salvador. De acuerdo a información policial, la víctima habría sido trasladada hasta ese punto a bordo de un vehículo y asesinada en el mismo lugar.
4: La Superintendencia Nacional de Migraciones intervino a 2 ciudadanos bolivianas y un peruano vinculados a una presunta organización denominada Los Mensajeros del Jorge Chávez, que habría intentado facilitar su salida del país utilizando documentos de viaje adulterados con la finalidad de llegar a Madrid, España.
3: En la región Lambayeque, el Poder Judicial dictó 9 meses de prisión preventiva contra Eleuterio González Dávila, de 52 años, investigado por presuntamente haber asesinado a una adulta mayor cuando salía de su vivienda en el distrito chiclayano de José Leonardo Ortiz.
4: El senador brasileño Flavio Bolsonaro inició su campaña con miras a las elecciones presidenciales previstas para octubre, con ataques hacia el actual mandatario y aspirante a la reelección, Luis Ignacio Lula da Silva.
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5: En este momento Amazonas presenta 20 grados. En la noche bajará a 15. Apurímac reporta 24 grados. Para la noche descenderá a 18. Además, Puno tiene 16 grados. Radiación de 9, considerada muy alta. Se prevé un cielo mayormente soleado.
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9: ...que ha iniciado la Fiscalía. 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
1: Eres lo máximo, asusto.
0: Gringa, ¿cómo estás, querida gringa?
1: Oh, estoy muy contentuda.
0: Hasta ahora no sabes si se dice estoy contenta. ¿Por qué cambias el español?
1: Aprendo poco el idioma castelludo.
0: Se dice castellano. Aprende de Marvito, que hasta hace TikTok y habla perfectamente el español. Aprende de tu sobrino Marvito. Marpavito.
1: Voy a conversar con Marpito.
0: ¿Has pensado hacer tu TikTok, gringa?
1: Ay, no sé qué cosa es TikTok.
0: Claro, tiene que salir bailando, hacer cualquier...
1: Asusto, eso no es lo mío. Lo mío es el trampolín. El trampolín
0: y
1: me
0: gusta. Y si ya estás mucho. Bien cocharca, gringa. Si ya no estás para esas cosas.
1: Por favor, una está aquí para ayudar siempre.
0: No te olvides de visitar a Viejoleta. Anda a visitarla de vez en cuando. ¡No seas ingrata!
1: Voy a ir lo máximo, asustito lindo.
2: Atención, amigos. 4:39, 4:39, y tengo un regalo para todos los hinchas blanquiazules. 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
3: 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Porque necesito el apoyo de toda la hinchada.
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2: Voy a regalar 2 pases dobles para todos los que están escuchando, viendo Los Chistosos. Lo único que tienen que hacer es, a través del WhatsApp de Los Chistosos, mandar una foto corroborando que están viendo o escuchando Los Chistosos. Los primeros que envíen una fotito al WhatsApp, que ahorita lo vamos a decir, ahorita va a aparecer acá abajo también para que la gente que todavía no lo recuerda o todavía no lo ha grabado, por eso siempre le digo, graba este WhatsApp como WhatsApp de Los Chistosos. Ahorita aparece, arriba Alianza toda la vida, sale Pelucas Clip. Así que, ¿quieren estar en ese partido Alianza Lima? Manda una fotito al WhatsApp de Los Chistosos, 988-860-539, 988-860-539. Demostrando que estás escuchando o viendo Los Chistosos y listo.
0: Así es, facilito, Chocherita. Linda, linda tarde, Chocherita.
2: Y hola, lo explícale a la gente la mecánica del juego.
0: Escuche, la mecánica es simple.
2: A ver.
0: Tienes que mandar una foto, ¿no? Donde demuestre que realmente estás escuchando Los Chistosos así en vivo en directo.
2: Ya, perfecto.
0: ¿Vieron, no?
2: Sí, espero que hayan entendido, ¿no?
0: ¿Quiere que le repita?
2: Me dice, por favor, si puedes dar el número de WhatsApp.
0: Ya, por WhatsApp, pero voy a decir... Clarísimo, escuche. Si quiere ganar tu pase doble para ver Alianza Lima,
2: Oriente, tenemos 2 pases dobles en Oriente.
0: Oriente todavía, buena ubicación en Oriente, Chocherita, 2 pases dobles, facilito. ¿Qué tiene que hacer? Escucha,
2: agarra.
0: Toma una foto y esa foto tiene que venir presente, que te demuestre que tiene que hacer bien directo, chistosos.
2: Ya está, perfecto. Ya está, pues con esa explicación, ¿qué más quieres?
0: Clarísimo, facilito.
2: Pase doble para que vayas con un hijo, con un amigo, con tu mejor amiga, ¿por qué no? Con tu pareja. 988-860-539. Manda una foto, como dice el tío Lalo, demostrando que estás escuchando, viendo Los Chistosos, y te puedes llevar un pase doble en Oriente para ver Alianza Lima versus UTC.
0: Y si estás viendo el programa a través del canal 10 Movistar, atención, Después, en ese momento, agarra el celular, te toma un selfie y inmediatamente te envía para justamente la hora que está escuchando.
2: Ah, ya, perfecto, ya entendía. Y la gente dice, no, pues Marquina, que lo diga bien, tranquilo. Lo que ha dicho él es que si estás viendo por el canal 10 de Movistar, el canal de RPP, estás viendo Los Chistosos, lo que tienes que hacer es
0: tomar un selfie que estás escuchando. Importante que tomes la hora exacta, el momento que te tomes la foto para que demuestre que realmente te envío en directo.
2: Claro, claro, tal cual, tal cual. Ya sabes, ¿ah? Son las 4 de la tarde con 43 minutos, 988-860-539. En el próximo bloque nosotros vamos a decir quiénes son los afortunados o las afortunadas que se llevan esos dos pases dobles que tenemos en Oriente para disfrutar del Alianza Lima UTC, regalazo de tus amigos Los Chistosos.
0: Así es, Alianza Lima, de lograr la victoria, porque siempre Alianza se incluye con la victoria. Cacherita, tengo una primicia.
2: Primicia, gracias a la primicia, tío Lalo.
0: Hoy, nuestro querido, a las 10 de la mañana, el nene, Teófilo Cubilla, ídolo de Alianza Lima, el equipo del pueblo, ¿sabe qué? Se develó la estrella en el caminito íntimo, Chocherita. En el caminito íntimo. Aquí tenemos al nene.
2: ¡No! Mientras tú mandas tus mensajes, aquí está el ídolo máximo de Alianza. Señores y señores, con ustedes, Teófilo, el nene Cubilla.
4: ¡Feliz! Feliz de la vida de conversar con usted, amigo Marquina, y con todos los oyentes, televidentes de Los Chistosos y la gente que está en el YouTube. Feliz de la vida por este reconocimiento que me hace el club de mis amores, Alianza Lima. Ya tengo una estrella en el caminito íntimo. Es el paseo de la fama
2: de Hollywood,
4: ¿no? Claro. Idéntico.
2: ¿Qué se sintió? ¿Qué sintió usted, don Teófilo, cuando se develó esa estrella con el nombre Teófilo Cubillas?
4: Feliz de la vida, no puedo decir otra cosa. Feliz de la vida, porque de verdad es el club que he amado toda la vida. Epa, donde epa. Yo nací realmente, donde me hice goleador. Al lado de grandes como Perico León, como el

0: implantado. Y eso me pone feliz de la vida.
1: Sí, claro, don Teófilo, estamos asombrados que no le salga ni una cana, don Teófilo.
0: Así es. Y en la medida que me critiquen más por mi tintán, más tinte me voy a echar. No, porque eso me pone feliz de la vida. No tengo ni una cana. Muchas
1: don Teófilo,
0: gracias.
1: Don Teófilo, antes de que se vaya, a la gente que está ahorita escuchando y viendo los chistosos, dígale que tenemos un regalo importante en el próximo bloque. Todos los que manden una foto demostrando que están escuchando, viendo los chistosos, se pueden llevar pase doble Oriente para ver Alianza Lima UTC mañana 15 de agosto.
0: Pero yo no sé qué esperas tú, amigo, que eres
2: Paolo de Alianza Lima. Excelente jugador.
0: Ahí está.
2: Pero en esta vida, caramba, o sea, nosotros debemos tomar decisiones que nos van a hacer bien. Tú no puedes adueñarte de algo que tú no sabes si vas a poder o no. Pero yo le tengo un aprecio, una estimación, un cariño a Paolo.
0: Yo le tengo un cariño a Paolo. Paolo, lo critica. Yo no sé este señor Raymond Manco, ¿por qué lo critica? Porque no anota goles. Por favor, respeten al capitán. Y él va a estar feliz de la vida que lo respete.
1: Nene, parece de 50 años, dice la gente.
0: Así es.
1: A ver, y dice, pasa el Instagram de la gata al fondo. Por favor, no, estamos en algo... Este es un bloque de respeto, por favor.
3: Así
1: no,
3: este es
1: el chat, el chat de...
3: En el chat.
1: En el chat son unos traviesos. No, por favor.
3: Así es.
1: No me involucre a mí, señor.
3: Parece chibolito. Oye, ¿es el cabello o el gorro?
1: Sí, yo pensé que te habías puesto un chullo, se había puesto el nene, pero no, es su pelo. Son las 4:47. Una pausa y salen los ganadores de las entradas dobles para Alianza UTC aquí en Los Chistosos.

0: 1:46.
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8: Un día como hoy, 16 de agosto. 1958. Nace en Michigan, Estados Unidos, la cantante y empresaria musical Madonna, conocida mundialmente como la reina del pop, quien causó sensación en la década de los 80 por su polémica forma de presentar la sexualidad y la religión en sus canciones. 1977. Muere Elvis Presley, ícono musical de los 60 que revolucionó la música en los Estados Unidos con su particular estilo de hacer rock and roll y su forma de bailar, que enloqueció a millones de jóvenes. 2009. En el Campeonato Mundial de Berlín, el velocista jamaiquino Usain Bolt vence su propio récord al correr la prueba de los 100 metros planos en 9 segundos con 58 centésimas, confirmando así que es el hombre más rápido del mundo.

0: mundo. 16 de agosto, un día como hoy.
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0: 4 de la tarde con 52 minutos. 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Tremendo buen point, tremendo buen tono. Pero ahora llegó el momento, mi querido Plin. Me dice el señor Plin que el WhatsApp ha explotado.
1: Linda, seguimos chucherita. Hoy van a haber dos afortunados ganadores de los pases dobles, ¿no? Para ver Alianza UTC, chucherita.
0: Ahí en Oriente, tú con quien te dé la gana, pase doble, disfrutas de un buen partido, la pasas bien, ¿qué más puedes pedir?
1: ¿Qué más puedes pedir? Y muy bien ubicado en Oriente, chucherita. Viendo los goles del incomprendido, nuestro querido Paolo Guerrero. No sé por qué le critican, tremendo jugador. Ustedes saben todo lo que ganó Paolo Guerrero, toda su vida en su carrera. Salió desde que entró al Hamburgo, después estuvo en otro equipo, después lo que hizo en Corinthians, eso tiene que ver, mira que no puede una balanza lo que ha hecho, un tremendo golazo en la Copa del Mundo.
0: Exacto, es lo que acaba de decir Lalo con total claridad, amigos, lo saluda Julio Merengue, es correcto, me parece muy bien que debemos apoyar siempre al talento nacional, porque siempre el talento nacional nos lleva nos llevará al pronto próximo mundial.
1: Así es, chucherita. Así que, oye, chibolito, oye, tócame que soy realidad. No te le prendas a mi favor. Es el capitán, chucherita. ¡Vamos con los ganadores!
0: Atención, salen los ganadores. A ver, la primera foto del primer ganador. Ahí está, escuchando RPP, los chistosos. Primer ganador, Félix Arnao. Mándale ya el link y sus códigos para que canjee sus entradas para Oriente.
1: Así es, Félix Arnao. Félix es el Arnao. Flamante jugador del primer pase doble para ir a ver al equipo blanqueazul, el equipo del pueblo, y a cantar. Tiene que ganar este partido en Alianza y se punta, chucherita.
0: Atención, que Alianza sería puntero total de ganar el partido. Bueno, tranquilo Lalo, tranquilo Julio. Ahora viene el segundo ganador.
1: Atención, el segundo feliz ganador que va a ir a disfrutar de este partidazo. Alianza Lima, UTC de Cajamarca.
0: 4:55. A ver. Vamos. Uy, sí, segundo ganador.
1: ¡Milagro! ¡Márquez! Ahí está, efectivamente, está en vivo. Se tomó el selfie, como le dijimos. Se tomó el selfie viendo el programa por Canal 10 de Movistar, disfrutando el programa. Milagrito Márquez, se te hizo el milagro y te ha ganado tu pase doble para ir a ver la goleada de Alianza Lima.
0: Bien. Lo único que tienen que hacer tranquilos es esperar. Por su mismo WhatsApp, de esa misma vía, le vamos a enviar el link de Joinas, donde van a poder canjear las entradas y los códigos para que se ubiquen en Oriente, en el lado que más le guste.
1: Así es, efectivamente. Vayan temprano para evitar aglomeraciones, para que todo esté en orden. Estoy seguro va a ser un partidazo. Porque hay que reconocer, como dijo el profesor Guede, en el partido anterior Alianza no jugó bien. No, sí,
0: tiene
1: claramente
0: razón, Galo. Y tiene razón que de Alianza no juega bien y no se plantea bien el partido, ya que algunos extranjeros de Alianza Lima no están dando la talla.
1: Así es,
0: Hay que recordar extranjeros de éxito, como lo era Chulapa, como lo era Bullica, como lo era Gareca, como lo era también el rockero Sosani y también el C. Carlos.
1: Así es, efectivamente. Pero el profesor Pablo dijo claramente que le ganó el vivo, hablando en criollo. El técnico Boy planteó muy bien el partido de los 14 de la sociedad y no pudo desenvolver bien el cuadro íntimo.
0: Así se habla, Lalo, así se habla. Como tiene que ser, fuerte y preciso. Así no sé es. Qué dijiste, pero te apoyo.
1: Así, y efectivamente, Universitario Deportes también tiene un partido difícil frente a Cajamarca Fútbol Club. Claro, Cajamarca Fútbol Club. Claro, efectivamente.
0: Y viene, el domingo.
1: Que viene de ganarle a Melgar en Arequipa de visita, nada más y nada menos, Chicherita.
0: Impresionante, el torneo recién empieza y está que quema. Es el torneo clausura y tú lo disfrutas por tú en RPP.
1: Y hablando de clausura, Chicherita, bueno, partido también del equipo del cuadro celeste, el Sporting Cristal juega ante, bueno, en el Gallardo, por la mañana, juega ante, creo que es el clásico de cuadro celeste.
0: Si alguien maneja qué está pasando en el cuadro celeste, ese es Chiqui Porras. Chiqui, por favor, contáctate ya contra Huancayo.
1: Ante Huancayo Fútbol Club también, partido dificilísimo, pero estamos seguros que la mosca se esté. El profe Roberto Mosquera va a plantear bien el partido y estamos seguros que se va a encontrar nuevamente. Va a ir para la sede del triunfo, Chicherita.
0: Tranquilos a los demás hinchas, que así como hoy estamos con Alianza Lima, pronto sacaremos entraditas para regalarle a la gente de la U y, ¿por qué no?, a la gente de Sporting Cristal, para que pueda disfrutar su partido.
1: Y hablando de clausura, ya tenemos que clausurar, nos tenemos que ir.
0: Nos vamos,
1: nos despedimos, amigos. Gracias por su amable e inteligente sintonía. Nos despedimos hasta el día de lunes, Marquina.
0: Claro que sí, yo me quedo un ratito más porque a las 6:00 comienza la final de Sabelones, la primera final de esta semana con los Sabelones más bravos. Así que te espero aquí, como siempre, en el canal 10 de Movistar, el canal de RPP y el canal oficial de YouTube.
1: Así es, yo también me quedo un ratito más porque estoy como invitado a...
0: ¡Buena!
1: Me quedo en Espacio Vital, que hoy va a estar con la conducción de la doctora Sara Abusaba. Ahí estoy como invitado. Va a ser un gusto estar en Espacio Vital. Chau, amigos. Hasta el lunes.
0: Chau, Jacopo.

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2: Son las 1:59.
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3: En ampliación de noticias, el ministro de Defensa, Rafael Belaunde, reveló que el Poder Ejecutivo ya tiene listo un decreto de urgencia para facilitar las labores de prevención frente al fenómeno del Niño.
4: Y ya está listo el decreto de urgencia. Hay cosas pues insólitas, como hay en el norte 250.000 galones de combustible que no puedo usar porque son para la emergencia. No los puedo usar para evitar las consecuencias de la emergencia. Hoy no los podría utilizar, por ejemplo, estamos cambiando eso. Hay dificultades para que el ejército entre a los cauces de los ríos porque eso es una zona de exclusiva autoridad de la Autoridad Nacional del Agua. Es decir, hay que acondicionar. Después, los sistemas de respuesta.
5: El ministro de Trabajo, Juan Sheput, afirmó que el pedido de delegación de facultades legislativas del Ejecutivo está orientada principalmente a fortalecer la lucha contra la inseguridad y la prevención ante el fenómeno del Niño.
6: Lo que tengo que señalar es que todavía no se ha discutido ese tema con profundidad en el gabinete. La delegación de facultades hasta ahora está encaminada, hasta ahora digo porque puede modificarse en los próximos días, aspectos vinculados al fenómeno del Niño, la seguridad ciudadana, fundamentalmente. Y como tú dices, es un aspecto que eriza a la población y que tiene que trabajarse políticamente, sensibilizando, socializando, hablando con las bancadas sobre la importancia.
3: El diputado de Fuerza Popular Jaime Bensur rechazó que la virtualidad sea una gollería y sostuvo que su uso y la asistencia a las sesiones parlamentarias dependen de la responsabilidad de cada legislador.
7: Yo no creo que sea una gollería, Carlos. Yo creo que la virtualidad ha permitido el funcionamiento muchas veces del Congreso.
8: Perdón, ¿no? La virtualidad existía en el anterior Congreso,
7: sí.
8: Y ha sido un Congreso considerado por muchos el peor de la historia. O sea, eso no garantiza bajo ningún punto la eficiencia del Parlamento.
7: Estimado Carlos, yo tengo 25 años de funciones en el Congreso y siempre el Congreso que sale es el peor que el otro.
5: La Superintendencia Nacional de Migraciones intervino a dos ciudadanas bolivianas y un peruano vinculados a una presunta organización denominada Los Mensajeros del Jorge Chávez, que habría intentado facilitar su salida del país utilizando documentos falsos con la finalidad de llegar a Madrid, España, así lo informó el superintendente de la institución, Luis Yunis Herrera.
9: Hemos intervenido a dos ciudadanas bolivianas y a un ciudadano peruano. Este último vinculado a la presunta organización Los Mensajeros del Jorge Chávez, que habría buscado facilitar la salida de las ciudadanas bolivianas hacia España, utilizando documentos adulterados, fraguados, que son materia de investigación.
3: Al menos 10 personas murieron y varias resultaron heridas tras el despiste de un autobús en la ciudad de Petrópolis, en Río de Janeiro, informaron fuentes oficiales.
5: Sporting Cristal venció 4-1 a Sport Huancayo por la fecha 5 del torneo Clausura 2026. A las 3:30 de la tarde, Universitario de Deportes visitará Fútbol Club Cajamarca. Vive este partido por RPP.
3: Faltan 87 días para la visita del Papa León XIV al Perú.
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2: Temperaturas.
11: Huánuco registra 24 grados. Por la noche la temperatura será de 19. Chiclayo tiene 26 grados y en la noche llegará a 23. Mientras que en Cusco se registra 20 grados, se espera un cielo parcialmente nublado.
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Día del Niño. Esa es una fecha que, en lugar de ser explotada comercialmente, nos debería invitar a detenernos a pensar en esta etapa de la vida marcada por la curiosidad, la inocencia, pero también por la fragilidad y los temores. A la infancia se le suele edulcorar. Nos encanta presentarla como un territorio luminoso, pero se trata de un momento de la existencia donde los seres humanos somos muy vulnerables y nuestro bienestar o felicidad está en manos de adultos que a veces están a la altura y otras simplemente no dan la talla. En la literatura encontramos múltiples ejemplos de historias de infancia que transcurren en espacios complejos, cargados de contradicciones y preguntas. Es por eso que en este episodio de Letras en el Tiempo queremos rendirle homenaje a los niños, pero no desde los cuentos que ellos leen, sino desde las novelas escritas para adultos que tienen como protagonistas a personajes infantiles. A través de esos niños, a veces soñadores, otras veces golpeados por la dureza del mundo, los autores han logrado mostrarnos aspectos profundos de la condición humana. La idea es detenernos a mirar cómo distintas épocas y tradiciones literarias han retratado la niñez, como un lugar de pureza y resistencia, como una etapa de vulnerabilidad o incluso como un recordatorio de lo que los adultos hemos perdido en el camino. Porque hablar de la infancia en la literatura no es solo hablar de niños, sino también de la manera en que los adultos nos vemos reflejados en ellos. Y empecemos por un territorio que parece inherente a la infancia, el miedo. Pocas veces en la vida uno experimenta las inseguridades y terrores que nos asaltan cuando somos niños. Por eso, los grandes escritores de libros de terror suelen incluir a niños como protagonistas de sus historias. Y por supuesto que el rey del susto, el gran Stephen King, no es la excepción. De King vamos a analizar dos novelas, una famosísima y otra más caleta. Empecemos por La Galeta. En 1999, Stephen King escribió La chica que amaba a Tom Gordon. Se trata de una de sus novelas más breves, tiene poco más de 200 páginas, pero también una de las más singulares. Tom Gordon es un famoso jugador de béisbol con el que la niña protagonista de la historia está obsesionada, y eso le da pie a King a organizar el libro como si fuera un partido de béisbol. En lugar de capítulos tradicionales, la historia avanza en entradas. De esta manera le hace un guiño al deporte que resulta más que simbólico. La protagonista es Trisha McFarland, una niña de 9 años que durante una excursión familiar se pierde en un bosque inmenso y hostil. A partir de ese momento, acompañamos a Trisha en su travesía. Sus miedos, sus pensamientos, sus pequeños triunfos para sobrevivir y ese proceso en el que la inocencia de la niñez se enfrenta a una naturaleza implacable. King logra que el lector se sumerja por completo en su experiencia, compartiendo la angustia y la confusión de la niña. El relato juega con dos planos. Por un lado, la dura realidad del extravío, con el hambre, el frío y el peligro acechando, y por otro, una dimensión más onírica y psicológica, donde los pensamientos de Trisha, incluida esa voz fría y pesimista que se instala en su mente, se mezclan con su fervor por el béisbol y la figura casi mítica de su héroe, Tom Gordon. Esa mezcla crea momentos de suspenso, aunque a veces el ritmo se resienta y algunas escenas resulten algo lentas. Lo más poderoso de la novela es sin duda la ambientación. King describe con detalle el bosque, la sensación de incertidumbre y la opresión que transmite hasta el punto que uno, como lector, comparte el desasosiego de Trisha. No llega a ser una historia de terror en el sentido clásico, pero sí una exploración inquietante de la soledad y el miedo infantil.
Es interesante cómo King construye una historia moderna echando mano de símbolos clásicos. El bosque, por definición, es el lugar donde los niños corren peligro en todos los cuentos clásicos infantiles. En el bosque es donde se demora Caperucita, en el bosque se pierden Hansel y Gretel, y a Blancanieves se la llevan al bosque a matarla. En cuanto a la protagonista, King acierta de lleno. Trisha es entrañable, realista y sorprendentemente inteligente para su edad. Tiene ocurrencias que arrancan sonrisas, pero también una entereza que la convierte en un personaje memorable. Su optimismo contrasta con la voz negativa que la atormenta, y en ese contrapunto el autor construye buena parte de la tensión narrativa. La novela deja huella, sobre todo porque consigue retratar a una niña enfrentada a un mundo demasiado grande para ella, y logra hacerlo con ternura, crudeza y realismo a la vez. Y ahí está justamente lo que hace tan valiosa esta historia, la mirada de un niño puesta en el centro de una narración adulta. Trisha, con sus miedos y su coraje, nos recuerda que la infancia no es solo un lugar de inocencia, sino también un terreno donde se juega la supervivencia, la resiliencia y la imaginación. King convierte la experiencia de una niña perdida en el bosque en un espejo de nuestra propia vulnerabilidad. La niña que amaba a Tom Gordon de Stephen King la encuentran bajo el sello de Bolsillo. Ahora, si hay una novela en la que Stephen King lleva el miedo de la infancia al límite, es sin duda It. Publicada en 1986, es una de sus obras más extensas y ambiciosas. Más de 1,000 páginas donde la inocencia, el miedo y la memoria se entrelazan en un relato monumental. La historia comienza en el pequeño pueblo de Derry, en Maine, donde un grupo de niños, que se hace llamar el Club de los Perdedores, descubre que algo oscuro acecha en las alcantarillas. Ese algo toma múltiples formas, pero la más recordada es la de Pennywise, el payaso bailarín, una encarnación del terror que se alimenta del miedo, sobre todo del miedo infantil. La novela se estructura en dos planos temporales. Los protagonistas, cuando son niños, en los años 50, y los mismos personajes convertidos en adultos, casi 3 décadas después, cuando deben regresar a Derry para enfrentarse nuevamente a la criatura. Este juego de tiempos hace que la historia sea también una reflexión sobre la memoria, cómo los adultos olvidan, quizá como mecanismo de defensa, y cómo, al volver a recordar, deben reconciliarse con aquello que los marcó de por vida. Más allá del terror explícito, It es una poderosa narración sobre la amistad, la imaginación y el paso de la infancia a la adultez. King retrata con maestría los veranos interminables, los juegos en bicicleta, las primeras lealtades inquebrantables y los miedos secretos que todos cargábamos a esa edad. El monstruo, en última instancia, no es solo una criatura sobrenatural. También es el bullying, la violencia doméstica, el racismo, la indiferencia de los adultos. La fuerza de la novela reside en los personajes infantiles, cada uno con su vulnerabilidad y su coraje. Son niños que no tienen grandes poderes, pero que descubren que la unión, la fe en la amistad y la valentía nacida del miedo compartido pueden enfrentarse incluso al mal más antiguo. It es más que una novela de terror. Es un homenaje a la infancia como un territorio donde todo es posible, lo aterrador y lo maravilloso, la pérdida y la esperanza. Al poner a niños en el centro de una historia destinada a adultos, King nos recuerda que los miedos más profundos suelen nacer en esos primeros años y que volver a ellos es de algún modo enfrentarse a lo más hondo de uno mismo.
Así que ya lo saben, dos grandes novelas de Stephen King con personajes como niños. Escuchábamos en esta primera parte del programa música del gran compositor Ennio Morricone. Seguimos.

0: 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Te da la hora. 2:15. 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

monstruo viene a verme, del escritor Patrick Ness, es uno de esos libros que llegan en el momento preciso, aunque uno prefiere evitarlos. ¿Qué historia es más o menos conocida? Connor O'Malley, un niño de 13 años, vive una situación insoportable. Su madre padece una grave enfermedad. Su padre ya formó otra familia lejos de él. En el colegio sufre acoso y su abuela, la única figura adulta que le queda cerca, le resulta insoportable. En medio de esa soledad absoluta, Connor debe hacerse cargo de responsabilidades que no le corresponden a un niño, como el cuidado de su madre, las tareas de la casa, sus estudios, hasta que la realidad se le vuelve demasiado pesada. Y empieza a ocurrir algo insólito. Todas las noches, a las 12 y 7 minutos, con exactitud, aparece un monstruo. Un viejo árbol del jardín cobra vida y se convierte en su confidente, en su maestro y en el espejo de Connor. A través de historias que parecen fábulas, el monstruo lo obliga a enfrentarse con la verdad más dolorosa, la aceptación de la pérdida y el duelo. La novela es breve pero intensa. Patrick Ness consigue un equilibrio conmovedor. Hay ternura en medio del dolor y sobre todo una enseñanza que no solo es válida para los niños, sino también para los adultos. Hay que aprender a mirar de frente la verdad, por más cruel que sea, y entender que la tristeza también forma parte de la vida. Los personajes son pocos, pero están construidos con gran humanidad. Connor, en especial, conmueve por su mezcla de rabia, fragilidad y valentía.

Más que una historia de fantasía, Un monstruo viene a verme es un relato sobre cómo un niño enfrenta lo innombrable, la pérdida de su madre. El monstruo no es un villano, sino una guía, una voz que surge de lo más profundo del propio Connor para ayudarlo a sobrevivir a lo inevitable.

Sobre el autor, Patrick Ness, podemos decirles que nació en 1971 en Virginia. Es un escritor británico-estadounidense que se ha convertido en uno de los grandes nombres de la literatura juvenil contemporánea. Antes de dedicarse por completo a la escritura, trabajó como periodista y profesor de escritura creativa. Su reconocimiento internacional llegó con la trilogía Chaos Walking, una saga de ciencia ficción que explora el miedo, la violencia y el poder de las palabras.

Con Un monstruo viene a verme, publicada en 2011, Ness alcanzó un nuevo nivel de prestigio. La novela tiene una historia particular. La idea original fue concebida por la escritora Siona Doan, que murió de cáncer antes de poder escribirla. Fue la editorial quien le encargó a Ness dar vida al proyecto y el resultado es un homenaje profundamente respetuoso. No solo logró plasmar la historia con fuerza y sensibilidad, sino que también añadió su propio sello literario, un lenguaje directo, poético y cargado de emociones.

Hoy, NES es conocido por su capacidad para tratar temas difíciles desde la perspectiva de los jóvenes: la pérdida, la soledad, la identidad, el amor. Su escritura demuestra que la literatura juvenil puede ser tan profunda y conmovedora como cualquier otra, y Un monstruo viene a verme es prueba de ello.

En esta novela, la infancia no aparece como un espacio de inocencia inquebrantable, sino como un territorio atravesado por el dolor. Connor representa a todos esos niños que deben crecer de golpe, que descubren demasiado pronto que los adultos también fallan, que las familias se rompen y que la muerte existe. Y sin embargo, en medio de todo está la imaginación, ese monstruo que aparece cada noche para recordarnos que la fantasía puede ser a veces la única forma de sobrevivir a la realidad.

la novela Un monstruo viene a verme fue llevada al cine en el año 2016 bajo la dirección de J.A. Bayona con guión del propio Patrick Ness. Se trata de una coproducción entre España, el Reino Unido y Estados Unidos que combina el drama con la fantasía. La cinta tuvo gran reconocimiento y obtuvo 9 premios Goya, entre ellos los de fotografía, dirección de producción y efectos especiales. Un monstruo viene a verme de Patrick Ness lo encuentran bajo el sello de la editorial Nube de Tinta.

pasemos a un libro menos conocido, pero que es una verdadera belleza. Me refiero a La elegancia del erizo, de Muriel Barberi. Publicada en el año 2006, es una de esas novelas que sorprenden por su sencillez, por su trama simple y por la profundidad de sus personajes. La historia se construye en torno a dos figuras que a primera vista parecen destinadas a no cruzarse nunca. Una es René Michael, la portera de un edificio burgués en París, y la otra es Paloma Yoss, una niña de 12 años que vive en uno de los departamentos del inmueble.

René se presenta ante el mundo como una mujer simple y sin mayor cultura, una viuda, amante de la televisión y de su gato. Sin embargo, tras esa fachada, se esconde una mente brillante, cultivada de manera autodidacta, con un refinado amor por la filosofía, la literatura y el arte. Paloma, por su parte, es una adolescente precoz, superdotada, que se siente hastiada por la superficialidad de su familia y del mundo en el que vive. Ella misma planea suicidarse al cumplir 13 años, en su visión, porque la vida ya no tiene sentido.

ambas ocultas tras sus disfraces, una fingiendo ignorancia, la otra fingiendo normalidad, comparten un desencanto profundo y una mirada crítica sobre la existencia. Y sin embargo, sus mundos paralelos terminan por encontrarse gracias a un nuevo vecino, Kakuro Ozu, un japonés refinado y sensible que reconoce en ambas mujeres una riqueza interior fuera de lo común. Con él como puente, René y Paloma logran mirarse de frente, reconocerse y transformar la soledad en compañía. Aunque algunos pasajes pueden parecer densos en sus primeras páginas, la novela se vuelve cada vez más envolvente. Muriel Barbery alterna las voces de René y Paloma en formas de diarios y cuadernos, lo que le otorga al libro un ritmo íntimo y confesional. Entre reflexiones filosóficas, críticas a la rigidez de las clases sociales, observaciones sobre la belleza y el arte y momentos de humor inesperado, la novela invita a mirar lo extraordinario en lo cotidiano.

Lejos de ser únicamente un ejercicio intelectual, la elegancia del erizo emociona porque habla de la necesidad de ser vistos en nuestra autenticidad. René y Paloma descubren cada uno a su modo que la vida vale la pena cuando alguien es capaz de reconocer la riqueza que escondemos bajo nuestras máscaras. Es en definitiva una novela que nos recuerda que la elegancia y la belleza pueden habitar en los lugares más insospechados.

Muriel Barberi, la autora, nació en Casablanca, Marruecos, en el año 1969, aunque creció en Francia. Es filósofa de formación y ejerció durante varios años como profesora en distintas universidades y liceos, experiencia que marcó de manera evidente su escritura. Su primera novela, Una golosina, pasó algo inadvertida, pero fue con La elegancia del erizo que alcanzó un éxito inesperado. El libro se convirtió en un fenómeno editorial, traducido a más de 30 idiomas y llevado al cine en el año 2009 por Mona Achache. La elegancia del erizo lo encuentran bajo la editorial Buckets. Escuchábamos música del soundtrack de la película Un monstruo viene a verme para este bloque. Seguimos.

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2: 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Te da la hora. 2:31.
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4: En ampliación de noticias, el ministro de Trabajo, Juan Sheput, no descartó una eventual designación permanente de Hilda Sandoval al frente de Salud, al señalar que es una posibilidad que se encuentra en evaluación. La Oficina Nacional de Procesos Electorales informó que la franja electoral correspondiente a los comicios regionales y municipales comenzará a difundirse desde el próximo 5 de septiembre. Los restos de un joven venezolano de 22 años fueron encontrados con impactos de bala en la zona de Playa Venecia, en el distrito limeño de Villa El Salvador. De acuerdo a información policial, la víctima habría sido trasladada hasta ese punto a bordo de un vehículo y asesinada en el mismo lugar. El CENAMI informó que desde mañana lunes 17 hasta el miércoles 19 de agosto se registrarán lluvias de ligera a fuerte intensidad acompañadas de descargas eléctricas en las regiones de Ayacucho, Cusco, Huancavelica, Huánuco, Junín, Loreto, Madre de Dios, Pasco, Puno, San Martín y Ucayali. En la región Lambayeque, el Poder Judicial dictó 9 meses de prisión preventiva contra Eleuterio González Dávila, de 52 años, investigado por presuntamente haber asesinado a una adulta mayor cuando salía de su vivienda en el distrito chiclayano de José Leonardo Ortiz. Por la fecha 5 del torneo Clausura, Universitario de Deportes visitará a FC Cajamarca desde las 3:30 de la tarde. 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
5: A esta hora, Amazonas registra 20 grados y para la noche la temperatura mínima será de 15. Tacna tiene 19 grados y para la noche bajará a 16. Además, Lambayeque reporta una temperatura de 26 grados. Se prevé un cielo parcialmente nublado.
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ahora trasladémonos a la literatura peruana, donde los niños han sido mucho más que personajes secundarios o inocentes testigos de lo que ocurre a su alrededor. En múltiples novelas son los protagonistas, los ojos a través de los cuales se observa la sociedad con todas sus luces y sombras. Desde la ternura y la ingenuidad, pero también desde la vulnerabilidad, los autores peruanos han encontrado en la infancia un espejo privilegiado para hablar de la desigualdad, la violencia, la soledad o la pérdida. En estas historias, los niños no son únicamente niños, son símbolos, metáforas de un país que se busca a sí mismo y también recordatorios de lo que significa crecer en un entorno marcado por las contradicciones.

Empecemos por el que es tal vez el niño más famoso de la narrativa peruana. Nos referimos a Julius. Publicada en 1970, Un mundo para Julius se convirtió por derecho propio en una de las novelas más emblemáticas de la literatura peruana del siglo XX. Escrita por Alfredo Bryce Echenique, se transformó rápidamente en un clásico que trascendió fronteras, al retratar con ironía, ternura y crítica social el mundo de la aristocracia limeña y al mismo tiempo la fragilidad de la infancia.

La historia está protagonizada por Julius, un niño sensible, curioso y de una inocencia conmovedora, hijo menor de una familia perteneciente a la élite limeña. Julius observa su entorno con una mezcla de fascinación y desconcierto. Los fastuosos salones, las rutinas de sus hermanos mayores, las frivolidades de su madre y, sobre todo, la presencia constante de la servidumbre, que en muchos casos le ofrece más cariño y cuidado que su propia familia.

Lo fascinante de la novela es el contraste entre el mundo aristocrático y distante de los adultos y la mirada limpia del niño, que desnuda las contradicciones de una sociedad dividida por profundas brechas de clase. Julius, sin proponérselo, se convierte en un observador privilegiado de esas injusticias. Mientras disfruta de lujos y comodidades, no deja de notar las vidas precarias de los sirvientes que lo rodean, quienes representan al mismo tiempo afecto y subordinación.

El estilo narrativo de Bryce es clave para el impacto de la novela. Un relato fluido, fresco, con saltos de voces y perspectivas que transmiten la agitación de la memoria y la mirada fragmentada de la niñez. No es una novela infantil, aunque tenga a un niño como protagonista. Más bien es una crítica profunda y a la vez irónica a la Lima oligárquica de mediados del siglo XX, pero contada desde la ternura y la fragilidad.

A lo largo de la narración, el lector acompaña a Julius en su despertar frente a las contradicciones de su mundo. La hipocresía de los adultos, el racismo velado, las diferencias insalvables entre patrones y sirvientes y el vacío existencial que se esconde detrás del lujo. Julius es al final un símbolo de la inocencia enfrentada a una sociedad que parece no dejar espacio para la pureza ni para la empatía.

En el año 2021, la novela tuvo una adaptación cinematográfica dirigida por Rosana Díaz Costa, un proyecto largamente esperado que buscó trasladar a la pantalla grande el universo de Julius. La película recrea la Lima de los años 50 y 60 con fidelidad en la ambientación y se concentra en mostrar la mirada del niño frente a los contrastes sociales. Aunque la adaptación no alcanza la complejidad estilística de la obra literaria, porque es un desafío imposible, permitió que nuevas generaciones conocieran la historia y abrió un renovado interés por volver a leer la novela.

Julius, con su mirada inocente y su sensibilidad, irá creciendo, se convertirá en un adulto, pero en la mente de los lectores será siempre el niño inolvidable que nos muestra las injusticias. Un mundo para Julius no debe faltar en sus bibliotecas. Lo encuentran bajo el sello PESA.

y pasamos del tierno Julius al trágico Paco Yunque. Publicado en 1931 y pensado inicialmente como un cuento infantil, Paco Yunque terminó convirtiéndose en una de las narraciones más poderosas y vigentes de la literatura peruana. En apenas unas páginas, César Vallejo logra condensar el drama de la injusticia social y la desigualdad, usando como protagonista a un niño, Paco Yunque, hijo de una lavandera indígena que asiste por primera vez a la escuela.

Desde el inicio, el relato expone un mundo marcado por jerarquías y abusos. Paco llega tímido, inseguro, consciente de su origen humilde y se encuentra en su clase con Humberto Grieve, hijo del prefecto inglés y además dueño de la casa donde trabaja la madre de Paco. Humberto representa la arrogancia del poder heredado. Humberto es violento, es abusivo.

Lo notable del relato es que Vallejo no busca dulcificar la historia. Al contrario, la termina con un desenlace amargo, sin concesiones, dejando en claro que la niñez en el Perú y en América Latina por extensión no está exenta de la opresión y la violencia de las estructuras sociales. Paco Yunque es por ello un cuento infantil que nunca fue ingenuo, una denuncia directa, sencilla y contundente, escrita con la transparencia de quien sabe que no hace falta adornar la verdad para que duela. César Vallejo, el poeta mayor de la lengua, muestra aquí otra faceta de su genio, la capacidad de narrar con aparente simplicidad y al mismo tiempo con una marcada carga simbólica y social enorme. La historia de Paco Yunque sigue siendo leída en escuelas, no solo como literatura, sino como un recordatorio de la injusticia estructural que todavía persiste. Ustedes la encuentran en múltiples ediciones y formatos. Les recomiendo especialmente la adaptación que hizo para cómic Juan Acevedo. Es una linda edición de Paco Yunque. Escuchábamos música del compositor Jan Tiersen. Seguimos.

0: 2 y 46.
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0: 2 y 47. 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

Y ahora sumerjámonos en la amistad. Publicada en el año 2011, La amiga estupenda es la primera entrega de la llamada saga napolitana de la escritora Elena Ferrante. Se trata de un conjunto de 4 libros que se ha convertido en un fenómeno literario internacional. En este primer volumen, la autora nos sumerge en la infancia y adolescencia de 2 niñas, Elena Greco, a la que le dicen Lenú, y Rafaela Cerulo, a la que le dicen Lila. Ambas crecen en un barrio humilde en Nápoles durante los años 50, en un contexto marcado por la violencia, la pobreza, el machismo y las tensiones sociales de la posguerra italiana.

El relato se construye desde la voz de Elena, quien en primera persona recuerda su amistad con Lila, una relación intensa y contradictoria que oscila entre la admiración, la rivalidad, la dependencia y el desafío constante. Lila es brillante, intuitiva y rebelde. Elena, en cambio, es aplicada, obediente y con acceso a oportunidades que su amiga no siempre tiene. Esta asimetría genera un vínculo poderoso y a la vez doloroso, donde la amistad se convierte en espejo, motor y en ocasiones en cárcel.

Uno de los grandes aciertos de Ferrante es retratar la vida femenina desde lo íntimo y lo social al mismo tiempo. A través de las protagonistas, la novela explora el peso de las expectativas familiares, las dificultades de acceso a la educación, la violencia cotidiana y la estrechez de horizontes que la sociedad de entonces imponía a las mujeres. Pero al mismo tiempo, es una historia universal sobre la construcción de la identidad, el deseo de escapar del lugar de origen y la complejidad de los vínculos más cercanos.

El estilo narrativo de Ferrante es sobrio, preciso y cargado de intensidad emocional. La voz de Elena logra transmitir con fuerza la ambivalencia de su relación con Lila. Fascinación por su ingenio y su libertad, pero también celos y miedo de quedar a su sombra. Esa tensión sostiene la trama y convierte a la amistad en el verdadero eje dramático de la novela.

Desde su publicación, La Mía Estupenda recibió elogios unánimes de la crítica y el público. La tetralogía completa, que se amplía con Un mal nombre, Las deudas del cuerpo y La niña perdida, consolidó a Ferrante como una de las autoras más importantes de la literatura contemporánea, pese al misterio de su identidad, pues ha mantenido hasta hoy el anonimato.

En el año 2018, la novela fue adaptada con gran éxito a una serie televisiva producida por Italia y HBO, que destacó por su fidelidad al tono y la ambientación de la obra, trasladando con realismo el barrio napolitano y la complejidad emocional de los personajes.

La amiga estupenda no es solo una novela sobre la amistad entre dos niñas. Es un retrato lúcido y conmovedor de la condición femenina, un fresco social del sur de Italia de mediados del siglo XX y el inicio de una de las sagas más influyentes de nuestro tiempo. La amiga estupenda, de Elena Ferrante, viene bajo el sello editorial De Bolsillo.

Y ahora sí, se nos va agotando el tiempo. Esperemos que hayan gozado como tanto como nosotros con estas novelas que tienen como protagonistas a niños y que nos demuestran distintas facetas y caras de la infancia. Con esto cerramos esta parte del capítulo y rápidamente les comento lo que nos llegó esta semana a nuestra mesa de redacción. Y empezamos por un libro que ha traído mucho que hablar, La Marcha del Siglo, de Marcos Cifuentes. En La Marcha del Siglo, el periodista Marcos Cifuentes reconstruye desde la memoria y la crónica personal uno de los episodios más intensos de la historia reciente del Perú. La multitudinaria protesta contra Alberto Fujimori en el año 2000, conocida como la Marcha de los Cuatro Suyos. Con un estilo directo y testimonial, Cifuentes revela los entretelones de aquel levantamiento ciudadano que reunió a cientos de miles de personas y que coincidió con el colapso del régimen fujimorista minado por la corrupción de Vladimiro Montesinos. Entre héroes anónimos, espías, magnates y políticos en pugna, el autor traza un retrato vibrante de un país que entonces buscaba recuperar la democracia y que hoy, 25 años después, se enfrenta a la fragilidad de ese mismo sistema. Más que una crónica política, el libro es también una reflexión amarga, la de un periodista que reconoce que aquella marca fue, al mismo tiempo, el inicio y la despedida de un ciclo democrático que parecía sólido, pero que con los años se reveló insostenible. La Marcha del Siglo, de Marcos Cifuentes, viene bajo el sello editorial Planeta. Y otro libro, también muy picante, es Caviar, de Eduardo Darjant. Se trata de un solvente ensayo en el que el politólogo se pregunta, ¿quién o qué demonios es un caviar? ¿Realmente existen? No basta decir lo reconozco cuando lo veo para salir del embrollo. ¿Será que el poder del caviar, como el del vampiro o el del mismo diablo, está en que nadie cree que es real? En esta entrega lúcida e irónica, el autor reflexiona sobre el concepto de caviar y su papel clave, y muchas veces incomprendido, en la política peruana contemporánea. El fenómeno del caviar ha sido una de las narrativas más eficaces y persistentes del discurso político peruano reciente. Como insulto, como etiqueta o como cortina de humo, el término ha servido para deslegitimar todo lo que huela a progresismo, a élite ilustrada o a defensa de derechos. ¿Pero qué hay realmente detrás de esta construcción? En Caviar, Eduardo Darjant desmonta con lucidez y humor las ficciones que han rodeado al término. Más que una apología o un ajuste de cuentas, el libro es una exploración de cómo la política peruana ha vaciado los lenguajes democráticos mientras abre las puertas al patrimonialismo, al machismo y a formas sutiles de autoritarismo. Lo que está en juego no es solo una palabra, es el sentido de lo público. Caviar, de Eduardo Darjant, viene bajo el sello Debate, y yo les estoy leyendo la descripción del libro porque lo tengo entre manos, pero todavía no he podido leerlo. Me muero de ganas de entender finalmente qué es un caviar después de la lectura de Darjant. Y el Instituto de Estudios Peruanos nos hace llegar un libro indispensable, Los años de Castilla, 1840-1865, a cargo de la historiadora Natalia Sobrevilla. Les leo de qué va el libro porque también me ha llegado recién y todavía no lo he consultado a fondo. Ramón Castilla y Marquesado dominó la política peruana durante las dos décadas centrales del siglo XIX. Gracias en buena medida al auge del guano, durante esos años la naciente república pasó de estar regida por la anarquía y los conflictos regionales a convertirse en una historia mínima republicana de las naciones más estables y prósperas de la región. Este volumen de la colección Historia Mínima Republicanas propone una nueva lectura sobre este periodo y sobre el impacto que el recuerdo de Castilla ha tenido y sigue teniendo en la historia peruana. El imaginario popular lo recuerda como el libertador de los esclavos, por abolir el tributo indígena y traer estabilidad al convulsionado siglo XIX. Sin embargo, esta imagen oculta una realidad mucho más compleja y contradictoria, ya que aún es poco lo que se conoce sobre aquellos años formativos de nuestra nación. Los años de Castilla, de Natalia Sobrevilla, viene bajo el sello del Instituto de Estudios Peruanos.

Ahora sí, sin tiempo para más, me despido esperando que hayan pasado una lindísima jornada. Nos encontramos la próxima semana en Letras en el Tiempo.

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4: Son las 3 y 1. 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
6: En ampliación de noticias, el ministro de Defensa, Rafael Belaunde, reveló que el Poder Ejecutivo ya tiene listo un decreto de urgencia para facilitar las labores de prevención frente al fenómeno del Niño.
7: Ya está listo el decreto de urgencia. Hay cosas pues insólitas, como hay en el norte 250.000 galones de combustible que no puedo usar porque son para la emergencia. No los puedo usar para evitar las consecuencias de la emergencia. Hoy no los podría utilizar, por ejemplo, estamos cambiando eso. Hay dificultades para que el ejército entre a los cauces de los ríos porque eso es una zona de exclusiva autoridad de la Autoridad Nacional del Agua. Es decir, hay que acondicionar. Después, los sistemas de respuesta.
6: El diputado de Fuerza Popular Jaime Abensur rechazó que la virtualidad sea una gollería y sostuvo que su uso y la asistencia a las sesiones parlamentarias dependen de la responsabilidad de cada legislador.
8: Yo no creo que sea una gollería, Carlos. Yo creo que la virtualidad ha permitido el funcionamiento muchas veces del Congreso.
9: Perdón,
8: ¿no?
9: La virtualidad existía en el anterior Congreso,
8: sí.
9: Y ha sido un Congreso considerado por muchos el peor de la historia. O sea, eso estimado no garantiza Carlos, bajo ningún punto la eficiencia del
8: estimado,
9: Parlamento.
8: Estimado Carlos, yo tengo 25 años de funciones en el Congreso y siempre el Congreso que sale es peor que el otro.
6: La Superintendencia Nacional de Migraciones intervino a dos ciudadanas bolivianas y un peruano vinculados a la organización Los Mensajeros del Jorge Chávez, que habría intentado facilitar su salida del país utilizando documentos de viaje adulterados con la finalidad de llegar a Madrid, España, así lo informó el superintendente de la institución, Luis Yunis Herrera.
10: Hemos intervenido a dos ciudadanas bolivianas y a un ciudadano peruano. Este último vinculado a la presunta organización Los Mensajeros del Jorge Chávez, que habría buscado facilitar la salida de las ciudadanas bolivianas hacia España, utilizando documentos adulterados, fraguados, que son materia de investigación.
6: El SENAMI informó que mañana lunes 17 de agosto se registrarán lloviznas de moderada a extrema intensidad acompañadas de neblina y un incremento en la velocidad del viento en las regiones de Ancash, Arequipa, Callao, Ica, La Libertad, Lima, Moquegua y Tacna. En instantes vive por RPP el encuentro entre Fútbol Club Cajamarca y Universitario de Deportes correspondiente a la fecha 5 del torneo clausura. Faltan 87 días para la visita del Papa León XIV al Perú.
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12: Ayacucho presenta 22 grados y en la noche bajará a 16. Huancayo registra 19 grados y en la noche bajará a 13. Además, Cajamarca presenta 19 grados. Se prevé un cielo con precipitaciones o lloviznas.
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4: 3 y 5.
6: Tenemos información en directo con nuestro compañero Armando Gutiérrez desde La Libertad. Adelante, Armando, te escuchamos.
1: Muchas gracias. Directo en directo, una abogada fue asesinada por un delincuente que le disparó cuando la víctima se encontraba en un restaurante junto a otras tres personas en el centro poblado San Martín de Porres, en la provincia de Pacasmayo, en La Libertad, según informó la policía. La víctima ha sido identificada plenamente como Helen Juliana Silva Padilla. Ella se encontraba compartiendo en una de las mesas del restaurante y se sentó dando la espalda a una ventana con rejas. Por ese lado es precisamente que llegó un hombre que se cubría la cabeza con un casco para no ser captado, y luego de disparar tres veces fugó del lugar, hasta donde, según las primeras diligencias, esperaba otra persona con una moto para darse a la fuga. Ante esta situación, el Colegio de Abogados de La Libertad ha emitido un pronunciamiento donde señala a la letra su profunda indignación y rechazo ante el crimen, y solicita sobre todo a las autoridades que este hecho sea investigado con celeridad y rigor. Desde La Libertad, directo o en directo, RPP.
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29: Un día como hoy, 16 de agosto, 1958. Nace en Michigan, Estados Unidos, la cantante y empresaria musical Madonna, conocida mundialmente como la reina del pop, quien causó sensación en la década de los 80 por su polémica forma de presentar la sexualidad y la religión en sus canciones. 1977. Muere Elvis Presley, ícono musical de los 60, que revolucionó la música en los Estados Unidos, con su particular estilo de hacer rock and roll y su forma de bailar, que enloqueció a millones de jóvenes. 2009. En el Campeonato Mundial de Berlín, el velocista jamaiquino Usain Bolt vence su propio récord al correr la prueba de los 100 metros planos en 9 segundos con 58 centésimas, confirmando así que es el hombre más rápido del mundo. 16 de agosto, un día como hoy.
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0: Hola, hola, ¿qué tal? ¿Cómo están, amigos de RPP? Confianza y credibilidad por todos los medios. Bienvenidos a la continuación de esta jornada 5 del torneo clausura de la Liga 1, donde en el Héroe San Ramón se van a enfrentar FC Cajamarca y Universitario, obligado a la U, luego del triunfo de Cristal, luego del triunfo ayer de Alianza Lima en Matute, y con la primera chance que tendrá Garcilaso, que fue, arrancó la fecha como puntero, que va a jugar el Clásico inmediatamente después de este partido. Si gana la U, se pone con 10 puntos a la expectativa todavía, en un torneo que se va apretando en la parte superior de la tabla, con la chance, los demás equipos, salvo Alianza, de campeonar y que el campeonato todavía se extienda a unas semifinales y a los playoffs. Porque si Alianza se lleva la clausura, evidentemente será campeón nacional directo. FC Cajamarca todavía peleando con la permanencia. Metió un gran triunfo en Arequipa la semana pasada de la mano de Brandon Palacios, el hijo del Chorri, buscando mantener una regularidad, porque jugando como le jugó a Melgar, creo que hoy tiene chances ante el último tricampeón peruano, que me parece va a mantener esa línea de tres que le sirvió en esa cierta mejora ante Sporting Cristal, que lo debió ganar tal vez en el Monumental, pero ese punto que, o esos dos puntos que dejó de sumar, lo pueden perjudicar en este último torneo del año. Se nos viene FC Cajamarca Universitario, el partido lo comenta Isles Moscoso. ¿Cómo te va, Isles? Bienvenido.
1: Claro, un abrazo, muchas gracias por la presentación a Pedro. También un fuerte abrazo a todo el equipo de RPP para lo que va a ser este partido entre Cajamarca local y Universitario, en la calidad, siempre pensando en pelear el título del torneo clausura. Todos los títulos, ¿no?, que vengan, siempre el Universitario de Deportes los tiene que pelear. Así es, así dice su historia. A ver, Cajamarca venció al cuadro de Melgar en Arequipa 4-2 en un partido de ciertas circunstancias. Decíamos, nos tocó ese partido, y al término del mismo incluso dábamos el concepto que si se volviera a jugar otra vez, seguramente Melgar le ganaría a Cajamarca. Pero las circunstancias del partido se fueron favoreciendo al conjunto cajamarquino, que empezó perdiendo 1-0, que parecía que iba a recibir, que lo iban a pasar por encima. Sin embargo, Melgar se queda dormido y empata, incluso desperdicia un penal el cuadro de Cajamarca, pero luego empata en la siguiente jugada ante una muy mala salida del portero cabezudo. Melgar empieza a retomar nuevamente los hilos del partido, está mejor en la segunda parte, tiene contra las cuerdas al cuadro de Cajamarca, y de pronto Cajamarca anota un segundo tanto de buena factura, y luego al minuto anota un tercer tanto, se va del partido en ese momento, en ese minuto se va del partido del Melgar y le anotan dos goles al cuadro arequipeño. Pero Melgar era más, decíamos en la transmisión que Melgar, si a los apostadores que querían que le apostaran a Melgar, porque estaba mucho más cerca del segundo tanto, anota el segundo tanto el cuadro de Melgar, está más cerca el cuadro de Melgar de empatar el partido, y ahí viene esa jugada en el cuerpo a cuerpo, donde Mesa se saca a un defensor mistiano y anota el cuarto tanto. Y a partir de ahí, incluso el cuadro de Cajamarca pudo haber extendido en goles el partido. Y entonces esa sensación de los últimos 10 minutos nos hace pensar que Cajamarca lo pasó por encima a Melgar, pero fueron los minutos finales en esa circunstancia donde ya Melgar pareció, después del cuarto gol, que ya se resignaba a perder el partido. Y bueno, ahí fueron los picos muy altos. Había tenido pico alto Mesa, había tenido pico alto el hombre que falló el penal, Arrasco, y por supuesto Brandon Palacios, que claro, que uno piensa que si en esa producción Brandon Palacios tendría que estar también en la selección peruana. Vamos a ver si repite no solo el partido, sino la producción de los últimos minutos, en donde sí Cajamarca superó y lo pasó por encima a Melgar. Pero siempre en subrayando que no fue así todo el partido del cuadro cajamarquino.
0: La fiesta se instala hasta Cajamarca entonces, donde la U va a visitar a Fútbol Club Cajamarca, siempre favorito el equipo que ahora dirige Héctor Cooper. Pero vamos a ver si lo puede trasladar al marcador para llegar sobre las 5:30 con posibilidades de pelear en la parte alta de la tabla. Una derrota sí lo aleja considerablemente a los cremas. Hoy con la información de este partido, Pedro Boño, nuestro cronista. ¿Cómo le va, Pedro? Bienvenido, buenas tardes.
2: ¿Qué tal? ¿Cómo está, Harold? El saludo para ti, para Iblef y para toda la gente de RPP Noticias. Ya estamos con los 11 definidos ninguno de los dos técnicos, ojo, porque ni el técnico Celso Ayala por parte del cuadro de FC Cajamarca y Héctor Cooper hacen variaciones con respecto a sus últimos partidos. El mismo once que enfrentó a Melgar y que le dio el triunfo al cuadro cajamarquino va a ser el mismo once de esta tarde en Cajamarca, y lo mismo Universitario, el mismo once que enfrentó a Sporting Cristal en el arranque en el Estadio Monumental.
0: El sintético aprobado por Conmebol es el que en el que se va a desarrollar este partido. Mucho público. Creo que la 1 no llega a esta cancha. Me parece hace unos 3 años, aquel 2023 que cayó por 1-0.
1: Ojo que según los pronósticos del tiempo de RPP hace unos minutos que escuchábamos, puede haber pronóstico de lluvia. Vamos a ver si es que se extiende tanto el partido, porque te decía que al atardecer más o menos podría haber precipitación fluvial en Cajamarca. Y por supuesto el estadio está dentro de la ciudad, está a unas cuadras simplemente del centro.
0: ¿Le gustó la U contra Cristal? ¿Que haya vuelto al sistema anterior?
1: Sí, seguramente vamos a ver con el mismo sistema. Mejoró con respecto al partido anterior que había jugado frente al Cinciano, pero también era fácil, ¿no? Superar lo que había hecho frente al Cinciano era bastante fácil, ¿no? La verdad es que, sobre todo en el segundo tiempo, la U mostró muchísima falencia, falta de recursos en ese partido contra el Jujo. Sabemos que siempre es un atenuante el tema de la altura, pero mejoró la U. Yo creo que la U era superior ligeramente a Sporting Cristal. No es que tampoco lo sometía a Sporting Cristal, pero hasta el momento del gol, la U era ligeramente superior a Sporting Cristal, anota el tanto y a partir de ahí sí, la U lo supera Sporting Cristal, y luego, bueno, una mano circunstancial también del partido que le da el empate de Sporting Cristal, y termina mejor Sporting Cristal en ese segundo tiempo, que nos da la sensación que el partido fue parejo, pero creo que el Ministerio de Deportes no lo hizo. Yo creo que para el ánimo seguramente de los hinchas de la U podrían sostener justamente varios pasajes del partido en donde Universitario de Deportes superó a Sporting Cristal en la producción.
0: Bueno, vemos ya a los equipos por saltar a la cancha vestido con un uniforme tradicional, el cuadro local. Mucha gente con camiseta de FC Cajamarca en las tribunas.
1: Sí, y te diría, Harold Pedro, que desde mi concepto, más allá del empate de la U y el triunfo espectacular que tuvo el cuadro de Cajamarca, efectivamente, yo igual que las apuestas, soy el favorito de la U. Para mí también.
0: Bueno, vamos a ver si redita lo que hizo en Arequipa. Repito, creo que hoy puede pelearle, no sé si ganarle, pero pelearle el partido FC Cajamarca. No son los mismos defensores. Ese día Melgar erró muchísimo atrás y arriba cuando debió cerrarle el partido. No lo hizo.
1: Y tiene esta circunstancia Cajamarca que se ha desprendido de los jugadores. Bueno, Betancourt todavía está, pero se ha desprendido de muchos jugadores importantes, digamos, para la primera parte del año, del torneo. Pero ha fichado muchos jugadores que se les subrayaba como promesas en el fútbol. Correcto, estamos hablando de Arrasco, que era delantero de Alianza Lima, sí. Muchacho también, que 22, 23 años, el mismo Brandon Palacios, Enciso, que fue goleador de un Ministerio de Deportes en la reserva de la U, pero que tampoco, ya tiene 22, 23
0: juega
1: años.
0: Juega lateral también, ahora.
1: ¿No es cierto? Ahora juega de lateral, así es, ¿no? Entonces, el mismo Mesa, o sea, hay varios jugadores que fueron proyectos, pero que no explotaron y que Cajamarca les ha abierto los brazos. Pósito también, ¿no? Claro, el Cristal, ¿no? Así que, y ojalá interesante lo de Cajamarca, ¿no? Sobre todo para el bien del fútbol peruano.
0: Bueno, se vendrán los equipos a la cancha. Ya parados los árbitros en la boca del túnel. Y los va a recibir el Estadio R de San Ramón. Señoras y señores, aparecen los protagonistas. Delante de ellos, vestido de celeste. Chor negro, medias oscuras también para los árbitros. Que ya se alistan para saltar a la cancha. Delante de ellos, el balón oficial del campeonato. Ya aparecerán los protagonistas de este partido para vivirlo por RPP, confianza y credibilidad por todos los medios. Sobre las 3:26 de la tarde, el hincha crema prende RPP y nos acompaña en esta transmisión. Toma la pelota el árbitro y los protagonistas empiezan a saltar al terreno de juego, vestido con el uniforme tradicional de amarillo y azul, chor blanco, medias amarillas para los cajamarquinos, con la idea de hacer o de acercarse a lo que hizo en Arequipa para seguir sumando puntos que le permitan permanecer en la Liga 1. Está con un uniforme granate universitario, capitaneados por Andy Polo. Los 22 protagonistas ya en la cancha del Héroe de San Ramón, Pedro Goñi.
2: Ya están los 22 protagonistas, se saludan también hinchas de Universitario y Deportes en la tribuna. Gianluca Lapadula, que va a jugar esta vez en la altura de Cajamarca, 2.750 metros sobre el nivel del mar. Hablaba Iblef del tema de la temperatura, 17 grados y con pronóstico de posible lluvia en Cajamarca. Así que ya está todo listo en el Estadio Héroes de San Ramón. que es cancha sintética, pero es FIFA Quality Pro.
0: Ajá, vamos a ir con formaciones. El 11 del gran jugador de la Celso Ayala, el paraguayo. Oh. El técnico paraguayo, así a línea local. Este es el 11 de FC Cajamarca.
2: El cuadro de Celso Ayala sale de la siguiente manera. Samuel Aspajo, el arquero venezolano con la camiseta número 12. En el tema defensivo, línea de 4 en el fondo. Renato Suárez con la 5. Alejandro Pósito con la número 2. Con la número 95, Jordi Vilches. Y con la número 31, Sebastián Enciso. En el medio campo van a estar Jefferson Orejuela, el ecuatoriano, que sale también como capitán del cuadro cajamarquino. Carlos Correa con la 13. Más adelante va a estar también con la número 20, Carlos Mesa. Michael Rasmussen con la número 6. Y en el ataque, la 17 para Brandon Palacios. Y la número 11 para Mauricio Arrasco, el 11 de FC Cajamarca.
0: El 11 del cuadro cajamarquino. Ya posicionados los capitanes Orejuela y Andy Polo. Vamos con el 11 crema. El equipo dirige el profesor Héctor Cooper. Así a línea el conjunto que hoy viste de granate. Este es el 11 de Universitario de Deporte.
2: Que es el mismo equipo que enfrentó a Sporting Cristal en el Estadio Monumental. En el arco, Diego Romero con la número 1. Línea de 3 en el fondo, Caín Fara con la número 2. Anderson Santamaría con la 4. Matías Di Benedetto con la número 5 por los lados. Por el lado derecho con la 24, Andy Polo como capitán del equipo que hoy juega de granate. Por el lado izquierdo, César Inga con la 33. En el medio campo, Juan Manuel Requena con la 15. Más adelante, Adrián Quiroz con la 28. Jairo Concha con la 17. Y en el ataque, Alex Valera con la 20. Y con la número 18, Gianluca el Bambino Lapadula.
0: Mantiene su 11 el profesor Héctor Cooper. Vuelve a la línea de 3 nuevamente. El esquema que lo sacó campeón. El tricampeón, mejor dicho, Universitario en los últimos años. Va quedando todo listo. Dame, Pedro, a continuación los árbitros del partido.
2: El juez principal es Mike Palomino. Va a estar asistido por Héctor Fiusa y Víctor Alvites. El cuarto es Niles Ciesa. En el VAR van a estar la señora Milagros Arruela, asistida por Fernando Legario.
0: Últimos detalles. Va quedando todo listo en el héroe San Ramón. Irwin, buenas tardes, va a arrancar el partido.
3: Hola, Harold, buenas tardes. 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
0: ¿Qué partido se imagina en una línea? Le va quedando todo listo. ¿Qué partido se imagina en el Euro de San Ramón?
1: Sí, más allá de la altura, que siempre es una ventaja para el local, creo que el Ministerio de Deportes va a tomar la iniciativa en los primeros minutos, sobre todo secundado por esta dupla que me parece que puede crecer muchísimo más, ¿no? La Padula con Valera, algo que no se había visto en las anteriores formaciones de la U, se asocian bien, se entienden mejor.
0: Va quedando todo listo, Topley, el señor Mike Palomino, y toma vida la pelota ya en el Euro de San Ramón. FC Cajamarca Universitario, vamos moviendo la pelota desde el fondo, Enciso.
2: Y Lobo creo que está produciendo.
0: Sale del fondo Jordi Vilches, dejando el balón para Orejuela. En la mitad de la cancha el cuadro cajamarquino, que atacará de sur a norte en relación al Nacional. Viceversa para el conjunto granate. Allá buscando la pelota está Mauricio Arrasco en la mitad de la cancha. Devuelve el cortito ahora para jugar con Carlito Correa. Correa filtra un balón en la mitad de la cancha para buscar a Brandon Palacio. Buena combinación con Arrasco, salió bien a pared. Allá iba de largo Polo. Se viene por izquierda Arrasco. Arrasco para el centro, de zurda la puso en el área. Pasó la otra pasada, para Mesa. Saca del fondo Jairo Concha. Va devolviendo ahora Quiroz. La pierde Quiroz. Le pone el ritmo Carlos Correa. Devuelve para Arrasco. Queda habilitado sobre la izquierda. Aquí queda enganchado el 11. En la puerta del área Brandon Palacio. La devolución para Arrasco. No lo entendió. Muy larga. Brandon quiso devolverle la pared. Pelota fuera de la cancha. Saque de meta, apuesta total para ganar. 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
1: Empieza con mucho entusiasmo el cuadro de Cajamarca. Parecía la extensión del partido entre Melgar. Le puso iniciativa. Muy buena jugada entre Arrasco y Palacios. Pero luego ahí no atacaron el espacio, ¿no? Y el Ministerio de Deportes un poquito lento. Vamos a ver en ese inicio del partido.
0: Sacará del fondo el arquero Romero, dejó la pelota para Santa María. Doble para el Tano Matías Di Benedetto. Va a levantar de zurda Di Benedetto, campo rival. Buena pelota ahora para Valera. Cierra desde el fondo Alejandro Pósito. Pelota fuera de la cancha, el lateral para el equipo crema. Ya se pone de pie el profesor Héctor Cooper. Ahí saque lateral para Universitario. Saque lateral, te apuesto donde ganan los que la ven.
1: Si no lo había en la banca de suplentes a Goicochea, ¿no? Otro de los que también, ¿no?, se señalaba como un futuro jugador
4: Pineo.
1: La selección nacional, y al que sí, y en la banca de suplentes sí he visto a Goyeneche, que entiendo fue
2: Pablo Goyeneche,
1: creo que fue el mejor jugador de la segunda el año pasado con este equipo, ¿no? Algunos partidos que lo vi muy bueno, pero ya no, pero tiene su edad, pero no ha sido habitualmente titular en este Cajamarca.
2: Le hacían falta a Gianluca Lapadula, era justamente Alejandro Pósito que lo tomaba, y un tiro libre peligroso a favor de Universitario de Deportes.
0: Es agresivo para marcar, como alguna vez fue el profesor Celso Ayala, con el seleccionado mundialista, seleccionado paraguayo.
1: Tremenda dupla con Gamarra.
0: Tiro libre para Lau, 2 minutos, tiro libre, Soldimix, pégale fuerte con Soldimix. Frente a la pelota está Quiroz, cerca Jairo Concha. Algo le dice Santa María. Va a proponer en la primera situación Universitario del partido, 4-5 la barrera. Dentro de ahí es Brandon Palacios, Arrasco, Mesa. También Mesa que va casi sobre, apuntando al centro del arco.
2: Está Quiroz también.
0: Atento el arquero Espajo. Era el zurdo Quiroz finalmente. Santa María. ¡Ah! Por encima de la barrera. Y por encima del arco de Espajo. Se lo prendió todo Sanderson Santa María. Se animó el tiro libre. Habrá saque de meta para FC Cajamarca.
1: Y habían tres jugadores del Ministerio de Deportes parados frente a la pelota. Uno para derecha, otro para izquierda, para que no sepan, ¿no?, si es que va a sacar el centro, el remate de media distancia. Y finalmente Santa María, que estaba en el medio, tomó la opción de rematar al arco. La pelota pasó cerca, ataca la U.
0: Se viene Universitario sobre la izquierda. Jairo Concha mete un freno. Entrega por abajo para Quiroz. Quiroz quiso llevarse la corta Correa. Ahora para Orejuela. Orejuela para atrás. Y la salida será de Alejandro Pósito. La va a dejar con Jordi Vilche. Primeros 3 minutos. Acercándose Universitario, la pelota es de local. 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
1: Hoy en el Mundial Sub-17 Perú le ganó a Venezuela y ocupó la 13ª plaza, ¿no?, en el Mundial que terminó hoy en Santiago, en Chile.
0: La salida del fondo por parte de Alejandro Pósito. Casi 4 minutos. Ahí la pausa del ex hombre de Sporting Cristal. Entregando para atrás ahora para Alejandro Espajo. Allá sale el guardameta Samuel Espajo, digo bien. Dejando cortito para Jordi Vilches. En la mitad de la cancha ahora para Orejuela. Orejuela para lanzar. A la espalda iba marcando Lapadula. Llega arriba Brandon Palacios. Aguanta la marca Rasmussen. Sacó de inmediatamente Santa María. Devolvió Orejuela. Va a cortar Enciso. Enciso para bajarla. Enciso que controla. Cerca lo tiene Polo. A la marca atrás ahora para Jordi Vilches. La vamos viendo desde el fondo de la U. 4 minutos. Tenemos cuotas, Pedro Goñi. Y cuéntame también si estamos en el YouTube. Ya vienen, por supuesto, los comentarios. 4 minutos. ¿Cómo van las apuestas?
2: A ver, Harold, te cuento que las apuestas están de la siguiente manera. El triunfo de Universitario de Deportes, ojo, el triunfo de la U está pagando 1.96. El triunfo de FC Cajamarca, 3.75. Y si empatan, 3.40. 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Estamos en el YouTube, Harold. Ya te digo cuántas personas conectadas, pero a todos, saludos a todos los seguidores del YouTube de RPP Noticias.
0: Ahí ha salido Jairo Concha, 5 minutos. Cruzamos ya de este primer tiempo en el héroe de San Ramón. 0 para FC Cajamarca, 0 para Universitario. La cambian por derecha, ahora para Polo. Polo para arrancarla de tiro larga, ahora para que vaya Quiroz. Aguanta la marca Correa. Quiroz que gira, lo quiere sacar Correa. Quiroz intentaba al piso Correa para sacarla, y lateral que le favorece FC Cajamarca. Luego le grita Correa al asistente. Saque lateral, te ha puesto donde ganan los que la ven. Lo va a hacer efectivo Andy Polo. Llega el capitán de la U, acercándose sobre campo rival. Allá de manos buscará Andy Polo. Se va moviendo Quiroz, esperando la Padura y Valera. Lanzará esa pelota en el área. Y no hay conteo todavía cuando la pelota la tiene arriba Polo. Ahora sí dejaron para Valera. Aguantó el marcador Vilches. La pelota en el área. Saca de cabeza Orejuela. Como bien la aguantó Valera. Hizo caer a Jordi Vilches, que está reclamando una falta al árbitro Mike Palomino. Hay lateral otra vez para Universitario. Se va acercando 5.50 de este primer tiempo. De manos Andy Polo. Se va acercando por allí Quiroz. En el 3/4 de cancha buscará Universitario. Valera se va metiendo en el área. De espalda lo toma Jordi Vilches. Juega Valera ahora cortita para descargar con Polo. Se comió una guacha. Ahora finalmente Enciso recuperó y lo maneja el zurdo. Enciso quiere salir en espacio reducido. Que bien salió Enciso. Allá levanta esa pelota. Arga ahora para el control de Mauricio Rasco. Va Rasco, quiere enganchar a la marca Santa María, que la tira fuera y lateral para FC Cajamarca.
1: Sí, dos lujos, ¿no? Primero de Polo, que le hace un túnel a Enciso. Y claro, se acuerda también de sus momentos como delantero. Era goleador de la reserva en el Ministerio de Deportes 2021-22, si no me equivoco. y ahí salió muy bien en un espacio reducido y enseguida le dio el pase largo también a su compañero, ¿eh? Muy buena también la labor de este chico, inciso, ataca la U.
0: Cero, muy bien, Jairo Concha dejó para Quiroz, Quiroz para lanzar con el revés del pie, intentó encontrar a la Padula, el que cerró del fondo, muy bien Espósito, dejó para Jordi Vilche, toca sobre la derecha ahora para Carlos Mesa, quiere arrancar Mesa, intercepta esa pelota Jairo Concha, se hace el balón el número 17 y está Jairo Concha, oh, lo fue a chocar directamente, ahora finalmente Carlos Mesa, hay falta sobre Jairo Concha en la mitad de la cancha. Tiro libre, Pedro, será para Universitario.
4: Sí, lo terminaba empujando y golpeando al número 17 de Universitario de Deportes, era Mesa, justamente lo trababa y caía el jugador de la U en el medio campo. Vamos a comenzar a saludar a las personas, Harold, más de 500, más de 600 ya personas conectadas. Romantic Style le manda saludos al profesor Iblef, dice el catedrático. Ajá. Leonardo Rancés González nos pide que lo saludemos. Manolito Montoya, que está apoyando el FC Cajamarca. Y Fran Bautista, que está en Italia, y nos manda saludos todo el Perú y el mundo conectado al YouTube de RPP.
0: Sobre todo las féminas saludan al buen Iblef. Hay lateral que le corresponde a Universitario. Lo va a hacer de manos Di Benedetto. 7 minutos este primer tiempo, 0 para FC Cajamarca, 0 para Universitario. Por ahora no hemos tenido situaciones. Se va acercando Valera sobre la izquierda, recibió muy bien. Dejó en el camino el defensor, viene al centro de Valera. La tiene el Mirate sacando, pero afuera de la cancha, el servicio largo de Valera, desviado. Saque de meta para FC Cajamarca.
1: Sí, la había hecho bien, ¿no? En el mano con, en el uno contra uno, lo saca con el cuerpo Valera. No sé si se apresura, estaba cierto la Padula con marca, pero ya sabemos que en el uno contra uno, a pesar de la marca, la Padula también se genera el espacio para finalmente ir con la pelota. Está bien la U en la circulación, porque le da la vuelta a la jugada, ¿no? Tiene la pelota en el territorio de deportes por un lado, la circula para el otro, para buscar espacios. Hasta el momento la U tiene un poquito más la pelota.
0: Empujón clarísimo de Fara sobre Brandon Palacio, porque se venía, dijo el Chorri.
4: Sí, no podía controlar Fara, terminaba perdiendo el balón y ya se venía. Brandon Palacio lo termina empujando Caín Fara, tiro libre a favor del cuadro cajamarquino.
0: Allá toca cortito para atrás, Enciso va reiniciando con los centrales, 0-0 el marcador, somos RPP, la radio del fútbol. 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
0: De manos Renato Suárez. Sacó de lateral, la dejó cortita ahora para buscar a Rasmussen, devuelve para Suárez, Suárez para acomodarse. Buena altura del marcador derecho, allá va Suárez, pasó con fuerza Suárez. Quería despegar, el balón se le perdió fuera de la cancha y lateral para el conjunto crema. Hoy vestido de granate para este partido, para ahora 0-0 el marcador. Ahí estaba pasando Suárez, la pelota se la había ido, o sea que solicitaba una falta de Cesaringa, que va marcando la punta izquierda. Ahí el balón le quedó en la mitad de la cancha para Quiroz. Aguanta Quiroz. Dos hombres de la marca. Quiroz para poner el cuerpo delante. Correa, que cortaba. El lateral será para Universitario. O falta le cobró finalmente a Correa, sobre el que va pegadito a Adrián Quiroz.
1: Sí, no, finalmente falta para el Ministerio de Deportes. No, en el partido anterior, el Ministerio de Deportes, con Polo y con Inga como laterales volantes, tuvieron mucho más protagonismo que en los partidos que jugaban en línea de cuatro. Esto le dio cierta ventaja para pensar hoy también formar esa línea de laterales volantes, línea de tres y con laterales volantes, para ser un poco más ofensivo a pesar que están en la altura, ¿no? Bueno, la pelota la tiene Cajamarca.
0: Allá, sí.
4: Destacabas la altura de Renato Suárez, el jugador peruano de 22 años, 1.90 para el lateral derecho.
1: Está Quispe, ¿no? En la banca de suplentes.
4: Quispe está en la banca de suplentes por primera vez luego de su llegada. Está en la banca de suplentes. Vamos a ver si va a jugar o a tener unos minutos con la camiseta de Universitario de Deportes. No juega desde el 8 de noviembre del año 2023, día que justamente venció a Alianza Lima en el estadio Alejandro Villanueva 2-0 y se coronó campeón del torneo 2023.
0: 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Casi 11 minutos, 0 para FC Cajamarca, 0 para Universitario. La pelota la maneja Adrián Quiroz, enganchó muy bien con el taco. Quiroz quiso sacarse del marcador Correa, que es el que lo tiene pegadito, ¿eh? Sí. Lo sacó de la cancha con el cuerpo y lateral que le favorece FC Cajamarca. Canta la barra. Crema hasta Cajamarca. ¿Y cómo celebra la barra?
5: ¡Queirolo! ¡Queirolo!
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1: Hizo un recorte con el taco, ¿no? Quiroz. que está jugando buen partido hasta en estos primeros 11 minutos, ha participado. Atacalagú.
0: Se viene Valera, abrió por la izquierda para Jairo Concha. Allá va alcanzando Concha por la espalda, empieza a moverse Inga. Viene Jairo Concha, manda para adentro, la marca Mesa. Deja otra vez con Inga. Quiere desbordar Inga, de zurda, metía el servicio, la pelota se desvía. Termina fuera de la cancha, lateral para los cremas. Se va acercando con César Inga, lateral lo hizo Jairo Concha para atrás. Devolución con el Tano Di Benedetto. Di Benedetto juega, entrega inmediatamente para Santa María. Este la mueve ahora con Caín Fana. Ahí sale Fana para la U. Viene pisando la Fana. Por medio esperando. Está el balón. Finalmente Requena larga de Fana para Quiroz, que no va a alcanzar. La deja correr en Enciso. Será saque de meta para los cajamarquinos. En 12 minutos no se abre el marcador. 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
1: Sí, hasta el momento Inga y Polo no forman línea de 5, ¿no? Y Fara, Santa María y Benedetto son los tres. A pesar que no tiene la pelota, cuando no tiene la pelota en el territorio de deporte debería ser línea de 5, pero creo que un poco más ofensivo, idea más ofensiva. Atacaba la U.
0: Allá buscando la pelota Inga, cierra su zona Renato Suárez. Saque de manos para FC Cajamarca. Esto recién arranca 12 con 50. Pele, primer tiempo. Ahí estaba jugando Suárez para el saque lateral por medio. Espero que juegue. Se mueve también Correa. Atrás le espera Jordi Vilche, va a jugar para adelante. Renato Suárez con el lateral. Arriba el pivoteo, venía buscando a Brandon Palacios. Va cortando FC Cajamarca del fondo. Reventó Alejandro Pósito. Lo va a pelear Rasmussen con el stand y Polo. De cabeza despejó Andy Polo. Va a tomar el rebote. Finalmente sobre el costado izquierdo Enciso. Ahí la mueve Sebastián Enciso. En la mitad de la cancha para Correa. Correa para Orejuela. Orejuela para darle la vuelta. Allá va el cambio Orejuela. Sobre el costado derecho se empieza a sumar ahora Suárez. Suárez que va a arrancar para adentro.

0: Romero no ha mostrado solidez. Y bueno, vamos a ver cómo le va. Este podría ser el primer remate directo.
1: Dos nada más en barrera. Jairo Concha, que está acompañado de Adrián Quiroz.
2: Tiro libre, Solimix. Pégale fuerte con Solimix. Frente a la pelota está Mauricio Rasco. Dos en la barrera. Rasco por abajo. Un remate bastante débil.
0: Le pegó mal.
2: Sacó Universitario. Arrasco quería combinar con Brandon Palacio. Se tiraba al piso. El rebote lo toma nuevamente sobre el costado izquierdo. Brandon. Brandon para Arrasco. Arrasco dejó el taco. Pasó Brandon por izquierda. Le hicieron bien. Centro de Brandon Palacio. Muy exigido. Ramusen se movía en el área. Pelota afuera. Pero se está asociando. Se encuentran y se entienden. Brandon Palacios y Mauricio Arrasco. Saque de fondo.
0: Entiendo que Pedro, que le estaban reclamando una mano, ¿no?
1: Sí.
0: Los jugadores, por eso es que se quedaron parados.
1: Pero como estaba, por así decirlo, el jugador metido de FC Cajamarca entre los tres jugadores de Universitario, el árbitro Mike Palomino lo termina viendo. Y por eso es que continúan las acciones.
0: Sí, podría. Así
1: si
0: terminaba en gol, claro.
1: Gol, claro, se revisaba en el VAR y probablemente se hubiera anulado.
0: Como la de hoy, ¿no? Entre Sport Boys y Moquegua, ¿no? Que finalmente le anularon el tanto al cuadro de Moquegua por una mano que no se ve tan rápido en la jugada, ¿no? Pero que la cámara lenta, por supuesto, el VAR sí la detecta.
2: Desde el fondo revienta Jordi Vilche. Ahí estaba Jordi Vilche. ¿Qué tal defensa? 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Arriba ese balón, se complicaba Santa María. Va Ramusen por el cuerpo Santa María. Ayer va a aguantar el número 6. Gira Santa María y sale muy bien ahora con elegancia, dejando para Andy Polo, reventando Andy Polo sobre campo rival para buscar la Lapadura. Lo va a chocar ahora Pósito, pivoteó Pósito, lo quiere mover a Lapadura. Del fondo Renato Suárez, con mucha presencia, el número 5 juega como lateral derecho. La mueve ahora Enciso. Juega por dentro esa pelota ahora para Orejuela. La va moviendo Orejuela. Lanza esa pelota larga a la espalda de los centrales. Balón para Brandon Palacio. Ahora como vino para darle Brandon Palacio. Santa María cerró con lo justo. Y se va a perder esa pelota fuera de la cancha. Lateral para FC Cajamarca.
0: Sí, dos anticipaciones de Santa María al estilo selección, ¿no? La primera frente a Ramuses salió muy bien. Y luego en esta también se anticipó. Pero bueno, ahí aproximaciones de uno y otro. Ataca Cajamarca.
2: Ella lo mueve con Orejuela, deja atrás para Enciso. Enciso para manejarla. Otra vez con Orejuela. Toca y toca FC Cajamarca. 16 minutos. Orejuela para lanzar. Orejuela mete una pausa. Y lo va a mover ahora dejándola con Correa. Correa para animarse. Correa por abajo. Entregando el balón para Mesa. Otra vez con Orejuela. Quiere moverse Mesa. Intercepta ahora. Finalmente Requena. Se manda con la pelota. Lapadura dejó para Valera. Le iban cortando a Lapadura. Pita la falta. El árbitro habrá tarjeta, me parece, para un hombre del conjunto local, sentido Gianluca Lapadula.
1: Está sentido Gianluca Lapadula y han sacado tarjeta amarilla para el número 95, Jordi Vilches, que comete la falta. Era el que cometía justamente, le ponía el brazo y terminaba golpeando a Lapadula la cara con el codo, el hombro de Jordi Vilches, que ha sido amonestado con tarjeta amarilla. Rápidamente llamaba que sea atendido. Hay que recordar que normalmente Gianluca Lapadula jugaba con una mascarilla por los problemas que tenía en la nariz. Había recibido varios golpes y por eso jugaba con una mascarilla. Esta vez ha decidido jugar sin la mascarilla y es por eso que entiendo que el dolor es más fuerte para el Bambino.
0: Ahora, inmediatamente llamaba, ¿no? Que lo atiendan Lapadula.
1: Eso sigue, a veces, sigue sentido.
0: Sí, eso a veces, ¿no? Cuando caes y con la mano pides que te atiendan, da la impresión de que eso es una exageración. Pero aquí viendo la repetición, el tipo, bueno, el jugador de Cajamarca levanta el codo, pero no le da con el codo, le da con el hombro.
1: Sí.
0: Le da con el hombro, ¿no? Porque cuidado, así era codo, era revisable y posiblemente una tarjeta roja.
1: Y además lo están atendiendo justamente en la nariz a Gianluca Lapadula. La nariz normalmente, así sea un golpe mínimo, es el dolor a veces es exagerado. Pero ya se recuperó el Bambino Gianluca Lapadula, aunque sigue medio sentido, está creo que sangrando de la nariz un poco. Vamos a ver si lo vuelven a atender nuevamente, porque ya estaba recuperado, pero nuevamente se toma la cara.
2: Sí, ahí estaba dolorido Lapadula, que juega mucho con el roce, con el contacto, ¿no? Parece ir a...
0: Sí, bueno, seguramente cuando allá es la escuela, ¿no? De allá. Pero en la anterior, por ejemplo, cuando en ese uno contra uno, eran dos contra uno en la realidad, y él lucha la pelota. Y siempre he dicho eso, que un centro delantero, un delantero, tiene que ser ganador, tiene que luchar la pelota con toda la intención de ganarla, y generalmente la tiene que ganar.
2: Tiro libre para Universitario, tiro libre, Solimix, pégale fuerte con Solimix. Frente al balón Jairo Concha, muy lejos para darle al arco, por eso levanta el brazo izquierdo a modo centro, espera Santa María, esperando Valera, espera Lapadura, va centro de Jairo Concha, pelota para Valera, pivoteó, arriba las manos de Samuel Aspajo. En el área chica se hizo de la pelota, el arquero cajamarquino, la tira larga ahora para buscar la presencia de Mauricio Rasco. Andy Polo, lo van a chocar, va a ganar la Polo, la pelota se termina yendo afuera de la cancha. Lateral para FC Cajamarca.

0: chaduda de Polo con esa pelota, le bajó en el bote. Parecía se lo comía Mauricio Rasco. El lateral será para FC Cajamarca. Saque lateral. Tía puesto donde ganan los que la ven. Juega por el medio Ramusen. Allá la va caminando sobre la derecha para que aparezca Suárez. Se mueve Carlos Mesa. Allá recibe Mesa. Sale lejos Santa María. Quiere cambiar de ritmo Mesa. Mete un enganche Mesa. Mesa para atrás. Deja para Suárez. Se acomoda Suárez a la marca Inga. Viene Suárez y el centro. Gana un córner Suárez. Será tiro de esquina. 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
1: Pero el primer apoyo ofensivo de lateral por derecha que es Suárez a Mesa. Porque como está jugando con extremos, bueno, volantes que están a los costados que es Mesa y el otro es Ramusen, entonces eso impide que muchas veces los laterales se proyecten, que puedan acompañar pero que no se proyecten. Ataca Cajamarca.
0: Allá vino el centro, pelota arriba, espera Brandon Palacio. Sacó Requena de primera, enciso. Remataba de zurda de Borea. Alto, desviado, saque de meta para la U. Somos RPP, la radio del fútbol, y transmitimos la auténtica pasión de la Liga 1.
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1: En 20 minutos, Universitario de Deportes pareciera que estructura mejor, que tiene más clara la idea. El libreto lo tiene aparentemente más preparado, pero Cajamarca, hay sensación de peligro en el cuadro local, y no podemos decir que en este momento Universitario de Deportes está cómodo. Bueno, 0-0 el marcador.
0: Jairo Concha frente a la pelota, otra falta que volvió a ganar la U en tres cuartos de cancha, Pedro.
3: Sí, esta vez era Alex Valera, Jordi Vilches la cometía.
0: Tiro libre a Soldimix, pégale fuerte con Soldimix, allá va al centro de Jairo, quería buscar Suárez, ahí va a pelear Matías Di Benedetto. Aguanta la pelota sobre la zona de oriente, la dejó correr ahí lateral, nuevamente para los cremas. Allá se va acercando César Inga, en 21 minutos, de mano Inga para lateral, a defender todo FC Cajamarca. No, ya volvieron los centrales en la U. Jairo Concha para Inga, quiere Inga, el rebote lo toma Jairo. Va a meter el centro Jairo Concha, pelota pasada. Pelota muy pasada, no entendió Valera. Será saque de fondo para el local. Saque de meta. 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
3: Se molestaba con Celso Ayala, sí, con el arquero, sí, con el guardameta, con el venezolano Samuel Aspajo. Se molestaba porque sacaba y se le iba al lateral.
0: Abre Valera, muy bien para Inga, del costado izquierdo, quiere desbordar a la marca Mesa, viene Inga, viene al centro, sacó Suárez, la pelota quedó viva en el área, el espeje de Enciso, le mandó lo más ahora sobre el campo rival, para ir a pelear Fara, estaba con el Brandon Palacio, la toca, finalmente el hijo del Chorri, hay lateral para Universitario, canta la barra, cajamarquina, en el héroe de San Ramón, y cómo celebra la barra.
4: ¡Queirolo, Queirolo!
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0: Ahí está el balón para Alex Valera, sobre la derecha, vino al centro, pelota arriba, despeja de cabeza Jordi Vilches, el rebote es de Requena, allá va a pelear Requena, entregó para atrás, sale Matías Di Benedetto, va a reventar Di Benedetto, dejó esa pelota de manera rasante para encontrar a Jairo Concha, primero Inga, encara para adentro, deja ahora para Requena, Requena devuelve para Quiroz, Quiroz para atrás, le pegaron a Quiroz, llegó tarde Brandon Palacio, le pide disculpas, y el árbitro podría amonestar más allá de la no intención del hombre de FC Cajamarca, sigue sentido. Finalmente Adrián Quiroz.
1: No sancionó nada.
0: No,
3: porque tiene el balón Universitario.
0: Se tiene que poner de pie, claro. Si no paran el juego por él. Sí. Que se va reincorporando el ex hombre de los Chancas. Allá lo mueve finalmente Caín Fara. Dejando la pelota para Santa María. Va Santa María, 0 para FC Cajamarca, 0 para Universitario, 23 minutos. Juega de espaldas Valera. Valera por abajo. Ahora entregando con Requena en el eje del ataque crema. Va lanzando sobre la izquierda, tres cuartos de cancha. Domina Inga, cierra Suárez. Con esfuerzo Suárez, dejando el balón para Orejuela. Orejuela va a reiniciar y va a entregar la pelota con Pósito. Ahí va a sacar Alejandro Pósito. Un balón largo, Besa que no puede controlar. Va a la carga otra vez Universitario. 23 minutos, tramita RPP. Desde el héroe de San Ramón, 0-0 el marcador. Ahí a la busca el conjunto crema con Valera. Levantó el balón por izquierda para Inga. Inga va a pasar, engancha para adentro Inga. Se saca uno Inga. Inga por abajo. Bravo Valera, devolvió la pared. Demasiado larga. Llegó Inga a la carrera. ¡Ah! ¡Gol Universitario! ¡Gol!
5: 4 minutos de este primer tiempo, una pelota por abajo de Cesaringa, que comandaba el ataque, se tiró para adentro, la devolución le quedó por elevación y dando un bote fue a buscar el balón y a ganarlo Cesaringa para arrancar desde la izquierda, meterse en el área, esperar la devolución y meterse detrás del defensor para conectar con golpe de cabeza y alejar lo más posible de la mano de Aspajo para poner el primero en Cajamarca. Gol de Cesaringa en el aero de San Ramón Universitario 1, FC Cajamarca 0.
1: Muy buen gol de Universitario de Deportes, ¿ah? Estaba Valera en posición adelantada, pero no interviene Valera. El que le da el pase es la Padula, pero bueno. Pero este es el Inga que quería ver seguramente la gente de Universitario de Deportes y la gente también que esperaba que ya esté consolidado en la selección nacional. ¿Correcto? Porque Inga, después de esa incursión que tuvo en la selección con el golazo que le hace a Chile, uno pensaba que Inga a esta altura del partido ya tendría que haber estado posiblemente en el extranjero. Pero decreció su producción, pero ahora con este gol vuelve a ser el Inga, ¿no? Que conocía el año pasado Universitario de Deportes, los hinchas cremas, aquí. Actuando como lateral volante por izquierda, se saca la marca de uno, sigue en un desplazamiento en diagonal de izquierda hacia el centro, la pelota va a su compañero que está mejor ubicado, que es la Padula, y la Padula le devuelve la acción. Inga en velocidad venía en carrera, con golpe de cabeza se anticipa la marca, pero para darle una dirección a la pelota y cruzar ese esférico hacia el poste de la mano izquierda para marcar el primer tanto. Muy buen tanto y sobre todo a ver si lo hace crecer, ¿no? En confianza a este Inga, que había perdido incluso hasta el puesto en la temporada anterior. Estamos hablando del torneo Apertura. 1-0 gana la U.
3: Harold, César Inga, que anota su primer gol en este torneo clausura con la camiseta de Universitario de Deportes. Primer gol, iba a abrazarse justamente con Gianluca Lapadula, que era el que le daba el pase, lo celebraba. Lo decía bien Iblef, que había tenido un bajo rendimiento, se boceaba que podía ir a la MLS, más o menos casi el término del torneo Apertura. Finalmente se quedó Cesaringa y ahora está nuevamente levantando su nivel con Universitario de Deportes.
5: Se la tiró de esquina para la U, ganando Valera, una pelota. 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Por arriba quiere Santa María, esperando Di Benedetto, esperando Fan, esperando Valera. Se acercó la Padura en la zona de rebotes. Está Jairo Concha, le va a pegar Quiroz. Allá vino al centro de Quiroz, de Barraquena. Va a picar Jairo Concha. Anticipa el 17. Aquí está Jairo. A Magar quiere desbordar. A la marca Mesa lo quiere mover. A Jairo Concha. Mesa para el cierre. Pelota fuera de la cancha. Será tiro de esquina nuevamente para la U en 27.
1: Sí, nuevamente un territorio de deportes que empieza a pisar más el área del cuadro rival. Cajamarca reclamaba algo, Pedro.
3: Sí, reclamaba que justamente había intervención por parte de Alex Valeri, que él estaba en posición de adelanto. Finalmente Mike Palomino no hizo caso a este reclamo, validado el gol de Universitario.
5: Le va a pegar Polo, vino al centro, media altura con la espalda, quiso darle Valera, terminó devolviendo para Polo, que estaba adelantado. Será sí. Tiro libre desde el fondo para FC Cajamarca, lo ganó 1-0 la U, gol de César Inga. 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
5: ¿Cómo van las cuotas, Pedro? Este partido lo gana la 1-0.
3: A ver, Harold, el triunfo ahora de FC Cajamarca paga 9.50, el empate 4.50, y si mantiene la ventaja Universitario de Deportes, 1.36. 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Harold, ya somos más de 1,000 personas conectadas en el YouTube de RPP. Saludos a Víctor Raúl Chuquipiondo, a Alexander Martínez y a su familia. También a Jordan de Trujillo, a Marco Zicker, que está en España, y a Carlos Gómez.
5: ¡Qué bien lo hizo Inga! ¡Se mete en el área, Valera!
1: ¡Oye!
5: ¡Oh, golazo de taco! ¡Gol! ¡Golazo! Universitario de Deportes, 29 minutos. del desborde de la izquierda. Y lo decía nuestro comentarista, quiere volver a su mejor momento. César Inga desbordó, enganchó hacia adentro, se metió en área. Y el centro rasante encontró a Valera, llegando, anticipando al primer poste. Y el recurso, porque le quedaba una pelota incómoda para meter el taco y mandarla a guardar en el poste más lejano de Aspajo, que ya estaba rendido ante el ataque del 20, el goleador de Universitario, Alex Valera, que en 29 minutos pone en ventaja a la U para acercarse a la punta del torneo, para ponerse a uno de Alianza Lima. En casi 30 minutos podría ir resolviendo el partido Universitario. Alex Valera, que una gran definición para Universitario 2, FC Cajamarca 0.
1: Bueno, no sé cuál es mejor, ¿no? Si la resolución de Valera o la jugada previa de Inga. ¿Qué tal jugada? No era Inga. A veces le digo, no, César Lizo fue expulsado con Boys, y a veces siempre digo que es un impostor, ¿no? El que se fue, que era el que jugaba en Sporting Cristal y se fue. Este es otro. Y este es otro Inga. Hay que quitarle la máscara a Inga. De repente no es, porque hizo una jugada de Cancelo. Aquí primero, en el uno contra uno, desbordó, se lo llevó y luego arrastró la pelota en un segundo. Se metió entre dos jugadores, pasó entre los dos y le dio el pase a Valera, que no tuvo mejor idea que con el taco resolver ese tremendo pase de Inga. Tremendo gol de Universitario de Deportes, que ataca.
5: Se viene la otra vez por izquierda, Gámarse Valera al centro, para atrás, sale a Pajo, se fue de largo el arquero. Se fue de largo el arquero y de por poco no llega el looper. Y el tercero de la U, que fue a buscarlo. Y ahora la pausa de Enciso para contra el conjunto de FC Cajamarca. La va manejando por intermediario Juena. Tiene que despertar FC Cajamarca. Por ahora no se ha acercado el arco de Romero. Suárez y el centro, media altura, defiende Santa María. Claro, no es la misma defensa de Melgar. La U generó por la izquierda con Inga. Primero metiendo el gol de cabeza, empezando la jugada, y ahora asistiendo a Valera, por ahora la figura del partido, sin duda, el 33.
1: Sí, Inga, ¿no? Bueno, ya lo habíamos dicho, que en el partido anterior frente a Sporting Cristal, tanto Polo como Inga habían levantado, porque claro, lo que ofreció la U frente al Cinciano, y ya estamos hablando de que Cinciano siempre tiene la tendencia de la altura, pero además que también está jugando Cinciano, y está jugando, ya lo estamos viendo en la Copa Sudamericana, goleando a los rivales extranjeros incluso. Y bueno, después de ello, perder 2-0 frente a Cinciano, claro, en el Cusco, pero en el Ministerio de Deportes sería algo normal, ¿no? Pero lo hizo mal, la U progresó en el partido contra Cristal, y aquí tanto Inga como Polo siempre están en ritmo creciente, sobre todo ahora en estos primeros 32 minutos.
5: Bueno, ha paralizado el juego el árbitro, 32 minutos, es el tiempo de ganar hasta 1.000 soles con tu primer depósito en Betala.com. 2 para la U, 0 para FC Cajamarca. Hay problemas con Requena, me parece, el mediocampista central.
3: Sí, hay problemas con Requena, se quejaba de un golpe. Ya se van a reanudar las acciones, Harold. Más de 1.000 personas conectadas en el YouTube, Harold. La gente celebrando. Necesitamos también que dejen sus likes. Hay más de 1.000 personas. Por lo menos necesitamos 500 likes para seguir transmitiendo este partido en RPP. Gana Universitario 2-0 en Cajamarca.
1: El Celso ya se comía ya no las uñas, sino los dedos, ¿eh?
3: Está muy molesto. Sobre todo luego del blooper también que cometía nuevamente el arquero Aspajo.
1: Parecía que quería cazar un cuy, ¿no? Y se le escapaba.
5: Habrá tiro libre para FC Cajamarca, 33 minutos, tiro libre Soldimix. Pégale fuerte con Soldimix frente al balón Mauricio Rasco, a ver si llega el descuento. Tiros locales para meterse en partido, si no, creo que le gusta más cerca de aumentar la cuenta. Le va a pegar a Rasco el número 11, el ex hombre de Alianza Lima. Suárez con la Padula. Y otro nuevo golpe, sí, se queja, en el rostro.
3: Se queja justamente de un golpe de Renato Suárez. Ahora hace el gesto como diciendo, reclamándole nuevamente a Mike Palomino. Se toma la nariz Gianluca Lapadula. Vamos a ver si va a poder continuar. Está hablando nuevamente y reclamándole a Mike Palomino. Y le dice, yo no he hecho nada, pero me están golpeando y ya saben dónde golpear, me entiendo. No, que es la nariz lo que más le afecta a Gianluca Lapadula.
5: Centro de Arrasco, vino el centro, saca de cabeza ahora. Finalmente Matías Di Benedetto, insiste Arrasco. Arrasco juega para atrás. Devolución de Arrasco. Le quedó finalmente a Correa, la cambia Correa para Enciso. Allá se va matando Enciso. Levanta la mano todo sobre el segundo poste, a ver si mete el centro. Ramusen allá la va a colgar, vino el centro, arriba. Fara de cabeza para defender. El rebote Suárez, bien Fara. Para sacar esa pelota. ¿Qué tal defensa? Seguro y resistente como ladrillos pirámide. los goles de Inga y de Alex Valera. Para Universitario 12, FC Cajamarca 0, somos RPP, la radio del fútbol. 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
5: Por el medio lo maneja Orejuela, ahí lo va cambiando Orejuela, persigue Jairo Concha, arremete sobre el costado derecho, nuevamente Rasco dejando para Orejuela, se va moviendo Enciso, abierto Rasmussen, allá va Enciso para rematar, Enciso le pegó, voló Romero, se quedó con la pelota, el número uno para calentar, estaba frío Romero, hasta aquí no le había llegado FC Cajamarca.
1: No, incluso también para contestar, ¿no?, a todas las críticas que ha tenido Romero en el transcurso de las semanas pasadas, porque acá tomó la pelota con ambas manos, voló para el lado izquierdo y atenazó la pelota, ¿no? Con ambas, ya no dio rebote, que generalmente lo daba, y generalmente justamente eso era lo que nos hacía dudar sobre la producción de Romero. ¡Taca a Cajamarca!
5: Ahí se viene Rasmussen, entrega por abajo, devolviendo otra vez con Orejuela, estaba cambiando Orejuela, por el medio se va sumando Rasco para Orejuela, se quiere adelantar el elenco cajamarquino. Pasamos los 35 minutos de este primer tiempo viviendo la Liga 1 para RPP, desde Cajamarca 0 FC Cajamarca, 2 para Universitario, entregando ahora para Correa. Correa devolviendo la pelota sobre el medio con Orejuela. 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Allá juega por el medio otra vez el Rasco. A la marca Jairo Concha, insiste Mauricio Rasco. Salga Requena, la marca, la cambian. Por izquierda para Enciso, domina de largo a Polo. Se viene Enciso, apunta Enciso, le pegó. Se bien para. La pelota termina desviado. Tiro de esquina por FC Cajamarca, que responde de esta manera.
1: Claro, muy bien, ¿no? Con pierna izquierda, primero. Cómo hace un control orientado para sacarse de la marca a Polo. Justamente eso lo que se le grita muchas veces a Polo, que no tiene la marca, pero bueno, lo han puesto ahí. Eso ya no es pues de los hinchas, ¿no? Es el técnico, incluso el campeonato, la U lo consigue con Polo como lateral volante. Ataca a Cajamarca.
5: Allá viene al centro, cabezazo. Que venía de Brandon Palacio, cabeció completamente libre. Agarra Romero en 36. Lo gana la U 2-0.
1: Y muy buen salto, ¿ah? Bueno, estaba con distancia, ahí ataca el espacio Orlando Palacios, con golpe de cabeza la pelota justo va a la posición del portero, que nuevamente con ambas manos, ¿ah? No da rebote, con ambas manos atenaza el balón, está atento Romero, mejora Cajamarca.
5: Allá aparece Rasmussen, Rasmussen va cambiando, deja por el medio para Carlos Correa, devuelve para Rasmussen, se manda el elenco local, allá va Rasmussen, entregada por el medio, corta va Jairo Concha, insistiendo con la pelota de Orejuela, allá va moviendo la Orejuela, otra vez por intermedio de Rasmussen, la conducción es de Rasmussen, de Orejuela, libre Rasco, tiene que volver Valera para tomar una marca, allá Orejuela, otra vez con Arrasco, solo la padura para alguna contra, Rasmussen frena de largo Requena, Rasmussen apunta, le pegó, buen remate de Rasmussen, avisa el número 6, que avisa FC Cajamarca, saque de meta, apuesta total para ganar, hay que creer.
1: Claro, este fue el que le hizo el primer tanto al cuadro de Melgar con golpe de cabeza. La pelota lo pasó al portero cabezudo y luego, claro, con golpe de cabeza anotó el primer tanto del cuadro cajamarquino. Aquí no se había proyectado mucho en lo que va del partido. Pareciera que el Ministerio de Deportes todavía falta, ¿eh? Están en 37 minutos. Como que la U está pensando que ya ha terminado el primer tiempo y se van a ir ya con esta ventaja de 2-0, pero cuidado, ¿va? Porque ha reaccionado el cuadro cajamarquino, le está poniendo un poquito más de intensidad, algo que no había tenido hasta estos minutos el cuadro local. La U jugando con Inga, con Polo como laterales volantes, está Requena como volante centralizado, a los costados está Concha y Quirós, que han tenido, sí, bastante comportamiento ofensivo, pero no tanto defensivo. Ataca Cajamarca.
5: Se viene por izquierda Enciso, ante la marca de el futbolista Quirós. Pelota fuera de la cancha, lateral será cajamarquino. Se va acercando en 38 minutos, lo va a hacer Orejuela para atrás. 2-0 el marcador, llegando a través de RPP en la plataforma radial, llegando también a través del canal oficial de YouTube. 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
3: Harold, más de 1.000 personas conectadas, más de 1.200 personas ya conectadas Dejen su like, gente, para comenzar con los saludos en el entretiempo, con el análisis de Iblé Moscoso, y también los saludos a toda la gente que se está conectando en el YouTube de RPP.
5: Se viene Arrasco, Brandon Palacio fue a barrer Santa María, pelota, dice el árbitro. Pero intentó ir a la dividida otra vez con Mesa. La Padula por el medio, era Valera. Va cortando Renato Suárez. Dejó la para Enciso. Se viene Enciso por abajo. Arrasco recibe de espaldas a la marca Polo. Viene Arrasco, puntea Brandon. Ahora la media vuelta. Palacio se inventó una jugada en el área. Dice no hay nada, Main Palomino. Giro Brandon Palacio entre dos defensores. Trabú la pelota. Sigue en posición de FC Cajamarca. Con una pelota Orejuela. Allá va Orejuela para cambiarla. Sur la derecha ahora dejando para Suárez. Sendido Brandon Palacio también a Rasco. Fera en el área. Ramuso en César Comesa. La va cambiando con Orejuela. Despierta FC Cajamarca en 40. Y está Orejuela. ¡Ah! Pelota fuera, desviado. Saque de meta, puesta total para ganar. Hay que creer que me dice del anterior y Lev quiso meterse entre dos futbolistas, Brandon Palacio.
1: Sí, quiso meterse. La ha visto seguramente esa jugada. Recuerdo una jugada similar en una Liga de Campeones, a Alex Piero, ¿no? Cuando tiene la pelota detrás, gira, hace un giro para pasar entre dos jugadores. Pero ahí yo creo que más choca, busca el contacto el mismo jugador de Cajamarca, el mismo jugador que estamos hablando de Brandon Palacios, busca el contacto con la rodilla del rival, y por eso que entiende el árbitro que no había falta, más allá de que seguramente se va a revisar, ¿eh?
3: Sí, la están revisando. Milagros Arruela y Fernando Olegario están revisando esa jugada donde caía Brandon Palacios. Celso Ayala, el técnico,
1: ya no sabe qué comerse, Ayala.
3: Sí, además de eso reclama y dice que sí había falta, está nuevamente, pero sí, no hay falta de Requena por lo que vemos en la repetición. Igual le están hablando a Mike Palomino desde el VAR. Se acercan los jugadores universitarios también a reclamarle, a decirle que ya sigue el juego. Todavía está esperando, va a llamar. Vamos a ver si entiendo que está llamando a los capitanes. Están haciendo la revisión de VAR. Está también hablando Héctor Cooper con su asistente a ver cuál es el planteamiento. Pero le están todavía hablando Mike Palomino, Milagros Arruela y Fernando Legario. Y él habla solo con los capitanes, tanto con Jordi y Vilches como con con Orejuela como con Andy Polo.
1: Claro, en la cámara normal da la impresión que no, que es el, o sea, Palacio.
0: El contacto hay, pero sí, creería que es más Palacio yendo a atacar la zona de Requena, claro, que ya estaba con las piernas abiertas prácticamente para evitar el pase, y que de Requena para cortar a Brandon Palacio.
1: Justamente, bueno, además que la exageración de Palacio que también se arroja. Pero ojo, eso es en la cámara normal. En la cámara efectivamente es lenta, sí, y en una fotografía podría señalar que sí hay contacto, o sea, definitivamente hay contacto, ¿no? Lo que pasa es que, claro, ahí tenemos que ver también el contexto, porque si solamente mostramos la cámara y una foto, vamos a ver contacto y seguramente uno podría entender que hay falta, ¿no? Pero
3: ya van casi tres minutos de espera en esta revisión de VAR, así que no te sorprenda, Jaro, que por lo menos más de cinco
0: me
3: minutos
0: parece,
3: va a haber.
0: Sí, me parece que lo van a invitar a verla igual, ¿no? Porque el contacto pone en duda a la gente del VAR. Si no, hubieran determinado ya que esto no es falta. De repente, el movimiento adicional de Requena para ir a buscar la pelota.
1: Hay un movimiento abajo, como que le da.
0: Sí, lo condiciona. Bueno, la va a ir a ver el árbitro. La va a ver ahora el señor Mike Palomino, el monitor VAR. En 42 minutos. Tensión todavía en Cajamarca. Lo corre Di Benedetto para presionar, insisto, la decisión del árbitro.
1: Eso debe estar sancionado.
0: Esto es más del VAR.
1: ¿Por qué van detrás del árbitro? Qué mala costumbre.
3: A querer, entiendo que hacerles notar de que no les cobren. O le dice sobre todo porque le dice, Mike, tú estabas cerca a la jugada. Y es lo que le decía Di Benedetto a Palomino, que ya está revisando en el VAR si va a cobrar penal o no a favor de FC Cajamarca. Una falta contra Brandon Palacios por parte de Requena. Vemos que hay una falta con el pie, pero se termina chocando Brandon Palacios con el jugador Requena. A nuestro parecer no hay falta. Sí,
0: acá hay Irwin Porcel, que además mira fútbol todo el día, me dice, hay un contacto de Requena cuando planta el pie, la rodilla, el pie no lo toca, ¿no? Pero bueno, vamos a ver qué decide. Mike Palomino dice penal. Penal, señoras y señores, para FC Cajamarca, 43 minutos. No el pie que apoya, sino en el movimiento de ese pie, la rodilla de esa pierna, porque con el pie no lo toca. Aparentemente impacta Brandon Palacios y se puede meter en partido FC Cajamarca y Lef en 43 minutos.
1: Seguro, seguro. Lo fabrica Brandon Palacios y finalmente, bueno, compra el árbitro, ¿ah? Tengo toda la impresión ahí. Además que él ya se tira. Si tú ves la acción, él siente y Es un roce.
0: Igual no me deja claro.
1: Es un roce. Como te decía, lo que pasa es que, claro, si en la cámara lenta va a haber contacto, y cuando ves la cámara lenta, ves la fotografía del contacto, seguramente van a sancionar. Siempre se sanciona eso.
3: Va a ir Rasmussen, Harold.
1: Esto me parece que no.
3: Va a ir Rasmussen a patear el tiro de penal a favor del cuadro FC Cajamarca. Ya está Diego Romero en el arco también. Héctor Cooper viendo nuevamente, revisando la jugada.
0: Claro, erra un penal FC Cajamarca, incluso el otro día en Arequipa.
1: Claro, claro, cuando iba a 0-0. Cuando iba perdiendo 1-0. Iba perdiendo
0: 1-0. Y en la siguiente jugada del córner es el que empata, ¿no? El partido. Vamos a ver la orden de Mike Palomino. 44 minutos de este primer tiempo, frente a frente, Rasmussen y Diego Romero. Tenemos el arquero de la U frío todavía porque no ha tocado pelotas. O el 6 de FC Cajamarca con la mirada atenta frente a la pelota, con intención de meterse en partido. Irá Michel Rasmussen frente a Romero. La orden será de Mike Palomino. Mira el número 6 de FC Cajamarca, quiere descontarlo. Rasmussen le pegó. ¡Gol! Cajamarquino. ¡Gol! De FC Cajamarca, Michel Rasmussen. En un penal que deja dudas todavía. La manda a guardar, arquero a un lado, pelota al otro. Descuenta el marcador. Ya ahora se pone en partido FC Cajamarca, el héroe de San Ramón. FC Cajamarca 1, Universitario 2.
1: Lo espera hasta el último Rasmussen, que Romero elija uno de los lados, elige al lado derecho, él ejecuta al lado izquierdo y concreta el descuento. Había mejorado el cuadro de Cajamarca, más allá de la existencia, si sí o no, de este penal, pero había mejorado Cajamarca en los últimos minutos. La U se había ido un poquito del partido, esperando que seguramente ya terminara los primeros 45 minutos con esta ventaja 2-0, pero ahora la ventaja se reduce 2-1. Es más, Universitario de Deportes, había mejorado Cajamarca y concreta el descuento.
3: Y anota ahora FC Cajamarca, pone el descuento. Celso Ayala, de todas formas, sigue dando indicaciones. Está 2-1 y Harold, 5 minutos más de tiempo de edición en este primer tiempo.
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0: El jugador es por el partido para ti, Lef.
1: Inga.
0: Inga para ti, Pedro Oñez.
3: César Inga.
0: Perfecto, el jugador que venció su límite es César Inga. El jugador es por ahí. Es por ahí, de esfuerzo, vale, va la carga Universitario. Ya prepárenme cuota, Pedro. Imagino cambiaron con este descuento. Mientras canta la barra Cajamarquina en el héroe de San Ramón. ¿Y cómo celebra la barra?
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0: Quería Jairo Contes, sobre la izquierda lo barre Correa. Tiro de esquina para Universitario. Tiene cuota, Pedro. ¿Cómo van las apuestas?
3: 9.50 el triunfo de Cajamarca. 4.33 el empate. 1.36 si mantiene la ventaja Universitario de Deportes. 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
0: Jairo Concha para darle en el córner. Ya vendrá el servicio. Busca Universitario. Saca de cabeza Brandon Palacio. ¿Qué tal defensa? Seguro y resistente como ladrillos pirámide. Uno para FC Cajamarca, dos para la U. Arranca Brandon. Se le quedó la pelota atrás. No pudo arrancar. Si no, quedaba mano a mano con el último defensor de la U. Pero carga por izquierda Jairo Concha. Ya lanzamiento largo sobre el área. La baja Valera para atrás. Sale del área Valera. Encuentra la pelota cortita para Polo. Polo para Valera. Valera en cara para adentro. Valera mete un centro sorpresivo. Pelota a la espalda de todo. Le queda Jairo. La baja Jairo. El rebote lo para la Padula. Está cargando sobre la izquierda César Inga. Lo tiene Jairo Concha. Pasaba Inga. Jairo por el medio. Le queda Quirón. Remató la mano del arquero. Se queda con la pelota Pajo. El arquero de FC Cajamarca. 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
1: Gran cambio, ¿eh? De derecha a izquierda, había dos, tres jugadores de la U, pero finalmente creo que la Padula le quita la posibilidad a Jairo Concha de rematar en primera, y luego la réplica del cuadro Cajamarca, que obliga a un tiro de esquina.
5: Allá vendrá el servicio, viene la pelota en el área, arriba Romero.
0: Qué bien, seguro Romero. Como si fuera un arquero experimentado, con 50 años encima. 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Cero va este primer tiempo. Con el gol de Inga. Oiga. Y de Valera había descontado Ramusen ahora para FC Cajamarca. Estamos 2-1.
1: Oiga, pero creo que la U está jugando con un hombre más, ¿ah? Porque hace un momento el hombre invisible lo trabó a Brandon Palacio. Estaba en contragolpe, parecía que se iba Brandon Palacio y la pelota quedó atrás.
0: Es toda la cancha.
3: Es la cancha.
1: Ah, sí, yo creo que era el hombre invisible.
5: Sale Fana, levanta una pelota sobre campo cajamarquino. El dominio de Suárez. 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
5: Y entonces el jugador es por ahí, el partido para ti, Luis Moscoso.
1: Inga.
5: Para ti, Pedro Boño, el jugador es Fred.
3: César Inga.
5: El jugador que venció tu límite es César Inga, el jugador es Fred. Es por esto esfuerzo, vale, gana una falta, Mesa. En el cierre del primer tiempo. Falta clarísima de Di Benedetto. Y tendremos tiro libre a favor de FC Cajamarca. 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
3: Sí, era una falta que cometía Matías Di Benedetto por el lado derecho. Mesa le ganaba la posición, cubría y metía un manazo. Di Benedetto, el jugador con la número 5 en Universitario, la cobró Mike Palomino. Desde el lado derecho, un tiro libre, peligroso, manera de centro a favor del cuadro cajamarquino.
5: Será tiro libre para el local. Vamos a ver en el cierre del partido. Sí, por arriba tiene una ocasión el equipo del profesor Celso Ayala con Ramusen, con Alejandro Pósito, con Jordi Vilche, con Brandon Palacio. La pegada será de Orrasco. Todo Universitario para defender su ventaja. 2-1, centro de Orrasco. Salió Romero con los puños, valiente Romero. Salió a despejar, el complemento era de Quiroz. Se la quiere llevar Quiroz, mete una pausa. Cambio de pie Quiroz sobre la derecha, César Inga para reventar. Allá la seca Inga, de balón largo para encontrar la Padura. No pudo bajar la Padura, Orejuela para atrás. Domino Orejuela, lo deja con Zamora Espajo. Allá sale FC Cajamarca, tiempo cumplido. Tendremos ya en el Héroe San Ramón. Señoras y señores, hasta aquí llegamos, dice Mike Palomino, final del primer tiempo. Inga y Valera los goles, un penal dudoso todavía sobre Brandon Palacio, que convirtió de gran manera a Rasmussen para irnos al descanso con la ventaja crema, pero todavía con el partido en el drama. 2 para la U, 1 para FC Cajamarca en este primer tiempo.
1: Sí, trabajaba mejor el Ministerio de Deporte que estos primeros 45 minutos. Consigue 2 goles, uno de una acción individual de Inga, que realmente era para el aplauso, superando a 2 rivales, entrando y jalando la pelota, mostrando una gran calidad individual para la conclusión de Valera, que concluyó con el taco. Pero bueno, luego se quedó un poco en el Ministerio de Deportes y esto ha generado que Cajamarca se vaya encima y que incluso haya descontado en una acción de un penal que puede haber sido dudoso, es cierto, pero que había mejorado de todos modos el cuadro cajamarquino. Parece que en el segundo tiempo va a haber novedades de todos modos para uno y para otro equipo.
5: Bueno, nos vamos al descanso. Estamos al entretiempo en RPP, en la plataforma radial, en el YouTube. Bien, comentarios y por supuesto análisis de este FC Cajamarca 1 Universitario 2. Vamos a la pausa y ya volvemos.

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2: Cuatro y 26. 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
3: En ampliación de noticias, el ministro de Trabajo, Juan Sheput, no descartó una eventual designación permanente de Hilda Sandoval como presidenta ejecutiva de Salud, al señalar que es una posibilidad que se encuentra en evaluación. La Cámara de Comercio de Lima presentó al Ministerio de Comercio Exterior y Turismo un conjunto de propuestas para fortalecer la competitividad logística en el exterior y recuperar la capacidad de crecimiento del turismo peruano. Una abogada identificada como Helen Juliana Silva Padilla fue asesinada a balazos mientras se encontraba comiendo en un restaurante en el centro poblado San Martín de Porres de la provincia de Pacasmayo, región La Libertad. El SENAM informó que desde mañana lunes 17 hasta el miércoles 19 de agosto se registrarán lluvias de ligera a fuerte intensidad acompañadas de descargas eléctricas en las regiones de Ayacucho, Cusco, Huancavelica, Huánuco, Junín, Loreto, Madre de Dios, Pasco, Puno, San Martín y Ucayali. Leyendas del fútbol colombiano se reunirán el viernes 21 de agosto en el Estadio El Campín de Bogotá para disputar un partido solidario cuyos fondos serán destinados a las familias afectadas por el terremoto que sacudió Colombia el pasado lunes. Al término del primer tiempo, Universitario de Deportes vence 2-1 FC Cajamarca por la fecha 5 del torneo clausura. RPP te recuerda, conducir un vehículo que no cuente con el certificado de aprobación de inspección técnica vehicular es una infracción muy grave, sancionada con 2.750 soles de multa.
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5: En estos momentos Piura tiene 30 grados y en la noche la temperatura será de 26. Puerto Maldonado reporta 32 grados y por la noche bajará a 27. Además, Jauja tiene una temperatura de 17 grados. Se espera un cielo parcialmente nublado.
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27: 4 y 33.
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27: Cuatro y 34.
3: Tenemos información directo en directo con nuestro compañero Edwin Herrera desde Moquegua. Adelante, Edwin, te escuchamos.
28: Gracias, directo en directo. Peritos de criminalística de la policía investigan el hallazgo de dos menores sin vida al interior de un vehículo que traslada personal en la provincia de Ilo, en la región Moquegua. En estos momentos continúan las diligencias en la zona sur de la ciudad, en la playa costanera, donde fue encontrada la unidad móvil, informó la policía. Según fuentes de RPP, la madre de los dos menores presentó ayer sábado en horas de la noche la denuncia por desaparición de sus dos hijos. Los peritos de criminalística mantienen acordonada la zona, donde realizan trabajos de recolección de evidencias que serán parte de las investigaciones y permitan esclarecer este hecho que ha conmocionado a toda la población. 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

0: Santa Fe. Vuelven también los equipos a la cancha. Lo gana Universitario 2-1. El penal pone con vida FC Cajamarca. Para estos segundos 45 minutos. Ya con el silbato en la boca el árbitro. Gracias a la gente que se sigue sumando en YouTube, que estuvo en el entretiempo escuchando los comentarios. Señoras y señores, top play. El señor Mike Palomino. Irwin va a arrancar el segundo tiempo.
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0: Allá mueve la pelota ya el combinado cajamarquino. Larga pelota para Brandon Palacios. Se mueve Rasco. Ahí está el número 11 entregando el balón para atrás. No puede el control Correa. Vuelve a la carga. Sin embargo, la padura dejó para Jairo Concha. Magó, metió un freno al 17. Y está Jairo Concha. Dejó para Requena. Requena otra vez para atrás. Devolviendo otra vez para Altano Di Benedetto. Di Benedetto para Jairo Concha. Ella se va armando Universitario. Cerca al 2 minutos del arranque este complemento, dejando la pelota Santa María. Por abajo para Quirós. Sostiene Quirós. Requena la cambia de primera. Entregando nuevamente para buscar a Di Benedetto. Allá va a sacar Matías Di Benedetto. La va a tirar larga Di Benedetto. Lo jugó de manera rasante. Ahora por el medio para Valera. Valera aguantó. Valera quiso descargar. Sacó Suárez. Desde el fondo Suárez para FC Cajamarca. La devolución con Brandon Palacios. Pisa la pelota de la marca de Di Benedetto. La tira larga Orejuela. Larga por la derecha para que vaya Mesa. Lo quiere cerrar Santa María. Gira el piso Santa María. Se la quedó Mesa. Mesa para arrancar. Insiste Mesa. Lo mueve Santa María. Metió un freno Mesa. Santa María. Firme sin embargo. Mesa insiste. Entrega la pelota para atrás. Por ahí llega Orejuela. Otra vez con Mesa. Mina por abajo, Brandon Palacio dejó para Mesa, quiere cortar Inga, el rebote lo toma Brandon, va a salir del fondo Fara. Sale Fara para Universitario. ¿Qué tal defensa de Fara? Seguro y resistente como ladrillo, pirámide, y se va armando Universitario.
2: Ah, saben con la pelota, ¿no? Palacio lo hace jugar a Mesa, Mesa que no había aparecido hasta el momento, ¿eh?, en el partido. Aquí sí hizo un doble enganche, estuvo cerca de ganar la pelota, pero finalmente la defensa del Universitario de Deportes se la anticipó. Ataca la U.
0: Se viene la U otra vez, dejando la pelota en la mitad de la cancha. Requena cortaba Correa, dice pelota que Requena. Se queda con el balón y el tiro libre será para los cremas. Tiro libre. 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Dame la banca de Universitario, Pedro Oñe.
3: A ver, Harold, te doy la banca de Universitario de Deportes. Miguel Vargas, está William Riveros, está Aldo Corso, Horacio Calcaterra, Jorge Murrugarra, Héctor Fertoli, Piero Quispe, Lisandro Alzugaray y José el Tunche Rivera. Veíamos calentando justamente a Murrugarra, a Fertoli y también a Alzugaray. No ha hecho cambios Héctor Cooper, no ha hecho cambios Celso Ayala.
2: Ya no se sabe nada de Flores, ¿no? No pasa nada con Flores, no sale ni lista.
0: Allá juega Brandon Palacio, lo viene escalando. Finalmente Adrián Quiroz, tiro libre para los cajamarquinos. Moviendo la pelota nuevamente. Mauricio Rasco la maneja el 11. Cambiando la Rasco para Suárez, quedaba a medio camino Suárez. Tiene que volver Mesa por allí. El ex Sporting Cristal entrega a Mesa para atrás. Y va a salir que será por parte de los centrales de Alejandro Pozito y Jordi Vilches. Pasamos ya a los 3 minutos del complemento. 1 para FC Cajamarca, 2 para Universitario. Allá moviendo la Enciso. Enciso para lanzar, mete una pausa Enciso. Juega por el medio ahora para Rasmussen, gira, entrega para atrás. Sale FC Cajamarca, somos RPP, la radio del fútbol, y transmitimos la auténtica pasión de la Liga 1.
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0: Allá el cambio de Correa. Sobre la izquierda ahora para manejarla con Enciso. Combinaba con Rasmussen. A la marca Gainfana. La pelota rebotada en Rasmussen. Sale bastante lejos Fara. Allí insiste Rasmussen. Va a entregar la pelota por el medio. Nuevamente para Enciso. Lo tocaba bajo la padura. Falta clarísima de Gianluca. La padura. Tiro libre para los cajamarquinos. En casi 4 minutos del complemento.
2: Y sí, da la impresión, como te decía, que la U tiene mucho más preparado el libreto. Se lo sabe más. Posiblemente porque son jugadores que están mucho más, ¿no?, en cuanto a años, en cuanto a los automatismos. Pero tiene jugadores de buen pie este Cajamarca. Pero bueno, a ver si se anima, ¿no? Le falta, yo creo, un poquito más de confianza a cuadro cajamarquino que ataca.
0: Ahí va Enciso, viene al centro, arriba para Rasmussen. Cayó un hombre de la UPI y una falta. La sería César Inga sobre la izquierda. Ahí arranca Universitario. 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La salida por parte de Jordi Vilche. Juega para adelante Jordi Vilche. Toca rasante. Santa María anticipa. Di Benedetto desde el fondo. Otra vez con Inga. Inga para Di Benedetto. No presionan al argentino. Sale Di Benedetto. Casi 5 minutos vivimos. El arranque el partido. Tiene cuota Pedro Goñi. Este segundo tiempo recién arrancó. ¿Cómo van las apuestas?
3: A ver, Jaro, el triunfo de FC Cajamarca paga 11 veces tu apuesta. Ojo con el empate, 4.25. Y si lo gana Universitario de Deportes y mantiene el resultado, 1.35. 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Harold, más de 1.200 personas conectadas al YouTube de RPP.
0: Ahí estaba cayendo finalmente Jordi Vilche. Cayó muy mal el zaguero central. Y me parece que van a tener que atenderlo y además saldrá un minuto. Sentido también Alex Valera, que se tiró luego de... Bueno, no hubo contacto sobre Valera, ¿no? Sí, es la caída de Jordi Vilches.
3: Sí, Jordi Vilches cae mal y se le termina atascando un poco la pierna. Igual sí. le reclama a Valera, le señala. Ya está Valera también, que está dejándose un golpe en la pierna derecha. Está cojeando el jugador, en la pierna izquierda está cojeando el jugador universitario.
2: Recién le dolió. No, sí, en la pie, justamente cuando salta el apoyo, la pierna derecha
3: del
2: jugador, sí, se le va, ¿no? Y ahí por eso que cae mal. Pero la verdad que sí, parecía mucho más falta el jugador de Cajamarca. El saque lateral para la U.
0: Le va a pegar, bueno, va a sacar de mano Sandy Polo. Saque lateral. Saque lateral, te ha puesto donde ganan los que la ven. Meter ese balón en el área Andy Polo, donde espera la Padula, donde espera Valera. En la zona de rebote, Jairo Conche, problemas con la banca de la U.
3: Sí, hay problemas con la banca. Creo que le están diciendo que calienten, que vayan a calentar más atrás. Están ahí Ferto, Lipiero Quispe, Alzugaray, Burrugarra y el Tunche Rivera, conjuntamente con el preparador físico de Universitario de Deportes. Y les pide que retrocedan un poco más. Entiendo, Mike Palomino entiende que puede haber alguna confusión con los jugadores dentro del terreno de juego y sí. Lo va a molestar. Están levantando la tarjeta amarilla y se la sacó el preparador físico universitario. Le dice que vaya a calentar
2: que vaya más allá. Sí, yo creo que.
3: Sí, porque está muy pegada a la cancha y están justamente hay unos metros y luego viene la fosa, esta fosa que se utiliza para salto largo.
2: Sí, ¿no? Justamente, yo le iba a decir, ¿no? Que lo quiere mandar ahí que vayan a hacer el calentamiento en el campo del salto largo.
0: ¿Qué tal iba con el salto largo, Jeff?
2: Salto largo, bueno, para ingresar a la Fuerza Aérea tenemos que hacer, un metraje.
0: El lateral será para Universitario. Juega el balón para atrás, donde recibe Valera de espaldas. Ahí la cambió Requena. Requena ahora con Di Benedetto. Abierto Inga, recibe Jairo Concha en la zona de remate. Viene el centro de Jairo, buena pelota. ¡Oh! Para la Padula, que hizo la maga de tocarla. Estaba adelantado porque si no me parece que esto podía ser penal para la U. Se vuelve a tomar el rostro la Padula. Tiene un tema con el rostro, la Padula y los golpes, ¿no? Máscara, de la suerte.
3: Sí. Sí, tiene una suerte y también los jugadores ya saben dónde justamente hacerle daño a Gianluca La Padula, que es justamente la nariz. Nuevamente se queja de un golpe. No sé si estaba adelantado, pero sí le mete un manazo. El jugador de FC Cajamarca termina metiéndole un manazo a Gianluca La Padula. Sí,
2: esa es la mala costumbre, sí. De alzar la mano
3: y con eso golpea. Justamente entiendo que es este Pósito que termina cometiendo, alza el brazo y le termina golpeando a Gianluca La Padula en la cara. Se queja el bambino nuevamente de un golpe en la nariz.
2: Sí.
3: Lo operaron dos veces e igual no se pudo recuperar Gianluca La Padula de los golpes que sufrió justamente en la Copa América en su momento, jugando con la selección peruana. Y por eso usaba la máscara, ha decidido no usarla, por lo menos aquí en Universitario no lo hemos visto usando desde que comenzó a jugar la máscara. Y por eso es que recibe, o los golpes son más fuertes en el caso de La Padula.
2: El árbitro sanciona una posición adelantada. Ahora, no sé si se hubiese sancionado como penal, Harold, porque levanta el brazo, es cierto, pero no es que

0: Bar nuevamente, repetimos, está Milagros Arruela y Fernando Legario. La gente universitario quiere que se cobre el penal. Está hablando el capitán del cuadro Crema, que hoy juega de Granate, que es Andy Polo, y también se acerca Orejuela, que es el capitán de FC Cajamarca, a ver cuál va a ser la decisión de Mike Palomino, que todavía mantiene el brazo estirado y pidiendo que no se reanuden las acciones. Vamos a ver qué es lo que determina el VAR, porque está escuchando al VAR, es lo que entiendo, Mike Palomino. No, ahora, había posición de adelanto.
1: Si no es offside,
0: lo que entiendo que el VAR está revisando es un posible penal. Si el brazo impide al jugador y a Lucas Lapadula llegar al balón.
2: El tema que no es un
0: movimiento
2: natural del brazo, porque le pone levanta la mano y le da en el rostro, pero digamos que no es violento.
0: Claro.
2: O sea, no es un golpe, esa es la mala costumbre de alzar el brazo y la mano, ¿no?
0: El tema es que si no estiraba el brazo, el balón iba directo a la cabeza de Gianluca Lapadula. Entonces, esa es más o menos la
1: interpretación. Esto nunca había, porque el manotazo que da en el rostro hace que cierre los ojos Lapadula y no vaya a buscar la pelota.
0: No vaya a buscar la pelota. Claro.
1: Una situación rarísima.
0: Sí, sí,
2: está pidiendo una máscara, creo.
0: Lo que se está interpretando, o lo que nosotros consideramos que se interpreta en el VAR, porque es justamente le cae el manazo y Gianluca Lapadula cierra los ojos, retrocede o se detiene, y el balón pasa justamente rozando su cara. Si es que no le daban el pelotazo, Gianluca Lapadula llegaba a la jugada y probablemente, no sé si hacía el gol, pero por lo menos terminaba cabeceando. Vamos a ver qué es lo que determina los jueces en el VAR. Milagros Arruela y Fernando Legario, ya van 4 minutos de paralización en este segundo tiempo.
1: Una jugada insólita, ¿no? Porque no es un manotazo a la cara.
2: No, claro.
1: Le toca la cara, sí.
2: Claro, le toca la cara y lo que dice Pedro es lo que uno podría, ya en el contexto, ¿no? Decir que, claro, no va la pelota porque le impide el manazo en el rostro. Pero, o sea, es que manazo, como digo, alza el brazo y la mano le cae en el rostro, pero no es que le mete pues un lapo, ¿no? O sea, no es un lapo, ¿no? No es un golpe, ¿no? Es la mala costumbre, entre comillas, porque los árbitros, los entrenadores le dicen a los jugadores que se defiendan con los brazos estirados. No es una posición natural, y eso vamos a ver si es que lo toma en cuenta el árbitro, que podría tomarlo en cuenta, no sé, Pedro. Bueno, aquí esta me parece un poco más de pronto, mirando más todos los ángulos, el contexto, de pronto un poquito más de falta que la anterior. Pero si es que la sanciona, me parecería más también una cuestión de compensación.
0: Y Brandon Palacio le está explicando a Alex Valeri, le dice también, pero ¿cómo no va a cubrir? Le dice, y le hace la señal de que un jugador o un defensa, cuando tiene que ir a cubrir el balón, tiene que justamente estirar un poco los brazos. Y por eso le dice, estira el brazo, pero no para golpearlo, sino para cubrir el balón. Y de casualidad termina impactando a Lapadula, se sigue quejando a Lapadula y se toma la nariz. No tiene protección esta vez Gianluca Lapadula, es lo que... o probablemente ya para el próximo partido, con los golpes que ha recibido hoy en la nariz, el bambino va a tener que usar nuevamente la máscara. Pero sigue escuchando Mike Palomino qué es lo que determina el VAR, donde están Milagros Arruela y Fernando Legario.
2: Va a ir a verlo
0: y vamos
2: y a va ver a sancionar.
0: La interpretación.
2: Y va a sancionar, ¿sabes por qué? Porque igual, de está la misma manera. Sí, porque no, y además que en la cámara lenta va a parecer que le metió un manazo. Igual, y en la cámara normal, yo te diría que, bueno, el alza no es una posición natural, eso sí puede alegar a la falta, porque no es una posición natural del brazo, pero entiendo que no ha sido un golpe en el brazo, o sea, en el rostro. Y ahí sí la va a ver y va a sancionar penal.
0: Está revisando apenas la jugada.
2: Si tú la detienes ahí, detiene la jugada, va a ser... No, ahí es un lapo. Pues. No, sí. O sea, si tú detienes la jugada, va a ser un lapo.
1: Es como que le acaricia el rostro con cierta... Claro. ¿No? Sí. Si vale el término, porque claramente no...
0: Ahí están revisando primero.
1: No, está evitando...
0: El hombro está habilitado.
1: Está evitando que claro, finalmente que tenga contacto con la pelota, porque la padura cierra los ojos al momento del contacto.
0: Sí.
2: Claro,
0: la mano le cae en el rostro.
1: Es un penal
0: donde más le duele.
1: Si se sanciona, sería insólito, ¿no? No habíamos, o inédito, nunca había visto algo así.
0: A ver, nos pone la gente en el YouTube. Somos más de 1600 personas conectadas. Vamos a mandar su saludo. Junior Ciesa pone: eso es ayuda del VAR. Junior Paucar nos pone: vamos Universitario. Roger León pone: es un manazo a la Padula. Andrei Bernikov nos pone: un cachetadón en la cara, eso es penal, nos pone también. Así que la gente hay a favor y en contra, claro, de lo que pueda sancionar Mike Palomino.
2: No es un cachetadón en realidad, no hay ninguna cachetada, pero levanta la mano en una posición.

0: acción que no es natural y va a sancionar penal.
1: Penal, es el árbitro, bueno.
2: Penal y pide tarjeta a la Padula encima. Pide tarjeta y a Luca la Padula que se sigue tomando la nariz. Ahora sí celebran un poco y hay más alegría y se golpea la cabeza también el asistente.
0: Y hay tarjeta.
2: Sí, le sacó tarjeta al hermano de Janio Pósito.
1: Alejandro Pósito.
2: Alejandro Pósito.
1: Si nos ponemos en línea de lo que fue, por ejemplo, el Mundial, no, ni un penal se sancionaría, ¿no?
2: No, no, no.
1: Yo creo que ninguno de los dos.
0: De acuerdo.
1: Pero bueno, aquí estamos obligados a tener este,
2: y va el Bambino,
1: este tipo de situaciones.
2: Va el Bambino, va por su tercer gol en este torneo clausura el Bambino, que le anotó a Cusco, que le anotó a Sporting Cristal, y sería su tercer gol consecutivo para el ítalo peruano. Y
1: una eternidad para decidir, pero bueno. Si no se, si se equivocan, rápido, pues, ¿no? Se pierde mucho tiempo. 15 minutos. La Padula frente a la pelota para intentar aumentar la cuenta con Universitario. Mirada atento al balón. Se sacó el parche que tenía en la nariz, además la Padula. Frente a las Pajo, la Padula. ¡Gol! ¡Gol! ¡Tu Universitario! Gianluca la Padula. De penal, mano izquierda del arquero, había adivinado, pero la potencia, el remate supera al arquero. En 15 minutos el complemento, vuelve a marcar la Padula. El refuerzo de Universitario llegó para aportar con goles y lo está haciendo en este torneo clausura. Universitario quiere acercarse a Cristal y Alianza en los primeros lugares del campeonato. La Padula vía penal, Universitario 3, FC Cajamarca 1.
0: Y mirando al arquero en todo momento la Padula, pero el arquero también lo miraba a él. No, y no se come la amague, no hace amague la Padula, pero ¿por qué? Porque remata fuerte hacia el lado izquierdo. No tan alto, más o menos a media altura, pero muy fuerte. No tampoco tan ceñido, pero sí lo suficiente como para que no llegue, porque el arco es grande y no va a llegar a pesar que se estire en esa posición el portero Aspajo. Llega el tercer gol de Universitario de Deportes. Y posiblemente en estos 61 minutos la U esté siendo el mejor partido de lo que va en la temporada de Cooper. Ataca el conjunto de Cajamarca.
1: Allá moviendo la pelota con Suárez. Tiene cuotas Pedro Boñi. ¿Cómo estamos con las apuestas?
3: Cambiaron las apuestas. FC Cajamarca ahora paga. Si lo gana, si voltea el partido, 61 veces tu apuesta. El empate, 12 veces tu apuesta. Y si mantiene la ventaja Universitario de Deportes, paga 1.02. 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
1: Allá viene por derecha Suárez. Mira el centro para Tarrasante. Le superaba Di Benedetto. Se paseaba en área chica, termina en el saque de arco. Saque de meta, puesta total para ganar. Ay, que creer, aumenta la cuenta. La Padula lo gana 3-1 Universitario. 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
0: Subiendo a Romero, parecería que Leaú le quiere poner pausa al partido, pero creo que haría mal el Ministerio de Deportes ponerle pausa al partido. Más allá que es peligroso Cajamarca, entiendo, ¿eh? Jugando de local, siempre a la altura, hay un desgaste de rendimiento físico. Pero Leaú lo está superando en el juego, en la asociación, no en la circulación. Yo creo que la U tendría que seguir jugando de la misma manera, además que nos diría más espectáculo. ¡Ataca Cajamarca!
1: Se viene Suárez, se iba cerrando Di Benedetto, evitó el choque Suárez. Saque lateral para FC Cajamarca, saque lateral de apuesto donde ganan los que la ven. 3-1 estamos por el medio, recibe. Mesa dejó para Orejuela, descarga Orejuela, devolviendo ahora para Correa, se va moviendo sobre la izquierda. Ahora Mauricio Arrasco domina el zurda de derecha, arrancó y encara para adentro. Arrasco supera la línea de Requena, dejó una puerta del área para Mesa, entrega atrás Ramuza, le pegaba Arrasco, la pelota da. Y que el nombre del Universitario era Jairo Concha. Se cierra en la mitad de la cancha Orejuela, esperando el movimiento arriba de Mesa. Ramusen ahora, Arrasco recibe una puerta del área, gira Arrasco, se saca Requena, insiste el 11, ve a pisar la pelota, Requena cerca, entrega Arrasco para atrás, devuelve otra vez con Orejuela, la va cambiando Orejuela, sobre la izquierda ahora para que se sume en el ataque Jordi Vilche, la va a cambiar por el costado derecho, espera Renato Suárez, 18 minutos el complemento, viene Suárez, abre la cancha ahora para Arrasco, se viene FC Cajamarca por abajo, Arrasco, Ramusen de primera, buena pelota para Mesa, pelota demasiado larga, será saque de meta para la U. 3-1 el marcador. en el ya 20 o finalmente 19 minutos o islés de este primer tiempo.
0: Sí, se quejaba Santa María porque le entraron muy fácil en esa combinación el cuadro cajamarquino, como te decía. Tiene jugadores de buen pie Cajamarca. Yo creo que le falta un poco más de confianza. Tiene que trabajar en eso el técnico Ayala, porque cuando tiene la pelota y a veces circula, ya lo vimos también contra Melgar, tiene buena circulación, jugadores de buen pie que pueden hacer algo más, que no deberían estar en esa zona tan complicada. Hay modificaciones en Cajamarca.
2: Sí, se va a ir con la camiseta número 6 Michael Rasmussen, el que hizo el gol del descuento. Entra con la número 27. Va a entrar con la camiseta número 27 Jonathan Betancourt, que es uno de los goleadores de este cuadro FC Cajamarca. Y vamos a ver, porque ya estaban listos también el 77 y el 88. Edson Auber con la 88 y con la número 77 José Reinaldo Lugo. Vamos a ver quiénes fueron los otros dos que se fueron. Carlos Mesa, el otro, y hay otro jugador más que se retiró del terreno de juego.
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2: Harold, sí. Te digo los cambios ya. Se retiraron del terreno de juego Carlos Correa, Michael Rasmussen y Carlos Mesa. Entraron con la 27 Jonathan Betancourt, con la 77 José Lugo y con la 88 Edson Auger.
1: Los cambios en FC Cajamarca. 20 minutos del complemento, canta la barra. Crema en Cajamarca, ¿y cómo celebra la barra?
5: ¡Queirolo, Queirolo!
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1: La señal de televisión nos pone el remate fortísimo de la Padula en el penal, que marcó con mucha experiencia y por supuesto mucha espalda la Padula, mucha experiencia, como recibir 50 soles gratis para Casino en línea con Rosberg. ¡Regístrate ya! 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Ataca FC Cajamarca, la buscaba Rasco, pita la falta el árbitro. Cobraron la anterior, me parece, sobre Brandon Palacios. Y tiene un tiro libre peligrosísimo al local.
0: Y otra vez una muy buena combinación. Asociación, le cortaron. La pelota le queda hacia adelante. Y luego no puede...
2: Santa María era.
0: Sí, finalmente.
2: Santa María no lo puede controlar. Se termina barriendo y golpea en la pierna derecha justamente al hijo de Chorri, Brandon Palacios. Ya hay dos jugadores en el tiro libre. Está justamente
0: Lugo
2: y Betancur.
1: Tiro libre que le favorece a los cajamarquinos. Va acomodando la pelota Auber, también está José Reinaldo Lugo. Se va armando la barrera 5 de 6. Finalmente lo que pone el arquero Diego Romero. La orden del árbitro. Ecuatoriano los dos.
2: Sí, ecuatoriano los dos.
1: Tiro libre, Solimic, pega fuerte con Solimic. Lugo remató por encima del arco, pelota afuera, desviado. Saque de meta para Universitario, saque de meta, apuesta total para ganar. Hay que creer.
0: Y parece que ya se viene modificación en Universitario de Deportes. Pensaba que iban a ser los últimos 10 minutos, pero parece que adelanta un poco el técnico Héctor Cooper. Y seguramente el que va a salir es Concha.
2: Le va a dar 20 minutos y ya se está preparando, que en su momento fue la joya de Universitario de Deportes en el año 2023. Piero Quispe, que no jugaba un partido desde el 8 de noviembre, desde ese año 2023, frente a Alianza Lima, fue su último partido, donde se coronó campeón de la Liga 1 2023. Piero Quispe vuelve a Universitario y va a jugar nuevamente con la camiseta crema, pero hoy sería con la camiseta granate.
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1: Ahí la pelota larga, hay un jugador sentido de la U, habrá tarjeta amarilla, Pedro.
2: Sí, hay tarjeta amarilla para Suárez, para el número 5, Renato Suárez del cuadro FC Cajamarca. Le sacan la tarjeta amarilla, iba Gianluca Lapadula y terminaba tirándole todo el camión al bambino. Lo terminaba golpeando y le sacan la tarjeta amarilla al jugador de metro 90, Renato Suárez. y se van a venir dos cambios. Jorge Murrugarra con la número 23 y el otro va a ser nuevamente su estreno con la camiseta número 39, Piero Quispe. Vamos a ver quiénes se retiran del terreno de juego. Se va a ir Jairo Concha, como lo dijo Iblef, como sabe Iblef, y va a entrar luego de 2 años, 9 meses y 8 días. Va a volver a vestir la camiseta Piero Quispe con Universitario de Deportes con la camiseta número 39, Harold.
1: ¿Cómo sabe Iblef, no? No cantó el cambio antes. Va el tiro libre, Jairo Concha la puso en el área, cabezazo de Requena que llegaba. Embistiendo a Jordi Vilches. Será saque de meta para FC Cajamarca. Se vendrán los cambios en Universitario.
2: Ya habían alzado la paleta, Harold. Ya habían dicho que se realice el cambio. Pero no se han hecho todavía y sacó rápido FC Cajamarca para evitar que entre Piero Quispe.
1: Ahí va Mauricio Rasco del fondo, la tomaba el arquero Diego Romero. Ahí estaba Lugo. Iba a buscar esa pelota. Hombre, experiencia Lugo. 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Ahí la saca Universitario en la mitad de la cancha con Alex Valera. La cambia sobre costado izquierdo para Inga. Va trepando Inga por primera vez en el complemento. Allá va Inga, controla la pelota. A la marca llega Renato Suárez. Viene Inga, enganchó para adentro. La mague de Inga. No se comió la mague Betancur. Hay que hacer el ecuatoriano Jonathan Betancur. Entrega para Suárez. Allá va Suárez con tranco largo. Hace acordar al Cuto, ¿no? Por pasaje, con todo el respeto, claramente. Allá moviendo la pelota Brandon Palacios. Iba cerrando Alex Valera. Falta sobre Brandon.
2: Sí, lo empuja Alex Valera a Brandon Palacios y le terminan sacando tarjeta amarilla al jugador de Universitario por empujarlo justamente. Ya lo había superado en velocidad y lo que hace Alex Valera es simplemente ponerle los brazos en la espalda para que se caiga el jugador de FC Cajamarca y lo amonestan con tarjeta amarilla al delantero de la U.
0: Para mí es falta, pero tal como tú dijiste también, Jaro, en el Mundial muchas de estas que no se sancionaron. Vamos a las modificaciones.
2: Ahora sí, 2 años, 9 meses y 8 días tuvieron que pasar para que vuelva a vestir la camiseta de Universitario de Deportes. Piero Quispe, feliz, se abraza con sus jugadores, con sus compañeros y entra al terreno de juego. Salió Jairo Concha del terreno de juego y el otro cambio. Entró Jorge Murrugarra en Universitario de Deportes y se fue Juan Manuel Requena. 2 cambios metió Héctor Cooper. 20 minutos más descuentos va a tener Piero Quispe para demostrar nuevamente por qué era la joya en Universitario de Deportes.
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1: Allá la maneja del costado izquierdo José Reinaldo Lugo, entregó para atrás, devolviendo nuevamente con Arrasco en la mitad de la cancha. Mano bronce, la va cambiando con Orejuela. No, primero el balón muy largo ahora por la derecha para encontrar a Enciso, que ahora es atacante sobre la derecha. El lateral será para Universitario. Saque lateral, Te Apuesto, donde ganan los que la ven. Prepuso el primero Inda, aumentó la cuenta Valera. Había descontado vía penal Rasmussen, que el tercero lo marcó Gianluca Lapadula también desde vía penal. En 2 penales polémicos, bastante polémico, dicho sea de paso. Falta sobre Valera, tiro libre para Universitario. Tiro libre, crema en la mitad de la cancha, lo va a hacer Inga. Canta la barra, cajamarquina también el héroe de San Ramón. ¿Y cómo celebra la barra?
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1: Allá buscando la pelota el conjunto de Universitario. Allá moviéndola con Alex Valera por el medio. Se viene Valera, cerca a Lapadula, se mueve el espacio Lapadula, sale a atacarlo Suárez, cometía la falta. Deja seguir el árbitro, se arranca con la pelota, pero Quispe dejó para Inga. Inga sobre la izquierda, la pide Quispe al pie. El toque vino, sin embargo, para él. La pisa el número 39, aguanta Piero Quispe. Va trasladando, gira. Piero Quispe dejó obra para Di Benedetto. Se va moviendo Murrugarra, la pide Piero Quispe. Murrugarra para atrás, pidiéndole el esférico ahora. Sin embargo, César Inga, la barriga de Enciso.
0: Y justamente lo ha puesto a Enciso ahora, lo ha cambiado de lugar como marcaputa por derecha para frenar a Inga, ¿no? Porque no le gustó para nada lo que hizo Inga en el primer tiempo al técnico Ayala, superando a 2 jugadores por el extremo justamente izquierdo.
1: De la izquierda va Betancur, me parece, como sí, una especie de lateral volante. Lateral lo va a hacer Inga. Juega por el medio, recibe de espaldas. Ahora Piero Quispe se aleja del marcador. Quispe para controlar, Quispe para atrás. Complicaba Di Benedetto. Allá se manda el Tano, va Di Benedetto. Aguanta la pelota Di Benedetto, fue al piso. Ahora Betancur la perdía. Enciso por el medio, la devolución quedó ahora para la salida de Murrugarra. La pisa Piero Quispe, fue con todo Enciso. Se enredaron ahí. Ojo Quispe con Enciso. Se dice de todo ahí. algo de más de Enciso. Se molesta Quispe, que no hizo nada prácticamente, ni le respondió.
3: Sí, ni le respondió, pero le sacaron la canillera al jugador con la número 39, Piero Quispe. Lo terminan golpeando y luego lo arrastran. Se golpea justamente con Enciso y lo tocaba incluso Enciso a Piero Quispe. Piero Quispe simplemente le decía, no hay nada, no te echo nada.
1: Arrasco, te vuelve otra vez con Enciso, la deja por el medio. Va el número 31, Enciso se quiere mandar, cerrado su zona, Murrugarra. Allá la pelota de Schoenhauer, el experimentado zurdo de Schoenhauer, la vasco va a jugar para atrás. Donde surge ahora Jordi Vilche, la va moviendo Jordi Vilche para FC Cajamarca. Último 16 minutos de partido. Tendremos en el estadio de San Ramón 29 minutos del tiempo, el segundo tiempo, el tiempo, tiempo de ganar hasta mil soles con tu primer depósito en Betara.com. Carga Betancur, encuentra por el medio Lugo, la devolución, Caín Fara, viene a mano de Lugo, sigue la sanción al árbitro. Y el tiro libre será para Universitario. 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
0: Sí, el Ciso cambió. El Ciso, digo, allá la cambió de sistema. Ha puesto tres hombres al fondo y lateral volante Betancur y Enciso justamente, y le ha dado mayor protagonismo a Enciso, está jugando mejor el ahora lateral volante por derecha que tiene el cuadro de Cajamarca. Ataca Cajamarca.
1: Allá se viene la recuela, cambio por derecha para Enciso, la marca llega Inga, viene Enciso para intentar desbordarlo, jugando ante su ex equipo, en cara para adentro, sur de Enciso, allá va manejando la pelota, Inga que lo va acomodando, allá lo empujaban, deja para la recuela. Pasamos a los 30 minutos de este primer tiempo. Tres para el Universitario, uno para FC Cajamarca. Quiere meterse en partido el cuadro local. La mueve con Auber. Abrió sobre el costado izquierdo donde maneja inmediatamente. Finalmente la pelota Jordi Vinche, la cambia Edson Auber. El cambio vino para Enciso. Domina por la derecha la marca Inca. Venga para adentro Enciso. Se mueve por abajo. Ahora Lugo. Giraba Lugo con el control. Lo venía pisando Santa María, lo que reclamaba el 77. Allá sale Piero Quispe. Promedio ahora para manejarla con Quiroz. Ahora para la Padura. Ya que arranca Piero Quispe, quiere cambiar de ritmo. Se viene Piero Quispe. Ataca Universitario. Viene Quispe. Quiere arrancar para adentro, se lo volvió a salir la canillera, el balón le quedó a Valera, enganchó en el área Valera, cayó Valera, no hay nada, ahora sí no hay absolutamente nada. Es que usa la media tan chiquita, Piero Quispe, tan bajitas que claramente se le escapa la canillera.
3: Y a cada rato tiene que estar yendo a buscar luego de la jugada su canillera para volvérsela a
1: poner. Se usaba hasta la rodilla.
6: Sí, pero por supuesto, bueno, ya son modas, ¿no? Uno que se rompe la media por atrás, ¿no? La verdad que cosas que no se entienden, ¿no? O sea, a veces, no, incluso,
1: su época no se veía.
6: No, imposible. Yo veo, voy al gimnasio y veo que no usan medias, y yo digo, supuestamente la media es para protegerte en el frío, y resulta que ahora cada vez la media se ha ido achicando.
1: La pelota la maneja Betancur. Por el medio Rasco, ahí está Rasco, devolución de Rasco, pedía una mano de Fana, trabajo, otra mano de Fana. Ahora para evitar que pase esa pelota, tiro libre, peligroso para FC Cajamarca en la mitad de la cancha.
6: Sí, en la jugada anterior la había hecho muy bien Quispe, un buen recorrido. Y Valera intentó inventar una falta, ¿no? Le hace, no un túnel, pero sí un enganche, un recorte para adentro, para acomodarse con la pierna zurda y rematar. Pero bueno, inmediatamente él prefiere tirarse, ¿no? Esperar que el árbitro de pronto le sancione la falta dentro del área que iba a ser penal. Y parece que va a haber una modificación más en la U.
3: Sí, se va a venir justamente el Tunche de Rivera. Se va a venir el Tunche de Rivera, ya conversa con el preparador físico para ver qué es lo que va a hacer en este segundo tiempo por las indicaciones del Corpito.
1: Tiro libre para FC Cajamarca, tiro libre Solimix, pégale fuerte con Solimix, gran cortita, Rasco le pegó, se desvió el córner, tiro de esquina al córner, es de Dolo Neuro, bien Ángel, encuéntralo 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orden del árbitro le va a pegar a Mauricio Rasco. Todos en el área para buscar el descuento. Enciso la pide también. Espera Betancur allá al centro. Saca de cabeza Valera. ¿Qué tal defensa? 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Iba para la contra. Domina la Padura. Le dejó cortita la Padura. La experiencia de la Padura. Ganó una falta. Y el tiro libre será para Universitario. 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
1: Sí, dale, Pedro.
3: Se va a ir Gianluca Lapadula, aplaudida por todos.
2: en el Estadio Héroes de San Ramón. Toda la hinchada universitario que fue a ver lo aplaude al Bambino y entra con la número 11. José el Tunche Rivera va a tener 10 minutos más de cuentos para demostrar el Tunche Rivera que no le o que le puede alcanzar para hacer el reemplazo de Gianluca Lapadula.
1: El Juárez perdió el partido para ti. Les Moscoso cambió, sigue siendo César Inga.
6: Ah, buena, buena pregunta. La Paula también ha estado en un buen partido, Valera también. Sí, pero, bueno, ya en el resumen creo que nos vamos a quedar con Inga todavía.
2: Inga por el gol y la habilitación.
1: Sí. Perfecto, César Inga entonces, el jugador que venció su límite, César Inga, el jugador es por el esfuerzo, vale, cuán saludable que marquen los delanteros, ¿no? Hoy Michael Hoyos y Barcos en Cristal, y hoy también Valera y La Padura. 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
1: Ahí a la salida Di Benedetto por el medio, Murrugarra por el medio, conecta con Piero Quispe. Pone el cuerpo delante y va con todo, rejuega. Y mientras el árbitro guardaba la amarilla, se la va a mostrar también al 18 de FC Cajamarca, el capitán además.
2: Sí, se la muestra y está justamente Orejuela reclamándole a Valera, hablando de que no ha cometido una falta y reclamándole que no ha hecho nada. Sin embargo, ya Mike Palomino sancionó el golpe contra el número 39, Piero Quispe.
6: Sí, se agarra el rostro, creo, Quispe, ¿no? Pero
7: bueno, la espalda, ¿no?
6: Yo veo, claro. Y además parece que lo tala ahí en el pie izquierdo.
1: Bueno, sí. Ya se va recuperando Piero Quispe. Tenemos cuotas, Pedro Goñi. ¿Cómo van las apuestas?
2: Sí, a ver, Harold, te cuento. Porque las cuotas cambiaron. A ver, el triunfo de FC Cajamarca paga 61 veces tu apuesta. El empate, 15 veces tu apuesta. Y si gana Universitario de Deportes, paga 1.01. 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
1: Nos quedan 9 minutos de partido todavía. A través de RPP en la plataforma radial, a través del YouTube de RPP Noticias. 1 para FC Cajamarca, 3 para Universitario. Se le fue la pelota finalmente a Piero Quispe. No lo pudo salvar. El lateral lo va a ser efectivo inmediatamente ahora. Jordi Vilche dejó por el medio. Va levantando Bauer por derecha. Pica Brandon Palacios del Sierra Santa María. Se escapó Brandon. La puntió con Augusto Di Benedetto. Ella sale Santa María. Se la quita Rasco. Pone la media vuelta ahora Brandon Palacios en el área. Viene el servicio. Cortaba a media. Murrugarra. Revienta Fara. Arriba quiere buscar a Jordi Vilches. Se va con encima de Valera ahora Suárez. Y va Jordi Vilches. Entra Rasco y Brandon Palacios. Genera dudas en la defensa crema. Desde la izquierda aparece ahora Jonathan Betancourt. Arranca para adentro, cambia ritmo Betancourt. Va a pisar el área Betancourt. Cortita la pudo conectar con Arrasco. Se la tiró demasiado fuerte. Defiende Universitario. Va a chocar ahora y ganar. Finalmente el Tuncha Rivera. Piero Quispe para el medio para lanzar. Piero Quispe se animó de media distancia. Quispe pero había salido el arquero. Y desde el fondo sale Espajo para FC Cajamarca. 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
2: Harold,
1: sí, cuéntame.
2: Hay más de 2.000 personas conectadas en el YouTube. Américo Soto nos pone que también saludemos a los niños por el Día del Niño. Ajá. Así que voy a comenzar saludando a mis sobrinos, Iker Romero y Victoria Romero. Y también saludos porque nos está escuchando Michelle Close. Saludos para su hijito Facundo y para Aguirre.
1: ¿Te quiere mandar un saludo, Irwin, por favor?
7: Un saludo para mi hijo, para Yaret, por el Día del Niño.
1: Ok, ahí está, ya viene el saludo.
6: Viene con regalo
1: Orejuela.
2: Y para tus hijitos, Harold, para Marianita.
1: Sí, para Marianita y Azul, mis dos niñas. Más tarde ya celebramos, ¿no? Y tuvimos
2: todo regalo, el viejo, regalo.
1: Caín para... Ya viene el regalo del TV Left, no dice por acá.
6: Te está de la mañana con el partido de Cristal, no descansa.
1: Allá viene la pelota para Lugo. Va sacando la pelota Murrugarra, el rebote, cuidado, remate, Marcos se la viga arriba la mano de Romero. Pero primero pegaba en Fara y le quedaba con esa velocidad imposible para Romero, que se le escapó la pelota por encima del travesaño. 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
6: Claro, juega de local el cuadro de Cajamarca, eso siempre es un atenuante. Pero mucho mejor Cajamarca en cuanto al ataque de Cajamarca.
1: Ojo el centro, sacó Romero con los puños. Decía mucho mejor Cajamarca.
6: Mucho mejor Cajamarca que, por ejemplo, la producción de UTC, ¿no? Que ayer no remató una vez directamente al arco. O sea, realmente, ofensivamente, el cuadro de UTC es un desastre, ¿no? Aquí Cajamarca sí le da pelea ofensivamente a Universitario de Deportes. No lo pasa cómodo la U. Es mejor la U, sí, pero no lo pasa cómodo. Ataca la U.
1: Se viene con la pelota, Quiroz, la roba, va Brandon Palacios, el lateral será para Universitario. Se vuelve loco reclamando el hijo del Chorri. Últimos 6 minutos en el Estadio de San Ramón, viviendo la Liga 1. 39 minutos del complemento del tiempo. 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El triunfo por ahora es crema. Si gana Garcilaso, el clásico de Cusco será nuevamente puntero en este cierre de la jornada 5 del campeonato. 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
1: Quispe por el medio, Benita Valera. Remató la mano el arquero, tajó para contra FC Cajamarca. Pelota larga para Brandon Palacio. Falta penal. Será penal a favor de FC Cajamarca. Todo en menos de 30 segundos, la tuvo Valera, atajó a Pajo. ¿Quién la contra? Brandon Palacio, que vuelve loco. Volvió loco la defensa de Melgar la semana pasada. Y ahora Santa María y Fara. Santa María no tuvo otra que trabarlo. Se venía de mano a mano el hijo Chorri, que juega a otra velocidad y acaba de generar un penal a favor del local.
6: Sí, a ver, la jugada bastante rápida. Viene detrás Santa María. Levanta el pie Palacios y ahí se impacta con la pierde Santa María y finalmente, claro, eso le hace perder la estabilidad al hijo de Roberto Palacios y el árbitro, por supuesto, sanciona el penal. No sé si vaya a ver, van a llamarlo, ¿ah?
2: Y lo expulsa a Anderson Santa María.
6: Pero no hay reclamo de Santa María.
2: No, no hay reclamo, ya simplemente está mirando al cielo y yéndose a los camerinos, sí, lamentándose. Porque es una, o mejor dicho, no le termina cometiendo la falta, por así decirlo, fuerte, pero lo termina evitando. Que ya pueda desplegarse con toda la velocidad que iba Brandon Palacios y lo hace caer. Entonces termina expulsándolo porque era el último hombre Anderson Santa María. Se queda con 10 Universitario. Faltan 5 minutos más descuento, aunque la gente de la U está pidiendo que se vaya a ver al VAR.
1: Sí, sí, parte detrás de.
2: Parte habilitado.
6: No, claro, no hay posición
2: adelantada. Parte, de Santa, pues parte detrás de Santa María.
1: De la velocidad en la que está hoy Brandon Palacios, además, cruza, pone, es vivo porque le cruza el cuerpo para evitar que lo alcance en velocidad. Y Santa María al cruzarlo lo llega a tocar en el taco.
6: Sí, yo te podría decir que hasta ha fabricado 2 penales este Brandon Palacios, que sigue en ascenso. Todavía hay que asociarse un poco más de pronto en, porque está jugando como delantero y eso le da mayor libertad para no tener tanta responsabilidad de marca. No sé si va a ir, no creo que vaya, no creo que vaya al VAR, ¿no?
1: Está invitando a Santa María a retirarse porque sigue en la cancha. Sí,
2: está diciendo que está parando el tiempo.
6: Y no había tenido un mal partido Santa María. No había tenido un mal partido Santa María, pero finalmente otra expulsión. Ya tiene varias Santa María también, ¿eh?
2: Y un nuevo penal a favor de FC
6: Cajamarca. Tiene varias expulsiones y varios que ha cometido penal también. Bueno, el penal entonces ya está confirmado a favor del cuadro de Cajamarca.
2: Balugo ya puso el balón, sigue reclamando a la gente Universitario, pero ya está ordenando todo Mike Palomino para que se cobre el penal.
6: Bueno, la U ha tenido, si bien decía que no está cómodo la U, es lo que se está viendo, la traducción de lo que va en el partido, pero aún así en el deporte, bueno, va a tener que sufrir los últimos minutos, ¿ah? Se le va a ir con todo seguramente Cajamarca. Bueno, va Lugo.
1: José Reinaldo Lugo frente a Romero para vivir los últimos minutos. Contención, Lugo. ¡Gol! ¡Oh! El cajamarquino. FC Cajamarca, José Reinaldo Lugo. Pelota esquinada, imposible para Romero, que había adivinado. Es imposible porque habitualmente esa pelota termina adentro. Y aunque la llega a rozar Romero, aunque la llega a esquinar Romero con el contacto, finalmente no fue imposible. Romero la pudo sacar. Descuenta FC Cajamarca. FC Cajamarca 2, Universitario en el final 3.
6: Descuenta con otro penal el cuadro de Cajamarca. Un penal también, bueno, aquí fabricado una vez más por Brandon Palacios. lo tocan a Brando Palacio detrás, claro, hay falta, por eso es que el árbitro sanciona por el contacto este penal inmediatamente, pero además con la expulsión, porque claro, estaba frente al arco Brando Palacio y seguramente le quitaron la oportunidad de rematar. Y el remate de Lugo muy ceñido hacia el poste de la mano derecha, es más, pero el portero Romero, que creo que está en una buena tarde hoy por lo menos, logra manotear la pelota, pero con los dedos y la fuerza de los dedos, la resistencia de los dedos no hace la fuerza necesaria para impedir, para bloquear el balón que finalmente ingresa para marcar el segundo tanto del cuadro de Cajamarca. ¿Hay modificación en la U?
2: Sí, se retiró Adrián Quiroz con la número 28, entró Héctor Fertoli con la número 8 y también entró Williams Riveros, ya te digo quién se fue del terreno de juego.
1: Por medio rasgo tiene vida en el partido todavía FC Cajamarca con 10 universitarios y ahora arrancando sobre la izquierda Lugo, sí.
2: Salió Valera, Alex Valera, y metió al defensor William Rivero.
1: Betancura Maga vino al centro, pelota pasada, defiende de cabeza Di Benedetto, el rebote, como vino de fuera, pero darle, se desviaba. No, y un bote extraño. Será saque de meta, apuesta total para ganar. 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
2: Harold, se van a jugar 8 minutos más de tiempo de edición. 3-5-1 está jugando Universitario porque solo está quedando como delantero el número 11, el Tunche Rivera.
6: Y eso en la lectura del partido es que va a atacar todos los 8 minutos el cuadro de Cajamarca.
1: Y lo vimos para RPP. Confianza que le diría por todos los medios. Mira el centro de Betancur para Palacio. Saca Di Benedetto. Con la derecha la tira fuera de la cancha. Tiro de esquina para FC Cajamarca.
6: Claro, y ahora te digo, la lectura del partido es clara. O sea, la U5 mantiene los 5 defensores y 3 volantes delante de ellos y un delantero. Pero el delantero es Rivera. Y el delantero Rivera tampoco no es Mbappé, pues, que solo puede luchar contra la defensa contraria. Así que va a ser un hombre menos. La U va a jugar básicamente casi con 2 hombres menos.
1: Arrasco vino el centro, arriba, pivoteo a la mano de Romero. A la mano de Romero, se lamenta Pósito. Pudo ser el empate para FC Cajamarca. La pelota quedó como un imán a la mano del arquero.
6: Y le ganaron a Riveros, ¿no? Al defensor paraguayo que ingresó justamente para ganar en el juego aéreo. Pero aquí le ganaron en la posición, cabecearon y ahí lo vemos seguro a Rivera, ¿no? Este Rivera jugando solo arriba la pelota, pelotazos, la va a perder siempre y siempre va a contragolpear el cuadro de Cajamarca. ¿Cuánto restan ya? 7 minutos.
1: Allá va buscando la pelota FC Cajamarca. Últimos 6 minutos de partido, viviéndola por RPP. 5 goles en esta jornada. Allá moviendo la Orejuela para arrancar sobre la derecha. Se va moviendo ahora Enciso. Pisa la pelota del número 31. Allá va Enciso para encarar. Enciso para intentar pasar a Maga para adentro. Enciso. Ante la marca de Piero Quispe. Deja el balón para atrás. Devolviendo otra vez con Suárez. Suárez jugando el balón sobre la izquierda. Entregando para esa zona donde aparece Tom Auber. Allá va Auber. Levanta Auber sobre la derecha. Larga para Enciso. El solo complica. Además, muy larga la pelota. Termina fuera de la cancha. Habrá saque lateral para el combinado crema. Tenemos cuota, Pedro Goñez.
2: A ver, Harold,
6: ¿cómo van las apuestas? Brilla el sol
2: en Cajamarca. Te digo las apuestas. 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El empate 6.32. Y si lo gana Universitario Deportes, 1.11. 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Harold, siguen los saludos. Ahora me toca saludar a un familiar. Voy a saludar a mi tío Goñi, Lalo Goñi Montes, que está justamente primo de mi papá. Está celebrando su cumpleaños en Barrios Altos, en la Quinta Las Rejas. Toda mi familia está ahí, así que una bestia.
1: Ahí está, muy bien.
2: Tremendo almuerzo. Ojalá manden.
1: Ahí está.
6: Vaya, si vamos.
1: Toma el micro a Barrios Altos. Allá sale desde el fondo FC Cajamarca, últimos 5 minutos, arriba Riveros. Y vamos viendo a los Lugo desde el fondo. Aparece el arquero Diego Romero, el pase vino de cabeza. La podrá tomar el número 1 de Universitario. Se nos va el partido, últimos 5 minutos. Desde el fondo Romero para sacarlo para el conjunto crema.
6: Oiga, decía que había pronóstico de lluvia y ha salido brillo solar, pero enorme.
1: Ese, ¿cómo es el cielo de nuestra sierra peruana?
6: Tiene razón, dice que no hay que quererle, ¿no?
1: Allá la pelota,
2: ¿cómo es el tsunami?
6: Oiga, dice que no, que no hay que querer coger a de perro y lágrimas de mujer y cielo de
8: la sierra. Y en el cenami a veces también, ¿no?
1: Allá la va buscando Betancourt. Arranca para adentro, la marca Polo. Falta sobre Betancourt. Tiro libre para FC Cajamarca. Quema los minutos en el héroe San Ramón. 94 de 98 por jugar. La apertura vino por la derecha ahora para que avance Suárez. La va dejando Orejuela, era para buscar en Ciso sobre el costado para Brandon Palacios, se la quiere llevar. Allá va Brandon, metió un enganche para atrás, a la piso viva, a mí Inga, presiona Inga, va Brandon Palacios, se la escurre Brandon Palacios, se la van a recuperar desde el fondo, va a sacar esa pelota larga. Finalmente Di Benedetto, el balón se pierde, el saque de meta, queda rengueando Brandon Palacios. Saque de meta para Universitario, que tiene que sostener estos últimos 4 minutos del resultado.
6: Pero que otra vez Brandon Palacios se sigue jugando. Partidos interesantes, lo pisaron a Brandon, ¿eh? Lo pisaron a Brandon, ¿eh?
8: Enciso, lo pisaron.
6: Pero bueno, el árbitro no sé si va a revisar.
8: Tendría que revisarla, ¿no?
6: A ver, bueno, ya.
2: Bueno, se renueva la jugada.
1: Desde el VAR se durmieron. Desde el fondo sale a Pajo. Sí, debió ser expulsado Piroquista.
6: Puede ser, ¿eh? Porque sí, hubo una pisada, más allá de que, bueno, tendría que haber sido revisada. Y a ver si es que el contexto también lo podía haber ayudado a Piero Quispe, si es que no tenía dónde poner el pie. Pero de todos modos el árbitro simplemente continuó. Sigue atacando el cuadro de Cajamarca.
1: Los últimos 3 minutos lo vamos a vivir por el RBP. Moviendo la pelota, Rasco abre sobre la derecha, ahora para Enciso. Enciso para intentar pasar. Ahí está, Enciso juega para adentro, devuelve otra vez para Rasco. Vino al centro, pelota pasada, llegó para Lugo. Ahí el control de Lugo, jugando Lugo. Ahí enganchando, a la marca llega Fana. Lugo que mete otro freno. Lugo para intentar pasar. Ahí está José Reinaldo Lugo. La perdió la marcación. Llega Fertoli que está fresco. Allá va el ex hombre de Racing. Viene Fertoli con la pelota. Engancha para adentro. Traslada Fertoli. Se mueve el espacio. Piero Quispe. La pelota entra para él. Allá va Quispe que domina. Engancha para atrás. Abre por la derecha. Ahora para Andy Polo. Cerca tiene Quispe para que descanse la pelota en el 39. Insiste Andy Polo. Atrás se espera Piero Quispe. Para el medio se va acercando Fertoli. Allá va a recibir Fertoli. Fertoli para Quispe. Otra vez con Fertoli. Piero Quispe pisa la pelota. Allá la mueve. Enganchando un enganche cortito de Quispe, juega para adentro Quispe, cerca la tira Fertoni. Fertoni la pisa, devuelve para Quispe. Allá lo maneja el 39, le iban tocando a Quispe, que lo va a volver loco solo mediocampista. Quispe levanta, metió de cuchara una pelota larga por la derecha para que alcance Polo. Allá va Polo para manejarla. Otra vez con Quispe, un futbolista así, de esta característica no tenía la
6: sí,
1: U, ¿no?
6: Sí, no lo tiene, ¿no? Primero estaba haciendo pases con buen criterio, pero ahora sí ya se echó a jugar también, ¿no? Sí, se soltó, se echó a jugar. Y comenzó a hacer esas, ¿cómo le dicen? Esos giros, rodeos, ¿no? Esos rodeos que fueron también famosos como en la historia de deportes en su primera etapa.
1: Se escapó esa pelota, será saque de meta, nos queda minuto y medio. 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
1: Va celebrando el hincha crema en Cajamarca. Abarrotando las tribunas donde la maneja Piero Quispe ahora para arrancar. Ahí va Piero Quispe, último minuto en cara para adentro. Quispe cierra muy bien Suárez del fondo. Defensa, ¿qué tal defensa? 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Iba la carga FC Cajamarca. El jugador es por hoy. El partido para Tigre Moscoso.
6: Bueno, mira lo que ha crecido Quispe. ¿Eh? Podría haber sido, pero bueno, vamos a ir con Inga con el gol y habilitación.
1: Para ti, Pedro Boñe.
2: César Inga.
1: Perfecto, el jugador que venció su límite es César Inga. El jugador es por él. Es por él. Esto es fuerza, vale. Viene Lugo, amaga para adentro. Lugo se hace el espacio, quiere rematar de zurda Lugo. Para encima. Pelota que se va limpia. Saque de arco para Universitario. Últimos 10 segundos que se van a acabar cuando Romero llegue y ponga la pelota en el área chica para sacarlo del fondo. Señoras y señores, la banca de Universitario de pie. Se va a poner un punto de líder Universitario. Veremos. O en todo caso a 2 de Garcilaso si gana más tarde en el Clásico Cusqueño. Señoras y señores, hasta aquí llegamos, dice Mike Palomino. Final del partido en el Héroe de San Ramón. Resultado con dramatismo sobre el final. Universitario gana en la altura, gana de visita en un gran partido ante FC Cajamarca, que reaccionó tarde. Universitario 3, FC Cajamarca 2.
6: Sí, más allá del resultado corto, posiblemente con este 3-2, que nos puede dar una característica diferente, una lectura diferente creo que Universitario de Deportes jugó hoy su mejor partido de lo que va del torneo clausura. No, cada vez hay mejor asociación, mejor están aprendiendo el libreto, la gente crema. Hubo también desequilibrio individual y el aporte de Quispe, seguramente a medida que pasen más partidos, le va a aportar mucho más. Yo creo que la U está creciendo y va a crecer seguramente en los próximos partidos que de este torneo clausura. Vence Universitario de Deportes 3-2 ante un equipo respondón, un equipo que a diferencia de su coterráneo, que fue UTC de Cajamarca ayer frente a Alianza Lima, lo peleó, le hizo daño, lo incomodó por lo menos a Universitario de Deportes y le hizo dos goles. 3-2, triunfo crema y Universitario de Deportes sigue en la pelea.
1: Ha sido triunfo de Universitario. La punta podría cambiar si es que Garcilaso le gana a Cinciano en el clásico cusqueño. Un gran abrazo, Inés, Pedro, Irwin, nos despedimos, Rolandinho, Sergio Roldán en los controles. Esto fue Universitario 3 FC Cajamarca 2. Buen domingo para todos. Permiso.

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13: 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Te da la hora. 5:36.
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16: El senador de Fuerza Popular Fernando Rospigliosi interpuso ante la Junta Nacional de Justicia una nueva denuncia contra el juez José Mato Centeno, quien dictó prisión preventiva contra 8 militares investigados por las muertes de civiles en el distrito de Colcabamba, región Huancavelica, ocurridas en el mes de abril. El ministro de Trabajo, Juan Sheput, no descartó una eventual designación permanente de Hilda Sandoval como presidenta ejecutiva de Salud, al señalar que es una posibilidad que se encuentra en evaluación. El CENAMI informó que mañana lunes 17 de agosto se registrarán lloviznas de moderada a extrema intensidad, acompañadas de neblina y un incremento en la velocidad del viento en las regiones de Ancash, Arequipa, Callao, Ica, La Libertad, Lima, Moquegua y Tacna. El tránsito permanece restringido por la caída de un huaico en la vía costanera a la altura de la playa Enfermeras, ubicada a 7 kilómetros al norte del centro de la provincia de Hilo, en la región Moquegua. Personal y maquinaria de Provías vienen trabajando en el lugar para restablecer el tránsito. El Instituto de Meteorología de Cuba advirtió que este año la presencia del fenómeno El Niño podría ocasionar efectos como elevadas temperaturas, sequía y el riesgo de que algún ciclón afecte a la isla. Universitario de Deportes venció 3-2 a FC Cajamarca por la fecha 5 del torneo clausura. Hasta el 30 de septiembre está en veda el perico o dorado, quedando prohibida la extracción, procesamiento, transporte y comercialización del recurso según el calendario oficial de vedas.
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17: En este momento Apurímac tiene 22 grados y por la noche descenderá a 18. Ica reporta 22 grados y por la noche descenderá a 20. Mientras que en Iquitos se reporta 30 grados, se espera un cielo muy nublado.
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0: 5:41.
16: Tenemos información en directo con nuestra compañera Maxi Kiko desde Arequipa. Adelante, Maxi, te escuchamos.
1: Buenas tardes, directo en directo. Desde las 2 de la tarde está bloqueado el kilómetro 772 de la carretera Panamericana Sur en el sector conocido como Quebrada Honda debido a un huaico por lluvias que se registran en el distrito de Atico en la provincia de Carabelí, informó la policía de carreteras. Al respecto, Provías Nacional informó a RPP que debido a las lluvias persistentes en la zona, esperan realizar los trabajos de limpieza en cuanto mejoren las condiciones climáticas, que podría ser desde las primeras horas de este lunes. Por su parte, Guillermo Gutiérrez, director zonal del CENAMI, informó a RPP que las lluvias de moderada a fuerte intensidad que causaron la emergencia se debe al calentamiento de las aguas de mar por el fenómeno de El Niño costero. Sin embargo, dijo que las condiciones del clima van a continuar en esta zona y se extenderá a toda la región de Arequipa hasta el 18 de agosto ante el avance del fenómeno de la Dana, que se caracteriza por lluvias de moderada a fuerte intensidad en la costa y nevadas en las zonas altas de la región. 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
16: Más información directo en directo con nuestro compañero Giancarlo Cesarego. Adelante, Giancarlo, te escuchamos.
2: Por supuesto, así es, directo en directo. Tres personas fueron intervenidas en el Aeropuerto Internacional Jorge Chávez y quedaron a disposición de la Policía Nacional por su presunta participación en una organización dedicada a facilitar la salida de ciudadanos extranjeros utilizando documentos de viaje presuntamente adulterados. Entre los intervenidos se encuentran dos ciudadanas bolivianas y un ciudadano peruano, quienes son vinculados preliminarmente a la denominada organización Los Mensajeros del Jorge Chávez. Según las primeras diligencias, las dos mujeres pretendían llegar a Madrid, España, y habrían pagado aproximadamente $7,000 cada una para obtener ayuda en el traslado y la documentación necesaria para concretar el viaje. El caso fue detectado por el personal de la Oficina de Migraciones, que identificó a las ciudadanas bolivianas como pasajeras de riesgo. Ambas tenían previsto inicialmente viajar a Buenos Aires, Argentina, pero finalmente no abordaron el vuelo. Durante las verificaciones, las mujeres habrían revelado que un ciudadano peruano ofreció ayudarlas a llegar a España a cambio de dinero. La intervención tomó un giro policial cuando los agentes detectaron que las mujeres habían recibido instrucciones para recoger un sobre con documentos de viaje en los servicios higiénicos ubicado en las salas de embarque. Personal de Migraciones y Aduanas intervino al ciudadano peruano cuando salía de ese lugar. En el paje encontraron un sobre que contenía documentos de viaje que correspondían a las dos ciudadanas bolivianas. Al respecto, conversamos con el superintendente nacional Luis Yunis Herrera, quien brindó mayores detalles de este caso. Escuchemos.
22: En el Aeropuerto Internacional Jorge Chávez hemos intervenido a dos ciudadanas bolivianas y a un ciudadano peruano. Este último vinculado a la presunta organización Los Mensajeros del Jorge Chávez, que habría buscado facilitar la salida de las ciudadanas bolivianas hacia España, utilizando documentos adulterados, fraguados, que son materia de investigación. Esta acción, realizada de manera articulada con la Policía Nacional del Perú y aduanas.
2: Los intervenidos son investigados por la presunta comisión del delito contra la fe pública en la modalidad de falsificación de documentos. 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
16: Más información directo en directo con nuestra compañera Jessica Merino. Adelante, Jessica, te escuchamos.
23: Muchas gracias. Directo en

0: En el Perú, con las situaciones de la gente, con los niños, con los mayores, ¿no? Con los testarudos, con los así cabeza hueca, para abrirlos, porque es una enfermedad ser cerrado, ser encerrado en sí mismo.
1: Su reflexión sobre el Evangelio, el arzobispo de Lima también explicó que la mujer cananea, pese a ser extranjera y despreciada, fue reconocida por Jesús por su fe. A partir de este pasaje, Monseñor Castillo cuestionó las actitudes de quienes excluyen y descalifican a quienes son diferentes. El cardenal llamó finalmente a dejar de lado a las diferencias y a seguir construyendo fraternidad entre los peruanos. 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
3: Cinco y 46.
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6: Un día como hoy, 16 de agosto, 1958. Nace en Michigan, Estados Unidos, la cantante y empresaria musical Madonna, conocida mundialmente como la reina del pop, quien causó sensación en la década de los 80 por su polémica forma de presentar la sexualidad y la religión en sus canciones. 1977. Muere Elvis Presley, ícono musical de los 60, que revolucionó la música en los Estados Unidos con su particular estilo de hacer rock and roll y su forma de bailar, que enloqueció a millones de jóvenes. 2009. En el Campeonato Mundial de Berlín, el velocista jamaiquino Usain Bolt vence su propio récord al correr la prueba de los 100 metros planos en 9 segundos con 58 centésimas, confirmando así que es el hombre más rápido del mundo.
7: 16 de agosto. Un día como hoy.
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0: Johnny Padilla lo saluda como cada fin de semana. Estamos aquí en escena y empezamos el programa con una banda sonora que nos remonta a hace algunos años a una telenovela clásica, de esas que repiten y todos sabemos el final, pero la seguimos viendo. María Mercedes se llama Thalía, una de las reinas de las telenovelas. ¿Y por qué hablamos de telenovelas? Porque en Corazón de Loba, esta extraordinaria obra escrita por Eduardo Adriansen, si no me equivoco, se presenta hasta el último fin de semana de agosto, y en ellas hay tres divas venidas a menos de telenovelas que se van a sacar los trapitos al sol. Pero para que nos cuenten cómo se desarrolla la obra, qué hacen, cómo nos hacen reír durante más de hora y media, está con nosotros Ivonne Freycinet y Andrea Luna, dos actrices muy queridas por mí. ¿Cómo están, muchachas?
1: Feliz. Ay, feliz de estar acá contigo, Johnny.
0: Y felices también de que estamos abriendo nuevos espacios para el teatro. Estábamos hablando del teatro claretiano fuera también del aire, que necesitamos teatros para que las obras se monten, y es un espacio nuevo que va también público nuevo, quizá de otros distritos, que se hace un poco más difícil llegar a Miraflores.
1: Sí, está en San Miguel y es más fácil para la gente de los alrededores, pues.
2: Sí.
1: Y es un teatro precioso, inmenso, bien instalado, bien todo.
2: Sí, los camerinos son muy lindos también.
0: Y Andrea, también, ¿cómo es, no? El show debe continuar. Andrea nos estaba contando, por si no saben, que tuvo un problema en la pierna, pero ya es lo superado. Pero ¿cómo es? ¿No? Tienes que seguir.
2: Sí, literal, sí. O sea, tengo un esguince, pero igual anoche tuve que hacer función. O sea, justo me sacaron la férula de yeso y fui de la clínica, me pasé de frente al teatro. Y la función tiene que continuar. Y lo hice en zapatillas, ya, pero no podíamos, pues, cancelar una función por un pie.
0: Pero la gente te veía, lo admitía, lo superaba.
2: Sí.
1: Lo justificaba, o sea, de alguna manera que el perrito te había mordido porque le quitaste la pierna de pollo. Pues
0: la gente de repente se dio cuenta.
1: Era la maldita lisiada.
2: Sí, claro, me molestaban así, todo bien.
0: Andrea y vos, las grabaciones de las telenovelas, ambas han hecho muchas y seguirán haciendo además. ¿Funcionan estas situaciones también así como se ven en la obra de teatro, donde hay rivalidades, envidias, cosas no resueltas? A ver, dígame la verdad. A ver, Ivonne, primero tú.
1: Este es un caso extremo, pues.
0: No, claro, es extremo, pero...
1: Pero sí puede ser. Hay rivalidades. Yo he visto, más joven, porque... Ahora hay más amor entre los actores, las actrices.
0: ¿Sí?
1: Si nos queremos más. Yeah. Antes veías una diva, entraba y tú te desaparecías, se paraba delante de ti, te maltrataba de alguna manera, te interrumpía para decir su texto y tú te quedas.
0: Claro, inclusive me imagino actrices que venían de fuera, que las tenían, porque has hecho novelas con actrices que venían de fuera.
1: Sí, esas eran intocables. Ajá. No sé, yo he tenido suerte de no tener enfrentamientos.
0: Pero sí veía. Pero
1: sí he visto y he sabido de eso.
0: ¿Y tú, Andrea?
2: Bueno, la verdad...
0: La verdad, sí.
2: No, lo que pasa es que como dice Ivoncita, yo no... O sea, digamos, en esta generación, no sé, o sea, como dice Ivoncita, hay como más amor, más unión y todo, pero sí ha habido algunas... Hay pesaditas un poquito.
0: Sí, ¿no?
1: Sí, desaparecen rápido.
2: Sí, desaparecen. Sobre todo las que entran y no saludan. Ay, no las soporto yo.
0: Pero de verdad.
1: Horrible. Pasan de largo.
2: Horrible.
0: Pero, y ni siquiera me imagino serán las protagónicas.
2: No.
0: No,
2: es que hay algunos que se... De verdad. Felizmente yo escojo bien a mis amigos y he tenido mucha suerte, pero sí he visto, sobre todo gente que recién incluso empieza, que a veces entra y no te saludan o no saluda al equipo técnico. No, imagínate, es un trabajo en equipo.
0: Absolutamente.
2: Claro.
0: Si aquí, igual aquí en cualquier trabajo, si todos no hacen bien su chamba, contribuyen a que el producto salga bien, ¿no? O sea, nadie le estrella en nada.
1: Por Dios, ¿no?
2: Ay, qué aburrido.
1: Pasado, como dices tú.
2: Sí, claro.
1: La obra estrella pertenece al pasado, ahora es todo el grupo. Es
0: ¿Nunca se te subieron los humos tú, Iván, en algún momento cuando eras más chibola?
1: No, gracias a Dios, nunca se me han subido. Y porque nadie puede decir lo contrario.
0: Allí, siempre has estado en un nivel importante.
1: He luchado, he trabajado, de repente venía una más bonita, más joven, más linda, me ponían un poquito al costado. Yo decía, bueno, yo seguiré mi trabajo, es mi vocación, mi vida, no tengo por qué mirar así ni sentirme mal. Y bueno, ya desaparecía, yo seguía.
2: Es una verdadera actriz. Yo admiro tanto a Ivoncita, de verdad, porque es que yo siento como si hablara con así como que, no sé, es como mi amiga de toda la vida. Ivoncita te habla así como, y tiene una trayectoria impecable, es una gran actriz, y de verdad, admiro mucho todo el trabajo.
0: Y en algún momento tú, Andrea, de tantas telenovelas que has protagonizado, ¿sí hay algo? No.
2: No, ¿tampoco? Yo trato de estar siempre con los pies sobre la tierra, porque si se te sube ya te pierdes, porque de ahí viene el bajón, pues si no te llaman, uff.
0: Y además no todas las veces te van a llamar para protagónicos.
2: Claro.
0: Claro, entonces ahí también un poco empiezas a...
2: Sí, ¿no? claro, o sea, igual lo hay, los antagónicos son muy chéveres, ¿no?
1: Los mejores.
2: Sí, son divertidísimas.
1: Carrera, no es buscar el estrellato, es la carrera.
2: Claro, eso es lo que hace una
1: sólida,
2: actriz.
1: Paso por paso.
0: Y ya que estamos hablando de cuestiones que a veces la gente no se entera, que hay detrás de cámaras o estas situaciones que suceden cuando hay equipos de trabajo, estamos hablando hace algunos días... Se vio un escándalo de un asistente de dirección que le hacía un casting a una chica en la casa de ella, pero bueno, ponte bikini, vamos a, bueno, lo que dijo la chica, ¿no? Eso, vamos a hacer escenas para sugeridas, medias. ¿Suceden estas cosas de acosadores? Evidentemente, imagino que sí. ¿Y de estos que te piden hacer casting medios raros?
2: O sea, ahí tú cuando entras a redes sociales ves algunos castings que son extraños, ¿no? Uh-huh. Porque a veces inventan castings o no son gente confiable. Entonces,
0: ¿qué es lo que hay que tener en cuenta para las jóvenes que nos están escuchando, que de pronto quieren una oportunidad y salen, pues, como dice tú, casting a fulanito, ¿no? ¿Qué es lo que hay que tomar en cuenta?
2: Sí, primero que sea una castinera seria, ¿no? Que tú sepas por referencias que de verdad hay un proyecto.
0: Una productora.
1: Que se asesoren.
2: Sí.
1: Me han llamado, no sé quién será.
2: Claro.
0: Averigua, y es fácil, ahora se googlea. Pero claro, prometo. Esta chica asoció a esta persona que trabajaba en una productora importante y no desconfió.
2: Pero jamás van a tu casa con un celular y te graban en vertical en bikini. O sea, eso nunca lo he visto.
0: Ya, por ejemplo, ya ves.
2: O sea, detalle. Los castings, para empezar, son siempre te los piden apaisados en horizontal. Ajá. Y si lo grabas con celular, es desde tu casa como un self-tape, que sí se manda mucho al extranjero.
0: Claro, sí.
2: Pero en ese caso, que el director de casting vaya a tu casa.
0: Y que te haga poner bikini. Que te haga
1: calatearte para...
2: Y que te grabe así, que te diga, tenés potencial. ¡Oh, qué miedo! Y yo lo peor es que conozco a esta persona y nunca imaginé de verdad que estuviese haciendo eso. ¿Cuántas veces habré hecho eso? No sé.
0: Claro, porque tú has trabajado en Del Barrio.
2: Sí, yo trabajo. Ahora, claro. Sí. Claro. O sea, de verdad es bien triste porque estamos expuestas a todo y no sabemos con quién trabajamos finalmente.
0: Sí, ¿no? ¿Y tú también has sido testigo de algunas cosas parecidas?
1: Estoy ofendida porque nadie me ha acosado, ¿no?
0: Pero me imagino que a veces sutilmente también, a un detalle, ¿no?
1: Muy sutilmente. Sí,
2: pues. Que Ivoncita les pone su cara así,
1: liga, y ya no, pero nunca de esa manera,
0: como
1: nunca.
0: La ven como la Madame Francesca. ¿Ya? ¿Hace jamás. Cuántos años de Madame Francesca? ¿Oh? Ya, más de una década.
1: Sí,
0: claro.
1: Desde el 2008.
0: Entonces ya...
2: ¿2008?
0: Nos vamos... ¿Qué
1: Dios mío, 18.
0: Nos vamos un momentito a la pausa. Sí. Vamos a retomar el tema y vamos a hablar de Corazón de Loba.
2: Yeah.
0: Que está en sus últimas funciones. Oh. Ya, ahí está. Luego vamos a venir con un pasaje pequeñito de la obra. A ver qué se dice en la obra.
2: Ya.
0: Yeah. Ahí lo vamos a improvisar. ¿Qué les parece? Yeah. Regresamos con Andrea Luna y Ivonne Fraycineta, que están en escena.

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1: Son las 6 y 2.
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3: El ministro de Trabajo y Promoción del Empleo, Juan Sheput, aseguró que el Consejo Nacional del Trabajo iniciaría este mes las reuniones formales para abordar el incremento de la remuneración mínima vital.
4: ¿Ya hay fecha de convocatoria para el Consejo Nacional de Trabajo y Promoción del Empleo para hablar sobre el incremento del sueldo mínimo?
5: No solamente del incremento de la remuneración mínima vital, sino también otros tópicos que queremos plantear. Sí, ya estamos en proceso de convocatoria y presumo que en este mes de agosto podríamos ya tener el Consejo Nacional del Trabajo.
3: El ministro de Defensa, Rafael Belaúnde, reveló que el Poder Ejecutivo ya tiene listo un decreto de urgencia para facilitar las labores de prevención frente al fenómeno del Niño.
6: Y ya está listo el decreto de urgencia. Hay cosas pues insólitas, como hay en el norte 250.000 galones de combustible que no puedo usar porque son para la emergencia. No los puedo usar para evitar las consecuencias de la emergencia. Hoy no los podría utilizar, por ejemplo, estamos cambiando eso. Hay dificultades para que el ejército entre a los cauces de los ríos porque eso es una zona de exclusiva autoridad de la Autoridad Nacional del Agua. Es decir, hay que acondicionar. Después, los sistemas de respuesta.
3: La Superintendencia Nacional de Migraciones intervino a dos ciudadanas bolivianas y un peruano vinculados a la organización Los Mensajeros de Jorge Chávez, que habría intentado facilitar su salida del país utilizando documentos de viaje adulterados con la finalidad de llegar a Madrid, España. Así lo informó el superintendente de la institución, Luis Yunis Herrera.
7: Hemos intervenido a dos ciudadanas bolivianas y a un ciudadano peruano. Este último vinculado a la presunta organización Los Mensajeros del Jorge Chávez, que habría buscado facilitar la salida de las ciudadanas bolivianas hacia España, utilizando documentos adulterados, fraguados, que son materia de investigación.
3: Durante su homilía dominical en la Basílica de la Catedral de Lima, el cardenal Carlos Castillo hizo un llamado a los peruanos a dejar las divisiones y a seguir hermanándose con el propósito de construir una mejor sociedad.
8: La fe es para comunicarla y abrir el amor en los pueblos. Por eso hoy día estamos contentos porque al venir ustedes nos estamos hermanando y tenemos que seguir hermanándonos en el Perú, con las situaciones de la gente, con los niños, con los mayores, ¿no?, con los testarudos, con los así cabeza hueca, para abrirlos, porque es una enfermedad ser cerrado, ser encerrado en sí mismo.
3: El Senami informó que mañana lunes 17 de agosto se registrarán lloviznas de moderada a extrema intensidad acompañadas de neblina y un incremento en la velocidad del viento en las regiones de Ancash, Arequipa, Callao, Ica, La Libertad, Lima, Moquegua y Tacna. En Colombia, las labores de emergencia entran en una nueva fase, con los equipos de rescate centrados en recuperar los cuerpos de las víctimas que permanecen bajo los escombros mientras las autoridades comienzan a preparar la reconstrucción de las zonas devastadas. Faltan 87 días para la visita del Papa León XIV al Perú.
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10: En estos momentos Lima reporta 21 grados, por la madrugada llegará a 20. Puerto Maldonado tiene 28 grados, por la medianoche descenderá a 24. Además, Ayacucho presenta una temperatura de 18 grados. Se prevé un cielo parcialmente nublado.
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1: Seis y ocho.
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0: y yo continuamos y hacemos lo que prometimos. La sí, vamos, vamos.
1: Ya.
0: Tres, vamos con las chicas.
2: Pero doña Javiera, yo soy inocente.
3: ¿Inocente tú? Trepadora revista muerta de hambre. Y desde ayer. Desde ayer. Y... la maldita lisiada. Hasta que te pasen lo del pie.
2: Pero Carlos Alejandro Magno III.
3: No
2: ama a Jiroko.
3: Mi nieto jamás se casará contigo. Él se casará con Jiroko, que va a heredar medio Japón por ser una princesa.
2: Carlos Alejandro Magno III no ama a Jiroko. Y es posible que ya vaya a la cárcel.
3: Antes llueve para arriba. Tú irás a la cárcel, porque no olvido que me empujaste por esas escaleras y por eso quedé así.
2: Pero doña Javiera, yo no fui.
3: ¡Calla, insensata! Tanto. ¡Insensata!
0: Tanto. Aplausos para las actrices doña Javiera y Sol María. Doña Javiera es, por lo que estamos viendo, es la villana de la historia. Y Sol María es un poquito más dulce.
2: Más tranqui.
0: Más tranqui, por decirlo algo. Y las telenovelas, a pesar de las... de que se habla de las plataformas, de las series millonarias que se ven en, y que son muy buenas, además de las plataformas, el melodrama, la telenovela, sigue siendo un género que llega a la gente, que es importante, ¿no?
3: Sí.
0: Hasta ahora, imagínate.
3: Sí, por supuesto, y seguirá, a la gente le encanta.
0: Por ejemplo, Al Fondo Hay Sitio, que si bien es una teleserie, es una telenovela, con todos los personajes que unos queribles salieron, unos decían, uy, cuando se va fulano, va a caer. Sí. Se fue Peter, se fue también Charito, se fue MacDiel, y sigue la historia. ¿A qué crees que se debe, Ivón?
3: A que la historia pegó, la gente se ha acostumbrado a vernos, a seguir lo que pasa, y además los guionistas son muy hábiles. Uh-huh. Hay una, bueno, de todas maneras se va una persona y duele, pero ponen inmediatamente una situación u otro actor que pueda hacer el equilibrio y sale, salimos adelante como sea.
0: Y mientras el público además los tiene en primer lugar, ¿qué podríamos decir que se puede hacer si el público manda?
3: Sí, estamos.
0: O sea, no hay otra explicación también, porque pues hay que la gente critica, no, que ya
3: critica,
0: ya
3: no es lo mismo. Pero no se pierde un capítulo.
0: Claro, que debería ser que regresar doña Nelly, hasta la quieren no resucitar, pero sigue pues, ¿no?
3: Sí, sigue y sigue y sigue. Y la gente, sí, no sé qué, porque cuando pasó esto, no, yo no voy a ver eso, pero no se pierde un detalle. Me encanta.
0: Y Andrea, tú también tienes varias telenovelas.
2: Tengo varias telenovelas.
0: Bastantes telenovelas. Sí. ¿Y cómo consideras tú al género, que es un género que se mantiene vivo, no?
2: Sí, es un, bueno, es que los peruanos somos muy telenoveleros, como los latinos, ¿no? Ven muchas telenovelas, acompañan a las amas de casa, a las familias. Entonces, creo que ya es costumbre. Desde niña yo veo telenovelas por mi mamá, por mi abuela. Entonces, es algo que ya viene de generación en generación. Uh-huh. Es algo nuestro.
0: Y esta Corazón de Loa, que va en el Teatro Claretiano, que está frente, por si acaso, al Parque de las Leyendas, más cerca, ¿no? Más cerca y céntricamente ubicado no podría estar. Es una parodia de una telenovela, de sus actrices. ¿Es algo que a la vez te divierte, pero también te hace reflexionar?
2: Sí, es una parodia. Nos reímos mucho de nuestras desgracias en el set. No nos tratan bien. Pero claro, invita a la reflexión también, a ver también cómo las actrices y las mujeres, digamos, en cada etapa sufren cosas, cambios, que si ya no está tan joven, que si de repente, no sé, le sale una arruguita, sube un poquito de peso. Sí. Entonces, todos esos traumas que vienen también con la exposición que da la televisión, ¿no? Tratar de mantenernos siempre bien.
0: ¿Y ustedes creen que a los hombres, los actores hombres, les va mejor en las telenovelas, en las historias de televisión, que a las mujeres que les exigen estar siempre lozanas?
3: Yo creo que sí, a los hombres les va mejor porque... muchos hombres maduran muy bien, ¿no?
2: Sí, ¿no? Se ponen mejores.
3: Se ponen mejores.
0: En todo caso, les llegan las canas y qué bien se le ven. Qué interesante.
3: Está mejor que antes.
0: Pero a la mujer no se le permite las canas.
3: No, se le permite. Pocas mujeres son las que siguen adelante en buen estado, digamos, ¿no?
2: Claro. tendríamos que ver alternativas también, ¿no? Para no solo quedarnos en telenovelas, sino de repente hacer personajes que también vayan para series y películas. Hay tantos personajes hermosos.
3: Para mujeres maduras que tienen tanto más que decir.
0: Claro, hay muchas actrices en Hollywood que se han quejado también que los buenos papeles no son para las mujeres maduras, para los actores maduros en general. Pero, ¿cómo lo ven? Sí, ¿no? ¿Los papeles más interesantes no son para las personas maduras?
3: Que la gente prefiere ver la lozanía, lo bonito, pero una persona madura tiene mucho más experiencia y es mucho mejor actor.
2: Sí, con la vida te hace mejor actor.
3: Sí, definitivamente.
2: Sí, claro, los años.
3: Cuando ya sabes todo lo que tienes que saber, te mueres.
2: Sí.
0: Y vos, y tú, evidentemente, pues, dejaste el periodismo por la actuación.
3: Sí, muchas cosas dejé que estaba... La actuación me copó. Digamos, sí.
0: Y esa es una pasión que tú ya la tenías clara cuando dijiste quiero estudiar en el Club de Teatro de Lima y ahí.
3: No tanto, ¿eh? Pero me encantó. Cuando llegué al Club de Teatro, este es un mundo nuevo para mí, mis compañeros de amor y los maestros. Para mí era una ventana hermosa que se abría en mi vida.
0: ¿Y tú, Andreita?
2: Yo también estudié periodismo.
0: Mira, dos coleguitas acá.
2: Yo, estudié comunicaciones y me especialicé en periodismo. Y nunca ejercí. Pero siempre he actuado y me encanta, escribir y me encanta los libros, la lectura.
0: Pero te has manejado muy bien. O sea, la profesión también te ha dado esa posibilidad de que como actriz manejes bien tu imagen, ¿no?
2: Sí.
0: Dependiendo de las situaciones, pero sí.
2: Sí, creo que mis padres me han ayudado mucho a enrumbarme bien y cuidar mucho mi imagen.
0: Sí. ¿Y qué es lo que ahora ustedes tienen? Por ejemplo, hay unas polémicas muy bravas hace poco en una telenovela mexicana que están grabando. Le dieron la posibilidad de integrar el elenco a un chico que es un influencer que tiene millones de seguidores, ¿no? Y claro, o sea, los actores decían, ¿qué es esto? O sea, ahora se elige no tanto, se elige también, evidentemente, actores, pero ahora también se elige entre a ver quién tiene seguidores para mover un poco la producción. Claro que hace años también se le daban oportunidad a las modelos, ¿no? Porque eran bonitas.
3: Las mises.
0: Uh-huh. Pero, ¿cómo ven esto de los influencers ustedes? Que les da la posibilidad de entrar a producciones de televisión, porque al teatro nunca, ¿no? Evidentemente.
3: No podrían.
2: Es que justo
3: no se preparan,
2: Flavia, el personaje, es un influencer en la obra, que le han dado su protagónico por tener seguidores.
3: Sí, tiene muchos seguidores.
0: ¿Y cómo ven ustedes? ¿Cómo ves tú eso, Iván?
3: Es cosa de las empresas, pues que... Yo, durante mi larga trayectoria he visto chicas entrar porque eran bonitas, porque eran modelos, porque eran mises, pero las vi salir también bien rápido.
2: Sí, que eso es cierto.
3: Porque si no tienes algo que dar, no puedes seguir.
0: O si no te preparas.
3: No te preparas, eres una silla. Pues,
2: una silla, una puerta.
3: No hay manera, ¿no?
2: Y sabes que a la larga, que yo hablaba con un amigo director... Conviene más tener a un actor que te graba rápido y te graba bien a tener una persona que no es actor y que te va a demorar 8 horas en grabar una escena que una actriz
3: Aunque
2: va a grabar.
3: Puede haber sorpresas.
2: Sí, pero te la juegas así.
3: Sí, una producción puede haber. Bien. Yo he visto
2: cara.
0: Y las horas de televisión.
3: Que de repente
2: sí lo encontraron.
3: Y se comenzaron a preparar, ¿no?
0: Pero si eso quieren saber más historia. De este mundo de las telenovelas, de tres divas extraordinarias sobre el escenario que se pelean entre ellas, vayan a ver Corazón de Loba, ¿dónde?
2: Sí. Al Teatro Claretiano, viernes, sábado y domingo.
3: Y nos quedan 8 funciones.
0: O sea,
3: terminamos el 30 de agosto.
2: Mañana.
0: El 10 de Santa Rosa.
2: Ay, no quiero terminar, me encanta, me divierto mucho.
0: Bueno, pero de repente por ahí la reponen en otro teatro.
2: Johnny, tienes que ir, pues.
0: Sí, ya.
3: No te la pierdas porque está bien
0: gracioso. De todas maneras.
3: Gracias. Cantamos, digo yo, qué tal raza.
0: Quiero escuchar cantar Corazón de Piedra.
2: Sí.
0: Ivonne Bessinet. Misma Lucía Méndez. Gracias, Ivonne. Gracias, Andrea.
3: Gracias a ti.
0: Gracias por estar aquí. Y nos vamos a una pausita y regresamos. Amanecer.

0: 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Te da la hora. 6 y 18. 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

0: ahí nada más. ¿Cómo? Salsa para comenzar.
1: Señoras y señores, la gran Verusca Verdú cantaba ese clásico de Willy Colón, Idilio, que evidentemente será uno de los temas que estarán en Maestra Salsa, el espectáculo músico-teatral que celebra los 30 años de Sonido del Mundo, y está también Mabela Martínez, pues, la dueña de esta historia. ¿Cómo estás, Mabela? ¿Cómo estás, Verusca?
2: Muy bien, gracias.
1: ¿Desde cuándo la conoces a Verusca?
2: Ah, un par de años, ¿no?
0: Sí, más o menos.
2: Claro, en Dosis, ella cantaba en Dosis, después me contó su historia ya para televisión en TV Perú, hicimos en Sonidos del Mundo un programa con ella, me contó
0: maravilloso.
2: Su historia extraordinaria, y miren esa voz, me hubiese encantado hacerte la segunda, pero...
1: Sí, a mí también, pero
0: para la próxima.
1: Porque algo hay que hacer,
2: sí,
1: además con una voz como la de Verusca.
2: Espectacular.
1: Y para que se acuerden de Verusca, quienes seguían la voz en Latina, ella participó en las primeras ediciones de La Voz, la primera, la segunda.
0: La segunda edición,
1: quedó tercera. Y ya, ¿quién ganó?
0: Ganó Lita Peso.
1: Mira. Ay,
0: pero aquí seguimos haciendo música a partir de ahí, del programa, ¿no? Me ha abierto muchísimas puertas. Bueno, la señora Mabela me hizo la entrevista. Y después de tanto tiempo de que la música ha hecho su magia, hoy estoy en este proyecto maravilloso de Maestra Salsa, un proyecto que promete muchísimo, y como le dije a ella hace rato, o sea, están sucediendo cosas maravillosas. Eso es un suceso maravilloso.
1: Sí. Mabela, necesitados una voz como la de Verusca para el show.
2: ¿Cómo no tenerla? Pues no se puede repetir a Celia Cruz, pero Verusca se le acerca.
1: Ay, ay, ay.
2: hay una historia bonita de Idilio, que es una canción que la canta Willy Colón, pero es de Titi Amador. Pero lo increíble es que el productor fue Cuco Peña, y Cuco Peña no era un productor de salsa, era un productor de pop, rock, jingles, etcétera, y lo invita Willy Colón, y Willy Colón, estaba pensando que esto tiene que tener pues una segunda voz, ¿no? Y Cuco Peña le manda un demo, y en el demo Cuco hace la voz.
1: Esa que se escucha ahí.
2: Entonces, es que ya me aguaste la fiesta. Lo que pasa es que le mandé el demo, eso pasa bastante, ¿no? Y pensaba, pues, Cuco, que había que tener un peso pesado. El peso pesado, que nunca quiso decir quién fue, llegó al estudio, no funcionó el dúo y se quedó la voz de Cuco Peña allí. Y esa es una historia linda, y es además un tema dedicado a su abuelita, quien le enseña a escuchar en la radio estas canciones.
1: ¿Quién le va a hacer ahí la segunda...?
2: Martín Sánchez.
0: Martín Sánchez.
2: Yo le digo San Martín, es una joya también.
0: Maravilloso, Martincito.
2: En este evento.
1: ¿Qué otro tema más vas a cantar Verusca en el show?
0: Mira, voy a hacer Bemba Colorada, vamos a hacer Toromata, vamos a hacer Fina Estampa.
2: En salsa, por
0: supuesto. En salsa, por supuesto.
2: Y el Yerbero.
0: Y el Yerberito también.
2: Y también vas a cantar Todos Vuelven con Aldo, a dúo.
0: Todos Vuelven con el maestro Aldo.
2: Aldo Rodríguez.
1: Mabela, la vez pasada conversamos de cómo elegiste ese repertorio, porque tú eres una melómana, además tienes mucho material, tienes gente también a tu alrededor que está viendo esto, pero has tenido que dejar en el camino mucho repertorio, me imagino.
2: He dejado en el camino unas 50 canciones, te juro, de verdad. El playlist era genial. Este playlist tiene como casi 30 canciones, pero que las tenemos que hacer en pupurrís o en medleys de 20, 22 canciones, ¿no?
1: Ya.
2: Entonces, nos hemos centrado en la época de la Fania, los 70 de la Fania, pero tenemos ahí un retroceso también, porque tenemos que tocar un mambo, porque si no me muero, si no toco un mambo. Entonces, por ahí está Tito Puente con su Rancancán, y la banda suena increíble, dirigida por Felipe
1: Pumarada.
2: Narda Pumarada también en las voces, y me falta un cantante que es Junior Caro, de Septeto Acarey.
1: Él también va a estar ahí.
2: Claro, a él le toca Emborráchame Amor y otras cosas.
1: Y también es una historia, ¿no?, que nos vas a presentar. O sea, es un espectáculo que tiene un hilo narrativo.
2: Sí, por supuesto, porque presentar la música de la época de la Fania sin contar un poco la historia es difícil. No va conmigo. Como yo estoy acostumbrada a comunicar y a hacer programas de radio y televisión, y cuando hago conciertos a veces hago eso, que hay un actor que está siendo hilo conductor, y él es Sandro Salsandro, que es un DJ, actor, es un fanático pinchando vinilos de salsa en las descargas, y el papel lo está haciendo increíble. Está siendo dirigido por Claudia Tangoa y por Jano Clavier. Tenemos también un elenco de baile de 6 bailarines que están siendo dirigidos por Vania Macías y por José de la Cruz, que es brazo derecho de Fania en muchos proyectos y que ahora él ya está volando solo. Entonces estamos por todos lados con Tony, Anthony Ruiz, estamos haciendo la parte de la producción visual. Hay un equipo de gente impresionante trabajando detrás de esto.
1: Mabela, qué lindo es trabajar y hacer cosas que uno les gusta, que tiene pasión por determinada, ¿no? Como la música contigo. Es trabajar en... No es trabajar prácticamente, aunque sé que es un reto enorme, es todo un rollo, pero...
2: Es que llegar a un ensayo, escuchar la voz de las chicas, de Narda, de Verusca o de los hombres, haciendo sus dúos, ellos se juntan antes, se organizan, hacen un trabajo impresionante. Entonces, cuando han llegado al primer ensayo, yo me quedo así. Dije, ¿este es el primero? ¿Cómo será el segundo y el tercero? Demás.
1: ¿Cómo será ya las noches, sí, estelares?
2: Estamos en la semana ya final, digamos, porque este concierto es sábado 22 y domingo 23 en el Gran Teatro Nacional. Las entradas están en Teleticket y claro que van a poder bailar, como no. Es imposible escuchar esta música y no mover, pues,
1: el esquema. Y para que el público que nos escuche y se anime, porque va a haber un espectáculo enorme, también es importante que sepa que hay todo un esfuerzo detrás, ¿no? Ser empresa en este país donde la cultura a veces se menosprecia, se mira por encima del hombro, no es fácil y merece todo el apoyo de la gente.
2: Sí, y a veces cuesta, ¿no? Y dices, ¿por qué? ¿Por qué yo tengo que estar siempre contra la corriente? Pero con la salsa, ¿sabes? He encontrado una familia, que es lo que encontró Johnny Pacheco y Jerry Masucci con la Fania, porque Fania, familia, ¿no? Y eso es algo lindo. Entonces, claro, la salsa convoca mucho y es gente caliente. Verusca, cuéntame.
1: Vamos a otra pausa. Sí, y Verusca, claro, nos va a contar todo. Yeah. Cómo llega el Perú también.
2: Así es.
1: Okay. Eso, pues, la historia que quiere. Y de repente también nos da otra sorpresita con otro tema, si por ahí hay alguna.
2: Mabela, ella. Claro. Hace...
1: Regresamos, ¿no?, con Mabela Martínez y Verusca Verdú, que están aquí en escena.

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8: 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Te da la hora. 6:33.
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11: El senador de Fuerza Popular Fernando Rospigliosi interpuso ante la Junta Nacional de Justicia una nueva denuncia contra el juez José Mato Centeno, quien dictó prisión preventiva contra 8 militares investigados por las muertes de civiles en el distrito de Colcabamba, región Huancavelica, ocurridas en el mes de abril. En medio de una actividad en el distrito de Ate, el ministro de Vivienda, Construcción y Saneamiento, Mauricio Arnillas, aseguró que su sector trabaja en un proyecto con el fin de cambiar el modelo de crecimiento urbano para evitar que las familias tengan que esperar durante años por la titulación de sus terrenos, pistas, veredas, agua potable y desagüe. El próximo jueves 27 de agosto se realizará la misa por el primer año del fallecimiento de Roberto Segarra, reconocido periodista deportivo y una de las voces más emblemáticas de RPP. La liturgia tendrá lugar en la parroquia Santa Teresita del Niño Jesús, ubicada al costado del Estadio Nacional. En la región Arequipa, el tránsito permanece restringido a la altura del kilómetro 772 de la carretera Panamericana Sur en el sector conocido como Quebrada Honda debido a la caída de un huaico a causa de las fuertes lluvias que se registran en el distrito de Ático, provincia de Carabelí. El SENAMI informó que desde mañana lunes 17 hasta el miércoles 19 de agosto se registrarán lluvias de ligera a fuerte intensidad acompañadas de descargas eléctricas en las regiones de Ayacucho, Cusco, Huancavelica, Huánuco, Junín, Loreto, Madre de Dios, Pasco, Puno, San Martín y Ucayali. Universitario de Deportes venció 3-2 a FC Cajamarca por la fecha 5 del torneo Clausura. RPP te recuerda, detener el vehículo bruscamente sin motivo es una infracción grave, sancionada con 440 soles de multa.
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12: En estos momentos Lima reporta 21 grados, por la madrugada llegará a 20. Puerto Maldonado tiene 28 grados, por la medianoche descenderá a 24. Además, Ayacucho presenta una temperatura de 18 grados. Se prevé un cielo parcialmente nublado.
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0: digo la ruda, pa'l que estornuda. Ahí te la ahí dejo. Está la voz.
1: Veruca Verdú con nosotros, Mabela Martínez también, porque ambas estarán en Maestra Salsa, Mabela detrás de todo este proyecto, y Veruca interpretando los temas de la gran Celia Cruz, otros más.
0: Así
1: y,
0: es.
1: Y además todos acompañados por una orquesta que hemos escuchado ahí un poquito de los ensayos. Debe ser un placer esos ensayos.
2: Sí, son un placer. Cuando llego al ensayo, digo, ok, acá empieza un nuevo capítulo.
0: Su sonrisa.
2: Sí, no, es que soy demasiado feliz en los ensayos. Llego y digo, ay, pero algo también, lindo va a pasar.
1: También te pones nerviosa o los miras con cierta desazón cuando ves algo que no suena como te parece.
0: Ella se conoce la música, ¿ya? O sea, los temas... todos los temas, yeah. Ella lo tiene aquí. Yeah. Y entonces cuando de repente no suena algo bien, como que...
1: la cara no va.
2: Pero en estos ensayos he levantado la ceja creo que una vez nomás. Yeah. Pero, no, imagínate, de verdad que todo está saliendo increíble. Y eso que solamente estamos hablando de los ensayos de sonido, es decir, de la música. Después okay, vienen los ensayos, claro. Ahorita paralelamente el actor está ensayando con la directora, luego los bailarines están ensayando con Vania y con José. Entonces hay todo un equipo de gente trabajando en los visuales.
1: Y en general, Mabel, eres muy exigente en todo lo que tú emprendes. Sí.
2: Es que no hay otra forma de hacer las cosas bien. No hay otra forma. Estoy no concibo que la gente llegue tarde, no concibo que no cumplan, que no hagan la tarea. Yo he estado en el Colegio Santa Úrsula, Colegio de Monjas, entonces he recibido como una educación estricta y siendo así también me gusta la parte lúdica, ¿no? Con ellos y estar en la parte más emocional a nivel humano, pero que entiendan que esto es un emprendimiento, juntos vamos a hacerlo y juntos vamos a hacer algo maravilloso delante de las 1.400 personas por noche que tenemos que complacer, y estoy segura que lo vamos a lograr, pero todo tiene que caminar como un reloj. Porque
1: creo que quizás también como estamos en estos tiempos modernos donde todo se consigue tan rápido por un clic o por un like, y que mucha gente piensa de que así es la vida y que todos los frutos de una carrera o de un artista es por ser viral. Entonces se está distorsionando creo que un poquito eso, ¿no?
2: Sí, el trabajo que hay detrás de todo esto es tan grande que cuando estén ahí sentados y escuchando las voces de estas maravillosas cantantes, van a decir, esto no es una cuestión que pasa sino más, es algo que se piensa con mucho tiempo, claro. Y que también hay que dedicarle los ojos y los oídos, digamos, hay que poner los ojos y los oídos a eso, porque es hecho aquí en el Perú con gente peruana y también con gente como Veruca, que siendo extranjera ama el Perú.
0: Totalmente.
1: Veruca, ¿cómo llegas al Perú?
0: Hace 8 años, ya casi 9 años, uh-huh. Una invitación con la orquesta Bailatino, pasó eso, de esa actuación con la orquesta Bailatino, me regresaba el lunes, toqué sábado para regresarme el lunes ya no me regresé.
1: ¿Y por qué?
0: Porque mi mamá me llamó y me dijo, no te puedes regresar, mi papá no te puedes regresar, mis hermanos no te puedes regresar, y nada, enfrentarla a la realidad, que me tocó solita como por 9 meses hasta que llegó mi hermana, y tratar de hacer lo que venía haciendo en Venezuela, que es música. No fue fácil al principio, pero yo creo que Dios no hace las cosas deliberadamente o sin un sentido o sin una causa, ¿no?
1: Fue importante participar del programa de televisión.
0: Totalmente.
1: Sí, ¿no? Te dio mucha exposición.
0: Abrió demasiadas
1: puertas. Y ahí llegaron ya los contratos, sí.
0: Totalmente. Ah. Ya, aunque, como usted lo está diciendo, o sea, hay un trabajo que hemos venido haciendo, claro, desde hace ya mucho tiempo, como para estar preparado para estos momentos. Porque de otra forma no puede suceder. Si no está la disciplina,
2: pero
0: si no.
2: Desde pequeña, tú.
0: Claro, yo estoy, de los 8 años estoy,
2: imagínate,
0: en la música. Siendo música.
2: ¿Cuándo fuiste a África?
0: Como a los 14.
2: Imagínate.
0: Mi primer viaje fuera de Venezuela fue a África, a Senegal.
1: ¿Y no es tu primera vez en el Gran Teatro?
0: No.
1: ¿No? Ya has estado con
0: Tony
1: Zúcar, ¿no? Claro, con Tony Zúcar.
0: Pero creo que esto va a ser sumamente especial porque voy a interpretar estos temas de alguien que he admirado toda mi vida.
1: ¿Alguna vez la viste en vivo a Celia?
0: No. Me hubiese encantado poder verla, poder saludarla, ¿sabes? Decirle alguna palabra de admiración y respeto. Creo que es la cantante predilecta de todos nosotros. Yo creo que como mujer en el mundo no existe alguien como Celia Cruz.
1: Además es el ejemplo de sencillez a pesar de su grandeza. Sí, total, era una mujer total. Tan sencilla que todo el mundo coincide que había que admirarla sí. tanto como artista.
0: Hace un año, creo, un año, si no me equivoco, vino su albacea.
1: Omer Pardillo.
0: Sí. Estuvo aquí y contaba tal cual como tú lo estás diciendo. O sea, Celia podía estar de gira por el mundo entero y ganar N cantidad de dinero, pero era una señora sumamente humana, comprensiva, amorosa, amiga de los amigos y disciplinada, eso sí.
1: Sí, claro. Disciplinada. Y cuenta también que ella, tú la veías antes de subir al escenario, podías ver a una señora ya mayor, ¿no? Pero una subía, ya era otra cosa.
2: Se
1: transformaba. Claro.
0: El poder Mabella, de la música.
1: También, Mabella ha sido. Le han dado la personalidad meritoria de la cultura, el Ministerio de Cultura, en base pues, a todo este trabajo que hace con la música y con el programa. ¿Cómo lo recibiste, Mabella?
2: Bueno, súper emotivo ha sido. Sí, me acuerdo que terminé llorando en Televisión Nacional. Sí, pues, porque
0: yo bueno, soy, pero yo te soy, lo mereces.
2: Hoy día no voy a llorar. Pero yo soy súper emotiva porque cuando hablo con el corazón me emociono y no podía contener las lágrimas. Y de pronto una de las directoras de TV Perú que estaban, yo no sabía que estaban en vivo, ¿no? Y de pronto me dice, Mabella, estamos en vivo para TV Perú. ¡Ay! Entonces ya sí le dije, disculpe mis lágrimas. No, fue muy lindo porque tuve unos recuerdos espectaculares de mi colegio, el auditorio y cómo un poco me agarró la música, ¿no? Mis padres, agradeciendo pues a la familia que son parte de todo esto, porque uno es a quien ama, en realidad. El entorno te hace también, tu esposo, tu hija, tus padres. Entonces, ¿cómo no emocionarme? Fue muy lindo en el Gran Teatro Nacional, en el Foyer. Fuimos 6 los reconocidos y me siento súper contenta porque no son 30, son 46 años que tengo en radio. Uh-huh. 30 en televisión y, wow.
1: Y la música tiene esa magia que es parte de tu vida, ¿no? Tú escuchas una canción y de pronto te acuerdas cuando tenías 15 años, otra cuando tenías 7, otra cuando tenías 20
2: y tantos. La novicia rebelde me formó totalmente el oído. ¿Qué tal música?
1: Y cuando la música trasciende.

0: tienen una etiqueta María. Hay mucha gente que me dice, yo tengo discos tuyos, pero no me los quieren enseñar porque saben que se lo voy a ranchar.
1: Ya,
0: y
1: pero,
0: después he heredado una colección de una persona que murió, Guy Hoffman. La viuda de Guy Hoffman me llama por teléfono y me dice, Mabela, tengo una colección impresionante. Además, no sabes lo que es la colección. Tito Puente, Tito Rodríguez, Johnny Pacheco, La Fania All Stars, Jazz, Brasil, todo. Y le dije, te la compro. Y se la compré a un precio nominal porque no quería que me la regale. Decía, aunque sea, tengo que pagar algo por esto. Ella me la quería donar. Y ahí la tengo. Y he mandado a hacer un mueble especial eso. Listo. Y tengo mi tornamesa y todo. Entonces, entre los...
1: No hay nada como el vinilo, ¿no?
0: No, el vinilo es increíble. El otro
2: día
0: mi hija llega.
2: Otra calidad.
0: Es otra calidad. Mi hija llega y como está el tornamesa nuevo ahí, agarró, apretó el botoncito, el tornamesa. Me dijo, mamá, qué lindo, yo me quiero comprar uno. Entonces ya a una chica de una generación de los veintipicos también le están...
1: No, y ahora están sacando los álbumes de Taylor Swift, de...
2: Todos. Mi álbum, que en el nombre de Dios, el año que viene va a salir en vinilo.
0: Qué lindo. Oh,
1: qué lindo.
2: En nombre de Dios.
1: ¿Cuándo sale? Ya está grabado.
2: No, estoy en proceso de las grabaciones. Lo estoy grabando en Miami y con la disquera Dynamo. Y de verdad que lo primero que me dijeron a mí para hacer este proyecto, lo que me enganchó, es que ese disco va a ser disco vinilo. Y yo dije, no puedes.
1: Qué lindo. Esto. Pero mientras esperamos el disco de vinilo, 22 y 23 de agosto, Gran Teatro Nacional, próximo sábado y domingo, Maestra Salsa. Gracias, Mabela. Gracias, Beruja. Un placer haber conversado con ustedes. Nos quedamos hablando de música 20 horas. Regresamos en escena.

0: 6:49.
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0: Continuamos con En Escena y reiteramos nuestro saludo a Arequipa por su 486 aniversario de Fundación Española. Y Huánuco también está de aniversario, cumple 487. Y Piura también está de aniversario hoy, la más antigua, dice aquí Amelia. Sí, 494 años de Fundación Española. Arequipa, Huánuco y Piura, nuestras felicitaciones desde aquí, desde RPP y En Escena. Y estamos escuchando la maravillosa voz de Consuelo Gerí, que nos visita por primera vez, me cuenta. No puede ser que por primera vez la tengamos aquí en el programa. Consuelo Gerí, entre Guaynos y Yarabís. Es el concierto que nos ofrecerá el próximo 29 de agosto en el Auditorio de la Derrama Magisterial. Pero para que nos cuente todos los detalles de este concierto, su carrera musical y todo lo que ella desee, aquí la tenemos. Consuelo, ¿cómo estás? ¿Bien?
1: Bien, buenas tardes, Johnny. Muchísimas gracias por invitarme a tu programa.
0: Tú tienes dos pasiones, la odontología y la música.
1: Sí.
0: ¿O dejaste la odontología por la música o la mantienes?
1: La mantengo. Ajá. La mantengo, pero un poco difícil lidiar con las dos carreras. Ajá. Pero ahí, ¿cuál
0: te movía más cuando empezaste a estudiar?
1: Cuando empecé a estudiar la odontología, me apasioné por la odontología y ejercí mi carrera de manera exclusiva casi 20 años antes de dedicarme a la música.
0: Mira.
1: Sí, a la música me dedico más o menos hace 15 años, 13 a 15.
0: ¿Y esa decisión de la música y dejar un poquito de lado de la profesión fue difícil?
1: Fue progresivo, uh-huh. Pero fue difícil en el sentido del estatus económico.

0: voy a ser sincera, porque la música que nosotros hacemos o que yo hago es una música como más cultural y no es una música comercial.
1: Claro.
0: Y por ahí fui extrañando eso, pero me ganó la música en estos últimos años. La música al final se convirtió en un compromiso también.
1: Pero desde chica la música formaba parte de tu vida.
0: Parte de mi vida totalmente. Soy ayacuchana, de un pueblo muy pequeño, muy musical, de muchas fiestas.
1: ¿Cómo se llama?
0: Santiago de Paucaray, pertenece a la provincia de Sucre, departamento de Ayacucho. Y mi padre era un cantor nato, que siempre se cantaba como en todas las familias de pueblos pequeños, celebraba sus cumpleaños muchos días de la semana, casi una semana. Era hijo único y la abuela le hacía la fiesta 3 días en su casa y mi madre otros 3 días, casi se cumplía una semana.
1: Mira, qué lindo.
0: Siempre recuerdo eso.
1: Y él cantaba... por hobby.
0: Con arpa y violín por hobby. Cantaba por hobby. Venían los músicos. Parece,
1: pero en Ayacucho todos nacen con esa pasión por la música, ¿no?
0: Sí, somos muy musicales, que son pueblos muy, muy musicales, está asociada a sus fiestas.
1: Pero también muy comprometidos.
0: Muy comprometidos. Y las actividades cotidianas, como la agricultura, la ganadería, todas las actividades están muy, muy ligadas también a la música. La música es un motivo de celebración. En la cosecha, en la siembra, en la marcación de ganado. Por eso hay tantos géneros y tantos matices en nuestro...
1: Y ya, tú veías a tu papá y, bueno, creciste en este ambiente musical y poco a poco dijiste, estudiaste todo, la carrera, pero estaba ahí la música latente.
0: Sí, había como una necesidad de exteriorizar algo que yo llevaba desde niña. Desde niña yo he cantado siempre. Me acuerdo que en la universidad, siempre en la universidad, en los colegios, hay actividades
1: ya,
0: artísticas.
1: Ya sabían que Consuelo era la estrella.
0: Entonces siempre salía ya. Y todo. Cuando ya me dediqué al consultorio, cuando terminé la universidad, sí, dejé... Muchos años de canto, ¿no? Ya no cantaba. Pero hay un momento en que...
1: ¿Pero ese quiebre cómo llega?
0: Ah, el quiebre llega de una manera bien anecdótica, diría yo. Yo estaba haciendo un disco ya casi a los 40 años, 38 años tenía yo. Y casi se me estaba... O sea, yo sentía que tenía que hacer un disco para mí, para mis recuerdos, para mí, para bien. Mi propio... placer, ¿no? De cantar y que los años se me iban.
1: No para vender, ni para promocionar.
0: Absolutamente.
1: ¿No?
0: Entonces, cuando yo estaba grabando este disco en el estudio de Chano Díaz, vamos a decirlo, y él, en ese momento que yo estaba grabando el disco, era el director musical de una película que ya se estaba grabando, sigo siendo, una de las películas musicales más
1: Corcuera.
0: Hermosas, sí, que tenemos de Javier Corcuera. Entonces,
1: ¿qué te parece si seguimos con la narración después de la pausa? Para que se quede ahí
0: ¿claro?
1: la gente pegadita a la pantalla, también a la radio y a las redes sociales, porque estamos en la multiplataforma de RPP. Estamos conversando con Consuelo Gerí, que nos va a presentar el 29 de agosto su concierto Entre Huaynos y Yarabíes. Regresamos con ella.

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1: Son las 7 en punto. 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
3: A través de una transmisión en sus redes sociales, la presidenta de la República, Keiko Fujimori, destacó que con el subsidio aprobado por el gobierno a los transportistas, cubrirá casi el 50% del aumento de los combustibles ocasionado por el conflicto en Medio Oriente.